0: Las millas de distancia del sur de California mantienen a las autoridades de la ciudad de Long Beach en alerta ante la posibilidad de fuerte oleaje, olas que podrían alcanzar de 7 a 10 pies de altura e inundaciones en algunas áreas cercanas a la playa.
1: Y tenemos esas las bolsas de arenas disponibles para preparar a las diferentes personas que están aquí en la comunidad con nosotros. Entonces estamos preparando y ayudando a los diferentes departamentos de aquí de la ciudad de Long Beach en preparar y asistir a la comunidad.
0: La señal de alerta para zonas residenciales de alto riesgo comenzó desde las 5 de la mañana de este lunes y se extiende hasta las 5 de la tarde de mañana martes.
2: Listo para...
0: Rosa Torres nos contó que esta mañana no fue a trabajar para estar al pendiente de su vivienda.
2: Sí, ahorita se ve bello, está el sol, está lindo, pero ya sabemos, eso puede cambiar dentro de unas horas, una hora. Rápidamente la cosa puede cambiar y es mejor estar preparada en vez de andar arrepentida y no tener nada.
0: Jackson Driscoll es parte de un grupo de trabajadores quienes estuvieron colocando sacos de arena a lo largo de viviendas que se encuentran cercanas a la playa desde el pasado viernes. Pero ante la fuerza de las olas, los sacos de arena desaparecieron. Tan pronto subió la marea y las olas se tornaron más fuertes y más altas, se llevaron las bolsas de arena, así como si no pesara nada. Dos días de trabajo, se lo llevó el agua, mencionó. Aún se pueden ver los daños que ocasionó el huracán María hace unas tres semanas, en donde las inmensas olas destruyeron parte del malecón y el muro de contención en el área de la península. Esta mañana, residentes del área, aunque un poco preocupados, mencionaron estar preparados para resguardar sus hogares, ya que habrá más lluvia y fuerte oleaje cuando llegue el fenómeno meteorológico El Niño.
3: Todos los daños de las casas que hacen, en las calles, y hay muchas propiedades aquí que pues, se pueden hundir también.
0: Por el momento, las autoridades locales, desde su puesto de comando, monitorean las olas y recomiendan a las personas mantenerse alejado de las playas hasta que se desactive la señal de alerta.
4: El Departamento de Bomberos de la ciudad de Long Beach estará subiendo información constante a sus redes sociales sobre lo que pudiera ocurrir con ese fenómeno meteorológico. Luis Zaragoza, Noticias, Estrella TV.
5: Y mientras el sur de California continúa sus preparativos, las inundaciones ya comenzaron en Baja California Sur. La marea alta rebasó una barrera de arena esta mañana e inundó una zona de Puerto San Carlos, un pueblo pesquero de casi 6.000 habitantes. Autoridades advierten que los fuertes vientos, inundaciones y deslaves causados por el huracán podrían dejar un saldo mortal. Han habilitado 169 albergues a lo largo del estado.
6: Pero mientras algunos residentes evacúan, otros eligen quedarse en sus hogares.
7: Nos vinimos al albergue porque pues mi casa es de madera y pues lo material como quiera va y viene y pues la familia pues no. Desde anoche nos decidimos venirnos, yo y mis hijos, y pues aquí estamos esperando a ver cómo nos va.
6: Ante la llegada de la tormenta, todos los puertos y playas de la región fueron cerrados. Y la alerta en México pues no va a terminar con Polo. Otro sistema comienza a generar preocupación en el Pacífico. Estamos hablando de la tormenta tropical Rachel. El fenómeno se formó frente a las costas del suroeste de México y mantiene vientos sostenidos de 50 millas por hora. Meteorólogos prevén que Rachel podría convertirse en huracán a mediados de semana. Los estados de Guerrero, Michoacán y Colima se encuentran bajo alerta ante el riesgo de lluvias intensas, inundaciones, deslaves y peligrosas marejadas.
5: En Hyde Park, una comunidad tomó acción luego del choque mortal que dejó a un joven de 16 años muerto y su hermana hospitalizada. Voluntarios pintaron un cruce peatonal en la intersección de la calle 60 y la avenida 10, lugar donde el adolescente Hernán Martínez murió tras ser atropellado el 22 de septiembre. Los activistas aseguran que decidieron actuar ante la falta de medidas de seguridad en una vía que los vecinos han denunciado como peligrosa. Hernán Martínez caminaba con su padre y su hermana cuando fue atropellado. La conductora responsable y su pasajero huyeron del lugar y hasta ahora la policía no ha logrado un arresto.
6: Autoridades de Anaheim informaron que ya arrestaron al presunto responsable de tocar indebidamente a una influencer durante una transmisión en vivo en Disneyland. El incidente ocurrió el pasado 23 de septiembre, cuando Yoatzy Castro, quien cuenta con más de 800.000 seguidores en Instagram, posaba para una fotografía con amigos. Según su denuncia, un hombre que pasaba por el lugar la tocó por detrás y se alejó.
5: Y esta mañana residentes de Garden Grove mostraron su inquietud ante los planes de reanudar operaciones en la planta GKN Aerospace. lugar donde se evacuaron a 50,000 personas el pasado mes de mayo por una emergencia química. Vecinos y organizaciones comunitarias se manifestaron para expresar su preocupación por los posibles efectos a largo plazo en la salud en la comunidad. Aunque la empresa retrasó su fecha de reapertura, los inconformes aseguran que el cambio no resuelve los riesgos cerca de sus viviendas y escuelas.
6: Y así nos vamos a una breve pausa, no se despegue. Al regresar le tenemos más información.
5: Y tras el incendio industrial que contaminó el aire en Boyle Heights y afectó a miles de residentes, California endurece los castigos para las empresas responsables.
6: Además, semana número 41 y la gasolina no deja de subir. El precio del combustible en California está a solo centavos de romper su récord histórico. Eso y más en unos momentos.

0: Gracias por seguir con nosotros aquí en Noticias 62. Mire, este fin de semana el gobernador Gavin Newsom firmó varias leyes importantes, entre ellas dos nuevas leyes que responden al incendio y la crisis que Boyle Heights vivió este año. La legislación impulsada por la senadora Marilena Durazo y el asambleísta angelino Mark González incrementa las multas para empresas que pongan en riesgo la salud y seguridad pública y exigen nuevos fondos de contingencia para responder a futuras emergencias.
1: El gobernador también firmó una nueva ley de seguridad de armas que obligará a los propietarios a tomar un curso de seguridad de al menos 4 horas. La medida aplicará a quienes compren armas a partir de 2029 y desde 2028 también a quienes se muden al estado con un arma de fuego.

0: Luego, la ley ha generado reacciones divididas, grupos que promueven el control de, además, estas armas que celebran, mientras algunos defensores de la segunda enmienda la consideran una nueva carga para los propietarios de armas.
1: Y California también endureció las sanciones contra los conductores ebrios reincidentes. La llamada Ley Brown permite presentar cargos de asesinato contra personas que, tras conducir bajo los efectos del alcohol y causar una muerte, incluso si esos casos fueron reducidos o desestimados. La legislación fue impulsada por la muerte de Brown Levy, un estudiante y destacado tenista de 18 años fallecido en mayo de 2025. La nueva ley también amplía la suspensión de licencias para infractores repetitivos.
0: El precio promedio de la gasolina en el condado de Los Ángeles continúa su escalada y acumula ya 41 días consecutivos de aumentos. Este lunes el galón de gasolina regular alcanzó los $6.41, un centavo más que el día anterior, 20 centavos más que hace una semana y 70 centavos más cara que hace un mes. Según datos de la Asociación Automovilística AAA, el precio actual se encuentra a tan solo 8 centavos del récord histórico de $6.49 marcado en 2022, esto en la región de Los Ángeles y de Long Beach.
1: Y para conocer qué está detrás de todos estos aumentos y cuánto más podría aumentar la gasolina, nos enlazamos con Tessy Santiago, experta en finanzas. Tessy, gracias una vez más por estar con nosotros. Bienvenida.
2: Hola, ¿cómo están? Siempre un placer estar con ustedes.
0: Gracias, Tessy.
2: Ahora mismo, como están las cosas, ¿no? Puede ser, o sea, no soy genio. Si supiera, les diría exactamente qué serían las cantidades, pero sí parece que vamos a continuar en aumento por ahora. Y realmente, pues lo más importante es planificar como familia cómo vamos a manejar, porque realmente el precio de la gasolina siempre va a ser algo que no podemos controlar.
0: Tessy, ¿qué tendría que pasar en los próximos meses para que desciendan estos precios independientemente de la guerra que se está llevando a cabo en el Estrecho de Hormuz?
2: Políticamente hablando, hay varias cosas que tienen que pasar. Entonces tenemos que tener cuidado porque una cosa es nuestro deseo como consumidor de ver unos cambios correctamente. Y nosotros todos sabemos que hay una guerra, sabemos algunas condiciones políticas actuales que están afectando. Entonces nosotros quisiéramos ver que los precios de la gasolina bajaran, pero es un deseo de cualquier consumidor, pero tenemos que estar preparados para ambas situaciones. La situación política, recuérdate que tenemos elecciones y muchas variables. Entonces, aferrarnos a una posibilidad de que si hay alguien que dice en 2 semanas va a bajar el precio, en 4 semanas va a bajar el precio, tenemos que tener cuidado con ese tipo de comentarios porque realmente hay demasiadas cosas afectando el precio de la gasolina.
1: Sí, efectivamente. Hace unas horas pues se hablaba de que el presidente Trump no había llegado a un acuerdo con Irán, que estaba tratando de encontrar un acuerdo, y eso también influye en el precio del petróleo, que sigue subiendo cada vez más a nivel internacional. Pero yo creo que lo que sí podemos nosotros es controlar nuestros gastos. Eso sí lo podemos hacer. Y obviamente, ¿cuáles son esas herramientas que podemos utilizar nosotros como consumidores? Porque fíjate, yo el fin de semana estuve en varias tiendas y lo que más me llamó la atención es que en tanto en supermercados como en tiendas de alto consumo, no había casi nadie.
0: Fíjate, sí.
1: Y entonces, ¿qué podemos hacer? Yo creo que eso es una de las cosas que la gente está haciendo, dejando de consumir, que es muy peligroso para la economía de este país. Pero, ¿qué otras alternativas, Tessy, podemos utilizar nosotros?
2: Exactamente. Nuevamente, todos nosotros quisiéramos poder controlar las cosas, ¿no? Y poder hacer un cambio positivo para los consumidores, para nuestros hermanos y hermanas, pero a falta de eso, nos tenemos que nuevamente enfocar en lo que podemos enfocarnos, en lo que podemos controlar, que es controlar el presupuesto. Y tienes toda la razón, por eso es que las personas están tomando esa decisión de no salir a la calle si no es necesario, no ir a las tiendas si no es necesario. Pero como, ¿qué consejos podemos poner en práctica? Que sean prácticos. Recuérdense que la gasolina es parte del presupuesto, es una parte del presupuesto que es variable. Entonces eso significa que tenemos que seguir haciendo ajustes para acomodar los precios de la gasolina. Tenemos que, en adición a mantener un presupuesto diario, mirar lo que está pasando, sobre todo cuando hay circunstancias que son tan variables, tenemos que hacer una revisión del presupuesto. Yo estoy haciendo la revisión del presupuesto, la hacía cada 3 meses, ahora mismo la estoy haciendo cada 2 semanas, que es básicamente cuando yo cobro. La realidad es que hay que hacer ajustes.
1: Aquí hay otro que lo hace, aquí hay otro que lo hace.
0: Y yo voy que vuelo, usted sí.
1: Es que es una realidad, o sea, sí. eso es lo que estamos viviendo hoy, y yo creo que eso es importante que lo tengamos en cuenta. La gasolina, que es, yo creo que ahí, junto con la renta, es por donde se va el mayor capital de nuestra entrada, de nuestro income, ¿no? De nuestro presupuesto. Uh-huh. Por eso sí es importante reorganizar, yo creo que la estructura familiar, hacia dónde vamos, cómo vamos, y utilizar, por ejemplo, a lo mejor si tenemos más de un carro en casa, pues obviamente tratar de utilizar para las actividades uno, claro, el que menos gaste, la verdad.
0: Por supuesto.
2: Algunos truquitos, mantener el carro en buenas condiciones, bajar el dinero, no tener nada en la cajuela que haga peso adicional, mirar las aplicaciones que ahorran dinero. Y usar aplicaciones no solo para la gasolina, sino para... Yo hoy en la farmacia les cuento que ahorré $20 usando cupones. Así que hay que seguir mirando cada dólar que estamos gastando.
1: Tessy, si tú eres especialista y lo haces, ¿cómo no lo vamos a hacer nosotros? O sea, es una... No, es que es una realidad.
0: Es que sí, la verdad, nos tenemos que organizar y tener mejor un presupuesto, sobre todo los padres de familia. Tessy, Santiago, muchísimas gracias por estar con nosotros. Y bueno, nos estaremos enlazando muy pronto.
1: Y los gustitos hay que alejarlos
0: también
1: un poquito.
0: También el gasto hormiga, ¿eh?
1: Gracias.
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1: Bueno, y echemos un vistazo a cómo estarán las temperaturas aquí en el área de Los Ángeles, en el sur de California, para tener una idea. Las máximas para mañana en Los Ángeles, 88 grados. Anaheim con 86. Un poco más fresco para la costa, Long Beach con 82. Oxnard con 81. Riverside y San Bernardino, 88 y 89 respectivamente. Ha bajado la temperatura en consideración a lo que vivimos la semana pasada. Así que vamos a tener al menos, yo creo que unos días bastante frescos. Pero vamos a ver el pronóstico extendido para tener una idea hasta cuándo seguirá. Era lo que le decía. Serán solamente unos días, porque a partir del jueves comienzan las temperaturas otra vez a partir de sobre los 90 grados. Es decir, que hoy, el martes y el miércoles estará entre los 85 y 88 grados. Pero ya a partir del jueves comienza a subir la temperatura y el fin de semana podría llegar a los 3 dígitos, las máximas en el área de Los Ángeles. En los valles seguro será mucho mayor.
0: Y así nos vamos a una pausa, pero no se despegue. Al regresar le tenemos mucho más. Los Dodgers cierran la temporada regular con su victoria número 100 y llegan enrachados a la postemporada tras dominar a San Francisco.
1: Además, lanzamiento histórico, un gigantesco cohete de SpaceX logró alcanzar la órbita terrestre en una misión cargada de millones de dólares.

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1: Y vamos ahora con los deportes, porque los Dodgers de Los Ángeles cerraron la temporada regular a lo grande, alcanzando su victoria número 100 tras derrotar 5-1 a los Gigantes de San Francisco y completar la barrida en la serie de 3 juegos. Ahora los azules ponen la mirada en la serie divisional de la Liga Nacional este sábado. Mientras tanto, los Rams dejaron escapar una ventaja de 16-0 y terminaron perdiendo 30-26 ante los Broncos en Sunday Night Football. Los Rams quedan con una marca de 1-2. Y en el fútbol internacional, Gilberto Mora logró su primer gol con la selección mexicana durante el amistoso contra Colombia este sábado. El partido también marcó el debut de Rafa Márquez como director técnico del Tri. Ahora México se prepara para enfrentar a Perú mañana martes 29 de septiembre.
2: Óigame, SpaceX marcó un hito en la exploración espacial al lograr que su cohete Starship alcanzara la órbita terrestre por primera vez. La gigantesca nave despegó desde Texas, transportando 26 satélites Starlink de nueva generación, una carga valorada en millones de dólares.
1: Imagínate, increíble lo que hace. Con esto nos despedimos. Muchísimas gracias por habernos acompañado. Nos vemos mañana.
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0: pánico entre trabajadores de una taquería ambulante. Agentes de ICE llegan sorpresivamente. Pese a sus intentos por escapar, varios migrantes son detenidos. El noroeste del país bajo el agua. Varios estados sufren daños por las inundaciones y el mal tiempo ya cobra la vida de al menos una persona. Baja California se prepara para enfrentar los efectos del huracán Polo. Luego de días de preparación, en pocas horas sentirán su impacto. El temor es evidente entre los pobladores. ¿No quería razonar? No quería razonar y decía que solo la detendrían si la mataban. La policía de Nueva York revela los momentos antes de dispararle a una mujer que apuñaló a dos personas. Así comienza su noticiero 24 horas. Muy buenas tardes, bienvenidos a esta emisión de Noticias 24 Horas. Les informa con mucho gusto Alexandra Esterigios. Gracias por acompañarnos. Fíjense que no hay cambio de rumbo en la estrategia migratoria del gobierno federal. El Departamento de Seguridad Nacional desmiente reportes sobre una supuesta pausa en los arrestos de inmigrantes sin antecedentes penales y reafirma que los operativos de ICE, incluidas las detenciones colaterales, van a continuar en todo el país. Desde Dallas, Texas, David Medina nos informa.
1: ¡Manos arriba! Las redadas y deportaciones vuelven a estar en el centro del debate a pocas semanas de las elecciones de medio término programadas para el 3 de noviembre. Y es que el sitio de noticias Daily Wire, basada en fuentes anónimas, afirmó que agentes de ICE habían recibido instrucciones verbales de suspender temporalmente la detención de personas sin récords criminales. Horas después de la publicación, el Departamento de Seguridad Nacional desestimó la versión y en un comunicado dijo que nadie queda fuera de consideración y reafirmó que cualquier persona que se encuentra de forma ilegal en el país puede ser arrestada y deportada.
2: Realmente no tengo miedo.
1: A pesar del temor generalizado por las redadas, algunos inmigrantes señalan que la necesidad de trabajar es

0: mayor que el miedo.
1: Y si nos mandan trabajando, pues es un orgullo, ¿no? Pienso. Pero a echarle ganas, dijo, y manéjense con cuidado nada más.
0: Según organizaciones pro inmigrantes, el gobierno prometió que arrestaría a lo peor de lo peor. Sin embargo, indican que los arrestos colaterales continúan.
2: Los números continúan a demostrar que la mayoría de personas no son criminales, que la mayoría de personas solamente son parte de este grupo que se le está llamando el daño colateral, de personas que solamente están en el lugar incorrecto a la hora incorrecta.
0: Varios miembros del Partido Republicano, como la congresista María Elvira Salazar en Florida, han reclamado públicamente al presidente Trump.
3: Señor presidente, sus políticas migratorias han ido demasiado lejos.
0: Sobre las estrictas políticas de control migratorio y deportación masiva, diciendo que las redadas han ido demasiado lejos. Según organizaciones pro inmigrantes, el temor a los operativos de ICE está provocando que miles de inmigrantes indocumentados abandonen sus empleos, afectando directamente a sectores como la agricultura y la construcción.
2: Triste, porque muchas de esas personas son esas personas trabajadoras que están día a día tratando de sobrevivir y llevar el plato, el pan de cada día a sus mesas.
0: David Medina, Noticias Estrella TV.
4: Los detalles de un operativo migratorio en una taquería ambulante de Tallahassee, Florida, quedaron captados en video. Las imágenes muestran momentos de tensión cuando varios trabajadores intentan huir y esconderse al percatarse de la presencia de agentes del Servicio de Inmigración y Control de Aduanas. La redada ocurrió el pasado viernes en un negocio de comida de la capital floridiana. Hasta el momento, las autoridades no han revelado detalles sobre el número de detenidos ni los motivos del operativo. En otros temas, la Gran Manzana y gran parte de Nueva Jersey continúan bajo los efectos de un poderoso sistema llamado Nor'easter, que ha dejado inundaciones, apagones y serios daños en comunidades costeras. Los residentes se enfrentan calles anegadas por las intensas lluvias. Las autoridades confirmaron la muerte de un trabajador en Nueva York tras ser golpeado por un árbol derribado por los fuertes vientos. Los meteorólogos advierten que las próximas mareas altas podrían provocar nuevas inundaciones a lo largo de la costa este. Y un video grabado durante las inundaciones en Surf City, en New Jersey, ha desatado intriga y preocupación. Las imágenes muestran la silueta de un tiburón cerca de una vivienda afectada por el agua. El material fue grabado por un residente, quien asegura que el animal pasó frente a su casa antes de desaparecer. Hasta el momento, las autoridades no han confirmado si realmente se trataba de un tiburón. El avistamiento ocurre en medio de inundaciones, vientos intensos y daños en varias comunidades costeras del estado. El huracán Polo avanza como categoría 3 y comenzó a impactar este lunes las costas de Baja California Sur con vientos sostenidos de hasta 115 millas por hora y condiciones extremadamente peligrosas. Imágenes de radar muestran al poderoso ciclón aproximándose a la costa occidental de la península, donde se espera que su centro toque tierra en horas de la tarde. Los meteorólogos prevén lluvias torrenciales, inundaciones, deslaves y oleaje de gran tamaño. Tras cruzar Baja California Sur, Polo va a continuar su avance hacia Sonora como un huracán categoría 1 y podría llegar a Chihuahua degradado a tormenta tropical. Y aunque ha perdido parte de la fuerza que lo convirtió en un temible huracán mayor, Polo continúa golpeando con intensas lluvias, fuertes vientos y peligroso oleaje las costas del noroeste de México. La población y las autoridades en las zonas del Pacífico mexicano se prepararon con anticipación para poder enfrentar este avance del poderoso fenómeno. Es Fermín Olmedo que nos tiene más detalles.
5: La emergencia ya está en marcha en Baja California Sur por la aproximación del huracán Polo, con vientos de hasta 115 millas por hora y rachas que superan las 136 millas. Miles de familias se preparan para enfrentar uno de los fenómenos más peligrosos de la temporada.
6: Más que nada hay que prevenirnos y acatar las indicaciones que dicen las autoridades. No sabemos si venga fuerte, venga calmado, pero vale más prevenir que lamentar.
5: En Loreto, Santa Rosalía, Cabo San Lucas y otras comunidades del Pacífico mexicano, las imágenes reflejan el mismo escenario. Filas en los supermercados, estantes vaciándose rápidamente y familias abasteciéndose de agua y productos de primera necesidad.
7: Lo que tenemos ahorita son líquidos, sopas y cualquier cosa que tenga. Nosotros tenemos bebé, de lo cual pues pañales, leche. Todo lo que es básico y que no tenga dificultad para poder guisar o tenerlo, para poder solventarnos mientras pasa el huracán.
5: Las autoridades piden a la población completar sus preparativos

Lo antes posible, en toda la región se han habilitado 169 refugios temporales para proteger a quienes viven en zonas de mayor riesgo. A medida que Polo se acerca, las playas y restaurantes han sido cerrados, los puertos restringen operaciones y las escuelas suspenden actividades. El oleaje ya alcanza

0: el oleaje que se espera, el viento pues va a reventar, no iban a aguantar los bordos de tierra que levantaron pues.
1: Para en apoyo del huracán Polo, a nosotros la Administración Portuaria Integral de San Carlos nos tocó rehabilitar el bordo, que este bordo es el que siempre ocasiona problemas, hay rompimiento y empieza a distribuirse el agua aquí por toda nuestra comunidad.
2: Las imágenes satelitales muestran un huracán con un ojo bien definido girando frente a las costas de México, mientras avanza hacia el noroeste, después de Baja California Sur, se perfila al estado de Sonora. Con el ojo del huracán cada vez más cerca de tierra, el noroeste de México contiene la respiración. Las próximas horas serán cruciales mientras Polo descarga toda su fuerza sobre Baja California Sur y amenaza con dejar a su paso vientos destructivos, inundaciones y peligrosos deslaves. Fermín Olmedo, Noticias Estrella TV.
3: Aunque el huracán Polo impacta las costas del noroeste de México, sus efectos se sienten también en el sur de California. Desde la ciudad de Long Beach hasta Santa Mónica, autoridades y residentes han comenzado a colocar sacos de arena para proteger viviendas y negocios ante el riesgo de inundaciones. Los pronósticos advierten sobre oleaje elevado, corrientes peligrosas y mareas más fuertes de lo habitual. Aunque Polo pues, se ha debilitado ya a categoría 3, los expertos señalan que el sistema todavía es destructivo. Vamos a cambiar de información porque Estados Unidos y China anunciaron un acuerdo para reducir aranceles sobre importaciones valoradas en 60 mil millones de dólares. La medida beneficiará una amplia gama de productos no sensibles, desde maíz, trigo, carne y lácteos estadounidenses hasta juguetes, electrodomésticos, cosméticos y artículos para el hogar procedentes de China. Además, ambas potencias acordaron extender su tregua comercial en un intento por reducir tensiones y fortalecer el intercambio económico. Los precios del petróleo arrancaron la semana con un ligero aumento, después de que el presidente Donald Trump rechazara una propuesta de Irán para avanzar hacia una tregua y reabrir el estratégico estrecho de Hormuz. El barril se situó hoy por encima de los $106 por barril. Teherán había planteado un plan que incluía condiciones como el alivio de sanciones y la reanudación del tránsito marítimo en la zona. Sin embargo, el presidente Trump manifestó que esas condiciones eran inaceptables. En más información, SpaceX marcó un nuevo hito en la carrera espacial al lograr que su megacohete Starship alcanzara la órbita terrestre por primera vez. La nave despegó desde Starbase en Texas y consiguió completar la inserción orbital pese a la falla de uno de sus motores. Durante la misión, la más ambiciosa hasta ahora para el programa, comenzó el despliegue de 26 satélites de Starlink de nueva generación. Starship va a realizar varias órbitas alrededor del planeta antes de finalizar su viaje con un amarizaje controlado en el Océano Pacífico. Y es momento de una breve pausa, pero no se despegue. Al regresar, le tenemos más información. La policía de Nueva York revela el video corporal del dramático enfrentamiento con una mujer armada con un cuchillo en pleno Times Square. Otra vez la pirotecnia convierte una fiesta en tragedia. La explosión de un torito dejó varios heridos, entre ellos menores de edad. También trabajadores tuvieron que escapar por las ventanas de un edificio en llamas tras el reciente ataque ruso contra Kiev.
4: Estudia con nosotros las preguntas para el examen de naturalización.

0: Regresamos para informarles que la policía de Nueva York difundió las imágenes del enfrentamiento que terminó con la muerte de Pamela Cisneros. Cisneros apuñaló a dos personas en Times Square el pasado 31 de agosto. Los videos de las cámaras corporales muestran que los agentes intentaron negociar con ella durante varios minutos. A pesar de los intentos de negociar con Cisneros, se negó a soltar los cuchillos. Según las autoridades, las descargas eléctricas no le causaron mayor efecto y se abalanzó contra los oficiales, quienes al final le dispararon.
1: Look at me, just breathe. Breathe. Breathe and drop it. Just drop it. Stop.
0: En el ataque inicial murió una ejecutiva de Bank of America, mientras la investigación sobre el uso de la fuerza continúa en curso. Y la policía antiterrorista del Reino Unido confirmó que los sospechosos arrestados por un presunto plan de atacar una base militar usada por Estados Unidos son británicos. Los cinco sospechosos tienen entre 23 y 25 años de edad. Todos fueron liberados bajo fianza y ahora tratan de determinar si existe alguna conexión con el gobierno iraní. El presidente Donald Trump atribuyó los arrestos a la cooperación entre los servicios de seguridad de Estados Unidos y el Reino Unido. Y tras pasar 72 días en una prisión de máxima seguridad, el exgobernador de Baja California, Ernesto Rufo, regresó a su domicilio en Ensenada. Ahí va a continuar en prisión domiciliaria el proceso judicial que enfrenta por presuntos delitos relacionados con delincuencia organizada y contrabando de hidrocarburos. Rufo relató que fue trasladado por carretera desde el penal de alta seguridad del Altiplano. El exmandatario se declaró inocente y aseguró que su detención tiene un trasfondo político. Y una celebración patronal terminó en tragedia en Ixtapaluca, Estado de México, cuando una explosión en la tradicional quema del torito dejó al menos 12 personas lesionadas. Entre los heridos hay 5 menores de edad que fueron trasladados a un hospital para recibir atención especializada. El estallido movilizó a bomberos, paramédicos y personal de protección civil. Las autoridades investigan si una falla en el manejo del material pirotécnico originó el accidente. Claudia Macero, jefa de comunicación.

0: Del partido opositor Vente Venezuela y colaboradora cercana de María Corina Machado regresó este domingo a Venezuela tras haber permanecido exiliada en Estados Unidos. Decenas de simpatizantes la recibieron a su llegada. Macero aseguró que su retorno busca continuar impulsando una salida democrática a la crisis política de su país.
1: Bueno, tratar de insistir en que haya una fecha electoral para que los venezolanos exijan y para que los venezolanos puedan decidir lo que quieran.
2: ¿Para cuándo, María Corina?
1: No lo sé. Ya ustedes vieron lo difícil que ha sido, ¿no? 7 veces. Yo creo que ningún venezolano tiene que ser sometido a ese impedimento. La vamos a esperar aquí. Yo creo que María Corina ya está aquí. María Corina está aquí en cada uno de nosotros y en lo que estamos haciendo todos los días, pero ya tiene derecho a volver y eso
3: Magali va
1: a
3: pasar.
0: Macero reiteró que todos los venezolanos, incluida María Corina Machado, deben regresar libremente a su nación. Y decenas de activistas pasaron la noche en la emblemática Puerta del Sol de Madrid, protestando por la crisis de vivienda que afecta a toda España. Los manifestantes exigen controles a las rentas, mayor protección contra los desalojos y reformas que faciliten el acceso a la vivienda. También expresan apoyo a una mujer de 87 años desalojada la semana pasada tras vivir 7 décadas en el mismo hogar.
4: Lo que reivindicamos es que se regule el mercado del alquiler porque los precios son impagables y la ciudadanía no puede afrontarlos. Y además está habiendo unos excesos que pueden dejar en la calle a gente en situación de vulnerabilidad extrema como Mari Carmen, una señora de 87 años con discapacidad y sin alternativa habitacional, después de 70 años viviendo en su casa.
0: Los manifestantes aseguran que mantendrán el campamento hasta que el gobierno adopte medidas más contundentes. Autoridades españolas desmantelaron un campamento de migrantes instalado en la playa Benítez, en Ceuta, y reubicaron a sus ocupantes a otra zona por razones de seguridad. Según la policía, el asentamiento se encontraba cerca de una planta desalinizadora, por lo que era necesario garantizar el acceso a las instalaciones. Tras el operativo, agentes realizaron labores de limpieza en el área. Las autoridades estiman que alrededor de 12.000 migrantes permanecen en Ceuta. Y fíjense, momentos de tensión se vivieron frente a las costas de Santa Marta, Colombia.
5: ¡Vayan saliendo, señores! ¡Vayan saliendo!
0: Esto ocurrió cuando una embarcación turística volcó en medio del fuerte oleaje durante su trayecto entre Playa Blanca y El Rodadero. La autoridad marítima confirmó el incidente e informó que todos los ocupantes llevaban chalecos salvavidas. Los pasajeros fueron rescatados por otra embarcación que navegaba en la zona. Las autoridades investigan las circunstancias del accidente. Y una nueva ola de ataques rusos golpeó este lunes a Ucrania. En Kiev, un misil golpeó la Academia Nacional de las Ciencias. El impacto desató un incendio que obligó a varias personas a escapar por las ventanas mientras los equipos de rescate desplegaban escaleras para evacuarlas. Las autoridades reportan al menos una persona muerta y varios heridos. Mientras tanto, en la ciudad de Dnipro, un ataque con drones contra un centro de negocios dejó 3 fallecidos y más de una docena de lesionados. Con esto hacemos una breve pausa, pero no se despegue, tenemos más información al regresar. Una montaña entera se partió en 2, devorando árboles y todo a su paso en un impactante deslave natural.

regresamos para compartirles imágenes impactantes que captaron el momento en el que una montaña entera se desprendió y cayó sobre el río Kaligandaki, en Nepal. Mírelo usted. El deslave ocurre en medio de un poderoso sistema de tormentas que azota Nepal y partes del norte de la India, donde las lluvias torrenciales han provocado inundaciones, ríos desbordados y la muerte de decenas de personas. Las autoridades mantienen la alerta ante el riesgo de nuevos deslizamientos y más daños en comunidades ubicadas cerca de las zonas montañosas. En otro orden de ideas, el Papa León participó en una emotiva procesión iluminada con velas en el santuario de Lourdes, al sur de Francia. El recorrido inició en la Gruta de las Apariciones y avanzó hasta la explanada del recinto religioso, una tradición nocturna que reúne a miles de peregrinos cada año. El evento marcó el último acto de su agenda en este importante centro de devoción católica. Este lunes el pontífice va a concluir su visita a Francia en la ciudad de Metz antes de regresar al Vaticano. Y el Oktoberfest de Múnich llegó a la mitad de su edición 2025 con más de 3.800.000 visitantes. Mírelo. Los organizadores estiman que los asistentes han consumido cerca de 6.5 millones de jarras de cerveza, aunque la cifra es ligeramente menor a la del año pasado. Entre los datos más curiosos destaca el robo de más de 50.000 tarros conmemorativos. Con esto me despido. Muchísimas gracias por haberme acompañado. Soy Alexandra Estergios. Nos vemos la próxima.

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1: Muy buenas noches, gracias por estar con nosotros en esta edición de Alarma TV. Yo soy Cintia Alesco.
2: Y yo soy Ani Portocarrero y hoy tenemos un programa realmente imperdible. Estos son los titulares de hoy.
1: Aventó a su hermanito desde un balcón.
2: Fue abatido a tiros por un agente de policía.
1: Una acrobacia en Voto acabó con su vida.
2: Lo mataron en compañía de sus hijos.
1: Conocerá toda la información, pero ahora vea cómo hombres armados entraron a un garage para llevarse un auto y fueron sorprendidos por el conductor del vehículo. Los espantó a balazos. Véalo usted.
0: Tres ladrones intentaron robar un auto en Brasil, pero no contaban con que el conductor no era cualquier víctima. Era un policía armado y listo para repartir justicia casera. Las cámaras de vigilancia captaron el momento exacto del intento fallido. Todo ocurrió cuando el agente llegaba a su casa y metía su coche a la cochera como cualquier otro día. La puerta eléctrica ya estaba bajando cuando ¡pum! Aparecen tres valientes de la delincuencia con la brillante idea de entrar a la fuerza antes de que se cerrara el portón. Uno de ellos corre y abre la puerta del conductor, pensando que la cosa sería fácil. ¡Pero sorpresa! El oficial le responde a plomo limpio, desatando una lluvia de balas que hizo correr a los tres como si les hubieran soltado a los perros de la ley. Los rateros salieron huyendo y heridos, mientras el policía los persiguió hasta su portón con el arma en la mano y la adrenalina en el garage. Hasta el momento no se ha confirmado si los ladrones fueron detenidos, ni el grado de sus lesiones. Pero lo que sí es seguro es que ya no van a querer volver a tocar un coche ajeno en su vida. Una lección a punta de balazos. No todo el que llega a su casa es indefenso. A veces es tu peor pesadilla.
1: Policía armado, policía asegurado. Qué bueno que este hombre reaccionó rápido, porque la verdad, un segundo más tardecito y al que balacean es a él, Ani.
2: Gracias a Dios, pues, esta persona sí manejaba arma y tenía buen dominio y todo esto, pero muchas veces, pues, no estamos preparados para eso. Entonces, hay que estar como muchísimo más atentos cuando se cierra la puerta del garaje, porque ya he visto este tipo de videos muchísimo.
1: Sí, sí. Hay que estar muy alerta, incluso en ese momento, hasta que no se cierre, tú no estás seguro, así que quédense bien, bien pendientes.
2: Y ve ahora cómo drones de ataque acechan a sus objetivos con exactas posiciones que bombardean sin piedad y sin aviso.
0: Imágenes que parecen salidas de un videojuego de guerra, pero son más reales que nunca y mucho más letales. En el video podemos ver cómo drones de ataque se pasean sobre posiciones exactas y dejan destrucción a su paso. Nadie se salva. El primer ataque

0: que fue dirigido a autos, vehículos blindados y un tanque camuflado que terminaron convertidos en chatarra humeante. La acción se despegó en distintas zonas, donde los operadores de drones identificaron y eliminaron objetivos claves con precisión quirúrgica y explosiva. En el segundo ataque, los drones desactivaron dos centros de control ucranianos, un puesto de mando que quedó hecho polvo, y antenas de comunicación. Una limpieza tecnológica a punta de misil y joystick. La escena es tan impresionante como aterradora. Los drones no hablan, pero dicen todo con fuego. Un campo de batalla que se convierte en tablero de drones asesinos que no negocian. Solo detectan, apuntan y destruyen.
1: Esos son los videos que nos está dejando lamentablemente la situación mundial, que ahora está peor que nunca, bueno, peor que muchísimas, muchísimas décadas pasadas, en donde ya ahora la tecnología se usa, yo diría, para el mal, porque ¿cuántas personas están muriendo en estos ataques?
2: Así es, amiga, lamentablemente con todas estas guerras que está habiendo, pues están utilizando justo la tecnología para hacer las peores fechorías, como ¿verdad? Esta que como acabamos esta de ver, en la que de verdad parece un juego de...
1: Claro, sí, parece un juego de video.
2: De video.
1: Y ahora esto es ya el común denominador de, digamos, de todas estas guerras, de todos estos ataques, y es bastante lamentable las imágenes que estamos viendo.
2: Así es. Y mire, caos y sangre en el Tour de Somerville. Una caída en cadena dejó 50 ciclistas heridos, bicicletas y cascos estrellados marcaron esta carrera. Véalo usted.
0: Lo que debía ser una jornada de velocidad, pasión y ciclismo de alto nivel terminó en caos, raspones y bicis volando cuando una caída múltiple sacudió el Tour de Somerville, la carrera más longeva aquí en Estados Unidos. Las imágenes muestran el impacto. Un descuidado ciclista se derrapó en el piso y se impactó contra el muro de contención. Pero lo más grave es que su bici salió volando golpeando a otro ciclista, el cual cayó y provocó una reacción en cadena. Ciclistas rodando por el pavimento, ruedas rebotando y cascos chocando contra el suelo. Todo en cuestión de segundos. Un verdadero dominó de carbono y dolor. Y mientras los espectadores se lamentaban, se dictaminó que el saldo fue de 50 ciclistas lesionados. El Tour de Somerville sigue siendo una prueba de resistencia, técnica y ahora también de reflejos para esquivar caídas. Y recuerden, el ciclismo es hermoso, pero a veces también te da un aterrizaje doloroso.
2: Uy, 50 ciclistas y cómo fue uno tras otro en una de las carreras más importantes de esta localidad que lleva, según entiendo, desde los años 40, Ani, repitiéndose. Y pues ahora sí terminó en caos.
1: Wow, pero eso fue algo realmente fortuito, ¿no? El joven que ocasionó todo esto, obviamente involuntariamente, quedó bien y todos los demás por la bicicleta, ¿viste? Eso es como, wow. Como un juego de dominó.
2: Sí, se cae uno y se caen todos los que vienen atrás. Pero aparte, lo chistoso es que se cayó como afuera. Pero yo siento que como que el reflejo, o sea, de las personas que como que vieron, es lo que los destanteó.
1: Ajá, así caí yo en tus mentiras. Muy bien. Y vean ahora cómo un adolescente en Rusia recibió una descarga eléctrica brutal, pues se trepó a un tren de carga en busca de adrenalina y pues la encontró. La travesura lo dejó al borde de la muerte, véanlo.
0: Un adolescente de apenas 13 años quedó envuelto en llamas tras recibir una descarga eléctrica al subirse a un tren de carga en la localidad de Murmansk, Rusia. Todo por conseguir likes para sus redes sociales. El incidente ocurrió alrededor de las 7 de la noche, cuando el menor subió al vagón sin saber que estaba debajo de cables de alto voltaje. Y ahí, como si fuera escena de videojuego, el niño tocó lo que no debía y la electricidad lo sacudió como si hubiera llamado directamente al dios del trueno. Su amigo, que subió al tren junto al joven, no supo si bajarse de inmediato o auxiliarlo por miedo a ser electrocutado. El joven fue trasladado de inmediato al hospital donde atendieron las heridas con pronóstico reservado. Una historia que nos recuerda que treparse a un tren no te hace influencer ni héroe urbano. Te puede convertir en cliente de sala de urgencia.
1: ¡Ay, Diosito, pobre niño! ¡Ay, no, no, no, no, no! Lo que más me asombró es cómo rápidamente el cuerpo, claro, reacciona claro. Y la ropita se le prende, 13 años de edad, sí. Dios santo.
2: No, y también, Ani, es que hay de travesuras a travesuras. O sea, yo entiendo que en la adolescencia uno anda buscando la experiencia y más ahorita con las redes sociales, pero es que también subirte a un tren...
1: Uy, no, no, no, sí estuvo fuerte, fuerte este video.
2: Muy fuerte. Y un joven fue asesinado a balazos en Paraguay tras un forcejeo captado por cámaras de seguridad. La víctima luchó por su vida e intentó mantenerse de pie unos segundos antes de desplomarse.
0: Las cámaras de seguridad de un bar en Paraguay captaron un homicidio en tiempo real, en una escena que comenzó como un encuentro casual y acabó en balazos y sangre. En las imágenes se observa al agresor con camisa rosada y actitud tranquila, comprando algo en la ventana del local. A unos metros, como si fuera parte del paisaje, se encuentra la víctima, un joven brasileño de 28 años, vestido de verde observando la escena. Pero lo que parecía ser un reclamo del joven de verde se convierte en un forcejeo mortal. Pero eso no fue todo. La víctima se lanza sobre él como si nada, iniciando una lucha cuerpo a cuerpo con más tiros en pleno forcejeo. El agresor logra zafarse, huye tranquilamente hacia su auto color plata y desaparece. Y en un giro dramático, la víctima sigue de pie, conversa con el hombre que tiene junto a él, mientras un chorro de sangre moja el piso y de repente se desploma como en cámara lenta. Un desenlace que demuestra que a veces el cuerpo aguanta, pero el destino no perdona.
2: Ajá, ¿cómo es el cuerpo humano, ¿no? La adrenalina y todos los químicos que genera, que sigues ya de pie el hombre después de haber sido balaceado cuando realmente por dentro ya estaba muerto.
1: No, pues sí, he visto muchos de estos videos también en donde a veces toca alguna arteria y luego se desangran muchísimo, pero no sé, nunca he recibido una herida de bala, pero dicen que no se siente al inicio, que por la adrenalina, como dices, parece que todavía podrías continuar y que no ha pasado nada hasta que, bueno, lo que vimos ahora, ¿no? Literal, se desplomó, pobre hombre.
2: Se desplomó hasta quedar completamente muerto, Ani.
1: Muy impresionante este video. Muy bien, regresamos con mucho más aquí en Alarma TV, no le cambie.
2: Al regresar, jugaban en una azotea y un niño aventó a su hermanito desde un balcón.
1: También camión de carga se queda sin frenos en una peligrosa bajada.
2: Y más adelante, lo matan mientras paseaba a sus hijos.

0: Estamos de regreso aquí en Alarma TV. Muchas gracias por continuar con nosotras. Y vean ahora esta escena que es absolutamente dolorosa. Un par de hermanitos estaban jugando en una azotea cuando a uno de ellos se le ocurrió con bastante inocencia aventar al otro desde el balcón.
1: Una tarde cualquiera se convirtió en una escena sacada de una pesadilla. Esto ocurrió en China, donde una madre dejó a sus dos pequeños hijos jugando en el patio trasero del departamento. Todo parecía en calma. Los niños reían. Hasta que el menor, un bebé de apenas 2 años, decidió trepar la barda que divide el hogar de la calle. La escena, captada por una cámara de vigilancia, se vuelve rápidamente angustiante. El bebé está en la cima del muro, tambaleante, mientras su hermano mayor, de apenas 3 años, lo observa con sorpresa y molestia. El hermano mayor se enoja y le da una cachetada como si lo estuviera regañando. Pero el pequeño equilibrista intenta mantenerse con uñas y dientes. Se aferra como puede, pero su cuerpecito empieza a inclinarse peligrosamente. En ese momento, muchos pensarían que el hermanito lo ayudaría. ¡Pero no! Lo que sigue dejó a todos con la boca abierta. El niño mayor lo empuja al vacío. El bebé cae desde el segundo piso y, lamentablemente, pierde la vida al instante. La tragedia se había consumado. Las autoridades investigan el caso, aunque se presume que fue un accidente marcado por la inocencia y la falta de supervisión. Un hecho que ha conmocionado al país entero.
0: ¡Ay, Dios santo! Yo me imagino el dolor que puede sentir la madre al ver este video. Es un video de un juego bastante inocente, de dos niños, pero con un desenlace realmente fatal, Dios santo.
2: Fatal. Imagínate la madre justo cuando regresó, toda la culpa que ha de haber sentido.
0: La culpa.
2: De dejarlos, que al final de cuentas, bueno, pues tenía que trabajar, ¿no? También nosotros a veces decimos, las madres, ¿por qué los dejan? Pues es que a veces no tienen de otra.
0: Sí, es cierto. Es que uno nunca sabe cuál es la situación del otro. Es muy fácil juzgar, pero la verdad que en este video, que lo vuelvo a mencionar, es con bastante inocencia. Este pobre niño, pues estaba haciendo un juego, ¿no?
2: Sí,
0: estaba jugando.
2: El niño pues, solamente lo aventó.
0: Hay que estar muchísimo más atentos a los niños, por favor, ahí en casita.
3: Y un camión de mudanza se quedó sin frenos en plena bajada de una loma que ya es temida por sus numerosos accidentes. Le llaman la Loma del Terror.
1: Lo que comenzó como una simple mudanza terminó en un verdadero desfile del terror en la Loma de San José en Sabaneta, Colombia. Una bajada tan famosa como su reto viral que parece más montaña rusa que vía pública. El vehículo se fue sin control por la pendiente como alma que lleva el diablo, esquivando una moto y un auto blanco para después terminar volteándose y tirando todos los muebles de la mudanza. El saldo, 3 personas heridas, muchos vidrios rotos y el susto de su vida para todos los que estaban cerca. Pero eso no es todo. La comunidad lleva años diciendo que esa loma es una trampa mortal. Y hoy, la mudanza terminó en tragedia. Al final, el camión logró detenerse gracias a un camión de basura con el cual se impactó.

0: Ah, Wani, o sea, qué gran accidente en el cual, bendito Dios, no hubo heridos de gravedad, pero también si las autoridades ya saben que esta loma es temida por eso y que siempre pasan accidentes, ¿por qué no hacen algo? Un suelo antiderrapante,
1: Ajá,
0: algo,
1: unos
0: porque...
1: topes, un algo.
0: Exactamente,
1: Sí,
0: porque
1: sí, sí, sí,
0: además
1: sí.
0: esta zona de Colombia es una zona en la que siempre llueve, el clima es así, eso genera que haya
1: Sí,
0: más
1: obvio. A
0: deslizamientos.
1: mí me da mucha pena, obviamente, lo del camión y tal, y por suerte no pasó a mayores, pero también pobrecito el que contrató la mudanza, ¿verdad? Es que,
0: Sí, lo
1: ay, sí, qué
0: pensé.
1: pecado.
0: Ay, sí, imagínate, ¿quién le va a pagar todo eso?
1: No, pues nadie ahí ya quedó. Uy, no. Muy bien, vámonos rápidamente a un corte, pero usted no se mueva, que regresamos con mucho más. 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
0: Al regresar, estaban platicando y lo asesinaron sin aviso.
1: También todo llevó al dueño borracho hasta la puerta de su casa.
0: Y más adelante, por una acrobacia en moto, perdió la vida.

0: Estamos de regreso aquí en Alarma TV, donde como siempre te tenemos los videos más virales e impresionantes del mundo. Y vean ahora cómo un crimen captado en video muestra cómo ejecutaron a un hombre sus propios compañeros. Vean nada más.
1: Como si fuera una escena de película, pero de terror callejero. En el caluroso municipio de Jocotán, Guatemala, un hombre fue asesinado a sangre fría por los mismos con los que se estaba riendo. La cámara de seguridad grabó el momento exacto en que tres hombres charlaban animadamente, intercambiaban risas y hasta parecían viejos amigos de cantina. Pero lo que el pobre hombre de azul, quien jugaba con sus llaves, no sabía, era que esa charla era solo un juego macabro para bajarle la guardia y subirle la sentencia. El hombre de negro que venía en la parte trasera de la moto desenfunda su pistola y le disparan a quemarropa. Lo dejan tendido en plena calle y huyen sin que nadie haga nada. Lo más escalofriante. Una escena tan surreal que parece sacada de una telenovela de narcos. Pero esto fue real y a plena luz del día. Las autoridades ya investigan el caso, pero en Jocotán todos se preguntan lo mismo. Con amigos así, ¿quién necesita enemigos?
0: De este video me sorprendieron varias cosas. Hemos visto ya muchos videos en donde van y balacean a gente y tal, pero que todavía se pongan a conversar con él como si fueran amigos, que se rían y tal, me da mucho que pensar, como de también el sadismo, ¿no? Porque ¿cómo, por qué harías eso? ¿Por qué lo harías sentir confortable antes de matarlo?
2: Sí, pues fíjate que yo también pensé varias cosas. Creo que una pudo haber sido justo porque sí era su amigo y dijo, pues, para que muera feliz. Y otra, que es la que menos creo. Y otra, pues, para disimular y que la gente no se pusiera alerta y tuviera chance de huir con calma y demás.
0: Pero a mí lo que siempre me termina sorprendiendo es que lo hacen así a cara descubierta, cara pelada, ya no les importa que queden captados en video, que la gente los vea. Ya han tomado totalmente las ciudades, los delincuentes.
2: Ay, sí, Ani, qué feo. Y una pareja que discutía acaloradamente en un balcón terminó sufriendo una estrepitosa caída que quedó grabada por un curioso que se aventó el pleito completo.
1: San Petersburgo vivió una escena digna de caótica comedia cuando una pareja, envuelta en un acalorado pleito, se abrió paso directo al pavimento desde su balcón, a 7 metros de altura. Un hombre con un celular captó el momento exacto, cuando de pronto la barandilla, cansada de escuchar sus reclamos e insultos, cede y ¡zas! Ambos se precipitan al vacío como muñecos destartalados. El golpe es tan brutal que suena seco y la discusión termina en un aterrizaje forzoso. Y lo que empezó como una discusión entre dos, terminó en una caída que nadie se esperaba.
2: Uf, pues, bueno, Diosito los mandó a callar. Tal vez dijo, ya, estos no se callan, ¿cómo le hago para que dejen de discutir?
0: Ay, no puedo evitar reír. Es que está muy gracioso. Porque hasta la mujer quedó en chones, ay, pobrecita. Gracias a Dios no pasó a mayores, no pienso que soy malvada, pero es que sí, está muy gracioso.
2: Ay, sí, pero yo no dejé de pensar en esas piernitas volteadas de la mujer. Yo creo que sí se le rompieron, Ani.
0: Ay, ¿tú crees?
2: Sí, claro, ay, que no. Cayó así directo.
0: ¿Tú crees?
2: Sí.
0: Uy, pero también se estaban peleando también como a golpes, ¿no? Porque eso de que, ¿cómo te caes si no estuvieras ahí utilizando la fuerza bruta, digamos?
2: Forcejeo, ¿no?
0: Forcejeo.
2: Sí.
0: Uy, muy bien. Y vean, ahora nos vamos hasta Brasil, donde un toro se volvió un héroe al guiar a su dueño que estaba borracho y llevarlo a su casa sano y salvo, con los cuernos por delante, pero con muchísimo cariño. Uno de los vecinos grabó este video que es realmente bueno.
1: En un mundo lleno de caos, robos, traiciones y borrachos que no llegan a casa, aparece esta historia que nos devuelve la fe en la humanidad bovina. Esto ocurrió en Brasil, donde un video muestra el momento exacto en que un toro, ¡sí, un toro!, guía a su dueño borracho

0: De regreso a casa como si fuera su GPS de carne, cuernos y amor incondicional. En las imágenes grabadas por un vecino sorprendido, se ve al hombre tambaleándose por la calle, sin rumbo ni dignidad. Pero detrás de él, como fiel compañero de parranda, va el toro empujándolo con ternura, pero firmeza. Paso a paso, empujón tras empujón, el animal lo lleva directo a la puerta de su hogar, evitando que el señor termine dormido en una zanja, abrazando un poste o convertido en meme nacional. Hasta el momento no hay reporte de multas, pero si alguien merece una medalla, no es el dueño, ¡es el toro!
1: Ay, por más amigos como este, ¿verdad?
2: Ay, este video, Ani, yo creo que ha sido uno de mis favoritos en la historia. Porque además, siento que la vaca, no sé si era vaca o era toro, porque tenía cuernos, pero también tenía ubres bastante pesadas.
1: Ah, no sé.
2: Y la forma, toda pinta y tal, pero se me hizo hermosa, o sea, está toda grandota, preciosa.
1: Sí, pero lo guía con cariño, ¿no?
2: Y lo guía con calma, deja todo el cariño, con calma ahí. Como
1: sí,
2: que,
1: sí.
2: De verdad, ni el perro más fiel.
1: Ajá, no, pues ya, ¿para qué vas a tomar taxi remis? Y ya con esto, ya nomás tienes un toro vaca en tu casa y listo.
2: Exacto, y ahí va el vecino, ¿no? Corto, corto, largo.
1: Amamos este video.
2: Amamos este video. Usted en casita, espero que también ame estar con nosotros y no le cambie porque regresamos con más.
1: Al regresar, fue abatido a tiros por la policía en restaurante.
2: También lo corretean entre cuatro hombres y lo matan.
1: Y más adelante, acrobacia en moto resultó mortal.

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0: Y regresamos con más aquí en Alarma TV, uno de tus programas favoritos, estoy segura. Y un joven de 22 años fue abatido a tiros por la policía en un restaurante de Atlanta tras un reporte de conducta errática. Un operativo caótico que terminó en un tiroteo fatal.
1: Una llamada de auxilio terminó en caos, balas y una muerte que tiene a toda Atlanta cuestionando a la autoridad. En pleno restaurante, lo que comenzó como un reporte por comportamiento errático acabó en un tiroteo letal. Un joven de tan solo 22 años, ex empleado del lugar y en aparente crisis mental, fue abatido por policías en un operativo. Las impactantes imágenes de la cámara corporal muestran al joven alterado, desorientado y sin cooperar. El intento de calmarlo con una pistola eléctrica falló y el joven de 22 años decidió salir corriendo por la cocina hasta que un guardia de seguridad del lugar logra derribarlo para que después llegara el policía y le diera más de 12 disparos. La familia del joven asegura que fue ejecutado injustamente y que el video no miente. Su hijo necesitaba ayuda, no una ráfaga de plomo. El joven fue declarado muerto en el lugar. El policía se defiende diciendo que se protegió a los comensales.
0: Ay, no, Ani, no se vale, no se vale. O sea, ¿en qué momento de detener a un chico que está haciendo pues controversia con todos los comensales, termina así de balaceado?
2: Sí, pero el hombre no estaba en sus cabales, estaba bastante confundido, algo le habrá pasado, no sabemos si este hombre tenía problemas, pero además todo el tiempo él ponía la mano, como decía, no disparen, o sea... Espérenme, denme chance, ¿sabes? Y lo hubieran podido agarrar fácilmente en el piso, lo hubieran esposado y ya. Pero de ahí a dispararle tantos tiros, creo que 12 balazos, 18 balazos, es ya un ensañamiento que no tiene ninguna justificación, me parece.
0: No tiene justificación, Ani, porque sí dicen que tenía un tema mental, pero así no lo haya tenido. Ajá. Así haya estado haciendo otra cosa, ¿qué justificación de darle 13 balazos?
2: Claro,
0: mira,
2: lo eran ya, si se está portando demasiado mal, pues ya uno en la pierna, ¿no? Pero de ahí a matarlo, a acribillarlo de esa manera, no.
0: Ay, no.
2: No, eso ya fue demasiado. Muy bien, y miren ahora cómo dos conductores pasaron de los insultos a los golpes en un altercado vial. Un hombre mayor se enfrentó contra uno más joven y vea los resultados.
1: Lo que parecía ser un alto más en la ciudad de Odessa terminó en ring de boxeo callejero. Un hombre de 53 años, camisa blanca, pero ya con experiencia y paciencia de retiro, perdió la compostura y los estribos cuando un joven en un auto negro decidió que no era su día para dejar pasar a nadie, ni un centímetro. Todo quedó grabado gracias a la heroína anónima que desde otro coche sacó su celular. Lo que jamás se imaginó el furioso cincuentón fue que el joven saldría como resorte por el quemacocos. ¡Sí! Salió del carro como ninja y le aplicó combo de puños nivel videojuego. Del intercambio de insultos pasaron al intercambio de golpes. El hombre terminó tirado en el piso, mientras el joven le reclama al veterano. Al final, ambos aprendieron algo. La furia al volante no perdona ni edad, ni quemacocos.
2: Siempre dicen que para un loco hay uno más loco todavía y eso lo vimos ahorita. El señor pensaba que él iba a ser el malote y resulta que salió por el quemacocos uno más grandote.
0: Más grandote.

0: más fuertote, más joven, más todo. Yo creo que, señores, ya el pelearse en la calle es bastante peligroso. ¿Cuál es la necesidad? Usted déjelo pasar, hombre. Más vale tener paz que tener la razón.
1: Ajá, y si se pelean, pues elijan uno más chiquito, ¿no?
0: Exacto.

0: ¡Final feliz! Eran las 7 en punto. Un hombre de 32 años corre aceleradamente frente a su trabajo al momento que iba a tomar su break. Pero lo que recibió fue un break de balas. Testigos cuentan que 4 hombres esperaban a la víctima y cuando este los vio, empezó a correr por su vida. Pero los sicarios no dijeron ni agua va y le empezaron a soltar plomazos al hombre de 32 años. Según los reportes preliminares, 9 impactos de bala perforaron el cuerpo del hombre. Los agresores, como buenos cobardes, huyeron con su moto y su descaro. Las autoridades investigan, pero lo único claro es que el hombre de 32 años no tenía idea de que ese sería su último turno laboral.
1: Ay, Ani, pues, híjole, lamentamos mucho que este haya sido su último receso, como dice el locutor. No sabemos si realmente él traía como deuda pendiente, o que parece que fue deuda pendiente, ¿no? No creo que haya sido al azar que te acribillen así.
2: Sí, porque además 4 personas armadas que lo persigan, a ver, es bastante fuerte, ¿no? No cualquiera. Pero lo que a mí siempre me molesta es que ya es algo común, ¿no? Como que ya lo tomamos como algo común y decimos ajuste de cuentas, pero eso no puede ser una realidad que debamos aceptar las personas. Eso no es algo con lo que debamos de vivir ni en Sao Paulo ni en ninguna otra ciudad. Queremos más seguridad, exigimos más seguridad, exigimos caminar por las calles de manera tranquila y no cruzarnos con este tipo de balaceras.
1: Y no puede ser que estemos retrocediendo en el tiempo, ¿no, Ani? Ahora parece que estamos en la prehistoria, donde todo el mundo se mataba y no pasaba nada.
2: Totalmente. Muy bien, nosotras regresamos con mucho más aquí en Alarma TV. No le cambie.
1: Al regresar, un truco en motocicleta le costó la vida.
2: También hombre de limpieza le da a una mujer con el trapeador.
1: Y más adelante, sus hijos lo vieron morir en un ataque directo.

0: Estamos de regreso con mucho más aquí en Alarma TV. Muchas gracias por acompañarnos en esta edición. Y ven ahora cómo un motociclista que hacía una acrobacia en una carretera a gran velocidad terminó impactándose con un camión y murió de forma inmediata. Vean.
1: Una moto, velocidad, estupidez y una cámara. ¿Qué puede salir mal? ¡Todo! En lo que parecía un domingo cualquiera en carretera, un motociclista valiente o valegorro, según a quien le pregunten, decidió desafiar a la muerte con su truco estrella, el caballito. El acróbata del asfalto levantó la moto, echó el caballito, pero olvidó algo pequeño, calcular la distancia al camión de enfrente. Así que, impacto directo contra la parte trasera del tráiler. Muerte instantánea. Su amigo, que venía grabando, también cayó, pero solo se llevó golpes y un trauma que seguramente no se le quitará ni con 20 sesiones de terapia, ni con un casco nuevo.
0: Ay, wow. Diosito santo, no, pues pobre hombre, que Diosito lo tenga en su santa gloria. Pero amén. También es que cuando se buscan estas cosas, yo no sé por qué los hombres hacen eso. Ya de por sí ir a alta velocidad en la carretera en moto ya es un riesgo, pero de ya ser caballito, es que para que lo graben.
2: Y no. Aparte donde están pasando trailers, o sea, ajá, ponte a hacer un caballito o algo donde veas la recta limpia. Y aún así es peligroso,
0: aún
2: ¿no?
0: Aún así es peligroso.
2: Pero bueno, estoy viendo la recta limpia, son menos los riesgos.
0: Sí, totalmente, pero a ver, esta persona sí le faltaba dos deditos de frente.
2: Así es, Ani. Y un alumno se saltó la lección de respeto y le dio dos cachetadas a su maestra en pleno salón de clases. El aula terminó siendo más un rig que una clase.
1: ¡Insólito! En un salón de clases de Carolina del Norte, un estudiante de secundaria dejó los lápices y cuadernos y sacó los puños. En la imagen se ve al joven, que claramente no entendió eso de respeto al maestro ante todo, levantarse con toda la furia acumulada por las tareas no entregadas y soltarle no una, sino dos cachetadas a su maestra que apenas tuvo tiempo de reaccionar. Esto sucedió en el Parkland High School, donde el alumno parece estar más listo para las peleas callejeras que para el examen de álgebra. La docente, en su escritorio y completamente sorprendida, solo pudo soportar el golpe y la sarta de insultos verbales que el alumno le soltó. Mientras tanto, el resto de los estudiantes solo miraban. El agresor fue detenido y ahora enfrenta 3 cargos por delitos menores por agredir a una funcionaria del gobierno.
2: Hijo de su Pink Floyd. O sea,
0: ¿cómo es?
2: O sea, no puede ser. ¿A dónde hemos llegado con el respeto?
0: Ay, no
2: es que no puedo,
0: puedo
2: decir majadería, no Sani, puedo, pero por dentro la traigo.
0: O sea, oye, sí.
2: ¿A dónde hemos llegado con el respeto de los alumnos a los maestros, Sani? ¿Cómo es posible?
0: ¿Cómo es posible? Y yo tengo que resaltar algo. La tolerancia de esta mujer es algo que yo nunca he visto en mi vida, porque el primer instinto que tienes cuando alguien te agrede es también responderle. Yo vi que la señora como que se movió hacia un poquito, pero luego dijo, bueno, me lo tengo que aceptar, él se va a desahogar y tal, pero luego no se contuvo.

0: detuvo y dio dos cachetadas al hombre, ni siquiera una.
1: Pero ¿sabes qué? Ella, como bien dices, lo hizo muy bien, con una templanza, porque además, donde ella se hubiera defendido, entonces el víctima era él y cargos a ella, porque además ella no es adolescente, entonces, híjole, ¿a qué hemos llegado?
0: Totalmente. Y vean ahora cómo un empleado de un hotel golpeó a su compañera tras una discusión laboral. La mujer fue empujada, tirada al suelo y golpeada hasta con un trapeador. Vean este violento ataque.
2: Un hecho de violencia laboral fue registrado por cámaras de seguridad en el interior de un hotel en Connecticut, donde un hombre de 28 años agredió físicamente a una compañera de trabajo de 35 años en un incidente que ya es investigado por las autoridades. Según los primeros reportes, ambos empleados ya habían tenido conflictos previos relacionados con diferencias en el entorno laboral. En el video se observa cómo la mujer pasa junto al hombre mientras él realiza labor de limpieza. La situación escaló cuando la mujer regresó a confrontarlo verbalmente y tras un intento de agresión fallido por parte de ella, el hombre respondió de forma violenta, golpeándola con un trapeador y posteriormente empujándola contra la pared y tirándola al piso. Testigos alertaron al personal de seguridad y se solicitó asistencia médica. La víctima fue atendida por lesiones moderadas y ya presentó una denuncia formal.
0: Honestamente, tengo sensaciones encontradas viendo este video, porque por una parte me molesta mucho el ataque a esta mujer con el trapeador, la tiró al piso y tal, pero ella también atacó primero, no sé.
1: ¿Sabes que lo mismo pensé? No me queda muy claro. Yo sentí que ella le pegó con las bolsas y después, bueno, el locutor dice que él la atacó, pero no me queda muy claro. Evidentemente, aunque ella lo haya atacado, pues no hay razón para esta violencia, sí, ¿no? Él debió de haber sido como la maestra, se detiene y ya, ¿no? Pero pues también sí, como que ella lo provocó un poco, sí, pareciera.
0: Sí, lo provocó. Ahora, no estamos para nada de a favor del hombre también, porque obviamente genéticamente un hombre tiene muchísima más fuerza que una mujer, pero también ahí hubo ataque de ambas partes, a mi parecer.
1: Sí, no queda muy claro. Bueno, usted en casita quédese pensando si le queda claro o no y nos dice al regresar. No le cambie.
0: Al regresar, auto choca a un repartidor en moto.
1: También sus hijos lo vieron morir a balazos.

0: Estamos de regreso aquí en Alarma TV. ¿Y qué pensaron? ¿Ella lo provocó? ¿No lo provocó? Esperamos que ya tenga la respuesta porque vamos con otros videos. Y un repartidor de comida rápida terminó impactado por un vehículo en el que el conductor iba distraído.
1: Lo que parecía un día soleado y lleno de propinas terminó en un choque entre auto, moto y un milagro. En Tlaxcala, México, un joven repartidor de comida rápida terminó impactando y levantando los brazos por los aires al ser embestido por un conductor distraído con los mensajitos tóxicos de su esposa. Según testigos, el automovilista venía peleando por WhatsApp, pero cuando el tono subió, también lo hizo el pie en el acelerador. ¡Y pum! Impactó de lleno contra el motociclista justo en el alto del semáforo. El repartidor, que llevaba su pedido intacto, levantó los brazos como si estuviera en una montaña rusa. Tras el susto, ambos conductores intercambiaron teléfonos para hablarle a los seguros. Una historia de drama, choque y reconciliación financiera.
0: Me da coraje, pero también risita de cómo levantó los brazos como en montaña
2: como
0: rusa.
2: Como en montaña rusa, sí.
0: Ay, no, pero es que seguramente... sí menciona que iban el celular.
2: Sí, el celular, obviamente. El celular es una cosa que nos trae, pero como zombies. Y a todos, ¿verdad? Pero ya si de por sí ir caminando con el celular es un peligro, pues imagínate manejando. Hay que tener muchísima más conciencia con eso. Yo creo que las leyes deberían de estar mucho más como dirigidas a penalizar que si hay accidentes provocados por el celular, todavía una multa mayor.
0: Yo también creo eso, fíjate. Y además también, conscientemente entre nosotros, ustedes que nos ven, les digo, no hay nada que no pueda esperar a que llegues a casa, no hay nada que no pueda esperar media hora, ni la esposa que estaba aquí peleando con el hombre, de verdad. Quédense ahí manejando, pónganse su musiquita, pónganse un podcast, algo, pero no estén agarrando su celular. Todo puede esperar.
2: Y vean ahora cómo un hombre fue ejecutado a balazos frente a sus 4 hijos en plena calle. Los sicarios le dispararon sin piedad y sin importarles que estaban delante de sus pequeños hijos. Vean el video tan horrible que vamos a presentar.
1: Lo que parecía una tranquila mañana familiar terminó convertida en una escena de terror. En pleno corazón del barrio Jardín Libertad de Goiânia, Brasil, un hombre fue atacado a balazos frente a sus propios hijos, quienes presenciaron el infierno en carne viva. La víctima fue identificada como un hombre de 35 años y aunque iba de la mano con uno de sus pequeños, aparentemente rumbo al mercado, los sicarios no tuvieron ni una pizca de piedad. Cámaras de seguridad captaron el momento exacto en que 2 sujetos armados bajaron de un coche con toda la intención de causar daño y sin más, abrieron fuego como si fuera película de acción, pero sin final feliz. Lo curioso, y para muchos polémico, es que el ahora occiso portaba una tobillera electrónica, pues ya estaba siendo investigado por un homicidio anterior. Los 4 niños, entre el llanto y el caos, vieron cómo su padre caía herido. Y fue su propia familia quien lo trasladó de emergencia a una clínica cercana.
2: Ay, Dios santo, qué terribles imágenes y qué terrible que los niños hayan tenido que presenciar la muerte de su propio padre. Imagínense el trauma tan horrible para esos niños y además que se salvaron de milagro, porque si una bala les caía a uno de ellos, también pues se llevaba la vida de esos pobres niños inocentes. Que ¿qué culpa tienen de que el papá haya hecho algo, que le debía algo a alguien? ¿Quién sabe? La verdad, pero ya los delincuentes están...

0: mega pasando de la raya.
1: Además, qué muerte presenciaron los niños, ¿no? No fue cualquier muerte, o sea, una balacera que estoy segura que van a soñar con ella por el resto, de su vida, Ani. O sea, por más psicólogo que vayas, por más terapia que tomes, por más, no sé, antidepresivos, pastillas, demás, van a soñar con esto para siempre. Eso es algo que no se borra.
0: No, no, no, me hace sentir tantas cosas malas y miedo y que no estamos protegidos ya ni en la calle ni con nuestros propios seres queridos, Dios santo.
1: Sí, muy triste, Ani. Y pues también es triste que por hoy nos tenemos que despedir, pero regresamos con más. Acuérdense que de lunes a viernes usted nos tiene aquí presentándole las notas más candentes del momento. Yo soy Cintia Lesco.
0: Y yo soy Ani Portocarrero. Nos vemos mañana.

0: La agenda migratoria. El presidente Trump estaría disparando aún más el precio de la carne. Los principales ganaderos del país denuncian que las redadas de ICE están afectando la producción. La carrera por dominar la inteligencia artificial se acelera, pero también los temores. Bill Gates advierte que esta tecnología podría ser utilizada para provocar una catástrofe de escala mundial. Sube el nivel del agua y crece la preocupación en Baja California Sur. El huracán Polo amenaza con causar estragos en comunidades costeras, mientras su oleaje también pone en alerta al sur del estado de California. Una crisis silenciosa golpea las costas del Perú. Cientos de pelícanos hambrientos llegan a puertos y mercados en busca de comida. ¿Qué está causando este fenómeno? Un motor falló, la misión se cortó, pero el cohete Starship siguió adelante y alcanzó órbita por primera vez. El vuelo cerró con un impactante descenso y una gran bola de fuego. Si iniciamos, su noticiero nacional cierre de edición. ¿Qué tal? Muy buenas noches. Bienvenidos a su noticiero nacional cierre de edición. Gracias por acompañarnos. Les informa José Armando Ronstadt. Iniciamos con lo siguiente. Una nueva consecuencia de los operativos migratorios ya se siente en el campo. Rancheros en los principales estados productores alertan que la ausencia de trabajadores debido al temor está afectando la producción y el transporte del ganado en un momento en que la carne ya está en precios récord. Antonio Belchi nos tiene más en el siguiente reportaje.
1: Los operativos migratorios ya están golpeando la cadena de suministro de carne en Estados Unidos. Asociaciones de Texas, Kansas y Oklahoma aseguran que el miedo a las detenciones está dejando sin ir a trabajar incluso a empleados con papeles en regla, y eso ha provocado retrasos en el traslado de miles de reses y pérdidas por millones de dólares.
2: Nosotros respetamos la responsabilidad del gobierno de hacer cumplir la ley. Lo que están diciendo es otra cosa. Las operaciones están produciendo lo que se llama un fuerte efecto intimidatorio, incluso sobre trabajadores legales, documentados y especializados.
1: El problema no se limita a los ranchos, también faltan manos en corrales, lecherías, transporte y plantas de procesamiento. Y todo esto ocurre en el peor momento posible. El rebaño de ganado en Estados Unidos ya estaba en su nivel más bajo en 75 años, antes de que empezaran estos operativos. Por eso, cualquier interrupción pesa más. Y en agosto, la libra de carne molida llegó a un récord de $6.92.
3: Entra gente para que tú veas los paquetitos de carne, son $11, $12, $13. Lo que valía 5 o 6 antes.
1: Y en los restaurantes el golpe se siente todavía más fuerte.
4: Se me han subido casi el costo un 7%. Hoy un día te llega el filet mignon a $16, mañana te llega a 22.
1: Mientras que otros consideran que estas subidas no son nuevas, son parte de una industria que siempre se mueve, aunque podría tener un impacto de lleno en los bolsillos.
5: Siempre en los tiempos en los que estamos ahora y durante todo el tiempo, las carnes es algo un poco volátil, es un mercado donde suben y bajan los precios.
1: Y mientras el gobierno intenta equilibrar el control migratorio con la producción de alimentos, los economistas advierten que no será fácil.
2: Cuando la oferta es escasa y la demanda sigue fuerte, el precio definitivamente sube. Y eso es exactamente lo que nosotros estamos viendo hoy.
1: La Casa Blanca ya anunció medidas para apoyar a los rancheros, pero los efectos tardarán meses en notarse y muchos se preguntan hasta cuándo seguirá subiendo la carne. Antonio Belchi, Noticias Estrella TV.
0: Y prepárese porque mantener la casa caliente podría costar mucho más este invierno. En algunos hogares, principalmente en el noroeste del país, el gasto en calefacción podría aumentar hasta un 50%, impulsado por el encarecimiento de la energía. El conflicto con Irán y la reducción del flujo de petróleo por el estrecho de Hormuz han presionado los precios del crudo y de otros combustibles. Y ese aumento podría trasladarse directamente a las facturas de calefacción durante los próximos meses. Y a poco más de un mes de las elecciones de medio término, el presidente Donald Trump llega a esta recta final con su nivel más bajo de aprobación. En una nueva encuesta del Wall Street Journal, su respaldo se ubica en 37%, una cifra que, según el diario, no se había visto en un presidente en este punto del calendario electoral. El sondeo también refleja preocupación por la economía. 60% de los consultados consideran que las políticas de Trump la han empeorado, frente al 25% que dice que la han mejorado y el 10% que no ve ningún efecto. Por otra parte, el presidente Donald Trump anunció en la Casa Blanca la construcción de lo que presentó como el proyecto de acero más grande en la historia de Estados Unidos. La planta, que será construida en Iowa, contempla una inversión de $15 mil millones y una capacidad inicial de 7.5 millones de toneladas de acero al año.
6: But this is a tremendous investment. and it's going to be over the next 10 years using advanced steelmaking technology. The plant will produce some of the highest quality, most affordable steel anywhere in the world.
0: El proyecto podría generar entre 5.000 y 6.000 empleos durante la construcción, además de cerca de 1.750 puestos permanentes. Y en otra información, la inteligencia artificial avanza a una velocidad que sus propios creadores intentan alcanzar. OpenAI detuvo parte del entrenamiento de sus modelos después de detectar intrusiones en plataformas del gobierno federal, mientras que Bill Gates lanza una serie de advertencias sobre las consecuencias extremas que podría tener esta tecnología. Daniel Monzón nos tiene más en este reportaje.
7: La inteligencia artificial ya no solo está aprendiendo más rápido, también está haciendo cosas que sus desarrolladores no siempre anticipan. OpenAI pausó el entrenamiento y las pruebas con herramientas de sus modelos más avanzados después de detectar varios episodios de comportamiento inesperado. En uno de ellos, un agente encontró una forma de comunicarse con un servicio externo a través de una falla en las restricciones de Internet durante una prueba.
8: Agent itself is not the problem. Like, AI is not the problem. It's obviously the human behind that.
7: La compañía también revisa interacciones imprevistas con sitios del gobierno federal. En casos relacionados con la Comisión de Bolsa y Valores y otras agencias, los sistemas accedieron a información pública y en una ocasión publicaron datos en otro lugar de Internet sin que esa fuera la instrucción original.
9: So the biggest challenge is that these are not easy problems to solve.
7: Las advertencias no vienen solo de quienes desarrollan esta tecnología. Bill Gates asegura que el riesgo no está únicamente en lo que la inteligencia artificial pueda hacer por sí sola, sino en quien pueda terminar utilizándola. El fundador de Microsoft advierte que sin los controles adecuados, estas herramientas podrían ser utilizadas para provocar consecuencias a gran escala.
10: AI is certainly powerful enough to drive events that, you know, cause a billion deaths.
7: Gates considera que la autorregulación de las empresas no será suficiente y que los gobiernos tendrán que participar en la creación de nuevas salvaguardas.
11: AI is just so crazy. It's, I mean, AI, the rate of AI software improvements, and major announcements is so rapid that it makes my head spin.
7: Elon Musk describe el ritmo como vertiginoso. Dice que puede irse a dormir con un gran avance, despertar con otro y encontrarse con uno más antes del almuerzo. En Washington, la discusión también pasa por la competencia con China.
12: I'm for let's go and let's win. You know, we're about a year, maybe a year and a half up on China. There is nobody in third place.
7: Trump dice que Estados Unidos no debe renunciar a una industria que podría mover billones de dólares y restó importancia a la posibilidad de que la inteligencia artificial se salga de control. Su posición contrasta con la del director de Anthropic, Dario Amodei, quien ha pedido reducir el ritmo para que las medidas de seguridad puedan avanzar al mismo paso. OpenAI, por su parte, dice que reanudará el entrenamiento cuando confíe en tener salvaguardas adicionales. Una carrera que ya no solo busca crear la inteligencia artificial más poderosa, sino determinar qué tan rápido puede avanzar sin perder el control. Dania Monzón, Noticias Estrella TV.
0: En otra información, el caso de presunta violación en la Universidad Cornell, que ya había sido cerrado, volverá a ser investigado. La fiscalía reabrirá la denuncia presentada por una ex estudiante, quien asegura que en el año 2024 fue drogada y agredida sexualmente durante horas por varios integrantes de una fraternidad. La decisión llega después de que el caso volviera a cobrar fuerza por una demanda civil. Ahora un gran jurado podrá escuchar su testimonio, revisar nueva evidencia y determinar si existen elementos suficientes para presentar cargos y penas. Y en más información, el peor golpe de la inusual tormenta en el noroeste del país ya pasó, pero dejó muerte, inundaciones.

0: y daños a su paso. En Nueva York, un hombre de 56 años murió tras ser impactado por un árbol que cayó en Brooklyn. La tormenta también provocó cortes de energía, fuertes vientos y oleaje peligroso. Ahora el sistema se debilita y avanza hacia Maine, aunque siguen vigentes alertas por inundaciones costeras y olas de hasta 12 pies en partes de la región de Nueva Inglaterra. Mientras tanto, en México, el huracán Polo está provocando inundaciones en Baja California Sur, antes incluso de tocar tierra. La marea alta rebasó una terraplén en Puerto San Carlos. El agua entró a zonas bajas de la comunidad. Autoridades temen que el único puente de acceso pueda resultar dañado y dejar aislados a sus casi 6,000 habitantes.
1: Nos vinimos al albergue porque pues mi casa es de madera y pues lo material como quiera va y viene y pues la familia pues no. Desde anoche nos decidimos venirnos, yo y mis hijos, y pues aquí estamos esperando a ver cómo nos va.
0: Polo se mantiene como huracán categoría 3, con vientos de 115 millas por hora y amenaza con lluvias torrenciales, inundaciones y deslaves. Y los efectos de Polo también se están sintiendo en el sur de California. El Servicio Nacional de Meteorología mantiene alertas por inundaciones costeras y oleaje elevado en playas de los condados de Los Ángeles, Ventura, Orange y San Diego. En algunas zonas se esperan olas de entre 4 y 7 pies, además de corrientes peligrosas, erosión e inundaciones en áreas bajas, especialmente durante las mareas altas de la mañana. Una breve pausa comercial, más información al regresar a Cierre Edición. ¿Cambian o no las redadas de ICE? Reportes contradictorios reavivan el debate migratorio a semanas de las elecciones. El Papa León XIV se despide de Francia entre multitudes y con un mensaje directo a Europa. Los detalles, las imágenes de esto y mucho más al regresar.

0: Una caravana migrante intenta avanzar hacia la frontera sur de Estados Unidos. El grupo, conocido como Fe y Esperanza, ya supera las 600 personas y recorre el sur de México después de haber salido de Honduras hace una semana. Entre los migrantes hay personas de Honduras, El Salvador, Guatemala, Ecuador y Haití. La patrulla fronteriza asegura que sigue de cerca su recorrido en coordinación con autoridades de la región. Y a pocas semanas de las elecciones intermedias, la política migratoria vuelve a sacudir el debate nacional. Una versión sobre un posible freno a ciertos arrestos de ICE ha generado confusión, pero el gobierno insiste en que la estrategia de detenciones continúa. David Medina nos tiene las reacciones.
1: Las redadas y deportaciones vuelven a estar en el centro del debate a pocas semanas de las elecciones de medio término programadas para el 3 de noviembre. Y es que el sitio de noticias Daily Wire, basada en fuentes anónimas, afirmó que agentes de ICE habían recibido instrucciones verbales de suspender temporalmente la detención de personas sin récords criminales. Horas después de la publicación, el Departamento de Seguridad Nacional desestimó la versión y en un comunicado dijo que nadie queda fuera de consideración y reafirmó que cualquier persona que se encuentra de forma ilegal en el país puede ser arrestada y deportada.
2: Realmente no tengo miedo.
1: A pesar del temor generalizado por las redadas, algunos inmigrantes señalan que la necesidad de trabajar es mayor que el miedo.
2: Y si nos mandan trabajando, pues es un orgullo, ¿no? Pienso. Pero a echarle ganas, dijo, y manéjense con cuidado nada más.
1: Según organizaciones proinmigrantes, el gobierno prometió que arrestaría a lo peor de lo peor. Sin embargo, indican que los arrestos colaterales continúan.
3: Los números continúan a demostrar que la mayoría de personas no son criminales, que la mayoría de personas solamente son parte de este grupo que se le está llamando el daño colateral, de personas que solamente están en el lugar incorrecto a la hora incorrecta.
1: Varios miembros del Partido Republicano, como la congresista María Elvira Salazar en Florida, han reclamado públicamente al presidente Trump.
4: Señor presidente, sus políticas migratorias han ido demasiado lejos.
1: Sobre las estrictas políticas de control migratorio y deportación masiva, diciendo que las redadas han ido demasiado lejos. Según organizaciones proinmigrantes, el temor a los operativos de ICE está provocando que miles de inmigrantes indocumentados abandonen sus empleos, afectando directamente a sectores como la agricultura y la construcción.
3: Triste, porque muchas de esas personas son esas personas trabajadoras que están día a día tratando de sobrevivir y llevar el plato, el pan de cada día a sus mesas.
1: David Medina, Noticias Estrella TV.
0: En temas de salud, el sarampión sigue ganando terreno y Pensilvania se ha convertido en uno de los principales focos del brote. El país ya roza los 3.700 casos en lo que va del año, la cifra más alta en décadas. Solo Pensilvania acumula cerca de 900 contagios, aproximadamente una cuarta parte del total de la nación. La mayoría de los casos se han registrado entre personas no vacunadas o con estatus de vacunación desconocido. Las autoridades insisten en revisar las vacunas y estar atentos a los síntomas. Y que presten atención en Florida, porque en unos días entran en vigor nuevas leyes que cambian trámites cotidianos y también endurecen algunas sanciones. Muchas de ellas podrían impactar directamente a la comunidad latina. Nuestro colaborador de NTN 24, Galo Arellano, nos tiene más detalles.
5: Son 12 las leyes que entrarán en vigor este 1 de octubre en Florida. Algunas de ellas controversiales, como la HB 429. Determina quién puede ser considerado miembro de una pandilla. En palabras simples, una publicación en redes sociales que señale afiliación a una pandilla o apoye actividad de una pandilla y utilice códigos, símbolos o terminología reconocidos podría ser tomada en cuenta como uno de los criterios. La ley establece que deben cumplirse dos o más criterios para que una persona pueda ser considerada miembro de una pandilla criminal.
6: Nuestros departamentos, me imagino que lo vayan a aplicar con mucho cuidado. Van a tener que ver más de solo la indicia de lenguaje, una asociación comprobada.
5: Otra de las leyes que entran en vigor es la HB 1293, que crea el delito de entrada fraudulenta a una vivienda. Prohíbe obtener una vivienda presentando documentos falsos. La conducta será considerada un delito grave de tercer grado.
7: Felonía de tercer grado es el menor grado de felonías, pero es serio, porque ya con felonía ya puede ser más de un año en la cárcel y se considera, la diferencia entre un delito menor y una felonía es muy grande, porque por un delito menor no te pueden quitar o prohibir obtener una licencia de contratista, arquitecto, ingeniero, abogado, médico, etcétera, etcétera. Pero ya con felonía sí.
5: ¿Y qué tipo de documentos no pueden ser falsos? La licencia de conducir, la identificación, el estado bancario y los comprobantes de pago. Si se comprueba este tipo de entrada fraudulenta, el propietario puede terminar el contrato de alquiler. El ocupante tendría 7 días para desalojar la vivienda.
0: Este lunes el Papa León XIV cerró su visita a Francia con un mensaje directo a Europa pidiendo más diálogo y menos confrontación. Desde la ciudad de Metz, el sumo pontífice recordó la figura de Robert Schuman, uno de los padres de la unidad europea, y pidió recuperar la capacidad de negociar y ceder posesiones en favor de la paz. El presidente Emmanuel Macron lo acompañó, reafirmó el apoyo europeo a Ucrania también. La gira también dejó imágenes de multitudes, incluyendo unas 800 mil personas en su misa en París. Sigan con nosotros, tenemos más noticias al regresar. Una urgencia terminó con una camioneta dentro del supermercado y el conductor arrestado.

0: Un paseo en yate terminó en rescate en Puerto Vallarta, en el estado de Jalisco, en México. 12 personas tuvieron que ser evacuadas cuando la embarcación comenzó a hundirse frente a Playa Bocanegra. En el video se veía al capitán desesperado mientras el yate se va a pique. Protección Civil, bomberos y la Secretaría de Marina apoyaron el operativo. Todos los ocupantes fueron llevados a otras embarcaciones. Y el hambre está empujando a cientos de pelícanos hasta puertos y mercados de Perú en busca de alimento. El calentamiento del mar está alejando a su principal fuente de comida. Los expertos advierten que la especie enfrenta una situación crítica. Fermín Olmedo nos tiene esta historia.
1: Se amontonan, esperan y en cuanto aparece el pescado, comienza la pelea. Son pelícanos peruanos que han llegado hasta puertos y mercados de Lima empujados por el hambre. Activistas pasan los fines de semana comprando pescado para alimentarlos.
2: Ahorita los pelícanos están muriendo. Seguimos encontrando día tras día pelícanos muertos precisamente por inanición, porque no pueden comer.
1: Las altas temperaturas vinculadas al fenómeno de El Niño han empujado a la anchoveta, su principal alimento, hacia aguas más profundas y frías, donde los pelícanos tienen más dificultades para encontrarla. Y lo que perciben es apenas una fracción de lo que necesitan, según los activistas. Cada pelícano puede consumir entre 3 y 5 kilos de alimento al día, pero aquí reciben aproximadamente 100 gramos.
2: Bueno, ese fenómeno del Niño en particular es uno de los más calientes, que hemos tenido en la historia del Perú.
1: El problema no es nuevo, pero los científicos dicen que los golpes llegan cada vez con menos tiempo para que la especie se recupere. Una investigación estima que la población de pelícanos cayó cerca del 40%, lo que representa entre 40.000 y 45.000 aves.
3: Y además hay amenazas, ¿no? Amenazas que hay que trabajar. Entonces, eso hace que la situación para este año y el próximo sea crítica.
1: A El Niño se suma el impacto de la gripe aviar, el cambio climático, la caza furtiva y la alteración de sus zonas de reproducción. En Perú, el pelícano está considerado una especie en peligro y por ahora, para muchos de ellos, conseguir comida depende de quienes llegan a la costa con una caja llena de pescado. Fermín Olmedo, Noticias Estrella TV.
0: Un conductor quería entrar al baño y acabó metiendo la camioneta hasta dentro de un supermercado. Esto ocurrió en Texas. Según la policía, un hombre de 60 años estrelló el vehículo contra la entrada de una tienda Kroger porque el negocio estaba cerrado y no podía usar el sanitario. El impacto rompió las puertas de vidrio, dañó la entrada y dejó la camioneta dentro del local. El conductor fue arrestado por daños a la propiedad. Y SpaceX hizo historia de nuevo al conseguir llevar su enorme cohete Starship a órbita por primera vez, a pesar de una falla en pleno vuelo. Uno de sus tres motores principales se apagó antes de tiempo y la misión, que debía durar 10 horas, se redujo a 3 horas. Aún así, la nave logró entrar en órbita y desplegar un grupo de nuevos satélites Starlink. El vuelo terminó con un descenso controlado sobre el Océano Pacífico, donde Starship tocó el agua envuelta en llamas y después se volcó, generando una gran bola de fuego. Muy buenas noches, gracias por acompañarnos. Yo soy José Armando Ronsta, los esperamos mañana en su noticiero nacional, cierre de edición.

0: Guillermo del Toro es un director de cine mexicano conocido por su trabajo en películas de género de terror y fantasía. El Espinazo del Diablo, ambientada en un internado durante la Guerra Civil Española, combina elementos de terror sobrenatural con un trasfondo histórico. El Laberinto del Fauno, la historia sigue a una niña que se encuentra en un mundo mágico lleno de criaturas aterradoras y fascinantes. Mamá, esta película de terror sobrenatural que cuenta la historia de dos niñas que son criadas por una entidad paranormal después de sobrevivir a un accidente. La Cumbre Escarlata, la trama sigue a una joven que se casa y se muda a una mansión decrépita habitada por oscuros secretos. La Forma del Agua, narra la relación entre una mujer muda y una criatura acuática en un laboratorio de alta seguridad durante la Guerra Fría. El Callejón de las Almas Perdidas. La historia gira en torno a un estafador que se involucra en oscuros secretos y manipulaciones.
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0: De aliados a choque político, el presidente Trump arremete en redes contra María Elvira Salazar. Comparte mensajes que piden reemplazarla y hasta la llaman traidora. Polo golpea con fuerza a México. El poderoso huracán deja lluvias, vientos destructivos y fuerte oleaje. Mientras en el sur de California ya se preparan para sentir sus efectos. Nuevos hallazgos en el caso Ayotzinapa. Rastrean los teléfonos de los 43 estudiantes desaparecidos y encuentran posibles vínculos entre funcionarios y grupos criminales. Una montaña se desprende y las casas desaparecen entre el lodo. En Nepal, nuevos deslizamientos arrasan con todo a su paso y dejan numerosas víctimas. Comenzamos. Hola, ¿qué tal? Les saluda Abel Álvarez. Gracias por acompañarme. Y mire, después de más de una semana, el presidente Trump parece responderle a la congresista republicana María Elvira Salazar luego de que ella criticara la política migratoria de su administración. Recordemos parte de ese video de campaña.
1: Señor presidente, sus políticas migratorias han ido demasiado lejos. En julio, su gobierno detuvo a 50.000 personas y la mitad de ellas no tenía antecedentes penales. Cuidado con lo que le dicen sus asesores. Los mismos hispanos que lo llevaron a la Casa Blanca en el 2024 hoy se sienten traicionados. Usted es el único que puede resolver
0: la respuesta de Trump llegó por Truth Social. Este fin de semana el mandatario republicó al menos 14 mensajes de otros usuarios contra Salazar. Estos son algunos. En uno pone, y cito, necesitamos un nuevo republicano que reemplace a Salazar. En otro cuestionan que ella ha votado con Trump el 99% de las veces y que el presidente debería retirarle su respaldo. Y en otro la llaman traidora. Mientras Trump compartía esas críticas, Salazar apareció en el podcast del comediante venezolano George Harris, donde volvió a hablar del problema migratorio y así se refirió al presidente. Vamos a escuchar.
2: En este país el problema de migración lleva 40 años. Ninguna administración ni ningún presidente lo ha podido resolver. Todo el mundo le tiene miedo. Yo sé que el presidente Trump puede ser para inmigración lo que Lincoln fue para esclavitud, porque es que el tipo tiene los pantalones políticos de poder hacerlo. Y porque tiene mucha valentía. Mira, Trump le salvó la vida a ustedes, sacó a Maduro. ¿Quién iba a hacer eso?
0: En el podcast, Salazar promovió una reforma migratoria llamada Ley Dignidad que lleva años impulsando. Es una propuesta bipartidista para que inmigrantes indocumentados que vivían en el país antes de 2021 obtengan un estatus legal renovable. Para calificar tendrían que pasar una verificación de antecedentes y pagar $7,000, entre otros requisitos. El programa les permitiría trabajar legalmente, pero no les daría un camino a la ciudadanía. Pero ahora bien, ¿cómo le ha ido, por ejemplo, en las urnas a otros republicanos que encararon a Trump? En Kentucky, el congresista Thomas Massie se enfrentó al presidente en temas como Irán y los archivos de Epstein y su agenda fiscal. Trump respaldó a su rival y Massie perdió la primaria. En Luisiana, el senador Bill Cassidy, quien votó a favor de condenar a Trump en su segundo juicio político, también fue derrotado este año. En Indiana, 6 senadores estatales que rechazaron su plan para redibujar los distritos

0: Los electorales perdieron sus primarias. Sin embargo, el respaldo de Trump no siempre garantiza una victoria. Hasta agosto, 10 candidatos que contaban con su apoyo perdieron sus contiendas. Ahora queda por verse si Trump retira o mantiene su respaldo a María Elvira Salazar a semanas de las elecciones intermedias. En otro tema, México enfrenta el embate del poderoso huracán Polo, que dio muestras de su fuerza incluso antes de tocar tierra en Baja California Sur. Vamos a verlo. Fuertes ráfagas de viento azotaron una tienda departamental en La Paz, derribando maniquíes, exhibidores y mercancía, mientras clientes y empleados buscaban dónde refugiarse. Por fortuna, no se reportaron heridos de gravedad.
1: ¡No manches! ¡No! ¡Ey! ¡Cállate! ¡No manches! ¡Qué pedo!
2: ¡Ábrele, canal!
1: ¡Ábrele!
0: Y este fue un dramático rescate en Puerto Vallarta, Jalisco. Una fuerte corriente arrastró a este vehículo por más de una cuadra, empujándolo hacia un canal de desagüe. Adentro del auto viajaban una mujer y su hija de 5 años. Vecinos corrieron detrás del vehículo y cuando quedó atorado rompieron el vidrio trasero y lograron sacarlas ambas ilesas. Y las compras de pánico se apoderaron de los supermercados en Baja California Sur horas antes del impacto de Polo. En Loreto, decenas de personas llenaron sus carritos con agua, alimentos y productos básicos para poder pasar varios días sin salir de casa. Algunos estantes quedaron prácticamente vacíos.
3: Lo que tenemos ahorita son líquidos, sopas y cualquier cosa que tenga. Nosotros tenemos bebé, de lo cual pues... pañales, leche, todo lo que es básico.
0: Otros protegieron sus negocios, cubrieron puertas y ventanas con tablas antes de la llegada del huracán. Y en el sur de California también se preparan para los efectos de Polo. En Long Beach hay alerta por olas de hasta 10 pies y posibles inundaciones. La preocupación es mayor porque hace apenas 3 semanas el huracán Marie destruyó parte del malecón y obligó a evacuar varias viviendas. Y nuestro corresponsal Luis Zaragoza tiene el reporte desde la zona en riesgo.
4: El huracán Polo mantiene a las autoridades de la ciudad de Long Beach en alerta ante la posibilidad de fuerte oleaje, olas que podrían alcanzar de 7 a 10 pies de altura e inundaciones en algunas áreas cercanas a la playa.
5: Y tenemos esas las bolsas de arenas disponibles para preparar a las diferentes personas que están aquí en la comunidad con nosotros.
4: La señal de alerta para zonas residenciales de alto riesgo comenzó desde las 5 de la mañana de este lunes y se extiende hasta las 5 de la tarde de mañana martes.
6: Listo para...
4: Rosa Torres nos contó que esta mañana no fue a trabajar para estar al pendiente de su vivienda.
6: Sí, ahorita se ve bello, está el sol, está lindo, pero ya sabemos, eso puede cambiar dentro de unas horas, una hora. Rápidamente la cosa puede cambiar y es mejor estar preparada en vez de andar arrepentida y no tener nada.
4: Jackson Driscoll es parte de un grupo de trabajadores quienes estuvieron colocando sacos de arena a lo largo de viviendas que se encuentran cercanas a la playa desde el pasado viernes. Pero ante la fuerza de las olas, los sacos de arena desaparecieron. Tan pronto subió la marea y las olas se tornaron más fuertes y más altas, se llevaron las bolsas de arena, así como si no pesara nada. 2 días de trabajo, se lo llevó el agua, mencionó. Aún se pueden ver los daños que ocasionó el huracán María hace unas 3 semanas, en donde las inmensas olas destruyeron parte del malecón y el muro de contención en el área de la península. Por el momento, las autoridades locales, desde su puesto de comando, monitorean las olas y recomiendan a las personas mantenerse alejado de las playas hasta que se desactive la señal de alerta.
7: El Departamento de Bomberos de la ciudad de Long Beach estará subiendo información constante a sus redes sociales sobre lo que pudiera ocurrir con ese fenómeno meteorológico. Luis Zaragoza, Noticias, Estrella TV.
0: Y ahora vamos a la otra costa del país. Una poderosa tormenta golpeó el noreste y dejó severas inundaciones a su paso. Estas imágenes son de Nueva Jersey, donde el agua cubrió calles y avenidas dejando vehículos atrapados. El sistema causó estragos hasta Nueva Inglaterra. Al menos una persona murió en Nueva York y más de 100.000 clientes se quedaron sin electricidad. Pero los efectos de ese sistema también se sintieron al sur, en Florida. Las llamadas mareas rey inundaron calles y negocios. Mire.
8: Espérate, espérate. Sí, aún toma corriente.
0: Este restaurante en Hollywood Beach fue uno de los afectados. El agua del mar entró hasta el interior del local y alcanzó los tomacorrientes. Una situación peligrosa que obligó a los clientes a evacuar el lugar en

0: que entre ellas había dos empleadas indocumentadas y una tercera mujer que se encontraba en proceso de asilo. El establecimiento fue cerrado después de este operativo. En otro tema, 8 marines estadounidenses resultaron heridos en un ataque de Irán en el estrecho de Hormuz, pero el Pentágono no lo informó. El pasado 14 de septiembre, un misil impactó la embarcación en la que operaban. Los militares sufrieron inhalación de humo y síntomas de conmoción cerebral, pero las lesiones no fueron de gravedad y todos regresaron al servicio. Durante 2 semanas, el Pentágono no hizo público el saldo de este ataque. Y con esto nos vamos a una pausa, pero no se muevan porque hay más al regresar. 2 estudiantes asesinados en Morelos, semanas después del feminicidio de Claudia Tacoronte. Son de la misma universidad. A 12 años de Ayotzinapa, nueva evidencia en teléfonos de estudiantes desaparecidos podría cambiar la investigación. Crece la presión en Venezuela. Manifestantes encaran a la policía para exigir elecciones y la liberación de presos políticos. Y una montaña se desploma en segundos. Más adelante les tengo las impactantes imágenes desde los deslaves en Nepal.
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Gracias por seguir con nosotros aquí en 24 horas. Mire, en México, otros dos estudiantes fueron asesinados a balazos en Morelos, apenas 15 días después del feminicidio de la española Claudia Tacoronte, que aquí le hemos estado hablando. Las nuevas víctimas fueron identificadas como Christian Sheinmet y Gael, ambos de 17 años, y eran estudiantes de la misma Universidad Autónoma del Estado. Los adolescentes fueron atacados la noche del sábado en Cuernavaca y un tercer joven resultó herido. La presidenta Claudia Sheinbaum ordenó reforzar la seguridad porque en lo que va del año ya son 6 estudiantes de ese centro académico asesinados. Y nueva evidencia podría...

0: Cambiar el rumbo de la investigación sobre los 43 normalistas de Ayotzinapa, teléfonos utilizados después de su desaparición y una pista que conduce hasta funerarias de Iguala. Vamos hasta la capital mexicana. Víctor Blázquez nos informa qué reveló el gobierno y por qué los padres de las víctimas creen que no es suficiente.
1: 12 años después, un reciente análisis de los registros telefónicos en la noche en que desaparecieron los 43 jóvenes de Ayotzinapa abrió las puertas a nuevas líneas de investigación.
2: ¡No tenemos armas, señor!
1: Así lo dio a conocer el gobierno.
3: Con herramientas tecnológicas se revisan nuevamente documentos, testimonios, registros, peritajes y comunicaciones.
1: Las autoridades estudian posibles vínculos entre integrantes de grupos delictivos y servidores públicos. Entre los hallazgos, teléfonos de tres normalistas fueron utilizados después de su desaparición por personas vinculadas con autoridades de Iguala. Sin embargo, para los padres de los 43 normalistas que no fueron invitados a la presentación, el informe no representa un avance.
4: Verdaderamente lo que hemos buscado en 12 años sigue ahí en el inicio, la simulación de las investigaciones, la simulación del trabajo. Creo que para nosotros lo más importante serían los resultados, el paradero y, bueno, definitivamente los responsables.
5: No se prioriza las líneas de investigaciones que tenemos, funcionarios que en su momento, en el 2014, estaban trabajando en Iguala Guerrero, como Omar García Harfuch.
1: Con los nuevos elementos, la Fiscalía podría solicitar más órdenes de aprehensión y nuevas acciones de búsqueda.
6: Porque no estamos hablando solamente de identificar a un número telefónico. Hoy sabemos quién se comunicó con quién, cuántas veces, en qué momento y por ende investigar la relación entre esas personas.
1: Pero el tiempo corre para las familias.
4: Han muerto varios padres de familia en el camino por la verdad y la justicia. Esperan que se siga muriendo porque hay muchos padres delicados de salud.
7: Contrasta que según la verdad histórica, los jóvenes habrían sido calcinados en un basurero de Cocula. Pero estas nuevas investigaciones también muestran que posiblemente algunos fueron llevados a algunos crematorios de diversas funerarias para desaparecer cualquier rastro. En Ciudad de México, Víctor Blázquez, Noticias, Estrella TV.
0: Y en Venezuela, cientos de personas volvieron a tomar las calles de Caracas para exigir elecciones. Frente a un cordón policial, pues varios manifestantes se acercaron a los agentes y pegaron en sus escudos carteles que dicen: "Yo también quiero elecciones ya". Muchos están molestos con la gestión del gobierno interino de Delcy Rodríguez.
8: Porque Delcy nos está matando de hambre a todos. Hay ausencia de Estado de Derecho. Los servicios están deteriorados, luz, agua, electricidad, el país está acabado. Hay mafias que se adueñan de la producción, hacen saqueo.
0: La protesta terminó frente al Ministerio de Servicios Penitenciarios, donde familiares mostraron fotografías de los presos políticos y pidieron su libertad. Y en medio de estas exigencias regresó a Venezuela Claudia Macero, asesora de María Corina Machado y coordinadora de comunicaciones de 20 Venezuela, el partido de la líder opositora. A su llegada, esto dijo sobre el posible regreso de Machado.
9: Lo que venimos es a tratar de insistir en que haya una fecha electoral para que los venezolanos exijan y para que los venezolanos puedan decidir lo que quieran.
10: ¿Para cuándo, María Corina?
9: No lo sé. Ya ustedes vieron lo difícil que ha sido, ¿no? 7 veces. Yo creo que ningún venezolano tiene que ser sometido a ese impedimento. Y la vamos a esperar aquí. Yo creo que María Corina ya está aquí. María Corina está aquí en cada uno de nosotros y en lo que estamos haciendo todos los días, pero ya tiene derecho a volver y eso.
11: Magalimeda.
0: Macero salió del país en mayo de 2025 tras más de un año refugiada en la residencia de la Embajada Argentina en Caracas. Ahora asegura que Machado también tiene derecho a regresar a Venezuela. Y en Madrid, España, ni la lluvia ha frenado las protestas por la crisis de vivienda. Desde el sábado, activistas acampan en la Puerta del Sol frente a la sede del gobierno regional para exigir mayor protección a los inquilinos. Esto después del desalojo de Mari Carmen Abascal, de 87 años, quien fue sacada en camilla de la casa donde vivió más de 7 décadas. Y ahora ella misma pide al presidente que actúe.
12: Quiero que lo que me ha pasado a mí sirva para que no le pase a otras personas. Quiero que sirva para que la gente luche, para que se cambien las leyes que han permitido mi desalojo. Por eso este martes se tiene que aprobar el decreto maticano para dar un primer paso para acabar con este sistema.
0: Bueno, sí, este martes el Consejo de Ministros pretende aprobar un nuevo decreto de vivienda para proteger a los inquilinos. Pero la propuesta ya enfrenta al gobierno de España con el de Madrid. Pedro Sánchez defiende más viviendas asequibles, mientras Isabel Díaz Ayuso rechaza las nuevas medidas. Vamos a escuchar.
10: Tenemos que actuar en el ámbito de la vivienda, sin duda alguna, y hay que poner el foco de una vez por todas en la accesibilidad, en privilegiar el uso residencial de la vivienda frente al turístico, que es una de las palancas que habilita la ley de vivienda.
11: Pues una serie de propuestas, cuando menos sectarias, profundamente ideológicas, como por ejemplo proponer expropiar viviendas o ya directamente que el inquilino se quede en ellas si tiene una edad determinada. Yo lo pido solamente para que me avisen a partir de qué edad dejo de pagar a mis caseros para ya quedarme en ella, y a lo mejor en la próxima manifestación de inquilinas me sumo y pido pues ya quedarme y subrogarme el derecho que no tengo.
0: Ayuso asegura que el campamento en la Puerta del Sol está afectando a comerciantes, vecinos y turistas, mientras los manifestantes advierten que no levantarán las carpas hasta conseguir cambios en materia de vivienda. Y en Reino Unido quedaron en libertad bajo fianza los 5 sospechosos del presunto plan para atacar una base aérea utilizada por Estados Unidos. Son ciudadanos británicos de entre 23 y 25 años, todos residentes de Londres, quienes fueron detenidos cerca de la base tras ser detectados 3 camionetas sospechosas. Irán negó cualquier vínculo con el caso mientras los sospechosos siguen bajo investigación por posibles delitos de terrorismo y explosivos. Otra pausa más. Cuando vuelva, misil ruso impacta museo en Kiev. Personas tienen que escapar por las ventanas entre las llamas. Nepal bajo el lodo. Una montaña se viene abajo y sepulta a decenas de personas. Un zorro y un tiburón nadando entre las casas. Vea cómo terminaron fuera de su hábitat.

Óigame, una nueva ola de ataques rusos golpeó este lunes a Ucrania. En Kiev, un misil golpeó la Academia Nacional de Ciencias. El impacto desató un incendio que obligó a varias personas a escapar por las ventanas, mientras los equipos de rescate desplegaban escaleras para evacuarlas. Las autoridades reportaron al menos una persona muerta y varios heridos. Nuevamente, una tragedia enluta a Nepal. Vamos a ver las impresionantes imágenes de los deslizamientos de tierra que se registraron. Las imágenes captaron el momento en que parte de una montaña se desprendió en segundos y se precipitó sobre el río Kaligandaki. Y en otro punto, esta casa colapsó completamente y fue arrastrada por la corriente de lodo. Días de lluvias torrenciales han provocado inundaciones y deslaves que dejan al menos 24 muertos y 14 desaparecidos en el país. Y las inundaciones en Nueva Jersey pusieron a más de uno fuera de su hábitat. Un zorro fue captado nadando por una calle completamente cubierta de agua en el condado de Monmouth. El animal avanzó entre la corriente buscando tierra firme, mientras que en Surf City, un pequeño tiburón apareció nadando entre las casas. Incluso se metió hasta la entrada de una vivienda, dio unas vueltas y finalmente tomó el camino de regreso hacia la bahía. Pero el susto no se lo quita nadie a la gente. Y el Oktoberfest de Múnich ya va por la mitad de su edición. Y la fiesta ha sido a lo grande. Más de 3.800.000 personas ya han pasado por sus carpas. Y con tanta gente, imagínense la cerveza. Y miren las jarras y el divertimento. Los organizadores calculan que ya se han servido cerca de 6.5 millones de jarras. Aunque curiosamente, se está bebiendo un poco menos que el año pasado. Pero todavía queda fiesta. Las carpas, la música y por supuesto la cerveza seguirán corriendo hasta el 4 de octubre. Así que hay tiempo para romper el récord del año anterior. Por lo pronto, la gente se la sigue pasando bien y si usted se va de viaje, pues aproveche y dése una vueltecita también. Con esto vamos llegando al final. Soy Abel Álvarez. Gracias por acompañarme aquí en 24 horas.

0: Hola, ¿qué tal? Les saluda con mucho gusto Alexandra Estergios. Bienvenidos a Estrella News Miami. Iniciamos. La administración Trump recupera por ahora una de sus principales herramientas para revisar listas electorales. La Corte Suprema dio luz verde para que los estados puedan cotejar su padrón con bases de datos federales. Anthony Belchi nos explica cuáles son las implicaciones para los votantes.
1: La Corte Suprema ha reactivado a nivel nacional una herramienta del gobierno para cruzar datos de votantes con registros federales, incluidos números de seguro social, lo que permitiría a la Casa Blanca verificar la ciudadanía de los votantes.
2: Y básicamente están diciendo que el gobierno tiene autoridad para comparar, ¿verdad?, el estatus de los individuos, verificar que son ciudadanos, para poder estar registrado.
1: El caso sigue en apelación y por ley, la mayoría de los estados no puede depurar sus padrones dentro de los 90 días antes de una elección, así que el impacto inmediato en noviembre sería limitado. El problema es que, según han advertido algunos, esto podría provocar dejar fuera votantes elegibles por posibles errores en el sistema.
2: Muchos individuos que se naturalizan obtienen un número de seguro social antes de volverse ciudadanos naturalizados, o sea, con un estatus de residente nada más. Entonces, muchas veces la Administración de Seguro Social no actualiza estos datos.
1: Por eso, algunas organizaciones consideran que este proceso debería aplicarse con mayor cautela. Advierten que existe el riesgo de que ciudadanos naturalizados con pleno derecho a voto sean identificados por error y terminen fuera del padrón electoral sin poder ejercer su derecho al sufragio.
3: Es una base de datos que está plagada de errores, que no se creó para hacer este tipo de comparación.
1: En Florida, este cruce de datos ya seguía en marcha por un litigio aparte.
3: Por eso es que Unidos US, lo que le estamos exhortando, ¿verdad?, a la comunidad hispana, es que se verifiquen que estén debidamente registrados para votar.
1: El gobierno dice que busca impedir el voto de no ciudadanos, pero ya hubo errores en un condado de Texas de 97 votantes señalados por el sistema. Hasta el 21% resultaron ser ciudadanos.
4: No hay evidencia de que inmigrantes que no son ciudadanos quieran registrarse o se hayan registrado para votar.
1: Por ahora esta decisión no cambia los padrones para noviembre, pero el debate legal sigue abierto. La recomendación para los votantes es verificar que su registro esté al día. Anthony Belchi, Noticias Estrella TV.
0: En Naples, Maine, una redada terminó a golpes con un ciudadano estadounidense arrestado y con los agentes apuntando sus armas a los residentes. Mírelo usted.
5: Hey, what the f- are you doing? What the f- are you doing?
6: No, that's the guy's name.
7: How do you know I am?
6: All right, show me your ID then.
8: I'm on video! I got you on video! You guys are fucked!
9: Hey, let him go!
0: Comenzó cuando los agentes detuvieron una camioneta de trabajo. Varios miembros de la comunidad se acercaron para grabar el operativo y la situación escaló rápidamente. Los oficiales tiraron al suelo y golpearon a un hombre que asegura ser ciudadano estadounidense. En las imágenes también quedó captado el momento donde uno de los oficiales saca su arma y la apunta hacia el grupo que estaba grabando y protestando por la violencia del operativo. En más información, una auditoría federal cuestionó millones de dólares gastados por ICE en su rápida expansión de centros de detención. La Oficina de Rendición de Cuentas del Congreso encontró falta de planificación, compras fallidas y al menos 20 millones de dólares en costos irrecuperables por almacenes que ya no serán utilizados. Además, ICE pagó a Florida casi el triple de su tarifa habitual por cama en dos instalaciones estatales, entre ellas el llamado Alcatraz de los Caimanes. El Departamento de Seguridad Nacional defiende el gasto y asegura que está ampliando capacidad a gran velocidad para cumplir con sus objetivos migratorios. Y precisamente por las políticas migratorias de la administración Trump, algunos republicanos

0: comienzan a marcar distancia del presidente. ¿Qué impacto tendría esto en las elecciones de noviembre? Es nuestro colega Galo Arellano, de NTN 24, que nos va a explicar.
1: A pocas semanas de las elecciones de medio término, varios republicanos están marcando distancia de algunas de las políticas de Donald Trump, especialmente en materia migratoria. En Florida, Byron Donalds eliminó de la página de su campaña varias referencias más visibles al respaldo de Trump, incluyendo el mensaje que destacaba su endoso presidencial. También la congresista María Elvira Salazar hizo noticia al decirle a Trump que sus operativos de inmigración han ido demasiado lejos. En Maine, el republicano Paul LePage también cuestionó la deportación de un familiar de su nuera y calificó la situación de injusta.
2: ¿Se están dando cuenta de que el apoyo ciego que le han dado al presidente no ha servido? Porque el presidente prometió muchas cosas y no ha cumplido absolutamente nada. Al contrario, ha arremetido contra los inmigrantes, ha arremetido contra el costo de vida.
1: El promedio más reciente de Real Clear Politics para la Cámara de Representantes coloca a los demócratas con 50.6% frente al 41.9% de los republicanos. Una diferencia de 8.7 puntos.
3: La Cámara se va a cambiar de control en esta elección. La ventaja total de los republicanos es como 3 o 4 escaños. Entonces, la cuestión es cuánto va a ser el revés, si los demócratas van a tener una mayoría de 20 o 10 o no se sabe.
1: En el Senado, los republicanos parten con 53 escaños frente a 47 de los demócratas, pero 9 contiendas permanecen en disputa. Entre las carreras más cerradas están las de Carolina del Norte, Michigan y Ohio, donde los demócratas aparecen al frente o muy cerca de los republicanos.
0: Y pasamos a Colombia, pues lo que quedó entre los escombros del Museo de Arte de Pereira ahora se convierte en una forma de ayudarlo a renacer. 1000 fragmentos rescatados tras el terremoto del pasado mes de agosto son exhibidos y vendidos en Bogotá para reunir fondos y poder reconstruir el recinto. Dania Monzón tiene la historia.
4: Son pedazos de concreto, muros y color. Pero para quienes conocen el Museo de Arte de Pereira en el occidente de Colombia, cada uno guarda mucho más que los restos de un edificio. Estos fragmentos fueron recuperados después del terremoto de magnitud 7.4 que sacudió Colombia el pasado 10 de agosto. El museo, ubicado en la ciudad de Pereira, quedó prácticamente destruido. Sus salas de exposición sufrieron graves daños, el techo de su teatro colapsó y buena parte de sus muros quedó inutilizable.
5: Recoger los pedazos del museo de la destrucción y con cuidado, con amor, con todo, volverlos como unos dispositivos casi que de memoria.
4: La iniciativa se llama Pedazo de Museo. 1000 fragmentos fueron llevados a la Feria Internacional de Arte de Bogotá, donde se exhiben y se ponen a la venta. El dinero recaudado será destinado a la reconstrucción del recinto, abierto desde 1974. Para algunos compradores, no se trata simplemente de llevarse una piedra.
6: Bello, la verdad, no sé, es algo muy, muy significativo. Al fin y al cabo es una roca, es un mural, pero llena de sentimientos, llena de historias.
4: Pereira fue una de las ciudades más golpeadas por el sismo. Según cifras oficiales, más de 19.000 edificios resultaron dañados y 300 personas murieron en distintas zonas del país. Ahora, desde Bogotá, los restos del Museo de Pereira se convierten en memoria y en una forma de reunir los recursos para volver a levantarlo. Dania Monzón, Noticias Estrella TV.
0: En Venezuela continúan las protestas en las calles por los largos apagones. En el estado Lara, manifestantes bloquearon las carreteras para denunciar cortes eléctricos y 3 veces al día de más de 8 horas es lo que están viviendo. La presidenta interina Delcy Rodríguez visitó el Centro Nacional de Despacho Eléctrico y dijo que los apagones se deben a un aumento en la demanda por las altas temperaturas y reducir el consumo de electricidad.
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0: Las enfermedades cardiovasculares ya son la principal causa de muerte entre los adultos hispanos en Estados Unidos, superando al cáncer. Según la Asociación Americana del Corazón, el aumento de diabetes, obesidad e hipertensión eleva el riesgo y esto se suma a las barreras como la falta de seguro médico, el idioma y el acceso limitado a alimentos saludables y espacios para hacer ejercicio. Y es momento de hacer una breve pausa, pero no se mueva porque tenemos más al regresar.

0: Regresamos para informarles que el cambio en la estrategia migratoria pone ahora bajo mayor presión a miles de personas que llegaron al país buscando protección. Un reporte indica que cientos de miles de casos de asilo podrían ser enviados directamente a los tribunales de inmigración. David Medina tiene el reporte.
1: El gobierno de Donald Trump ha emitido órdenes de deportación contra más de 450 mil solicitantes de asilo, de acuerdo con un reciente informe del periódico The Washington Post, convirtiendo a los solicitantes de asilo en el blanco principal de las autoridades migratorias. Muchos, como es el caso de Antonio, quien está en un proceso de asilo, asegura que enfrentan un camino lleno de incertidumbres y desafíos.
2: Este es un proceso largo, ¿verdad?, lo que es el asilo. Sabemos que nosotros los migrantes pues tenemos que esperar un proceso largo, pero la verdad que sí nos sentimos atemorizados por el motivo de que pasan estas cosas.
1: Antonio es originario de Honduras y dice que salió huyendo de la violencia en su país en busca de una mejor vida. Sin embargo, indica que ante el incremento sin precedentes en órdenes de expulsión y restricciones drásticas en sus procesos migratorios, tiene miedo de ser arrestado y deportado.
2: Y pues sí, tememos más que todo por todo esto que está pasando en este país. Pues nosotros venimos aquí por el motivo de que queremos mejorar nuestra vida, más que todo la seguridad y con lo que está pasando, pues sí tenemos un poco de miedo.
1: El gobierno federal sostiene que estas medidas buscan restaurar el orden en un sistema que consideran sobrecargado y propenso a abusos. Abogados de inmigración y organizaciones defensoras de derechos humanos alertan que los procesos acelerados limitan la oportunidad de los solicitantes para presentar sus casos por completo.
3: Ahora lo que estamos viendo es que están procediendo muy rápidamente, especialmente si una persona está detenida, y es muy difícil conseguir las pruebas necesarias para llegar

0: al nivel legal para ganar un caso de asilo cuando la audiencia final es a 3 o 4 meses de cuando uno primero se encuentra en corte.
1: Según expertos legales, los tribunales migratorios han incrementado el porcentaje de denegaciones de asilo, alcanzando cifras récord en el segundo mandato del presidente Donald Trump.
0: Y también estamos viendo que la Corte de Apelaciones de Inmigración, que aplica para todo el país y ciertos circuitos, están reduciendo los tipos de reclamaciones que se pueden hacer para el asilo.
1: Organizaciones proinmigrantes argumentan que la estrategia federal no solo está afectando a los recién llegados, sino que está convirtiendo a personas previamente documentadas en indocumentadas al no renovar o dejar vencer beneficios temporales como el parol humanitario, el TPS o retrasar deliberadamente los procesos de asilo pendientes. David Medina, Noticias Estrella TV.
2: En otra información, Estados Unidos asegura que mantiene conversaciones positivas y constructivas con Irán para intentar reabrir el estrecho de Hormuz y retomar negociaciones. Teherán presentó un plan de 7 días que, si cumple ciertas condiciones, permitiría reabrir el paso marítimo y reiniciar las pláticas hacia un acuerdo más amplio. Washington dice que no tiene prisa y señala que casi 40 millones de barriles de petróleo han cruzado el estrecho en las últimas 48 horas bajo escolta estadounidense. Y con la sede de la UNESCO repleta y todas las miradas sobre él, el Papa León XIV lanzó desde París una advertencia al mundo. En la primera intervención de un sumo pontífice ante el Organismo para la Educación, la Ciencia y la Cultura en más de 40 años, pidió reforzar el diálogo entre países y alertó sobre los riesgos de una inteligencia artificial sin principios éticos.
3: While intelligence is attributed to computational systems, we struggle to recognize the inalienable dignity of human persons whose lives are judged according to the criterion of efficiency, and when deemed no longer productive, they're rejected and discarded.
2: Su visita de 4 días a Francia continuó esta noche con una multitudinaria vigilia juvenil en París. Y en México, una joven de Jalisco tuvo miedo de morir en manos de su propio padre. Cielo Jimena Moreno denuncia que la agredió y la persiguió por la casa con un machete, amenazándola con desfigurarle el rostro. Víctor Blázquez conversó con ella y nos trae su testimonio y todas las imágenes del caso. Le advertimos que son imágenes muy sensibles.
4: Esta cámara de seguridad captó el momento en el que Cielo Jimena Moreno, de 23 años, es brutalmente golpeada por su propio padre en la ciudad de Guadalajara, Jalisco.
5: Te lo voy a poner en el cachete, no en el brazo, en el cachete.
4: Ricardo Leonel Moreno la persiguió con un cuchillo y un machete y la amenazó con desfigurarle el rostro. Los gritos de terror, dolor y hasta de impotencia de Cielo son desgarradores. La agresión le dejó varias lesiones, entre ellas un esguince en el cuello. En exclusiva para el noticiero 24 Horas, Cielo contó lo que sufrió.
6: Sentí mucha tristeza y mucha impotencia al ver hasta qué punto es capaz. Y también tristeza por mí misma porque dije, ¿hasta qué punto permití tanta violencia? O sea, desde niña he sufrido tanto humillaciones, abuso verbal, abuso psicológico, abuso físico.
4: Esta última agresión comenzó por un desacuerdo con su papá, porque después de lavar los platos, ella dejó una bolsa de basura que sacaría cuando se fuera a la universidad, donde estudia enfermería. Pero detrás de esa discusión hay tantos años de violencia que llegó a creer que eso era normal.
6: Seguía un círculo de violencia, me golpeaba, rompía mis cosas, le hacía daño a mis cosas materiales, a mí. Entonces yo regresaba creyendo que él podía cambiar, que una oportunidad más, pues era mi papá, ¿sabes? Y pues sí, mi mamá me abrió los ojos esta última vez, me dijo, es que ¿hasta qué punto quieres llegar hasta que te mate?
4: Esa pregunta la llevó a hacer pública su denuncia. En sus redes sociales compartió el video, las fotos de sus lesiones y este audio con los insultos de su papá.
7: Puerca marrana, animal, hija de tu... Inservible.
4: Cielo vivía con su padre, pero ya se mudó y ahora es protegida por su mamá y sus hermanos. Además, presentó una denuncia formal ante el Ministerio Público. Pide que el caso tenga consecuencias y no termine archivado como una denuncia más. También quiere que su historia sirva para que otras víctimas rompan el silencio.
6: Pues yo quiero llegar, pues, a que las mujeres Pues a que a levantar la voz por las personas que no pudieron, tantos feminicidios que han habido en estos últimos años, y de una pelea, un golpe se puede agravar, puede llegar de una cosa a otra en un segundo. Entonces, no hay que permitir el más mínimo falta de respeto.
4: Cielo también cuenta que su papá agredió a toda su familia, a sus hermanos, a su mamá, incluso a su abuelita, y las autoridades no hicieron nada. En Ciudad de México, Víctor Blázquez, Noticias, Estrella TV.
2: Seguimos en México, donde una mujer fue asesinada a balazos en plena celebración religiosa frente a cientos de feligreses en el estado de Guanajuato. El ataque ocurrió en Valle de Santiago durante la fiesta patronal en honor a la Virgen de la Merced. La víctima participaba con un grupo de danzantes cuando un hombre se acercó entre la multitud y le disparó tres veces. La mujer murió cerca de la entrada de la iglesia. El agresor huyó del lugar y aún se encuentra prófugo. Y con esta información nos vamos a una corta pausa, pero al volver le tenemos más. Aquí lo esperamos.

0: Gracias por continuar con nosotros. Fíjese que en temas de salud, una simple muestra de sangre podría convertirse en una nueva herramienta para buscar decenas de tipos de cáncer antes de que den señales. La tecnología ya recibió el respaldo de un panel de expertos de la FDA, aunque su precisión y sus limitaciones siguen bajo debate. María Teresa Sarabia tiene el reporte.
1: Con una sola extracción de sangre se podría tener la posibilidad de encontrar señales de cáncer que hoy pueden pasar desapercibidas hasta etapas más avanzadas. Esa es la apuesta detrás de Galleri, una prueba que busca rastros asociados con más de 50 tipos de cáncer.
2: Pero hay muchos más, como páncreas y otras partes del cuerpo, que muchas veces no los podemos detectar de una manera temprana o tenemos una prueba funcional que puede hacer una diferencia. Esto puede en un futuro salvar muchas vidas.
1: Un comité de expertos que asesora la administración de

0: Alimentos y Medicamentos, la FDA, votó 7-2 a favor de considerar que sus posibles beneficios superan los riesgos en personas de 50 años o más. Pero la decisión no equivale todavía a una aprobación formal. La agencia federal deberá tomar esa determinación más adelante. La prueba analiza fragmentos de material genético que circulan en la sangre y busca patrones que puedan estar relacionados con la presencia de un tumor. Su principal atractivo es que ayudaría a identificar cánceres para los que actualmente no existe un examen de detección de rutina.
1: Esto puede ser una gran ventaja porque muchas veces están en nuestro cuerpo y no las estamos viendo, y de esa manera lo podemos detectar en un momento mucho más temprano y evitar complicaciones.
0: Pero hay limitaciones importantes. En un estudio con cerca de 140 mil personas, la prueba identificó aproximadamente una tercera parte de los cánceres diagnosticados durante el año siguiente. Eso significa que muchos casos no fueron detectados y un resultado positivo tampoco confirma por sí solo que exista cáncer.
1: Desgraciadamente, todavía la prueba no es perfecta, pero en dado caso que detecte algo, nosotros podemos buscar ese cáncer y poder ponerle mucho más atención y de esa manera atenderlo de una manera temprana.
0: El reto será demostrar qué tan útil puede ser a gran escala y sin generar falsas alarmas. María Teresa Sarabia, Noticias Estrella TV.
2: Y en China, el festival de medio otoño también tuvo un menú muy especial para los animales. En un popular zoológico, los osos polares, pingüinos y hasta un cachorro de león recibieron versiones de los tradicionales mooncakes, preparados con carne, mariscos, frutas y hasta verduras. Los osos disfrutaron uno gigante con carne y sandía y los pingüinos probaron los suyos con pescado y algas. Y en Nueva York, las famosas Rocketeers presentaron novedades en su tradicional espectáculo navideño. Este año estrenan Ring, un nuevo número de tap que comienza con 3 bailarinas y termina con las 36 en su clásica línea de patadas. Además, por primera vez habrá cámaras en vivo sobre el escenario. Con esto me despido. Muchísimas gracias por haberme acompañado. Soy Alexandra Sergios. Quédese con la programación de Estrella TV.

0: De aliados a choque político, el presidente Trump arremete en redes contra María Elvira Salazar, comparte mensajes que piden reemplazarla y hasta la llaman traidora. Polo golpea con fuerza a México. El poderoso huracán deja lluvias, vientos destructivos y fuerte oleaje, mientras en el sur de California ya se preparan para sentir sus efectos. Nuevos hallazgos en el caso Ayotzinapa. Rastrean los teléfonos de los 43 estudiantes desaparecidos y encuentran posibles vínculos entre funcionarios y grupos criminales. Una montaña se desprende y las casas desaparecen entre el lodo. En Nepal, nuevos deslizamientos arrasan con todo a su paso y dejan numerosas víctimas. Comenzamos. Hola, ¿qué tal? Les saluda Abel Álvarez. Gracias por acompañarme. Y mire, después de más de una semana, el presidente Trump parece responderle a la congresista republicana María Elvira Salazar luego de que ella criticara la política migratoria de su administración. Recordemos parte de ese video de campaña.
1: Señor presidente, sus políticas migratorias han ido demasiado lejos. En julio, su gobierno detuvo a 50.000 personas y la mitad de ellas no tenía antecedentes penales. Cuidado con lo que le dicen sus asesores. Los mismos hispanos que lo llevaron a la Casa Blanca en el 2024 hoy se sienten traicionados. Usted es el único que puede resolver.
0: La respuesta de Trump llegó por Truth Social. Este fin de semana el mandatario republicó al menos 14 mensajes de otros usuarios contra Salazar. Estos son algunos. En uno pone, y cito, necesitamos un nuevo republicano que reemplace a Salazar. En otro cuestionan que ella ha votado con Trump el 99% de las veces y que el presidente debería retirarle su respaldo. Y en otro la llaman traidora. Mientras Trump compartía esas críticas, Salazar apareció en el podcast del comediante venezolano George Harris, donde volvió a hablar del problema migratorio y así se refirió al presidente. Vamos a escuchar.
2: En este país el problema de migración lleva 40 años. Nadie, ninguna administración y ningún presidente lo ha podido resolver. Todo el mundo le tiene miedo. Yo sé que el presidente Trump puede ser para inmigración lo que Lincoln fue para esclavitud, porque es que el tipo tiene los pantalones políticos de poder hacerlo. Y porque tiene mucha valentía. Mira, Trump le salvó la vida a ustedes, sacó a Maduro. ¿Quién iba a hacer eso?
0: En el podcast, Salazar promovió una reforma migratoria llamada Ley Dignidad que lleva años impulsando. Es una propuesta bipartidista para que inmigrantes indocumentados que vivían en el país antes de 2021 obtengan un estatus legal renovable. Para calificar tendrían que pasar una verificación de antecedentes y pagar $7,000, entre otros requisitos. El programa les permitiría trabajar legalmente, pero no les daría un camino a la ciudadanía. Pero ahora bien, ¿cómo le ha dado, cómo le ha ido, por ejemplo, en las urnas a otros republicanos que encararon a Trump? En Kentucky, el congresista Thomas Massey se enfrentó al presidente en temas como Irán y los archivos de Epstein y su agenda fiscal. Trump respaldó a su rival y Massey perdió la primaria. En Luisiana, el senador Bill Cassidy, quien votó a favor de condenar a Trump en su segundo juicio político, también fue derrotado este año. En Indiana, 6 senadores estatales que rechazaron su plan para redibujar los distritos electorales perdieron sus primarias. Sin embargo, el respaldo de Trump no siempre garantiza una victoria. Hasta agosto, 10 candidatos que contaban con su apoyo perdieron sus contiendas. Ahora queda por verse si Trump retira o mantiene su respaldo a María Elvira Salazar a semanas de las elecciones intermedias. En otro tema, México enfrenta el embate del poderoso huracán Polo, que dio muestras de su fuerza incluso antes de tocar tierra en Baja California Sur. Vamos a verlo. Fuertes ráfagas de viento.

0: Azotaron una tienda departamental en La Paz, derribando maniquíes, exhibidores y mercancía, mientras clientes y empleados buscaban dónde refugiarse. Por fortuna, no se reportaron heridos de gravedad.
1: ¡No manches! ¡No! ¡Ey! ¡Cállate! ¡No manches! ¡Qué miedo!
2: ¡Ábrele, canal!
1: ¡Ábrele!
0: Y este fue un dramático rescate en Puerto Vallarta, Jalisco. Una fuerte corriente arrastró a este vehículo por más de una cuadra, empujándolo hacia un canal de desagüe. Adentro del auto viajaban una mujer y su hija de 5 años. Vecinos corrieron detrás del vehículo y cuando quedó atorado rompieron el vidrio trasero y lograron sacarlas ambas ilesas. Y las compras de pánico se apoderaron de los supermercados en Baja California Sur horas antes del impacto de Polo. En Loreto, decenas de personas llenaron sus carritos con agua, alimentos y productos básicos para poder pasar varios días sin salir de casa. Algunos estantes quedaron prácticamente vacíos.
3: Lo que tenemos ahorita son líquidos, sopas y cualquier cosa que tenga. Nosotros tenemos bebé, de lo cual pues... pañales, leche, todo lo que es básico.
0: Otros protegieron sus negocios, cubrieron puertas y ventanas con tablas antes de la llegada del huracán. Y en el sur de California también se preparan para los efectos de Polo. En Long Beach hay alerta por olas de hasta 10 pies y posibles inundaciones. La preocupación es mayor porque hace apenas 3 semanas el huracán Marie destruyó parte del malecón y obligó a evacuar varias viviendas. Y nuestro corresponsal Luis Zaragoza tiene el reporte desde la zona en riesgo.
4: El huracán Polo mantiene a las autoridades de la ciudad de Long Beach en alerta ante la posibilidad de fuerte oleaje, olas que podrían alcanzar de 7 a 10 pies de altura e inundaciones en algunas áreas cercanas a la playa.
5: Y tenemos esas las bolsas de arenas disponibles para preparar a las diferentes personas que están aquí en la comunidad con nosotros.
4: La señal de alerta para zonas residenciales de alto riesgo comenzó desde las 5 de la mañana de este lunes y se extiende hasta las 5 de la tarde de mañana martes.
6: Listo para...
4: Rosa Torres nos contó que esta mañana no fue a trabajar para estar al pendiente de su vivienda.
6: Sí, ahorita se ve bello, está el sol, está lindo, pero ya sabemos, eso puede cambiar dentro de unas horas, una hora. Rápidamente la cosa puede cambiar y es mejor estar preparada en vez de andar arrepentida y no tener nada.
4: Jackson Driscoll es parte de un grupo de trabajadores quienes estuvieron colocando sacos de arena a lo largo de viviendas que se encuentran cercanas a la playa desde el pasado viernes. Pero ante la fuerza de las olas, los sacos de arena desaparecieron. Tan pronto subió la marea y las olas se tornaron más fuertes y más altas, se llevaron las bolsas de arena, así como si no pesara nada. 2 días de trabajo, se lo llevó el agua, mencionó. Aún se pueden ver los daños que ocasionó el huracán María hace unas 3 semanas, en donde las inmensas olas destruyeron parte del malecón y el muro de contención en el área de la península. Por el momento, las autoridades locales, desde su puesto de comando, monitorean las olas y recomiendan a las personas mantenerse alejado de las playas hasta que se desactive la señal de alerta.
7: El Departamento de Bomberos de la ciudad de Long Beach estará subiendo información constante a sus redes sociales sobre lo que pudiera ocurrir con ese fenómeno meteorológico. Luis Zaragoza, Noticias, Estrella TV.
0: Y ahora vamos a la otra costa del país. Una poderosa tormenta golpeó el noreste y dejó severas inundaciones a su paso. Estas imágenes son de Nueva Jersey, donde el agua cubrió calles y avenidas dejando vehículos atrapados. El sistema causó estragos hasta Nueva Inglaterra. Al menos una persona murió en Nueva York y más de 100.000 clientes se quedaron sin electricidad. Pero los efectos de ese sistema también se sintieron al sur, en Florida. Las llamadas mareas rey inundaron calles y negocios. Mire. Este restaurante en Hollywood Beach fue uno de los afectados. El agua del mar entró hasta el interior del local y alcanzó los tomacorrientes. Una situación peligrosa que obligó a los clientes a evacuar el lugar en medio de la inundación. Y nos quedamos ahí en Florida porque los operativos de ICE llegaron hasta un camión de tacos en Tallahassee. Cuando los agentes llegaron, pues mire, varios trabajadores salieron corriendo, intentando escapar. La redada ocurrió el viernes y terminó con varias personas detenidas. El dueño del negocio asegura que entre ellas había dos empleadas indocumentadas y una tercera mujer que se encontraba en proceso de asilo. El establecimiento fue cerrado después de este operativo. En otro tema, 8 marines estadounidenses resultaron heridos en un ataque de Irán en el estrecho de Hormuz, pero el Pentágono no lo informó. El pasado 14 de septiembre, un misil impactó la embarcación.

Dos estudiantes asesinados en Morelos, semanas después del feminicidio de Claudia Tacoronte. Son de la misma universidad. A 12 años de Ayotzinapa, nueva evidencia en teléfonos de estudiantes desaparecidos podría cambiar la investigación. Crece la presión en Venezuela. Manifestantes encaran a la policía para exigir elecciones y la liberación de presos políticos. Y una montaña se desploma en segundos. Más adelante les tengo las impactantes imágenes desde los deslaves en Nepal.

0: Gracias por seguir con nosotros aquí en 24 horas. Mire, en México, otros dos estudiantes fueron asesinados a balazos en Morelos, apenas 15 días después del feminicidio de la española Claudia Tacoronte, que aquí le hemos estado hablando. Las nuevas víctimas fueron identificadas como Christian Sheymet y Gael, ambos de 17 años, y eran estudiantes de la misma Universidad Autónoma del Estado. Los adolescentes fueron atacados la noche del sábado en Cuernavaca y un tercer joven resultó herido. La presidenta Claudia Sheinbaum ordenó reforzar la seguridad porque en lo que va del año ya son 6 estudiantes de ese centro académico asesinados. Y nueva evidencia podría cambiar el rumbo de la investigación sobre los 43 normalistas de Ayotzinapa. Teléfonos utilizados después de su desaparición y una pista que conduce hasta funerarias de Iguala. Vamos hasta la capital mexicana. Víctor Blázquez nos informa qué reveló el gobierno y por qué los padres de las víctimas creen que no es suficiente.
1: 12 años después, un reciente análisis de los registros telefónicos en la noche en que desaparecieron los 43 jóvenes de Ayotzinapa abrió las puertas a nuevas líneas de investigación.
2: ¡No tenemos armas, señor!
1: Así lo dio a conocer el gobierno.
3: Con herramientas tecnológicas se revisan nuevamente documentos,

0: testimonios, registros, peritajes y comunicaciones.
1: Las autoridades estudian posibles vínculos entre integrantes de grupos delictivos y servidores públicos. Entre los hallazgos, teléfonos de tres normalistas fueron utilizados después de su desaparición por personas vinculadas con autoridades de Iguala. Sin embargo, para los padres de los 43 normalistas que no fueron invitados a la presentación, el informe no representa un avance.
2: Verdaderamente lo que hemos buscado en 12 años sigue ahí en el inicio, la simulación de las investigaciones, la simulación del trabajo. Creo que para nosotros lo más importante serían los resultados, el paradero y, bueno, definitivamente los responsables.
3: No se prioriza las líneas de investigaciones que tenemos, funcionarios que en su momento, en el 2014, estaban trabajando en Iguala Guerrero, como Omar García Harfuch.
1: Con los nuevos elementos, la Fiscalía podría solicitar más órdenes de aprehensión y nuevas acciones de búsqueda.
4: Porque no estamos hablando solamente de identificar a un número telefónico. Hoy sabemos quién se comunicó con quién, cuántas veces, en qué momento y por ende investigar la relación entre esas personas.
1: Pero el tiempo corre para las familias.
2: Han muerto varios padres de familia en el camino por la verdad y la justicia. Esperan que se siga muriendo porque hay muchos padres delicados de salud.
5: Contrasta que según la verdad histórica, los jóvenes habrían sido calcinados en un basurero de Cocula. Pero estas nuevas investigaciones también muestran que posiblemente algunos fueron llevados a algunos crematorios de diversas funerarias para desaparecer cualquier rastro. En Ciudad de México, Víctor Blasquez, Noticias, Estrella TV.
6: Y en Venezuela, cientos de personas volvieron a tomar las calles de Caracas para exigir elecciones. Frente a un cordón policial, pues varios manifestantes se acercaron a los agentes y pegaron en sus escudos carteles que dicen: "Yo también quiero elecciones ya". Muchos están molestos con la gestión del gobierno interino de Delcy Rodríguez.
7: Porque Delcy nos está matando de hambre a todos. Hay ausencia de Estado de Derecho. Los servicios están deteriorados, luz, agua, electricidad, el país está acabado. Hay mafias que se adueñan de la producción, hacen saqueo.
6: La protesta terminó frente al Ministerio de Servicios Penitenciarios, donde familiares mostraron fotografías de los presos políticos y pidieron su libertad. Y en medio de las exigencias regresó a Venezuela Claudia Macero, asesora de María Corina Machado y coordinadora de comunicaciones de 20 Venezuela, el partido de la líder opositora. A su llegada, esto dijo sobre el posible regreso de Machado.
8: Lo que venimos es a tratar de insistir en que haya una fecha electoral para que los venezolanos exijan y para que los venezolanos puedan decidir lo que quieran.
9: ¿Para cuándo, María Corina?
8: No lo sé. Ya ustedes vieron lo difícil que ha sido, ¿no? 7 veces. Yo creo que ningún venezolano tiene que ser sometido a ese impedimento. La vamos a esperar aquí. Yo creo que María Corina ya está aquí. María Corina está aquí en cada uno de nosotros y en lo que estamos haciendo todos los días, pero ya tiene derecho a volver y eso.
10: Magali Meda.
6: Macero salió del país en mayo de 2025 tras más de un año refugiada en la residencia de la Embajada Argentina en Caracas. Ahora asegura que Machado también tiene derecho a regresar a Venezuela. Y en Madrid, España, ni la lluvia ha frenado las protestas por la crisis de vivienda. Desde el sábado, activistas acampan en la Puerta del Sol frente a la sede del gobierno regional para exigir mayor protección a los inquilinos. Esto después del desalojo de Mari Carmen Abascal, de 87 años, quien fue sacada en camilla de la casa donde vivió más de 7 décadas. Y ahora ella misma pide al presidente que actúe.
11: Quiero que lo que me ha pasado a mí sirva para que no le pase a otras personas. Quiero que sirva para que la gente luche, para que se cambien las leyes que han permitido mi desalojo. Por eso este martes se tiene que aprobar el decreto Mari Carmen, para dar un primer paso para acabar con este sistema.
6: Bueno, sí, este martes el Consejo de Ministros pretende aprobar un nuevo decreto de vivienda para proteger a los inquilinos. Pero la propuesta ya enfrenta al gobierno de España con el de Madrid. Pedro Sánchez defiende más viviendas asequibles, mientras Isabel Díaz Ayuso rechaza las nuevas medidas. Vamos a escuchar.
12: Tenemos que actuar en el ámbito de la vivienda, sin duda alguna. Y hay que poner el foco de una vez por todas en la accesibilidad, en privilegiar el uso residencial de la vivienda frente al turístico, que es una de las palancas que habilita la ley de vivienda.
13: Pues una serie de propuestas, cuando menos sectarias, profundamente ideológicas, como por ejemplo proponer expropiar viviendas o ya directamente que el inquilino se quede en ellas si tiene una edad determinada. Yo lo pido solamente para que me avisen a partir de qué edad dejo de pagar a mis caseros para ya quedarme en ella. Y a lo mejor en la próxima manifestación de inquilinas me sumo y pido pues ya quedarme y subrogarme el derecho que no tengo.
6: Ayuso asegura que el campamento en la Puerta del Sol está afectando a comerciantes, vecinos y turistas, mientras los manifestantes advierten que no levantarán las carpas hasta conseguir cambios en materia de vivienda. Y en Reino Unido quedaron en libertad bajo fianza los 5 sospechosos del presunto plan para atacar una base aérea utilizada por Estados Unidos. Son ciudadanos británicos de entre 23 y 25 años, todos residentes de Londres, quienes fueron detenidos cerca de la base tras ser detectados 3 camionetas sospechosas. Irán negó cualquier vínculo con el caso mientras los sospechosos siguen bajo investigación por posibles delitos de terrorismo y explosivos. Otra pausa más. Cuando vuelva, misil ruso impacta museo en Kiev. Personas tienen que escapar por las ventanas entre las llamas. Nepal bajo el lodo. Una montaña se viene abajo y sepulta a decenas de personas. Un zorro y un tiburón nadando entre las casas. Vea cómo terminaron fuera de su hábitat.

Óigame, una nueva ola de ataques rusos golpeó este lunes a Ucrania. En Kiev, un misil golpeó la Academia Nacional de Ciencias. El impacto desató un incendio que obligó a varias personas a escapar por las ventanas, mientras los equipos de rescate desplegaban escaleras para evacuarlas. Las autoridades reportaron al menos una persona muerta y varios heridos. Nuevamente, una tragedia enluta a Nepal. Vamos a ver las impresionantes imágenes de los deslizamientos de tierra que se registraron. Las imágenes captaron el momento en que parte de una montaña se desprendió en segundos y se precipitó sobre el río.

0: Kaligandaki. Y en otro punto, esta casa colapsó completamente y fue arrastrada por la corriente de lodo. Días de lluvias torrenciales han provocado inundaciones y deslaves que dejan al menos 24 muertos y 14 desaparecidos en el país. Y las inundaciones en Nueva Jersey pusieron a más de uno fuera de su hábitat. Un zorro fue captado nadando por una calle completamente cubierta de agua en el condado de Monmouth. El animal avanzó entre la corriente buscando tierra firme, mientras que en Surf City, un pequeño tiburón apareció nadando entre las casas. Incluso se metió hasta la entrada de una vivienda, dio unas vueltas y finalmente tomó el camino de regreso hacia la bahía. Pero el susto no se lo quita a nadie a la gente. Y el Oktoberfest de Múnich ya va por la mitad de su edición. Y la fiesta ha sido a lo grande. Más de 3.800.000 personas ya han pasado por sus carpas. Y con tanta gente, imagínense la cerveza. Y miren las jarras y el divertimento. Los organizadores calculan que ya se han servido cerca de 6.5 millones de jarras. Aunque curiosamente, se está bebiendo un poco menos que el año pasado. Pero todavía queda fiesta. Las carpas, la música y por supuesto la cerveza seguirán corriendo hasta el 4 de octubre. Así que hay tiempo para romper el récord del año anterior. Por lo pronto, la gente se la sigue pasando bien y si usted se va de viaje, pues aproveche y dése una vueltecita también. Con esto vamos llegando al final. Soy Abel Álvarez. Gracias por acompañarme aquí en 24 horas.
1: Placeres más deliciosos de la vida es comer. Pero ¿sabes cuáles son las comidas más populares en el mundo? La famosa pizza italiana, con masa crujiente, salsa de tomate y diversos toppings. La hamburguesa, todo un clásico en Estados Unidos. La hamburguesa de carne asada entre panes y aderezos. El sushi, este exquisito plato japonés de arroz sazonado y pescado fresco. Los deliciosos tacos mexicanos de tortilla de maíz que envuelven carne, pollo, cerdo o mariscos. La paella española de arroz con mariscos, pollo, carne, verduras, sazonado con azafrán. La popular sopa de fideos chinos, un delicioso plato que también lleva carne, nutritivas verduras y sus incomparables fideos.
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0: La agenda migratoria del presidente Trump estaría disparando aún más el precio de la carne. Los principales ganaderos del país denuncian que las redadas de ICE están afectando la producción. La carrera por dominar la inteligencia artificial se acelera, pero también los temores. Bill Gates advierte que esta tecnología podría ser utilizada para provocar una catástrofe de escala mundial. Sube el nivel del agua y crece la preocupación en Baja California Sur. El huracán Polo amenaza con causar estragos en comunidades costeras, mientras su oleaje también pone en alerta al sur del estado de California. Una crisis silenciosa golpea las costas del Perú. Cientos de pelícanos hambrientos llegan a puertos y mercados en busca de comida. ¿Qué está causando este fenómeno? Un motor falló, la misión se cortó, pero el cohete Starship siguió adelante y alcanzó órbita por primera vez. El vuelo cerró con un impactante descenso y una gran bola de fuego. Si iniciamos su noticiero nacional cierre de edición. ¿Qué tal? Muy buenas noches. Bienvenidos a su noticiero nacional cierre de edición. Gracias por acompañarnos. Les informa José Armando Ronstadt. Iniciamos con lo siguiente. Una nueva consecuencia de los operativos migratorios ya se siente en el campo. Rancheros en los principales estados productores alertan que la ausencia de trabajadores debido al temor está afectando la producción y el transporte del ganado en un momento en que la carne ya está en precios récord. Antonio Bielchi nos tiene más en el siguiente reportaje.
1: Los operativos migratorios ya están golpeando la cadena de suministro de carne en Estados Unidos. Asociaciones de Texas, Kansas y Oklahoma aseguran que el miedo a las detenciones está dejando sin ir a trabajar incluso a empleados con papeles en regla, y eso ha provocado retrasos en el traslado de miles de reses y pérdidas por millones de dólares.
2: Nosotros respetamos la responsabilidad del gobierno de hacer cumplir la ley. Lo que están diciendo es otra cosa. Las operaciones están produciendo lo que se llama un fuerte efecto intimidatorio, incluso sobre trabajadores legales, documentados y especializados.
1: El problema no se limita a los ranchos, también faltan manos en corrales, lecherías, transporte y plantas de procesamiento. Y todo esto ocurre en el peor momento posible. El rebaño de ganado en Estados Unidos ya estaba en su nivel más bajo en 75 años, antes de que empezaran estos operativos. Por eso cualquier interrupción pesa más, y en agosto la libra de carne molida llegó a un récord de $6.92.
3: Entra gente para que tú veas los paquetitos de carne, son 11, 12, 13 dólares. Lo que valía 5 o 6 antes.
1: Y en los restaurantes el golpe se siente todavía más fuerte.
4: Y se me han subido casi el costo un 7%. Hoy un día te llega el filet mignon a $16, mañana te llega a 22.
1: Mientras que otros consideran que estas subidas no son nuevas, son parte de una industria que siempre se mueve, aunque podría tener un impacto de lleno en los bolsillos.
5: Siempre en los tiempos en los que estamos ahora y durante todo el tiempo, las carnes es algo un poco volátil, es un mercado donde suben y bajan los precios.
1: Y mientras el gobierno intenta equilibrar el control migratorio con la producción de alimentos, los economistas advierten que no será fácil.
2: Cuando la oferta es escasa y la demanda sigue fuerte, el precio definitivamente sube. Y eso es exactamente lo que nosotros estamos viendo hoy.
1: La Casa Blanca ya anunció medidas para apoyar a los rancheros, pero los efectos tardarán meses en notarse. Y muchos se preguntan hasta cuándo seguirá subiendo la carne. Anthony Belchi, Noticias Estrella TV.
0: Y prepárese porque mantener la casa caliente podría costar mucho más este invierno. En algunos hogares, principalmente en el noroeste del país, el gasto en calefacción podría aumentar hasta un 50%, impulsado por el encarecimiento de la energía. El conflicto con Irán y la reducción del flujo de petróleo por el estrecho de Hormuz han presionado los precios del crudo y de otros combustibles. Y ese aumento podría trasladarse directamente a las facturas de calefacción durante los próximos meses. Y a poco más de un mes de las elecciones de medio término, el presidente Donald Trump llega a esta recta final con su nivel más bajo de aprobación. En una nueva encuesta del Wall Street Journal, su respaldo se ubica en 37%, una cifra que, según el diario, no se había visto en un presidente en este punto del calendario electoral. El sondeo también refleja preocupación por la economía. 60% de los consultados consideran que las políticas de Trump la han empeorado, frente al 25% que dice que la han mejorado y el 10% que no ve ningún efecto. Por otra parte, el presidente Donald Trump anunció en la Casa Blanca la construcción de lo que presentó como el proyecto de acero más grande en la historia de Estados Unidos. La planta, que será construida en Iowa, contempla una inversión de $15 mil millones y una capacidad inicial de 7.5 millones de toneladas de acero al año.
6: But this is a tremendous investment. and it's going to be over the next 10 years using advanced steelmaking technology. The plant will produce some of the highest quality, most affordable steel anywhere in the world.
0: El proyecto podría generar entre 5.000 y 6.000 empleos durante la construcción, además de cerca de 1.750 puestos permanentes. Y en otra información, la inteligencia artificial avanza a una velocidad que sus propios creadores intentan alcanzar. OpenAI detuvo parte del entrenamiento de sus modelos después de detectar intrusiones en plataformas del gobierno federal, mientras que Bill Gates lanza una serie de advertencias sobre las consecuencias extremas que podría tener esta tecnología. Dania Monzón nos tiene más en este reportaje.
7: La inteligencia artificial ya no solo está aprendiendo más rápido, también está haciendo cosas que sus desarrolladores no siempre anticipan. OpenAI pausó el entrenamiento y las pruebas con herramientas de sus modelos más avanzados después de detectar varios episodios de comportamiento inesperado. En uno de ellos, un agente encontró una forma de comunicarse con un servicio externo a través de una falla en las restricciones de Internet durante una prueba.
8: Agent itself is not the problem. Like, AI is not the problem. It's obviously the human behind that.
7: La compañía también revisa interacciones imprevistas con sitios del gobierno federal. En casos relacionados con la Comisión de Bolsa y Valores y otras agencias, los sistemas accedieron a información pública y en una ocasión publicaron dato en otro lugar de Internet sin que esa fuera la instrucción original.
9: So the biggest challenge is that these are not easy problems to solve.
7: Las advertencias no vienen solo de quienes desarrollan esta tecnología. Bill Gates asegura que el riesgo no está únicamente en lo que la inteligencia artificial puede hacer por sí sola, sino en quien pueda terminar utilizándola. El fundador de Microsoft advierte que sin los controles adecuados, estas herramientas podrían ser utilizadas para provocar consecuencias a gran escala.
10: AI is certainly powerful enough to drive events that, you know, cause a billion deaths.
7: Gates considera que la autorregulación de las empresas no será suficiente y que los gobiernos tendrán que participar en la creación de nuevas salvaguardas.
11: AI is just so crazy. It's, I mean, AI, the rate of AI software improvements, and major announcements is so rapid that it makes my head spin.
7: Elon Musk describe el ritmo como vertiginoso. Dice que puede irse a dormir con un gran avance, despertar con otro y encontrarse con uno más antes del almuerzo. En Washington, la discusión también pasa por la competencia con China.
12: I'm for let's go and let's win. You know, we're about a year, maybe a year and a half up on China. There is nobody in third place.
7: Trump dice que Estados Unidos no debe renunciar a una industria que podría mover billones de dólares y restó importancia a la posibilidad de que la inteligencia artificial se salga de control. Su posición contrasta con la del director de Anthropic, Dario Modei, quien ha pedido reducir el ritmo para que las medidas de seguridad puedan avanzar al mismo paso. OpenAI, por su parte, dice que reanudará el entrenamiento cuando confíe en tener salvaguardas adicionales. Una carrera que ya no solo busca crear la inteligencia artificial más poderosa, sino determinar qué tan rápido puede avanzar sin perder el control. Dania Monzón, Noticias Estrella TV.
0: En otra información, el caso de presunta violación en la Universidad Cornell, que ya había sido cerrado, volverá a ser investigado. La fiscalía reabrirá la denuncia presentada por una ex estudiante, quien asegura que en el año 2024 fue drogada y agredida sexualmente durante horas por varios integrantes de una fraternidad. La decisión llega después de que el caso volviera a cobrar fuerza por una demanda civil. Ahora un gran jurado podrá escuchar su testimonio, revisar nueva evidencia y determinar si existen elementos suficientes para presentar cargos y penas. Y en más información, el peor golpe de la inusual tormenta en el noroeste del país ya pasó, pero dejó muerte, inundaciones y daños a su paso. En Nueva York, un hombre de 56 años murió tras ser impactado por un árbol que cayó en Brooklyn. La tormenta también provocó cortes de energía, fuertes vientos y oleaje peligroso. Ahora el sistema se debilita y avanza hacia Maine, aunque siguen vigentes alertas por inundaciones costeras y olas de hasta 12 pies en partes de la región de Nueva Inglaterra. Mientras tanto, en México, el huracán Polo está provocando inundaciones en Baja California Sur, antes incluso de tocar tierra. La marea alta rebasó una terraplén en Puerto San Carlos. El agua entró a zonas bajas de la comunidad. Autoridades temen que el único puente de acceso pueda resultar dañado y dejar aislados a sus casi 6.000 habitantes.
13: Nos vinimos al albergue porque pues mi casa es de madera y pues lo material como quiera va y viene y pues la familia pues no. Desde anoche nos decidimos venirnos, yo y mis hijos, y pues aquí estamos esperando a ver cómo nos va.
0: Polo se mantiene como huracán categoría 3, con vientos de 115 millas por hora y amenaza con lluvias torrenciales, inundaciones y deslaves. Y los efectos de Polo también se están sintiendo en el sur de California. El Servicio Nacional de Meteorología mantiene alertas por inundaciones costeras y oleaje elevado en playas de los condados de Los Ángeles, Ventura, Orange y San Diego. En algunas zonas se esperan olas de entre 4 y 7 pies, además de corrientes peligrosas, erosión e inundaciones en áreas bajas, especialmente durante las mareas altas de la mañana. Una breve pausa comercial, más información al regresar a cierre de edición. ¿Cambian o no las redadas de ICE? Reportes contradictorios reavivan el debate migratorio a semanas de las elecciones. Y el Papa León XIV se despide de Francia entre multitudes y con un mensaje directo a Europa. Los detalles, las imágenes de esto y mucho más al regresar.
14: Los caucus, como se les conoce en inglés, son asambleas privadas organizadas por los partidos políticos a nivel de condado o distrito electoral, donde los participantes apoyan a sus candidatos. Cada grupo da discursos para persuadir a otros para que voten por su candidato. Al final, el número de votantes en cada grupo determina cuántos delegados gana cada candidato. Tanto las elecciones primarias como los caucus pueden ser abiertos, cerrados o una combinación. En los caucus abiertos, la gente puede votar por cualquier candidato, mientras que en los cerrados solo participan votantes del partido correspondiente. Los delegados elegidos los representan en la Convención Nacional, donde se proclamará al candidato del partido para las elecciones. Actualmente los caucus se celebran en 4 estados: Iowa, Nevada, Wyoming y Dakota del Norte.
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0: Una caravana migrante intenta avanzar hacia la frontera sur de Estados Unidos. El grupo, conocido como Fe y Esperanza, ya supera las 600 personas y recorre el sur de México después de haber salido de Honduras hace una semana. Entre los migrantes hay personas de Honduras, El Salvador, Guatemala, Ecuador y Haití. La patrulla fronteriza asegura que sigue de cerca su recorrido en coordinación con autoridades de la región. Y a pocas semanas de las elecciones intermedias, la política migratoria vuelve a sacudir el debate nacional. Una versión sobre un posible freno a ciertos arrestos de ICE ha generado confusión, pero el gobierno insiste en que la estrategia de detenciones continúa. David Medina nos tiene las reacciones.
1: Las redadas y deportaciones vuelven a estar en el centro del debate a pocas semanas de las elecciones de medio término programadas para el 3 de noviembre. Y es que el sitio de noticias Daily Wire, basada en fuentes anónimas, afirmó que agentes de ICE habían recibido instrucciones verbales de suspender temporalmente la detención de personas sin récords criminales. Horas después de la publicación, el Departamento de Seguridad Nacional desestimó la versión y en un comunicado dijo que nadie queda fuera de consideración y reafirmó que cualquier persona que se encuentra de forma ilegal en el país puede ser arrestada y deportada.
2: Realmente no tengo miedo.
1: A pesar del temor generalizado por las redadas, algunos inmigrantes señalan que la necesidad de trabajar es mayor que el miedo.
2: Y si nos mandan trabajando, pues es un orgullo, ¿no? Pienso, pero a echarle ganas, dijo, y manéjense con cuidado nada más.
1: Según organizaciones proinmigrantes, el gobierno prometió que arrestaría a lo peor de lo peor. Sin embargo, indican que los arrestos colaterales continúan.
3: Los números continúan a demostrar que la mayoría de personas no son criminales, que la mayoría de personas solamente son parte de este grupo que se le está llamando el daño colateral, de personas que solamente están en el lugar incorrecto a la hora incorrecta.
1: Varios miembros del Partido Republicano, como la congresista María Elvira Salazar en Florida, han reclamado públicamente al presidente Trump.
4: Señor presidente, sus políticas migratorias han ido demasiado lejos.
1: Sobre las estrictas políticas de control migratorio y deportación masiva, diciendo que las redadas han ido demasiado lejos. Según organizaciones proinmigrantes, el temor a los operativos de ICE está provocando que miles de inmigrantes indocumentados abandonen sus empleos, afectando directamente a sectores como la agricultura y la construcción.
3: Triste, porque muchas de esas personas son esas personas trabajadoras que están día a día tratando de sobrevivir y llevar el plato, el pan de cada día a sus mesas.
1: David Medina, Noticias Estrella TV.
0: En temas de salud, el sarampión sigue ganando terreno y Pensilvania se ha convertido en uno de los principales focos del brote. El país ya roza los 3.700 casos en lo que va del año, la cifra más alta en décadas. Solo Pensilvania acumula cerca de 900 contagios, aproximadamente una cuarta parte del total de la nación. La mayoría de los casos se han registrado entre personas no vacunadas o con estatus de vacunación desconocido. Las autoridades insisten en revisar las vacunas y estar atentos a los síntomas. Y que presten atención en Florida, porque en unos días entran en vigor nuevas leyes que cambian trámites cotidianos y también endurecen algunas sanciones. Muchas de ellas podrían impactar directamente a la comunidad latina. Nuestro colaborador de NTN 24, Galo Arellano, nos tiene más detalles.
5: Son 12 las leyes que entrarán en vigor este 1 de octubre en Florida, algunas de ellas controversiales como la HB 429. Determina quién puede ser considerado miembro de una pandilla. En palabras simples, una publicación en redes sociales que señale afiliación a una pandilla o apoye actividad de una pandilla y utilice códigos, símbolos o terminología reconocidos podría ser tomada en cuenta como uno de los criterios. La ley establece que deben cumplirse dos o más criterios para que una persona pueda ser considerada miembro de una pandilla criminal.
6: Nuestros departamentos, me imagino que lo vayan a aplicar con mucho cuidado, van a tener que ver más de solo la indicia del lenguaje, una asociación comprobada.
5: Otra de las leyes que entran en vigor es la HB 1293, que crea el delito de entrada fraudulenta a una vivienda. Prohíbe obtener una vivienda presentando documentos falsos. La conducta será considerada un delito grave de tercer grado.
7: Felonía de tercer grado es el menor grado de felonías, pero es serio, porque ya con felonía ya puede ser más de un año en la cárcel y se considera, la diferencia entre un delito menor y una felonía es muy grande, porque por un delito menor no te pueden quitar o prohibir obtener una licencia de contratista, arquitecto, ingeniero, abogado, médico, etcétera, etcétera. Pero ya con felonía sí.
5: ¿Y qué tipo de documentos no pueden ser falsos? La licencia de conducir, la identificación, el estado bancario y los comprobantes de pago. Si se comprueba este tipo de entrada fraudulenta, el propietario puede terminar el contrato de alquiler. El ocupante tendría 7 días para desalojar la vivienda.
0: Este lunes el Papa León XIV cerró su visita a Francia con un mensaje directo a Europa pidiendo más diálogo y menos confrontación. Desde la ciudad de Metz, el sumo pontífice recordó la figura de Robert Schuman, uno de los padres de la unidad europea, y pidió recuperar la capacidad de negociar y ceder posesiones en favor de la paz. El presidente Emmanuel Macron lo acompañó, reafirmó el apoyo europeo a Ucrania también. La gira también dejó imágenes de multitudes, incluyendo unas 800.000 personas en su misa en París. Sigan con nosotros, tenemos más noticias al regresar. Una urgencia terminó con una camioneta dentro del supermercado y el conductor arrestado.

0: Un paseo en yate terminó en rescate en Puerto Vallarta, en el estado de Jalisco, en México. 12 personas tuvieron que ser evacuadas cuando la embarcación comenzó a hundirse frente a Playa Bocanegra. En el video se veía al capitán desesperado mientras el yate se va a pique. Protección Civil, bomberos y la Secretaría de Marina apoyaron el operativo. Todos los ocupantes fueron llevados a otras embarcaciones. Y el hambre está empujando a cientos de pelícanos hasta puertos y mercados de Perú en busca de alimento. El calentamiento del mar está alejando a su principal fuente de comida. Los expertos advierten que la especie enfrenta una situación crítica. Fermín Olmedo nos tiene esta historia.
1: Se amontonan, esperan y en cuanto aparece el pescado, comienza la pelea. Son pelícanos peruanos que han llegado hasta puertos y mercados de Lima empujados por el hambre. Activistas pasan los fines de semana comprando pescado para alimentarlos.
2: Ahorita los pelícanos están muriendo. Seguimos encontrando día tras día pelícanos muertos precisamente por inanición, porque no pueden comer.
1: Las altas temperaturas vinculadas al fenómeno de El Niño han empujado a la anchoveta, su principal alimento, hacia aguas más profundas y frías, donde los pelícanos tienen más dificultades para encontrarla. Y lo que perciben es apenas una fracción de lo que necesitan, según los activistas. Cada pelícano puede consumir entre 3 y 5 kilos de alimento al día, pero aquí reciben aproximadamente 100 gramos.
2: Bueno, ese fenómeno del Niño en particular es uno de los más calientes, el más caliente que hemos tenido en la historia del Perú.
1: El problema no es nuevo, pero los científicos dicen que los golpes llegan cada vez con menos tiempo para que la especie se recupere.

0: recupere. Una investigación estima que la población de pelícanos cayó cerca del 40%, lo que representa entre 40.000 y 45.000 aves.
1: Y además hay amenazas, ¿no? Amenazas que hay que trabajar. Entonces, eso hace que la situación para este año y el próximo sea crítica.
0: A El Niño se suma el impacto de la gripe aviar, el cambio climático, la caza furtiva y la alteración de sus zonas de reproducción. En Perú, el pelícano está considerado una especie en peligro y por ahora, para muchos de ellos, conseguir comida depende de quienes llegan a la costa con una caja llena de pescado. Fermín Olmedo, Noticias Estrella TV.
2: Un conductor quería entrar al baño y acabó metiendo la camioneta hasta dentro de un supermercado. Esto ocurrió en Texas. Según la policía, un hombre de 60 años estrelló el vehículo contra la entrada de una tienda Kroger porque el negocio estaba cerrado y no podía usar el sanitario. El impacto rompió las puertas de vidrio, dañó la entrada y dejó la camioneta dentro del local. El conductor fue arrestado por daños a la propiedad. Y SpaceX hizo historia de nuevo al conseguir llevar su enorme cohete Starship a órbita por primera vez. A pesar de una falla en pleno vuelo, uno de sus tres motores principales se apagó antes de tiempo y la misión, que debía durar 10 horas, se redujo a 3 horas. Aún así, la nave logró entrar en órbita y desplegar un grupo de nuevos satélites Starlink. El vuelo terminó con un descenso controlado sobre el Océano Pacífico, donde Starship tocó el agua envuelta en llamas y después se volcó, generando una gran bola de fuego. Muy buenas noches, gracias por acompañarnos. Yo soy José Armando Ronstadt, los esperamos mañana en su noticiero nacional, cierre de edición.

0: pánico entre trabajadores de una taquería ambulante. Agentes de ICE llegan sorpresivamente. Pese a sus intentos por escapar, varios migrantes son detenidos. El noroeste del país bajo el agua. Varios estados sufren daños por las inundaciones y el mal tiempo ya cobra la vida de al menos una persona. Baja California se prepara para enfrentar los efectos del huracán Polo. Luego de días de preparación, en pocas horas sentirán su impacto. El temor es evidente entre los pobladores. ¿No quería razonar? No quería razonar y decía que solo la detendrían si la mataban. La policía de Nueva York revela los momentos antes de dispararle a una mujer que apuñaló a dos personas. Así comienza su noticiero 24 horas. Muy buenas tardes, bienvenidos a esta emisión de Noticias 24 Horas. Les informa con mucho gusto Alexandra Esterigios. Gracias por acompañarnos. Fíjense que no hay cambio de rumbo en la estrategia migratoria del gobierno federal. El Departamento de Seguridad Nacional desmiente reportes sobre una supuesta pausa en los arrestos de inmigrantes sin antecedentes penales y reafirma que los operativos de ICE, incluidas las detenciones colaterales, van a continuar en todo el país. Desde Dallas, Texas, David Medina nos informa.
1: ¡Manos arriba! Las redadas y deportaciones vuelven a estar en el centro del debate a pocas semanas de las elecciones de medio término programadas para el 3 de noviembre. Y es que el sitio de noticias Daily Wire, basada en fuentes anónimas, afirmó que agentes de ICE habían recibido instrucciones verbales de suspender temporalmente la detención de personas sin récords criminales. Horas después de la publicación, el Departamento de Seguridad Nacional desestimó la versión y en un comunicado dijo que nadie queda fuera de consideración. Y reafirmó que cualquier persona que se encuentra de forma ilegal en el país puede ser arrestada y deportada.
2: Realmente no tengo miedo.
1: A pesar del temor generalizado por las redadas, algunos inmigrantes señalan que la necesidad de trabajar es mayor que el miedo.
2: Y si nos mandan trabajando, pues es un orgullo, ¿no? Pienso. Pero a echarle ganas, dijo, y manéjense con cuidado nada más.
1: Según organizaciones proinmigrantes, el gobierno prometió que arrestaría a lo peor de lo peor. Sin embargo, indican que los arrestos colaterales continúan.
3: Los números continúan a demostrar que la mayoría de personas no son criminales, que la mayoría de personas solamente son parte de este grupo que se le está llamando el daño colateral, de personas que solamente están en el lugar incorrecto a la hora incorrecta.
1: Varios miembros del Partido Republicano, como la congresista María Elvira Salazar en Florida, han reclamado públicamente al presidente Trump.
4: Señor presidente, sus políticas migratorias han ido demasiado lejos.
1: Sobre las estrictas políticas de control migratorio y deportación masiva, diciendo que las redadas han ido demasiado lejos. Según organizaciones proinmigrantes, el temor a los operativos de ICE está provocando que miles de inmigrantes indocumentados abandonen sus empleos, afectando directamente a sectores como la agricultura y la construcción.
3: Triste porque muchas de esas personas son esas personas trabajadoras que están día a día tratando de sobrevivir y llevar el plato, el pan de cada día a sus mesas.
1: David Medina, Noticias Estrella TV.
0: Los detalles de un operativo migratorio en una taquería ambulante de Tallahassee, Florida, quedaron captados en video. Las imágenes muestran momentos de tensión cuando varios trabajadores intentan huir y esconderse al percatarse de la presencia de agentes del Servicio de Inmigración y Control de Aduanas. La redada ocurrió el pasado viernes en un negocio de comida de la capital floridiana. Hasta el momento, las autoridades no han revelado detalles sobre el número de detenidos ni los motivos del operativo. En otros temas, la Gran Manzana y gran parte de Nueva Jersey continúan bajo los efectos de un poderoso sistema llamado Nor'easter, que ha dejado inundaciones, apagones y serios daños en comunidades costeras. Los residentes se enfrentan calles anegadas por las intensas lluvias. Las autoridades confirmaron la muerte de un trabajador en Nueva York tras ser golpeado por un árbol derribado por los fuertes vientos. Los meteorólogos advierten que las próximas mareas altas podrían provocar nuevas inundaciones a lo largo de la costa este. y un video grabado durante las inundaciones en Surf City, en New Jersey, ha desatado intriga y preocupación. Las imágenes muestran la silueta de un tiburón cerca de una vivienda afectada por el agua. El material fue grabado por un residente, quien asegura que el animal pasó frente a su casa antes de desaparecer. Hasta el momento, las autoridades no han confirmado si realmente se trataba de un tiburón. El avistamiento ocurre en medio de inundaciones, vientos intensos y daños en varias comunidades costeras del estado. El huracán Polo avanza como categoría 3 y comenzó a impactar este lunes las costas de Baja California Sur con vientos sostenidos de hasta 115 millas por hora y condiciones extremadamente peligrosas. Imágenes de radar muestran al poderoso ciclón aproximándose a la costa occidental de la península, donde se espera que su centro toque tierra en horas de la tarde. Los meteorólogos prevén lluvias torrenciales, inundaciones, deslaves y oleaje de gran tamaño. Tras cruzar Baja California Sur, Polo va a continuar su avance hacia Sonora como un huracán categoría 1 y podría llegar a Chihuahua degradado a tormenta tropical. Y aunque ha perdido parte de la fuerza que lo convirtió en un temible huracán mayor, Polo continúa golpeando con intensas lluvias, fuertes vientos y peligroso oleaje las costas del noroeste de México. La población y las autoridades en las zonas del Pacífico mexicano se prepararon con anticipación para poder enfrentar este avance del poderoso fenómeno. Es Fermín Olmedo que nos tiene más detalles.
5: La emergencia ya está en marcha en Baja California Sur por la aproximación del huracán Polo, con vientos de hasta 115 millas por hora y rachas que superan las 136 millas. Miles de familias se preparan para enfrentar uno de los fenómenos más peligrosos de la temporada.
6: Más que nada hay que prevenirnos y acatar las indicaciones que dicen las autoridades. No sabemos si venga fuerte, venga calmado, pero vale más prevenir que lamentar.
5: En Loreto, Santa Rosalía, Cabo San Lucas y otras comunidades del Pacífico mexicano, las imágenes reflejan el mismo escenario. Filas en los supermercados, estantes vaciándose rápidamente y familias abasteciéndose de agua y productos de primera necesidad.
7: Lo que tenemos ahorita son líquidos, sopas y cualquier cosa que tenga. Nosotros tenemos bebé, de lo cual pues pañales, leche. Todo lo que es básico y que no tenga dificultad para poder guisar o tenerlo, para poder solventarnos mientras pasa el huracán.
5: Las autoridades piden a la población completar sus preparativos lo antes posible. En toda la región se han habilitado 169 refugios temporales para proteger a quienes viven en zonas de mayor riesgo. A medida que Polo se acerca, las playas y restaurantes han sido cerrados. Los puertos restringen operaciones y las escuelas suspenden actividades. El oleaje ya alcanza entre 14 y 15 pies de altura y los pronósticos advierten lluvias torrenciales capaces de provocar inundaciones y deslaves.
8: Protección Civil dijo que evacuáramos aquí, pues, los sancarleños, porque era zona de riesgo por los bordos, por las mareas altas que hay ahorita. Y el oleaje que se espera, el viento, pues va a reventar, no iban a aguantar los bordos de tierra que levantaron, pues.
9: Para en apoyo del huracán Polo, a nosotros la Administración Portuaria Integral de San Carlos nos tocó rehabilitar el bordo, que este bordo es el que siempre ocasiona problemas, hay rompimiento. Y empieza a distribuirse el agua aquí por toda nuestra comunidad.
5: Las imágenes satelitales muestran un huracán con un ojo bien definido girando frente a las costas de México. Mientras avanza hacia el noroeste, después de Baja California Sur, se perfila al estado de Sonora. Con el ojo del huracán cada vez más cerca de tierra, el noroeste de México contiene la respiración. Las próximas horas serán cruciales. Mientras Polo descarga toda su fuerza sobre Baja California Sur y amenaza con dejar a su paso vientos destructivos, inundaciones y peligrosos deslaves. Fermín Olmedo, Noticias Estrella TV.
0: Aunque el huracán Polo impacta las costas del noroeste de México, sus efectos se sienten también en el sur de California. Desde la ciudad de Long Beach hasta Santa Mónica, autoridades y residentes han comenzado a colocar sacos de arena para proteger viviendas y negocios ante el riesgo de inundaciones. Los pronósticos advierten sobre oleaje elevado, corrientes peligrosas y mareas más fuerte de lo habitual. Aunque Polo, pues, se ha debilitado ya a categoría 3, los expertos señalan que el sistema todavía es destructivo. Vamos a cambiar de información porque Estados Unidos y China anunciaron un acuerdo para reducir aranceles sobre importaciones valoradas en 60 mil millones de dólares. La medida beneficiará una amplia gama de productos no sensibles, desde maíz, trigo, carne y lácteos estadounidenses hasta juguetes, electrodomésticos, cosméticos y artículos para el hogar procedentes de China. Además, ambas potencias acordaron extender su tregua comercial en un intento por reducir tensiones y fortalecer el intercambio económico. Los precios del petróleo arrancaron la semana con un ligero aumento, después de que el

Sin embargo, el presidente Trump manifestó que esas condiciones eran inaceptables. En más información, SpaceX marcó un nuevo hito en la carrera espacial al lograr que su megacohete Starship alcanzara la órbita terrestre por primera vez. La nave despegó desde Starbase en Texas y consiguió completar la inserción orbital pese a la falla de uno de sus motores. Durante la misión, la más ambiciosa hasta ahora para el programa, comenzó el despliegue de 26 satélites de Starlink de nueva generación. Starship va a realizar varias órbitas alrededor del planeta antes de finalizar su viaje con un amarizaje controlado en el Océano Pacífico. Y es momento de una breve pausa, pero no se despegue. Al regresar, le tenemos más información. La policía de Nueva York revela el video corporal del dramático enfrentamiento con una mujer armada con un cuchillo en pleno Times Square. Otra vez la pirotecnia convierte una fiesta en tragedia. La explosión de un torito dejó varios heridos, entre ellos menores de edad. También trabajadores tuvieron que escapar por las ventanas de un edificio en llamas tras el reciente ataque ruso contra Kiev.

0: Regresamos para informarles que la policía de Nueva York difundió las imágenes del enfrentamiento que terminó con la muerte de Pamela Cisneros. Cisneros apuñaló a dos personas en Times Square el pasado 31 de agosto. Los videos de las cámaras corporales muestran que los agentes intentaron negociar con ella durante varios minutos.
1: We don't want to do that to you.

0: Señor. Listen, I know you're going through a lot, but it's not worth it. It's not worth it. I promise you.
1: A pesar de los intentos de negociar con Cisneros, se negó a soltar los cuchillos. Según las autoridades, las descargas eléctricas no le causaron mayor efecto y se abalanzó contra los oficiales, quienes al final le dispararon.
0: Don't do that. It's not worth it. It's not worth it. Just breathe. Just breathe. Look at me, just breathe. Breathe. Breathe and drop it. Just drop it. Stop.
1: En el ataque inicial murió una ejecutiva de Bank of America, mientras la investigación sobre el uso de la fuerza continúa en curso. Y la policía antiterrorista del Reino Unido confirmó que los sospechosos arrestados por un presunto plan de atacar una base militar usada por Estados Unidos son británicos. Los 5 sospechosos tienen entre 23 y 25 años de edad. Todos fueron liberados bajo fianza y ahora tratan de determinar si existe alguna conexión con el gobierno iraní. El presidente Donald Trump atribuyó los arrestos a la cooperación entre los servicios de seguridad de Estados Unidos y el Reino Unido. Y tras pasar 72 días en una prisión de máxima seguridad, el exgobernador de Baja California, Ernesto Rufo, regresó a su domicilio en Ensenada. Ahí va a continuar en prisión domiciliaria el proceso judicial que enfrenta por presuntos delitos relacionados con delincuencia organizada y contrabando de hidrocarburos. Rufo relató que fue trasladado por carretera desde el penal de alta seguridad del Altiplano. El exmandatario se declaró inocente y aseguró que su detención tiene un trasfondo político. Y una celebración patronal terminó en tragedia en Ixtapaluca, Estado de México, cuando una explosión en la tradicional quema del torito dejó al menos 12 personas lesionadas. Entre los heridos hay 5 menores de edad que fueron trasladados a un hospital para recibir atención especializada. El estallido movilizó a bomberos, paramédicos y personal de protección civil. Las autoridades investigan si una falla en el manejo del material pirotécnico originó el accidente. Claudia Macero, jefa de comunicaciones del partido opositor Vente Venezuela y colaboradora cercana de María Corina Machado, regresó este domingo a Venezuela tras haber permanecido exiliada en Estados Unidos. Decenas de simpatizantes la recibieron a su llegada. Macero aseguró que su retorno busca continuar impulsando una salida democrática a la crisis política de su país.
2: Bueno, tratar de insistir en que haya una fecha electoral para que los venezolanos exijan y para que los venezolanos puedan decidir lo que quieran.
3: ¿Para cuándo, María Corina?
2: No lo sé. Ya ustedes vieron lo difícil que ha sido, ¿no? 7 veces. Yo creo que ningún venezolano tiene que ser sometido a ese impedimento. La vamos a esperar aquí. Yo creo que María Corina ya está aquí. María Corina está aquí en cada uno de nosotros y en lo que estamos haciendo todos los días, pero ya tiene derecho a volver y eso.
4: Magalimeda.
1: Macero reiteró que todos los venezolanos, incluida María Corina Machado, deben regresar libremente a su nación. Y decenas de activistas pasaron la noche en la emblemática Puerta del Sol de Madrid, protestando por la crisis de vivienda que afecta a toda España. Los manifestantes exigen controles a las rentas, mayor protección contra los desalojos y reformas que faciliten el acceso a la vivienda. También expresan apoyo a una mujer de 87 años desalojada la semana pasada tras vivir 7 décadas en el mismo hogar.
5: Lo que reivindicamos es que se regule el mercado del alquiler porque los precios son impagables y la ciudadanía no puede afrontarlos. Y además está habiendo unos excesos que pueden dejar en la calle a gente en situación de vulnerabilidad extrema como Mari Carmen, una señora de 87 años con discapacidad y sin alternativa habitacional, después de 70 años viviendo en su casa.
1: Los manifestantes aseguran que mantendrán el campamento hasta que el gobierno adopte medidas más contundentes. Autoridades españolas desmantelaron un campamento de migrantes instalado en la playa Benítez, en Ceuta, y reubicaron a sus ocupantes a otra zona por razones de seguridad. Según la policía, el asentamiento se encontraba cerca de una planta desalinizadora, por lo que era necesario garantizar el acceso a las instalaciones. Tras el operativo, agentes realizaron labores de limpieza en el área. Las autoridades estiman que alrededor de 12.000 migrantes permanecen en Ceuta. Y fíjense, momentos de tensión se vivieron frente a las costas de Santa Marta, Colombia.
3: ¡Vayan saliendo, señores! ¡Vayan saliendo!
1: Ocurrió cuando una embarcación turística volcó en medio del fuerte oleaje durante su trayecto entre Playa Blanca y El Rodadero. La autoridad marítima confirmó el incidente e informó que todos los ocupantes llevaban chalecos salvavidas. Los pasajeros fueron rescatados por otra embarcación que navegaba en la zona. Las autoridades investigan las circunstancias del accidente. Y una nueva ola de ataques rusos golpeó este lunes a Ucrania. En Kiev, un misil golpeó la Academia Nacional de las Ciencias. El impacto desató un incendio que obligó a varias personas a escapar por las ventanas mientras los equipos de rescate desplegaban escaleras para evacuarlas. Las autoridades reportan al menos una persona muerta y varios heridos. Mientras tanto, en la ciudad de Dnipro, un ataque con drones contra un centro de negocios dejó 3 fallecidos y más de una docena de lesionados. Con esto hacemos una breve pausa, pero no se despegue, tenemos más información al regresar. Una montaña entera se partió en 2, devorando árboles y todo a su paso en un impactante deslave natural.

regresamos para compartirles imágenes impactantes que captaron el momento en el que una montaña entera se desprendió y cayó sobre el río Kaligandaki, en Nepal. Mírelo usted. El deslave ocurre en medio de un poderoso sistema de tormentas que azota Nepal y partes del norte de la India, donde las lluvias torrenciales han provocado inundaciones, ríos desbordados y la muerte de decenas de personas. Las autoridades mantienen la alerta ante el riesgo de nuevos deslizamientos y más daños en comunidades ubicadas cerca de las zonas montañosas. En otro orden de ideas, el Papa León participó en una emotiva procesión iluminada con velas en el santuario de Lourdes, al sur de Francia. El recorrido inició en la Gruta de las Apariciones y avanzó hasta la explanada del recinto religioso, una tradición nocturna que reúne a miles de peregrinos cada año. El evento marcó el último acto de su agenda en este importante centro de devoción católica. Este lunes el pontífice va a concluir su visita a Francia en la ciudad de Metz antes de regresar al Vaticano. Y el Oktoberfest de Múnich llegó a la mitad de su edición 2025 con más de 3.800.000 visitantes. Mírelo. Los organizadores estiman que los asistentes han consumido cerca de 6.5 millones de jarras de cerveza, aunque la cifra es ligeramente menor a la del año pasado. Entre los datos más curiosos destaca el robo de más de 50.000 tarros conmemorativos. Con esto me despido. Muchísimas gracias por haberme acompañado. Soy Alexandra Estergios. Nos vemos la próxima.

0: Alerta en el sur de California. Tres semanas después de Marie, ahora el huracán Polo amenaza las costas con fuerte oleaje e inundaciones. Autoridades dicen estar preparados, pero ¿será suficiente?
1: Mientras tanto, México se prepara para el impacto del poderoso ciclón de categoría 3. Las lluvias e inundaciones ya comenzaron y autoridades advierten que podrían dejar un saldo mortal.
0: El precio de la gasolina en el sur de California sigue en alza. Casi seis semanas de aumentos consecutivos nos dejan al borde de romper un récord histórico. ¿Cuánto más puede el consumidor aguantar?
1: Y en el sur de Los Ángeles, una comunidad toma acción luego de un choque mortal. La intersección donde murió un adolescente de 16 años ahora cuenta con un cambio importante. Así comenzamos.
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0: Hola, ¿qué tal? Les saluda Abel Álvarez. Bienvenidos a Noticias 62.
1: Y yo soy Alexandra Sergios. Muchas gracias por acompañarnos.
0: Mire, iniciamos con la alerta en el sur de California por el huracán Polo.
1: Esta tormenta toca tierra hoy en México, pero su impacto se va a sentir a lo largo de la costa. El poderoso ciclón con vientos de hasta 115 millas por hora se encuentra en este momento frente a la costa de Baja California Sur, donde podría dejar entre 6 a 12 pulgadas de lluvia y provocar inundaciones mortales.
0: Y luego de impactar la península, tocará tierra por segunda vez en Sonora. Y en el sur de California, las autoridades ya están en alerta por el posible impacto de Polo en nuestras costas. El Servicio Nacional de Meteorología ha emitido una advertencia por inundaciones costeras en los condados de Orange, Los Ángeles y Ventura. Y los tres condados también están bajo advertencia por fuerte oleaje.
1: Se esperan olas de hasta 7 pies de altura, además de peligrosas corrientes de resaca en toda la costa. Piden que todas las personas eviten ingresar al agua debido al peligro. Hasta ahora la advertencia estará vigente hasta las 5 de la tarde este martes.
0: Y en una comunidad al sur de Los Ángeles, los residentes están tomando todas las precauciones ante la llegada de Polo, porque hace tres semanas el huracán Marie destruyó el malecón y dejó casas y calles inundadas en Long Beach.
1: Y esta vez, Abel, la ciudad y los residentes ya comenzaron todos los preparativos desde la semana pasada. Aunque dicen estar mejor preparados, pues claro que hay preocupación y persiste esto, ¿no? Y es nuestro compañero Luis Zaragoza que visitó la zona y nos tiene más detalles.
3: El huracán Polo, que se encuentra a unas 1.300 millas de distancia del sur de California, mantiene a las autoridades de la ciudad de Long Beach en alerta ante la posibilidad de fuerte oleaje, olas que podrían alcanzar de 7 a 10 pies de altura e inundaciones en algunas áreas cercanas a la playa.
4: Y tenemos esas las bolsas de arenas disponibles para preparar a las diferentes personas que están aquí en la comunidad con nosotros. Entonces estamos preparando y ayudando a los diferentes departamentos de aquí de la ciudad de Long Beach en preparar y asistir a la comunidad.
3: La señal de alerta para zonas residenciales de alto riesgo comenzó desde las 5 de la mañana de este lunes y se extiende hasta las 5 de la tarde de mañana martes.
5: Listo para...
3: Rosa Torres nos contó que esta mañana no fue a trabajar para estar al pendiente de su vivienda.
5: Sí, ahorita se ve bello, está el sol, está lindo, pero ya sabemos, eso puede cambiar dentro de unas horas, una hora. Rápidamente la cosa puede cambiar y es mejor estar preparada en vez de andar arrepentida y no tener nada.
3: Jackson Driscoll es parte de un grupo de trabajadores quienes estuvieron colocando sacos de arena a lo largo de viviendas que se encuentran cercanas a la playa desde el pasado viernes. Pero ante la fuerza de las olas, los sacos de arena desaparecieron. Tan pronto subió la marea y las olas se tornaron más fuertes y más altas, se llevaron las bolsas de arena, así como si no pesara nada. Dos días de trabajo, se lo llevó el agua, mencionó. Aún se pueden ver los daños que ocasionó el huracán María hace unas tres semanas, en donde las inmensas olas destruyeron parte del malecón y el muro de contención en el área de la península. Esta mañana, residentes del área, aunque un poco preocupados, mencionaron estar preparados para resguardar sus hogares, ya que habrá más lluvia y fuerte oleaje cuando llegue el fenómeno meteorológico El Niño.
6: Todo los daños de las casas que hacen, en las calles. Y hay muchas propiedades aquí que pues, se pueden hundir también.
3: Por el momento, las autoridades locales, desde su puesto de comando, monitorean las olas y recomiendan a las personas mantenerse alejado de las playas hasta que se desactive la señal de alerta.
7: El Departamento de Bomberos de la ciudad de Long Beach estará subiendo información constante a sus redes sociales sobre lo que pudiera ocurrir con ese fenómeno meteorológico. Luis Zaragoza, Noticias, Estrella TV.
0: Y mientras el sur de California continúa sus preparativos, las inundaciones ya comenzaron en Baja California Sur. La marea alta rebasó una barrera de arena esta mañana e inundó una zona de Puerto San Carlos, un pueblo pesquero de casi 6.000 habitantes. Autoridades advierten que los fuertes vientos, inundaciones y deslaves causados por el huracán podrían dejar un saldo mortal. Han habilitado 169 albergues a lo largo del estado.
1: Pero mientras algunos residentes evacúan, otros eligen quedarse en sus hogares.
8: Nos vinimos al albergue porque pues mi casa es de madera y pues lo material como quiera va y viene y pues la familia pues no. Desde anoche nos decidimos venirnos, yo y mis hijos, y pues aquí estamos esperando a ver cómo nos va.
1: Ante la llegada de la tormenta, todos los puertos y playas de la región fueron cerrados. Y la alerta en México pues no va a terminar con Polo. Otro sistema comienza a generar preocupación en el Pacífico. Estamos hablando de la tormenta tropical Rachel. El fenómeno se formó frente a las costas del suroeste de México y mantiene vientos sostenidos de 50 millas por hora. Meteorólogos prevén que Rachel podría convertirse en huracán a mediados de semana. Los estados de Guerrero, Michoacán y Colima se encuentran bajo alerta ante el riesgo de lluvias intensas, inundaciones, deslaves y peligrosas marejadas.
0: En Hyde Park, una comunidad tomó acción luego del choque mortal que dejó a un joven de 16 años muerto y su hermana hospitalizada. Voluntarios pintaron un cruce peatonal en la intersección de la calle 60 y la avenida 10, lugar donde el adolescente Hernán Martínez murió tras ser atropellado el 22 de septiembre. Los activistas aseguran que decidieron actuar ante la falta de medidas de seguridad en una vía que los vecinos han denunciado como peligrosa. Hernán Martínez caminaba con su padre y su hermana cuando fue atropellado. La conductora responsable y su pasajero huyeron del lugar y hasta ahora la policía no ha logrado un arresto.
1: Autoridades de Anaheim informaron que ya arrestaron al presunto responsable de tocar indebidamente a una influencer durante una transmisión en vivo en Disneyland. El incidente ocurrió el pasado 23 de septiembre, cuando Yoatzy Castro, quien cuenta con más de 800.000 seguidores en Instagram, posaba para una fotografía con amigos. Según su denuncia, un hombre que pasaba por el lugar la tocó por detrás y se alejó.
0: Y esta mañana residentes de Garden Grove mostraron su inquietud ante los planes de reanudar operaciones en la planta GKN Aerospace, lugar donde se evacuaron a 50.000 personas el pasado mes de mayo por una emergencia química. Vecinos y organizaciones comunitarias se manifestaron para expresar su preocupación por los posibles efectos a largo plazo en la salud en la comunidad. Aunque la empresa retrasó su fecha de reapertura, los inconformes aseguran que el cambio no resuelve los riesgos cerca de sus viviendas y escuelas.
1: Y así nos vamos a una breve pausa, no se despegue. Al regresar le tenemos más información.
0: Y tras el incendio industrial que contaminó el aire en Boyle Heights y afectó a miles de residentes, California endurece los castigos para las empresas responsables.
1: Además, semana número 41 y la gasolina no deja de subir. El precio del combustible en California está a solo centavos de romper su récord histórico. Eso y más en unos momentos.

0: Gracias por seguir con nosotros aquí en Noticias 62. Mire, este fin de semana el gobernador Gavin Newsom firmó varias leyes importantes, entre ellas dos nuevas leyes que responden al incendio y la crisis que Boyle Heights vivió este año. La legislación impulsada por la senadora Marilena Durazo y el asambleísta angelino Mark González incrementa las multas para empresas que pongan en riesgo la salud y seguridad pública y exigen nuevos fondos de contingencia para responder a futuras emergencias.
1: El gobernador también firmó una nueva ley de seguridad de armas que obligará a los propietarios a tomar un curso de seguridad de al menos 4 horas. La medida aplicará a quienes compren armas a partir de 2029 y desde 2028 también a quienes se muden al estado con un arma de fuego. La ley ha generado reacciones divididas, grupos que promueven el control de, además, estas armas que celebran, mientras algunos defensores de la segunda enmienda la consideran una nueva carga para los propietarios de armas.
0: Y California también endureció las sanciones contra los conductores ebrios reincidentes. La llamada Ley Brown permite presentar cargos de asesinato contra personas que, tras conducir bajo los efectos del alcohol y causar una muerte, incluso si esos casos fueron reducidos o desestimados. La legislación fue impulsada por la muerte de Brown Levy, un estudiante y destacado tenista de 18 años fallecido en mayo de 2025. La nueva ley también amplía la suspensión de licencias para infractores repetitivos.
1: El precio promedio de la gasolina en el condado de Los Ángeles continúa su escalada y acumula ya 41 días consecutivos de aumentos. Este lunes el galón de gasolina regular alcanzó los $6.41, un centavo más que el día anterior, 20 centavos más que hace una semana y 70 centavos más cara que hace un mes. Según datos de la Asociación Automovilística AAA, el precio actual se encuentra a tan solo 8 centavos del récord histórico de $6.49 marcado en 2022, esto en la región de Los Ángeles y de Long Beach.
0: Y para conocer qué está detrás de todos estos aumentos y cuánto más podría aumentar la gasolina, nos enlazamos con Tessy Santiago, experta en finanzas. Tessy, gracias una vez más por estar con nosotros. Bienvenida.
2: Hola, ¿cómo están? Siempre un placer estar con ustedes.
1: Gracias, Tessy.
2: Ahora mismo, como están las cosas, ¿no? Puede ser, o sea, no soy genio. Si supiera, les diría exactamente qué serían las cantidades, pero sí parece que vamos a continuar en aumento por ahora. Y realmente, pues lo más importante es planificar como familia cómo vamos a manejar, porque realmente el precio de la gasolina siempre va a ser algo que no podemos controlar.
1: Tessy, ¿qué tendría que pasar en los próximos meses para que desciendan estos precios independientemente de la guerra que se está llevando a cabo en el Estrecho de Hormuz?
2: Sí, políticamente hablando, hay varias cosas que tienen que pasar. Entonces tenemos que tener cuidado porque una cosa es nuestro deseo como consumidor de ver unos cambios correctamente. Y nosotros todos sabemos que hay una guerra, sabemos algunas condiciones políticas actuales que están afectando. Entonces nosotros quisiéramos ver que los precios de la gasolina bajaran, pero es un deseo de cualquier consumidor, pero tenemos que estar preparados para ambas situaciones. La situación política, recuérdate que tenemos elecciones y muchas variables. Entonces, aferrarnos a una

0: conciliar de que si hay alguien que dice en 2 semanas va a bajar el precio, en 4 semanas va a bajar el precio, tenemos que tener cuidado con ese tipo de comentarios porque realmente hay demasiadas cosas afectando el precio de la gasolina.
1: Sí, efectivamente. Hace unas horas, pues, se hablaba de que el presidente Trump había llegado a un acuerdo con Irán, que estaba tratando de encontrar un acuerdo, y eso también influye en el precio del petróleo, que sigue subiendo cada vez más a nivel internacional. Pero yo creo que lo que sí podemos nosotros es controlar nuestros gastos. Eso sí lo podemos hacer. Y obviamente, ¿cuáles son esas herramientas que podemos utilizar nosotros como consumidores? Porque fíjate, yo el fin de semana estuve en varias tiendas y lo que más me llamó la atención es que en tanto en supermercados como en tiendas de alto consumo, no había casi nadie.
2: Fíjate, sí.
1: Y entonces, ¿qué podemos hacer? Yo creo que eso es una de las cosas que la gente está haciendo, dejando de consumir, que es muy peligroso para la economía de este país. Pero, ¿qué otras alternativas, Tessy, podemos utilizar nosotros?
0: Exactamente. Nuevamente, todos nosotros quisiéramos poder controlar las cosas, ¿no? Y poder hacer un cambio positivo para los consumidores, para nuestros hermanos y hermanas, pero a falta de eso, nos tenemos que nuevamente enfocar en lo que podemos enfocarnos, en lo que podemos controlar, que es controlar el presupuesto. Y tienes toda la razón, por eso es que las personas están tomando esa decisión de no salir a la calle si no es necesario, no ir a las tiendas si no es necesario. Pero como, ¿qué consejos podemos poner en práctica? Que sean prácticos. Recuérdense que la gasolina es parte del presupuesto, es una parte del presupuesto que es variable. Entonces eso significa que tenemos que seguir haciendo ajustes para acomodar los precios de la gasolina. Tenemos que, en adición a mantener un presupuesto diario, mirar lo que está pasando, sobre todo cuando hay circunstancias que son tan variables, tenemos que hacer una revisión del presupuesto. Yo estoy haciendo la revisión del presupuesto, la hacía cada 3 meses, ahora mismo la estoy haciendo cada 2 semanas, que es básicamente cuando yo cobro. La realidad es que hay que hacer ajustes como
1: Aquí
0: está
1: hay
0: la
1: otro que lo
0: economía.
1: hace, ¿eh? Aquí hay otro que lo hace.
2: Y yo voy que vuelo, usted sí.
1: Es que es una realidad. O sea, eso es lo que estamos viviendo hoy. Y yo creo que eso es importante que lo tengamos en cuenta. La gasolina, que es, yo creo que ahí, junto con la renta, es por donde se va el mayor capital de nuestra entrada, de nuestro income, ¿no? De nuestro presupuesto. Por eso sí es importante reorganizar, yo creo que la estructura familiar, hacia dónde vamos, cómo vamos y utilizar, por ejemplo, a lo mejor si tenemos más de un carro en casa, pues obviamente tratar de utilizar para las actividades uno,
2: Claro.
1: el que menos gaste, la verdad.
2: Por supuesto.
0: Algunos otros truquitos, mantener el carro en buenas condiciones, bajar el dinero, no tener nada en la cajuela que haga peso adicional,
1: Cierto.
0: mirar las aplicaciones que ahorran dinero y usar aplicaciones no solo para la gasolina, sino para. Yo hoy en la farmacia les cuento que ahorré $20 usando cupones. Así que hay que seguir mirando cada dólar que estamos gastando.
1: Si tú eres especialista y lo haces, ¿cómo no lo vamos a hacer nosotros? O sea, es una, no, es que es una realidad.
2: Es que sí, la verdad, nos tenemos que organizar y tener mejores presupuestos, sobre todo los padres de familia. Tessy, Santiago, muchísimas gracias por estar con nosotros y bueno, nos estaremos enlazando muy pronto.
1: Y los gustitos hay que alejarlos un
2: También el
1: poquito,
2: gasto
1: ¿eh?
2: hormiga, ¿eh?
1: Gracias.
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1: Bueno, y echemos un vistazo a cómo estarán las temperaturas aquí en el área de Los Ángeles, en el sur de California, para tener una idea. Las máximas para mañana en Los Ángeles, 88 grados. Anaheim con 86. Un poco más fresco para la costa, Long Beach con 82. Oxnard con 81. Riverside y San Bernardino, 88 y 89 respectivamente. Ha bajado la temperatura en consideración a lo que vivimos la semana pasada. Así que vamos a tener al menos, yo creo que unos días bastante frescos. Pero vamos a ver el pronóstico extendido para tener una idea hasta cuándo seguirá. Era lo que le decía. Serán solamente unos días porque a partir del jueves comienzan las temperaturas otra vez a partir de sobre los 90 grados. Es decir que hoy, el martes y el miércoles estará entre los 85 y 88 grados. Pero ya a partir del jueves comienza a subir la temperatura y el fin de semana podría llegar a los 3 dígitos, las máximas en el área de Los Ángeles. En los valles seguro será mucho mayor.
2: Y así nos vamos a una pausa, pero no se despega. Al regresar le tenemos mucho más. Los Dodgers cierran la temporada regular con su victoria número 100 y llegan enrachados a la postemporada tras dominar a San Francisco.
1: Además, lanzamiento histórico, un gigantesco cohete de SpaceX logró alcanzar la órbita terrestre en una misión cargada de millones de dólares.

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1: Y vamos ahora con los deportes, porque los Dodgers de Los Ángeles cerraron la temporada regular a lo grande, alcanzando su victoria número 100 tras derrotar 5-1 a los Gigantes de San Francisco y completar la barrida en la serie de 3 juegos. Ahora los azules ponen la mirada en la serie divisional de la Liga Nacional este sábado. Mientras tanto, los Rams dejaron escapar una ventaja de 16-0 y terminaron perdiendo 30-26 ante los Broncos en Sunday Night Football. Los Rams quedan con una marca de 1-2. Y en el fútbol internacional, Gilberto Mora logró su primer gol con la selección mexicana durante el amistoso contra Colombia este sábado. El partido también marcó el debut de Rafa Márquez como director técnico del Tri. Ahora México se prepara para enfrentar a Perú mañana martes 29 de septiembre.
2: Óigame, SpaceX marcó un hito en la exploración espacial al lograr que su cohete Starship alcanzara la órbita terrestre por primera vez. La gigantesca nave despegó desde Texas, transportando 26 satélites Starlink de nueva generación, una carga valorada en millones de dólares.
1: Imagínate, increíble lo que hace. Con esto nos despedimos. Muchísimas gracias por habernos acompañado. Nos vemos mañana.
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De aliados a choque político, el presidente Trump arremete en redes contra María Elvira Salazar, comparte mensajes que piden reemplazarla y hasta la llaman traidora. Polo golpea con fuerza a México. El poderoso huracán deja lluvias, vientos destructivos y fuerte oleaje. Mientras en el sur de California ya se preparan para sentir sus efectos. Nuevos hallazgos en el caso Ayotzinapa. Rastrean los teléfonos de los 43 estudiantes desaparecidos y encuentran posibles vínculos entre funcionarios y grupos criminales. Una montaña se desprende y las casas desaparecen.

0: Crecen entre el lodo. En Nepal, nuevos deslizamientos arrasan con todo a su paso y dejan numerosas víctimas. Comenzamos. Hola, ¿qué tal? Les saluda Abel Álvarez. Gracias por acompañarme. Y mire, después de más de una semana, el presidente Trump parece responderle a la congresista republicana María Elvira Salazar luego de que ella criticara la política migratoria de su administración. Recordemos parte de ese video de campaña.
1: Señor presidente, sus políticas migratorias han ido demasiado lejos. En julio, su gobierno detuvo a 50.000 personas y la mitad de ellas no tenía antecedentes penales. Cuidado con lo que le dicen sus asesores. Los mismos hispanos que lo llevaron a la Casa Blanca en el 2024 hoy se sienten traicionados. Usted es el único que puede resolver.
0: La respuesta de Trump llegó por Truth Social. Este fin de semana el mandatario republicó al menos 14 mensajes de otros usuarios contra Salazar. Estos son algunos. En uno pone, y cito, necesitamos un nuevo republicano que reemplace a Salazar. En otro cuestionan que ella ha votado con Trump el 99% de las veces y que el presidente debería retirarle su respaldo. Y en otro la llaman traidora. Mientras Trump compartía esas críticas, Salazar apareció en el podcast del comediante venezolano George Harris, donde volvió a hablar del problema migratorio y así se refirió al presidente. Vamos a escuchar.
2: En este país el problema de migración lleva 40 años. Ninguna administración ni ningún presidente lo ha podido resolver. Todo el mundo le tiene miedo. Yo sé que el presidente Trump puede ser para inmigración lo que Lincoln fue para esclavitud, porque es que el tipo tiene los pantalones políticos de poder hacerlo. Y porque tiene mucha valentía. Mira, Trump le salvó la vida a ustedes, sacó a Maduro. ¿Quién iba a hacer eso?
0: En el podcast, Salazar promovió una reforma migratoria llamada Ley Dignidad que lleva años impulsando. Es una propuesta bipartidista para que inmigrantes indocumentados que vivían en el país antes de 2021 obtengan un estatus legal renovable. Para calificar tendrían que pasar una verificación de antecedentes y pagar $7,000, entre otros requisitos. El programa les permitiría trabajar legalmente, pero no les daría un camino a la ciudadanía. Pero ahora bien, ¿cómo le ha ido, por ejemplo, en las urnas a otros republicanos que encararon a Trump? En Kentucky, el congresista Thomas Massie se enfrentó al presidente en temas como Irán y los archivos de Epstein y su agenda fiscal. Trump respaldó a su rival y Massie perdió la primaria. En Luisiana, el senador Bill Cassidy, quien votó a favor de condenar a Trump en su segundo juicio político, también fue derrotado este año. En Indiana, 6 senadores estatales que rechazaron su plan para redibujar los distritos electorales perdieron sus primarias. Sin embargo, el respaldo de Trump no siempre garantiza una victoria. Hasta agosto, 10 candidatos que contaban con su apoyo perdieron sus contiendas. Ahora queda por verse si Trump retira o mantiene su respaldo a María Elvira Salazar a semanas de las elecciones intermedias. En otro tema, México enfrenta el embate del poderoso huracán Polo, que dio muestras de su fuerza incluso antes de tocar tierra en Baja California Sur. Vamos a verlo. Fuertes ráfagas de viento azotaron una tienda departamental en La Paz, derribando maniquíes, exhibidores y mercancía, mientras clientes y empleados buscaban dónde refugiarse. Por fortuna, no se reportaron heridos de gravedad.
3: ¡No manches! ¡No! ¡Ey! ¡Cállate!
0: Y este fue un dramático rescate en Puerto Vallarta, Jalisco. Una fuerte corriente arrastró a este vehículo por más de una cuadra, empujándolo hacia un canal de desagüe. Adentro del auto viajaban una mujer y su hija de 5 años. Vecinos corrieron detrás del vehículo y cuando quedó atorado rompieron el vidrio trasero y lograron sacarlas ambas ilesas. Y las compras de pánico se apoderaron de los supermercados en Baja California Sur horas antes del impacto de Polo. En Loreto, decenas de personas llenaron sus carritos con agua, alimentos y productos básicos para poder pasar varios días sin salir de casa. Algunos estantes quedaron prácticamente vacíos.
4: Lo que tenemos ahorita son líquidos, sopas, y cualquier cosa que tenga, nosotros tenemos bebé, de lo cual pues pañales, leche, todo lo que es básico.
0: Otros protegieron sus negocios, cubrieron puertas y ventanas con tablas antes de la llegada del huracán. Y en el sur de California también se preparan para los efectos de polo. En Long Beach hay alerta por olas de hasta 10 pies y posibles inundaciones. La preocupación es mayor porque hace apenas 3 semanas el huracán Marie destruyó parte del malecón y obligó a evacuar varias viviendas. Y nuestro corresponsal Luis Zaragoza tiene el reporte desde la zona en riesgo.
5: El huracán Polo mantiene a las autoridades de la ciudad de Long Beach en alerta ante la posibilidad de fuerte oleaje, olas que podrían alcanzar de 7 a 10 pies de altura e inundaciones en algunas áreas cercanas a la playa.
6: Y tenemos esas las bolsas de arenas disponibles para preparar a las diferentes personas que están aquí en la comunidad con nosotros.
5: La señal de alerta para zonas residenciales de alto riesgo comenzó desde las 5 de la mañana de este lunes y se extiende hasta las 5 de la tarde de mañana martes.
7: Listo para...
5: Rosa Torres nos contó que esta mañana no fue a trabajar para estar al pendiente de su vivienda.
7: Sí, ahorita se ve bello, está el sol, está lindo, pero ya sabemos, eso puede cambiar dentro de unas horas, una hora. Rápidamente la cosa puede cambiar y es mejor estar preparada en vez de andar arrepentida y no tener nada.
5: Jackson Driscoll es parte de un grupo de trabajadores quienes estuvieron colocando sacos de arena a lo largo de viviendas que se encuentran cercanas a la playa desde el pasado viernes. Pero ante la fuerza de las olas, los sacos de arena desaparecieron. Tan pronto subió la marea y las olas se tornaron más fuertes y más altas, se llevaron las bolsas de arena, así como si no pesara nada. 2 días de trabajo, se lo llevó el agua, mencionó. Aún se pueden ver los daños que ocasionó el huracán María hace unas 3 semanas, en donde las inmensas olas destruyeron parte del malecón y el muro de contención en el área de la península. Por el momento, las autoridades locales, desde su puesto de comando, monitorean las olas y recomiendan a las personas mantenerse alejado de las playas hasta que se desactive la señal de alerta.
8: El Departamento de Bomberos de la ciudad de Long Beach estará subiendo información constante a sus redes sociales sobre lo que pudiera ocurrir con ese fenómeno meteorológico. Luis Zaragoza, Noticias, Estrella TV.
0: Y ahora vamos a la otra costa del país. Una poderosa tormenta golpeó el noreste y dejó severas inundaciones a su paso. Estas imágenes son de Nueva Jersey, donde el agua cubrió calles y avenidas dejando vehículos atrapados. El sistema causó estragos hasta Nueva Inglaterra. Al menos una persona murió en Nueva York y más de 100.000 clientes se quedaron sin electricidad. Pero los efectos de ese sistema también se sintieron al sur, en Florida. Las llamadas mareas rey inundaron calles y negocios. Mire. Este restaurante en Hollywood Beach fue uno de los afectados. El agua del mar entró hasta el interior del local y alcanzó los tomacorrientes. Una situación peligrosa que obligó a los clientes a evacuar el lugar en medio de la inundación. Y nos quedamos ahí en Florida porque los operativos de ICE llegaron hasta un camión de tacos en Tallahassee. Cuando los agentes llegaron, pues mire, varios trabajadores salieron corriendo, intentando escapar. La redada ocurrió el viernes y terminó con varias personas detenidas. El dueño del negocio asegura que entre ellas había 2 empleadas indocumentadas y una tercera mujer que se encontraba en proceso de asilo. El establecimiento fue cerrado después de este operativo. En otro tema, 8 marines estadounidenses resultaron heridos en un ataque de Irán en el estrecho de Hormuz, pero el Pentágono no lo informó. El pasado 14 de septiembre, un misil impactó la embarcación en la que operaban. Los militares sufrieron inhalación de humo y síntomas de conmoción cerebral, pero las lesiones no fueron de gravedad y todos regresaron al servicio. Durante 2 semanas, el Pentágono no hizo público el saldo de este ataque. Y con esto nos vamos a una pausa, pero no se muevan porque hay más al regresar. 2 estudiantes asesinados en Morelos, semanas después del feminicidio de Claudia Tacoronte. Son de la misma universidad. A 12 años de Ayotzinapa, nueva evidencia en teléfonos de estudiantes desaparecidos podría cambiar la investigación. Crece la presión en Venezuela. Manifestantes encaran a la policía para exigir elecciones y la liberación de presos políticos. Y una montaña se desploma en segundos. Más adelante les tengo las impactantes imágenes desde los deslaves en Nepal.

0: Gracias por seguir con nosotros aquí en 24 horas. Mire, en México, otros dos estudiantes fueron asesinados a balazos en Morelos, apenas 15 días después del feminicidio de la española Claudia Tacoronte, que aquí le hemos estado hablando. Las nuevas víctimas fueron identificadas como Christian Sheymet y Gael, ambos de 17 años, y eran estudiantes de la misma Universidad Autónoma del Estado. Los adolescentes fueron atacados la noche del sábado en Cuernavaca y un tercer joven resultó herido. La presidenta Claudia Sheinbaum ordenó reforzar la seguridad porque en lo que va del año ya son 6 estudiantes de ese centro académico asesinados. Y nueva evidencia podría cambiar el rumbo de la investigación sobre los 43 normalistas de Ayotzinapa. Teléfonos utilizados después de su desaparición y una pista que conduce hasta funerarias de Iguala. Vamos hasta la capital mexicana. Víctor Blázquez nos informa qué reveló el gobierno y por qué los padres de las víctimas creen que no es suficiente.
1: 12 años después, un reciente análisis de los registros telefónicos en la noche en que desaparecieron los 43 jóvenes de Ayotzinapa abrió las puertas a nuevas líneas de investigación.
2: ¡No tenemos armas, señor!
1: Así lo dio a conocer el gobierno.
3: Con herramientas tecnológicas se revisan nuevamente documentos, testimonios, registros, peritajes y comunicaciones.
1: Las autoridades estudian posibles vínculos entre integrantes de grupos delictivos y servidores públicos. Entre los hallazgos, teléfonos de 3 normalistas fueron utilizados después de su desaparición por personas vinculadas con autoridades de Iguala. Sin embargo, para los padres de los 43 normalistas que no fueron invitados a la presentación, el informe no representa un avance.
4: Verdaderamente lo que hemos buscado en 12 años sigue ahí en el inicio, la simulación de las investigaciones, la simulación del trabajo. Creo que para nosotros lo más importante serían los resultados, el paradero y, bueno, definitivamente los responsables.
5: No se prioriza las líneas de investigaciones que tenemos, funcionarios que en su momento, en el 2014, estaban trabajando en Iguala Guerrero, como Omar García Harfuch.
1: Con los nuevos elementos, la Fiscalía podría solicitar más órdenes de aprehensión y nuevas acciones de búsqueda.
6: Porque no estamos hablando solamente de identificar a un número telefónico. Hoy sabemos quién se comunicó con quién, cuántas veces, en qué momento y por ende investigar la relación entre esas personas.

0: pero el tiempo corre para las familias.
1: Han muerto varios padres de familia en el camino por la verdad y la justicia. Esperan que se siga muriendo porque hay muchos padres delicados de salud.
2: Contrasta que según la verdad histórica, los jóvenes habrían sido calcinados en un basurero de Cocula. Pero estas nuevas investigaciones también muestran que posiblemente algunos fueron llevados a algunos crematorios de diversas funerarias para desaparecer cualquier rastro. En Ciudad de México, Víctor Blázquez, Noticias, Estrella TV.
3: Y en Venezuela, cientos de personas volvieron a tomar las calles de Caracas para exigir elecciones. Frente a un cordón policial, pues varios manifestantes se acercaron a los agentes y pegaron en sus escudos carteles que dicen: "Yo también quiero elecciones ya". Muchos están molestos con la gestión del gobierno interino de Delcy Rodríguez.
4: Porque Delcy nos está matando de hambre a todos. Hay ausencia de Estado de Derecho. Los servicios están deteriorados, luz, agua, electricidad, el país está acabado. Hay mafias que se adueñan de la producción, hacen saqueo.
3: La protesta terminó frente al Ministerio de Servicios Penitenciarios, donde familiares mostraron fotografías de los presos políticos y pidieron su libertad. Y en medio de las exigencias regresó a Venezuela Claudia Macero, asesora de María Corina Machado y coordinadora de comunicaciones de 20 Venezuela, el partido de la líder opositora. A su llegada, esto dijo sobre el posible regreso de Machado.
5: Lo que venimos es a tratar de insistir en que haya una fecha electoral para que los venezolanos exijan y para que los venezolanos puedan decidir lo que quieran.
6: ¿Para cuándo, María Corina?
5: No lo sé. Ya ustedes vieron lo difícil que ha sido, ¿no? 7 veces. Yo creo que ningún venezolano tiene que ser sometido a ese impedimento. La vamos a esperar aquí. Yo creo que María Corina ya está aquí. María Corina está aquí en cada uno de nosotros y en lo que estamos haciendo todos los días, pero ya tiene derecho a volver y eso.
7: Magalimeda.
3: Macero salió del país en mayo de 2025 tras más de un año refugiada en la residencia de la Embajada Argentina en Caracas. Ahora asegura que Machado también tiene derecho a regresar a Venezuela. Y en Madrid, España, ni la lluvia ha frenado las protestas por la crisis de vivienda. Desde el sábado, activistas acampan en la Puerta del Sol frente a la sede del gobierno regional para exigir mayor protección a los inquilinos. Esto después del desalojo de Mari Carmen Abascal, de 87 años, quien fue sacada en camilla de la casa donde vivió más de 7 décadas. Y ahora ella misma pide al presidente que actúe.
8: Quiero que lo que me ha pasado a mí sirva para que no le pase a otras personas. Quiero que sirva para que la gente luche, para que se cambien las leyes que han permitido mi desalojo. Por eso este martes se tiene que aprobar el decreto Mari Carmen, para dar un primer paso para acabar con este sistema.
3: Bueno, sí, este martes el Consejo de Ministros pretende aprobar un nuevo decreto de vivienda para proteger a los inquilinos. Pero la propuesta ya enfrenta al gobierno de España con el de Madrid. Pedro Sánchez defiende más viviendas asequibles, mientras Isabel Díaz Ayuso rechaza las nuevas medidas. Vamos a escuchar.
9: Tenemos que actuar en el ámbito de la vivienda, sin duda alguna. Y hay que poner el foco de una vez por todas en la accesibilidad, en privilegiar el uso residencial de la vivienda frente al turístico, que es una de las palancas que habilita la ley de vivienda.
10: Pues una serie de propuestas, cuando menos sectarias, profundamente ideológicas, como por ejemplo proponer expropiar viviendas o ya directamente que el inquilino se quede en ellas si tiene una edad determinada. Yo lo pido solamente para que me avisen a partir de qué edad dejo de pagar a mis caseros para ya quedarme en ella. Y a lo mejor en la próxima manifestación de inquilinas me sumo y pido pues ya quedarme y subrogarme el derecho que no tengo.
3: Ayuso asegura que el campamento en la Puerta del Sol está afectando a comerciantes, vecinos y turistas, mientras los manifestantes advierten que no levantarán las carpas hasta conseguir cambios en materia de vivienda. Y en Reino Unido quedaron en libertad bajo fianza los 5 sospechosos del presunto plan para atacar una base aérea utilizada por Estados Unidos. Son ciudadanos británicos de entre 23 y 25 años, todos residentes de Londres, quienes fueron detenidos cerca de la base tras ser detectados 3 camionetas sospechosas. Irán negó cualquier vínculo con el caso mientras los sospechosos siguen bajo investigación por posibles delitos de terrorismo y explosivos. Otra pausa más. Cuando vuelva, misil ruso impacta museo en Kiev. Personas tienen que escapar por las ventanas entre las llamas. Nepal bajo el lodo. Una montaña se viene abajo y sepulta a decenas de personas. Un zorro y un tiburón nadando entre las casas. Vea cómo terminaron fuera de su hábitat.

Óigame, una nueva ola de ataques rusos golpeó este lunes a Ucrania. En Kiev, un misil golpeó la Academia Nacional de Ciencias. El impacto desató un incendio que obligó a varias personas a escapar por las ventanas, mientras los equipos de rescate desplegaban escaleras para evacuarlas. Las autoridades reportaron al menos una persona muerta y varios heridos. Nuevamente, una tragedia en Luta a Nepal. Vamos a ver las impresionantes imágenes de los deslizamientos de tierra que se registraron. Las imágenes captaron el momento en que parte de una montaña se desprendió en segundos y se precipitó sobre el río Kaligandaki. Y en otro punto, esta casa colapsó completamente y fue arrastrada por la corriente de lodo. Días de lluvias torrenciales han provocado inundaciones y deslaves que dejan al menos 24 muertos y 14 desaparecidos en el país. Y las inundaciones en Nueva Jersey pusieron a más de uno fuera de su hábitat. Un zorro fue captado nadando por una calle completamente cubierta de agua en el condado de Monmouth. El animal avanzó entre la corriente buscando tierra firme, mientras que en Surf City, un pequeño tiburón apareció nadando entre las casas. Incluso se metió hasta la entrada de una vivienda, dio unas vueltas y finalmente tomó el camino de regreso hacia la bahía. Pero el susto no se lo quita a nadie a la gente. Y el Oktoberfest de Múnich ya va por la mitad de su edición. Y la fiesta ha sido a lo grande. Más de 3.800.000 personas ya han pasado por sus carpas. Y con tanta gente, imagínense la cerveza. Y miren las jarras y el divertimento. Los organizadores calculan

que ya se han servido cerca de 6 millones y medio de jarras. Aunque curiosamente se está bebiendo un poco menos que el año pasado. Pero todavía queda fiesta. Las carpas, la música y por supuesto la cerveza seguirán corriendo hasta el 4 de octubre. Así que hay tiempo para romper el récord del año anterior. Por lo pronto, la gente se la sigue pasando bien. Y si usted se va de viaje, pues aproveche y dése una vueltecita también. Con esto vamos llegando al final. Soy Abel Álvarez. Gracias por acompañarme aquí en 24 horas.

0: La agenda migratoria del presidente Trump estaría disparando aún más el precio de la carne. Los principales ganaderos del país denuncian que las redadas de ICE están afectando la producción. La carrera por dominar la inteligencia artificial se acelera, pero también los temores. Bill Gates advierte que esta tecnología podría ser utilizada para provocar una catástrofe de escala mundial. Sube el nivel del agua y crece la preocupación en Baja California Sur. El huracán Polo amenaza con causar estragos en comunidades costeras, mientras su oleaje también pone en alerta al sur del estado de California. Una crisis silenciosa golpea las costas del Perú. Cientos de pelícanos hambrientos llegan a puertos y mercados en busca de comida. ¿Qué está causando este fenómeno? Un motor falló, la misión se cortó, pero el cohete Starship siguió adelante y alcanzó órbita por primera vez. El vuelo cerró con un impactante descenso y una gran bola de fuego. Iniciamos su noticiero nacional cierre de edición. ¿Qué tal? Muy buenas noches, bienvenidos a su noticiero nacional cierre de edición. Gracias por acompañarnos. Les informa José Armando Ronstadt. Iniciamos con lo siguiente. Una nueva consecuencia de los operativos migratorios ya se siente en el campo. Rancheros en los principales estados productores alertan que la ausencia de trabajadores debido al temor está afectando la producción y el transporte del ganado en un momento en que la carne ya está en precios récord. Antonio Belchi nos tiene más en el siguiente reportaje.
1: Los operativos migratorios ya están golpeando la cadena de suministro de carne en Estados Unidos. Asociaciones de Texas, Kansas y Oklahoma aseguran que el miedo a las detenciones está dejando sin ir a trabajar incluso a empleados con papeles en regla, y eso ha provocado retrasos en el traslado de miles de reses y pérdidas por millones de dólares.
2: Nosotros respetamos la responsabilidad del gobierno de hacer cumplir la ley. Lo que están diciendo es otra cosa. Las operaciones están produciendo lo que se llama un fuerte efecto intimidatorio, incluso sobre trabajadores legales, documentados y especializados.
1: El problema no se limita a los ranchos, también faltan manos en corrales, lecherías, transporte y plantas de procesamiento. Y todo esto ocurre en el peor momento posible. El rebaño de ganado en Estados Unidos ya estaba en su nivel más bajo en 75 años, antes de que empezaran estos operativos. Por eso, cualquier interrupción pesa más. Y en agosto, la libra de carne molida llegó a un récord de $6.92.
3: Entra gente para que tú veas los paquetitos de carne, son 11, 12, 13 dólares. Lo que valía 5 o 6 antes.
1: Y en los restaurantes el golpe se siente todavía más fuerte.
4: Se me han subido casi el costo un 7%. Hoy un día te llega el filet mignon a $16, mañana te llega a 22.
1: Mientras que otros consideran que estas subidas no son nuevas, son parte de una industria que siempre se mueve, aunque podría tener un impacto de lleno en los bolsillos.
5: Siempre en los tiempos en los que estamos ahora y durante todo el tiempo, las carnes es algo un poco volátil, es un mercado donde suben y bajan los precios.
1: Y mientras el gobierno intenta equilibrar el control migratorio con la producción de alimentos, los economistas advierten que no será fácil.
2: Cuando la oferta es escasa y la demanda sigue fuerte, el precio definitivamente sube, y eso es exactamente lo que nosotros estamos viendo hoy.
1: La Casa Blanca ya anunció medidas para apoyar a los rancheros, pero los efectos tardarán meses en notarse y muchos se preguntan hasta cuándo seguirá subiendo la carne. Antonio Belchi, Noticias Estrella TV.
0: Y prepárese porque mantener la casa caliente podría costar mucho más este invierno. En algunos hogares, principalmente en el noroeste del país, el gasto en calefacción podría aumentar hasta un 50%, impulsado por el encarecimiento de la energía. El conflicto con Irán y la reducción del flujo de petróleo por el estrecho de Hormuz han presionado los precios del crudo y de otros combustibles. Y ese aumento podría trasladarse directamente a las facturas de calefacción durante los próximos meses. Y a poco más de un mes de las elecciones de medio término, el presidente Donald Trump llega a esta recta final con su nivel más bajo de aprobación. En una nueva encuesta del Wall Street Journal, su respaldo se ubica en 37%, una cifra que, según el diario, no se había visto en un presidente en este punto del calendario electoral. El sondeo también refleja preocupación por la economía. 60% de los consultados consideran que las políticas de Trump la han empeorado, frente al 25% que dice que la han mejorado y el 10% que no ve ningún efecto. Por otra parte, el presidente Donald Trump anunció en la Casa Blanca la construcción de lo que presentó como el proyecto de acero más grande en la historia de Estados Unidos. La planta, que será construida en Iowa, contempla una inversión de $15 mil millones y una capacidad inicial de 7.5 millones de toneladas de acero al año.
6: But this is a tremendous investment. and it's going to be over the next 10 years using advanced steelmaking technology. The plant will produce some of the highest quality, most affordable steel anywhere in the world.
0: El proyecto podría generar entre 5.000 y 6.000 empleos durante la construcción, además de cerca de 1.750 puestos permanentes. Y en otra información, la inteligencia artificial avanza a una velocidad que sus propios creadores intentan alcanzar. OpenAI detuvo parte del entrenamiento de sus modelos después de detectar intrusiones en plataformas del gobierno federal, mientras que Bill Gates lanza una serie de advertencias sobre las consecuencias extremas que podría tener esta tecnología. Dania Monzón nos tiene más en este reportaje.
7: La inteligencia artificial ya no solo está aprendiendo más rápido, también está haciendo cosas que sus desarrolladores no siempre anticipan. OpenAI pausó el entrenamiento y las pruebas con herramientas de sus modelos más avanzados después de detectar varios episodios de comportamiento inesperado. En uno de ellos, un agente encontró una forma de comunicarse con un servicio externo a través de una falla en las restricciones de Internet durante una prueba. La compañía también revisa interacciones imprevistas con sitios del gobierno federal. En casos relacionados con la Comisión de Bolsa y Valores y otras agencias, los sistemas accedieron a información pública y en una ocasión publicaron datos en otro lugar de Internet sin que esa fuera la instrucción original.
8: So the biggest challenge is that these are not easy problems to solve.
7: Las advertencias no vienen solo de quienes desarrollan esta tecnología. Bill Gates asegura que el riesgo no está únicamente en lo que la inteligencia artificial pueda hacer por sí sola, sino en quien pueda terminar utilizándola. El fundador de Microsoft advierte que sin los controles adecuados, estas herramientas podrían ser utilizadas para provocar consecuencias a gran escala.
9: AI is certainly powerful enough to drive events that, you know, cause a billion deaths.
7: Gates considera que la autorregulación de las empresas no será suficiente y que los gobiernos tendrán que participar en la creación de nuevas salvaguardas.
10: AI is just so crazy. It's, I mean, AI, the rate of AI software improvements, and major announcements is so rapid that it makes my head spin.
7: Elon Musk describe el ritmo como vertiginoso. Dice que puede irse a dormir con un gran avance, despertar con otro y encontrarse con uno más antes del almuerzo. En Washington, la discusión también pasa por la competencia con China.
11: I'm for let's go and let's win. You know, we're about a year, maybe a year and a half up on China. There is nobody in third place.
7: Trump dice que Estados Unidos no debe renunciar a una industria que podría mover billones de dólares y restó importancia a la posibilidad de que la inteligencia artificial se salga de control. Su posición contrasta con la del director de Anthropic, Dario Amodei, quien ha pedido reducir el ritmo para que las medidas de seguridad puedan avanzar al mismo paso. OpenAI, por su parte, dice que reanudará el entrenamiento cuando confíe en tener salvaguardas adicionales. Una carrera que ya no solo busca crear la inteligencia artificial más poderosa, sino determinar qué tan rápido puede avanzar sin perder el control. Dania Monzón, Noticias Estrella TV.
0: En otra información, el caso de presunta violación en la Universidad Cornell, que ya había sido cerrado, volverá a ser investigado. La fiscalía reabrirá la denuncia presentada por una ex estudiante, quien asegura que en el año 2024 fue drogada y agredida sexualmente durante horas por varios integrantes de una fraternidad. La decisión llega después de que el caso volviera a cobrar fuerza por una demanda civil. Ahora un gran jurado podrá escuchar su testimonio, revisar nueva evidencia y determinar si existen elementos suficientes para presentar cargos y penas. Y en más información, el peor golpe de la inusual tormenta en el noroeste del país ya pasó, pero dejó muerte, inundaciones y daños a su paso. En Nueva York, un hombre de 56 años murió tras ser impactado por un árbol que cayó en Brooklyn. La tormenta también provocó cortes de energía, fuertes vientos y oleaje peligroso. Ahora el sistema se debilita y avanza hacia Maine, aunque siguen vigentes alertas por inundaciones costeras y olas de hasta 12 pies en partes de la región de Nueva Inglaterra. Mientras tanto, en México, el huracán Polo está provocando inundaciones en Baja California Sur, antes incluso de tocar tierra. La marea alta rebasó una terraplén en Puerto San Carlos. El agua entró a zonas bajas de la comunidad. Autoridades temen que el único puente de acceso pueda resultar dañado y dejar aislados a sus casi 6.000 habitantes.
12: Nos vinimos al albergue porque pues mi casa es de madera y pues lo material como quiera va y viene y pues la familia pues no. Desde anoche nos decidimos venirnos, yo y mis hijos, y pues aquí estamos esperando a ver cómo nos va.
0: Polo se mantiene como huracán categoría 3, con vientos de 115 millas por hora y amenaza con lluvias torrenciales, inundaciones y deslaves. Y los efectos de Polo también se están sintiendo en el sur de California. El Servicio Nacional de Meteorología mantiene alertas por inundaciones costeras y oleaje elevado en playas de los condados de Los Ángeles, Ventura, Orange y San Diego. En algunas zonas se esperan olas de entre 4 y 7 pies, además de corrientes peligrosas, erosión e inundaciones en áreas bajas, especialmente durante las mareas altas de la mañana. Una breve pausa comercial, más información al regresar a Cierre Edición. ¿Cambian o no las redadas de ICE? Reportes contradictorios reavivan el debate migratorio a semanas de las elecciones. El Papa León XIV se despide de Francia entre multitudes y con un mensaje directo a Europa. Los detalles, las imágenes de esto y mucho más al regresar.

0: Una caravana migrante intenta avanzar hacia la frontera sur de Estados Unidos. El grupo, conocido como Fe y Esperanza, ya supera las 600 personas y recorre el sur de México después de haber salido de Honduras hace una semana. Entre los migrantes hay personas de Honduras, El Salvador, Guatemala, Ecuador y Haití. La patrulla fronteriza asegura que sigue de cerca su recorrido en coordinación con autoridades de la región. Y a pocas semanas de las elecciones intermedias, la política migratoria vuelve a sacudir el debate nacional. Una versión sobre un posible freno a ciertos arrestos de ICE ha generado confusión, pero el gobierno insiste en que la estrategia de detenciones continúa. David Medina nos tiene las reacciones.
1: Las redadas y deportaciones vuelven a estar en el centro del debate a pocas semanas de las elecciones de medio término programadas para el 3 de noviembre. Y es que el sitio de noticias Daily Wire, basada en fuentes anónimas, afirmó que agentes de ICE habían recibido instrucciones verbales de suspender temporalmente la detención de personas sin récords criminales. Horas después de la publicación, el Departamento de Seguridad Nacional desestimó la versión y en un comunicado dijo que nadie queda fuera de consideración y reafirmó que cualquier persona que se encuentra de forma ilegal en el país puede ser arrestada y deportada.
2: Realmente no tengo miedo.
1: A pesar del temor generalizado por las redadas, algunos inmigrantes señalan que la necesidad de trabajar es mayor que el miedo.
2: Y si nos mandan trabajando, pues es un orgullo, ¿no? Pienso. Pero a echarle ganas, dijo, y manéjense con cuidado nada más.
1: Según organizaciones proinmigrantes, el gobierno prometió que arrestaría a lo peor de lo peor. Sin embargo, indican que los arrestos colaterales continúan.
3: Los números continúan a demostrar que la mayoría de personas no son criminales, que la mayoría de personas solamente son parte de este grupo que se le está llamando el daño colateral, de personas que solamente están en el lugar incorrecto a la hora incorrecta.
1: Varios miembros del Partido Republicano, como la congresista María Elvira Salazar en Florida, han reclamado públicamente al presidente Trump.
4: Señor presidente, sus políticas migratorias han ido demasiado lejos.
1: Sobre las estrictas políticas de control migratorio y deportación masiva, diciendo que las redadas han ido demasiado lejos. Según organizaciones proinmigrantes, el temor a los operativos de ICE está provocando que miles de inmigrantes indocumentados abandonen sus empleos, afectando directamente a sectores como la agricultura y la construcción.
3: Triste porque muchas de esas personas son esas personas trabajadoras que están día a día tratando de sobrevivir y llevar el plato, el pan de cada día a sus mesas.
1: David Medina, Noticias Estrella TV.
0: En temas de salud, el sarampión sigue ganando terreno y Pensilvania se ha convertido en uno de los principales focos del brote. El país ya roza los 3.700 casos en lo que va del año, la cifra más alta en décadas. Solo Pensilvania acumula cerca de 900 contagios, aproximadamente una cuarta parte del total de la nación. La mayoría de los casos se han registrado entre personas no vacunadas o con estatus de vacunación desconocido. Las autoridades insisten en revisar las vacunas y estar atentos a los síntomas. Y que presten atención en Florida porque en unos días entran en vigor nuevas leyes que cambian trámites cotidianos y también endurecen algunas sanciones. Muchas de ellas podrían impactar directamente a la comunidad latina. Nuestro colaborador de NTN 24, Galo Arellano, nos tiene más detalles.
5: Son 12 las leyes que entrarán en vigor este 1 de octubre en Florida. Algunas de ellas controversiales como la HB 429. Determina quién puede ser considerado miembro de una pandilla. En palabras simples, una publicación en redes sociales que señale afiliación a una pandilla o apoye actividad de una pandilla y utilice códigos, símbolos o terminología reconocidos podría ser tomada en cuenta como uno de los criterios. La ley establece que deben cumplirse dos o más criterios para que una persona pueda ser considerada miembro de una pandilla criminal.
6: Nuestros departamentos, me imagino que lo vayan a aplicar con mucho cuidado. Van a tener que ver más de solo la indicia de lenguaje, una asociación comprobada.
5: Otra de las leyes que entran en vigor es la HB 1293, que crea el delito de entrada fraudulenta a una vivienda. Prohíbe obtener una vivienda presentando documentos falsos. La conducta será considerada un delito grave de tercer grado.
7: Felonía de tercer grado es el menor grado de felonías, pero es serio, porque ya con felonía ya puede ser más de un año en la cárcel y se considera, la diferencia entre un delito menor y una felonía es muy grande, porque por un delito menor no te pueden quitar o prohibir obtener una licencia de contratista, arquitecto, ingeniero, abogado, médico, etcétera, etcétera. Pero ya con felonía sí.
5: ¿Y qué tipo de documentos no pueden ser falsos? La licencia de conducir, la identificación, el estado bancario y los comprobantes de pago. Si se comprueba este tipo de entrada fraudulenta, el propietario puede terminar el contrato de alquiler. El ocupante tendría 7 días para desalojar la vivienda.
0: Este lunes el Papa León XIV cerró su visita a Francia con un mensaje directo a Europa pidiendo más diálogo y menos confrontación. Desde la ciudad de Metz, el sumo pontífice recordó la figura de Robert Schuman, uno de los padres de la unidad europea, y pidió recuperar la capacidad de negociar y ceder posesiones en favor de la paz. El presidente Emmanuel Macron lo acompañó, reafirmó el apoyo europeo a Ucrania también. La gira también dejó imágenes de multitudes, incluyendo unas 800.000 personas en su misa en París. Sigan con nosotros, tenemos más noticias al regresar. Una urgencia terminó con una camioneta dentro del supermercado y el conductor arrestado.

0: Un paseo en yate terminó en rescate en Puerto Vallarta, en el estado de Jalisco, en México. 12 personas tuvieron que ser evacuadas cuando la embarcación comenzó a hundirse frente a Playa Bocanegra. En el video se veía al capitán desesperado mientras el yate se va a pique. Protección Civil, bomberos y la Secretaría de Marina apoyaron el operativo. Todos los ocupantes fueron llevados a otras embarcaciones. Y el hambre está empujando a cientos de pelícanos hasta puertos y mercados de Perú en busca de alimento. El calentamiento del mar está alejando a su principal fuente de comida. Los expertos advierten que la especie enfrenta una situación crítica. Fermín Olmedo nos tiene esta historia.
1: Se amontonan, esperan y en cuanto aparece el pescado, comienza la pelea. Son pelícanos peruanos que han llegado hasta puertos y mercados de Lima, empujados por el hambre. Activistas pasan los fines de semana comprando pescado para alimentarlos.
2: Ahorita los pelícanos están muriendo. Seguimos encontrando día tras día pelícanos muertos, precisamente por inanición, porque no pueden comer.
1: Las altas temperaturas vinculadas al fenómeno de El Niño han empujado a la anchoveta, su principal alimento, hacia aguas más profundas y frías, donde los pelícanos tienen más dificultades para encontrarla. Y lo que perciben es apenas una fracción de lo que necesitan, según los activistas. Cada pelícano puede consumir entre 3 y 5 kilos de alimento al día, pero aquí reciben aproximadamente 100 gramos.
2: Bueno, este fenómeno del Niño en particular es uno de los más calientes, por no decir el más caliente que hemos tenido en la historia del Perú.
1: El problema no es nuevo, pero los científicos dicen que los golpes llegan cada vez con menos tiempo para que la especie se recupere. Una investigación estima que la población de pelícanos cayó cerca del 40%, lo que representa entre 40.000 y 45.000 aves.
3: Y además hay amenazas, ¿no? Amenazas que hay que trabajar. Entonces, eso hace que la situación para este año y el próximo sea crítica.
1: A El Niño se suma el impacto de la gripe aviar, el cambio climático, la caza furtiva y la alteración de sus zonas de reproducción. En Perú, el pelícano está considerado una especie en peligro y por ahora, para muchos de ellos, conseguir comida depende de quienes llegan a la costa con una caja llena de pescado. Fermín Olmedo, Noticias Estrella TV.
0: Un conductor quería entrar al baño y acabó metiendo la camioneta hasta dentro de un supermercado. Esto ocurrió en Texas. Según la policía, un hombre de 60 años estrelló el vehículo contra la entrada de una tienda Kroger porque el negocio estaba cerrado y no podía usar el sanitario. El impacto rompió las puertas de vidrio, dañó la entrada y dejó la camioneta dentro del local. El conductor fue arrestado por daños a la propiedad. Y SpaceX hizo historia de nuevo al conseguir llevar su enorme cohete Starship a órbita.

Por primera vez, a pesar de una falla en pleno vuelo, uno de sus tres motores principales se apagó antes de tiempo y la misión, que debía durar 10 horas, se redujo a 3 horas. Aún así, la nave logró entrar en órbita y desplegar un grupo de nuevos satélites Starlink. El vuelo terminó con un descenso controlado sobre el Océano Pacífico, donde Starship tocó el agua envuelta en llamas y después se volcó, generando una gran bola de fuego. Muy buenas noches, gracias por acompañarnos. Yo soy José Armando Ronsta, los esperamos mañana en su noticiero nacional cierre de edición.

entre trabajadores de una taquería ambulante. Agentes de ICE llegan sorpresivamente. Pese a sus intentos por escapar, varios migrantes son detenidos. El noroeste del país bajo el agua. Varios estados sufren daños por las inundaciones y el mal tiempo ya cobra la vida de al menos una persona. Baja California se prepara para enfrentar los efectos del huracán Polo. Luego de días de preparación, en pocas horas sentirán su impacto. El temor es evidente entre los pobladores. ¿No quería razonar? No quería razonar y decía que solo la detendrían si la mataban. La policía de Nueva York revela los momentos antes de dispararle a una mujer que apuñaló a dos personas. Así comienza su noticiero 24 horas.

0: Muy buenas tardes, bienvenidos a esta emisión de Noticias 24 Horas. Les informa con mucho gusto Alexandra Esterigios. Gracias por acompañarnos. Fíjense que no hay cambio de rumbo en la estrategia migratoria del gobierno federal. El Departamento de Seguridad Nacional desmiente reportes sobre una supuesta pausa en los arrestos de inmigrantes sin antecedentes penales y reafirma que los operativos de ICE, incluidas las detenciones colaterales, van a continuar en todo el país. Desde Dallas, Texas, David Medina nos informa.
1: ¡Manos arriba! Las redadas y deportaciones vuelven a estar en el centro del debate a pocas semanas de las elecciones de medio término programadas para el 3 de noviembre. Y es que el sitio de noticias Daily Wire, basada en fuentes anónimas, afirmó que agentes de ICE habían recibido instrucciones verbales de suspender temporalmente la detención de personas sin récords criminales. Horas después de la publicación, el Departamento de Seguridad Nacional desestimó la versión y en un comunicado dijo que nadie queda fuera de consideración y reafirmó que cualquier persona que se encuentra de forma ilegal en el país puede ser arrestada y deportada.
2: Realmente no tengo miedo.
1: A pesar del temor generalizado por las redadas, algunos inmigrantes señalan que la necesidad de trabajar es mayor que el miedo.
2: Y si nos mandan trabajando, pues es un orgullo, ¿no? Pienso. Pero a echarle ganas, dijo, y manéjense con cuidado nada más.
1: Según organizaciones proinmigrantes, el gobierno prometió que arrestaría a lo peor de lo peor. Sin embargo, indican que los arrestos colaterales continúan.
3: Los números continúan a demostrar que la mayoría de personas no son criminales, que la mayoría de personas solamente son parte de este grupo que se le está llamando el daño colateral, de personas que solamente están en el lugar incorrecto a la hora incorrecta.
1: Varios miembros del Partido Republicano, como la congresista María Elvira Salazar en Florida, han reclamado públicamente al presidente Trump.
4: Señor presidente, sus políticas migratorias han ido demasiado lejos.
1: Sobre las estrictas políticas de control migratorio y deportación masiva, diciendo que las redadas han ido demasiado lejos. Según organizaciones proinmigrantes, el temor a los operativos de ICE está provocando que miles de inmigrantes indocumentados abandonen sus empleos, afectando directamente a sectores como la agricultura y la construcción.
3: Triste porque muchas de esas personas son esas personas trabajadoras que están día a día tratando de sobrevivir y llevar el plato, el pan de cada día a sus mesas.
1: David Medina, Noticias Estrella TV.
0: Los detalles de un operativo migratorio en una taquería ambulante de Tallahassee, Florida, quedaron captados en video. Las imágenes muestran momentos de tensión cuando varios trabajadores intentan huir y esconderse al percatarse de la presencia de agentes del Servicio de Inmigración y Control de Aduanas. La redada ocurrió el pasado viernes en un negocio de comida de la capital floridiana. Hasta el momento, las autoridades no han revelado detalles sobre el número de detenidos ni los motivos del operativo. En otros temas, la Gran Manzana y gran parte de Nueva Jersey continúan bajo los efectos de un poderoso sistema llamado Nor'easter, que ha dejado inundaciones, apagones y serios daños en comunidades costeras. Los residentes se enfrentan calles anegadas por las intensas lluvias. Las autoridades confirmaron la muerte de un trabajador en Nueva York tras ser golpeado por un árbol derribado por los fuertes vientos. Los meteorólogos advierten que las próximas mareas altas podrían provocar nuevas inundaciones a lo largo de la costa este. Y un video grabado durante las inundaciones en Surf City, en New Jersey, ha desatado intriga y preocupación. Las imágenes muestran la silueta de un tiburón cerca de una vivienda afectada por el agua. El material fue grabado por un residente, quien asegura que el animal pasó frente a su casa antes de desaparecer. Hasta el momento, las autoridades no han confirmado si realmente se trataba de un tiburón. El avistamiento ocurre en medio de inundaciones, vientos intensos y daños en varias comunidades costeras del estado. El huracán Polo avanza como categoría 3 y comenzó a impactar este lunes las costas de Baja California Sur con vientos sostenidos de hasta 115 millas por hora y condiciones extremadamente peligrosas. Imágenes de radar muestran al poderoso ciclón aproximándose a la costa occidental de la península, donde se espera que su centro toque tierra en horas de la tarde. Los meteorólogos prevén lluvias torrenciales, inundaciones, deslaves y oleaje de gran tamaño. Tras cruzar Baja California Sur, Polo va a continuar su avance hacia Sonora como un huracán categoría 1 y podría llegar a Chihuahua degradado a tormenta tropical. Y aunque ha perdido parte de la fuerza que lo convirtió en un temible huracán mayor, Polo continúa golpeando con intensas lluvias, fuertes vientos y peligroso oleaje las costas del noroeste de México. La población y las autoridades en las zonas del Pacífico mexicano se prepararon con anticipación para poder enfrentar este avance del poderoso fenómeno. Es Fermín Olmedo que nos tiene más detalles.
5: La emergencia ya está en marcha en Baja California Sur por la aproximación del huracán Polo, con vientos de hasta 115 millas por hora y rachas que superan las 136 millas. Miles de familias se preparan para enfrentar uno de los fenómenos más peligrosos de la temporada.
6: Más que nada hay que prevenirnos y acatar las indicaciones que dicen las autoridades. No sabemos si venga fuerte, venga calmado, pero vale más prevenir que lamentar.
5: En Loreto, Santa Rosalía, Cabo San Lucas y otras comunidades del Pacífico mexicano, las imágenes reflejan el mismo escenario. Filas en los supermercados, estantes vaciándose rápidamente y familias abasteciéndose de agua y productos de primera necesidad.
7: Lo que tenemos ahorita son líquidos, sopas y cualquier cosa que tenga. Nosotros tenemos bebé, de lo cual pues pañales, leche. Todo lo que es básico y que no tenga dificultad para poder guisar o tenerlo, para poder solventarnos mientras pasa el huracán.
5: Las autoridades piden a la población completar sus preparativos lo antes posible. En toda la región se han habilitado 169 refugios temporales para proteger a quienes viven en zonas de mayor riesgo. A medida que Polo se acerca, las playas y restaurantes han sido cerrados. Los puertos restringen operaciones y las escuelas suspenden actividades. El oleaje ya alcanza entre 14 y 15 pies de altura y los pronósticos advierten lluvias torrenciales capaces de provocar inundaciones y deslaves.
8: Protección Civil dijo que evacuáramos aquí, pues, los sancarleños, porque era zona de riesgo por los bordos, por las mareas altas que hay ahorita. Y el oleaje que se espera, el viento, pues va a reventar, no iban a aguantar los bordos de tierra que levantaron, pues.
9: Para en apoyo del huracán Polo, a nosotros la Administración Portuaria Integral de San Carlos nos tocó rehabilitar el bordo, que este bordo es el que siempre ocasiona problemas, hay rompimiento. Y empieza a distribuirse el agua aquí por toda nuestra comunidad.
5: Las imágenes satelitales muestran un huracán con un ojo bien definido girando frente a las costas de México. Mientras avanza hacia el noroeste, después de Baja California Sur, se perfila al estado de Sonora. Con el ojo del huracán cada vez más cerca de tierra, el noroeste de México contiene la respiración. Las próximas horas serán cruciales. Mientras Polo descarga toda su fuerza sobre Baja California Sur y amenaza con dejar a su paso vientos destructivos, inundaciones y peligrosos deslaves. Fermín Olmedo, Noticias Estrella TV.
0: Aunque el huracán Polo impacta las costas del noroeste de México, sus efectos se sienten también en el sur de California. Desde la ciudad de Long Beach hasta Santa Mónica, autoridades y residentes han comenzado a colocar sacos de arena para proteger viviendas y negocios ante el riesgo de inundaciones. Los pronósticos advierten sobre oleaje elevado, corrientes peligrosas y mareas más fuertes de lo habitual. Aunque Polo, pues, se ha debilitado ya a categoría 3, los expertos señalan que el sistema todavía es destructivo. Vamos a cambiar de información porque Estados Unidos y China anunciaron un acuerdo para reducir aranceles sobre importaciones valoradas en 60 mil millones de dólares. La medida beneficiará una amplia gama de productos no sensibles, desde maíz, trigo, carne y lácteos estadounidenses hasta juguetes, electrodomésticos, cosméticos y artículos para el hogar procedentes de China. Además, ambas potencias acordaron extender su tregua comercial en un intento por reducir tensiones y fortalecer el intercambio económico. Los precios del petróleo arrancaron la semana con un ligero aumento, después de que el presidente Donald Trump rechazara una propuesta de Irán para avanzar hacia una tregua y reabrir el estratégico estrecho de Hormuz. El barril se situó hoy por encima de los $106 por barril. Teherán había planteado un plan que incluía condiciones como el alivio de sanciones y la reanudación del tránsito marítimo en la zona. Sin embargo, el presidente Trump manifestó que esas condiciones eran inaceptables. En más información, SpaceX marcó un nuevo hito en la carrera espacial al lograr que su megacohete Starship alcanzara la órbita terrestre por primera vez. La nave despegó desde Starbase en Texas y consiguió completar la inserción orbital pese a la falla de uno de sus motores. Durante la misión, la más ambiciosa hasta ahora para el programa, comenzó el despliegue de 26 satélites de Starlink de nueva generación. Starship va a realizar varias órbitas alrededor del planeta antes de finalizar su viaje con un amarizaje controlado en el Océano Pacífico. Y es momento de una breve pausa, pero no se despegue. Al regresar, le tenemos más información. La policía de Nueva York revela el video corporal del drama.

0: Regresamos para informarles que la policía de Nueva York difundió las imágenes del enfrentamiento que terminó con la muerte de Pamela Cisneros. Cisneros apuñaló a dos personas en Times Square el pasado 31 de agosto. Los videos de las cámaras corporales muestran que los agentes intentaron negociar con ella durante varios minutos.
1: Listen, I know you're going through a lot, but it's not worth it. It's not worth it. I promise you.
0: A pesar de los intentos de negociar con Cisneros, se negó a soltar los cuchillos. Según las autoridades, las descargas eléctricas no le causaron mayor efecto y se abalanzó contra los oficiales, quienes al final le dispararon.
1: Don't do that. It's not worth it. It's not worth it. Just breathe. Just breathe. Look at me, just breathe. Breathe. Breathe and drop it. Just drop it. Stop.
0: En el ataque inicial murió una ejecutiva de Bank of America mientras la investigación sobre el uso de la fuerza continúa en curso. Y la policía antiterrorista del Reino Unido confirmó que los sospechosos arrestados por un presunto plan

0: de atacar una base militar usada por Estados Unidos son británicos. Los 5 sospechosos tienen entre 23 y 25 años de edad. Todos fueron liberados bajo fianza y ahora tratan de determinar si existe alguna conexión con el gobierno iraní. El presidente Donald Trump atribuyó los arrestos a la cooperación entre los servicios de seguridad de Estados Unidos y el Reino Unido. Y tras pasar 72 días en una prisión de máxima seguridad, el exgobernador de Baja California, Ernesto Rufo, regresó a su domicilio en Ensenada. Ahí va a continuar en prisión domiciliaria el proceso judicial que enfrenta por presuntos delitos relacionados con delincuencia organizada y contrabando de hidrocarburos. Rufo relató que fue trasladado por carretera desde el penal de alta seguridad del Altiplano. El exmandatario se declaró inocente y aseguró que su detención tiene un trasfondo político. Y una celebración patronal terminó en tragedia en Ixtapaluca, Estado de México, cuando una explosión en la tradicional quema del torito dejó al menos 12 personas lesionadas. Entre los heridos hay 5 menores de edad que fueron trasladados a un hospital para recibir atención especializada. El estallido movilizó a bomberos, paramédicos y personal de protección civil. Las autoridades investigan si una falla en el manejo del material pirotécnico originó el accidente. Claudia Macero, jefa de comunicaciones del partido opositor Vente Venezuela y colaboradora cercana de María Corina Machado, regresó este domingo a Venezuela tras haber permanecido exiliada en Estados Unidos. Decenas de simpatizantes la recibieron a su llegada. Macero aseguró que su retorno busca continuar impulsando una salida democrática a la crisis política de su país.
1: Bueno, a tratar de insistir en que haya una fecha electoral para que los venezolanos exijan y para que los venezolanos puedan decidir lo que quieran.
2: ¿Para cuándo, María Corina?
1: No lo sé. Ya ustedes vieron lo difícil que ha sido, ¿no? 7 veces. Yo creo que ningún venezolano tiene que ser sometido a ese impedimento. La vamos a esperar aquí. Yo creo que María Corina ya está aquí. María Corina está aquí en cada uno de nosotros y en lo que estamos haciendo todos los días, pero ya tiene derecho a volver y eso.
3: Magalimeda.
0: Macero reiteró que todos los venezolanos, incluida María Corina Machado, deben regresar libremente a su nación. Y decenas de activistas pasaron la noche en la emblemática Puerta del Sol de Madrid, protestando por la crisis de vivienda que afecta a toda España. Los manifestantes exigen controles a las rentas, mayor protección contra los desalojos y reformas que faciliten el acceso a la vivienda. También expresan apoyo a una mujer de 87 años desalojada la semana pasada tras vivir 7 décadas en el mismo hogar.
4: Lo que reivindicamos es que se regule el mercado del alquiler porque los precios son impagables. Y la ciudadanía no puede afrontarlos. Y además está habiendo unos excesos que pueden dejar en la calle a gente en situación de vulnerabilidad extrema, como Mari Carmen, una señora de 87 años con discapacidad y sin alternativa habitacional, después de 70 años viviendo en su casa.
0: Los manifestantes aseguran que mantendrán el campamento hasta que el gobierno adopte medidas más contundentes. Autoridades españolas desmantelaron un campamento de migrantes instalado en la playa Benítez, en Ceuta, y reubicaron a sus ocupantes a otra zona por razones de seguridad. Según la policía, el asentamiento se encontraba cerca de una planta desalinizadora, por lo que era necesario garantizar el acceso a las instalaciones. Tras el operativo, agentes realizaron labores de limpieza en el área. Las autoridades estiman que alrededor de 12.000 migrantes permanecen en Ceuta. Y fíjense, momentos de tensión se vivieron frente a las costas de Santa Marta, Colombia.
5: ¡Vayan saliendo, señores! ¡Vayan saliendo!
0: Ocurrió cuando una embarcación turística volcó en medio del fuerte oleaje durante su trayecto entre Playa Blanca y El Rodadero. La autoridad marítima confirmó el incidente e informó que todos los ocupantes llevaban chalecos salvavidas. Los pasajeros fueron rescatados por otra embarcación que navegaba en la zona. Las autoridades investigan las circunstancias del accidente. Y una nueva ola de ataques rusos golpeó este lunes a Ucrania. En Kiev, un misil golpeó la Academia Nacional de las Ciencias. El impacto desató un incendio que obligó a varias personas a escapar por las ventanas mientras los equipos de rescate desplegaban escaleras para evacuarlas. Las autoridades reportan al menos una persona muerta y varios heridos. Mientras tanto, en la ciudad de Dnipro, un ataque con drones contra un centro de negocios dejó 3 fallecidos y más de una docena de lesionados. Con esto hacemos una breve pausa, pero no se despegue, tenemos más información al regresar. Una montaña entera se partió en 2, devorando árboles y todo a su paso en un impactante deslave natural.

regresamos para compartirles imágenes impactantes que captaron el momento en el que una montaña entera se desprendió y cayó sobre el río Kaligandaki, en Nepal. Mírelo usted. El deslave ocurre en medio de un poderoso sistema de tormentas que azota Nepal y partes del norte de la India, donde las lluvias torrenciales han provocado inundaciones, ríos desbordados y la muerte de decenas de personas. Las autoridades mantienen la alerta ante el riesgo de nuevos deslizamientos y más daños en comunidades ubicadas cerca de las zonas montañosas. En otro orden de ideas, el Papa León participó en una emotiva procesión iluminada con velas en el santuario de Lourdes, al sur de Francia. El recorrido inició en la Gruta de las Apariciones y avanzó hasta la explanada del recinto religioso, una tradición nocturna que reúne a miles de peregrinos cada año. El evento marcó el último acto de su agenda en este importante centro de devoción católica. Este lunes el pontífice va a concluir su visita a Francia en la ciudad de Metz antes de regresar al Vaticano. Y el Oktoberfest de Múnich llegó a la mitad de su edición 2025 con más de 3.800.000 visitantes. Mírelo. Los organizadores estiman que los asistentes han consumido cerca de 6.5 millones de jarras de cerveza, aunque la cifra es ligeramente menor a la del año pasado. Entre los datos más curiosos destaca el robo de más de 50.000 tarros conmemorativos. Con esto me despido. Muchísimas gracias por haberme acompañado. Soy Alexandra Estergios. Nos vemos la próxima.

0: Hola, ¿qué tal? Les saluda con mucho gusto Alexandra Stergios. Bienvenidos a Estrella News Miami. Iniciamos. La administración Trump recupera por ahora una de sus principales herramientas para revisar listas electorales. La Corte Suprema dio luz verde para que los estados puedan cotejar su padrón con bases de datos federales. Anthony Belchi nos explica cuáles son las implicaciones para los votantes.
1: La Corte Suprema ha reactivado a nivel nacional una herramienta del gobierno para cruzar datos de votantes con registros federales, incluidos números de seguro social, lo que permitiría a la Casa Blanca verificar la ciudadanía de los votantes.
2: Y básicamente están diciendo que el gobierno tiene autoridad para comparar, ¿verdad?, el estatus de los individuos, verificar que son ciudadanos, para poder estar registrado.
1: El caso sigue en apelación y por ley, la mayoría de los estados no puede depurar sus padrones dentro de los 90 días antes de una elección, así que el impacto inmediato en noviembre sería limitado. El problema es que, según han advertido algunos, esto podría provocar dejar fuera votantes elegibles por posibles errores en el sistema.
2: Muchos individuos que se naturalizan obtienen un número de seguro social antes de volverse ciudadanos naturalizados, o sea, con un estatus de residente nada más. Entonces, muchas veces la Administración de Seguro Social no actualiza estos datos.
1: Por eso, algunas organizaciones consideran que este proceso debería aplicarse con mayor cautela. Advierten que existe el riesgo de que ciudadanos naturalizados con pleno derecho a voto sean identificados por error y terminen fuera del padrón electoral sin poder ejercer su derecho al sufragio.
3: Una base de datos que está plagada de errores, que no se creó para hacer este tipo de comparación.
1: En Florida, este cruce de datos ya seguía en marcha por un litigio aparte.
3: Por eso es que Unidos US, lo que le estamos exhortando, ¿verdad?, a la comunidad hispana, es que se verifiquen que estén debidamente registrados para votar.
1: El gobierno dice que busca impedir el voto de no ciudadanos, pero ya hubo errores en un condado de Texas de 97 votantes señalados por el sistema. Hasta el 21% resultaron ser ciudadanos.
4: No hay evidencia de que inmigrantes que no son ciudadanos quieran registrarse o se hayan registrado para votar.
1: Por ahora, esta decisión no cambia los padrones para noviembre, pero el debate legal sigue abierto. La recomendación para los votantes es verificar que su registro esté al día. Anthony Belchi, Noticias Estrella TV.
0: En Naples, Maine, una redada terminó a golpes con un ciudadano estadounidense arrestado y con los agentes apuntando sus armas a los residentes. Mírelo usted.
5: ¡Hey! ¿What the f*** are you doing? ¿What the f*** are you doing?
6: No, that's the guy's name. Hey. Oh! Oh! You're not a
7: How
6: citizen.
7: Do you know I am?
6: All right, show me your ID then.
8: I'm on video! I've got the guys on video! You guys are fucked!
9: Hey, let him go!
0: Comenzó cuando los agentes detuvieron una camioneta de trabajo. Varios miembros de la comunidad se acercaron para grabar el operativo y la situación escaló rápidamente. Los oficiales tiraron al suelo y golpearon a un hombre que asegura ser ciudadano estadounidense. En las imágenes también quedó captado el momento donde uno de los oficiales saca su arma y la apunta hacia el grupo que estaba grabando y protestando por la violencia del operativo. En más información, una auditoría federal cuestionó millones de dólares gastados por ICE en su rápida expansión de centros de detención. La Oficina de Rendición de Cuentas del Congreso encontró falta de planificación, compras fallidas y al menos 20 millones de dólares en costos irrecuperables por almacenes que ya no serán utilizados. Además, ICE pagó a Florida casi el triple de su tarifa habitual por cama en dos instalaciones estatales, entre ellas el llamado Alcatraz de los Caimanes. El Departamento de Seguridad Nacional defiende el gasto y asegura que está ampliando capacidad a gran velocidad para cumplir con sus objetivos migratorios. Y precisamente por las políticas migratorias de la administración Trump, algunos republicanos comienzan a marcar distancia del presidente. ¿Qué impacto tendría esto en las elecciones de noviembre? Es nuestro colega Galo Arellano de NTN 24 que nos va a explicar.
10: A pocas semanas de las elecciones de medio término, varios republicanos están marcando distancia de algunas de las políticas de Donald Trump, especialmente en materia migratoria. En Florida, Byron Donalds eliminó de la página de su campaña varias referencias más visibles al respaldo de Trump incluyendo el mensaje que destacaba su endoso presidencial. También la congresista María Elvira Salazar hizo noticia al decirle a Trump que sus operativos de inmigración han ido demasiado lejos. En Maine, el republicano Paul LePage también cuestionó la deportación de un familiar de su nuera y calificó la situación de injusta.
7: ¿Se están dando cuenta de que el apoyo ciego que le han dado al presidente no ha servido? Porque el presidente prometió muchas cosas y no ha cumplido absolutamente nada. Al contrario, ha arremetido contra los inmigrantes, ha arremetido contra el costo de vida.
10: El promedio más reciente de Real Clear Politics para la Cámara de Representantes coloca a los demócratas con 50.6% frente al 41.9% de los republicanos, una diferencia de 8.7 puntos.
9: La Cámara se va a cambiar de control en esta elección. La ventaja total de los republicanos es como 3 o 4 escaños. Entonces, la cuestión es cuánto va a ser el revés, si los demócratas van a tener una mayoría de 20 o 10 o no se sabe.
10: En el Senado, los republicanos parten con 53 escaños frente a 47 de los demócratas, pero 9 contiendas permanecen en disputa. Entre las carreras más cerradas están las de Carolina del Norte, Michigan y Ohio, donde los demócratas aparecen al frente o muy cerca de los republicanos.
0: Y pasamos a Colombia, pues lo que quedó entre los escombros del Museo de Arte de Pereira ahora se convierte en una forma de ayudarlo a renacer. 1000 fragmentos rescatados tras el terremoto del pasado mes de agosto son exhibidos y vendidos en Bogotá para reunir fondos y poder reconstruir el recinto. Dania Monzón tiene la historia.
11: Son pedazos de concreto, muros y color. Pero para quienes conocen el Museo de Arte de Pereira en el occidente de Colombia, cada uno guarda mucho más que los restos de un edificio. Estos fragmentos fueron recuperados después del terremoto de magnitud 7.4 que sacudió Colombia el pasado 10 de agosto. El museo, ubicado en la ciudad de Pereira, quedó prácticamente destruido. Sus salas de exposición sufrieron graves daños, el techo de su teatro colapsó y buena parte de sus muros quedó inutilizable.
12: Recoger los pedazos del museo de la destrucción y con cuidado, con amor, con todo, volverlos como unos dispositivos casi que de memoria.
11: La iniciativa se llama Pedazo de Museo. 1000 fragmentos fueron llevados a la Feria Internacional de Arte de Bogotá, donde se exhiben y se ponen a la venta. El dinero recaudado será destinado a la reconstrucción del recinto, abierto desde 1974. Para algunos compradores, no se trata simplemente de llevarse una piedra.
13: Bello, la verdad, no sé, es algo muy, muy significativo. Al fin y al cabo es una roca, es un mural, pero llena de sentimientos, llena de historias.
11: Pereira fue una de las ciudades más golpeadas por el sismo. Según cifras oficiales, más de 19.000 edificios resultaron dañados y 300 personas murieron en distintas zonas del país. Ahora, desde Bogotá, los restos del Museo de Pereira se convierten en memoria y en una forma de reunir los recursos para volver a levantarlo. Dania Monzón, Noticias Estrella TV.
0: En Venezuela continúan las protestas en las calles por los largos apagones. En el estado Lara, manifestantes bloquearon las carreteras para denunciar cortes eléctricos y 3 veces al día de más de 8 horas es lo que están viviendo. La presidenta interina Delcy Rodríguez visitó el Centro Nacional de Despacho Eléctrico y dijo que los apagones se deben a un aumento en la demanda por las altas temperaturas y reducir el consumo de electricidad.
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0: Las enfermedades cardiovasculares ya son la principal causa de muerte entre los adultos hispanos en Estados Unidos, superando al cáncer. Según la Asociación Americana del Corazón, el aumento de diabetes, obesidad e hipertensión eleva el riesgo y esto se suma a las barreras como la falta de seguro médico, el idioma y el acceso limitado a alimentos saludables y espacios para hacer ejercicio. Y es momento de hacer una breve pausa, pero no se mueva porque tenemos más al regresar.
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0: Regresamos para informarles que el cambio en la estrategia migratoria pone ahora bajo mayor presión a miles de personas que llegaron al país buscando protección. Un reporte indica que cientos de miles de casos de asilo podrían ser enviados directamente a los tribunales de inmigración. David Medina tiene el reporte.
1: El gobierno de Donald Trump ha emitido órdenes de deportación contra más de 450 mil solicitantes de asilo, de acuerdo con un reciente informe del periódico The Washington Post, convirtiendo a los solicitantes de asilo en el blanco principal de las autoridades migratorias. Muchos, como es el caso de Antonio, quien está en un proceso de asilo, asegura que enfrentan un camino lleno de incertidumbres y desafíos.
2: Este es un proceso largo, ¿verdad?, lo que es el asilo. Sabemos que nosotros los migrantes pues tenemos que esperar un proceso largo, pero la verdad que sí nos sentimos atemorizados por el motivo de que pasan estas cosas.
1: Antonio es originario de Honduras y dice que salió huyendo de la violencia en su país en busca de una mejor vida. Sin embargo, indica que ante el incremento sin precedentes en órdenes de expulsión y restricciones drásticas en sus procesos migratorios, tiene miedo de ser arrestado y deportado.
2: Y pues sí, tememos más que todo por todo esto que está pasando en este país. Pues nosotros venimos aquí por el motivo de que queremos mejorar nuestra vida, más que todo la seguridad y con lo que está pasando, pues sí tenemos un poco de miedo.
1: El gobierno federal sostiene que estas medidas buscan restaurar el orden en un sistema que consideran sobrecargado y propenso a abusos. Abogados de inmigración y organizaciones defensoras de derechos humanos alertan que los procesos acelerados limitan la oportunidad de los solicitantes para presentar sus casos por completo.
3: Ahora lo que estamos viendo es que están procediendo muy rápidamente, especialmente si una persona está detenida, y es muy difícil conseguir las pruebas necesarias para llegar al nivel legal para ganar un caso de asilo cuando la audiencia final es a 3 o 4 meses de cuando uno primero se encuentra en corte.
4: Según expertos legales, los tribunales migratorios han incrementado el porcentaje de denegaciones de asilo, alcanzando cifras récord en el segundo mandato del presidente Donald Trump.
3: Y también estamos viendo que la Corte de Apelaciones de Inmigración, que aplica para todo el país y ciertos circuitos, están reduciendo los tipos de reclamaciones que se pueden hacer para el asilo.
1: Organizaciones proinmigrantes argumentan que la estrategia federal no solo está afectando a los recién llegados, sino que está convirtiendo a personas previamente documentadas en indocumentadas, al no renovar o dejar vencer beneficios temporales como el parol humanitario, el TPS, o retrasar deliberadamente los procesos de asilo pendientes. David Medina, Noticias Estrella TV.
0: En otra información, Estados Unidos asegura que mantiene conversaciones positivas y constructivas con Irán para intentar reabrir el estrecho de Hormuz y retomar negociaciones. Teherán presentó un plan de 7 días que, si cumple ciertas condiciones, permitiría reabrir el paso marítimo y reiniciar las pláticas hacia un acuerdo más amplio. Washington dice que no tiene prisa y señala que casi 40 millones de barriles de petróleo han cruzado el estrecho en las últimas 48 horas bajo escolta estadounidense. Y con la sede de la UNESCO repleta y todas las miradas sobre él, el Papa León XIV lanzó desde París una advertencia al mundo. En la primera intervención de un sumo pontífice ante el Organismo para la Educación, la Ciencia y la Cultura en más de 40 años, pidió reforzar el diálogo entre países y alertó sobre los riesgos de una inteligencia artificial sin principios éticos.
5: While intelligence is attributed to computational systems, we struggle to recognize the inalienable dignity of human persons whose lives are judged according to the criterion of efficiency, and when deemed no longer productive, they're rejected and discarded.
0: Su visita de 4 días a Francia continuó esta noche con una multitudinaria vigilia juvenil en París. Y en México, una joven de Jalisco tuvo miedo de morir en

0: manos de su propio padre. Cielo Jimena Moreno denuncia que la agredió y la persiguió por la casa con un machete, amenazándola con desfigurarle el rostro. Víctor Blázquez conversó con ella y nos trae su testimonio y todas las imágenes del caso. Le advertimos que son imágenes muy sensibles.
1: Esta cámara de seguridad captó el momento en el que Cielo Jimena Moreno, de 23 años, es brutalmente golpeada por su propio padre en la ciudad de Guadalajara, Jalisco.
2: Te lo voy a poner en el cachete, no en los brazos, en el cachete.
1: Ricardo Leonel Moreno la persiguió con un cuchillo y un machete y la amenazó con desfigurarle el rostro. Los gritos de terror, dolor y hasta de impotencia de Cielo son desgarradores. La agresión le dejó varias lesiones, entre ellas un esguince en el cuello. En exclusiva para el noticiero 24 horas, Cielo contó lo que sufrió.
3: Sentí mucha tristeza y mucha impotencia al ver hasta qué punto es capaz. Y también tristeza por mí misma, porque dije, ¿hasta qué punto permití tanta violencia? O sea, desde niña he sufrido tanto humillaciones, abuso verbal, abuso psicológico, abuso físico.
1: Esta última agresión comenzó por un desacuerdo con su papá, porque después de lavar los platos, ella dejó una bolsa de basura que sacaría cuando se fuera a la universidad, donde estudia enfermería. Pero detrás de esa discusión hay tantos años de violencia que llegó a creer que eso era normal.
3: Seguía un círculo de violencia, me golpeaba, rompía mis cosas, le hacía daño a mis cosas materiales, a mí. Entonces yo regresaba creyendo que él podía cambiar, que una oportunidad más, pues era mi papá, ¿sabes? Y pues sí, mi mamá me abrió los ojos esta última vez, me dijo, es que ¿hasta qué punto quieres llegar hasta que te mate?
1: Esa pregunta la llevó a hacer pública su denuncia. En sus redes sociales compartió el video, las fotos de sus lesiones y este audio con los insultos de su papá.
4: Puerca, marrana, animal, hija de tu... inservible.
1: Cielo vivía con su padre, pero ya se mudó y ahora es protegida por su mamá y sus hermanos. Además, presentó una denuncia formal ante el Ministerio Público. Pide que el caso tenga consecuencias y no termine archivado como una denuncia más. También quiere que su historia sirva para que otras víctimas rompan el silencio.
3: Pues yo quiero llegar, pues, a que las mujeres, pues a levantar la voz por las personas que no pudieron, tantos feminicidios que han habido en estos últimos años, y de una pelea, un golpe se puede agravar, puede llegar de una cosa a otra en un segundo, entonces no hay que permitirle el más mínimo falta de respeto.
1: Cielo también cuenta que su papá agredió a toda su familia, a sus hermanos, a su mamá, incluso a su abuelita, y las autoridades no hicieron nada. En Ciudad de México, Víctor Blázquez, Noticias, Estrella TV.
0: Seguimos en México, donde una mujer fue asesinada a balazos en plena celebración religiosa frente a cientos de feligreses en el estado de Guanajuato. El ataque ocurrió en Valle de Santiago durante la fiesta patronal en honor a la Virgen de la Merced. La víctima participaba con un grupo de danzantes cuando un hombre se acercó entre la multitud y le disparó tres veces. La mujer murió cerca de la entrada de la iglesia. El agresor huyó del lugar y aún se encuentra prófugo. Y con esta información nos vamos a una corta pausa, pero al volver le tenemos más. Aquí lo esperamos.

0: Gracias por continuar con nosotros. Fíjese que en temas de salud, una simple muestra de sangre podría convertirse en una nueva herramienta para buscar decenas de tipos de cáncer antes de que den señales. La tecnología ya recibió el respaldo de un panel de expertos de la FDA, aunque su precisión y sus limitaciones siguen bajo debate. María Teresa Sarabia tiene el reporte.
1: Con una sola extracción de sangre se podría tener la posibilidad de encontrar señales de cáncer que hoy pueden pasar desapercibidas hasta etapas más avanzadas. Esa es la apuesta detrás de Galleri, una prueba que busca rastros asociados con más de 50 tipos de cáncer.
2: Pero hay muchos más, como páncreas y otras partes del cuerpo, que muchas veces no los podemos detectar de una manera temprana o tenemos una prueba funcional que pueda hacer una diferencia. Esto puede en un futuro salvar muchas vidas.
1: Un comité de expertos que asesora a la Administración de Alimentos y Medicamentos, la FDA, votó 7-2 a favor de considerar que sus posibles beneficios superan los riesgos en personas de 50 años o más. Pero la decisión no equivale todavía a una aprobación formal. La agencia federal deberá tomar esa determinación más adelante. La prueba analiza fragmentos de material genético que circulan en la sangre y busca patrones que puedan estar relacionados con la presencia de un tumor. Su principal atractivo es que ayudaría a identificar cánceres para los que actualmente no existe un examen de detección de rutina.
2: Esto puede ser una gran ventaja porque muchas veces están en nuestro cuerpo y no las estamos viendo, y de esa manera lo podemos detectar en un momento mucho más temprano y evitar complicaciones.
1: Pero hay limitaciones importantes. En un estudio con cerca de 140 mil personas, la prueba identificó aproximadamente una tercera parte de los cánceres diagnosticados durante el año siguiente. Eso significa que muchos casos no fueron detectados y un resultado positivo tampoco confirma por sí solo que exista cáncer.
2: Desgraciadamente, todavía la prueba no es perfecta, pero en dado caso que detecte algo, nosotros podemos buscar ese cáncer y poder ponerle mucho más atención y de esa manera atenderlo de una manera temprana.
1: El reto será demostrar qué tan útil puede ser a gran escala y sin generar falsas alarmas. María Teresa Sarabia, Noticias Estrella TV.
0: Y en China, el Festival de Medio Otoño también tuvo un menú muy especial para los animales. En un popular zoológico, los osos polares, pingüinos y hasta un cachorro de león recibieron versiones de los tradicionales mooncakes, preparados con carne, mariscos, frutas y hasta verduras. Los osos disfrutaron uno gigante con carne y sandía y los pingüinos probaron los suyos con pescado y algas. Y en Nueva York, las famosas Rocketeers presentaron novedades en su tradicional espectáculo navideño. Este año estrenan Ring, un nuevo número de tap que comienza con 3 bailarinas y termina con las 36 en su clásica línea de patadas. Además, por primera vez habrá cámaras en vivo sobre el escenario. Con esto me despido. Muchísimas gracias por haberme acompañado. Soy Alexandra Sergios. Quédese con la programación de Estrella TV.

0: De aliados a choque político, el presidente Trump arremete en redes contra María Elvira Salazar, comparte mensajes que piden reemplazarla y hasta la llaman traidora. Polo golpea con fuerza a México. El poderoso huracán deja lluvias, vientos destructivos y fuerte oleaje, mientras en el sur de California ya se preparan para sentir sus efectos. Nuevos hallazgos en el caso Ayotzinapa. Rastrean los teléfonos de los 43 estudiantes desaparecidos y encuentran posibles vínculos entre funcionarios y grupos criminales. Una montaña se desprende y las casas desaparecen entre el lodo. En Nepal, nuevos deslizamientos arrasan con todo a su paso y dejan numerosas víctimas. Comenzamos. Hola, ¿qué tal? Les saluda Abel Álvarez. Gracias por acompañarme. Y mire, después de más de una semana, el presidente Trump parece responderle a la congresista republicana María Elvira Salazar luego de que ella criticara la política migratoria de su administración. Recordemos parte de ese video de campaña.
1: Señor presidente, sus políticas migratorias han ido demasiado lejos. En julio, su gobierno detuvo a 50.000 personas y la mitad de ellas no tenía antecedentes penales. Cuidado con lo que le dicen sus asesores. Los mismos hispanos que lo llevaron a la Casa Blanca en el 2024 hoy se sienten traicionados. Usted es el único que puede resolver
0: la este respuesta problema. De Trump llegó por Truth Social. Este fin de semana el mandatario republicó al menos 14 mensajes de otros usuarios contra Salazar. Estos son algunos. En uno pone, y cito, necesitamos un nuevo republicano que reemplace a Salazar. En otro cuestionan que ella ha votado con Trump el 99% de las veces y que el presidente debería retirarle su respaldo. Y en otro la llaman traidora. Mientras Trump compartía esas críticas, Salazar apareció en el podcast del comediante venezolano George Harris, donde volvió a hablar del problema migratorio y así se refirió al presidente. Vamos a escuchar.
2: En este país el problema de migración lleva 40 años. Nadie, ninguna administración y ningún presidente lo ha podido resolver. Todo el mundo le tiene miedo. Yo sé que el presidente Trump puede ser para inmigración lo que Lincoln fue para esclavitud, porque es que el tipo tiene los pantalones políticos de poder hacerlo. Y porque tiene mucha valentía. Mira, Trump le salvó la vida. Ustedes sacó a Maduro. ¿Quién iba a hacer eso?
0: En el podcast, Salazar promovió una reforma migratoria llamada Ley Dignidad que lleva años impulsando. Es una propuesta bipartidista para que inmigrantes indocumentados que vivían en el país antes de 2021 obtengan un estatus legal renovable. Para calificar tendrían que pasar una verificación de antecedentes y pagar $7,000, entre otros requisitos. El programa les permitiría trabajar legalmente, pero no les daría un camino a la ciudadanía. Pero ahora bien, ¿cómo le ha dado, cómo le ha ido, por ejemplo, en las urnas a otros republicanos que encararon a Trump? En Kentucky, el congresista Thomas Massey se enfrentó al presidente en temas como Irán y los archivos de Epstein y su agenda fiscal. Trump respaldó a su rival y Massey perdió la primaria. En Luisiana, el senador Bill Cassidy, quien votó a favor de condenar a Trump en su segundo juicio político, también fue derrotado este año. En Indiana, 6 senadores estatales que rechazaron su plan para redibujar los distritos electorales perdieron sus primarias. Sin embargo, el respaldo de Trump no siempre garantiza una victoria. Hasta agosto, 10 candidatos que contaban con su apoyo perdieron sus contiendas. Ahora queda por verse si Trump retira o mantiene su respaldo a María Elvira Salazar a semanas de las elecciones intermedias. En otro tema, México enfrenta el embate del poderoso huracán Polo, que dio muestras de su fuerza incluso antes de tocar tierra en Baja California Sur. Vamos a verlo. Fuertes ráfagas de viento azotaron una tienda departamental en La Paz, derribando maniquíes, exhibidores y mercancía, mientras clientes y empleados buscaban dónde refugiarse. Por fortuna, no se reportaron heridos de gravedad.
3: ¡No manches! ¡No! ¡Ey! ¡Canta! ¡No manches! ¡Qué pedo!
4: ¡Ábrele, canal!
3: ¡Ábrele!
4: ¡Ábrele!
0: Y este fue un dramático rescate en Puerto Vallarta, Jalisco. Una fuerte corriente arrastró a este vehículo por más de una cuadra, empujándolo hacia un canal de desagüe. Adentro del auto viajaban una mujer y su hija de 5 años. Vecinos corrieron detrás del vehículo y cuando quedó atorado rompieron el vidrio trasero y lograron sacarlas ambas ilesas. Y las compras de pánico se apoderaron de los supermercados en Baja California Sur horas antes del impacto de Polo. En Loreto, decenas de personas llenaron sus carritos con agua, alimentos y productos básicos para poder pasar varios días sin salir de casa. Algunos estantes quedaron prácticamente vacíos.
4: Lo que tenemos ahorita son líquidos, sopas y cualquier cosa que tenga. Nosotros tenemos bebé, de lo cual pues... pañales, leche, todo lo que es básico.
0: Otros protegieron sus negocios, cubrieron puertas y ventanas con tablas antes de la llegada del huracán. Y en el sur de California también se preparan para los efectos de Polo. En Long Beach hay alerta por olas de hasta 10 pies y posibles inundaciones. La preocupación es mayor porque hace apenas 3 semanas el huracán Marie destruyó parte del malecón y obligó a evacuar varias viviendas. Y nuestro corresponsal Luis Zaragoza tiene el reporte desde la zona en riesgo.
5: El huracán Polo mantiene a las autoridades de la ciudad de Long Beach en alerta ante la posibilidad de fuerte oleaje, olas que pudieran alcanzar de 7 a 10 pies de altura e inundaciones en algunas áreas cercanas a la playa.
6: Y tenemos esas las bolsas de arenas disponibles para preparar a las diferentes personas que están aquí en la comunidad con nosotros.
5: La señal de alerta para zonas residenciales de alto riesgo comenzó desde las 5 de la mañana de este lunes y se extiende hasta las 5 de la tarde de mañana martes.
7: Listo para...
5: Rosa Torres nos contó que esta mañana no fue a trabajar para estar al pendiente de su vivienda.
7: Sí, ahorita se ve bello, está el sol, está lindo, pero ya sabemos, eso puede cambiar dentro de unas horas, una hora. Rápidamente la cosa puede cambiar y es mejor estar preparada en vez de andar arrepentida y no tener nada.
5: Jackson Driscoll es parte de un grupo de trabajadores quienes estuvieron colocando sacos de arena a lo largo de viviendas que se encuentran cercanas a la playa desde el pasado viernes. Pero ante la fuerza de las olas, los sacos de arena desaparecieron. Tan pronto subió la marea y las olas se tornaron más fuertes y más altas, se llevaron las bolsas de arena, así como si no pesara nada. 2 días de trabajo, se lo llevó el agua, mencionó. Aún se pueden ver los daños que ocasionó el huracán María hace unas 3 semanas, en donde las inmensas olas destruyeron parte del malecón y el muro de contención en el área de la península. Por el momento, las autoridades locales, desde su puesto de comando, monitorean las olas y recomiendan a las personas mantenerse alejado de las playas hasta que se desactive la señal de alerta.
8: El Departamento de Bomberos de la ciudad de Long Beach estará subiendo información constante a sus redes sociales sobre lo que pudiera ocurrir con ese fenómeno meteorológico. Luis Zaragoza, Noticias, Estrella TV.
0: Y ahora vamos a la otra costa del país. Una poderosa tormenta golpeó el noreste y dejó severas inundaciones a su paso. Estas imágenes son de Nueva Jersey, donde el agua cubrió calles y avenidas dejando vehículos atrapados. El sistema causó estragos hasta Nueva Inglaterra. Al menos una persona murió en Nueva York y más de 100.000 clientes se quedaron sin electricidad. Pero los efectos de este sistema también se sintieron al sur, en Florida. Las llamadas mareas rey inundaron calles y negocios. Mire. Este restaurante en Hollywood Beach fue uno de los afectados. El agua del mar entró hasta el interior del local y alcanzó los tomacorrientes. Una situación peligrosa que obligó a los clientes a evacuar el lugar en medio de la inundación. Y nos quedamos ahí en Florida porque los operativos de ICE llegaron hasta un camión de tacos en Tallahassee. Cuando los agentes llegaron, pues mire, varios trabajadores salieron corriendo, intentando escapar. La redada ocurrió el viernes y terminó con varias personas detenidas. El dueño del negocio asegura que entre ellas había 2 empleadas indocumentadas y una tercera mujer que se encontraba en proceso de asilo. El establecimiento fue cerrado después de este operativo. En otro tema, 8 marines estadounidenses resultaron heridos en un ataque de Irán en el estrecho de Hormuz, pero el Pentágono no lo informó. El pasado 14 de septiembre, un misil impactó la embarcación en la que operaban. Los militares sufrieron inhalación de humo y síntomas de conmoción cerebral, pero las lesiones no fueron de gravedad y todos regresaron al servicio. Durante 2 semanas, el Pentágono no hizo público el saldo de este ataque. Y con esto nos vamos a una pausa, pero no se muevan porque hay más al regresar. 2 estudiantes asesinados en Morelos, semanas después del feminicidio de Claudia Tacoronte. Son de la misma universidad. A 12 años de Ayotzinapa, nueva evidencia en teléfonos de estudiantes desaparecidos podría cambiar la investigación. Crece la presión en Venezuela. Manifestantes encaran a la policía para exigir elecciones y la liberación de presos políticos. Y una montaña se desploma en segundos. Más adelante les tengo las impactantes imágenes desde los deslaves en Nepal.

0: Gracias por seguir con nosotros aquí en 24 horas. Mire, en México, otros dos estudiantes fueron asesinados a balazos en Morelos, apenas 15 días después del feminicidio de la española Claudia Tacoronte, que aquí le hemos estado hablando. Las nuevas víctimas fueron identificadas como Christian Sheidman y Gael, ambos de 17 años, y eran estudiantes de la misma Universidad Autónoma del Estado. Los adolescentes fueron atacados la noche del sábado en Cuernavaca y un tercer joven resultó herido. La presidenta Claudia Sheinbaum ordenó reforzar la seguridad porque en lo que va del año ya son 6 estudiantes de ese centro académico asesinados. Y nueva evidencia podría cambiar el rumbo de la investigación sobre los 43 normalistas de Ayotzinapa. Teléfonos utilizados después de su desaparición y una pista que conduce hasta funerarias de Iguala. Vamos hasta la capital mexicana. Víctor Blázquez nos informa qué reveló el gobierno y por qué los padres de las víctimas creen que no es suficiente.
1: 12 años después, un reciente análisis de los registros telefónicos en la noche en que desaparecieron los 43 jóvenes de Ayotzinapa abrió las puertas a nuevas líneas de investigación.
2: ¡No tenemos armas, señor!
1: Así lo dio a conocer el gobierno.
3: Con herramientas tecnológicas se revisan nuevamente documentos, testimonios, registros, peritajes y comunicaciones.
1: Las autoridades estudian posibles vínculos entre integrantes de grupos delictivos y servidores públicos. Entre los hallazgos, teléfonos de 3 normalistas fueron utilizados después de su desaparición por personas vinculadas con autoridades de Iguala. Sin embargo, para los padres de los 43 normalistas que no fueron invitados a la presentación, el informe no representa un avance.
4: Verdaderamente lo que hemos buscado en 12 años sigue ahí en el inicio, la simulación de las investigaciones, la simulación del trabajo. Creo que para nosotros lo más importante serían los resultados, el paradero y, bueno, definitivamente los responsables.
5: No se prioriza las líneas de investigaciones que tenemos, funcionarios que en su momento, en el 2014, estaban trabajando en Iguala Guerrero, como Omar García Harfuch.
1: Con los nuevos elementos, la Fiscalía podría solicitar más órdenes de aprehensión y nuevas acciones de búsqueda.
6: Porque no estamos hablando solamente de identificar a un número telefónico. Hoy sabemos quién se comunicó con quién, cuántas veces, en qué momento y por ende investigar la relación entre esas personas.
1: Pero el tiempo corre para las familias.
4: Han muerto varios padres de familia en el camino por la verdad y la justicia. Esperan que se siga muriendo porque hay muchos padres delicados de salud.
7: Contrasta que según la verdad histórica, los jóvenes habrían sido calcinados en un basurero de Cocula. Pero estas nuevas investigaciones también muestran que posiblemente algunos fueron llevados a algunos crematorios de diversas funerarias para desaparecer cualquier rastro. En Ciudad de México, Víctor Blázquez, Noticias, Estrella TV.
0: Y en Venezuela, cientos de personas volvieron a tomar las calles de Caracas para exigir elecciones. Frente a un cordón policial, pues varios manifestantes se acercaron a los agentes y pegaron en sus escudos carteles que dicen: "Yo también quiero elecciones ya". Muchos están molestos con la gestión del gobierno interino de Delcy Rodríguez.
8: Porque Delcy lo está matando de hambre a todos. Hay ausencia de Estado de Derecho. Los servicios están deteriorados, luz, agua, electricidad, el país está acabado. Hay mafias que se adueñan de la producción.

0: hacen saqueo.
1: La protesta terminó frente al Ministerio de Servicios Penitenciarios, donde familiares mostraron fotografías de los presos políticos y pidieron su libertad. Y en medio de las exigencias regresó a Venezuela Claudia Macero, asesora de María Corina Machado y coordinadora de comunicaciones de 20 Venezuela, el partido de la líder opositora. A su llegada, esto dijo sobre el posible regreso de Machado.
2: Lo que venimos es a tratar de insistir en que haya una fecha electoral para que los venezolanos exijan y para que los venezolanos puedan decidir lo que quieran.
3: ¿Para cuándo, María Corina?
2: No lo sé. Ya ustedes vieron lo difícil que ha sido, ¿no? 7 veces. Yo creo que ningún venezolano tiene que ser sometido a ese impedimento. La vamos a esperar aquí. Yo creo que María Corina ya está aquí. María Corina está aquí en cada uno de nosotros y en lo que estamos haciendo todos los días, pero ya tiene derecho a volver y eso
4: Magali
2: va a
4: pasar.
1: Macero salió del país en mayo de 2025 tras más de un año refugiada en la residencia de la Embajada Argentina en Caracas. Ahora asegura que Machado también tiene derecho a regresar a Venezuela. Y en Madrid, España, ni la lluvia ha frenado las protestas por la crisis de vivienda. Desde el sábado, activistas acampan en la Puerta del Sol frente a la sede del gobierno regional para exigir mayor protección a los inquilinos. Esto después del desalojo de Mari Carmen Abascal, de 87 años, quien fue sacada en camilla de la casa donde vivió más de 7 décadas. Y ahora ella misma pide al presidente que actúe.
5: Quiero que me ha pasado a mí sirva para que no le pase a otras personas. Quiero que sirva para que la gente luche, para que se cambien las leyes que han permitido mi desalojo. Por eso este martes se tiene que aprobar el decreto Maricar para dar un primer paso para acabar con este sistema.
1: Bueno, sí, este martes el Consejo de Ministros pretende aprobar un nuevo decreto de vivienda para proteger a los inquilinos. Pero la propuesta ya enfrenta al gobierno de España con el de Madrid. Pedro Sánchez defiende más viviendas asequibles, mientras Isabel Díaz Ayuso rechaza las nuevas medidas. Vamos a escuchar.
6: Tenemos que actuar en el ámbito de la vivienda, sin duda alguna. Y hay que poner el foco de una vez por todas en la accesibilidad, en privilegiar el uso residencial de la vivienda frente al turístico, que es una de las palancas que habilita la ley de vivienda.
7: Pues una serie de propuestas, cuando menos sectarias, profundamente ideológicas, como por ejemplo proponer expropiar viviendas o ya directamente que el inquilino se quede en ellas si tiene una edad determinada. Yo lo pido solamente para que me avisen a partir de qué edad dejo de pagar a mis caseros para ya quedarme en ella. Y a lo mejor en la próxima manifestación de inquilinas me sumo y pido pues ya quedarme y subrogarme el derecho que no tengo.
1: Ayuso asegura que el campamento en la Puerta del Sol está afectando a comerciantes, vecinos y turistas, mientras los manifestantes advierten que no levantarán las carpas hasta conseguir cambios en materia de vivienda. Y en Reino Unido quedaron en libertad bajo fianza los 5 sospechosos del presunto plan para atacar una base aérea utilizada por Estados Unidos. Son ciudadanos británicos de entre 23 y 25 años, todos residentes de Londres, quienes fueron detenidos cerca de la base tras ser detectados 3 camionetas sospechosas. Irán negó cualquier vínculo con el caso mientras los sospechosos siguen bajo investigación por posibles delitos de terrorismo y explosivos. Otra pausa más. Cuando vuelva, misil ruso impacta museo en Kiev. Personas tienen que escapar por las ventanas entre las llamas. Nepal bajo el lodo. Una montaña se viene abajo y sepulta a decenas de personas. Un zorro y un tiburón nadando entre las casas. Vea cómo terminaron fuera de su hábitat.

Óigame, una nueva ola de ataques rusos golpeó este lunes a Ucrania. En Kiev, un misil golpeó la Academia Nacional de Ciencias. El impacto desató un incendio que obligó a varias personas a escapar por las ventanas, mientras los equipos de rescate desplegaban escaleras para evacuarlas. Las autoridades reportaron al menos una persona muerta y varios heridos. Nuevamente, una tragedia en luta a Nepal. Vamos a ver las impresionantes imágenes de los deslizamientos de tierra que se registraron. Las imágenes captaron el momento en que parte de una montaña se desprendió en segundos y se precipitó sobre el río Kaligandaki. Y en otro punto, esta casa colapsó completamente y fue arrastrada por la corriente de lodo. Días de lluvias torrenciales han provocado inundaciones y deslaves que dejan al menos 24 muertos y 14 desaparecidos en el país. Y las inundaciones en Nueva Jersey pusieron a más de uno fuera de su hábitat. Un zorro fue captado nadando por una calle completamente cubierta de agua en el condado de Monmouth. El animal avanzó entre la corriente buscando tierra firme, mientras que en Surf City, un pequeño tiburón apareció nadando entre las casas. Incluso se metió hasta la entrada de una vivienda, dio unas vueltas y finalmente tomó el camino de regreso hacia la bahía. Pero el susto no se lo quita a nadie a la gente. Y el Oktoberfest de Múnich ya va por la mitad de su edición. Y la fiesta ha sido a lo grande. Más de 3.800.000 personas ya han pasado por sus carpas. Y con tanta gente, imagínense la cerveza. Y miren las jarras y el divertimento. Los organizadores calculan que ya se han servido cerca de 6.5 millones de jarras. Aunque curiosamente, se está bebiendo un poco menos que el año pasado. Pero todavía queda fiesta. Las carpas, la música y por supuesto la cerveza seguirán corriendo hasta el 4 de octubre. Así que hay tiempo para romper el récord del año anterior. Por lo pronto, la gente se la sigue pasando bien. Y si usted se va de viaje, pues aproveche y dése una vueltecita también. Con esto vamos llegando al final. Soy Abel Álvarez. Gracias por acompañarme aquí en 24 horas.

0: La agenda migratoria del presidente Trump estaría disparando aún más el precio de la carne. Los principales ganaderos del país denuncian que las redadas de ICE están afectando la producción. La carrera por dominar la inteligencia artificial se acelera, pero también los temores. Bill Gates advierte que esta tecnología podría ser utilizada para provocar una catástrofe de escala mundial. Sube el nivel del agua y crece la preocupación en Baja California Sur. El huracán Polo amenaza con causar estragos en comunidades costeras, mientras su oleaje también pone en alerta al sur del estado de California. Una crisis silenciosa golpea las costas del Perú. Cientos de pelícanos hambrientos llegan a puertos y mercados en busca de comida. ¿Qué está causando este fenómeno? Un motor falló, la misión se cortó, pero el cohete Starship siguió adelante y alcanzó órbita por primera vez. El vuelo cerró con un impactante descenso y una gran bola de fuego. Si iniciamos, su noticiero nacional cierre de edición. ¿Qué tal? Muy buenas noches, bienvenidos a su noticiero nacional cierre de edición. Gracias por acompañarnos. Les informa José Armando Ronza. Te iniciamos con lo siguiente. Una nueva consecuencia de los operativos migratorios ya se siente en el campo. Rancheros en los principales estados productores alertan que la ausencia de trabajadores debido al temor está afectando la producción y el transporte del ganado en un momento en que la carne ya está en precios récord. Antonio Belchi nos tiene más en el siguiente reportaje.
1: Los operativos migratorios ya están golpeando la cadena de suministro de carne en Estados Unidos. Asociaciones de Texas, Kansas y Oklahoma aseguran que el miedo a las detenciones está dejando sin ir a trabajar incluso a empleados con papeles en regla, y eso ha provocado retrasos en el traslado de miles de reses y pérdidas por millones de dólares.
2: Nosotros respetamos la responsabilidad del gobierno de hacer cumplir la ley. Lo que están diciendo es otra cosa. Las operaciones están produciendo lo que se llama un fuerte efecto intimidatorio, incluso sobre trabajadores legales, documentados y especializados.
1: El problema no se limita a los ranchos, también faltan manos en corrales, lecherías, transporte y plantas de procesamiento. Y todo esto ocurre en el peor momento posible. El rebaño de ganado en Estados Unidos ya estaba en su nivel más bajo en 75 años, antes de que empezaran estos operativos. Por eso cualquier interrupción pesa más, y en agosto la libra de carne molida llegó a un récord de $6.92.
3: Entra gente para que tú veas los paquetitos de carne, son los 11, 12, 13 dólares. Lo que valía 5 o 6 antes.
1: Y en los restaurantes el golpe se siente todavía más fuerte.
4: Se me han subido casi el costo un 7%. Hoy un día te llega el filet mignon a $16, mañana te llega a 22.
1: Mientras que otros consideran que estas subidas no son nuevas, son parte de una industria que siempre se mueve, aunque podría tener un impacto de lleno en los bolsillos.
5: Siempre en los tiempos en los que estamos ahora y durante todo el tiempo, las carnes es algo un poco volátil, es un mercado donde suben y bajan los precios.
1: Y mientras el gobierno intenta equilibrar el control migratorio con la producción de alimentos, los economistas advierten que no será fácil.
2: Cuando la oferta es escasa y la demanda sigue fuerte, el precio definitivamente sube. Y eso es exactamente lo que nosotros estamos viendo hoy.
1: La Casa Blanca ya anunció medidas para apoyar a los rancheros, pero los efectos tardarán meses en notarse y muchos se preguntan hasta cuándo seguirá subiendo la carne. Antonio Belchi, Noticias Estrella TV.
0: Y prepárese porque mantener la casa caliente podría costar mucho más este invierno. En algunos hogares, principalmente en el noroeste del país, el gasto en calefacción podría aumentar hasta un 50%, impulsado por el encarecimiento de la energía. El conflicto con Irán y la reducción del flujo de petróleo por el estrecho de Hormuz han presionado los precios del crudo y de otros combustibles. Y ese aumento podría trasladarse directamente a las facturas de calefacción durante los próximos meses. Y a poco más de un mes de las elecciones de medio término, el presidente Donald Trump llega a esta recta final con su nivel más bajo de aprobación. En una nueva encuesta del Wall Street Journal, su respaldo se ubica en 37%, una cifra que, según el diario, no se había visto en un presidente en este punto del calendario electoral. El sondeo también refleja preocupación por la economía. 60% de los consultados consideran que las políticas de Trump la han empeorado, frente al 25% que dice que la han mejorado y el 10% que no ve ningún efecto. Por otra parte, el presidente Donald Trump anunció en la Casa Blanca la construcción de lo que presentó como el proyecto de acero más grande en la historia de Estados Unidos. La planta, que será construida en Iowa, contempla una inversión de $15 mil millones y una capacidad inicial de 7.5 millones de toneladas de acero al año.
6: But this is a tremendous investment. and it's going to be over the next 10 years using advanced steelmaking technology. The plant will produce some of the highest quality, most affordable steel anywhere in the world.
0: El proyecto podría generar entre 5.000 y 6.000 empleos durante la construcción, además de cerca de 1.750 puestos permanentes. Y en otra información, la inteligencia artificial avanza a una velocidad que sus propios creadores intentan alcanzar. OpenAI detuvo parte del entrenamiento de sus modelos después de detectar intrusiones en plataformas del gobierno federal, mientras que Bill Gates lanza una serie de advertencias sobre las consecuencias extremas que podría tener esta tecnología. Daniel Monzón nos tiene más en este reportaje.
7: La inteligencia artificial ya no solo está aprendiendo más rápido, también está haciendo cosas que sus desarrolladores no siempre anticipan. OpenAI pausó el entrenamiento y las pruebas con herramientas de sus modelos más avanzados después de detectar varios episodios de comportamiento inesperado. En uno de ellos, un agente encontró una forma de comunicarse con un servicio externo a través de una falla en las restricciones de Internet durante una prueba. La compañía también revisa interacciones imprevistas con sitios del gobierno federal. En casos relacionados con la Comisión de Bolsa y Valores y otras agencias, los sistemas accedieron a información pública y en una ocasión publicaron datos en otro lugar de Internet sin que esa fuera la instrucción original.
8: So the biggest challenge is that these are not easy problems to solve.
7: Las advertencias no vienen solo de quienes desarrollan esta tecnología. Bill Gates asegura que el riesgo no está únicamente en lo que la inteligencia artificial pueda hacer por sí sola, sino en quien pueda terminar utilizándola. El fundador de Microsoft advierte que sin los controles adecuados, estas herramientas podrían ser utilizadas para provocar consecuencias a gran escala.
9: AI is certainly powerful enough to drive events that, you know, cause a billion deaths.
7: Gates considera que la autorregulación de las empresas no será suficiente y que los gobiernos tendrán que participar en la creación de nuevas salvaguardas.
10: AI is just so crazy. It's, I mean, AI, the rate of AI software improvements, and major announcements is so rapid that it makes my head spin.
7: Elon Musk describe el ritmo como vertiginoso. Dice que puede irse a dormir con un gran avance, despertar con otro y encontrarse con uno más antes del almuerzo. En Washington, la discusión también pasa por la competencia con China.
11: I'm for let's go and let's win. You know, we're about a year, maybe a year and a half up on China. There is nobody in third place.
7: Trump dice que Estados Unidos no debe renunciar a una industria que podría mover billones de dólares y restó importancia a la posibilidad de que la inteligencia artificial se salga de control. Su posición contrasta con la del director de Anthropic, Dario Amodei, quien ha pedido reducir el ritmo para que las medidas de seguridad puedan avanzar al mismo paso. OpenAI, por su parte, dice que reanudará el entrenamiento cuando confíe en tener salvaguardas adicionales. Una carrera que ya no solo busca crear la inteligencia artificial más poderosa, sino determinar qué tan rápido puede avanzar sin perder el control. Dania Monzón, Noticias Estrella TV.
0: En otra información, el caso de presunta violación en la Universidad Cornell, que ya había sido cerrado, volverá a ser investigado. La fiscalía reabrirá la denuncia presentada por una ex estudiante, quien asegura que en el año 2024 fue drogada y agredida sexualmente durante horas por varios integrantes de una fraternidad. La decisión llega después de que el caso volviera a cobrar fuerza por una demanda civil. Ahora un gran jurado podrá escuchar su testimonio, revisar nueva evidencia y determinar si existen elementos suficientes para presentar cargos y penas. Y en más información, el peor golpe de la inusual tormenta en el noroeste del país ya pasó, pero dejó muerte, inundaciones y daños a su paso. En Nueva York, un hombre de 56 años murió tras ser impactado por un árbol que cayó en Brooklyn. La tormenta también provocó cortes de energía, fuertes vientos y oleaje peligroso. Ahora el sistema se debilita y avanza hacia Maine, aunque siguen vigentes alertas por inundaciones costeras y olas de hasta 12 pies en partes de la región de Nueva Inglaterra. Mientras tanto, en México, el huracán Polo está provocando inundaciones en Baja California Sur, antes incluso de tocar tierra. La marea alta rebasó una terraplén en Puerto San Carlos. El agua entró a zonas bajas de la comunidad. Autoridades temen que el único puente de acceso pueda resultar dañado y dejar aislados a sus casi 6.000 habitantes.
12: Nos vinimos al albergue porque pues mi casa es de madera y pues lo material como quiera va y viene y pues la familia pues no. Desde anoche nos decidimos venirnos, yo y mis hijos, y pues aquí estamos esperando a ver cómo nos va.
0: Polo se mantiene como huracán categoría 3, con vientos de 115 millas por hora y amenaza con lluvias torrenciales, inundaciones y deslaves. Y los efectos de Polo también se están sintiendo en el sur de California. El Servicio Nacional de Meteorología mantiene alertas por inundaciones costeras y oleaje elevado en playas de los condados de Los Ángeles, Ventura, Orange y San Diego. En algunas zonas se esperan olas de entre 4 y 7 pies, además de corrientes peligrosas, erosión e inundaciones en áreas bajas, especialmente durante las mareas altas de la mañana. Una breve pausa comercial, más información al regresar a Cierre Edición. ¿Cambian o no las redadas de ICE? Reportes contradictorios reavivan el debate migratorio a semanas de las elecciones. El Papa León XIV se despide de Francia entre multitudes y con un mensaje directo a Europa. Los detalles, las imágenes de esto y mucho más al regresar.

0: Una caravana migrante intenta avanzar hacia la frontera sur de Estados Unidos. El grupo conocido como Fe y Esperanza ya supera las 600 personas y recorre el sur de México después de haber salido de Honduras hace una semana. Entre los migrantes hay personas de Honduras, El Salvador, Guatemala, Ecuador y Haití. La patrulla fronteriza asegura que sigue de cerca su recorrido en coordinación con autoridades de la región. Y a pocas semanas de las elecciones intermedias, la política migratoria vuelve a sacudir el debate nacional. Una versión sobre un posible freno a ciertos arrestos de ICE ha generado confusión, pero el gobierno insiste en que la estrategia de detenciones continúa. David Medina nos tiene las reacciones.
1: Las redadas y deportaciones vuelven a estar en el centro del debate a pocas semanas de las elecciones de medio término programadas para el 3 de noviembre. Y es que el sitio de noticias Daily Wire, basada en fuentes anónimas, afirmó que agentes de ICE habían recibido instrucciones verbales de suspender temporalmente la detención de personas sin récords criminales. Horas después de la publicación, el Departamento de Seguridad Nacional desestimó la versión y en un comunicado dijo que nadie queda fuera de consideración y reafirmó que cualquier persona que se encuentra de forma ilegal en el país puede ser arrestada y deportada.
2: Realmente no tengo miedo.
1: A pesar del temor generalizado por las redadas, algunos inmigrantes señalan que la necesidad de trabajar es mayor que el miedo.
2: Y si nos mandan trabajando, pues es un orgullo, ¿no? Pienso, pero a echarle ganas, dijo, y manéjense con cuidado nada más.
1: Según organizaciones pro inmigrantes, el gobierno prometió que arrestaría a lo peor de lo peor. Sin embargo, indican que los arrestos colaterales continúan.
3: Los números continúan a demostrar que la mayoría de personas no son criminales, que la mayoría de personas solamente son parte de este grupo que se le está llamando el daño colateral, de personas que solamente están en el lugar incorrecto a la hora incorrecta.
1: Varios miembros del Partido Republicano, como la congresista María Elvira Salazar en Florida, han reclamado públicamente al presidente Trump.
4: Señor presidente, sus políticas migratorias han ido demasiado lejos.
1: Sobre las estrictas políticas de control migratorio y deportación masiva, diciendo que las redadas han ido demasiado lejos. Según organizaciones pro inmigrantes, el temor a los operativos de ICE está provocando que miles de inmigrantes indocumentados abandonen sus empleos, afectando directamente a sectores como la agricultura y la construcción.
3: Triste, porque muchas de esas personas son esas personas trabajadoras que están día a día tratando de sobrevivir y llevar el plato, el pan de cada día a sus mesas.
1: David Medina, Noticias Estrella TV.
0: En temas de salud, el sarampión sigue ganando terreno y Pensilvania se ha convertido en uno de los principales focos del brote. El país ya roza los 3.700 casos en lo que va del año, la cifra más alta en décadas. Solo Pensilvania acumula cerca de 900 contagios, aproximadamente una cuarta parte del total de la nación. La mayoría de los casos se han registrado entre personas no vacunadas o con estatus de vacunación desconocido. Las autoridades insisten en revisar las vacunas y estar atentos.

0: a los síntomas. Y que presten atención en Florida porque en unos días entran en vigor nuevas leyes que cambian trámites cotidianos y también endurecen algunas sanciones. Muchas de ellas podrían impactar directamente a la comunidad latina. Nuestro colaborador de NTN 24, Galo Arellano, nos tiene más detalles.
1: Son 12 las leyes que entrarán en vigor este 1 de octubre en Florida. Algunas de ellas controversiales como la HB 429. Determina quién puede ser considerado miembro de una pandilla. En palabras simples, una publicación en redes sociales que señale afiliación a una pandilla o apoye actividad de una pandilla y utilice códigos, símbolos o terminología reconocidos podría ser tomada en cuenta como uno de los criterios. La ley establece que deben cumplirse 2 o más criterios para que una persona pueda ser considerada miembro de una pandilla criminal.
2: Nuestros departamentos, me imagino que lo vayan a aplicar con mucho cuidado. Van a tener que ver más de solo la indicia de lenguaje, una asociación comprobada.
1: Otra de las leyes que entran en vigor es la HB 1293, que crea el delito de entrada fraudulenta a una vivienda. Prohíbe obtener una vivienda presentando documentos falsos. La conducta será considerada un delito grave de tercer grado.
3: Felonía de tercer grado es el menor grado de felonías, pero es serio, porque ya con felonía ya puede ser más de un año en la cárcel y se considera, la diferencia entre un delito menor y una felonía es muy grande, porque por un delito menor no te pueden quitar o prohibir obtener una licencia de contratista, arquitecto, ingeniero, abogado, médico, etcétera, etcétera. Pero ya con felonía sí.
1: ¿Y qué tipo de documentos no pueden ser falsos? La licencia de conducir, la identificación, el estado bancario y los comprobantes de pago. Si se comprueba este tipo de entrada fraudulenta, el propietario puede terminar el contrato de alquiler. El ocupante tendría 7 días para desalojar la vivienda.
0: Este lunes el Papa León XIV cerró su visita a Francia con un mensaje directo a Europa pidiendo más diálogo y menos confrontación. Desde la ciudad de Metz, el sumo pontífice recordó la figura de Robert Schuman, uno de los padres de la unidad europea, y pidió recuperar la capacidad de negociar y ceder posesiones en favor de la paz. El presidente Emmanuel Macron lo acompañó, reafirmó el apoyo europeo a Ucrania también. La gira también dejó imágenes de multitudes, incluyendo unas 800.000 personas en su misa en París. Sigan con nosotros, tenemos más noticias al regresar. Una urgencia terminó con una camioneta dentro del supermercado y el conductor arrestado.

0: Un paseo en yate terminó en rescate en Puerto Vallarta, en el estado de Jalisco, en México. 12 personas tuvieron que ser evacuadas cuando la embarcación comenzó a hundirse frente a Playa Bocanegra. En el video se veía al capitán desesperado mientras el yate se va a pique. Protección Civil, bomberos y la Secretaría de Marina apoyaron el operativo. Todos los ocupantes fueron llevados a otras embarcaciones. Y el hambre está empujando a cientos de pelícanos hasta puertos y mercados de Perú en busca de alimento. El calentamiento del mar está alejando a su principal fuente de comida. Los expertos advierten que la especie enfrenta una situación crítica. Fermín Olmedo nos tiene esta historia.
1: Se amontonan, esperan y en cuanto aparece el pescado, comienza la pelea. Son pelícanos peruanos que han llegado hasta puertos y mercados de Lima, empujados por el hambre. Activistas pasan los fines de semana comprando pescado para alimentarlos.
2: Ahorita los pelícanos están muriendo. Seguimos encontrando día tras día pelícanos muertos, precisamente por inanición, porque no pueden comer.
1: Las altas temperaturas vinculadas al fenómeno de El Niño han empujado a la anchoveta, su principal alimento, hacia aguas más profundas y frías, donde los pelícanos tienen más dificultades para encontrarla. Y lo que perciben es apenas una fracción de lo que necesitan, según los activistas. Cada pelícano puede consumir entre 3 y 5 kilos de alimento al día, pero aquí reciben aproximadamente 100 gramos.
2: Bueno, este fenómeno del Niño en particular es uno de los más calientes, que hemos tenido en la historia del Perú.
1: El problema no es nuevo, pero los científicos dicen que los golpes llegan cada vez con menos tiempo para que la especie se recupere. Una investigación estima que la población de pelícanos cayó cerca del 40%, lo que representa entre 40.000 y 45.000 aves.
3: Y además hay amenazas, ¿no? Amenazas que hay que trabajar. Entonces, eso hace que la situación para este año y el próximo sea crítica.
1: A El Niño se suma el impacto de la gripe aviar, el cambio climático, la caza furtiva y la alteración de sus zonas de reproducción. En Perú, el pelícano está considerado una especie en peligro y por ahora, para muchos de ellos, conseguir comida depende de quienes llegan a la costa con una caja llena de pescado. Fermín Olmedo, Noticias Estrella TV.
0: Un conductor quería entrar al baño y acabó metiendo la camioneta hasta dentro de un supermercado. Esto ocurrió en Texas. Según la policía, un hombre de 60 años estrelló el vehículo contra la entrada de una tienda Kroger porque el negocio estaba cerrado y no podía usar el sanitario. El impacto rompió las puertas de vidrio, dañó la entrada y dejó la camioneta dentro del local. El conductor fue arrestado por daños a la propiedad. Y SpaceX hizo historia de nuevo al conseguir llevar su enorme cohete Starship a órbita por primera vez, a pesar de una falla en pleno vuelo. Uno de sus tres motores principales se apagó antes de tiempo y la misión, que debía durar 10 horas, se redujo a 3 horas. Aún así, la nave logró entrar en órbita y desplegar un grupo de nuevos satélites Starlink. El vuelo terminó con un descenso controlado sobre el Océano Pacífico, donde Starship tocó el agua envuelta en llamas y después se volcó, generando una gran bola de fuego. Muy buenas noches, gracias por acompañarnos. Yo soy José Armando Ronsta, los esperamos mañana en su noticiero nacional, cierre de edición.

0: pánico entre trabajadores de una taquería ambulante. Agentes de ICE llegan sorpresivamente. Pese a sus intentos por escapar, varios migrantes son detenidos. El noroeste del país bajo el agua. Varios estados sufren daños por las inundaciones y el mal tiempo ya cobra la vida de al menos una persona. Baja California se prepara para enfrentar los efectos del huracán Polo. Luego de días de preparación, en pocas horas sentirán su impacto. El temor es evidente entre los pobladores. ¿No quería razonar? No quería razonar y decía que solo la detendrían si la mataban. La policía de Nueva York revela los momentos antes de dispararle a una mujer que apuñaló a dos personas. Así comienza su noticiero 24 horas. Muy buenas tardes, bienvenidos a esta emisión de Noticias 24 Horas. Les informa con mucho gusto Alexandra Esterigios. Gracias por acompañarnos. Fíjense que no hay cambio de rumbo en la estrategia migratoria del gobierno federal. El Departamento de Seguridad Nacional desmiente reportes sobre una supuesta pausa en los arrestos de inmigrantes sin antecedentes penales y reafirma que los operativos de ICE, incluidas las detenciones colaterales, van a continuar en todo el país. Desde Dallas, Texas, David Medina nos informa.
1: ¡Manos arriba! Las redadas y deportaciones vuelven a estar en el centro del debate a pocas semanas de las elecciones de medio término programadas para el 3 de noviembre. Y es que el sitio de noticias Daily Wire, basada en fuentes anónimas, afirmó que agentes de ICE habían recibido instrucciones verbales de suspender temporalmente la detención de personas sin récords criminales. Horas después de la publicación, el Departamento de Seguridad Nacional desestimó la versión y en un comunicado dijo que nadie queda fuera de consideración y reafirmó que cualquier persona que se encuentra de forma ilegal en el país

0: puede ser arrestada y deportada.
1: Realmente no tengo miedo.
0: A pesar del temor generalizado por las redadas, algunos inmigrantes señalan que la necesidad de trabajar es mayor que el miedo.
1: Y si nos mandan trabajando, pues es un orgullo, ¿no? Pienso. Pero a echarle ganas, dijo, y manéjense con cuidado nada más.
0: Según organizaciones proinmigrantes, el gobierno prometió que arrestaría a lo peor de lo peor. Sin embargo, indican que los arrestos colaterales continúan.
2: Los números continúan a demostrar que la mayoría de personas no son criminales, que la mayoría de personas solamente son parte de este grupo que se le está llamando el daño colateral, de personas que solamente están en el lugar incorrecto a la hora incorrecta.
0: Varios miembros del Partido Republicano, como la congresista María Elvira Salazar en Florida, han reclamado públicamente al presidente Trump.
3: Señor presidente, sus políticas migratorias han ido demasiado lejos.
0: Sobre las estrictas políticas de control migratorio y deportación masiva, diciendo que las redadas han ido demasiado lejos. Según organizaciones proinmigrantes, el temor a los operativos de ICE está provocando que miles de inmigrantes indocumentados abandonen sus empleos, afectando directamente a sectores como la agricultura y la construcción.
2: Triste, porque muchas de esas personas son esas personas trabajadoras que están día a día tratando de sobrevivir y llevar el plato, el pan de cada día a sus mesas.
0: David Medina, Noticias Estrella TV.
4: Los detalles de un operativo migratorio en una taquería ambulante de Tallahassee, Florida, quedaron captados en video. Las imágenes muestran momentos de tensión cuando varios trabajadores intentan huir y esconderse al percatarse de la presencia de agentes del Servicio de Inmigración y Control de Aduanas. La redada ocurrió el pasado viernes en un negocio de comida de la capital floridiana. Hasta el momento, las autoridades no han revelado detalles sobre el número de detenidos ni los motivos del operativo. En otros temas, la Gran Manzana y gran parte de Nueva Jersey continúan bajo los efectos de un poderoso sistema llamado Nor'easter, que ha dejado inundaciones, apagones y serios daños en comunidades costeras. Los residentes enfrentan calles anegadas por las intensas lluvias. Las autoridades confirmaron la muerte de un trabajador en Nueva York tras ser golpeado por un árbol derribado por los fuertes vientos. Los meteorólogos advierten que las próximas mareas altas podrían provocar nuevas inundaciones a lo largo de la costa este. Y un video grabado durante las inundaciones en Surf City, en New Jersey, ha desatado intriga y preocupación. Las imágenes muestran la silueta de un tiburón cerca de una vivienda afectada por el agua. El material fue grabado por un residente, quien asegura que el animal pasó frente a su casa antes de desaparecer. Hasta el momento, las autoridades no han confirmado si realmente se trataba de un tiburón. El avistamiento ocurre en medio de inundaciones, vientos intensos y daños en varias comunidades costeras del estado. El huracán Polo avanza como categoría 3 y comenzó a impactar este lunes las costas de Baja California Sur con vientos sostenidos de hasta 115 millas por hora y condiciones extremadamente peligrosas. Imágenes de radar muestran al poderoso ciclón aproximándose a la costa occidental de la península, donde se espera que su centro toque tierra en horas de la tarde. Los meteorólogos prevén lluvias torrenciales, inundaciones, deslaves y oleaje de gran tamaño. Tras cruzar Baja California Sur, Polo va a continuar su avance hacia Sonora como un huracán categoría 1 y podría llegar a Chihuahua degradado a tormenta tropical. Y aunque ha perdido parte de la fuerza que lo convirtió en un temible huracán mayor, Polo continúa golpeando con intensas lluvias, fuertes vientos y peligroso oleaje las costas del noroeste de México. La población y las autoridades en las zonas del Pacífico mexicano se prepararon con anticipación para poder enfrentar este avance del poderoso fenómeno. Es Fermín Olmedo que nos tiene más detalles.
5: La emergencia ya está en marcha en Baja California Sur por la aproximación del huracán Polo, con vientos de hasta 115 millas por hora y rachas que superan las 136 millas. Miles de familias se preparan para enfrentar uno de los fenómenos más peligrosos de la temporada.
6: Más que nada hay que prevenirnos y acatar las indicaciones que dicen las autoridades. No sabemos si venga fuerte, venga calmado, pero vale más prevenir que lamentar.
5: En Loreto, Santa Rosalía, Cabo San Lucas y otras comunidades del Pacífico mexicano, las imágenes reflejan el mismo escenario. Filas en los supermercados, estantes vaciándose rápidamente y familias abasteciéndose de agua y productos de primera necesidad.
7: Lo que tenemos ahorita son líquidos, sopas y cualquier cosa que tenga. Nosotros tenemos bebé, de lo cual pues pañales, leche. todo lo que es básico y que no tenga dificultad para poder guisar o tenerlo, para poder solventarnos mientras pasa el huracán.
5: Las autoridades piden a la población completar sus preparativos lo antes posible. En toda la región se han habilitado 169 refugios temporales para proteger a quienes viven en zonas de mayor riesgo. A medida que Polo se acerca, las playas y restaurantes han sido cerrados, los puertos restringen operaciones y las escuelas suspenden actividades. El oleaje ya alcanza entre 14 y 15 pies de altura y los pronósticos advierten lluvias torrenciales capaces de provocar inundaciones y deslaves.
8: Protección Civil dijo que evacuáramos aquí, pues, los sancarleños, porque era zona de riesgo por los bordos, por las mareas altas que hay ahorita. Y el oleaje que se espera, el viento, pues va a reventar, no iban a aguantar los bordos de tierra que levantaron, pues.
9: Para en apoyo del huracán Polo, a nosotros la Administración Portuaria Integral de San Carlos nos tocó rehabilitar el bordo, que este bordo es el que siempre ocasiona problemas, hay rompimiento y empieza a distribuirse el agua aquí por toda nuestra comunidad.
5: Las imágenes satelitales muestran un huracán con un ojo bien definido girando frente a las costas de México, mientras avanza hacia el noroeste. Después de Baja California Sur, se perfila al estado de Sonora. Con el ojo del huracán cada vez más cerca de tierra, el noroeste de México contiene la respiración. Las próximas horas serán cruciales mientras Polo descarga toda su fuerza sobre Baja California Sur y amenaza con dejar a su paso vientos destructivos, inundaciones y peligrosos deslaves. Fermín Olmedo, Noticias Estrella TV.
4: Aunque el huracán Polo impacta las costas del noroeste de México, sus efectos se sienten también en el sur de California. Desde la ciudad de Long Beach hasta Santa Mónica, autoridades y residentes han comenzado a colocar sacos de arena para proteger viviendas y negocios ante el riesgo de inundaciones. Los pronósticos advierten sobre oleaje elevado, corrientes peligrosas y mareas más fuerte de lo habitual. Aunque Polo, pues, se ha debilitado ya a categoría 3, los expertos señalan que el sistema todavía es destructivo. Vamos a cambiar de información porque Estados Unidos y China anunciaron un acuerdo para reducir aranceles sobre importaciones valoradas en 60 mil millones de dólares. La medida beneficiará una amplia gama de productos no sensibles, desde maíz, trigo, carne y lácteos estadounidenses hasta juguetes, electrodomésticos, cosméticos y artículos para el hogar procedentes de China. Además, ambas potencias acordaron extender su tregua comercial en un intento por reducir tensiones y fortalecer el intercambio económico. Los precios del petróleo arrancaron la semana con un ligero aumento, después de que el presidente Donald Trump rechazara una propuesta de Irán para avanzar hacia una tregua y reabrir el estratégico estrecho de Hormuz. El barril se situó hoy por encima de los $106 por barril. Teherán había planteado un plan que incluía condiciones como el alivio de sanciones y la reanudación del tránsito marítimo en la zona. Sin embargo, el presidente Trump manifestó que esas condiciones eran inaceptables. En más información, SpaceX marcó un nuevo hito en la carrera espacial al lograr que su megacohete Starship alcanzara la órbita terrestre por primera vez. La nave despegó desde Starbase en Texas y consiguió completar la inserción orbital pese a la falla de uno de sus motores. Durante la misión, la más ambiciosa hasta ahora para el programa, comenzó el despliegue de 26 satélites de Starlink de nueva generación. Starship va a realizar varias órbitas alrededor del planeta antes de finalizar su viaje con un amarizaje controlado en el Océano Pacífico. Y es momento de una breve pausa, pero no se despegue. Al regresar, le tenemos más información. La policía de Nueva York revela el video corporal del dramático enfrentamiento con una mujer armada con un cuchillo en pleno Times Square. Otra vez la pirotecnia convierte una fiesta en tragedia. La explosión de un torito dejó varios heridos, entre ellos menores de edad. También trabajadores tuvieron que escapar por las ventanas de un edificio en llamas tras el reciente ataque ruso contra Kiev.

0: Regresamos para informarles que la policía de Nueva York difundió las imágenes del enfrentamiento que terminó con la muerte de Pamela Cisneros. Cisneros apuñaló a dos personas en Times Square el pasado 31 de agosto. Los videos de las cámaras corporales muestran que los agentes intentaron negociar con ella durante varios minutos. A pesar de los intentos de negociar con Cisneros, se negó a soltar los cuchillos. Según las autoridades, las descargas eléctricas no le causaron mayor efecto y se abalanzó contra los oficiales, quienes al final le dispararon.
1: Look at me, just breathe. Breathe. Breathe and drop it. Just drop it. Stop.
0: En el ataque inicial murió una ejecutiva de Bank of America mientras la investigación sobre el uso de la fuerza continúa en curso. Y la policía antiterrorista del Reino Unido confirmó que los sospechosos arrestados por un presunto plan de atacar una base militar usada por Estados Unidos son británicos. Los cinco sospechosos tienen entre 23 y 25 años de edad. Todos fueron liberados bajo fianza y ahora tratan de determinar si existe alguna conexión con el gobierno iraní. El presidente Donald Trump atribuyó los arrestos a la cooperación entre los servicios de seguridad de Estados Unidos y el Reino Unido. Y tras pasar 72 días en una prisión de máxima seguridad, el exgobernador de Baja California, Ernesto Rufo, regresó a su domicilio en Ensenada. Ahí va a continuar en prisión domiciliaria el proceso judicial que enfrenta por presuntos delitos relacionados con delincuencia organizada y contrabando de hidrocarburos. Rufo relató que fue trasladado por carretera desde el penal de alta seguridad del Altiplano. El exmandatario se declaró inocente y aseguró que su detención tiene un trasfondo político. Y una celebración patronal terminó en tragedia en Ixtapaluca, Estado de México, cuando una explosión en la tradicional quema del torito dejó al menos 12 personas lesionadas. Entre los heridos hay 5 menores de edad que fueron trasladados a un hospital para recibir atención especializada.

0: El estallido movilizó a bomberos, paramédicos y personal de protección civil. Las autoridades investigan si una falla en el manejo del material pirotécnico originó el accidente. Claudia Macero, jefa de comunicaciones del partido opositor Vente Venezuela y colaboradora cercana de María Corina Machado, regresó este domingo a Venezuela tras haber permanecido exiliada en Estados Unidos. Decenas de simpatizantes la recibieron a su llegada. Macero aseguró que su retorno busca continuar impulsando una salida democrática a la crisis política de su país.
1: Bueno, tratar de insistir en que haya una fecha electoral para que los venezolanos exijan y para que los venezolanos puedan decidir lo que quieran.
2: ¿Para cuándo, María Corina?
1: No lo sé. Ya ustedes vieron lo difícil que ha sido, ¿no? 7 veces. Yo creo que ningún venezolano tiene que ser sometido a ese impedimento. La vamos a esperar aquí. Yo creo que María Corina ya está aquí. María Corina está aquí en cada uno de nosotros y en lo que estamos haciendo todos los días, pero ya tiene derecho a volver y eso
3: Magali va
1: a
3: pasar.
0: Macero reiteró que todos los venezolanos, incluida María Corina Machado, deben regresar libremente a su nación. Y decenas de activistas pasaron la noche en la emblemática Puerta del Sol de Madrid, protestando por la crisis de vivienda que afecta a toda España. Los manifestantes exigen controles a las rentas, mayor protección contra los desalojos y reformas que faciliten el acceso a la vivienda. También expresan apoyo a una mujer de 87 años desalojada la semana pasada tras vivir 7 décadas en el mismo hogar.
4: Lo que reivindicamos es que se regule el mercado del alquiler porque los precios son impagables y la ciudadanía no puede afrontarlos. Y además está habiendo unos excesos que pueden dejar en la calle a gente en situación de vulnerabilidad extrema como Mari Carmen, una señora de 87 años con discapacidad y sin alternativa habitacional, después de 70 años viviendo en su casa.
0: Los manifestantes aseguran que mantendrán el campamento hasta que el gobierno adopte medidas más contundentes. Autoridades españolas desmantelaron un campamento de migrantes instalado en la playa Benítez, en Ceuta, y reubicaron a sus ocupantes a otra zona por razones de seguridad. Según la policía, el asentamiento se encontraba cerca de una planta desalinizadora, por lo que era necesario garantizar el acceso a las instalaciones. Tras el operativo, agentes realizaron labores de limpieza en el área. Las autoridades estiman que alrededor de 12.000 migrantes permanecen en Ceuta. Y fíjense, momentos de tensión se vivieron frente a las costas de Santa Marta, Colombia.
5: ¡Vayan saliendo, señores! ¡Vayan saliendo!
0: Esto ocurrió cuando una embarcación turística volcó en medio del fuerte oleaje durante su trayecto entre Playa Blanca y El Rodadero. La autoridad marítima confirmó el incidente e informó que todos los ocupantes llevaban chalecos salvavidas. Los pasajeros fueron rescatados por otra embarcación que navegaba en la zona. Las autoridades investigan las circunstancias del accidente. Y una nueva ola de ataques rusos golpeó este lunes a Ucrania. En Kiev, un misil golpeó la Academia Nacional de las Ciencias. El impacto desató un incendio que obligó a varias personas a escapar por las ventanas mientras los equipos de rescate desplegaban escaleras para evacuarlas. Las autoridades reportan al menos una persona muerta y varios heridos. Mientras tanto, en la ciudad de Dnipro, un ataque con drones contra un centro de negocios dejó 3 fallecidos y más de una docena de lesionados. Con esto hacemos una breve pausa, pero no se despegue, tenemos más información al regresar. Una montaña entera se partió en 2, devorando árboles y todo a su paso en un impactante deslave natural.

regresamos para compartirles imágenes impactantes que captaron el momento en el que una montaña entera se desprendió y cayó sobre el río Kaligandaki, en Nepal. Mírelo usted. El deslave ocurre en medio de un poderoso sistema de tormentas que azota Nepal y partes del norte de la India, donde las lluvias torrenciales han provocado inundaciones, ríos desbordados y la muerte de decenas de personas. Las autoridades mantienen la alerta ante el riesgo de nuevos deslizamientos y más daños en comunidades ubicadas cerca de las zonas montañosas. En otro orden de ideas, el Papa León participó en una emotiva procesión iluminada con velas en el santuario de Lourdes, al sur de Francia. El recorrido inició en la Gruta de las Apariciones y avanzó hasta la explanada del recinto religioso, una tradición nocturna que reúne a miles de peregrinos cada año. El evento marcó el último acto de su agenda en este importante centro de devoción católica. Este lunes el pontífice va a concluir su visita a Francia en la ciudad de Metz antes de regresar al Vaticano. Y el Oktoberfest de Múnich llegó a la mitad de su edición 2025 con más de 3.800.000 visitantes. Mírelo. Los organizadores estiman que los asistentes han consumido cerca de 6.5 millones de jarras de cerveza, aunque la cifra es ligeramente menor a la del año pasado. Entre los datos más curiosos destaca el robo de más de 50.000 tarros conmemorativos. Con esto me despido. Muchísimas gracias por haberme acompañado. Soy Alexandra Estergios. Nos vemos la próxima.

0: Hola, ¿qué tal? Les saluda con mucho gusto Alexandra Estergios. Bienvenidos a Estrella News Texas. Iniciamos porque no hay cambio de rumbo en los operativos de ICE. El Departamento de Seguridad Nacional desmiente reportes sobre una supuesta pausa en los arrestos de inmigrantes sin antecedentes penales y asegura que las detenciones, incluidos los llamados arrestos colaterales, van a continuar. David Medina nos informa.
1: ¡Manos arriba! Las redadas y deportaciones vuelven a estar en el centro del debate a pocas semanas de las elecciones de medio término programadas para el 3 de noviembre. Y es que el sitio de noticias Daily Wire, basada en fuentes anónimas, afirmó que agentes de ICE habían recibido instrucciones verbales de suspender temporalmente la detención de personas sin récords criminales. Horas después de la publicación, el Departamento de Seguridad Nacional desestimó la versión y en un comunicado dijo que nadie queda fuera de consideración y reafirmó que cualquier persona que se encuentra de forma ilegal en el país puede ser arrestada y deportada.
2: Realmente no tengo miedo.
1: A pesar del temor generalizado por las redadas, algunos inmigrantes señalan que la necesidad de trabajar es mayor que el miedo.
2: Y si nos mandan trabajando, pues es un orgullo, ¿no? Pienso. Pero a echarle ganas, dijo, y manéjense con cuidado nada más.
1: Según organizaciones pro inmigrantes, el gobierno prometió que arrestaría a lo peor de lo peor. Sin embargo, indican que los arrestos colaterales continúan.
3: Los números continúan a demostrar que la mayoría de personas no son criminales, que la mayoría de personas solamente son parte de este grupo que se le está llamando el daño colateral, de personas que solamente están en el lugar incorrecto a la hora incorrecta.
1: Varios miembros del Partido Republicano, como la congresista María Elvira Salazar en Florida, han reclamado públicamente al presidente Trump.
4: Señor presidente, sus políticas migratorias han ido demasiado lejos.
1: Sobre las estrictas políticas de control migratorio y deportación masiva, diciendo que las redadas han ido demasiado lejos. Según organizaciones pro inmigrantes, el temor a los operativos de ICE está provocando que miles de inmigrantes indocumentados abandonen sus empleos, afectando directamente a sectores como la agricultura y la construcción.
3: Triste, porque muchas de esas personas son esas personas trabajadoras que están día a día tratando de sobrevivir y llevar el plato, el pan de cada día a sus mesas.
1: David Medina, Noticias Estrella TV.
0: La realidad de los arrestos de ICE sigue impactando a diario a comunidades inmigrantes en Estados Unidos. Vea estas imágenes grabadas por un testigo en una gasolinera de Texas.
5: Mira, el carro.
0: Agentes sacan por la fuerza a un hombre de su vehículo para arrestarlo. En medio del forcejeo, el auto queda encendido y comienza a moverse solo, generando momentos de tensión. Y los operativos migratorios no solo continuarán, sino que la administración Trump advierte que reforzará la presencia

0: de agentes federales. El mensaje llega después de un verano en el que los arrestos de ICE alcanzaron cifras récord y los operativos se extendieron a más lugares del país. Rubén Pereira con el reporte.
1: Y me agarró con sus palmas de sus manos, me empujó para atrás. Son muy violentos.
2: Liz es una de las voluntarias que monitorea y documenta la actividad de agentes migratorios en Chicago, una ciudad que el año pasado fue epicentro de la operación Midway Blitz, que desató protestas y tensión en comunidades principalmente latinas.
3: We're going to keep pushing. We're not going to apologize. The media back there, you can hate us all you want. We're not going anywhere. ICE will continue doing their job every day across this country, especially in sanctuary cities.
2: Y sobre el futuro de estos operativos, el zar fronterizo Tom Homan fue contundente durante un foro del Departamento de Justicia en Washington.
4: Es claramente un show para sus seguidores, enseñarles de que ellos están haciendo un buen trabajo, pero podemos ver cuánta gente han asesinado, cuánta gente han metido ilegalmente a las instalaciones de ICE.
2: Pero los grandes despliegues han dado paso a operativos más dispersos, con detenciones en carreteras, aeropuertos y tribunales, y presencia de agentes en hospitales y cerca de escuelas, y los arrestos alcanzaron cifras récord este verano, unos 43,000 en junio, más de 49,000 en julio y casi 51,000 en agosto.
3: Sanctuary governors can say I'm threatening them, that you know Homan's a racist, he's a Nazi. Say what you want about me, I don't give a.
2: En esta nueva estrategia, los agentes migratorios aparecen en distintos puntos y en actividades cotidianas, haciendo más difícil anticipar dónde será su próximo despliegue. Homan asegura que la administración seguirá destinando recursos contra la ciudad de Santuario y extendiendo los operativos a otras partes del país. Mientras tanto, en barrios como La Villita, voluntarios dicen que permanecerán vigilantes para documentar la presencia y las actividades de los agentes.
1: Nomás están espiando a la gente y eso es alarmante porque no sabemos si son agentes o son otra gente.
2: Rubén Pereira, Noticias Estrella TV.
0: Alerta en el área de Houston tras dos tiroteos mortales cerca de las escuelas secundarias en menos de 4 días. Las víctimas fueron estudiantes de 15 y 17 años. En uno de los casos, un adolescente de 14 años fue acusado de asesinato. Autoridades aclaran que ambos ataques ocurrieron fuera de los planteles en medio de una creciente preocupación por delitos con armas que involucran a menores. El distrito escolar de Katy recibe una calificación A+ y se posiciona como el distrito número uno del área de Houston y de Texas, según los rankings 2027 de Nietzsche. Con más de 94,000 estudiantes, Katy ISD también destaca por sus maestros, sus programas deportivos y la diversidad. A nivel nacional, el distrito se ubica entre el 1% mejor evaluado en varias categorías educativas. Cerca de 100 estudiantes de secundaria de todo el norte de Texas se unen a una iniciativa para combatir el hambre. El programa Young Advocates Council del North Texas Food Bank les permite recaudar fondos, organizar colectas de alimentos y trabajar como voluntarios. El año pasado, los jóvenes recaudaron más de $27,000 ayudando a proporcionar casi 83,000 comidas a familias necesitadas. La administración Trump recupera por ahora una de sus principales herramientas para revisar listas electorales. La Corte Suprema dio luz verde para que los estados puedan cotejar su padrón con bases de datos federales. Anthony Belchi nos explica cuáles son las implicaciones para los votantes.
5: La Corte Suprema ha reactivado a nivel nacional una herramienta del gobierno para cruzar datos de votantes con registros federales, incluidos números de seguro social, lo que permitiría a la Casa Blanca verificar la ciudadanía de los votantes.
6: Y básicamente están diciendo que el gobierno tiene autoridad para comparar, ¿verdad?, el estatus de los individuos, verificar que son ciudadanos, para poder estar registrado.
5: El caso sigue en apelación y por ley, la mayoría de los estados no puede depurar sus padrones dentro de los 90 días antes de una elección, así que el impacto inmediato en noviembre sería limitado. El problema es que, según han advertido algunos, esto podría provocar dejar fuera votantes elegibles por posibles errores en el sistema.
6: Muchos individuos que se naturalizan obtienen un número de seguro social antes de volverse ciudadanos naturalizados, o sea, con un estatus de residente nada más. Entonces, muchas veces la Administración de Seguro Social no actualiza estos datos.
5: Por eso, algunas organizaciones consideran que este proceso debería aplicarse con mayor cautela. Advierten que existe el riesgo de que ciudadanos naturalizados con pleno derecho a voto sean identificados por error y terminen fuera del padrón electoral sin poder ejercer su derecho al sufragio.
7: Una base de datos que está plagada de errores, que no se creó para hacer este tipo de comparación.
5: En Florida, este cruce de datos ya seguía en marcha por un litigio aparte.
7: Por eso es que Unidos US, lo que le estamos exhortando, ¿verdad?, a la comunidad hispana, es que se verifiquen que estén debidamente registrados para votar.
5: El gobierno dice que busca impedir el voto de no ciudadanos, pero ya hubo errores en un condado de Texas de 97 votantes señalados por el sistema. Hasta el 21% resultaron ser ciudadanos.
8: No hay evidencia de que inmigrantes que no son ciudadanos quieran registrarse o se hayan registrado para votar.
5: Por ahora, esta decisión no cambia los padrones para noviembre, pero el debate legal sigue abierto. La recomendación para los votantes es verificar que su registro esté al día. Antoni Belche, Noticias Estrella TV.
0: Y vamos a temas de salud, porque las enfermedades cardiovasculares ya son la principal causa de muerte entre los adultos hispanos en Estados Unidos, superando inclusive al cáncer. Según la Asociación Americana del Corazón, el aumento de diabetes, obesidad e hipertensión eleva el riesgo. A esto se suman barreras como la falta de seguro médico, el idioma y el acceso limitado a alimentos saludables y espacios para hacer ejercicio. Y con esto hacemos una breve pausa, pero no se mueva porque tenemos más al regresar. Aquí lo esperamos.

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0: Regresamos para informarles que el cambio en la estrategia migratoria pone ahora bajo mayor presión a miles de personas que llegaron al país buscando protección. Un reporte indica que cientos de miles de casos de asilo podrían ser enviados directamente a los tribunales de inmigración. David Medina tiene el reporte.
1: El gobierno de Donald Trump ha emitido órdenes de deportación contra más de 450 mil solicitantes de asilo,

0: de acuerdo con un reciente informe del periódico The Washington Post, convirtiendo a los solicitantes de asilo en el blanco principal de las autoridades migratorias. Muchos, como es el caso de Antonio, quien está en un proceso de asilo, asegura que enfrentan un camino lleno de incertidumbres y desafíos.
1: Este es un proceso largo, ¿verdad?, lo que es el asilo. Sabemos que nosotros los migrantes tenemos que esperar un proceso largo, pero la verdad que sí nos sentimos atemorizados por el motivo de que pasan estas cosas.
0: Antonio es originario de Honduras y dice que salió huyendo de la violencia en su país en busca de una mejor vida. Sin embargo, indica que ante el incremento sin precedentes en órdenes de expulsión y restricciones drásticas en sus procesos migratorios, tiene miedo de ser arrestado y deportado.
1: Y pues sí, tememos más que todo por todo esto que está pasando en este país. Pues nosotros venimos aquí por el motivo de que queremos mejorar nuestras vidas, más que todo la seguridad y con lo que está pasando, pues sí tenemos un poco de miedo.
0: El gobierno federal sostiene que estas medidas buscan restaurar el orden en un sistema que consideran sobrecargado y propenso a abusos. Abogados de inmigración y organizaciones defensoras de derechos humanos alertan que los procesos acelerados limitan la oportunidad de los solicitantes para presentar sus casos por completo.
2: Ahora lo que estamos viendo es que están procediendo muy rápidamente, especialmente si una persona está detenida, y es muy difícil conseguir las pruebas necesarias para llegar al nivel legal para ganar un caso de asilo cuando la audiencia final es a 3 o 4 meses de cuando uno primero se encuentra en corte.
0: Según expertos legales, los tribunales migratorios han incrementado el porcentaje de denegaciones de asilo, alcanzando cifras récord en el segundo mandato del presidente Donald Trump.
2: Y también estamos viendo que la Corte de Apelaciones de Inmigración, que aplica para todo el país y ciertos circuitos, están reduciendo los tipos de reclamaciones que se pueden hacer para el asilo.
0: Organizaciones proinmigrantes argumentan que la estrategia federal no solo está afectando a los recién llegados, sino que está convirtiendo a personas previamente documentadas en indocumentadas, al no renovar o dejar vencer beneficios temporales como el parol humanitario, el TPS, o retrasar deliberadamente los procesos de asilo pendientes. David Medina, Noticias Estrella TV.
3: En otra información, Estados Unidos asegura que mantiene conversaciones positivas y constructivas con Irán para intentar reabrir el estrecho de Hormuz y retomar negociaciones. Teherán presentó un plan de 7 días que, si cumple ciertas condiciones, permitiría reabrir el paso marítimo y reiniciar las pláticas hacia un acuerdo más amplio. Washington dice que no tiene prisa y señala que casi 40 millones de barriles de petróleo han cruzado el estrecho en las últimas 48 horas bajo escolta estadounidense. Y con la sede de la UNESCO repleta y todas las miradas sobre él, el Papa León XIV lanzó desde París una advertencia al mundo. En la primera intervención de un sumo pontífice ante el Organismo para la Educación, la Ciencia y la Cultura en más de 40 años, pidió reforzar el diálogo entre países y alertó sobre los riesgos de una inteligencia artificial sin principios éticos.
4: While intelligence is attributed to computational systems, we struggle to recognize the inalienable dignity of human persons whose lives are judged according to the criterion of efficiency, and when deemed no longer productive, they're rejected and discarded.
3: Su visita de 4 días a Francia continuó esta noche con una multitudinaria vigilia juvenil en París. Y en México, una joven de Jalisco tuvo miedo de morir en manos de su propio padre. Cielo Jimena Moreno denuncia que la agredió y la persiguió por la casa con un machete, amenazándola con desfigurarle el rostro. Víctor Blázquez conversó con ella y nos trae su testimonio y todas las imágenes del caso. Le advertimos que son imágenes muy sensibles.
5: Te quiero dejar en los hijos,
6: Esta cámara de seguridad captó el momento en el que Cielo Jimena Moreno, de 23 años, es brutalmente golpeada por su propio padre en la ciudad de Guadalajara, Jalisco.
5: Te lo voy a poner en el cachete, no en los brazos, en el cachete.
6: Ricardo Leonel Moreno la persiguió con un cuchillo y un machete y la amenazó con desfigurarle el rostro. Los gritos de terror, dolor y hasta de impotencia de Cielo son desgarradores. La agresión le dejó varias lesiones, entre ellas un esguince en el cuello. En exclusiva para el noticiero 24 horas, Cielo contó lo que sufrió.
7: Sentí mucha tristeza y mucha impotencia al ver hasta qué punto es capaz Y también tristeza por mí misma porque dije, ¿hasta qué punto permití tanta violencia? O sea, desde niña he sufrido tanto humillaciones, abuso verbal, abuso psicológico, abuso físico.
6: Esta última agresión comenzó por un desacuerdo con su papá, porque después de lavar los platos, ella dejó una bolsa de basura que sacaría cuando se fuera a la universidad, donde estudia enfermería. Pero detrás de esa discusión hay tantos años de violencia que llegó a creer que eso era normal.
7: Seguía un círculo de violencia, me golpeaba, rompía mis cosas, le hacía daño a mis cosas materiales, a mí. Entonces yo regresaba creyendo que él podía cambiar, que una oportunidad más, pues era mi papá, ¿sabes? Y pues sí, mi mamá me abrió los ojos esta última vez, me dijo, es que ¿hasta qué punto quieres llegar? ¿Hasta que te mate?
6: Esa
7: ¿Hasta que te
6: pregunta la
7: haga
6: llevó a
7: más
6: hacer
7: daño?
6: pública su denuncia.
7: Entonces...
6: En sus redes sociales compartió el video, las fotos de sus lesiones y este audio con los insultos de su papá.
8: Puerca marrana, animal, hija de tu... Inservible.
6: Cielo vivía con su padre, pero ya se mudó y ahora es protegida por su mamá y sus hermanos. Además, presentó una denuncia formal ante el Ministerio Público. Piden que el caso tenga consecuencias y no termine archivado como una denuncia más. También quiere que su historia sirva para que otras víctimas rompan el silencio.
7: Pues yo quiero llegar pues a que las mujeres, pues a que a levantar la voz por las personas que no pudieron, tantos feminicidios que han habido en estos últimos años, y de una pelea, un golpe se puede agravar, puede llegar de una cosa a otra en un segundo. Entonces, no hay que permitirle el más mínimo falta de respeto.
6: Cielo también cuenta que su papá agredió a toda su familia, a sus hermanos, a su mamá, incluso a su abuelita, y las autoridades no hicieron nada. En Ciudad de México, Víctor Blázquez, Noticias, Estrella TV.
3: Seguimos en México, donde una mujer fue asesinada a balazos en plena celebración religiosa frente a cientos de feligreses en el estado de Guanajuato. El ataque ocurrió en Valle de Santiago durante la fiesta patronal en honor a la Virgen de la Merced. La víctima participaba con un grupo de danzantes cuando un hombre se acercó entre la multitud y le disparó 3 veces. La mujer murió cerca de la entrada de la iglesia. El agresor huyó del lugar y aún se encuentra prófugo. Y con esta información nos vamos a una corta pausa, pero al volver le tenemos más. Aquí lo esperamos.
9: Guillermo del Toro es un director de cine mexicano conocido por su trabajo en películas de género de terror y fantasía. El Espinazo del Diablo, ambientado en un internado durante la Guerra Civil Española, combina elementos de terror sobrenatural con un trasfondo histórico. El Laberinto del Fauno, la historia sigue a una niña que se encuentra en un mundo mágico lleno de criaturas aterradoras y fascinantes. Mamá, esta película de terror sobrenatural que cuenta la historia de dos niñas que son criadas por una entidad paranormal después de sobrevivir a un accidente. La Cumbre Escarlata, la trama sigue a una joven que se casa y se muda a una mansión decrépita habitada por oscuros secretos. La Forma del Agua, narra la relación entre una mujer muda y una criatura acuática en un laboratorio de alta seguridad durante la Guerra Fría. El Callejón de las Almas Perdidas. La historia gira en torno a un estafador que se involucra en oscuros secretos y manipulaciones.
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0: Gracias por continuar con nosotros. Fíjese que en temas de salud, una simple muestra de sangre podría convertirse en una nueva herramienta para buscar decenas de tipos de cáncer antes de que den señales. La tecnología ya recibió el respaldo de un panel de expertos de la FDA, aunque su precisión y sus limitaciones siguen bajo debate. María Teresa Sarabia tiene el reporte.
1: Con una sola extracción de sangre se podría tener la posibilidad de encontrar señales de cáncer que hoy pueden pasar desapercibidas hasta etapas más avanzadas. Esa es la apuesta detrás de Galleri, una prueba que busca rastros asociados con más de 50 tipos de cáncer.
2: Pero hay muchos más, como páncreas y otras partes del cuerpo, que muchas veces no los podemos detectar de una manera temprana o tenemos una prueba funcional que pueda hacer una diferencia. Esto puede en un futuro salvar muchas vidas.
1: Un comité de expertos que asesora a la Administración de Alimentos y Medicamentos, la FDA, votó 7-2 a favor de considerar que sus posibles beneficios superan los riesgos en personas de 50 años o más. Pero la decisión no equivale todavía a una aprobación formal. La agencia federal deberá tomar esa determinación más adelante. La prueba analiza fragmentos de material genético que circulan en la sangre y busca patrones que puedan estar relacionados con la presencia de un tumor. Su principal atractivo es que ayudaría a identificar cánceres para los que actualmente no existe un examen de detección de rutina.
2: Esto puede ser una gran ventaja porque muchas veces están en nuestro cuerpo y no las estamos viendo, y de esa manera lo podemos detectar en un momento mucho más temprano y evitar complicaciones.
1: Pero hay limitaciones importantes. En un estudio con cerca de 140 mil personas, la prueba identificó aproximadamente una tercera parte de los cánceres diagnosticados durante el año siguiente. Eso significa que muchos casos no fueron detectados y un resultado positivo tampoco confirma por sí solo que exista cáncer.
2: Desgraciadamente, todavía la prueba no es perfecta, pero en dado caso que detecte algo, nosotros podemos buscar ese cáncer y poder ponerle mucho más atención y de esa manera atenderlo de una manera temprana.
1: El reto será demostrar qué tan útil puede ser a gran escala y sin generar falsas alarmas. María Teresa Sarabia, Noticias Estrella TV.
0: Y en China, el Festival de Medio Otoño también tuvo un menú muy especial para los animales. En un popular zoológico, los osos polares, pingüinos y hasta un cachorro de león recibieron versiones de los tradicionales mooncakes, preparados con carne, mariscos, frutas y hasta verduras. Los osos disfrutaron uno gigante con carne y sandía y los pingüinos probaron los suyos con pescado y algas. Y en Nueva York, las famosas Rocketeers presentaron novedades en su tradicional espectáculo navideño. Este año estrenan Ring, un nuevo número de tap que comienza con 3 bailarinas y termina con las 36 en su clásica línea de patadas. Además, por primera vez habrá cámaras en vivo sobre el escenario. Con esto me despido. Muchísimas gracias por haberme acompañado. Soy Alexandra Estergios. Quédese con la programación de Estrella TV.
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0: De aliados a choque político, el presidente Trump arremete en redes contra María Elvira Salazar. Comparte mensajes que piden reemplazarla y hasta la llaman traidora. Polo golpea con fuerza a México. El poderoso huracán deja lluvias, vientos destructivos y fuerte oleaje. Mientras en el sur de California ya se preparan para sentir sus efectos. Nuevos hallazgos en el caso Ayotzinapa. Rastrean los teléfonos de los 43 estudiantes desaparecidos y encuentran posibles vínculos entre funcionarios y grupos criminales. Una montaña se desprende y las casas desaparecen entre el lodo. En Nepal, nuevos deslizamientos arrasan con todo a su paso y dejan numerosas víctimas. Comenzamos. Hola, ¿qué tal? Les saluda Abel Álvarez. Gracias por acompañarme. Y mire, después de más de una semana, el presidente Trump parece responderle a la congresista republicana María Elvira Salazar luego de que ella criticara la política migratoria de su administración. Recordemos parte de ese video de campaña.
1: Señor presidente, sus políticas migratorias han ido demasiado lejos. En julio, su gobierno detuvo a 50.000 personas y la mitad de ellas no tenía antecedentes penales. Cuidado con lo que le dicen sus asesores. Los mismos hispanos que lo llevaron a la Casa Blanca en el 2024 hoy se sienten traicionados. Usted es el único que puede resolver
0: la este respuesta problema. De Trump llegó por Truth Social. Este fin de semana el mandatario republicó al menos 14 mensajes de otros usuarios contra Salazar. Estos son algunos. En uno pone, y cito, necesitamos un nuevo republicano que reemplace a Salazar. En otro cuestionan que ella ha votado con Trump el 99% de las veces y que el presidente debería retirarle su respaldo. Y en otro la llaman traidora. Mientras Trump compartía esas críticas, Salazar apareció en el podcast del comediante venezolano George Harris, donde volvió a hablar del problema migratorio y así se refirió al presidente. Vamos a escuchar.
2: En este país el problema de migración lleva 40 años. Ninguna administración ni ningún presidente lo ha podido resolver. Todo el mundo le tiene miedo. Yo sé que el presidente Trump puede ser para inmigración lo que Lincoln fue para esclavitud, porque es que el tipo tiene los pantalones políticos de poder hacerlo. Y porque tiene mucha valentía. Mira, Trump le salvó la vida a ustedes. Sacó a Maduro. ¿Quién iba a hacer eso?
0: En el podcast, Salazar promovió una reforma migratoria llamada Ley Dignidad que lleva años impulsando. Es una propuesta bipartidista para que inmigrantes indocumentados que vivían en el país antes de 2021 obtengan un estatus legal renovable. Para calificar tendrían que pasar una verificación de antecedentes y pagar 100

0: 7.000 dólares, entre otros requisitos. El programa les permitiría trabajar legalmente, pero no les daría un camino a la ciudadanía. Pero ahora bien, ¿cómo le ha dado, cómo le ha ido, por ejemplo, en las urnas a otros republicanos que encararon a Trump? En Kentucky, el congresista Thomas Massie se enfrentó al presidente en temas como Irán y los archivos de Epstein y su agenda fiscal. Trump respaldó a su rival y Massie perdió la primaria. En Luisiana, el senador Bill Cassidy, quien votó a favor de condenar a Trump en su segundo juicio político, también fue derrotado este año. En Indiana, 6 senadores estatales que rechazaron su plan para redibujar los distritos electorales perdieron sus primarias. Sin embargo, el respaldo de Trump no siempre garantiza una victoria. Hasta agosto, 10 candidatos que contaban con su apoyo perdieron sus contiendas. Ahora queda por verse si Trump retira o mantiene su respaldo a María Elvira Salazar a semanas de las elecciones intermedias. En otro tema, México enfrenta el embate del poderoso huracán Polo, que dio muestras de su fuerza incluso antes de tocar tierra en Baja California Sur. Vamos a verlo. Fuertes ráfagas de viento azotaron una tienda departamental en La Paz, derribando maniquíes, exhibidores y mercancía, mientras clientes y empleados buscaban dónde refugiarse. Por fortuna, no se reportaron heridos de gravedad.
1: ¡No manches! ¡No! ¡Ey! ¡Cállate!
0: Y este fue un dramático rescate en Puerto Vallarta, Jalisco. Una fuerte corriente arrastró a este vehículo por más de una cuadra, empujándolo hacia un canal de desagüe. Adentro del auto viajaban una mujer y su hija de 5 años. Vecinos corrieron detrás del vehículo y cuando quedó atorado rompieron el vidrio trasero y lograron sacarlas ambas ilesas. Y las compras de pánico se apoderaron de los supermercados en Baja California Sur horas antes del impacto de Polo. En Loreto, decenas de personas llenaron sus carritos con agua, alimentos y productos básicos para poder pasar varios días sin salir de casa. Algunos estantes quedaron prácticamente vacíos.
2: Lo que tenemos ahorita son líquidos, sopas y cualquier cosa que tenga. Nosotros tenemos bebé, de lo cual pues pañales, leche, todo lo que es básico.
0: Otros protegieron sus negocios, cubrieron puertas y ventanas con tablas antes de la llegada del huracán. Y en el sur de California también se preparan para los efectos de Polo. En Long Beach hay alerta por olas de hasta 10 pies y posibles inundaciones. La preocupación es mayor porque hace apenas 3 semanas el huracán Marie destruyó parte del malecón y obligó a evacuar varias viviendas. Y nuestro corresponsal Luis Zaragoza tiene el reporte desde la zona en riesgo.
3: El huracán Polo mantiene a las autoridades de la ciudad de Long Beach en alerta ante la posibilidad de fuerte oleaje, olas que podrían alcanzar de 7 a 10 pies de altura e inundaciones en algunas áreas cercanas a la playa.
4: Y tenemos esas las bolsas de arenas disponibles para preparar a las diferentes personas que están aquí en la comunidad con nosotros.
3: La señal de alerta para zonas residenciales de alto riesgo comenzó desde las 5 de la mañana de este lunes y se extiende hasta las 5 de la tarde de mañana martes.
5: Listo para
3: Rosa Torres nos contó que esta mañana no fue a trabajar para estar al pendiente de su vivienda.
5: Sí, ahorita está, se ve bello, está el sol, está lindo, pero ya sabemos, eso puede cambiar dentro de unas horas, una hora. Rápidamente la cosa puede cambiar y es mejor estar preparada en vez de andar arrepentida y no tener nada.
3: Jackson Driscoll es parte de un grupo de trabajadores quienes estuvieron colocando sacos de arena a lo largo de viviendas que se encuentran cercanas a la playa desde el pasado viernes. Pero ante la fuerza de las olas, los sacos de arena desaparecieron. Tan pronto subió la marea y las olas se tornaron más fuertes y más altas, se llevaron las bolsas de arena, así como si no pesara nada. 2 días de trabajo, se lo llevó el agua, mencionó. Aún se pueden ver los daños que ocasionó el huracán María hace unas 3 semanas, en donde las inmensas olas destruyeron parte del malecón y el muro de contención en el área de la península. Por el momento, las autoridades locales, desde su puesto de comando, monitorean las olas y recomiendan a las personas mantenerse alejado de las playas hasta que se desactive la señal de alerta.
6: El Departamento de Bomberos de la ciudad de Long Beach estará subiendo información constante a sus redes sociales sobre lo que pudiera ocurrir con ese fenómeno meteorológico. Luis Zaragoza, Noticias, Estrella TV.
0: Y ahora vamos a la otra costa del país. Una poderosa tormenta golpeó el noreste y dejó severas inundaciones a su paso. Estas imágenes son de Nueva Jersey, donde el agua cubrió calles y avenidas dejando vehículos atrapados. El sistema causó estragos hasta Nueva Inglaterra. Al menos una persona murió en Nueva York y más de 100.000 clientes se quedaron sin electricidad. Pero los efectos de ese sistema también se sintieron al sur, en Florida. Las llamadas mareas rey inundaron calles y negocios. Mire. Este restaurante en Hollywood Beach fue uno de los afectados. El agua del mar entró hasta el interior del local y alcanzó los tomacorrientes. Una situación peligrosa que obligó a los clientes a evacuar el lugar en medio de la inundación. Y nos quedamos ahí en Florida porque los operativos de ICE llegaron hasta un camión de tacos en Tallahassee. Cuando los agentes llegaron, pues mire, varios trabajadores salieron corriendo, intentando escapar. La redada ocurrió el viernes y terminó con varias personas detenidas. El dueño del negocio asegura que entre ellas había dos empleadas indocumentadas y una tercera mujer que se encontraba en proceso de asilo. El establecimiento fue cerrado después de este operativo. En otro tema, 8 marines estadounidenses resultaron heridos en un ataque de Irán en el estrecho de Hormuz, pero el Pentágono no lo informó. El pasado 14 de septiembre, un misil impactó la embarcación en la que operaban. Los militares sufrieron inhalación de humo y síntomas de conmoción cerebral, pero las lesiones no fueron de gravedad y todos regresaron al servicio. Durante 2 semanas, el Pentágono no hizo público el saldo de este ataque. Y con esto nos vamos a una pausa, pero no se muevan porque hay más al regresar. 2 estudiantes asesinados en Morelos, semanas después del feminicidio de Claudia Tacoronte. Son de la misma universidad. A 12 años de Ayotzinapa, nueva evidencia en teléfonos de estudiantes desaparecidos podría cambiar la investigación. Crece la presión en Venezuela. Manifestantes encaran a la policía para exigir elecciones y la liberación de presos políticos. Y una montaña se desploma en segundos. Más adelante les tengo las impactantes imágenes desde los deslaves en Nepal.

0: Gracias por seguir con nosotros aquí en 24 horas. Mire, en México, otros dos estudiantes fueron asesinados a balazos en Morelos, apenas 15 días después del feminicidio de la española Claudia Tacoronte, que aquí le hemos estado hablando. Las nuevas víctimas fueron identificadas como Christian Sheidman y Gael, ambos de 17 años, y eran estudiantes de la misma Universidad Autónoma del Estado. Los adolescentes fueron atacados la noche del sábado en Cuernavaca y un tercer joven resultó herido. La presidenta Claudia Sheinbaum ordenó reforzar la seguridad porque en lo que va del año ya son 6 estudiantes de ese centro académico asesinados. Y nueva evidencia podría cambiar el rumbo de la investigación sobre los 43 normalistas de Ayotzinapa. Teléfonos utilizados después de su desaparición y una pista que conduce hasta funerarias de Iguala. Vamos hasta la capital mexicana. Víctor Blázquez nos informa qué reveló el gobierno y por qué los padres de las víctimas creen que no es suficiente.
1: 12 años después, un reciente análisis de los registros telefónicos en la noche en que desaparecieron los 43 jóvenes de Ayotzinapa abrió las puertas a nuevas líneas de investigación.
2: ¡No tenemos armas, señor!
1: Así lo dio a conocer el gobierno.
3: Con herramientas tecnológicas se revisan nuevamente documentos, testimonios, registros, peritajes y comunicaciones.
1: Las autoridades estudian posibles vínculos entre integrantes de grupos delictivos y servidores públicos. Entre los hallazgos, teléfonos de 3 normalistas fueron utilizados después de su desaparición por personas vinculadas con autoridades de Iguala. Sin embargo, para los padres de los 43 normalistas que no fueron invitados a la presentación, el informe no representa un avance.
4: Verdaderamente lo que hemos buscado en 12 años sigue ahí en el inicio, la simulación de las investigaciones, la simulación del trabajo. Creo que para nosotros lo más importante serían los resultados, el paradero y, bueno, definitivamente los responsables.
5: No se prioriza las líneas de investigaciones que tenemos, funcionarios que en su momento, en el 2014, estaban trabajando en Iguala Guerrero, como Omar García Harfuch.
1: Con los nuevos elementos, la Fiscalía podría solicitar más órdenes de aprehensión y nuevas acciones de búsqueda.
6: Porque no estamos hablando solamente de identificar a un número telefónico. Hoy sabemos quién se comunicó con quién, cuántas veces, en qué momento y por ende investigar la relación entre esas personas.
1: Pero el tiempo corre para las familias.
4: Han muerto varios padres de familia en el camino por la verdad y la justicia. Esperan que se siga muriendo porque hay muchos padres delicados de salud.
7: Contrasta que según la verdad histórica, los jóvenes habrían sido calcinados en un basurero de Cocula. Pero estas nuevas investigaciones también muestran que posiblemente algunos fueron llevados a algunos crematorios de diversas funerarias para desaparecer cualquier rastro. En Ciudad de México, Víctor Blázquez, Noticias, Estrella TV.
0: Y en Venezuela, cientos de personas volvieron a tomar las calles de Caracas para exigir elecciones. Frente a un cordón policial, pues varios manifestantes se acercaron a los agentes y pegaron en sus escudos carteles que dicen: "Yo también quiero elecciones ya". Muchos están molestos con la gestión del gobierno interino de Delcy Rodríguez.
8: Porque Delcy nos está matando de hambre a todos. Hay ausencia de Estado de Derecho. Los servicios están deteriorados, luz, agua, electricidad, el país está acabado. Hay mafias que se adueñan de la producción, hacen saqueo.
0: La protesta terminó frente al Ministerio de Servicios Penitenciarios, donde familiares mostraron fotografías de los presos políticos y pidieron su libertad. Y en medio de estas exigencias regresó a Venezuela Claudia Macero, asesora de María Corina Machado y coordinadora de comunicaciones de 20 Venezuela, el partido de la líder opositora. A su llegada, esto dijo sobre el posible regreso de Machado.
9: Lo que venimos es a tratar de insistir en que haya una fecha electoral para que los venezolanos exijan y para que los venezolanos puedan decidir lo que quieran.
10: ¿Para cuándo, María Corina?
9: No lo sé. Ya ustedes vieron lo difícil que ha sido, ¿no? 7 veces. Yo creo que ningún venezolano tiene que ser sometido a ese impedimento. La vamos a esperar aquí. Yo creo que María Corina ya está aquí. María Corina está aquí en cada uno de nosotros y en lo que estamos haciendo todos los días, pero ya tiene derecho a volver y eso.
11: Magalimeda.
0: Macero salió del país en mayo de 2025 tras más de un año refugiada en la residencia de la Embajada Argentina en Caracas. Ahora asegura que Machado también tiene derecho a regresar a Venezuela. Y en Madrid, España, ni la lluvia ha frenado las protestas por la crisis de vivienda. Desde el sábado, activistas acampan en la Puerta del Sol frente a la sede del gobierno regional para exigir mayor protección a los inquilinos. Esto después del desalojo de Mari Carmen.

0: Abascal, de 87 años, quien fue sacada en camilla de la casa donde vivió más de 7 décadas. Y ahora ella misma pide al presidente que actúe.
1: Quiero que lo que me ha pasado a mí sirva para que no le pase a otras personas. Quiero que sirva para que la gente luche, para que se cambien las leyes que han permitido mi desahucio. Por eso este martes se tiene que aprobar el decreto Maricar, para dar un primer paso para acabar con este sistema.
0: Bueno, sí, este martes el Consejo de Ministros pretende aprobar un nuevo decreto de vivienda para proteger a los inquilinos. Pero la propuesta ya enfrenta al gobierno de España con el de Madrid. Pedro Sánchez defiende más viviendas asequibles, mientras Isabel Díaz Ayuso rechaza las nuevas medidas. Vamos a escuchar.
2: Tenemos que actuar en el ámbito de la vivienda, sin duda alguna, y hay que poner el foco de una vez por todas en la accesibilidad, en privilegiar el uso residencial de la vivienda frente al turístico, que es una de las palancas que habilita la ley de vivienda.
3: Pues una serie de propuestas, cuando menos sectarias, profundamente ideológicas, como por ejemplo proponer expropiar viviendas o ya directamente que el inquilino se quede en ellas si tiene una edad determinada. Yo lo pido solamente para que me avisen a partir de qué edad dejo de pagar a mis caseros para ya quedarme en ella, y a lo mejor en la próxima manifestación de inquilinas me sumo y pido pues ya quedarme y subrogarme el derecho que no tengo.
0: Ayuso asegura que el campamento en la Puerta del Sol está afectando a comerciantes, vecinos y turistas, mientras los manifestantes advierten que no levantarán las carpas hasta conseguir cambios en materia de vivienda. Y en Reino Unido quedaron en libertad bajo fianza los 5 sospechosos del presunto plan para atacar una base aérea utilizada por Estados Unidos. Son ciudadanos británicos de entre 23 y 25 años, todos residentes de Londres, quienes fueron detenidos cerca de la base tras ser detectados 3 camionetas sospechosas. Irán negó cualquier vínculo con el caso mientras los sospechosos siguen bajo investigación por posibles delitos de terrorismo y explosivos. Otra pausa más. Cuando vuelva, misil ruso impacta museo en Kiev. Personas tienen que escapar por las ventanas entre las llamas. Nepal bajo el lodo. Una montaña se viene abajo y sepulta a decenas de personas. Un zorro y un tiburón nadando entre las casas. Vea cómo terminaron fuera de su hábitat.

Óigame, una nueva ola de ataques rusos golpeó este lunes a Ucrania. En Kiev, un misil golpeó la Academia Nacional de Ciencias. El impacto desató un incendio que obligó a varias personas a escapar por las ventanas, mientras los equipos de rescate desplegaban escaleras para evacuarlas. Las autoridades reportaron al menos una persona muerta y varios heridos. Nuevamente, una tragedia en Luta a Nepal. Vamos a ver las impresionantes imágenes de los deslizamientos de tierra que se registraron. Las imágenes captaron el momento en que parte de una montaña se desprendió en segundos y se precipitó sobre el río Kaligandaki. Y en otro punto, esta casa colapsó completamente y fue arrastrada por la corriente de lodo. Días de lluvias torrenciales han provocado inundaciones y deslaves que dejan al menos 24 muertos y 14 desaparecidos en el país. Y las inundaciones en Nueva Jersey pusieron a más de uno fuera de su hábitat. Un zorro fue captado nadando por una calle completamente cubierta de agua en el condado de Monmouth. El animal avanzó entre la corriente buscando tierra firme, mientras que en Surf City, un pequeño tiburón apareció nadando entre las casas. Incluso se metió hasta la entrada de una vivienda. Dio unas vueltas y finalmente tomó el camino de regreso hacia la bahía. Pero el susto no se lo quita nadie a la gente. Y el Oktoberfest de Múnich ya va por la mitad de su edición. Y la fiesta ha sido a lo grande. Más de 3.800.000 personas ya han pasado por sus carpas. Y con tanta gente, imagínense la cerveza. Y miren las jarras y el divertimento. Los organizadores calculan que ya se han servido cerca de 6.5 millones de jarras. Aunque curiosamente, se está bebiendo un poco menos que el año pasado. Pero todavía queda fiesta. Las carpas, la música y por supuesto la cerveza seguirán corriendo hasta el 4 de octubre. Así que hay tiempo para romper el récord del año anterior. Por lo pronto, la gente se la sigue pasando bien. Y si usted se va de viaje, pues aproveche y des una vueltecita también. Con esto vamos llegando al final. Soy Abel Álvarez. Gracias por acompañarme aquí en 24 horas.

0: pánico entre trabajadores de una taquería ambulante. Agentes de ICE llegan sorpresivamente. Pese a sus intentos por escapar, varios migrantes son detenidos. El noroeste del país bajo el agua. Varios estados sufren daños por las inundaciones y el mal tiempo ya cobra la vida de al menos una persona. Baja California se prepara para enfrentar los efectos del huracán Polo. Luego de días de preparación, en pocas horas sentirán su impacto. El temor es evidente entre los pobladores. ¿No quería razonar? No quería razonar y decía que solo la detendrían si la mataban. La policía de Nueva York revela los momentos antes de dispararle a una mujer que apuñaló a dos personas. Así comienza su noticiero 24 horas. Muy buenas tardes, bienvenidos a esta emisión de Noticias 24 Horas. Les informa con mucho gusto Alexandra Esterigios. Gracias por acompañarnos. Fíjense que no hay cambio de rumbo en la estrategia migratoria del gobierno federal. El Departamento de Seguridad Nacional desmiente reportes sobre una supuesta pausa en los arrestos de inmigrantes sin antecedentes penales y reafirma que los operativos de ICE, incluidas las detenciones colaterales, van a continuar en todo el país. Desde Dallas, Texas, David Medina nos informa.
1: ¡Manos arriba! Las redadas y deportaciones vuelven a estar en el centro del debate a pocas semanas de las elecciones de medio término programadas para el 3 de noviembre. Y es que el sitio de noticias Daily Wire, basada en fuentes anónimas, afirmó que agentes de ICE habían recibido instrucciones verbales de suspender temporalmente la detención de personas sin récords criminales. Horas después de la publicación, el Departamento de Seguridad Nacional desestimó la versión y en un comunicado dijo que nadie queda fuera de consideración y reafirmó que cualquier persona que se encuentra de forma ilegal en el país puede ser arrestada y deportada.
2: Realmente no tengo miedo.
1: A pesar del temor generalizado por las redadas, algunos inmigrantes señalan que la necesidad de trabajar es mayor que el miedo.
2: Y si nos mandan trabajando, pues es un orgullo, ¿no? Pienso. Pero a echarle ganas, dijo, y manéjense con cuidado nada más.
1: Según organizaciones proinmigrantes, el gobierno prometió que arrestaría a lo peor de lo peor. Sin embargo, indican que los arrestos colaterales continúan.
3: Los números continúan a demostrar que la mayoría de personas no son criminales, que la mayoría de personas solamente son parte de este grupo que se le está llamando el daño colateral, de personas que solamente están en el lugar incorrecto a la hora incorrecta.
1: Varios miembros del Partido Republicano, como la congresista María Elvira Salazar en Florida, han reclamado públicamente al presidente Trump.
4: Señor presidente, sus políticas migratorias han ido demasiado lejos.
1: Sobre las estrictas políticas de control migratorio y deportación masiva, diciendo que las redadas han ido demasiado lejos. Según organizaciones proinmigrantes, el temor a los operativos de ICE está provocando que miles de inmigrantes indocumentados abandonen sus empleos, afectando directamente a sectores como la agricultura y la construcción.
3: Triste porque muchas de esas personas son esas personas trabajadoras que están día a día tratando de sobrevivir y llevar el plato, el pan de cada día a sus mesas.
1: David Medina, Noticias Estrella TV.
0: Los detalles de un operativo migratorio en una taquería ambulante de Tallahassee, Florida, quedaron captados en video. Las imágenes muestran momentos de tensión cuando varios trabajadores intentan huir y esconderse al percatarse de la presencia de agentes del Servicio de Inmigración y Control de Aduanas. La redada ocurrió el pasado viernes en un negocio de comida de la capital floridiana. Hasta el momento, las autoridades no han revelado detalles sobre el número de detenidos ni los motivos del operativo. En otros temas, la Gran Manzana y gran parte de Nueva Jersey continúan bajo los efectos de un poderoso sistema llamado Nor'easter, que ha dejado inundaciones, apagones y serios daños en comunidades costeras. Los residentes enfrentan calles anegadas por las intensas lluvias. Las autoridades confirmaron la muerte de un trabajador en Nueva York tras ser golpeado por un árbol derribado por los fuertes vientos. Los meteorólogos advierten que las próximas mareas altas podrían provocar nuevas inundaciones a lo largo de la costa este. Y un video grabado durante las inundaciones en Surf City, en New Jersey, ha desatado intriga y preocupación. Las imágenes muestran la silueta de un tiburón cerca de una vivienda afectada por el agua. El material fue grabado por un residente, quien asegura que el animal pasó frente a su casa antes de desaparecer. Hasta el momento, las autoridades no han confirmado si realmente se trataba de un tiburón. El avistamiento ocurre en medio de inundaciones, vientos intensos y daños en varias comunidades costeras del estado. El huracán Polo avanza como categoría 3 y comenzó a impactar este lunes las costas de Baja California Sur con vientos sostenidos de hasta 115 millas por hora y condiciones extremadamente peligrosas. Imágenes de radar muestran al poderoso ciclón aproximándose a la costa occidental de la península, donde se espera que su centro toque tierra en horas de la tarde. Los meteorólogos prevén lluvias torrenciales, inundaciones, deslaves y oleaje de gran tamaño. Tras cruzar Baja California Sur, Polo va a continuar su avance hacia Sonora como un huracán categoría 1 y podría llegar a Chihuahua degradado a tormenta tropical. Y aunque ha perdido parte de la fuerza que lo convirtió en un temible huracán mayor, Polo continúa golpeando con intensas lluvias, fuertes vientos y peligroso oleaje las costas del noroeste de México. La población y las autoridades en las zonas del Pacífico mexicano se prepararon con anticipación para poder enfrentar este avance del poderoso fenómeno. Es Fermín Olmedo que nos tiene más detalles.
5: La emergencia ya está en marcha en Baja California Sur por la aproximación del huracán Polo, con vientos de hasta 115 millas por hora y rachas que superan las 136 millas. Miles de familias se preparan para enfrentar uno de los fenómenos más peligrosos de la temporada.
6: Más que nada hay que prevenirnos y acatar las indicaciones que dicen las autoridades. No sabemos si venga fuerte, venga calmado, pero vale más prevenir que lamentar.
5: En Loreto, Santa Rosalía, Cabo San Lucas y otras comunidades del Pacífico mexicano, las imágenes reflejan el mismo escenario. Filas en los supermercados, estantes vaciándose rápidamente y familias abasteciéndose de agua y productos de primera necesidad.
7: Lo que tenemos ahorita son líquidos, sopas y cualquier cosa que tenga. Nosotros tenemos bebé, de lo cual pues pañales, leche. Todo lo que es básico y que no tenga dificultad para poder guisar o tenerlo, para poder solventarnos mientras pasa el huracán.
5: Las autoridades piden a la población completar sus preparativos lo antes posible. En toda la región se han habilitado 169 refugios temporales para proteger a quienes viven en zonas de mayor riesgo. A medida que Polo se acerca, las playas y restaurantes han sido cerrados. Los puertos restringen operaciones y las escuelas suspenden actividades. El oleaje ya alcanza entre 14 y 15 pies de altura y los pronósticos advierten lluvias torrenciales capaces de provocar inundaciones y deslaves.
8: Protección Civil dijo que evacuáramos aquí, pues, los sancarleños, porque era zona de riesgo por los bordos, por las mareas altas que hay ahorita. Y el oleaje que se espera, el viento, pues va a reventar, no iban a aguantar los bordos de tierra que levantaron, pues.
9: Para en apoyo del huracán Polo, a nosotros la Administración Portuaria Integral de San Carlos nos tocó rehabilitar el bordo, que este bordo es el que siempre ocasiona problemas, hay rompimiento. Y empieza a distribuirse el agua aquí por toda nuestra comunidad.
5: Las imágenes a

0: Satelitales muestran un huracán con un ojo bien definido girando frente a las costas de México, mientras avanza hacia el noroeste. Después de Baja California Sur, se perfila al estado de Sonora. Con el ojo del huracán cada vez más cerca de tierra, el noroeste de México contiene la respiración. Las próximas horas serán cruciales mientras Polo descarga toda su fuerza sobre Baja California Sur y amenaza con dejar a su paso vientos destructivos, inundaciones y peligrosos deslaves. Fermín Olmedo, Noticias Estrella TV.
1: Aunque el huracán Polo impacta las costas del noroeste de México, sus efectos se sienten también en el sur de California. Desde la ciudad de Long Beach hasta Santa Mónica, autoridades y residentes han comenzado a colocar sacos de arena para proteger viviendas y negocios ante el riesgo de inundaciones. Los pronósticos advierten sobre oleaje elevado, corrientes peligrosas y mareas más fuertes de lo habitual. Aunque Polo, pues, se ha debilitado ya a categoría 3, los expertos señalan que el sistema todavía es destructivo. Vamos a cambiar de información porque Estados Unidos y China anunciaron un acuerdo para reducir aranceles sobre importaciones valoradas en 60 mil millones de dólares. La medida beneficiará una amplia gama de productos no sensibles, desde maíz, trigo, carne y lácteos estadounidenses hasta juguetes, electrodomésticos, cosméticos y artículos para el hogar procedentes de China. Además, ambas potencias acordaron extender su tregua comercial en un intento por reducir tensiones y fortalecer el intercambio económico. Los precios del petróleo arrancaron la semana con un ligero aumento, después de que el presidente Donald Trump rechazara una propuesta de Irán para avanzar hacia una tregua y reabrir el estratégico estrecho de Hormuz. El barril se situó hoy por encima de los $106 por barril. Teherán había planteado un plan que incluía condiciones como el alivio de sanciones y la reanudación del tránsito marítimo en la zona. Sin embargo, el presidente Trump manifestó que esas condiciones eran inaceptables. En más información, SpaceX marcó un nuevo hito en la carrera espacial al lograr que su megacohete Starship alcanzara la órbita terrestre por primera vez. La nave despegó desde Starbase en Texas y consiguió completar la inserción orbital pese a la falla de uno de sus motores. Durante la misión, la más ambiciosa hasta ahora para el programa, comenzó el despliegue de 26 satélites de Starlink de nueva generación. Starship va a realizar varias órbitas alrededor del planeta antes de finalizar su viaje con un amarizaje controlado en el Océano Pacífico. Y es momento de una breve pausa, pero no se despegue. Al regresar, le tenemos más información. La policía de Nueva York revela el video corporal del dramático enfrentamiento con una mujer armada con un cuchillo en pleno Times Square. Otra vez la pirotecnia convierte una fiesta en tragedia. La explosión de un torito dejó varios heridos, entre ellos menores de edad. También trabajadores tuvieron que escapar por las ventanas de un edificio en llamas tras el reciente ataque ruso contra Kiev.

0: Regresamos para informarles que la policía de Nueva York difundió las imágenes del enfrentamiento que terminó con la muerte de Pamela Cisneros. Cisneros apuñaló a dos personas en Times Square el pasado 31 de agosto. Los videos de las cámaras corporales muestran que los agentes intentaron negociar con ella durante varios minutos. A pesar de los intentos de negociar con Cisneros, se negó a soltar los cuchillos. Según las autoridades, las descargas eléctricas no le causaron mayor efecto y se abalanzó contra los oficiales, quienes al final le dispararon.
1: Look at me, just breathe. Breathe. Breathe and drop it. Just drop it. Stop.
0: En el ataque inicial murió una ejecutiva de Bank of America mientras la investigación sobre el uso de la fuerza continúa en curso. Y la policía antiterrorista del Reino Unido confirmó que los sospechosos arrestados por un presunto plan de atacar una base militar usada por Estados Unidos son británicos. Los cinco sospechosos tienen entre 23 y 25 años de edad. Todos fueron liberados bajo fianza y ahora tratan de determinar si existe alguna conexión con el gobierno iraní. El presidente Donald Trump atribuyó los arrestos a la cooperación entre los servicios de seguridad de Estados Unidos y el Reino Unido. Y tras pasar 72 días en una prisión de máxima seguridad, el exgobernador de Baja California, Ernesto Rufo, regresó a su domicilio en Ensenada. Ahí va a continuar en prisión domiciliaria el proceso judicial que enfrenta por presuntos delitos relacionados con delincuencia organizada y contrabando de hidrocarburos. Rufo relató que fue trasladado por carretera desde el penal de alta seguridad del Altiplano. El exmandatario se declaró inocente y aseguró que su detención tiene un trasfondo político. Y una celebración patronal terminó en tragedia en Ixtapaluca, Estado de México, cuando una explosión en la tradicional quema del torito dejó al menos 12 personas lesionadas. Entre los heridos hay 5 menores de edad que fueron trasladados a un hospital para recibir atención especializada. El estallido movilizó a bomberos, paramédicos y personal de protección civil. Las autoridades investigan si una falla en el manejo del material pirotécnico originó el accidente. Claudia Macero, jefa de comunicaciones del partido opositor Vente Venezuela y colaboradora cercana de María Corina Machado, regresó este domingo a Venezuela tras haber permanecido exiliada en Estados Unidos. Decenas de simpatizantes la recibieron a su llegada. Macero aseguró que su retorno busca continuar impulsando una salida democrática a la crisis política de su país.
2: Bueno, tratar de insistir.

0: que haya una fecha electoral para que los venezolanos exijan y para que los venezolanos puedan decidir lo que quieran.
1: ¿Para cuándo, María Corina?
0: No lo sé. Ya ustedes vieron lo difícil que ha sido, ¿no? 7 veces. Yo creo que ningún venezolano tiene que ser sometido a ese impedimento. Y la vamos a esperar aquí. Yo creo que María Corina ya está aquí. María Corina está aquí en cada uno de nosotros y en lo que estamos haciendo todos los días, pero ya tiene derecho a volver y eso
2: Magali Meda.
3: Macero reiteró que todos los venezolanos, incluida María Corina Machado, deben regresar libremente a su nación. Y decenas de activistas pasaron la noche en la emblemática Puerta del Sol de Madrid, protestando por la crisis de vivienda que afecta a toda España. Los manifestantes exigen controles a las rentas, mayor protección contra los desalojos y reformas que faciliten el acceso a la vivienda. También expresan apoyo a una mujer de 87 años desalojada la semana pasada tras vivir 7 décadas en el mismo hogar.
4: Lo que reivindicamos es que se regule el mercado del alquiler porque los precios son impagables. Y la ciudadanía no puede afrontarlos. Y además está habiendo unos excesos que pueden dejar en la calle a gente en situación de vulnerabilidad extrema, como Mari Carmen, una señora de 87 años con discapacidad y sin alternativa habitacional, después de 70 años viviendo en su casa.
3: Los manifestantes aseguran que mantendrán el campamento hasta que el gobierno adopte medidas más contundentes. Autoridades españolas desmantelaron un campamento de migrantes instalado en la playa Benítez, en Ceuta, y reubicaron a sus ocupantes a otra zona por razones de seguridad. Según la policía, el asentamiento se encontraba cerca de una planta desalinizadora, por lo que era necesario garantizar el acceso a las instalaciones. Tras el operativo, agentes realizaron labores de limpieza en el área. Las autoridades estiman que alrededor de 12.000 migrantes permanecen en Ceuta. Y fíjense, momentos de tensión se vivieron frente a las costas de Santa Marta, Colombia.
5: ¡Vayan saliendo, señores! ¡Vayan saliendo!
3: Esto ocurrió cuando una embarcación turística volcó en medio del fuerte oleaje durante su trayecto entre Playa Blanca y El Rodadero. La autoridad marítima confirmó el incidente e informó que todos los ocupantes llevaban chalecos salvavidas. Los pasajeros fueron rescatados por otra embarcación que navegaba en la zona. Las autoridades investigan las circunstancias del accidente. Y una nueva ola de ataques rusos golpeó este lunes a Ucrania. En Kiev, un misil golpeó la Academia Nacional de las Ciencias. El impacto desató un incendio que obligó a varias personas a escapar por las ventanas mientras los equipos de rescate desplegaban escaleras para evacuarlas. Las autoridades reportan al menos una persona muerta y varios heridos. Mientras tanto, en la ciudad de Dnipro, un ataque con drones contra un centro de negocios dejó 3 fallecidos y más de una docena de lesionados. Con esto hacemos una breve pausa, pero no se despegue, tenemos más información al regresar. Una montaña entera se partió en 2, devorando árboles y todo a su paso en un impactante deslave natural.

Regresamos para compartirles imágenes impactantes que captaron el momento en el que una montaña entera se desprendió y cayó sobre el río Kaligandaki, en Nepal. Mírelo usted. El deslave ocurre en medio de un poderoso sistema de tormentas que azota Nepal y partes del norte de la India, donde las lluvias torrenciales han provocado inundaciones, ríos desbordados y la muerte de decenas de personas. Las autoridades mantienen la alerta ante el riesgo de nuevos deslizamientos y más daños en comunidades ubicadas cerca de las zonas montañosas. En otro orden de ideas, el Papa León participó en una emotiva procesión iluminada con velas en el santuario de Lourdes, al sur de Francia. El recorrido inició en la Gruta de las Apariciones y avanzó hasta la explanada del recinto religioso, una tradición nocturna que reúne a miles de peregrinos cada año. El evento marcó el último acto de su agenda en este importante centro de devoción católica. Este lunes el pontífice va a concluir su visita a Francia en la ciudad de Metz antes de regresar al Vaticano. Y el Oktoberfest de Múnich llegó a la mitad de su edición 2025 con más de 3.800.000 visitantes. Mírelo. Los organizadores estiman que los asistentes han consumido cerca de 6.5 millones de jarras de cerveza, aunque la cifra es ligeramente menor a la del año pasado. Entre los datos más curiosos destaca el robo de más de 50.000 tarros conmemorativos. Con esto me despido. Muchísimas gracias por haberme acompañado. Soy Alexandra Estergios. Nos vemos la próxima.

0: La agenda migratoria del presidente Trump estaría disparando aún más el precio de la carne. Los principales ganaderos del país denuncian que las redadas de ICE están afectando la producción. La carrera por dominar la inteligencia artificial se acelera, pero también los temores. Bill Gates advierte que esta tecnología podría ser utilizada para provocar una catástrofe de escala mundial. Sube el nivel del agua y crece la preocupación en Baja California Sur. El huracán Polo amenaza con causar estragos en comunidades costeras, mientras su oleaje también pone en alerta al sur del estado de California. Una crisis silenciosa golpea las costas del Perú. Cientos de pelícanos hambrientos llegan a puertos y mercados en busca de comida. ¿Qué está causando este fenómeno? Un motor falló, la misión se cortó, pero el cohete Starship siguió adelante y alcanzó órbita por primera vez. El vuelo cerró con un impactante descenso y una gran bola de fuego. Si iniciamos, su noticiero nacional cierre de edición. ¿Qué tal? Muy buenas noches, bienvenidos a su noticiero nacional cierre de edición. Gracias por acompañarnos. Les informa José Armando Ronstadt. Iniciamos con lo siguiente. Una nueva consecuencia de los operativos migratorios ya se siente en el campo. Rancheros en los principales estados productores alertan que la ausencia de trabajadores debido al temor está afectando la producción y el transporte del ganado en un momento en que la carne ya está en precios récord. Antonio Belchi nos tiene más en el siguiente reportaje.
1: Los operativos migratorios ya están golpeando la cadena de suministro de carne en Estados Unidos. Asociaciones de Texas, Kansas y Oklahoma aseguran que el miedo a las detenciones está dejando sin ir a trabajar incluso a empleados con papeles en regla, y eso ha provocado retrasos en el traslado de miles de reses y pérdidas por millones de dólares.
2: Nosotros respetamos la responsabilidad del gobierno de hacer cumplir la ley. Lo que están diciendo es otra cosa. Las operaciones están produciendo lo que se llama un fuerte efecto intimidatorio, incluso sobre trabajadores legales, documentados y especializados.
1: El problema no se limita a los ranchos, también faltan manos en corrales, lecherías, transporte y plantas de procesamiento. Y todo esto ocurre en el peor momento posible. El rebaño de ganado en Estados Unidos ya estaba en su nivel más bajo en 75 años, antes de que empezaran estos operativos. Por eso, cualquier interrupción pesa más. Y en agosto, la libra de carne molida llegó a un récord de $6.92.
3: Entra gente para que tú veas los paquetitos de carne, son 11, 12, 13 dólares. Lo que valía 5 o 6 antes.
1: Y en los restaurantes el golpe se siente todavía más fuerte.
4: Se me han subido casi el costo un 7%. Hoy un día te llega el filet mignon a $16, mañana te llega a 22.
1: Mientras que otros consideran que estas subidas no son nuevas, son parte de una industria que siempre se mueve, aunque podría tener un impacto de lleno en los bolsillos.
5: Siempre en los tiempos en los que estamos ahora y durante todo el tiempo, las carnes es algo un poco volátil, es un mercado donde suben y bajan los precios.
1: Y mientras el gobierno intenta equilibrar el control migratorio con la producción de alimentos, los economistas advierten que no será fácil.
2: Cuando la oferta es escasa y la demanda sigue fuerte, el precio definitivamente sube, y eso es exactamente lo que nosotros estamos viendo hoy.
1: La Casa Blanca ya anunció medidas para apoyar a los rancheros, pero los efectos tardarán meses en notarse y muchos se preguntan hasta cuándo seguirá subiendo la carne. Antonio Belchi, Noticias Estrella TV.
0: Y prepárese, porque mantener la casa caliente podría costar mucho más este invierno en algunos hogares, principalmente

0: En el noroeste del país, el gasto en calefacción podría aumentar hasta un 50%, impulsado por el encarecimiento de la energía. El conflicto con Irán y la reducción del flujo de petróleo por el estrecho de Hormuz han presionado los precios del crudo y de otros combustibles, y ese aumento podría trasladarse directamente a las facturas de calefacción durante los próximos meses. Y a poco más de un mes de las elecciones de medio término, el presidente Donald Trump llega a esta recta final con su nivel más bajo de aprobación. En una nueva encuesta del Wall Street Journal, su respaldo se ubica en 37%, una cifra que, según el diario, no se había visto en un presidente en este punto del calendario electoral. El sondeo también refleja preocupación por la economía. 60% de los consultados consideran que las políticas de Trump la han empeorado, frente al 25% que dice que la han mejorado y el 10% que no ve ningún efecto. Por otra parte, el presidente Donald Trump anunció en la Casa Blanca la construcción de lo que presentó como el proyecto de acero más grande en la historia de Estados Unidos. La planta, que será construida en Iowa, contempla una inversión de 15,000 millones de dólares y una capacidad inicial de 7.5 millones de toneladas de acero al año.
1: But this is a tremendous investment and it's going to be over the next 10 years using advanced steelmaking technology. The plant will produce some of the highest quality, most affordable steel anywhere in the world.
0: El proyecto podría generar entre 5,000 y 6,000 empleos durante la construcción, además de cerca de 1,750 puestos permanentes. Y en otra información, la inteligencia artificial avanza a una velocidad que sus propios creadores intentan alcanzar. OpenAI detuvo parte del entrenamiento de sus modelos después de detectar intrusiones en plataformas del gobierno federal, mientras que Bill Gates lanza una serie de advertencias sobre las consecuencias extremas que podría tener esta tecnología. Daniel Monzón nos tiene más en este reportaje.
2: La inteligencia artificial ya no solo está aprendiendo más rápido, también está haciendo cosas que sus desarrolladores no siempre anticipan. OpenAI pausó el entrenamiento y las pruebas con herramientas de sus modelos más avanzados después de detectar varios episodios de comportamiento inesperado. En uno de ellos, un agente encontró una forma de comunicarse con un servicio externo a través de una falla en las restricciones de Internet durante una prueba.
3: Agent itself is not the problem. Like, AI is not the problem. It's obviously the human behind that.
2: La compañía también revisa interacciones imprevistas con sitios del gobierno federal. En casos relacionados con la Comisión de Bolsa y Valores y otras agencias, los sistemas accedieron a información pública y en una ocasión publicaron dato en otro lugar de Internet sin que esa fuera la instrucción original.
4: So the biggest challenge is that these are not easy problems to solve.
2: Las advertencias no vienen solo de quienes desarrollan esta tecnología. Bill Gates asegura que el riesgo no está únicamente en lo que la inteligencia artificial pueda hacer por sí sola, sino en quien pueda terminar utilizándola. El fundador de Microsoft advierte que sin los controles adecuados, estas herramientas podrían ser utilizadas para provocar consecuencias a gran escala.
5: AI is certainly powerful enough to drive events that, you know, cause a billion deaths.
2: Gates considera que la autorregulación de las empresas no será suficiente y que los gobiernos tendrán que participar en la creación de nuevas salvaguardas.
6: AI is just so crazy. It's, I mean, AI, the rate of AI software improvements, and major announcements is so rapid that it makes my head spin.
2: Elon Musk describe el ritmo como vertiginoso. Dice que puede irse a dormir con un gran avance, despertar con otro y encontrarse con uno más antes del almuerzo. En Washington, la discusión también pasa por la competencia con China.
7: I'm for let's go and let's win. You know, we're about a year, maybe a year and a half up on China. There is nobody in third place.
2: Trump dice que Estados Unidos no debe renunciar a una industria que podría mover billones de dólares y restó importancia a la posibilidad de que la inteligencia artificial se salga de control. Su posición contrasta con la del director de Anthropic, Dario Amodei, quien ha pedido reducir el ritmo para que las medidas de seguridad puedan avanzar al mismo paso. OpenAI, por su parte, dice que reanudará el entrenamiento cuando confíe en tener salvaguardas adicionales. Una carrera que ya no solo busca crear la inteligencia artificial más poderosa, sino determinar qué tan rápido puede avanzar sin perder el control. Dania Monzón, Noticias Estrella TV.
0: En otra información, el caso de presunta violación en la Universidad Cornell, que ya había sido cerrado, volverá a ser investigado. La fiscalía reabrirá la denuncia presentada por una ex estudiante quien asegura que en el año 2024 fue drogada y agredida sexualmente durante horas por varios integrantes de una fraternidad. La decisión llega después de que el caso volviera a cobrar fuerza por una demanda civil. Ahora un gran jurado podrá escuchar su testimonio, revisar nueva evidencia y determinar si existen elementos suficientes para presentar cargos y penales. Y en más información, el peor golpe de la inusual tormenta en el noroeste del país ya pasó, pero dejó muerte, inundaciones y daños a su paso. En Nueva York, un hombre de 56 años murió tras ser impactado por un árbol que cayó en Brooklyn. La tormenta también provocó cortes de energía, fuertes vientos y oleaje peligroso. Ahora el sistema se debilita y avanza hacia Maine, aunque siguen vigentes alertas por inundaciones costeras y olas de hasta 12 pies en partes de la región de Nueva Inglaterra. Mientras tanto, en México, el huracán Polo está provocando inundaciones en Baja California Sur, antes incluso de tocar tierra. La marea alta rebasó una terraplén en Puerto San Carlos. El agua entró a zonas bajas de la comunidad. Autoridades temen que el único puente de acceso pueda resultar dañado y dejar aislados a sus casi 6,000 habitantes.
8: Nos vinimos al albergue porque pues mi casa es de madera y pues lo material como quiera va y viene y pues la familia pues no. Desde anoche nos decidimos venirnos, yo y mis hijos, y pues aquí estamos esperando a ver cómo nos va.
0: Polo se mantiene como huracán categoría 3, con vientos de 115 millas por hora y amenaza con lluvias torrenciales, inundaciones y deslaves. Y los efectos de Polo también se están sintiendo en el sur de California. El Servicio Nacional de Meteorología mantiene alertas por inundaciones costeras y oleaje elevado en playas de los condados de Los Ángeles, Ventura, Orange y San Diego. En algunas zonas se esperan olas de entre 4 y 7 pies, además de corrientes peligrosas, erosión e inundaciones en áreas bajas, especialmente durante las mareas altas de la mañana. Una breve pausa comercial, más información al regresar a Sierra Edición. ¿Cambian o no las redadas de ICE? Reportes contradictorios reavivan el debate migratorio a semanas de las elecciones. El Papa León XIV se despide de Francia entre multitudes y con un mensaje directo a Europa. Los detalles, las imágenes de esto y mucho más al regresar.

0: de Honduras hace una semana. Entre los migrantes hay personas de Honduras, El Salvador, Guatemala, Ecuador y Haití. La patrulla fronteriza asegura que sigue de cerca su recorrido en coordinación con autoridades de la región. Y a pocas semanas de las elecciones intermedias, la política migratoria vuelve a sacudir el debate nacional. Una versión sobre un posible freno a ciertos arrestos de ICE ha generado confusión, pero el gobierno insiste en que la estrategia de detenciones continúa. David Medina nos tiene las reacciones.
1: Las redadas y deportaciones vuelven a estar en el centro del debate a pocas semanas de las elecciones de medio término programadas para el 3 de noviembre. Y es que el sitio de noticias Daily Wire, basada en fuentes anónimas, afirmó que agentes de ICE habían recibido instrucciones verbales de suspender temporalmente la detención de personas sin récords criminales. Horas después de la publicación, el Departamento de Seguridad Nacional desestimó la versión y en un comunicado dijo que nadie queda fuera de consideración y reafirmó que cualquier persona que se encuentra de forma ilegal en el país puede ser arrestada y deportada.
2: Realmente no tengo miedo.
1: A pesar del temor generalizado por las redadas, algunos inmigrantes señalan que la necesidad de trabajar es mayor que el miedo.
2: Y si nos mandan trabajando, pues es un orgullo, ¿no? Pienso, pero a echarle ganas, dijo, y manéjense con cuidado nada más.
1: Según organizaciones proinmigrantes, el gobierno prometió que arrestaría a lo peor de lo peor. Sin embargo, indican que los arrestos colaterales continúan.
3: Los números continúan a demostrar que la mayoría de personas no son criminales, que la mayoría de personas solamente son parte de este grupo que se le está llamando el daño colateral, de personas que solamente están en el lugar incorrecto a la hora incorrecta.
1: Varios miembros del Partido Republicano, como la congresista María Elvira Salazar en Florida, han reclamado públicamente al presidente Trump.
4: Señor presidente, sus políticas migratorias han ido demasiado lejos.
1: Sobre las estrictas políticas de control migratorio y deportación masiva, diciendo que las redadas han ido demasiado lejos. Según organizaciones proinmigrantes, el temor a los operativos de ICE está provocando que miles de inmigrantes indocumentados abandonen sus empleos, afectando directamente a sectores como la agricultura y la construcción.
3: Triste, porque muchas de esas personas son esas personas trabajadoras que están día a día tratando de sobrevivir y llevar el plato, el pan de cada día a sus mesas.
1: David Medina, Noticias Estrella TV.
0: En temas de salud, el sarampión sigue ganando terreno y Pensilvania se ha convertido en uno de los principales focos del brote. El país ya roza los 3.700 casos en lo que va del año, la cifra más alta en décadas. Solo Pensilvania acumula cerca de 900 contagios, aproximadamente una cuarta parte del total de la nación. La mayoría de los casos se han registrado entre personas no vacunadas o con estatus de vacunación desconocido. Las autoridades insisten en revisar las vacunas y estar atentos a los síntomas. Y que presten atención en Florida porque en unos días entran en vigor nuevas leyes que cambian trámites cotidianos y también endurecen algunas sanciones. Muchas de ellas podrían impactar directamente a la comunidad latina. Nuestro colaborador de NTN 24, Galo Arellano, nos tiene más detalles.
5: Son 12 las leyes que entrarán en vigor este 1 de octubre en Florida. Algunas de ellas controversiales, como la HB 429. Determina quién puede ser considerado miembro de una pandilla. En palabras simples, una publicación en redes sociales que señale afiliación a una pandilla o apoye actividad de una pandilla y utilice códigos, símbolos o terminología reconocidos podría ser tomada en cuenta como uno de los criterios. La ley establece que deben cumplirse dos o más criterios para que una persona pueda ser considerada miembro de una pandilla criminal.
6: Nuestros departamentos, me imagino que lo vayan a aplicar con mucho cuidado. Van a tener que ver más de solo la indicia de lenguaje, una asociación comprobada.
5: Otra de las leyes que entran en vigor es la HB 1293, que crea el delito de entrada fraudulenta a una vivienda. Prohíbe obtener una vivienda presentando documentos falsos. La conducta será considerada un delito grave de tercer grado.
7: Felonía de tercer grado es el menor grado de felonías, pero es serio, porque ya con felonía ya puede ser más de un año en la cárcel y se considera, la diferencia entre un delito menor y una felonía es muy grande, porque por un delito menor no te pueden quitar o prohibir obtener una licencia de contratista, arquitecto, ingeniero, abogado, médico, etcétera, etcétera, pero ya con felonía sí.
5: ¿Y qué tipo de documentos no pueden ser falsos? La licencia de

0: conducir, la identificación, el estado bancario y los comprobantes de pago. Si se comprueba este tipo de entrada fraudulenta, el propietario puede terminar el contrato de alquiler. El ocupante tendría 7 días para desalojar la vivienda.
1: Este lunes el Papa León XIV cerró su visita a Francia con un mensaje directo a Europa pidiendo más diálogo y menos confrontación. Desde la ciudad de Metz, el sumo pontífice recordó la figura de Robert Schuman, uno de los padres de la unidad europea, y pidió recuperar la capacidad de negociar y ceder posesiones en favor de la paz. El presidente Emmanuel Macron lo acompañó, reafirmó el apoyo europeo a Ucrania también. La gira también dejó imágenes de multitudes, incluyendo unas 800.000 personas en su misa en París. Sigan con nosotros, tenemos más noticias al regresar. Una urgencia terminó con una camioneta dentro del supermercado y el conductor arrestado.

0: Un paseo en yate terminó en rescate en Puerto Vallarta, en el estado de Jalisco, en México. 12 personas tuvieron que ser evacuadas cuando la embarcación comenzó a hundirse frente a Playa Bocanegra. En el video se veía al capitán desesperado mientras el yate se va a pique. Protección Civil, bomberos y la Secretaría de Marina apoyaron el operativo. Todos los ocupantes fueron llevados a otras embarcaciones. Y el hambre está empujando a cientos de pelícanos hasta puertos y mercados de Perú en busca de alimento. El calentamiento del mar está alejando a su principal fuente de comida. Los expertos advierten que la especie enfrenta una situación crítica. Fermín Olmedo nos tiene esta historia.
1: Se amontonan, esperan y en cuanto aparece el pescado, comienza la pelea. Son pelícanos peruanos que han llegado hasta puertos y mercados de Lima empujados por el hambre. Activistas pasan los fines de semana comprando pescado para alimentarlos.
2: Ahorita los pelícanos están muriendo. Seguimos encontrando día tras día pelícanos muertos precisamente por inanición, porque no pueden comer.
1: Las altas temperaturas vinculadas al fenómeno de El Niño han empujado a la anchoveta, su principal alimento, hacia aguas más profundas y frías, donde los pelícanos tienen más dificultades para encontrarla. Y lo que perciben es apenas una fracción de lo que necesitan, según los activistas. Cada pelícano puede consumir entre 3 y 5 kilos de alimento al día, pero aquí reciben aproximadamente 100 gramos.
2: Bueno, ese fenómeno del Niño en particular es uno de los más calientes, que hemos tenido en la historia del Perú.
1: El problema no es nuevo, pero los científicos dicen que los golpes llegan cada vez con menos tiempo para que la especie se recupere. Una investigación estima que la población de pelícanos cayó cerca del 40%, lo que representa entre 40.000 y 45.000 aves.
3: Y además hay amenazas, ¿no? Amenazas que hay que trabajar. Entonces, eso hace que la situación para este año y el próximo sea crítica.
1: A El Niño se suma el impacto de la gripe aviar, el cambio climático, la caza furtiva y la alteración de sus zonas de reproducción. En Perú, el pelícano está considerado una especie en peligro y por ahora, para muchos de ellos, conseguir comida depende de quienes llegan a la costa con una caja llena de pescado. Fermín Olmedo, Noticias Estrella TV.
0: Un conductor quería entrar al baño y acabó metiendo la camioneta hasta dentro de un supermercado. Esto ocurrió en Texas. Según la policía, un hombre de 60 años estrelló el vehículo contra la entrada de una tienda Kroger porque el negocio estaba cerrado y no podía usar el sanitario. El impacto rompió las puertas de vidrio, dañó la entrada y dejó la camioneta dentro del local. El conductor fue arrestado por daños a la propiedad. Y SpaceX hizo historia de nuevo al conseguir llevar su enorme cohete Starship a órbita por primera vez, a pesar de una falla en pleno vuelo. Uno de sus tres motores principales se apagó antes de tiempo y la misión, que debía durar 10 horas, se redujo a 3 horas. Aún así, la nave logró entrar en órbita y desplegar un grupo de nuevos satélites Starlink. El vuelo terminó con un descenso controlado sobre el Océano Pacífico, donde Starship tocó el agua envuelta en llamas y después se volcó, generando una gran bola de fuego. Muy buenas noches, gracias por acompañarnos. Yo soy José Armando Ronsta, los esperamos mañana en su noticiero nacional, cierre de edición.

0: Alerta en el sur de California. Tres semanas después de Marie, ahora el huracán Polo amenaza las costas con fuerte oleaje e inundaciones. Autoridades dicen estar preparados, pero ¿será suficiente?
1: Mientras tanto, México se prepara para el impacto del poderoso ciclón de categoría 3. Las lluvias e inundaciones ya comenzaron y autoridades advierten que podrían dejar un saldo mortal.
0: El precio de la gasolina en el sur de California sigue en alza. Casi seis semanas de aumentos consecutivos nos dejan al borde de romper un récord histórico. ¿Cuánto más puede el consumidor aguantar?
1: Y en el sur de Los Ángeles, una comunidad toma acción luego de un choque mortal. La intersección donde murió un adolescente de 16 años ahora cuenta con un cambio importante. Así comenzamos.
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0: Hola, ¿qué tal? Les saluda Abel Álvarez. Bienvenidos a Noticias 62.
1: Y yo soy Alexandra Sergios. Muchas gracias por acompañarnos.
0: Mire, iniciamos con la alerta en el sur de California por el huracán Polo.
1: Esta tormenta toca tierra hoy en México, pero su impacto se va a sentir a lo largo de la costa. El poderoso ciclón con vientos de hasta 115 millas por hora se encuentra en este momento frente a la costa de Baja California Sur, donde podría dejar entre 6 a 12 pulgadas de lluvia y provocar inundaciones mortales.
0: Y luego de impactar la península, tocará tierra por segunda vez en Sonora. Y en el sur de California, las autoridades ya están en alerta por el posible impacto de Polo en nuestras costas. El Servicio Nacional de Meteorología ha emitido una advertencia por inundaciones costeras en los condados de Orange, Los Ángeles y Ventura. Y los tres condados también están bajo advertencia por fuerte oleaje.
1: Se esperan olas de hasta 7 pies de altura, además de peligrosas corrientes de resaca en toda la costa. Piden que todas las personas eviten ingresar al agua debido al peligro. Hasta ahora la advertencia estará vigente hasta las 5 de la tarde este martes.
0: Y en una comunidad al sur de Los Ángeles, los residentes están tomando todas las precauciones ante la llegada de Polo, porque hace tres semanas el huracán Marie destruyó el malecón y dejó casas y calles inundadas en Long Beach.
1: Y esta vez, Abel, la ciudad y los residentes ya comenzaron todos los preparativos desde la semana pasada. Aunque dicen estar mejor preparados, pues claro que hay preocupación y persiste esto, ¿no? Y es nuestro compañero Luis Zaragoza que visitó la zona y nos tiene más detalles.
3: El huracán Polo, que se encuentra a unas 1.300 millas de distancia del sur de California, mantiene a las autoridades de la ciudad de Long Beach en alerta ante la posibilidad de fuerte oleaje, olas que podrían alcanzar de 7 a 10 pies de altura e inundaciones en algunas áreas cercanas a la playa.
4: Y tenemos esas las bolsas de arenas disponibles para preparar a las diferentes personas que están aquí en la comunidad con nosotros. Entonces estamos preparando y ayudando a los diferentes departamentos de aquí de la ciudad de Long Beach en preparar y asistir a la comunidad.
3: La señal de alerta para zonas residenciales de alto riesgo comenzó desde las 5 de la mañana de este lunes y se extiende hasta las 5 de la tarde de mañana martes.
4: Listo para...
3: Rosa Torres nos contó que esta mañana no fue a trabajar para estar al pendiente de su vivienda.
4: Sí, ahorita está, se ve bello, está el sol, está lindo, pero ya sabemos, eso puede cambiar dentro de unas horas, una hora. Rápidamente la cosa puede cambiar y es mejor estar preparada en vez de andar arrepentida y no tener nada.
3: Jackson Driscoll es parte de un grupo de trabajadores quienes estuvieron colocando sacos de arena a lo largo de viviendas que se encuentran cercanas a la playa desde el pasado viernes. Pero ante la fuerza de las olas, los sacos de arena desaparecieron. Tan pronto subió la marea y las olas se tornaron más fuertes y más altas, se llevaron las bolsas de arena, así como si no pesara nada. Dos días de trabajo, se lo llevó el agua, mencionó. Aún se pueden ver los daños que ocasionó el huracán María hace unas tres semanas, en donde las inmensas olas destruyeron parte del malecón y el muro de contención en el área de la península. Esta mañana, residentes del área, aunque un poco preocupados, mencionaron estar preparados para resguardar sus hogares, ya que habrá más lluvia y fuerte oleaje cuando llegue el fenómeno meteorológico El Niño.
5: Todo los daños de las casas que hacen, en las calles, y hay muchas propiedades aquí que pues, se pueden hundir también.
3: Por el momento, las autoridades locales, desde su puesto de comando, monitorean las olas y recomiendan a las personas mantenerse alejado de las playas hasta que se desactive la señal de alerta.
6: El Departamento de Bomberos de la ciudad de Long Beach estará subiendo información constante a sus redes sociales sobre lo que pudiera ocurrir con ese fenómeno meteorológico. Luis Zaragoza, Noticias, Estrella TV.
0: Y mientras el sur de California continúa sus preparativos, las inundaciones ya comenzaron en Baja California Sur. La marea alta rebasó una barrera de arena esta mañana e inundó una zona de Puerto San Carlos, un pueblo pesquero de casi 6.000 habitantes. Autoridades advierten que los fuertes vientos, inundaciones y deslaves causados por el huracán podrían dejar un saldo mortal. Han habilitado 169 albergues a lo largo del estado.
1: Pero mientras algunos residentes evacúan, otros eligen quedarse en sus hogares.
7: Nos vinimos al albergue porque pues mi casa es de madera y pues lo material como quiera va y viene y pues la familia pues no. Desde anoche nos decidimos venirnos, yo y mis hijos, y pues aquí estamos esperando a ver cómo nos va.
1: Ante la llegada de la tormenta, todos los puertos y playas de la región fueron cerrados. Y la alerta en México pues no va a terminar con Polo. Otro sistema comienza a generar preocupación en el Pacífico. Estamos hablando de la tormenta tropical Rachel. El fenómeno se formó frente a las costas del suroeste de México y mantiene vientos sostenidos de 50 millas por hora. Meteorólogos prevén que Rachel podría convertirse en huracán a mediados de semana. Los estados de Guerrero, Michoacán y Colima se encuentran bajo alerta ante el riesgo de lluvias intensas, inundaciones, deslaves y peligrosas marejadas.
0: En Hyde Park, una comunidad tomó acción luego del choque mortal que dejó a un joven de 16 años muerto y su hermana hospitalizada. Voluntarios pintaron un cruce peatonal en la intersección de la calle 60 y la avenida 10, lugar donde el adolescente Hernán Martínez murió tras ser atropellado el 22 de septiembre. Los activistas aseguran que decidieron actuar ante la falta de medidas de seguridad en una vía que los vecinos han denunciado como peligrosa. Hernán Martínez caminaba con su padre y su hermana cuando fue atropellado. La conductora responsable y su pasajero huyeron del lugar y hasta ahora la policía no ha logrado un arresto.
1: Autoridades de Anaheim informaron que ya arrestaron al presunto responsable de tocar indebidamente a una influencer durante una transmisión en vivo en Disneyland. El incidente ocurrió el pasado 23 de septiembre, cuando Yoatzy Castro, quien cuenta con más de 800,000 seguidores en Instagram, posaba para una fotografía con amigos. Según su denuncia, un hombre que pasaba por el lugar la tocó por detrás y se alejó.
0: Y esta mañana residentes de Garden Grove mostraron su inquietud ante los planes de reanudar operaciones en la planta GKN Aerospace, lugar donde se evacuaron a 50,000 personas el pasado mes de mayo por una emergencia química. Vecinos y organizaciones comunitarias se manifestaron para expresar su preocupación por los posibles efectos a largo plazo en la salud en la comunidad. Aunque la empresa retrasó su fecha de reapertura, los inconformes aseguran que el cambio no resuelve los riesgos cerca de sus viviendas y escuelas.
1: Y así nos vamos a una breve pausa, no se despegue. Al regresar le tenemos más información.
0: Y tras el incendio industrial que contaminó el aire en Boyle Heights y afectó a miles de residentes, California endurece los castigos para las empresas responsables.
1: Además, semana número 41 y la gasolina no deja de subir. El precio del combustible en California está a solo centavos de romper su récord histórico. Eso y más en unos momentos.
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0: Gracias por seguir con nosotros aquí en Noticias 62. Mire, este fin de semana el gobernador Gavin Newsom firmó varias leyes importantes, entre ellas dos nuevas leyes que responden al incendio y la crisis que Boyle Heights vivió este año. La legislación impulsada por la senadora Marilena Durazo y el asambleísta angelino Mark González incrementa las multas para empresas que pongan en riesgo la salud y seguridad pública y exigen nuevos fondos de contingencia para responder a futuras emergencias.
1: El gobernador también firmó una nueva ley de seguridad de armas que obligará a los propietarios a tomar un curso de seguridad de al menos 4 horas. La medida aplicará a quienes compren armas a partir de 2029 y desde 2028 también a quienes se muden al estado con un arma de fuego. La ley ha generado reacciones divididas, grupos que promueven el control de, además, estas armas que celebran, mientras algunos defensores de la segunda enmienda la consideran una nueva carga para los propietarios de armas.
0: Y California también endureció las sanciones contra los conductores ebrios reincidentes. La llamada Ley Brown permite presentar cargos de asesinato contra personas que, tras conducir bajo los efectos del alcohol y causar una muerte, incluso si esos casos fueron reducidos o desestimados. La legislación fue impulsada por la muerte de Brown Levy, un estudiante y destacado tenista de 18 años fallecido en mayo de 2025. La nueva ley también amplía la suspensión de licencias para infractores repetitivos.
1: El precio promedio de la gasolina en el condado de Los Ángeles continúa su escalada y acumula ya 41 días consecutivos de aumentos. Este lunes el galón de gasolina regular alcanzó los $6.41, un centavo más que el día anterior, 20 centavos más que hace una semana y 70 centavos más cara que hace un mes. Según datos de la Asociación Automovilística AAA, el precio actual se encuentra a tan solo 8 centavos del récord histórico de $6.49 marcado en 2022, esto en la región de Los Ángeles y de Long Beach.
0: Y para conocer qué está detrás de todos estos aumentos y cuánto más podría aumentar la gasolina, nos enlazamos con Tessy Santiago, experta en finanzas. Tessy, gracias una vez más por estar con nosotros. Bienvenida.

0: Hola, ¿cómo están? Siempre un placer estar con ustedes.
1: Gracias, Tefi.
0: Ahora mismo, como están las cosas, ¿no? Puede ser, o sea, no puedo, no soy genio. Si supiera, les diría exactamente qué serían las cantidades, pero sí parece que vamos a continuar en aumento por ahora. Y realmente, pues lo más importante es planificar como familia cómo vamos a manejar, porque realmente el precio de la gasolina siempre va a ser algo que no podemos controlar.
1: Tessy, ¿qué tendría que pasar en los próximos meses para que desciendan estos precios independientemente de la guerra que se está llevando a cabo en el Estrecho de Hormuz?
0: Políticamente hablando, hay varias cosas que tienen que pasar. Entonces tenemos que tener cuidado porque una cosa es nuestro deseo como consumidor de ver unos cambios correctamente. Y nosotros todos sabemos que hay una guerra, sabemos algunas condiciones políticas actuales que están afectando. Entonces, nosotros quisiéramos ver que los precios de la gasolina bajaran, pero es un deseo de cualquier consumidor, pero tenemos que estar preparados para ambas situaciones. La situación política, recuérdate que tenemos elecciones, hay muchas variables. Entonces, aferrarnos a una posibilidad de que si hay alguien que dice en 2 semanas va a bajar el precio, en 4 semanas va a bajar el precio, tenemos que tener cuidado con ese tipo de comentarios porque realmente hay demasiadas cosas afectando el precio de la gasolina.
2: Sí, efectivamente. Hace unas horas, pues, se hablaba de que el presidente Trump había llegado a un acuerdo con Irán, que estaba tratando de encontrar un acuerdo, y eso también influye en el precio del petróleo, que sigue subiendo cada vez más a nivel internacional. Pero yo creo que lo que sí podemos nosotros es controlar nuestros gastos. Eso sí lo podemos hacer. Y obviamente, ¿cuáles son esas herramientas que podemos utilizar nosotros como consumidores? Porque fíjate, yo el fin de semana estuve en varias tiendas y lo que más me llamó la atención es que en tanto en supermercados como en tiendas de alto consumo, no había casi nadie.
1: Fíjate, sí.
2: Y entonces, ¿qué podemos hacer? Yo creo que eso es una de las cosas que la gente está haciendo, dejando de consumir, que es muy peligroso para la economía de este país. Pero, ¿qué otras alternativas, Tesi, podemos utilizar nosotros?
0: Exactamente. Nuevamente, todos nosotros quisiéramos poder controlar las cosas, ¿no? Y poder hacer un cambio positivo para los consumidores, para nuestros hermanos y hermanas, pero a falta de eso, nos tenemos que nuevamente enfocar en lo que podemos enfocarnos, en lo que podemos controlar, que es controlar el presupuesto. Y tienes toda la razón, por eso es que las personas están tomando esa decisión de no salir a la calle si no es necesario, no ir a las tiendas si no es necesario. Pero como, ¿qué consejos podemos poner en práctica? Que sean prácticos. Recuérdense que la gasolina es parte del presupuesto, es una parte del presupuesto que es variable. Entonces eso significa que tenemos que seguir haciendo ajustes para acomodar los precios de la gasolina. Tenemos que, en adición a mantener un presupuesto diario, mirar lo que está pasando, sobre todo cuando hay circunstancias que son tan variables, tenemos que hacer una revisión del presupuesto. Yo estoy haciendo la revisión del presupuesto, la hacía cada 3 meses, ahora mismo la estoy haciendo cada 2 semanas, que es básicamente cuando yo cobro. La realidad es que hay que hacer ajustes como
2: Aquí
0: está
2: hay
0: la
2: otro que lo
0: economía.
2: hace, ¿eh? Aquí hay otro que lo hace.
1: Y yo voy que vuelo, usted sí.
2: Es que es una realidad. O sea, eso es lo que estamos viviendo hoy. Y yo creo que eso es importante que lo tengamos en cuenta. La gasolina, que es, yo creo que ahí, junto con la renta, es por donde se va el mayor capital de nuestra entrada, de nuestro
1: Presupuesto.
2: income, ¿no? De nuestro presupuesto. Por eso sí es importante reorganizar, yo creo que la estructura familiar, hacia dónde vamos, cómo vamos y utilizar, por ejemplo, a lo mejor si tenemos más de un carro en casa, pues obviamente tratar de utilizar para las actividades uno,
1: Claro.
2: el que menos gaste, la verdad.
1: Por supuesto.
0: Algunos otros truquitos, mantener el carro en buenas condiciones,
2: ¿Ya?
0: bajar el dinero, no tener nada en la cajuela que haga peso adicional,
2: Cierto.
0: mirar las aplicaciones que ahorran dinero y usar aplicaciones no solo para la gasolina, sino yo hoy en la farmacia les cuento que ahorré $20 usando cupones. Así que hay que seguir mirando cada dólar que estamos gastando.
2: Si tú eres especialista y lo haces, ¿cómo no lo vamos a hacer nosotros? O sea, es una, no, es que es una realidad.
1: Es que sí, la verdad, nos tenemos que organizar y tener mejores presupuestos, sobre todo los padres de familia. Tessy, Santiago, muchísimas gracias por estar con nosotros y bueno, nos estaremos enlazando muy pronto.
2: Y los gustitos hay que alejarlos un
1: También el
2: poquito,
1: gasto
2: ¿eh?
1: hormiga, ¿eh?
2: Gracias.
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2: Bueno, y echemos un vistazo a cómo estarán las temperaturas aquí en el área de Los Ángeles, en el sur de California, para tener una idea. Las máximas para mañana en Los Ángeles, 88 grados, Anaheim con 86, un poco más fresco para la costa, Long Beach con 82, Oxnard con 81, Riverside y San Bernardino, 88 y 89 respectivamente. Ha bajado la temperatura en consideración a lo que vivimos la semana pasada, así que vamos a tener al menos yo creo que unos días bastante frescos, pero vamos a ver el pronóstico extendido para tener una idea hasta cuándo seguirá. Era lo que le decía, serán solamente unos días porque a partir del jueves comienzan las temperaturas otra vez a partir de sobre los 90 grados. Es decir que hoy, el martes y el miércoles estará entre los 85 y 88 grados. Pero ya a partir del jueves comienza a subir la temperatura y el fin de semana podría llegar a los tres dígitos las máximas en el área de Los Ángeles. En los valles seguro será mucho mayor.
1: Y así nos vamos a una pausa, pero no se despegue. Al regresar le tenemos mucho más. Los Dodgers cierran la temporada regular con su victoria número 100 y llegan enrachados a la postemporada tras dominar a San Francisco.
2: Además, lanzamiento histórico, un gigantesco cohete de SpaceX logró alcanzar la órbita terrestre en una misión cargada de millones de dólares.

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1: Y vamos ahora con los deportes, porque los Dodgers de Los Ángeles cerraron la temporada regular a lo grande, alcanzando su victoria número 100 tras derrotar 5-1 a los Gigantes de San Francisco y completar la barrida en la serie de 3 juegos. Ahora los azules ponen la mirada en la serie divisional de la Liga Nacional este sábado. Mientras tanto, los Rams dejaron escapar una ventaja de 16-0 y terminaron

0: perdiendo 30-26 ante los Broncos en Sunday Night Football. Los Rams quedan con una marca de 1-2. Y en el fútbol internacional, Gilberto Mora logró su primer gol con la selección mexicana durante el amistoso contra Colombia este sábado. El partido también marcó el debut de Rafa Márquez como director técnico del Tri. Ahora México se prepara para enfrentar a Perú mañana martes 29 de septiembre.
1: Óigame, SpaceX marcó un hito en la exploración espacial al lograr que su cohete Starship alcanzara la órbita terrestre por primera vez. La gigantesca nave despegó desde Texas, transportando 26 satélites Starlink de nueva generación. Una carga valorada en millones de dólares.
0: Imagínate, increíble lo que hace. Con esto nos despedimos. Muchísimas gracias por habernos acompañado. Nos vemos mañana.
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0: ICE no se detiene y desmiente rumores sobre una supuesta pausa en las redadas migratorias. Advierte que continuarán con sus operativos y que caiga quien caiga, también sufrirá las consecuencias. Pánico entre trabajadores de una taquería ambulante. Agentes de ICE llegan sorpresivamente. Pese a sus intentos por escapar, varios migrantes son detenidos. El noreste del país bajo el agua. Varios estados sufren daños por las inundaciones y el mal tiempo ya cobra la vida de al menos una persona. Baja California se prepara para enfrentar los efectos del huracán Polo. Luego de días de preparación, en pocas horas sentirá su impacto. El temor es evidente en los pobladores. No quería razonar y decía que solo la detendrían si la mataban. La policía de Nueva York revela los momentos antes de dispararle a una mujer que apuñaló a dos personas. Así comienza su noticiero Estrella TV. Hola, ¿qué tal? Muy buenas tardes, bienvenidos a su noticiero Estrella TV. Les informa Abel Álvarez, gracias por acompañarnos. Mire, no hay cambio de rumbo en la estrategia migratoria del gobierno federal. El Departamento de Seguridad Nacional desmintió reportes sobre una supuesta pausa en los arrestos de inmigrantes sin antecedentes penales y reafirmó que los operativos de ICE, incluidas las detenciones colaterales, continuarán en todo el país. Y desde Dallas, Texas, David Medina nos informa un poco más.
1: Las redadas y deportaciones vuelven a estar en el centro del debate a pocas semanas de las elecciones de medio término programadas para el 3 de noviembre. Y es que el sitio de noticias Daily Wire, basada en fuentes anónimas, afirmó que agentes de ICE habían recibido instrucciones verbales de suspender temporalmente la detención de personas sin récords criminales. Horas después de la publicación, el Departamento de Seguridad Nacional desestimó la versión y en un comunicado dijo que nadie queda fuera de consideración y reafirmó que cualquier persona que se encuentra de forma ilegal en el país puede ser arrestada y deportada.
2: Realmente no tengo miedo.
1: A pesar del temor generalizado por las redadas, algunos inmigrantes señalan que la necesidad de trabajar es mayor que el miedo.
2: Y si nos mandan trabajando, pues es un orgullo, ¿no? Pienso, pero a echarle ganas, dijo, y manéjense con cuidado nada más.
1: Según organizaciones proinmigrantes, el gobierno prometió que arrestaría a lo peor de lo peor. Sin embargo, indican que los arrestos colaterales continúan.
3: Los números continúan a demostrar que la mayoría de personas no son criminales, que la mayoría de personas solamente son parte de este grupo que se le está llamando el daño colateral, de personas que solamente están en el lugar incorrecto a la hora incorrecta.
1: Varios miembros del Partido Republicano, como la congresista María Elvira Salazar en Florida, han reclamado públicamente al presidente Trump.
4: Señor presidente, sus políticas migratorias han ido demasiado lejos.
1: Sobre las estrictas políticas de control migratorio y deportación masiva, diciendo que las redadas han ido demasiado lejos. Según organizaciones proinmigrantes, el temor a los operativos de ICE está provocando que miles de inmigrantes indocumentados abandonen sus empleos, afectando directamente a sectores como la agricultura y la construcción.
3: Triste porque muchas de esas personas son esas personas trabajadoras que están día a día tratando de sobrevivir y llevar el plato, el pan de cada día a sus mesas.
1: David Medina, Noticias Estrella TV.
0: Y los detalles de un operativo migratorio en una taquería ambulante en Tallahassee, Florida, quedaron captados en video. Las imágenes muestran momentos de tensión cuando varios trabajadores intentan huir y esconderse al percatarse de la presencia de agentes del Servicio de Inmigración y Control de Aduanas. La redada ocurrió el pasado viernes en un negocio de comida de la capital floridana. Hasta el momento, las autoridades no han revelado detalles sobre el número de detenidos.

0: ni los motivos del operativo. La Gran Manzana y gran parte de Nueva Jersey continúan bajo los efectos de un poderoso sistema llamado Nor'easter, que ha dejado inundaciones, apagones y serios daños en comunidades costeras. Los residentes enfrentan calles anegadas por las intensas lluvias. Las autoridades confirmaron la muerte de un trabajador en Nueva York tras ser golpeado por un árbol derribado por los fuertes vientos. Los meteorólogos advierten que las próximas mareas altas podrían provocar nuevas inundaciones a lo largo de la costa este. Y un video grabado durante las inundaciones en Surf City, Nueva Jersey, ha desatado intriga y también preocupación. Aquí le cuento. Las imágenes muestran la silueta de un tiburón cerca de una vivienda afectada por el agua. El material fue grabado por un residente, quien asegura que el animal pasó frente a su casa antes de desaparecer. Hasta el momento, las autoridades no han confirmado si realmente se trata de un tiburón. El avistamiento ocurre en medio de inundaciones, vientos intensos y daños en varias comunidades costeras del estado. Y el huracán Polo avanza como categoría 3 y comenzó a impactar este lunes las costas de Baja California Sur con vientos sostenidos de hasta 115 millas por hora y condiciones extremadamente peligrosas. Imágenes de radar muestran al poderoso ciclón aproximándose a la costa occidental de la península, donde se espera que su centro toque tierra en horas de la tarde. Los meteorólogos prevén lluvias torrenciales, inundaciones, deslaves y oleaje de gran tamaño. Tras cruzar Baja California Sur, Polo continuará su avance hacia Sonora como huracán categoría 1 y podría llegar a Chihuahua degradado a tormenta tropical. Y aunque ha perdido parte de la fuerza que lo convirtió en un temido huracán mayor, Polo continúa golpeando con intensas lluvias, fuertes vientos y peligroso oleaje las costas del noreste de México. La población y las autoridades en las zonas del Pacífico mexicano se preparan con anticipación para enfrentar el avance de este poderoso fenómeno. Fermín Olmedo nos tiene otros detalles en el siguiente reportaje. Vamos a verlo.
1: La emergencia ya está en marcha en Baja California Sur por la aproximación del huracán Polo, con vientos de hasta 115 millas por hora y rachas que superan las 136 millas. Miles de familias se preparan para enfrentar uno de los fenómenos más peligrosos de la temporada.
2: Más que nada hay que prevenirnos y acatar las indicaciones que dicen las autoridades. No sabemos si venga fuerte, venga calmado, pero vale más prevenir que lamentar.
1: En Loreto, Santa Rosalía, Cabo San Lucas y otras comunidades del Pacífico mexicano, las imágenes reflejan el mismo escenario. Filas en los supermercados, estantes vaciándose rápidamente y familias abasteciéndose de agua y productos de primera necesidad.
3: Lo que tenemos ahorita son líquidos, sopas y cualquier cosa que tenga. Nosotros tenemos bebé, de lo cual pues pañales, leche. Todo lo que es básico y que no tenga dificultad para poder guisar o tenerlo, para poder solventarnos mientras pasa el huracán.
1: Las autoridades piden a la población completar sus preparativos lo antes posible. En toda la región se han habilitado 169 refugios temporales para proteger a quienes viven en zonas de mayor riesgo. A medida que Polo se acerca, las playas y restaurantes han sido cerrados, los puertos restringen operaciones y las escuelas suspenden actividades. El oleaje ya alcanza entre 14 y 15 pies de altura y los pronósticos advierten lluvias torrenciales capaces de provocar inundaciones y deslaves.
4: Protección Civil dijo que evacuáramos aquí, pues, los sancarleños, porque era zona de riesgo por los bordos, por las mareas altas que hay ahorita. Y el oleaje que se espera, el viento, pues va a reventar, no iban a aguantar los bordos de tierra que levantaron, pues.
5: Para en apoyo del huracán Polo, a nosotros la Administración Portuaria Integral de San Carlos nos tocó rehabilitar el bordo, que este bordo es el que siempre ocasiona problemas, hay rompimiento y empieza a distribuirse el agua aquí por toda nuestra comunidad.
1: Las imágenes satelitales muestran un huracán con un ojo bien definido girando frente a las costas de México. Mientras avanza hacia el noroeste, después de Baja California Sur, se perfila al estado de Sonora. Con el ojo del huracán cada vez más cerca de tierra, el noroeste de México contiene la respiración. Las próximas horas serán cruciales. mientras Polo descarga toda su fuerza sobre Baja California Sur y amenaza con dejar a su paso vientos destructivos, inundaciones y peligrosos deslaves. Fermín Olmedo, Noticias Estrella TV.
0: Y aunque el huracán Polo impacta las costas del noreste de México, sus efectos se sienten también en el sur de California. Desde la ciudad de Long Beach hasta Santa Mónica, autoridades y residentes han comenzado a colocar sacos de arena para proteger viviendas y negocios ante el riesgo de inundaciones. Los pronósticos advierten sobre oleaje elevado, corrientes peligrosas y mareas más fuertes de lo habitual. Aunque Polo se ha debilitado a categoría 3, los expertos señalan que el sistema todavía es destructivo. Estados Unidos y China anunciaron un acuerdo para reducir aranceles sobre importaciones valorados en 60 mil millones de dólares. La medida beneficiará una amplia gama de productos no sensibles, desde maíz, trigo, carne y lácteos estadounidenses hasta juguetes, electrodomésticos, cosméticos y artículos para el hogar procedentes de China. Además, ambas potencias acordaron extender su tregua comercial en un intento por reducir tensiones y fortalecer el intercambio económico. SpaceX marcó un nuevo hito en la carrera espacial al lograr que su mega cohete Starship alcanzara la órbita terrestre por primera vez. La nave despegó desde Starbase en Texas y consiguió completar la inserción orbital pese a la falla de uno de sus motores. Durante la misión, la más ambiciosa hasta ahora para el programa, comenzó el despliegue de 26 satélites Starlink de nueva generación. Starship realizará varias órbitas alrededor del planeta antes de finalizar su viaje con un amerizaje controlado en el Océano Pacífico. Y con esto nos vamos a una pausa, pero no se muevan porque hay más al regresar. La policía de Nueva York revela el video corporal del dramático enfrentamiento con una mujer armada con un cuchillo en pleno Times Square. Otra vez, la pirotecnia convierte una fiesta en tragedia. La explosión de un torito dejó varios heridos, entre ellos menores de edad. También trabajadores tuvieron que escapar por las ventanas de un edificio en llamas tras el más reciente ataque ruso contra Kiev. Los detalles cuando vuelva.

0: difundió las imágenes del enfrentamiento que terminó con la muerte de Pamela Cisneros. Cisneros apuñaló a dos personas en Times Square el pasado 31 de agosto. No sé si recuerda esta noticia. Los videos de las cámaras corporales muestran que los agentes intentaron negociar con ella durante varios minutos.
1: We don't want to do that to you.
2: He's a man. He's a man, and I'm gonna kill him.
1: We don't want. Yo. You listen. It's. Listen, I know you're going through a lot, but it's not worth it. It's not worth it.
0: A pesar de los intentos de negociar con Cisneros, se negó a soltar los cuchillos. Según las autoridades, las descargas eléctricas no le causaron mayor efecto y se abalanzó contra los oficiales, quienes al final le dispararon.
1: Even drop it. Just drop it. Nah.
0: En el ataque inicial murió una ejecutiva de Bank of America, mientras la investigación sobre el uso de la fuerza continúa en curso. Y la policía antiterrorista del Reino Unido confirmó que los sospechosos arrestados por un presunto plan de atacar una base militar usada por Estados Unidos son británicos. Los cinco sospechosos tienen entre 23 y 25 años de edad. Todos fueron liberados bajo fianza y ahora tratan de determinar si existe alguna conexión con el gobierno iraní. El presidente Donald Trump atribuyó los arrestos a la cooperación entre los servicios de seguridad de Estados Unidos y el Reino Unido. Y tras pasar 62 días en una prisión de máxima seguridad, el exgobernador de Baja California, Ernesto Rufo, regresó a su domicilio en Ensenada. Allí continuará en prisión domiciliaria. El proceso judicial que enfrenta por presuntos delitos relacionados con delincuencia organizada y contrabando de hidrocarburos. Rufo relató que fue trasladado por carretera desde el penal de alta seguridad del altiplano. El exmandatario se declaró inocente y aseguró que su detención tiene un trasfondo político. Y una celebración patronal terminó en tragedia en Iztapaluca, Estado de México, cuando una explosión en la tradicional quema del torito dejó al menos 12 personas lesionadas. Mire. Entre los heridos hay 5 menores de edad que fueron trasladados a un hospital para recibir atención especializada. El estallido movilizó a bomberos, paramédicos y personal de protección civil. Las autoridades investigan si una falla en el manejo del material pirotécnico originó el accidente. Claudia Macero, jefa de comunicaciones del partido opositor 20 Venezuela y colaboradora cercana de María Corina Machado, regresó este domingo a Venezuela tras haber permanecido exiliada en Estados Unidos. Decenas de simpatizantes la recibieron a su llegada. Macero aseguró que su retorno busca continuar impulsando una salida democrática a la crisis política de su país.
3: Lo que venimos es a tratar de insistir en que haya una fecha electoral para que los venezolanos exijan y para que los venezolanos puedan decidir lo que quieran.
4: ¿Para cuándo, María Corina?
3: No lo sé. Ya ustedes vieron lo difícil que ha sido, ¿no? 7 veces. Yo creo que ningún venezolano tiene que ser sometido a ese impedimento. La vamos a esperar aquí. Yo creo que María Corina ya está aquí. María Corina está aquí en cada uno de nosotros y en lo que estamos haciendo todos los días, pero ya tiene derecho a volver y eso.
5: Magalimeda.
0: Macero reiteró que todos los venezolanos, incluida María Corina Machado, deben regresar libremente a su nación. Y decenas de activistas pasaron la noche en la emblemática Puerta del Sol de Madrid protestando por la crisis de vivienda que afecta a España. Los manifestantes exigen controles a las rentas, mayor protección contra los desalojos y reformas que faciliten el acceso a la vivienda. También expresan apoyo a una mujer de 87 años desalojada la semana pasada tras vivir 7 décadas en el mismo hogar.
6: Lo que reivindicamos es que se regule el mercado del alquiler,
4: porque los precios son impagables y la ciudadanía no puede afrontarlos. Y además está habiendo unos excesos que pueden dejar en la calle a gente

0: gente en situación de vulnerabilidad extrema como Mari Carmen, una señora de 87 años con discapacidad y sin alternativa habitacional, después de 70 años viviendo en su casa.
1: Los manifestantes aseguran que mantendrán el campamento hasta que el gobierno adopte medidas más contundentes. Y autoridades españolas desmantelaron un campamento de migrantes instalado en la playa Benítez, esto en Ceuta, y reubicaron a sus ocupantes a otra zona por razones de seguridad. Según la policía, el asentamiento se encontraba cerca de una planta desalinizadora, por lo que era necesario garantizar el acceso a las instalaciones. Tras el operativo, agentes realizaron labores de limpieza en el área. Las autoridades estiman que alrededor de 12.000 migrantes permanecen en Ceuta. Momentos de tensión se vivieron frente a las costas de Santa Marta, en Colombia. Vamos a ver el momento.
2: ¡Vayan saliendo, señores! ¡Vayan saliendo!
3: ¡Vayan saliendo!
2: ¡Salgan a los lados con los chalecos! ¡Salgan a los lados!
1: Cuando una embarcación turística volcó en medio del fuerte oleaje durante su trayecto entre Playa Blanca y El Rodadero, la autoridad marítima confirmó el incidente e informó que todos los ocupantes llevaban chalecos salvavidas. Los pasajeros fueron rescatados por otra embarcación que navegaba en la zona. Las autoridades investigan las circunstancias del accidente. Y una nueva ola de ataques rusos golpeó este lunes a Ucrania. En Kiev, un misil golpeó la Academia Nacional de Ciencias. El impacto desató un incendio que obligó a varias personas a escapar por las ventanas mientras los equipos de rescate desplegaban escaleras para evacuarlas. Las autoridades reportaron al menos una persona muerta y varios heridos. Mientras tanto, en la ciudad de Dnipro, un ataque con drones contra un centro de negocios dejó 3 fallecidos y más de una docena de lesionados. Con esto nos vamos a otra pausa. Cuando vuelva hay más. Una montaña entera se partió en dos, devorando árboles y todo a su paso en un impactante deslave natural.

Impactantes imágenes captaron el momento en que una montaña entera se desprendió y cayó sobre el río Kaligandaki en Nepal. El deslave ocurre en medio de un poderoso sistema de tormentas que azota a Nepal y partes del norte de la India, donde las lluvias torrenciales han provocado inundaciones, ríos desbordados y la muerte de decenas de personas. Las autoridades mantienen la alerta ante el riesgo de nuevos deslizamientos y más daños en comunidades ubicadas cerca de las zonas montañosas. Y el Papa León XIV participó en una emotiva procesión iluminada con velas en el santuario de Lourdes, al sur de Francia. El recorrido inició en la Gruta de las Apariciones y avanzó hasta la explanada del recinto religioso, una tradición nocturna que reúne a miles de peregrinos cada año. El evento marcó el último acto de su agenda en este importante centro de devoción católica. Y el Oktoberfest de Múnich llegó a la mitad de su edición 2025 con más de 3.800.000 visitantes. Los organizadores estiman que los asistentes han consumido cerca de 6.5 millones de jarras de cerveza, aunque la cifra es ligeramente menor a la del año pasado. La fiesta cervecera más grande del mundo se mantendrá abierta sus carpas y atracciones hasta el 4 de octubre. Gracias por acompañarnos.

0: La agenda migratoria del presidente Trump estaría disparando aún más el precio de la carne. Los principales ganaderos del país denuncian que las redadas de ICE están afectando la producción. La carrera por dominar la inteligencia artificial se acelera, pero también los temores. Bill Gates advierte que esta tecnología podría ser utilizada para provocar una catástrofe de escala mundial. Sube el nivel del agua y crece la preocupación en Baja California Sur. El huracán Polo amenaza con causar estragos en comunidades costeras, mientras su oleaje también pone en alerta al sur del estado de California. Una crisis silenciosa golpea las costas del Perú. Cientos de pelícanos hambrientos llegan a puertos y mercados en busca de comida. ¿Qué está causando este fenómeno? Un motor falló, la misión se cortó, pero el cohete Starship siguió adelante y alcanzó órbita por primera vez. El vuelo cerró con un impactante descenso y una gran bola de fuego. Si iniciamos, su noticiero nacional cierre de edición. ¿Qué tal? Muy buenas noches. Bienvenidos a su noticiero nacional cierre de edición. Gracias por acompañarnos. Les informa José Armando Ronstadt. Iniciamos con lo siguiente. Una nueva consecuencia de los operativos migratorios ya se siente en el campo. Rancheros en los principales estados productores alertan que la ausencia de trabajadores debido al temor está afectando la producción y el transporte del ganado en un momento en que la carne ya está en precios récord. Antonio Belchi nos tiene más en el siguiente reportaje.
1: Los operativos migratorios ya están golpeando la cadena de suministro de carne en Estados Unidos. Asociaciones de Texas, Kansas y Oklahoma aseguran que el miedo a las detenciones está dejando sin ir a trabajar incluso a empleados con papeles en regla, y eso ha provocado retrasos en el traslado de miles de reses y pérdidas por millones de dólares.
2: Nosotros respetamos la responsabilidad del gobierno de hacer cumplir la ley. Lo que están diciendo es otra cosa. Las operaciones están produciendo lo que se llama un fuerte efecto intimidatorio, incluso sobre trabajadores legales, documentados y especializados.
1: El problema no se limita a los ranchos, también faltan manos en corrales, lecherías, transporte y plantas de procesamiento. Y todo esto ocurre en el peor momento posible. El rebaño de ganado en Estados Unidos ya estaba en su nivel más bajo en 75 años, antes de que empezaran estos operativos. Por eso, cualquier interrupción pesa más. Y en agosto, la libra de carne molida llegó a un récord de $6.92.
3: Entra gente para que tú veas los paquetitos de carne, son $11, $12, $13. Lo que valía 5 o 6 antes.
1: Y en los restaurantes el golpe se siente todavía más fuerte.
4: Se me han subido casi el costo un 7%. Hoy un día te llega el filet mignon a $16, mañana te llega a 22.
1: Mientras que otros consideran que estas subidas no son nuevas, son parte de una industria que siempre se mueve, aunque podría tener un impacto de lleno en los bolsillos.
5: Siempre en los tiempos en los que estamos ahora y durante todo el tiempo, las carnes es algo un poco volátil, es un mercado donde suben y bajan los precios.
1: Y mientras el gobierno intenta equilibrar el control migratorio con la producción de alimentos, los economistas advierten que no será fácil.
2: Cuando la oferta es escasa y la demanda sigue fuerte, el precio definitivamente sube. Y eso es exactamente lo que nosotros estamos viendo hoy.
1: La Casa Blanca ya anunció medidas para apoyar a los rancheros, pero los efectos tardarán meses en notarse y muchos se preguntan hasta cuándo seguirá subiendo la carne. Antonio Belchi, Noticias Estrella TV.
0: Y prepárese porque mantener la casa caliente podría costar mucho más este invierno. En algunos hogares, principalmente en el noroeste del país, el gasto en calefacción podría aumentar hasta un 50%, impulsado por el encarecimiento de la energía. El conflicto con Irán y la reducción del flujo de petróleo por el estrecho de Hormuz han presionado los precios del crudo y de otros combustibles. Y ese aumento podría trasladarse directamente a las facturas de calefacción durante los próximos meses. Y a poco más de un mes de las elecciones de medio término, el presidente Donald Trump llega a esta recta final con su nivel más bajo de aprobación. En una nueva encuesta del Wall Street Journal, su respaldo se ubica en 37%, una cifra que, según el diario, no se había visto en un presidente en este punto del calendario electoral. El sondeo también refleja preocupación por la economía. 60% de los consultados consideran que las políticas de Trump la han empeorado, frente al 25% que dice que la han mejorado y el 10% que no ve ningún efecto. Por otra parte, el presidente Donald Trump anunció en la Casa Blanca la construcción de lo que presentó como el proyecto de acero más grande en la historia de Estados Unidos. La planta, que será construida en Iowa, contempla una inversión de $15 mil millones y una capacidad inicial de 7.5 millones de toneladas de acero al año.
6: But this is a tremendous investment. and it's going to be over the next 10 years using advanced steelmaking technology. The plant will produce some of the highest quality, most affordable steel anywhere in the world.
0: El proyecto podría generar entre 5.000 y 6.000 empleos durante la construcción, además de cerca de 1.750 puestos permanentes. Y en otra información, la inteligencia artificial avanza a una velocidad que sus propios creadores intentan alcanzar. OpenAI detuvo parte del entrenamiento de sus modelos después de detectar intrusiones en plataformas del gobierno federal, mientras que Bill Gates lanza una serie de advertencias sobre las consecuencias extremas que podría tener esta tecnología. Daniel Monzón nos tiene más en este reportaje.
7: La inteligencia artificial ya no solo está aprendiendo más rápido, también está haciendo cosas que sus desarrolladores no siempre anticipan. OpenAI pausó el entrenamiento y las pruebas con herramientas de sus modelos más avanzados después de detectar varios episodios de comportamiento inesperado. En uno de ellos, un agente encontró una forma de comunicarse con un servicio externo a través de una falla en las restricciones de Internet durante una prueba. La compañía también revisa interacciones imprevistas con sitios del gobierno federal. En casos relacionados con la Comisión de Bolsa y Valores y otras agencias, los sistemas accedieron a información pública y en una ocasión publicaron dato en otro lugar de Internet sin que esa fuera la instrucción original.
8: So the biggest challenge is that these are not easy problems to solve.
7: Las advertencias no vienen solo de quienes desarrollan esta tecnología. Bill Gates asegura que el riesgo no está únicamente en lo que la inteligencia artificial pueda hacer por sí sola, sino en quien pueda terminar utilizándola. El fundador de Microsoft advierte que sin los controles adecuados, estas herramientas podrían ser utilizadas para provocar consecuencias a gran escala.
9: AI is certainly powerful enough to drive events that, you know, cause a billion deaths.
7: Gates considera que la autorregulación de las empresas no será suficiente y que los gobiernos tendrán que participar en la creación de nuevas salvaguardas.
10: AI is just so crazy. The rate of AI software improvements, and major announcements is so rapid that it makes my head spin.
7: Elon Musk describe el ritmo como vertiginoso. Dice que puede irse a dormir con un gran avance, despertar con otro y encontrarse con uno más antes del almuerzo. En Washington, la discusión también pasa por la competencia con China.
11: I'm for let's go and let's win. You know, we're about a year, maybe a year and a half up on China. There is nobody in third place.
7: Trump dice que Estados Unidos no debe renunciar a una industria que podría mover billones de dólares y restó importancia a la posibilidad de que la inteligencia artificial se salga de control. Su posición contrasta con la del director de Anthropic, Dario Amodei, quien ha pedido reducir el ritmo para que las medidas de seguridad puedan avanzar al mismo paso. OpenAI, por su parte, dice que reanudará el entrenamiento cuando confíe en tener salvaguardas adicionales. Una carrera que ya no solo busca crear la inteligencia artificial más poderosa, sino determinar qué tan rápido puede avanzar sin perder el control. Dania Monzón, Noticias Estrella TV.
0: En otra información, el caso de presunta violación en la Universidad Cornell, que ya había sido cerrado, volverá a ser investigado. La fiscalía reabrirá la denuncia presentada por una ex estudiante quien asegura que en el año 2024 fue drogada y agredida sexualmente durante horas por varios integrantes de una fraternidad. La decisión llega después de que el caso volviera a cobrar fuerza por una demanda civil. Ahora un gran jurado podrá escuchar su testimonio, revisar nueva evidencia y determinar si existen elementos suficientes para presentar cargos y penas. Y en más información, el peor golpe de la inusual tormenta en el noroeste del país ya pasó, pero dejó muerte, inundaciones y daños a su paso. En Nueva York, un hombre de 56 años murió tras ser impactado por un árbol que cayó en Brooklyn. La tormenta también provocó cortes de energía, fuertes vientos y oleaje peligroso. Ahora el sistema se debilita y avanza hacia Maine, aunque siguen vigentes alertas por inundaciones costeras y olas de hasta 12 pies en partes de la región de Nueva Inglaterra. Mientras tanto, en México, el huracán Polo está provocando inundaciones en Baja California Sur, antes incluso de tocar tierra. La marea alta rebasó una terraplén en Puerto San Carlos. El agua entró a zonas bajas de la comunidad. Autoridades temen que el único puente de acceso pueda resultar dañado y dejar aislados a sus casi 6.000 habitantes.
12: Nos vinimos al albergue porque pues mi casa es de madera y pues lo material como quiera va y viene y pues la familia pues no. Desde anoche nos decidimos venirnos, yo y mis hijos, y pues aquí estamos esperando a ver cómo nos va.
0: Polo se mantiene como huracán categoría 3, con vientos de 115 millas por hora y amenaza con lluvias torrenciales, inundaciones y deslaves. Y los efectos de Polo también se están sintiendo en el sur de California. El Servicio Nacional de Meteorología mantiene alertas por inundaciones costeras y oleaje elevado en playas de los condados de Los Ángeles, Ventura, Orange y San Diego. En algunas zonas se esperan olas de entre 4 y 7 pies, además de corrientes peligrosas, erosión e inundaciones en áreas bajas, especialmente durante las mareas altas de la mañana. Una breve pausa comercial, más información al regresar a cierre de edición. ¿Cambian o no las redadas de ICE? Reportes contradictorios reavivan el debate migratorio a semanas de las elecciones. El Papa León XIV se despide de Francia entre multitudes y con un mensaje directo a Europa. Los detalles, las imágenes de esto y mucho más al regresar.

0: Una caravana migrante intenta avanzar hacia la frontera sur de Estados Unidos. El grupo, conocido como Fe y Esperanza, ya supera las 600 personas y recorre el sur de México después de haber salido de Honduras hace una semana. Entre los migrantes hay personas de Honduras, El Salvador, Guatemala, Ecuador y Haití. La patrulla fronteriza asegura que sigue de cerca su recorrido en coordinación con autoridades de la región. Y a pocas semanas de las elecciones intermedias, la política migratoria vuelve a sacudir el debate nacional. Una versión sobre un posible freno a ciertos arrestos de ICE ha generado confusión, pero el gobierno insiste en que la estrategia de detenciones continúa. David Medina nos tiene las reacciones.
1: Las redadas y deportaciones vuelven a estar en el centro del debate a pocas semanas de las elecciones de medio término programadas para el 3 de noviembre. Y es que el sitio de noticias Daily Wire, basada en fuentes anónimas, afirmó que agentes de ICE habían recibido instrucciones verbales de suspender temporalmente la detención de personas sin récords criminales. Horas después de la publicación, el Departamento de Seguridad Nacional desestimó la versión y en un comunicado dijo que nadie queda fuera de consideración y reafirmó que cualquier persona que se encuentra de forma ilegal en el país puede ser arrestada y deportada.
2: Realmente no tengo miedo.
1: A pesar del temor generalizado por las redadas, algunos inmigrantes señalan que la necesidad de trabajar es mayor que el miedo.
2: Y si nos mandan trabajando, pues es un orgullo, ¿no? Pienso, pero a echarle ganas, dijo, y manéjense con cuidado nada más.
1: Según organizaciones proinmigrantes, el gobierno prometió que arrestaría a lo peor de lo peor. Sin embargo, indican que los arrestos colaterales continúan.
3: Los números continúan a demostrar que la mayoría de personas no son criminales, que la mayoría de personas solamente son parte de este grupo que se le está llamando el daño colateral, de personas que solamente están en el lugar incorrecto a la hora incorrecta.
1: Varios miembros del Partido Republicano, como la congresista María Elvira Salazar en Florida, han reclamado públicamente al presidente Trump.
4: Señor presidente, sus políticas migratorias han ido demasiado lejos.
1: Sobre las estrictas políticas de control migratorio y deportación masiva, diciendo que las redadas han ido demasiado lejos. Según organizaciones proinmigrantes, el temor a los operativos de ICE está provocando que miles de inmigrantes indocumentados abandonen sus empleos, afectando directamente a sectores como la agricultura y la construcción.
3: Triste, porque muchas de esas personas son esas personas trabajadoras que están día a día tratando de sobrevivir y llevar el plato, el pan de cada día a sus mesas.
1: David Medina, Noticias Estrella TV.
0: En temas de salud, el sarampión sigue ganando terreno y Pensilvania se ha convertido en uno de los principales focos del brote. El país ya roza los 3.700 casos en lo que va del año, la cifra más alta en décadas. Solo Pensilvania acumula cerca de 900 contagios, aproximadamente una cuarta parte del total de la nación. La mayoría de los casos se han registrado entre personas no vacunadas o con estatus de vacunación desconocido. Las autoridades insisten en revisar las vacunas y estar atentos a los síntomas. Y que presten atención en Florida porque en unos días entran en vigor nuevas leyes que cambian trámites cotidianos y también endurecen algunas sanciones. Muchas de ellas podrían impactar directamente a la comunidad latina. Nuestro colaborador de NTN 24, Galo Arellano, nos tiene más detalles.
5: Son 12 las leyes que entrarán en vigor este 1 de octubre en Florida. Algunas de ellas controversiales, como la HB 429. Determina quién puede ser considerado miembro de una pandilla. En palabras simples, una publicación en redes sociales que señale afiliación a una pandilla o apoye actividad de una pandilla y utilice códigos, símbolos o terminología reconocidos podría ser tomada en cuenta como uno de los criterios. La ley establece que deben cumplirse dos o más criterios para que una persona pueda ser considerada miembro de una pandilla criminal.
6: Nuestros departamentos, me imagino que lo vayan a aplicar con mucho cuidado. Van a tener que ver más de solo la indicia de lenguaje, una asociación comprobada.
5: Otra de las leyes que entran en vigor es la HB 1293, que crea el delito de entrada fraudulenta a una vivienda. Prohíbe obtener una vivienda presentando documentos falsos. La conducta será considerada un delito grave de tercer grado.
7: Felonía de tercer grado es el menor grado de felonías, pero es serio, porque ya con felonía ya puede ser más de un año en la cárcel y se considera, la diferencia entre un delito menor y una felonía es muy grande, porque por un delito menor no te pueden quitar o prohibir obtener una licencia de contratista, arquitecto, ingeniero, abogado, médico, etcétera, etcétera. Pero ya con felonía sí.
5: ¿Y qué tipo de documentos no pueden ser falsos? La licencia de conducir, la identificación, el estado bancario y los comprobantes de pago. Si se comprueba este tipo de entrada fraudulenta, el propietario puede terminar el contrato de alquiler. El ocupante tendría 7 días para desalojar la vivienda.
0: Este lunes el Papa León XIV cerró su visita a Francia con un mensaje directo a Europa pidiendo más diálogo y menos confrontación. Desde la ciudad de Metz, el sumo pontífice recordó la figura de Robert Schuman, uno de los padres de la unidad europea, y pidió recuperar la capacidad de negociar y ceder posesiones en favor de la paz. El presidente Emmanuel Macron lo acompañó, reafirmó el apoyo europeo a Ucrania también. La gira también dejó imágenes de multitudes, incluyendo unas 800.000 personas en su misa en París. Sigan con nosotros, tenemos más noticias al regresar. Una urgencia terminó con una camioneta dentro del supermercado y el conductor arrestado.

0: Un paseo en yate terminó en rescate en Puerto Vallarta, en el estado de Jalisco, en México. 12 personas tuvieron que ser evacuadas cuando la embarcación comenzó a hundirse frente a Playa Bocanegra. En el video se veía al capitán desesperado mientras el yate se va a pique. Protección Civil, bomberos y la Secretaría de Marina apoyaron el operativo. Todos los ocupantes fueron llevados a otras embarcaciones. Y el hambre está empujando a cientos de pelícanos hasta puertos y mercados de Perú en busca de alimento. El calentamiento del mar está alejando a su principal fuente de comida. Los expertos advierten que la especie enfrenta una situación crítica. Fermín Olmedo nos tiene esta historia.
1: Se amontonan, esperan y en cuanto aparece el pescado, comienza la pelea. Son pelícanos peruanos que han llegado hasta puertos y mercados de Lima empujados por el hambre. Activistas pasan los fines de semana comprando pescado para alimentarlos.
2: Ahorita los pelícanos están muriendo. Seguimos encontrando día tras día pelícanos muertos precisamente por inanición, porque no pueden comer.
1: Las altas temperaturas vinculadas al fenómeno de El Niño han empujado a la anchoveta, su principal alimento, hacia aguas más profundas y frías, donde los pelícanos tienen más dificultades para encontrarla. Y lo que perciben es apenas una fracción de lo que necesitan, según los activistas. Cada pelícano puede consumir entre 3 y 5 kilos de alimento al día, pero aquí reciben aproximadamente 100 gramos.
2: Este fenómeno del Niño en particular es uno de los más calientes.

0: bueno, por no decir el más caliente que hemos tenido en la historia del Perú.
1: El problema no es nuevo, pero los científicos dicen que los golpes llegan cada vez con menos tiempo para que la especie se recupere. Una investigación estima que la población de pelícanos cayó cerca del 40%, lo que representa entre 40.000 y 45.000 aves.
2: Y además hay amenazas, ¿no? Amenazas que hay que trabajar. Entonces, eso hace que la situación para este año y el próximo sea crítica.
1: A El Niño se suma el impacto de la gripe aviar, el cambio climático, la caza furtiva y la alteración de sus zonas de reproducción. En Perú, el pelícano está considerado una especie en peligro y por ahora, para muchos de ellos, conseguir comida depende de quienes llegan a la costa con una caja llena de pescado. Fermín Olmedo, Noticias Estrella TV.
3: Un conductor quería entrar al baño y acabó metiendo la camioneta hasta dentro de un supermercado. Esto ocurrió en Texas. Según la policía, un hombre de 60 años estrelló el vehículo contra la entrada de una tienda Kroger porque el negocio estaba cerrado y no podía usar el sanitario. El impacto rompió las puertas de vidrio, dañó la entrada y dejó la camioneta dentro del local. El conductor fue arrestado por daños a la propiedad. Y SpaceX hizo historia de nuevo al conseguir llevar su enorme cohete Starship a órbita por primera vez. A pesar de una falla en pleno vuelo, uno de sus tres motores principales se apagó antes de tiempo y la misión, que debía durar 10 horas, se redujo a 3 horas. Aún así, la nave logró entrar en órbita y desplegar un grupo de nuevos satélites Starlink. El vuelo terminó con un descenso controlado sobre el Océano Pacífico, donde Starship tocó el agua envuelta en llamas y después se volcó, generando una gran bola de fuego. Muy buenas noches, gracias por acompañarnos. Yo soy José Armando Ronstadt, los esperamos mañana en su noticiero nacional, cierre de edición.

0: Pánico entre trabajadores de una taquería ambulante. Agentes de ICE llegan sorpresivamente. Pese a sus intentos por escapar, varios migrantes son detenidos. El noroeste del país bajo el agua. Varios estados sufren daños por las inundaciones y el mal tiempo ya cobra la vida de al menos una persona. Baja California se prepara para enfrentar los efectos del huracán Polo. Luego de días de preparación, en pocas horas sentirán su impacto. El temor es evidente entre los pobladores. ¿No quería razonar? No quería razonar y decía que solo la detendrían si la mataban. La policía de Nueva York revela los momentos antes de dispararle a una mujer que apuñaló a dos personas. Así comienza su noticiero 24 horas. Muy buenas tardes, bienvenidos a esta emisión de Noticias 24 Horas. Les informa con mucho gusto Alexandra Esterigios. Gracias por acompañarnos. Fíjense que no hay cambio de rumbo en la estrategia migratoria del gobierno federal. El Departamento de Seguridad Nacional desmiente reportes sobre una supuesta pausa en los arrestos de inmigrantes sin antecedentes penales y reafirma que los operativos de ICE, incluidas las detenciones colaterales, van a continuar en todo el país. Desde Dallas, Texas, David Medina nos informa.
1: ¡Manos arriba! Las redadas y deportaciones vuelven a estar en el centro del debate a pocas semanas de las elecciones de medio término programadas para el 3 de noviembre. Y es que el sitio de noticias Daily Wire, basada en fuentes anónimas, afirmó que agentes de ICE habían recibido instrucciones verbales de suspender temporalmente la detención de personas sin récords criminales. Horas después de la publicación, el Departamento de Seguridad Nacional desestimó la versión y en un comunicado dijo que nadie queda fuera de consideración. Y reafirmó que cualquier persona que se encuentra de forma ilegal en el país puede ser arrestada y deportada.
2: Realmente no tengo miedo.
1: A pesar del temor generalizado por las redadas, algunos inmigrantes señalan que la necesidad de trabajar es mayor que el miedo.
2: Y si nos mandan trabajando, pues es un orgullo, ¿no? Pienso. Pero a echarle ganas, dijo, y manéjense con cuidado nada más.
1: Según organizaciones proinmigrantes, el gobierno prometió que arrestaría a lo peor de lo peor. Sin embargo, indican que los arrestos colaterales continúan.
3: Los números continúan a demostrar que la mayoría de personas no son criminales, que la mayoría de personas solamente son parte de este grupo que se le está llamando el daño colateral, de personas que solamente están en el lugar incorrecto a la hora incorrecta.
1: Varios miembros del Partido Republicano, como la congresista María Elvira Salazar en Florida, han reclamado públicamente al presidente Trump.
4: Señor presidente, sus políticas migratorias han ido demasiado lejos.
1: Sobre las estrictas políticas de control migratorio y deportación masiva, diciendo que las redadas han ido demasiado lejos. Según organizaciones proinmigrantes, el temor a los operativos de ICE está provocando que miles de inmigrantes indocumentados abandonen sus empleos, afectando directamente a sectores como la agricultura y la construcción.
3: Triste porque muchas de esas personas son esas personas trabajadoras que están día a día tratando de sobrevivir y llevar el plato, el pan de cada día a sus mesas.
1: David Medina, Noticias Estrella TV.
0: Los detalles de un operativo migratorio en una taquería ambulante de Tallahassee, Florida, quedaron captados en video. Las imágenes muestran momentos de tensión cuando varios trabajadores intentan huir y esconderse al percatarse de la presencia de agentes del Servicio de Inmigración y Control de Aduanas. La redada ocurrió el pasado viernes en un negocio de comida de la capital floridiana. Hasta el momento, las autoridades no han revelado detalles sobre el número de detenidos ni los motivos del operativo. En otros temas, la Gran Manzana y gran parte de Nueva Jersey continúan bajo los efectos de un poderoso sistema llamado Nor'easter, que ha dejado inundaciones, apagones y serios daños en comunidades costeras. Los residentes enfrentan calles anegadas por las intensas lluvias. Las autoridades confirmaron la muerte de un trabajador en Nueva York tras ser golpeado por un árbol derribado por los fuertes vientos. Los meteorólogos advierten que las próximas mareas altas podrían provocar nuevas

0: inundaciones a lo largo de la costa este. Y un video grabado durante las inundaciones en Surf City, en New Jersey, ha desatado intriga y preocupación. Las imágenes muestran la silueta de un tiburón cerca de una vivienda afectada por el agua. El material fue grabado por un residente, quien asegura que el animal pasó frente a su casa antes de desaparecer. Hasta el momento, las autoridades no han confirmado si realmente se trataba de un tiburón. El avistamiento ocurre en medio de inundaciones, vientos intensos y daños en varias comunidades costeras del estado. El huracán Polo avanza como categoría 3 y comenzó a impactar este lunes las costas de Baja California Sur con vientos sostenidos de hasta 115 millas por hora y condiciones extremadamente peligrosas. Imágenes de radar muestran al poderoso ciclón aproximándose a la costa occidental de la península, donde se espera que su centro toque tierra en horas de la tarde. Los meteorólogos prevén lluvias torrenciales, inundaciones, deslaves y oleaje de gran tamaño. Tras cruzar Baja California Sur, Polo va a continuar su avance hacia Sonora como un huracán categoría 1 y podría llegar a Chihuahua degradado a tormenta tropical. Y aunque ha perdido parte de la fuerza que lo convirtió en un temible huracán mayor, Polo continúa golpeando con intensas lluvias, fuertes vientos y peligroso oleaje a las costas del noroeste de México. La población y las autoridades en las zonas del Pacífico mexicano se prepararon con anticipación para poder enfrentar este avance del poderoso fenómeno. Es Fermín Olmedo que nos tiene más detalles.
1: La emergencia ya está en marcha en Baja California Sur por la aproximación del huracán Polo, con vientos de hasta 115 millas por hora y rachas que superan a 136 millas. Miles de familias se preparan para enfrentar uno de los fenómenos más peligrosos de la temporada.
2: Más que nada hay que prevenirnos y acatar las indicaciones que dicen las autoridades. No sabemos si venga fuerte, venga calmado, pero vale más prevenir que lamentar.
1: En Loreto, Santa Rosalía, Cabo San Lucas y otras comunidades del Pacífico mexicano, las imágenes reflejan el mismo escenario. Filas en los supermercados, estantes vaciándose rápidamente y familias abasteciéndose de agua y productos de primera necesidad.
3: Lo que tenemos ahorita son líquidos, sopas y cualquier cosa que tenga. Nosotros tenemos bebé, de lo cual pues pañales, leche. Todo lo que es básico y que no tenga dificultad para poder guisar o tenerlo, para poder solventarnos mientras pasa el huracán.
1: Las autoridades piden a la población completar sus preparativos lo antes posible. En toda la región se han habilitado 169 refugios temporales para proteger a quienes viven en zonas de mayor riesgo. A medida que Polo se acerca, las playas y restaurantes han sido cerrados. Los puertos restringen operaciones y las escuelas suspenden actividades. El oleaje ya alcanza entre 14 y 15 pies de altura y los pronósticos advierten lluvias torrenciales capaces de provocar inundaciones y deslaves.
4: Protección Civil dijo que evacuáramos aquí, pues, los sancarleños, porque era zona de riesgo por los bordos, por las mareas altas que hay ahorita. Y el oleaje que se espera, el viento, pues va a reventar, no iban a aguantar los bordos de tierra que levantaron, pues.
5: Para en apoyo del huracán Polo, a nosotros la Administración Portuaria Integral de San Carlos nos tocó rehabilitar el bordo, que este bordo es el que siempre ocasiona problemas, hay rompimiento. Y empieza a distribuirse el agua aquí por toda nuestra comunidad.
1: Las imágenes satelitales muestran un huracán con un ojo bien definido girando frente a las costas de México, mientras avanza hacia el noroeste. Después de Baja California Sur, se perfila al estado de Sonora. Con el ojo del huracán cada vez más cerca de tierra, el noroeste de México contiene la respiración. Las próximas horas serán cruciales. Mientras Polo descarga toda su fuerza sobre Baja California Sur y amenaza con dejar a su paso vientos destructivos, inundaciones y peligrosos deslaves. Fermín Olmedo, Noticias Estrella TV.
0: Aunque el huracán Polo impacta las costas del noroeste de México, sus efectos se sienten también en el sur de California. Desde la ciudad de Long Beach hasta Santa Mónica, autoridades y residentes han comenzado a colocar sacos de arena para proteger viviendas y negocios ante el riesgo de inundaciones. Los pronósticos advierten sobre oleaje elevado, corrientes peligrosas y mareas más fuertes de lo habitual. Aunque Polo, pues, se ha debilitado ya a categoría 3, los expertos señalan que el sistema todavía es destructivo. Vamos a cambiar de información porque Estados Unidos y China anunciaron un acuerdo para reducir aranceles sobre importaciones valoradas en 60 mil millones de dólares. La medida beneficiará una amplia gama de productos no sensibles, desde maíz, trigo, carne y lácteos estadounidenses hasta juguetes, electrodomésticos, cosméticos y artículos para el hogar procedentes de China. Además, ambas potencias acordaron extender su tregua comercial en un intento por reducir tensiones y fortalecer el intercambio económico. Los precios del petróleo arrancaron la semana con un ligero aumento, después de que el presidente Donald Trump rechazara una propuesta de Irán para avanzar hacia una tregua y reabrir el estratégico estrecho de Hormuz. El barril se situó hoy por encima de los $106 por barril. Teherán había planteado un plan que incluía condiciones como el alivio de sanciones y la reanudación del tránsito marítimo en la zona. Sin embargo, el presidente Trump manifestó que esas condiciones eran inaceptables. En más información, SpaceX marcó un nuevo hito en la carrera espacial al lograr que su megacohete Starship alcanzara la órbita terrestre por primera vez. La nave despegó desde Starbase en Texas y consiguió completar la inserción orbital pese a la falla de uno de sus motores. Durante la misión, la más ambiciosa hasta ahora para el programa, comenzó el despliegue de 26 satélites de Starlink de nueva generación. Starship va a realizar varias órbitas alrededor del planeta antes de finalizar su viaje con un amarizaje controlado en el Océano Pacífico. Y es momento de una breve pausa, pero no se despegue. Al regresar, le tenemos más información. La policía de Nueva York revela el video corporal del dramático enfrentamiento con una mujer armada con un cuchillo en pleno Times Square. Otra vez la pirotecnia convierte una fiesta en tragedia. La explosión de un torito dejó varios heridos, entre ellos menores de edad. También trabajadores tuvieron que escapar por las ventanas de un edificio en llamas tras el reciente ataque ruso contra Kiev.

0: kill me.
1: Yes, you are.
2: We don't want to do that. We don't want to do that to you.
3: A pesar de los intentos de negociar con Cisneros, se negó a soltar los cuchillos. Según las autoridades, las descargas eléctricas no le causaron mayor efecto y se abalanzó contra los oficiales, quienes al final le dispararon.
2: Look at me, just breathe. Breathe. Breathe and drop it. Just drop it.
3: En el ataque inicial murió una ejecutiva de Bank of America, mientras la investigación sobre el uso de la fuerza continúa en curso. Y la policía antiterrorista del Reino Unido confirmó que los sospechosos arrestados por un presunto plan de atacar una base militar usada por Estados Unidos son británicos. Los cinco sospechosos tienen entre 23 y 25 años de edad. Todos fueron liberados bajo fianza y ahora tratan de determinar si existe alguna conexión con el gobierno iraní. El presidente Donald Trump atribuyó los arrestos a la cooperación entre los servicios de seguridad de Estados Unidos y el Reino Unido. Y tras pasar 72 días en una prisión de máxima seguridad, el exgobernador de Baja California, Ernesto Rufo, regresó a su domicilio en Ensenada. Ahí va a continuar en prisión domiciliaria el proceso judicial que enfrenta por presuntos delitos relacionados con delincuencia organizada y contrabando de hidrocarburos. Rufo relató que fue trasladado por carretera desde el penal de alta seguridad del Altiplano. El exmandatario se declaró inocente y aseguró que su detención tiene un trasfondo político. Y una celebración patronal terminó en tragedia en Ixtapaluca, Estado de México, cuando una explosión en la tradicional quema del torito dejó al menos 12 personas lesionadas. Entre los heridos hay 5 menores de edad que fueron trasladados a un hospital para recibir atención especializada. El estallido movilizó a bomberos, paramédicos y personal de protección civil. Las autoridades investigan si una falla en el manejo del material pirotécnico originó el accidente. Claudia Macero, jefa de comunicaciones del partido opositor Vente Venezuela y colaboradora cercana de María Corina Machado, regresó este domingo a Venezuela tras haber permanecido exiliada en Estados Unidos. Decenas de simpatizantes la recibieron a su llegada. Macero aseguró que su retorno busca continuar impulsando una salida democrática a la crisis política de su país.
4: Bueno, tratar de insistir en que haya una fecha electoral para que los venezolanos exijan y para que los venezolanos puedan decidir lo que quieran.
5: ¿Para cuándo, María Corina?
4: No lo sé. Ya ustedes vieron lo difícil que ha sido, ¿no? 7 veces. Yo creo que ningún venezolano tiene que ser sometido a ese impedimento. La vamos a esperar aquí. Yo creo que María Corina ya está aquí. María Corina está aquí en cada uno de nosotros y en lo que estamos haciendo todos los días, pero ya tiene derecho a volver y eso.
6: Magalimeda.
3: Macero reiteró que todos los venezolanos, incluida María Corina Machado, deben regresar libremente a su nación. Y decenas de activistas pasaron la noche en la emblemática Puerta del Sol de Madrid, protestando por la crisis de vivienda que afecta a toda España. Los manifestantes exigen controles a las rentas, mayor protección contra los desalojos y reformas que faciliten el acceso a la vivienda. También expresan apoyo a una mujer de 87 años desalojada la semana pasada tras vivir 7 décadas en el mismo hogar.
7: Lo que reivindicamos es que se regule el mercado del alquiler porque los precios son impagables y la ciudadanía no puede afrontarlos. Y además está habiendo unos excesos que pueden dejar en la calle a gente en situación de vulnerabilidad extrema como Mari Carmen, una señora de 87 años con discapacidad y sin alternativa habitacional, después de 70 años viviendo en su casa.
3: Los manifestantes aseguran que mantendrán el campamento hasta que el gobierno adopte medidas más contundentes. Autoridades españolas desmantelaron un campamento de migrantes instalado en la playa Benítez, en Ceuta, y reubicaron a sus ocupantes a otra zona por razones de seguridad. Según la policía, el asentamiento se encontraba cerca de una planta desalinizadora, por lo que era necesario

0: garantizar el acceso a las instalaciones de limpieza en el área. Alrededor de 12.000 migrantes permanecen en Ceuta. Y fíjense, momentos de tensión se vivieron frente a las costas de Santa Marta, Colombia.
1: ¡Vayan saliendo, señores! ¡Vayan saliendo!
0: Ocurrió cuando una embarcación turística volcó en medio del fuerte oleaje durante su trayecto entre Playa Blanca y el Rodadero. La autoridad marítima confirmó el incidente e informó que todos los ocupantes llevaban chalecos salvavidas. Los pasajeros fueron rescatados por otra embarcación que navegaba en la zona. Las autoridades investigan las circunstancias del accidente. Y una nueva ola de ataques rusos golpeó este lunes a Ucrania. En Kiev, un misil golpeó la Academia Nacional de las Ciencias. El impacto desató un incendio que obligó a varias personas a escapar por las ventanas mientras los equipos de rescate desplegaban escaleras para evacuarlas. Las autoridades reportan al menos una persona muerta y varios heridos. Mientras tanto, en la ciudad de Dnipro, un ataque con drones contra un centro de negocios dejó 3 fallecidos y más de una docena de lesionados. Con esto hacemos una breve pausa, pero no se despegue, tenemos más información al regresar. Una montaña entera se partió en 2, devorando árboles y todo a su paso en un impactante deslave natural.

Regresamos para compartirles imágenes impactantes que captaron el momento en el que una montaña entera se desprendió y cayó sobre el río Kaligandaki, en Nepal. Mírelo usted.

clave ocurre en medio de un poderoso sistema de tormentas que azota Nepal y partes del norte de la India, donde las lluvias torrenciales han provocado inundaciones, ríos desbordados y la muerte de decenas de personas. Las autoridades mantienen la alerta ante el riesgo de nuevos deslizamientos y más daños en comunidades ubicadas cerca de las zonas montañosas. En otro orden de ideas, el Papa León participó en una emotiva procesión iluminada con velas en el santuario de Lourdes, al sur de Francia. El recorrido inició en la Gruta de las Apariciones y avanzó hasta la explanada del recinto religioso, una tradición nocturna que reúne a miles de peregrinos cada año. El evento marcó el último acto de su agenda en este importante centro de devoción católica. Este lunes el pontífice va a concluir su visita a Francia en la ciudad de Metz antes de regresar al Vaticano. Y el Oktoberfest de Múnich llegó a la mitad de su edición 2025 con más de 3.800.000 visitantes. Mírenlo. Los organizadores estiman que los asistentes han consumido cerca de 6.5 millones de jarras de cerveza, aunque la cifra es ligeramente menor a la del año pasado. Entre los datos más curiosos destaca el robo de más de 50.000 tarros conmemorativos. Con esto me despido. Muchísimas gracias por haberme acompañado. Soy Alexandra Estergios. Nos vemos la próxima.

0: De aliados a choque político, el presidente Trump arremete en redes contra María Elvira Salazar. Comparte mensajes que piden reemplazarla y hasta la llaman traidora. Polo golpea con fuerza a México. El poderoso huracán deja lluvias, vientos destructivos y fuerte oleaje. Mientras en el sur de California ya se preparan para sentir sus efectos. Nuevos hallazgos en el caso Ayotzinapa. Desaparecidos y encuentran posibles vínculos entre funcionarios y grupos criminales. Una montaña se desprende y las casas desaparecen entre el lodo. En Nepal, nuevos deslizamientos arrasan con todo a su paso y dejan numerosas víctimas. Comenzamos. Hola, ¿qué tal? Les saluda Abel Álvarez. Gracias por acompañarme. Y mire, después de más de una semana, el presidente Trump parece responderle a la congresista republicana María Elvira Salazar luego de que ella criticara la política migratoria de su administración. Recordemos parte de ese video de campaña.
1: Señor presidente, sus políticas migratorias han ido demasiado lejos. En julio, su gobierno detuvo a 50.000 personas y la mitad de ellas no tenía antecedentes penales. Cuidado con lo que le dicen sus asesores. Los mismos hispanos que lo llevaron a la Casa Blanca en el 2024 hoy se sienten traicionados. Usted es el único que puede resolver.
0: La respuesta de Trump llegó por Truth Social. Este fin de semana el mandatario republicó al menos 14 mensajes de otros usuarios contra Salazar. Estos son algunos. En uno pone, y cito, necesitamos un nuevo republicano que reemplace a Salazar. En otro cuestionan que ella ha votado con Trump el 99% de las veces y que el presidente debería retirarle su respaldo. Y en otro la llaman traidora. Mientras Trump compartía esas críticas, Salazar apareció en el podcast del comediante venezolano George Harris, donde volvió a hablar del problema migratorio y así se refirió al presidente. Vamos a escuchar.
2: En este país el problema de migración lleva 40 años. Ninguna administración ni ningún presidente lo ha podido resolver. Todo el mundo le tiene miedo. Yo sé que el presidente Trump puede ser para inmigración lo que Lincoln fue para esclavitud, porque es que el tipo tiene los pantalones políticos de poder hacerlo. Y porque tiene mucha valentía. Mira, Trump le salvó la vida a ustedes, sacó a Maduro. ¿Quién iba a hacer eso?
0: En el podcast, Salazar promovió una reforma migratoria llamada Ley Dignidad que lleva años impulsando. Es una propuesta bipartidista para que inmigrantes indocumentados que vivían en el país antes de 2021 obtengan un estatus legal renovable. Para calificar tendrían que pasar una verificación de antecedentes y pagar $7,000, entre otros requisitos. El programa les permitiría trabajar legalmente, pero no les daría un camino a la ciudadanía. Pero ahora bien, ¿cómo le ha ido, por ejemplo, en las urnas a otros republicanos que encararon a Trump? En Kentucky, el congresista Thomas Massey se enfrentó al presidente en temas como Irán y los archivos de Epstein y su agenda fiscal. Trump respaldó a su rival y Massey perdió la primaria. En Luisiana, el senador Bill Cassidy, quien votó a favor de condenar a Trump en su segundo juicio político, también fue derrotado este año. En Indiana, 6 senadores estatales que rechazaron su plan para redibujar los distritos electorales perdieron sus primarias. Sin embargo, el respaldo de Trump no siempre garantiza una victoria. Hasta agosto, 10 candidatos que contaban con su apoyo perdieron sus contiendas. Ahora queda por verse si Trump retira o mantiene su respaldo a María Elvira Salazar a semanas de las elecciones intermedias. En otro tema, México enfrenta el embate del poderoso huracán Polo, que dio muestras de su fuerza incluso antes de tocar tierra en Baja California Sur. Vamos a verlo. Fuertes ráfagas de viento azotaron una tienda departamental en La Paz, derribando maniquíes, exhibidores y mercancía, mientras clientes y empleados buscaban dónde refugiarse. Por fortuna, no se reportaron heridos de gravedad.
3: ¡No manches! ¡No! ¡Ey! ¡Cállate! ¡No! ¡Qué pedo!
4: ¡Ábrele con
3: Dal! ¡Ábrele!
0: Y este fue un dramático rescate en Puerto Vallarta, Jalisco. Una fuerte corriente arrastró a este vehículo por más de una cuadra, empujándolo hacia un canal de desagüe. Adentro del auto viajaban una mujer y su hija de 5 años. Vecinos corrieron detrás del vehículo y cuando quedó atorado rompieron el vidrio trasero y lograron sacarlas ambas ilesas. Y las compras de pánico se apoderaron de los supermercados en Baja California Sur horas antes del impacto de Polo. En Loreto, decenas de personas llenaron sus carritos con agua, alimentos y productos básicos para poder pasar varios días sin salir de casa. Algunos estantes quedaron prácticamente vacíos.
4: Lo que tenemos ahorita son líquidos, sopas y cualquier cosa que tenga. Nosotros tenemos bebé, de lo cual pues... pañales, leche, todo lo que es básico.
0: Otros protegieron sus negocios, cubrieron puertas y ventanas con tablas antes de la llegada del huracán. Y en el sur de California también se preparan para los efectos de Polo. En Long Beach hay alerta por olas de hasta 10 pies y posibles inundaciones. La preocupación es mayor porque hace apenas 3 semanas el huracán Marie destruyó parte del malecón y obligó a evacuar varias viviendas. Y nuestro corresponsal Luis Zaragoza tiene el reporte desde la zona en riesgo.
5: El huracán Polo mantiene a las autoridades de la ciudad de Long Beach en alerta ante la posibilidad de fuerte oleaje, olas que podrían alcanzar de 7 a 10 pies de altura e inundaciones en algunas áreas cercanas a la playa.
6: Y tenemos esas las bolsas de arenas disponibles para preparar a las diferentes personas que están aquí en la comunidad con nosotros.
5: La señal de alerta para zonas residenciales de alto riesgo comenzó desde las 5 de la mañana de este lunes y se extiende hasta las 5 de la tarde de mañana martes.
7: Listo para...
5: Rosa Torres nos contó que esta mañana no fue a trabajar para estar al pendiente de su vivienda.
7: Sí, ahorita está, se ve bello, está el sol, está lindo, pero ya sabemos, eso puede cambiar dentro de unas horas, una hora. Rápidamente la cosa puede cambiar y es mejor estar preparada en vez de andar arrepentida y no tener nada.
5: Jackson Driscoll es parte de un grupo de trabajadores quienes estuvieron colocando sacos de arena a lo largo de viviendas que se encuentran cercanas a la playa desde el pasado viernes. Pero ante la fuerza de las olas, los sacos de arena desaparecieron. Tan pronto subió la marea y las olas se tornaron más fuertes y más altas, se llevaron las bolsas de arena, así como si no pesaran nada. 2 días de trabajo, se lo llevó el agua, mencionó. Aún se pueden ver los daños que ocasionó el huracán María hace unas 3 semanas, en donde las inmensas olas destruyeron parte del malecón y el muro de contención en el área de la península. Por el momento, las autoridades locales, desde su puesto de comando, monitorean las olas y recomiendan a las personas mantenerse alejado de las playas hasta que se desactive la señal de alerta.
8: El Departamento de Bomberos de la ciudad de Long Beach estará subiendo información constante a sus redes sociales sobre lo que pudiera ocurrir con ese fenómeno meteorológico. Luis Zaragoza, Noticias, Estrella TV.
0: Y ahora vamos a la otra costa del país. Una poderosa tormenta golpeó el noreste y dejó severas inundaciones a su paso. Estas imágenes son de Nueva Jersey, donde el agua cubrió calles y avenidas dejando vehículos atrapados. El sistema causó estragos hasta Nueva Inglaterra. Al menos una persona murió en Nueva York y más de 100.000 clientes se quedaron sin electricidad. Pero los efectos de ese sistema también se sintieron al sur, en Florida. Las llamadas mareas rey inundaron calles y negocios. Mire. Este restaurante en Hollywood Beach fue uno de los afectados. El agua del mar entró hasta el interior del local y alcanzó los tomacorrientes. Una situación peligrosa que obligó a los clientes a evacuar el lugar en medio de la inundación. Y nos quedamos ahí en Florida porque los operativos de ICE llegaron hasta un camión de tacos en Tallahassee. Cuando los agentes llegaron, pues mire, varios trabajadores salieron corriendo, intentando escapar. La redada ocurrió el viernes y terminó con varias personas detenidas. El dueño del negocio asegura que entre ellas había 2 empleadas indocumentadas y una tercera mujer que se encontraba en proceso de asilo. El establecimiento fue cerrado después de este operativo. En otro tema, 8 marines estadounidenses resultaron heridos en un ataque de Irán en el estrecho de Hormuz, pero el Pentágono no lo informó. El pasado 14 de septiembre, un misil impactó la embarcación en la que operaban. Los militares sufrieron inhalación de humo y síntomas de conmoción cerebral, pero las lesiones no fueron de gravedad y todos regresaron al servicio. Durante 2 semanas, el Pentágono no hizo público el saldo de este ataque. Y con esto nos vamos a una pausa, pero no se muevan porque hay más al regresar. 2 estudiantes asesinados en Morelos, semanas después del feminicidio de Claudia Tacoronte. Son de la misma universidad. A 12 años de Ayotzinapa, nueva evidencia en teléfonos de estudiantes desaparecidos podría cambiar la investigación. Crece la presión en Venezuela. Manifestantes encaran a la policía para exigir elecciones y la liberación de presos políticos. Y una montaña se desploma en segundos. Más adelante les tengo las impactantes imágenes desde los deslaves en Nepal.
9: Guillermo del Toro es un director de cine mexicano conocido por su trabajo en películas de género de terror y fantasía. El Espinazo del Diablo, ambientada en un internado durante la Guerra Civil Española, combina elementos de terror sobrenatural con un trasfondo histórico. El Laberinto del Fauno, la historia sigue a una niña que se encuentra en un mundo mágico lleno de criaturas aterradoras y fascinantes. Mamá, esta película de terror sobrenatural que cuenta la historia de 2 niñas que son criadas por una entidad paranormal después de sobrevivir a un accidente. La Cumbre Escarlata. La trama sigue a una joven que se casa y se muda a una mansión decrépita habitada por oscuros secretos. La Forma del Agua. Narra la relación entre una mujer muda y una criatura acuática en un laboratorio de alta seguridad durante la Guerra Fría. El Callejón de las Almas Perdidas. La historia gira en torno a un estafador que se involucra en oscuros secretos y manipulaciones.
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0: Gracias por seguir con nosotros aquí en 24 horas. Mire, en México, otros dos estudiantes fueron asesinados a balazos en Morelos, apenas 15 días después del feminicidio de la española Claudia Tacoronte, que aquí le hemos estado hablando. Las nuevas víctimas fueron identificadas como Christian Sheymet y Gael, ambos de 17 años, y eran estudiantes de la misma Universidad Autónoma del Estado. Los adolescentes fueron atacados la noche del sábado en Cuernavaca y un tercer joven resultó herido. La presidenta Claudia Sheinbaum ordenó reforzar la seguridad porque en lo que va del año ya son 6 estudiantes de ese centro académico asesinados. Y nueva evidencia podría cambiar el rumbo de la investigación sobre los 43 normalistas de Ayotzinapa. Teléfonos utilizados después de su desaparición y una pista que conduce hasta funerarias de Iguala. Vamos hasta la capital mexicana. Víctor Blázquez nos informa qué reveló el gobierno y por qué los padres de las víctimas creen que no es suficiente.
1: 12 años después, un reciente análisis de los registros telefónicos en la noche en que desaparecieron los 43 jóvenes de Ayotzinapa abrió las puertas a nuevas líneas de investigación.
2: ¡No tenemos armas, señor!
1: Así lo dio a conocer el gobierno.
3: Con herramientas tecnológicas se revisan nuevamente documentos, testimonios, registros, peritajes y comunicaciones.
1: Las autoridades estudian posibles vínculos entre integrantes de grupos delictivos y servidores públicos. Entre los hallazgos, teléfonos de 3 normalistas fueron utilizados después de su desaparición por personas vinculadas con autoridades de Iguala. Sin embargo, para los padres de los 43 normalistas que no fueron invitados a la presentación, el informe

0: uniforme no representa un avance.
1: Verdaderamente lo que hemos buscado en 12 años sigue ahí en el inicio, la simulación de las investigaciones, la simulación del trabajo. Creo que para nosotros lo más importante serían los resultados, el paradero y, bueno, definitivamente los responsables.
2: No se prioriza las líneas de investigaciones que tenemos, funcionarios que en su momento, en el 2014, estaban trabajando en Iguala Guerrero, como Omar García Harfuch.
0: Con los nuevos elementos, la Fiscalía podría solicitar más órdenes de aprehensión y nuevas acciones de búsqueda.
3: Porque no estamos hablando solamente de identificar a un número telefónico. Hoy sabemos quién se comunicó con quién, cuántas veces, en qué momento y por ende investigar la relación entre esas personas.
0: Pero el tiempo corre para las familias.
1: Han muerto varios padres de familia en el camino por la verdad y la justicia. Esperan que se siga muriendo porque hay muchos padres delicados de salud.
4: Contrasta que según la verdad histórica, los jóvenes habrían sido calcinados en un basurero de Cocula. Pero estas nuevas investigaciones también muestran que posiblemente algunos fueron llevados a algunos crematorios de diversas funerarias para desaparecer cualquier rastro. En Ciudad de México, Víctor Blascas, Noticias, Estrella TV.
5: Y en Venezuela, cientos de personas volvieron a tomar las calles de Caracas para exigir elecciones. Frente a un cordón policial, pues varios manifestantes se acercaron a los agentes y pegaron en sus escudos carteles que dicen: "Yo también quiero elecciones ya". Muchos están molestos con la gestión del gobierno interino de Delcy Rodríguez.
6: Porque Delcy nos está matando de hambre a todos. Hay ausencia de Estado de Derecho. Los servicios están deteriorados, luz, agua, electricidad, el país está acabado. Hay mafias que se adueñan de la producción, hacen saqueo.
5: La protesta terminó frente al Ministerio de Servicios Penitenciarios, donde familiares mostraron fotografías de los presos políticos y pidieron su libertad. Y en medio de las exigencias regresó a Venezuela Claudia Macero, asesora de María Corina Machado y coordinadora de comunicaciones de 20 Venezuela, el partido de la líder opositora. A su llegada, esto dijo sobre el posible regreso de Machado.
7: Lo que venimos es a tratar de insistir en que haya una fecha electoral para que los venezolanos exijan y para que los venezolanos puedan decidir lo que quieran.
8: ¿Para cuándo, María Corina?
7: No lo sé. Ya ustedes vieron lo difícil que ha sido, ¿no? 7 veces. Yo creo que ningún venezolano tiene que ser sometido a ese impedimento. Y la vamos a esperar aquí. Yo creo que María Corina ya está aquí. María Corina está aquí en cada uno de nosotros y en lo que estamos haciendo todos los días, pero ya tiene derecho a volver y eso
9: Magali Meda.
5: Macero salió del país en mayo de 2025 tras más de un año refugiada en la residencia de la Embajada Argentina en Caracas. Ahora asegura que Machado también tiene derecho a regresar a Venezuela. Y en Madrid, España, ni la lluvia ha frenado las protestas por la crisis de vivienda. Desde el sábado, activistas acampan en la Puerta del Sol frente a la sede del gobierno regional para exigir mayor protección a los inquilinos. Esto después del desalojo de Mari Carmen Abascal, de 87 años, quien fue sacada en camilla de la casa donde vivió más de 7 décadas. Y ahora ella misma pide al presidente que actúe.
10: Quiero que lo que me ha pasado a mí sirva para que no le pase a otras personas. Quiero que sirva para que la gente luche, para que se cambien las leyes que han permitido mi desalojo. Por eso este martes se tiene que aprobar el decreto Maricar, para dar un primer paso para acabar con este sistema.
5: Bueno, sí, este martes el Consejo de Ministros pretende aprobar un nuevo decreto de vivienda para proteger a los inquilinos. Pero la propuesta ya enfrenta al gobierno de España con el de Madrid. Pedro Sánchez defiende más viviendas asequibles, mientras Isabel Díaz Ayuso rechaza las nuevas medidas. Vamos a escuchar.
11: Tenemos que actuar en el ámbito de la vivienda, sin duda alguna. Y hay que poner el foco de una vez por todas en la accesibilidad, en privilegiar el uso residencial de la vivienda frente al turístico, que es una de las palancas que habilita la ley de vivienda.
12: Pues una serie de propuestas, cuando menos sectarias, profundamente ideológicas, como por ejemplo proponer expropiar viviendas o ya directamente que el inquilino se quede en ellas si tiene una edad determinada. Yo lo pido solamente para que me avisen a partir de qué edad dejo de pagar a mis caseros para ya quedarme en ella. Y a lo mejor en la próxima manifestación de inquilinas me sumo y pido pues ya quedarme y subrogarme el derecho que no tengo.
5: Ayuso asegura que el campamento en la Puerta del Sol está afectando a comerciantes, vecinos y turistas, mientras los manifestantes advierten que no levantarán las carpas hasta conseguir cambios en materia de vivienda. Y en Reino Unido quedaron en libertad bajo fianza los 5 sospechosos del presunto plan para atacar una base aérea utilizada por Estados Unidos. Son ciudadanos británicos de entre 23 y 25 años, todos residentes de Londres, quienes fueron detenidos cerca de la base tras ser detectados 3 camionetas sospechosas. Irán negó cualquier vínculo con el caso mientras los sospechosos siguen bajo investigación por posibles delitos de terrorismo y explosivos. Otra pausa más. Cuando vuelva, misil ruso impacta museo en Kiev. Personas tienen que escapar por las ventanas entre las llamas. Nepal bajo el lodo. Una montaña se viene abajo y sepulta a decenas de personas. Un zorro y un tiburón nadando entre las casas. Vea cómo terminaron fuera de su hábitat.
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Óigame, una nueva ola de ataques rusos golpeó este lunes a Ucrania. En Kiev, un misil golpeó la Academia Nacional de Ciencias. El impacto desató un incendio que obligó a varias personas a escapar por las ventanas, mientras los equipos de rescate desplegaban escaleras para evacuarlas. Las autoridades reportaron al menos una persona muerta y varios heridos. Nuevamente, una tragedia enluta a Nepal. Vamos a ver las impresionantes imágenes de los deslizamientos de tierra que se registraron. Las imágenes captaron el momento en que parte de una montaña se desprendió en segundos y se precipitó sobre el río Kaligandaki. Y en otro punto, esta casa colapsó completamente y fue arrastrada por la corriente de lodo. Días de lluvias torrenciales han provocado inundaciones y deslaves que dejan al menos 24 muertos y 14 desaparecidos en el país. Y las inundaciones en Nueva Jersey pusieron a más de uno fuera de su hábitat. Un zorro fue captado nadando por una calle completamente cubierta de agua en el condado de Monmouth. El animal avanzó entre la corriente buscando tierra firme, mientras que en Surf City, un pequeño tiburón apareció nadando entre las casas. Incluso se metió hasta la entrada de una vivienda, dio unas vueltas y finalmente tomó el camino de regreso hacia la bahía. Pero el susto no se lo quita nadie a la gente. Y el Oktoberfest de Múnich ya va por la mitad de su edición. Y la fiesta ha sido a lo grande. Más de 3.800.000 personas ya han pasado por sus carpas. Y con tanta gente, imagínense la cerveza. Y miren las jarras y el divertimento. Los organizadores calculan que ya se han servido cerca de 6.5 millones de jarras. Aunque curiosamente, se está bebiendo un poco menos que el año pasado. Pero todavía queda fiesta. Las carpas, la música y por supuesto la cerveza seguirán corriendo hasta el 4 de octubre. Así que hay tiempo para romper el récord del año anterior. Por lo pronto, la gente se la sigue pasando bien y si usted se va de viaje, pues aproveche y des una vueltecita también. Con esto vamos llegando al final. Soy Abel Álvarez. Gracias por acompañarme aquí en 24 horas.

0: La agenda migratoria del presidente Trump estaría disparando aún más el precio de la carne. Los principales ganaderos del país denuncian que las redadas de ICE están afectando la producción. La carrera por dominar la inteligencia artificial se acelera, pero también los temores. Bill Gates advierte que esta tecnología podría ser utilizada para provocar una catástrofe de escala mundial. Sube el nivel del agua y crece la preocupación en Baja California Sur. El huracán Polo amenaza con causar estragos en comunidades costeras, mientras su oleaje también pone en alerta al sur del estado de California. Una crisis silenciosa golpea las costas del Perú. Cientos de pelícanos hambrientos llegan a puertos y mercados en busca de comida. ¿Qué está causando este fenómeno? Un motor falló, la misión se cortó, pero el cohete Starship siguió adelante y alcanzó órbita por primera vez. El vuelo cerró con un impactante descenso y una gran bola de fuego. Iniciamos su noticiero nacional cierre de edición. ¿Qué tal? Muy buenas noches. Bienvenidos a su noticiero nacional cierre de edición. Gracias por acompañarnos. Les informa José Armando Ronstadt. Iniciamos con lo siguiente. Una nueva consecuencia de los operativos migratorios ya se siente en el campo. Rancheros en los principales estados productores alertan que la ausencia de trabajadores debido al temor está afectando la producción y el transporte del ganado en un momento en que la carne ya está en precios récord. Antonio Belchi nos tiene más en el siguiente reportaje.
1: Los operativos migratorios ya están golpeando la cadena de suministro de carne en Estados Unidos. Asociaciones de Texas, Kansas y Oklahoma aseguran que el miedo a las detenciones está dejando sin ir a trabajar incluso a empleados con papeles en regla, y eso ha provocado retrasos en el traslado de miles de reses y pérdidas por millones de dólares.
2: Nosotros respetamos la responsabilidad del gobierno de hacer cumplir la ley. Lo que están diciendo es otra cosa. Las operaciones están produciendo lo que se llama un fuerte efecto intimidatorio, incluso sobre trabajadores legales, documentados y especializados.
1: El problema no se limita a los ranchos, también faltan manos en corrales, lecherías, transporte y plantas de procesamiento. Y todo esto ocurre en el peor momento posible. El rebaño de ganado en Estados Unidos ya estaba en su nivel más bajo en 75 años, antes de que empezaran estos operativos. Por eso, cualquier interrupción pesa más. Y en agosto, la libra de carne molida llegó a un récord de $6.92.
3: Entra gente para que tú veas los paquetitos de carne, son 11, 12, 13 dólares. Lo que valía 5 o 6 antes.
1: Y en los restaurantes el golpe se siente todavía más fuerte.
4: Se me han subido casi el costo un 7%. Hoy un día te llega el filet mignon a $16, mañana te llega a 22.
1: Mientras que otros consideran que estas subidas no son nuevas, son parte de una industria que siempre se mueve, aunque podría tener un impacto de lleno en los bolsillos.
5: Siempre en los tiempos en los que estamos ahora y durante todo el tiempo, las carnes es algo un poco volátil, es un mercado donde suben y bajan los precios.
1: Y mientras el gobierno intenta equilibrar el control migratorio con la producción de alimentos, los economistas advierten que no será fácil.
2: Cuando la oferta es escasa y la demanda sigue fuerte, el precio definitivamente sube. Y eso es exactamente lo que nosotros estamos viendo hoy.
1: La Casa Blanca ya anunció medidas para apoyar a los rancheros, pero los efectos tardarán meses en notarse. Y muchos se preguntan hasta cuándo seguirá subiendo la carne. Antonio Belchi, Noticias Estrella TV.
0: Y prepárese porque mantener la casa caliente podría costar mucho más este invierno. En algunos hogares, principalmente en el noroeste del país, el gasto en calefacción podría aumentar hasta un 50%, impulsado por el encarecimiento de la energía. El conflicto con Irán y la reducción del flujo de petróleo por el estrecho de Hormuz han presionado los precios del crudo y de otros combustibles. Y ese aumento podría trasladarse directamente a las facturas de calefacción durante los próximos meses. Y a poco más de un mes de las elecciones de medio término, el presidente Donald Trump llega a esta recta final con su nivel más bajo de aprobación. En una nueva encuesta del Wall Street Journal, su respaldo se ubica en 37%, una cifra que, según el diario, no se había visto en un presidente en este punto del calendario electoral. El sondeo también refleja preocupación por la economía. 60% de los consultados consideran que las políticas de Trump la han empeorado, frente al 25% que dice que la han mejorado y el 10% que no ve ningún efecto. Por otra parte, el presidente Donald Trump anunció en la Casa Blanca la construcción de lo que presentó como el proyecto de acero más grande en la historia de Estados Unidos. La planta, que será construida en Iowa, contempla una inversión de $15 mil millones y una capacidad inicial de 7.5 millones de toneladas de acero al año.
6: But this is a tremendous investment. and it's going to be over the next 10 years using advanced steelmaking technology. The plant will produce some of the highest quality, most affordable steel anywhere in the world.
0: El proyecto podría generar entre 5.000 y 6.000 empleos durante la construcción, además de cerca de 1.750 puestos permanentes. Y en otra información, la inteligencia artificial avanza a una velocidad que sus propios creadores intentan alcanzar. OpenAI detuvo parte del entrenamiento de sus modelos después de detectar intrusiones en plataformas del gobierno federal, mientras que Bill Gates lanza una serie de advertencias sobre las consecuencias extremas que podría tener esta tecnología. Daniel Monzón nos tiene más en este reportaje.
7: La inteligencia artificial ya no solo está aprendiendo más rápido, también está haciendo cosas que sus desarrolladores no siempre anticipan. OpenAI pausó el entrenamiento y las pruebas con herramientas de sus modelos más avanzados después de detectar varios episodios de comportamiento inesperado. En uno de ellos, un agente encontró una forma de comunicarse con un servicio externo a través de una falla en las restricciones de Internet durante una prueba. La compañía también revisa interacciones imprevistas con sitios del gobierno federal. En casos relacionados con la Comisión de Bolsa y Valores y otras agencias, los sistemas accedieron a información pública y en una ocasión publicaron datos en otro lugar de Internet sin que esa fuera la instrucción original.
8: So the biggest challenge is that these are not easy problems to solve.
7: Las advertencias no vienen solo de quienes desarrollan esta tecnología. Bill Gates asegura que el riesgo no está únicamente en lo que la inteligencia artificial pueda hacer por sí sola, sino en quien pueda terminar utilizándola. El fundador de Microsoft advierte que sin los controles adecuados, estas herramientas podrían ser utilizadas para provocar consecuencias a gran escala.
9: AI is certainly powerful enough to drive events that, you know, cause a billion deaths.
7: Gates considera que la autorregulación de las empresas no será suficiente y que los gobiernos tendrán que participar en la creación de nuevas salvaguardas.
10: AI is just so crazy. It's, I mean, AI, the rate of AI software improvements, and major announcements is so rapid that it makes my head spin.
7: Elon Musk describe el ritmo como vertiginoso. Dice que puede irse a dormir con un gran avance, despertar con otro y encontrarse con uno más antes del almuerzo. En Washington, la discusión también pasa por la competencia con China.
11: I'm for let's go and let's win. You know, we're about a year, maybe a year and a half up on China. There is nobody in third place.
7: Trump dice que Estados Unidos no debe renunciar a una industria que podría mover billones de dólares y restó importancia a la posibilidad de que la inteligencia artificial se salga de control. Su posición contrasta con la del director de Anthropic, Dario Modei, quien ha pedido reducir el ritmo para que las medidas de seguridad puedan avanzar al mismo paso. OpenAI, por su parte, dice que reanudará el entrenamiento cuando confíe en tener salvaguardas adicionales. Una carrera que ya no solo busca crear la inteligencia artificial más poderosa, sino determinar qué tan rápido puede avanzar sin perder el control. Dania Monzón, Noticias Estrella TV.
0: En otra información, el caso de presunta violación en la Universidad Cornell, que ya había sido cerrado, volverá a ser investigado. La fiscalía reabrirá la denuncia presentada por una exestudiante quien asegura que en el año 2024 fue drogada y agredida sexualmente durante horas por varios integrantes de una fraternidad. La decisión llega después de que el caso volviera a cobrar fuerza por una demanda civil. Ahora un gran jurado podrá escuchar su testimonio, revisar nueva evidencia y determinar si existen elementos suficientes para presentar cargos y penas. Y en más información, el peor golpe de la inusual tormenta en el noroeste del país ya pasó, pero dejó muerte, inundaciones y daños a su paso. En Nueva York, un hombre de 56 años murió tras ser impactado por un árbol que cayó en Brooklyn. La tormenta también provocó cortes de energía, fuertes vientos y oleaje peligroso. Ahora el sistema se debilita y avanza hacia Maine, aunque siguen vigentes alertas por inundaciones costeras y olas de hasta 12 pies en partes de la región de Nueva Inglaterra. Mientras tanto, en México, el huracán Polo está provocando inundaciones en Baja California Sur, antes incluso de tocar tierra. La marea alta rebasó una terraplén en Puerto San Carlos. El agua entró a zonas bajas de la comunidad. Autoridades temen que el único puente de acceso pueda resultar dañado y dejar aislados a sus casi 6.000 habitantes.
12: Nos vinimos al albergue porque pues mi casa es de madera y pues lo material como quiera va y viene y pues la familia pues no. Desde anoche nos decidimos venirnos, yo y mis hijos, y pues aquí estamos esperando a ver cómo nos va.
0: Polo se mantiene como huracán categoría 3, con vientos de 115 millas por hora y amenaza con lluvias torrenciales, inundaciones y deslaves. Y los efectos de Polo también se están sintiendo en el sur de California. El Servicio Nacional de Meteorología mantiene alertas por inundaciones costeras y oleaje elevado en playas de los condados de Los Ángeles, Ventura, Orange y San Diego. En algunas zonas se esperan olas de entre 4 y 7 pies, además de corrientes peligrosas, erosión e inundaciones en áreas bajas, especialmente durante las mareas altas de la mañana. Una breve pausa comercial, más información al regresar a cierre de edición. ¿Cambian o no las redadas de ICE? Reportes contradictorios reavivan el debate migratorio a semanas de las elecciones. El Papa León XIV se despide de Francia entre multitudes y con un mensaje directo a Europa. Los detalles, las imágenes de esto y mucho más al regresar.
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0: Una caravana migrante intenta avanzar hacia la frontera sur de Estados Unidos. El grupo, conocido como Fe y Esperanza, ya supera las 600 personas y recorre el sur de México después de haber salido de Honduras hace una semana. Entre los migrantes hay personas de Honduras, El Salvador, Guatemala, Ecuador y Haití. La patrulla fronteriza asegura que sigue de cerca su recorrido en coordinación con autoridades de la región. Y a pocas semanas de las elecciones intermedias, la política migratoria vuelve a sacudir el debate nacional. Una versión sobre un posible freno a ciertos arrestos de ICE ha generado confusión, pero el gobierno insiste en que la estrategia de detenciones continúa. David Medina nos tiene las reacciones.
1: Las redadas y deportaciones vuelven a estar en el centro del debate a pocas semanas de las elecciones de medio término programadas para el 3 de noviembre. Y es que el sitio de noticias Daily Wire, basada en fuentes anónimas, afirmó que agentes de ICE habían recibido instrucciones verbales de suspender temporalmente la detención de personas sin récords criminales. Horas después de la publicación, el Departamento de Seguridad Nacional desestimó la versión y en un comunicado dijo que nadie queda fuera de consideración y reafirmó que cualquier persona que se encuentra de forma ilegal en el país puede ser arrestada y deportada.
2: Realmente no tengo miedo.
1: A pesar del temor generalizado por las redadas, algunos inmigrantes señalan que la necesidad de trabajar es mayor que el miedo.
2: Y si nos mandan trabajando, pues es un orgullo, ¿no? Pienso.

0: está llamando el daño colateral de personas que solamente están en el lugar incorrecto a la hora incorrecta.
1: Varios miembros del Partido Republicano, como la congresista María Elvira Salazar en Florida, han reclamado públicamente al presidente Trump.
2: Señor presidente, sus políticas migratorias han ido demasiado lejos.
1: Sobre las estrictas políticas de control migratorio y deportación masiva, diciendo que las redadas han ido demasiado lejos. Según organizaciones proinmigrantes, el temor a los operativos de ICE está provocando que miles de inmigrantes indocumentados abandonen sus empleos, afectando directamente a sectores como la agricultura y la construcción.
0: Triste porque muchas de esas personas son esas personas trabajadoras que están día a día tratando de sobrevivir y llevar el plato, el pan de cada día a sus mesas.
1: David Medina, Noticias Estrella TV.
3: En temas de salud, el sarampión sigue ganando terreno y Pensilvania se ha convertido en uno de los principales focos del brote. El país ya roza los 3.700 casos en lo que va del año, la cifra más alta en décadas. Solo Pensilvania acumula cerca de 900 contagios, aproximadamente una cuarta parte del total de la nación. La mayoría de los casos se han registrado entre personas no vacunadas o con estatus de vacunación desconocido. Las autoridades insisten en revisar las vacunas y estar atentos a los síntomas. Y que presten atención en Florida porque en unos días entran en vigor nuevas leyes que cambian trámites cotidianos y también endurecen algunas sanciones. Muchas de ellas podrían impactar directamente a la comunidad latina. Nuestro colaborador de NTN 24, Galo Arellano, nos tiene más detalles.
4: Son 12 las leyes que entrarán en vigor este 1 de octubre en Florida, algunas de ellas controversiales como la HB 429. Determina quién puede ser considerado miembro de una pandilla. En palabras simples, una publicación en redes sociales que señale afiliación a una pandilla o apoye actividad de una pandilla y utilice códigos, símbolos o terminología reconocidos podría ser tomada en cuenta como uno de los criterios. La ley establece que deben cumplirse dos o más criterios para que una persona pueda ser considerada miembro de una pandilla criminal.
5: Nuestros departamentos, me imagino que lo vayan a aplicar con mucho cuidado. Van a tener que ver más de solo la indicia de lenguaje, una asociación comprobada.
4: Otra de las leyes que entran en vigor es la HB 1293, que crea el delito de entrada fraudulenta a una vivienda. Prohíbe obtener una vivienda presentando documentos falsos. La conducta será considerada un delito grave de tercer grado.
6: Felonía de tercer grado es el menor grado de felonías, pero es serio, porque ya con felonía ya puede ser más de un año en la cárcel y se considera, la diferencia entre un delito menor y una felonía es muy grande, porque por un delito menor no te pueden quitar o prohibir obtener una licencia de contratista, arquitecto, ingeniero, abogado, médico, etcétera, etcétera. Pero ya con felonía sí.
4: ¿Y qué tipo de documentos no pueden ser falsos? La licencia de conducir, la identificación, el estado bancario y los comprobantes de pago. Si se comprueba este tipo de entrada fraudulenta, el propietario puede terminar el contrato de alquiler. El ocupante tendría 7 días para desalojar la vivienda.
3: Este lunes el Papa León XIV cerró su visita a Francia con un mensaje directo a Europa pidiendo más diálogo y menos confrontación. Desde la ciudad de Metz, el sumo pontífice recordó la figura de Robert Schuman, uno de los padres de la unidad europea, y pidió recuperar la capacidad de negociar y ceder posesiones en favor de la paz. El presidente Emmanuel Macron lo acompañó, reafirmó el apoyo europeo a Ucrania también. La gira también dejó imágenes de multitudes, incluyendo unas 800.000 personas en su misa en París. Sigan con nosotros, tenemos más noticias al regresar. Una urgencia terminó con una camioneta dentro del supermercado y el conductor arrestado.

0: Un paseo en yate terminó en rescate en Puerto Vallarta, en el estado de Jalisco, en México. 12 personas tuvieron que ser evacuadas cuando la embarcación comenzó a hundirse frente a Playa Bocanegra. En el video se veía al capitán desesperado mientras el yate se va a pique. Protección Civil, bomberos y la Secretaría de Marina apoyaron el operativo. Todos los ocupantes fueron llevados a otras embarcaciones. Y el hambre está empujando a cientos de pelícanos hasta puertos y mercados de Perú en busca de alimento. El calentamiento del mar está alejando a su principal fuente de comida. Los expertos advierten que la especie enfrenta una situación crítica. Fermín Olmedo nos tiene esta historia.
1: Se amontonan, esperan y en cuanto aparece el pescado, comienza la pelea. Son pelícanos peruanos que han llegado hasta puertos y mercados de Lima empujados por el hambre. Activistas pasan los fines de semana comprando pescado para alimentarlos.
2: Ahorita los pelícanos están muriendo. Seguimos encontrando día tras día pelícanos muertos precisamente por inanición, porque no pueden comer.
1: Las altas temperaturas vinculadas al fenómeno de El Niño han empujado a la anchoveta, su principal alimento, hacia aguas más profundas y frías, donde los pelícanos tienen más dificultades para encontrarla. Y lo que perciben es apenas una fracción de lo que necesitan, según los activistas. Cada pelícano puede consumir entre 3 y 5 kilos de alimento al día, pero aquí reciben aproximadamente 100 gramos.
2: Bueno, este fenómeno del Niño en particular es uno de los más calientes, por no decir el más caliente que hemos tenido en la historia del Perú.
1: El problema no es nuevo, pero los científicos dicen que los golpes llegan cada vez con menos tiempo para que la especie se recupere. Una investigación estima que la población de pelícanos cayó cerca del 40%, lo que representa entre 40.000 y 45.000 aves.
3: Y además hay amenazas, ¿no? Amenazas que hay que trabajar. Entonces, eso hace que la situación para este año y el próximo sea crítica.
1: A El Niño se suma el impacto de la gripe aviar, el cambio climático, la caza furtiva y la alteración de sus zonas de reproducción. En Perú, el pelícano está considerado una especie en peligro y por ahora, para muchos de ellos, conseguir comida depende de quienes llegan a la costa con una caja llena de pescado. Fermín Olmedo, Noticias Estrella TV.
0: Un conductor quería entrar al baño y acabó metiendo la camioneta hasta dentro de un supermercado. Esto ocurrió en Texas. Según la policía, un hombre de 60 años estrelló el vehículo contra la

la entrada de una tienda Kroger porque el negocio estaba cerrado y no podía usar el sanitario. El impacto rompió las puertas de vidrio, dañó la entrada y dejó la camioneta dentro del local. El conductor fue arrestado por daños a la propiedad. Y SpaceX hizo historia de nuevo al conseguir llevar su enorme cohete Starship a órbita por primera vez. A pesar de una falla en pleno vuelo, uno de sus tres motores principales se apagó antes de tiempo y la misión, que debía durar 10 horas, se redujo a 3 horas. Aún así, la nave logró entrar en órbita y desplegar un grupo de nuevos satélites Starlink. El vuelo terminó con un descenso controlado sobre el Océano Pacífico, donde Starship tocó el agua envuelta en llamas y después se volcó, generando una gran bola de fuego. Muy buenas noches, gracias por acompañarnos. Yo soy José Armando Ronstal. Bueno, yo soy José Armando Ronstal. Los esperamos mañana en su noticiero nacional, cierre de edición.

0: Alerta en el sur de California. Tres semanas después de Marie, ahora el huracán Polo amenaza las costas con fuerte oleaje e inundaciones. Autoridades dicen estar preparados, pero ¿será suficiente?
1: Mientras tanto, México se prepara para el impacto del poderoso ciclón de categoría 3. Las lluvias e inundaciones ya comenzaron y autoridades advierten que podrían dejar un saldo mortal.
0: El precio de la gasolina en el sur de California sigue en alza. Casi seis semanas de aumentos consecutivos nos dejan al borde de romper un récord histórico. ¿Cuánto más puede el consumidor aguantar?
1: Y en el sur de Los Ángeles, una comunidad toma acción luego de un choque mortal. La intersección donde murió un adolescente de 16 años ahora cuenta con un cambio importante. Así comenzamos.
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0: Hola, ¿qué tal? Les saluda Abel Álvarez. Bienvenidos a Noticias 62.
1: Y yo soy Alexandra Sergios. Muchas gracias por acompañarnos.
0: Mire, iniciamos con la alerta en el sur.

0: De California por el huracán Polo.
1: Esta tormenta toca tierra hoy en México, pero su impacto se va a sentir a lo largo de la costa. El poderoso ciclón con vientos de hasta 115 millas por hora se encuentra en este momento frente a la costa de Baja California Sur, donde podría dejar entre 6 a 12 pulgadas de lluvia y provocar inundaciones mortales.
0: Y luego de impactar la península, tocará tierra por segunda vez en Sonora. Y en el sur de California, las autoridades ya están en alerta por el posible impacto de Polo en nuestras costas. El Servicio Nacional de Meteorología ha emitido una advertencia por inundaciones costeras en los condados de Orange, Los Ángeles y Ventura. Y los tres condados también están bajo advertencia por fuerte oleaje.
1: Se esperan olas de hasta 7 pies de altura, además de peligrosas corrientes de resaca en toda la costa. Piden que todas las personas eviten ingresar al agua debido al peligro. Hasta ahora la advertencia estará vigente hasta las 5 de la tarde este martes.
0: Y en una comunidad al sur de Los Ángeles, los residentes están tomando todas las precauciones ante la llegada de Polo, porque hace 3 semanas el huracán Mary destruyó el malecón y dejó casas y calles inundadas en Long Beach.
1: Y esta vez, Abel, la ciudad y los residentes ya comenzaron todos los preparativos desde la semana pasada. Aunque dicen estar mejor preparados, pues claro que hay preocupación y persiste esto, ¿no? Y es nuestro compañero Luis Zaragoza que visitó la zona y nos tiene más detalles.
2: El huracán Polo, que se encuentra a unas 1.300 millas de distancia del sur de California, mantiene a las autoridades de la ciudad de Long Beach en alerta ante la posibilidad de fuerte oleaje, olas que podrían alcanzar de 7 a 10 pies de altura e inundaciones en algunas áreas cercanas a la playa.
3: Y tenemos esas las bolsas de arenas disponibles para preparar a las diferentes personas que están aquí en la comunidad con nosotros. Entonces estamos preparando y ayudando a los diferentes departamentos de aquí de la ciudad de Long Beach en preparar y asistir a la comunidad.
2: La señal de alerta para zonas residenciales de alto riesgo comenzó desde las 5 de la mañana de este lunes y se extiende hasta las 5 de la tarde de mañana martes.
4: Listo para...
2: Rosa Torres nos contó que esta mañana no fue a trabajar para estar al pendiente de su vivienda.
4: Sí, ahorita se ve bello, está el sol, está lindo, pero ya sabemos, eso puede cambiar dentro de unas horas, una hora. Rápidamente la cosa puede cambiar y es mejor estar preparada en vez de andar arrepentida y no tener nada.
2: Jackson Driscoll es parte de un grupo de trabajadores quienes estuvieron colocando sacos de arena a lo largo de viviendas que se encuentran cercanas a la playa desde el pasado viernes. Pero ante la fuerza de las olas, los sacos de arena desaparecieron. Tan pronto subió la marea y las olas se tornaron más fuertes y más altas, se llevaron las bolsas de arena, así como si no pesara nada. 2 días de trabajo, se lo llevó el agua, mencionó. Aún se pueden ver los daños que ocasionó el huracán María hace unas 3 semanas, en donde las inmensas olas destruyeron parte del malecón y el muro de contención en el área de la península. Esta mañana, residentes del área, aunque un poco preocupados, mencionaron estar preparados para resguardar sus hogares, ya que habrá más lluvia y fuerte oleaje cuando llegue el fenómeno meteorológico El Niño.
5: Todos los daños de las casas que hacen, en las calles. Y hay muchas propiedades aquí que pues, se pueden hundir también.
2: Por el momento, las autoridades locales, desde su puesto de comando, monitorean las olas y recomiendan a las personas mantenerse alejado de las playas hasta que se desactive la señal de alerta.
6: El Departamento de Bomberos de la ciudad de Long Beach estará subiendo información constante a sus redes sociales sobre lo que pudiera ocurrir con ese fenómeno meteorológico. Luis Zaragoza, Noticias, Estrella TV.
0: Y mientras el sur de California continúa sus preparativos, las inundaciones ya comenzaron en Baja California Sur. La marea alta rebasó una barrera de arena esta mañana e inundó una zona de Puerto San Carlos, un pueblo pesquero de casi 6.000 habitantes. Autoridades advierten que los fuertes vientos, inundaciones y deslaves causados por el huracán podrían dejar un saldo mortal. Han habilitado 169 albergues a lo largo del estado.
1: Pero mientras algunos residentes evacúan, otros eligen quedarse en sus hogares.
7: Nos vinimos al albergue porque pues mi casa es de madera y pues lo material como quiera va y viene y pues la familia pues no. Desde anoche nos decidimos venirnos, yo y mis hijos, y pues aquí estamos esperando a ver cómo nos va.
1: Ante la llegada de la tormenta, todos los puertos y playas de la región fueron cerrados. Y la alerta en México pues no va a terminar con Polo. otro sistema comienza a generar preocupación en el Pacífico. Estamos hablando de la tormenta tropical Rachel. El fenómeno se formó frente a las costas del suroeste de México y mantiene vientos sostenidos de 50 millas por hora. Meteorólogos prevén que Rachel podría convertirse en huracán a mediados de semana. Los estados de Guerrero, Michoacán y Colima se encuentran bajo alerta ante el riesgo de lluvias intensas, inundaciones, deslaves y peligrosas marejadas.
0: En Hyde Park, una comunidad tomó acción luego del choque mortal que dejó a un joven de 16 años muerto y su hermana hospitalizada. Voluntarios pintaron un cruce peatonal en la intersección de la calle 60 y la avenida 10, lugar donde el adolescente Hernán Martínez murió tras ser atropellado el 22 de septiembre. Los activistas aseguran que decidieron actuar ante la falta de medidas de seguridad en una vía que los vecinos han denunciado como peligrosa. Hernán Martínez caminaba con su padre y su hermana cuando fue atropellado. La conductora responsable y su pasajero huyeron del lugar y hasta ahora la policía no ha logrado un arresto.
1: Autoridades de Anaheim informaron que ya arrestaron al presunto responsable de tocar indebidamente a una influencer durante una transmisión en vivo en Disneyland. El incidente ocurrió el pasado 23 de septiembre, cuando Yoatzy Castro, quien cuenta con más de 800 mil seguidores en Instagram, posaba para una fotografía con amigos. Según su denuncia, un hombre que pasaba por el lugar la tocó por detrás y se alejó.
0: Y esta mañana residentes de Garden Grove mostraron su inquietud ante los planes de reanudar operaciones en la planta GKN Aerospace, lugar donde se evacuaron a 50.000 personas el pasado mes de mayo por una emergencia química. Vecinos y organizaciones comunitarias se manifestaron para expresar su preocupación por los posibles efectos a largo plazo en la salud en la comunidad. Aunque la empresa retrasó su fecha de reapertura, los inconformes aseguran que el cambio no resuelve los riesgos cerca de sus viviendas y escuelas.
1: Y así nos vamos a una breve pausa, no se despegue. Al regresar le tenemos más información.
0: Y tras el incendio industrial que contaminó el aire en Boyle Heights y afectó a miles de residentes, California endurece los castigos para las empresas responsables.
1: Además, semana número 41 y la gasolina no deja de subir. El precio del combustible en California está a solo centavos de romper su récord histórico. Eso y más en unos momentos.

0: Gracias por seguir con nosotros aquí en Noticias 62. Mire, este fin de semana el gobernador Gavin Newsom firmó varias leyes importantes, entre ellas dos nuevas leyes que responden al incendio y la crisis que Boyle Heights vivió este año. La legislación impulsada por la senadora Marilena Durazo y el asambleísta angelino Mark González incrementa las multas para empresas que pongan en riesgo la salud y seguridad pública y exigen nuevos fondos de contingencia para responder a futuras emergencias.
1: El gobernador también firmó una nueva ley de seguridad de armas que obligará a los propietarios a tomar un curso de seguridad de al menos 4 horas. La medida aplicará a quienes compren armas a partir de 2029 y desde 2028 también a quienes se muden al estado con un arma de fuego. La ley ha generado reacciones divididas. Grupos que promueven el control de, además, estas armas que celebran, mientras algunos defensores de la segunda enmienda la consideran una nueva carga para los propietarios de armas.
0: Y California también endureció las sanciones contra los conductores ebrios reincidentes. La llamada Ley Brown permite presentar cargos de asesinato contra personas que, tras conducir bajo los efectos del alcohol y causar una muerte, incluso si esos casos fueron reducidos o desestimados. La legislación fue impulsada por la muerte de Brown Levy, un estudiante y destacado tenista de 18 años fallecido en mayo de 2025. La nueva ley también amplía la suspensión de licencias para infractores repetitivos.
1: El precio promedio de la gasolina en el condado de Los Ángeles continúa su escalada y acumula ya 41 días consecutivos de aumentos. Este lunes el galón de gasolina regular alcanzó los $6.41, un centavo más que el día anterior, 20 centavos más que hace una semana y 70 centavos más cara que hace un mes. Según datos de la Asociación Automovilística AAA, el precio actual se encuentra a tan solo 8 centavos del récord histórico de $6.49 marcado en 2022, esto en la región de Los Ángeles y de Long Beach.
0: Y para conocer qué está detrás de todos estos aumentos y cuánto más podría aumentar la gasolina, nos enlazamos con Tesi Santiago, experta en finanzas. Tesi, gracias una vez más por estar con nosotros. Bienvenida.
2: Hola, ¿cómo están? Siempre un placer estar con ustedes.
1: Gracias, Tesi.
2: Ahora mismo, como están las cosas, ¿no? Puede ser, o sea, no soy genio. Si supiera, les diría exactamente qué serían las cantidades, pero sí parece que vamos a continuar en aumento por ahora. Y realmente, pues lo más importante es planificar como familia cómo vamos a manejar, porque realmente el precio de la gasolina siempre va a ser algo que no podemos controlar.
1: Tesi, ¿qué tendría que pasar en los próximos meses para que desciendan estos precios independientemente de la guerra que se está llevando a cabo en el Estrecho de Hormuz?
2: Políticamente hablando, hay varias cosas que tienen que pasar. Entonces tenemos que tener cuidado porque una cosa es nuestro deseo como consumidor de ver unos cambios correctamente. Y nosotros todos sabemos que hay una guerra, sabemos algunas condiciones políticas actuales que están afectando. Entonces nosotros quisiéramos ver que los precios de la gasolina bajaran, pero es un deseo de cualquier consumidor, pero tenemos que estar preparados para ambas situaciones. La situación política, recuérdate que tenemos elecciones, hay muchas variables. Entonces, aferrarnos a una posibilidad de que si hay alguien que dice en 2 semanas va a bajar el precio, en 4 semanas va a bajar el precio, tenemos que tener cuidado con ese tipo de comentarios porque realmente hay demasiadas cosas afectando el precio de la gasolina.
0: Sí, efectivamente. Hace unas horas pues se hablaba de que el presidente Trump no había llegado a un acuerdo con Irán, que estaba tratando de encontrar un acuerdo, y eso también influye en el precio del petróleo, que

0: sigue subiendo cada vez más a nivel internacional. Pero yo creo que lo que sí podemos nosotros es controlar nuestros gastos. Eso sí lo podemos hacer. Y obviamente, ¿cuáles son esas herramientas que podemos utilizar nosotros como consumidores? Porque fíjate, yo el fin de semana estuve en varias tiendas y lo que más me llamó la atención es que en tanto en supermercados como en tiendas de alto consumo, no había casi nadie.
1: Fíjate, sí.
0: Y entonces, ¿qué podemos hacer? Yo creo que eso es una de las cosas que la gente está haciendo, dejando de consumir, que es muy peligroso para la economía de este país. Pero, ¿qué otras alternativas, Tessy, podemos utilizar nosotros?
2: Exactamente. Nuevamente, todos nosotros quisiéramos poder controlar, controlar las cosas, ¿no? Y poder hacer un cambio positivo para los consumidores, para nuestros hermanos y hermanas. Pero a falta de eso, nos tenemos que nuevamente enfocar en lo que podemos enfocarnos, en lo que podemos controlar, que es controlar el presupuesto. Y tienes toda la razón, por eso es que las personas están tomando esa decisión de no salir a la calle si no es necesario, no ir a las tiendas si no es necesario. Pero como, ¿qué consejos podemos poner en práctica? Que sean prácticos. Recuérdense que la gasolina es parte del presupuesto, es una parte del presupuesto que es variable. Entonces, eso significa que tenemos que seguir haciendo ajustes para acomodar los precios de la gasolina. Tenemos que, en adición a mantener un presupuesto diario, mirar lo que está pasando, sobre todo cuando hay circunstancias que son tan variables, tenemos que hacer una revisión del presupuesto. Yo estoy haciendo la revisión del presupuesto, la hacía cada 3 meses, ahora mismo la estoy haciendo cada 2 semanas, que es básicamente cuando yo cobro. La realidad es que hay que hacer ajustes.
0: Como aquí hay otro que lo hace, aquí hay otro que lo hace.
1: Y yo voy que vuelo, usted sí.
0: Es que es una realidad, o sea, sí. eso es lo que estamos viviendo hoy, y yo creo que eso es importante que lo tengamos en cuenta. La gasolina, que es, yo creo que ahí, junto con la renta, es por donde se va el mayor capital de nuestra entrada, de nuestro income, ¿no? De nuestro presupuesto. Uh-huh. Por eso sí es importante reorganizar, yo creo que la estructura familiar, hacia dónde vamos, cómo vamos, y utilizar, por ejemplo, a lo mejor si tenemos más de un carro en casa, pues obviamente tratar de utilizar para las actividades uno, claro, el que menos gaste, la verdad.
1: Por supuesto.
2: Algunos otros truquitos, mantener el carro en buenas condiciones, bajar el dinero, no tener nada en la cajuela que haga peso adicional, mirar las aplicaciones que ahorran dinero y usar aplicaciones no solo para la gasolina, sino para... Yo hoy en la farmacia les cuento que ahorré $20 usando cupones. Así que hay que seguir mirando cada dólar que estamos gastando.
0: Tessy, si tú eres especialista y lo haces, ¿cómo no lo vamos a hacer nosotros? O sea, es una... No, es que es una realidad.
1: Es que sí, la verdad, nos tenemos que organizar y tener mejores presupuestos, sobre todo los padres de familia. Tessy, Santiago, muchísimas gracias por estar con nosotros. Y bueno, nos estaremos enlazando muy pronto.
0: Y los gustitos hay que alejarlos
1: también
0: un poquito.
1: También el gasto hormiga, ¿eh?
0: Gracias.
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0: Bueno, y echemos un vistazo a cómo estarán las temperaturas aquí en el área de Los Ángeles, en el sur de California, para tener una idea. Las máximas para mañana en Los Ángeles, 88 grados. Anaheim con 86. Un poco más fresco para la costa, Long Beach con 82. Oxnard con 81. Riverside y San Bernardino, 88 y 89 respectivamente. Ha bajado la temperatura en consideración a lo que vivimos la semana pasada. Así que vamos a tener al menos, yo creo que unos días bastante frescos. Pero vamos a ver el pronóstico extendido para tener una idea hasta cuándo seguirá. Era lo que le decía. Serán solamente unos días, porque a partir del jueves comienzan las temperaturas otra vez a partir de sobre los 90 grados. Es decir que hoy, el martes y el miércoles estará entre los 85 y 88 grados. Pero ya a partir del jueves comienza a subir la temperatura y el fin de semana podría llegar a los 3 dígitos las máximas en el área de Los Ángeles. En los valles seguro será mucho mayor.
1: Y así nos vamos a una pausa, pero no se despegue. Al regresar le tenemos mucho más. Los Dodgers cierran la temporada regular con su victoria número 100 y llegan enrachados a la postemporada tras dominar a San Francisco.
0: Además, lanzamiento histórico, un gigantesco cohete de SpaceX logró alcanzar la órbita terrestre en una misión cargada de millones de dólares.

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1: Y vamos ahora con los deportes, porque los Dodgers de Los Ángeles cerraron la temporada regular a lo grande, alcanzando su victoria número 100 tras derrotar 5-1 a los Gigantes de San Francisco y completar la barrida en la serie de 3 juegos. Ahora los azules ponen la mirada en la serie divisional de la Liga Nacional este sábado. Mientras tanto, los Rams dejaron escapar una ventaja de 16-0 y terminaron perdiendo 30-26 ante los Broncos en Sunday Night Football. Los Rams quedan con una marca de 1-2. Y en el fútbol internacional, Gilberto Mora logró su primer gol con la selección mexicana durante el amistoso contra Colombia este sábado. El partido también marcó el debut de Rafa Márquez como director técnico del Tri. Ahora México se prepara para enfrentar a Perú mañana martes 29 de septiembre.
2: Óigame, SpaceX marcó un hito en la exploración espacial al lograr que su cohete Starship alcanzara la órbita terrestre por primera vez. La gigantesca nave despegó desde Texas transportando 26 satélites Starlink de nueva generación, una carga valorada en millones de dólares.
1: Imagínate, increíble lo que hace. Con esto nos despedimos. Muchísimas gracias por habernos acompañado. Nos vemos mañana.
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ICE no se detiene y desmiente rumores sobre una supuesta pausa en las redadas migratorias. Advierte que continuarán con sus operativos y que caiga quien caiga, también sufrirá las consecuencias. Pánico entre trabajadores de una taquería ambulante. Agentes de ICE llegan sorpresivamente. Pese a sus intentos por escapar, varios migrantes son detenidos. El noreste del país bajo el agua. Varios estados sufren daños por las inundaciones y el mal tiempo ya cobra la vida de al menos una persona. Baja California se prepara para enfrentar los efectos del huracán Polo. Luego de días de preparación, en pocas horas sentirá su impacto. El temor es evidente en los pobladores. No quería razonar y decía que solo la detendrían si la mataban. La policía de Nueva York revela los momentos antes de dispararle a una mujer que apuñaló a dos personas. Así comienza su noticiero Estrella TV.

0: Hola, ¿qué tal? Muy buenas tardes. Bienvenidos a su noticiero Estrella TV. Les informa Abel Álvarez. Gracias por acompañarnos. Mire, no hay cambio de rumbo en la estrategia migratoria del gobierno federal. El Departamento de Seguridad Nacional desmintió reportes sobre una supuesta pausa en los arrestos de inmigrantes sin antecedentes penales y reafirmó que los operativos de ICE, incluidas las detenciones colaterales, continuarán en todo el país. Y desde Dallas, Texas, David Medina nos informa un poco más.
1: Las redadas y deportaciones vuelven a estar en el centro del debate a pocas semanas de las elecciones de medio término programadas para el 3 de noviembre. Y es que el sitio de noticias Daily Wire, basada en fuentes anónimas, afirmó que agentes de ICE habían recibido instrucciones verbales de suspender temporalmente la detención de personas sin récords criminales. Horas después de la publicación, el Departamento de Seguridad Nacional desestimó la versión y en un comunicado dijo que nadie queda fuera de consideración y reafirmó que cualquier persona que se encuentra de forma ilegal en el país puede ser arrestada y deportada.
2: Realmente no tengo miedo.
1: A pesar del temor generalizado por las redadas, algunos inmigrantes señalan que la necesidad de trabajar es mayor que el miedo.
2: Y si nos mandan trabajando, pues es un orgullo, ¿no? Pienso, pero a echarle ganas, dijo, y manéjense con cuidado nada más.
1: Según organizaciones proinmigrantes, el gobierno prometió que arrestaría a lo peor de lo peor. Sin embargo, indican que los arrestos colaterales continúan.
3: Los números continúan a demostrar que la mayoría de personas no son criminales, que la mayoría de personas solamente son parte de este grupo que se le está llamando el daño colateral, de personas que solamente están en el lugar incorrecto a la hora incorrecta.
1: Varios miembros del Partido Republicano, como la congresista María Elvira Salazar en Florida, han reclamado públicamente al presidente Trump.
4: Señor presidente, sus políticas migratorias han ido demasiado lejos.
1: Sobre las estrictas políticas de control migratorio y deportación masiva, diciendo que las redadas han ido demasiado lejos. Según organizaciones proinmigrantes, el temor a los operativos de ICE está provocando que miles de inmigrantes indocumentados abandonen sus empleos, afectando directamente a sectores como la agricultura y la construcción.
3: Triste porque muchas de esas personas son esas personas trabajadoras que están día a día tratando de sobrevivir y llevar el plato, el pan de cada día a sus mesas.
1: David Medina, Noticias Estrella TV.
0: Y los detalles de un operativo migratorio en una taquería ambulante en Tallahassee, Florida, quedaron captados en video. Las imágenes muestran momentos de tensión cuando varios trabajadores intentan huir y esconderse al percatarse de la presencia de agentes del Servicio de Inmigración y Control de Aduanas. La redada ocurrió el pasado viernes en un negocio de comida de la capital floridana. Hasta el momento, las autoridades no han revelado detalles sobre el número de detenidos ni los motivos del operativo. La Gran Manzana y gran parte de Nueva Jersey continúan bajo los efectos de un poderoso sistema llamado Nor'easter, que ha dejado inundaciones, apagones y serios daños en comunidades costeras. Los residentes enfrentan calles anegadas por las intensas lluvias. Las autoridades confirmaron la muerte de un trabajador en Nueva York tras ser golpeado por un árbol derribado por los fuertes vientos. Los meteorólogos advierten que las próximas mareas altas podrían provocar nuevas inundaciones a lo largo de la costa este. Y un video grabado durante las inundaciones en Surf City, Nueva Jersey, ha desatado intriga y también preocupación. Aquí le cuento. Las imágenes muestran la silueta de un tiburón cerca de una vivienda afectada por el agua. El material fue grabado por un residente, quien asegura que el animal pasó frente a su casa antes de desaparecer. Hasta el momento, las autoridades no han confirmado si realmente se trata de un tiburón. El avistamiento ocurre en medio de inundaciones, vientos intensos y daños en varias comunidades costeras del estado. Y el huracán Polo avanza como categoría 3 y comenzó a impactar este lunes las costas de Baja California Sur con vientos sostenidos de hasta 115 millas por hora y condiciones extremadamente peligrosas. Imágenes de radar muestran al poderoso ciclón aproximándose a la costa occidental de la península, donde se espera que su centro toque tierra en horas de la tarde. Los meteorólogos prevén lluvias torrenciales, inundaciones, deslaves y oleaje de gran tamaño. Tras cruzar Baja California Sur, Polo continuará su avance hacia Sonora como huracán categoría 1 y podría llegar a Chihuahua degradado a tormenta tropical. Y aunque ha perdido parte de la fuerza que lo convirtió en un temido huracán mayor, Polo continúa golpeando con intensas lluvias, fuertes vientos y peligroso oleaje las costas del noreste de México. La población y las autoridades en las zonas del Pacífico mexicano se preparan con anticipación para enfrentar el avance de este poderoso fenómeno. Fermín Olmedo nos tiene otros detalles en el siguiente reportaje. Vamos a verlo.
5: La emergencia ya está en marcha en Baja California Sur por la aproximación del huracán Polo, con vientos de hasta 115 millas por hora y rachas que superan a 136 millas. Miles de familias se preparan para enfrentar uno de los fenómenos más peligrosos de la temporada.
6: Más que nada hay que prevenirnos y acatar las indicaciones que dicen las autoridades. No sabemos si venga fuerte, venga calmado, pero vale más prevenir que lamentar.
5: En Loreto, Santa Rosalía, Cabo San Lucas y otras comunidades del Pacífico mexicano, las imágenes reflejan el mismo escenario. Filas en los supermercados, estantes vaciándose rápidamente y familias abasteciéndose de agua y productos de primera necesidad.
7: Lo que tenemos ahorita son líquidos, sopas y cualquier cosa que tenga. Nosotros tenemos bebé, de lo cual pues pañales, leche. Todo lo que es básico y que no tenga dificultad para poder guisar o tenerlo, para poder solventarnos mientras pasa el huracán.
5: Las autoridades piden a la población completar sus preparativos lo antes posible. En toda la región se han habilitado 169 refugios temporales para proteger a quienes viven en zonas de mayor riesgo. A medida que Polo se acerca, las playas y restaurantes han sido cerrados, los puertos restringen operaciones y las escuelas suspenden actividades. El oleaje ya alcanza entre 14 y 15 pies de altura y los pronósticos advierten lluvias torrenciales capaces de provocar inundaciones y deslaves.
8: Protección Civil dijo que evacuáramos aquí, pues, los sancarleños, porque era zona de riesgo por los bordos, por las mareas altas que hay ahorita. Y el oleaje que se espera, el viento, pues va a reventar, no iban a aguantar los bordos de tierra que levantaron, pues.
9: Para en apoyo del huracán Polo, a nosotros la Administración Portuaria Integral de San Carlos nos tocó rehabilitar el bordo, que este bordo es el que siempre ocasiona problemas, hay rompimiento. Y empieza a distribuirse el agua aquí por toda nuestra comunidad.
5: Las imágenes satelitales muestran un huracán con un ojo bien definido girando frente a las costas de México, mientras avanza hacia el noroeste. Después de Baja California Sur, se perfila al estado de Sonora. Con el ojo del huracán cada vez más cerca de tierra, el noroeste de México contiene la respiración. Las próximas horas serán cruciales. Mientras Polo descarga toda su fuerza sobre Baja California Sur y amenaza con dejar a su paso vientos destructivos, inundaciones y peligrosos deslaves. Fermín Olmedo, Noticias Estrella TV.
0: Y aunque el huracán Polo impacta las costas del noreste de México, sus efectos se sienten también en el sur de California. Desde la ciudad de Long Beach hasta Santa Mónica, autoridades y residentes han comenzado a colocar sacos de arena para proteger viviendas y negocios ante el riesgo de inundaciones. Los pronósticos advierten sobre oleaje elevado, corrientes peligrosas y mareas más fuertes de lo habitual. Aunque Polo se ha debilitado a categoría 3, los expertos señalan que el sistema todavía es destructivo. Estados Unidos y China anunciaron un acuerdo para reducir aranceles sobre importaciones valorados en 60 mil millones de dólares. La medida beneficiará una amplia gama de productos no sensibles, desde maíz, trigo, carne y lácteos estadounidenses hasta juguetes, electrodomésticos, cosméticos y artículos para el hogar procedentes de China. Además, ambas potencias acordaron extender su tregua comercial en un intento por reducir tensiones y fortalecer el intercambio económico. SpaceX marcó un nuevo hito en la carrera espacial al lograr que su megacohete Starship alcanzara la órbita terrestre por primera vez. La nave despegó desde Starbase en Texas y consiguió completar la inserción orbital pese a la falla de uno de sus motores. Durante la misión, la más ambiciosa hasta ahora para el programa, comenzó el despliegue de 26 satélites Starlink de nueva generación. Starship realizará varias órbitas alrededor del planeta antes de finalizar su viaje con un amerizaje controlado en el Océano Pacífico. Y con esto nos vamos a una pausa, pero no se muevan porque hay más al regresar. La policía de Nueva York revela el video corporal del dramático enfrentamiento con una mujer armada con un cuchillo en pleno Times Square. Otra vez, la pirotecnia convierte una fiesta en tragedia. La explosión de un torito dejó varios heridos, entre ellos menores de edad. También trabajadores tuvieron que escapar por las ventanas de un edificio en llamas tras el más reciente ataque ruso contra Kiev. Los detalles cuando vuelva.

0: Gracias por seguir aquí en el noticiero Estrella TV. Mire, la policía de Nueva York difundió las imágenes del enfrentamiento que terminó con la muerte de Pamela Cisneros. Cisneros apuñaló a dos personas en Times Square el pasado 31 de agosto. No sé si recuerda esta noticia. Los videos de las cámaras corporales muestran que los agentes intentaron negociar con ella durante varios minutos.
1: Yes, you are.
2: No, we don't want to do that. We don't want to do that to you.
1: You're the man. You're the man, and I'm gonna kill all of you.
2: We don't want. Yo. Feel this thing. Listen, I know you're going through a lot, but it's not worth it. Huh? It's not worth it.
0: A pesar de los intentos de negociar con Cisneros, se negó a soltar los cuchillos. Según las autoridades, las descargas eléctricas no le causaron mayor efecto y se abalanzó contra los oficiales, quienes al final le dispararon.
2: No lo hagas, no es worth it. No es worth it. Just breathe.

0: usada por Estados Unidos son británicos. Los cinco sospechosos tienen entre 23 y 25 años de edad. Todos fueron liberados bajo fianza y ahora tratan de determinar si existe alguna conexión con el gobierno iraní. El presidente Donald Trump atribuyó los arrestos a la cooperación entre los servicios de seguridad de Estados Unidos y el Reino Unido. Y tras pasar 62 días en una prisión de máxima seguridad, el exgobernador de Baja California, Ernesto Rufo, regresó a su domicilio en Ensenada. Allí continuará en prisión domiciliaria. El proceso judicial que enfrenta por presuntos delitos relacionados con delincuencia organizada y contrabando de hidrocarburos. Rufo relató que fue trasladado por carretera desde el penal de alta seguridad del altiplano. El exmandatario se declaró inocente y aseguró que su detención tiene un trasfondo político. Y una celebración patronal terminó en tragedia en Iztapaluca, Estado de México, cuando una explosión en la tradicional quema del torito dejó al menos 12 personas lesionadas. Mire. Entre los heridos hay 5 menores de edad que fueron trasladados a un hospital para recibir atención especializada. El estallido movilizó a bomberos, paramédicos y personal de protección civil. Las autoridades investigan si una falla en el manejo del material pirotécnico originó el accidente. Claudia Macero, jefa de comunicaciones del partido opositor 20 Venezuela y colaboradora cercana de María Corina Machado, regresó este domingo a Venezuela tras haber permanecido exiliada en Estados Unidos. Decenas de simpatizantes la recibieron a su llegada. Macero aseguró que su retorno busca continuar impulsando una salida democrática a la crisis política de su país.
1: Lo que venimos es a tratar de insistir en que haya una fecha electoral para que los venezolanos exijan y para que los venezolanos puedan decidir lo que quieran.
2: ¿Para cuándo, María Corina?
1: No lo sé. Ya ustedes vieron lo difícil que ha sido, ¿no? 7 veces. Yo creo que ningún venezolano tiene que ser sometido a ese impedimento. La vamos a esperar aquí. Yo creo que María Corina ya está aquí. María Corina está aquí en cada uno de nosotros y en lo que estamos haciendo todos los días, pero ya tiene derecho a volver y eso.
3: Magalimeda.
0: Macero reiteró que todos los venezolanos, incluida María Corina Machado, deben regresar libremente a su nación. Y decenas de activistas pasaron la noche en la emblemática Puerta del Sol de Madrid protestando por la crisis de vivienda que afecta a España. Los manifestantes exigen controles a las rentas, mayor protección contra los desalojos y reformas que faciliten el acceso a la vivienda. También expresan apoyo a una mujer de 87 años desalojada la semana pasada tras vivir 7 décadas en el mismo hogar.
4: Lo que reivindicamos es que se regule el mercado del alquiler porque los precios son impagables y la ciudadanía no puede afrontarlos. Y además está habiendo unos excesos que pueden dejar en la calle a gente en situación de vulnerabilidad extrema como Mari Carmen, una señora de 87 años con discapacidad y sin alternativa habitacional, después de 70 años viviendo en su casa.
0: Los manifestantes aseguran que mantendrán el campamento hasta que el gobierno adopte medidas más contundentes. Y autoridades españolas desmantelaron un campamento de migrantes instalado en la playa Benítez, esto en Ceuta, y reubicaron a sus ocupantes a otra zona por razones de seguridad. Según la policía, el asentamiento se encontraba cerca de una planta desalinizadora, por lo que era necesario garantizar el acceso a las instalaciones. Tras el operativo, agentes realizaron labores de limpieza en el área. Las autoridades estiman que alrededor de 12.000 migrantes permanecen en Ceuta. Momentos de tensión se vivieron frente a las costas de Santa Marta, en Colombia. Vamos a ver el momento.
5: ¡Vayan saliendo, señores! ¡Vayan saliendo! ¡Vayan saliendo! ¡Salgan a los lados!
0: Cuando una embarcación turística volcó en medio del fuerte oleaje durante su trayecto entre Playa Blanca y El Rodadero, la autoridad marítima confirmó el incidente e informó que todos los ocupantes llevaban chalecos salvavidas. Los pasajeros fueron rescatados por otra embarcación que navegaba en la zona. Las autoridades investigan las circunstancias del accidente. Y una nueva ola de ataques rusos golpeó este lunes a Ucrania. En Kiev, un misil golpeó la Academia Nacional de Ciencias. El impacto desató un incendio que obligó a varias personas a escapar por las ventanas mientras los equipos de rescate desplegaban escaleras.

0: para evacuarlas. Las autoridades reportaron al menos una persona muerta y varios heridos. Mientras tanto, en la ciudad de Dnipro, un ataque con drones contra un centro de negocios dejó 3 fallecidos y más de una docena de lesionados. Con esto nos vamos a otra pausa. Cuando vuelva, hay más. Una montaña entera se partió en dos, devorando árboles y todo a su paso en un impactante deslave natural.
1: Uno de los placeres más deliciosos de la vida es comer. ¿Pero sabes cuáles son las comidas más populares en el mundo? La famosa pizza italiana, con masa crujiente, salsa de tomate y diversos toppings. La hamburguesa, todo un clásico en Estados Unidos. La hamburguesa de carne asada entre panes y aderezos. El sushi, este exquisito plato japonés de arroz sazonado y pescado fresco. Los deliciosos tacos mexicanos de tortilla de maíz que envuelven carne, pollo, cerdo o mariscos. La paella española de arroz con mariscos. Pollo, carne, verduras, sazonado con azafrán. La popular sopa de fideos chinos, un delicioso plato que también lleva carne, nutritivas verduras y sus incomparables fideos.
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0: Impactantes imágenes captaron el momento en que una montaña entera se desprendió y cayó sobre el río Kaligandaki en Nepal. El deslave ocurre en medio de un poderoso sistema de tormentas que azota a Nepal y partes del norte de la India, donde las lluvias torrenciales han provocado inundaciones, ríos desbordados y la muerte de decenas de personas. Las autoridades mantienen la alerta ante el riesgo de nuevos deslizamientos y más daños en comunidades ubicadas cerca de las zonas montañosas. Y el Papa León XIV participó en una emotiva procesión iluminada con velas en el santuario de Lourdes, al sur de Francia. El recorrido inició en la Gruta de las Apariciones y avanzó hasta la explanada del recinto religioso, una tradición nocturna que reúne a miles de peregrinos cada año. El evento marcó el último acto de su agenda en este importante centro de devoción católica. Y el Oktoberfest de Múnich llegó a la mitad de su edición 2025 con más de 3.800.000 visitantes. Los organizadores estiman que los asistentes han consumido cerca de 6.5 millones de jarras de cerveza, aunque la cifra es ligeramente menor a la del año pasado. La fiesta cervecera más grande del mundo se mantendrá abierta sus carpas y atracciones hasta el 4 de octubre. Gracias por acompañarnos.
1: Los caucus, como se les conoce en inglés, son asambleas privadas organizadas por los partidos políticos a nivel de condado o distrito electoral, donde los participantes apoyan a sus candidatos. Cada grupo da discursos para persuadir a otros para que voten por su candidato. Al final, el número de votantes en cada grupo determina cuántos delegados gana cada candidato. Tanto las elecciones primarias como los caucus pueden ser abiertos, cerrados o una combinación. En los caucus abiertos, la gente puede votar por cualquier candidato, mientras que en los cerrados solo participan votantes del partido correspondiente. Los delegados elegidos los representan en la Convención Nacional, donde se proclamará al candidato del partido para las elecciones. Actualmente los caucus se celebran en 4 estados: Iowa, Nevada, Wyoming y Dakota del Norte.
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Pánico entre trabajadores de una taquería ambulante. Agentes de ICE llegan sorpresivamente. Pese a sus intentos por escapar, varios migrantes son detenidos. Sufren daños por las inundaciones y el mal tiempo ya cobra la vida de al menos una persona. Baja California se prepara para enfrentar los efectos del huracán Polo. Luego de días de preparación, en pocas horas sentirán su impacto. El temor es evidente entre los pobladores. ¿No quería razonar? No quería razonar y decía que solo la detendrían si la mataban. La policía de Nueva York revela los momentos antes de dispararle a una mujer que apuñaló a dos personas. Así comienza su noticiero 24 horas. Muy buenas tardes, bienvenidos a esta emisión de Noticias 24 Horas. Les informa con mucho gusto Alexandra Esterigios. Gracias por acompañarnos. Fíjense que no hay cambio de rumbo en la estrategia migratoria del gobierno federal. El Departamento de Seguridad Nacional desmiente reportes sobre una supuesta pausa en los arrestos de inmigrantes sin antecedentes penales y reafirma que los operativos de ICE, incluidas las detenciones colaterales,

0: electorales van a continuar en todo el país. Desde Dallas, Texas, David Medina nos informa.
1: ¡Manos arriba! Las redadas y deportaciones vuelven a estar en el centro del debate a pocas semanas de las elecciones de medio término programadas para el 3 de noviembre. Y es que el sitio de noticias Daily Wire, basada en fuentes anónimas, afirmó que agentes de ICE habían recibido instrucciones verbales de suspender temporalmente la detención de personas sin récords criminales. Horas después de la publicación, el Departamento de Seguridad Nacional desestimó la versión y en un comunicado dijo que nadie queda fuera de consideración. Y reafirmó que cualquier persona que se encuentra de forma ilegal en el país puede ser arrestada y deportada.
2: Realmente no tengo miedo.
1: A pesar del temor generalizado por las redadas, algunos inmigrantes señalan que la necesidad de trabajar es mayor que el miedo.
2: Y si nos mandan trabajando, pues es un orgullo, ¿no? Pienso. Pero a echarle ganas, dijo, y manéjense con cuidado nada más.
1: Según organizaciones proinmigrantes, el gobierno prometió que arrestaría a lo peor de lo peor. Sin embargo, indican que los arrestos colaterales continúan.
3: Los números continúan a demostrar que la mayoría de personas no son criminales, que la mayoría de personas solamente son parte de este grupo que se le está llamando el daño colateral, de personas que solamente están en el lugar incorrecto a la hora incorrecta.
1: Varios miembros del Partido Republicano, como la congresista María Elvira Salazar en Florida, han reclamado públicamente al presidente Trump.
4: Señor presidente, sus políticas migratorias han ido demasiado lejos.
1: Sobre las estrictas políticas de control migratorio y deportación masiva, diciendo que las redadas han ido demasiado lejos. Según organizaciones proinmigrantes, el temor a los operativos de ICE está provocando que miles de inmigrantes indocumentados abandonen sus empleos, afectando directamente a sectores como la agricultura y la construcción.
3: Triste, porque muchas de esas personas son esas personas trabajadoras que están día a día tratando de sobrevivir y llevar el plato, el pan de cada día a sus mesas.
1: David Medina, Noticias Estrella TV.
0: Los detalles de un operativo migratorio en una taquería ambulante de Tallahassee, Florida, quedaron captados en video. Las imágenes muestran momentos de tensión cuando varios trabajadores intentan huir y esconderse al percatarse de la presencia de agentes del Servicio de Inmigración y Control de Aduanas. La redada ocurrió el pasado viernes en un negocio de comida de la capital floridiana. Hasta el momento, las autoridades no han revelado detalles sobre el número de detenidos ni los motivos del operativo. En otros temas, la Gran Manzana y gran parte de Nueva Jersey continúan bajo los efectos de un poderoso sistema llamado Nor'easter, que ha dejado inundaciones, apagones y serios daños en comunidades costeras. Los residentes enfrentan calles anegadas por las intensas lluvias. Las autoridades confirmaron la muerte de un trabajador en Nueva York tras ser golpeado por un árbol derribado por los fuertes vientos. Los meteorólogos advierten que las próximas mareas altas podrían provocar nuevas inundaciones a lo largo de la costa este. Y un video grabado durante las inundaciones en Surf City, en New Jersey, ha desatado intriga y preocupación. Las imágenes muestran la silueta de un tiburón cerca de una vivienda afectada por el agua. El material fue grabado por un residente, quien asegura que el animal pasó frente a su casa antes de desaparecer. Hasta el momento, las autoridades no han confirmado si realmente se trataba de un tiburón. El avistamiento ocurre en medio de inundaciones, vientos intensos y daños en varias comunidades costeras del estado. El huracán Polo avanza como categoría 3 y comenzó a impactar este lunes las costas de Baja California Sur con vientos sostenidos de hasta 115 millas por hora y condiciones extremadamente peligrosas. Imágenes de radar muestran al poderoso ciclón aproximándose a la costa occidental de la península, donde se espera que su centro toque tierra en horas de la tarde. Los meteorólogos prevén lluvias torrenciales, inundaciones, deslaves y oleaje de gran tamaño. Tras cruzar Baja California Sur, Polo va a continuar su avance hacia Sonora como un huracán categoría 1 y podría llegar a Chihuahua degradado a tormenta tropical. Y aunque ha perdido parte de la fuerza que lo convirtió en un temible huracán mayor, Polo continúa golpeando con intensas lluvias, fuertes vientos y peligroso oleaje las costas del noroeste de México. La población y las autoridades en las zonas del Pacífico mexicano se prepararon con anticipación para poder enfrentar este avance del poderoso fenómeno. Es Fermín Olmedo que nos tiene más detalles.
5: La emergencia ya está en marcha en Baja California Sur por la aproximación del huracán Polo, con vientos de hasta 115 millas por hora y rachas que superan las 136 millas. Miles de familias se preparan para enfrentar uno de los fenómenos más peligrosos de la temporada.
6: Más que nada hay que prevenirnos y acatar las indicaciones que dicen las autoridades. No sabemos si venga fuerte, venga calmado, pero vale más prevenir que lamentar.
5: En Loreto, Santa Rosalía, Cabo San Lucas y otras comunidades del Pacífico mexicano, las imágenes reflejan el mismo escenario. Filas en los supermercados, estantes vaciándose rápidamente y familias abasteciéndose de agua y productos de primera necesidad.
7: Lo que tenemos ahorita son líquidos, sopas y cualquier cosa que tenga. Nosotros tenemos bebé, de lo cual pues pañales, leche, todo lo que es básico y que no tenga dificultad para poder guisar o tenerlo, para poder solventarnos mientras pasa el huracán.
5: Las autoridades piden a la población completar sus preparativos lo antes posible. En toda la región se han habilitado 169 refugios temporales para proteger a quienes viven en zonas de mayor riesgo. A medida que Polo se acerca, las playas y restaurantes han sido cerrados, los puertos restringen operaciones y las escuelas suspenden actividades. El oleaje ya alcanza entre 14 y 15 pies de altura y los pronósticos advierten lluvias torrenciales capaces de provocar inundaciones y deslaves.
8: Protección Civil dijo que evacuáramos aquí, pues, los sancarleños, porque era zona de riesgo por los bordos, por las mareas altas que hay ahorita. Y el oleaje que se espera, el viento, pues va a reventar, no iban a aguantar los bordos de tierra que levantaron, pues.
9: Para en apoyo del huracán Polo, a nosotros la Administración Portuaria Integral de San Carlos nos tocó rehabilitar el bordo, que este bordo es el que siempre ocasiona problemas, hay rompimiento y empieza a distribuirse el agua aquí por toda nuestra comunidad.
5: Las imágenes satelitales muestran un huracán con un ojo bien definido girando frente a las costas de México. Mientras avanza hacia el noroeste, después de Baja California Sur, se perfila al estado de Sonora. Con el ojo del huracán cada vez más cerca de tierra, el noroeste de México contiene la respiración. Las próximas horas serán cruciales. Mientras Polo descarga toda su fuerza sobre Baja California Sur y amenaza con dejar a su paso vientos destructivos, inundaciones y peligrosos deslaves. Fermín Olmedo, Noticias Estrella TV.
0: Aunque el huracán Polo impacta las costas del noroeste de México, sus efectos se sienten también en el sur de California. Desde la ciudad de Long Beach hasta Santa Mónica, autoridades y residentes han comenzado a colocar sacos de arena para proteger viviendas y negocios ante el riesgo de inundaciones. Los pronósticos advierten sobre oleaje elevado, corrientes peligrosas y mareas más fuertes de lo habitual. Aunque Polo, pues, se ha debilitado ya a categoría 3, los expertos señalan que el sistema todavía es destructivo. Vamos a cambiar de información porque Estados Unidos y China anunciaron un acuerdo para reducir aranceles sobre importaciones valoradas en 60 mil millones de dólares. La medida beneficiará una amplia gama de productos no sensibles, desde maíz, trigo, carne y lácteos estadounidenses hasta juguetes, electrodomésticos, cosméticos y artículos para el hogar procedentes de China. Además, ambas potencias acordaron extender su tregua comercial en un intento por reducir tensiones y fortalecer el intercambio económico. Los precios del petróleo arrancaron la semana con un ligero aumento, después de que el presidente Donald Trump rechazara una propuesta de Irán para avanzar hacia una tregua y reabrir el estratégico estrecho de Hormuz. El barril se situó hoy por encima de los $106 por barril. Teherán había planteado un plan que incluía condiciones como el alivio de sanciones y la reanudación del tránsito marítimo en la zona. Sin embargo, el presidente Trump manifestó que esas condiciones eran inaceptables. En más información, SpaceX marcó un nuevo hito en la carrera espacial al lograr que su megacohete Starship alcanzara la órbita terrestre por primera vez. La nave despegó desde Starbase en Texas y consiguió completar la inserción orbital pese a la falla de uno de sus motores. Durante la misión, la más ambiciosa hasta ahora para el programa, comenzó el despliegue de 26 satélites de Starlink de nueva generación. Starship va a realizar varias órbitas alrededor del planeta antes de finalizar su viaje con un amarizaje controlado en el Océano Pacífico. Y es momento de una breve pausa, pero no se despegue. Al regresar le tenemos más información. La policía de Nueva York revela el video corporal del dramático enfrentamiento con una mujer armada con un cuchillo en pleno Times Square. Otra vez la pirotecnia convierte una fiesta en tragedia. La explosión de un torito dejó varios heridos, entre ellos menores de edad. También trabajadores tuvieron que escapar por las ventanas de un edificio en llamas tras el reciente ataque ruso contra Kiev.

0: Regresamos para informarles que la policía de Nueva York difundió las imágenes del enfrentamiento que terminó con la muerte de Pamela Cisneros. Cisneros apuñaló a dos personas en Times Square el pasado 31 de agosto. Los videos de las cámaras corporales muestran que los agentes intentaron negociar con ella durante varios minutos. A pesar de los intentos de negociar con Cisneros, se negó a soltar los cuchillos. Según las autoridades, las descargas eléctricas no le causaron mayor efecto y se abalanzó contra los oficiales, quienes al final le dispararon.
1: Don't do that. It's not worth it. It's not worth it. Just breathe. Just breathe. Look at me, just breathe. Breathe. Breathe and drop it. Just drop it. Stop.
0: En el ataque inicial murió una ejecutiva de Bank of America, mientras la investigación sobre el uso de la fuerza continúa en curso. La policía antiterrorista del Reino Unido confirmó que los sospechosos arrestados por un presunto plan de atacar una base militar usada por Estados Unidos son británicos. Los cinco sospechosos tienen entre 23 y 25 años de edad. Todos fueron liberados bajo fianza y ahora tratan de determinar si existe alguna conexión con el gobierno iraní. El presidente Donald Trump atribuyó los arrestos a la cooperación entre los servicios de seguridad de Estados Unidos y el Reino Unido. Y tras pasar 72 días en una prisión de máxima seguridad, el exgobernador de Baja California, Ernesto Rufo, regresó a su domicilio en Ensenada. Ahí va a continuar en prisión domiciliaria el proceso judicial que enfrenta por presuntos delitos relacionados con delincuencia organizada y contrabando de hidrocarburos. Rufo relató que fue trasladado por carretera desde el penal de alta seguridad del Altiplano. El exmandatario se declaró inocente y aseguró que su detención tiene un trasfondo político. Y una celebración patronal terminó en tragedia en Ixtapaluca, Estado de México, cuando una explosión en la tradicional quema del torito dejó al menos 12 personas lesionadas. Entre los heridos hay 5 menores de edad que fueron trasladados a un hospital para recibir atención especializada. El estallido movilizó a bomberos, paramédicos y personal de protección civil. Las autoridades investigan si una falla en el manejo del material pirotécnico originó el accidente. Claudia Macero, jefa de comunicaciones del partido opositor Vente Venezuela y colaboradora cercana de María Corina Machado, regresó este domingo a Venezuela tras haber permanecido exiliada en Estados Unidos. Decenas de simpatizantes la recibieron a su llegada. Macero aseguró que su retorno busca continuar impulsando una salida democrática a la crisis política de su país.
2: Bueno, a tratar de insistir en que haya una fecha electoral para que los venezolanos exijan y para que los venezolanos puedan decidir lo que quieran.
3: ¿Para cuándo, María Corina?
2: No lo sé. Ya ustedes vieron lo difícil que ha sido, ¿no? 7 veces. Yo creo que ningún venezolano tiene que ser sometido a ese impedimento. La vamos a esperar aquí. Yo creo que María Corina ya está aquí. María Corina está aquí en cada uno de nosotros y en lo que estamos haciendo todos los días, pero ya tiene derecho a volver y eso
4: Magali Meda.
0: Macero reiteró que todos los venezolanos, incluida María Corina Machado, deben regresar libremente a su nación. Y decenas de activistas pasaron la noche en la emblemática Puerta del Sol de Madrid, protestando por la crisis de vivienda que afecta a toda España. Los manifestantes exigen controles a las rentas, mayor protección contra los desalojos y reformas que faciliten el acceso a la vivienda. También expresan apoyo a una mujer de 87 años desalojada la semana pasada tras vivir 7 décadas en el mismo hogar.
5: Lo que reivindicamos es que se regule el mercado del alquiler
3: porque los precios son impagables y la ciudadanía no puede afrontarlos. Y además está habiendo unos excesos que pueden dejar en la calle a gente en situación de vulnerabilidad extrema, como Mari Carmen, una señora de 87 años con discapacidad y sin alternativa habitacional, después de 70 años viviendo en su casa.
0: Los manifestantes aseguran que mantendrán el campamento hasta que el gobierno adopte medidas más contundentes. Autoridades españolas desmantelaron un campamento de migrantes instalado en la playa Benítez, en Ceuta, y reubicaron a sus ocupantes a otra zona por razones de seguridad. Según la policía, el asentamiento se encontraba cerca de una planta desalinizadora, por lo que era necesario garantizar el acceso a las instalaciones. Tras el operativo, agentes realizaron labores de limpieza en el área. Las autoridades estiman que alrededor de 12.000 migrantes permanecen en Ceuta. Y fíjense, momentos de tensión se vivieron frente a las costas de Santa Marta, Colombia.
4: ¡Vayan saliendo, señores! ¡Vayan saliendo!
0: Ocurrió cuando una embarcación turística volcó en medio del fuerte oleaje durante su trayecto entre Playa Blanca y El Rodadero. La autoridad marítima confirmó el incidente e informó que todos los ocupantes llevaban chalecos salvavidas. Los pasajeros fueron rescatados por otra embarcación que navegaba en la zona. Las autoridades investigan las circunstancias del accidente. Y una nueva ola de ataques rusos golpeó este lunes a Ucrania. En Kiev, un misil golpeó la Academia Nacional de las Ciencias. El impacto desató un incendio que obligó a varias personas a escapar por las ventanas mientras los equipos de rescate desplegaban escaleras para evacuarlas. Las autoridades reportan al menos una persona muerta y varios heridos. Mientras tanto, en la ciudad de Dnipro, un ataque con drones contra un centro de negocios dejó 3 fallecidos y más de una docena de lesionados. Con esto hacemos una breve pausa, pero no se despegue, tenemos más información al regresar. Una montaña entera se partió en 2, devorando árboles y todo a su paso en un impactante deslave natural.

Regresamos para compartirles imágenes impactantes que captaron el momento en el que una montaña entera se desprendió y cayó sobre el río Kaligandaki, en Nepal. Mírelo usted. El deslave ocurre en medio de un poderoso sistema de tormentas que azota Nepal y partes del norte de la India, donde las lluvias torrenciales han provocado inundaciones, ríos desbordados y la muerte de decenas de personas. Las autoridades mantienen la alerta ante el riesgo de nuevos deslizamientos y más daños en comunidades ubicadas cerca de las zonas montañosas. En otro orden de ideas, el Papa León participó en una emotiva procesión iluminada con velas en el santuario de Lourdes, al sur de Francia. El recorrido inició en la Gruta de las Apariciones y avanzó hasta la explanada del recinto religioso, una tradición nocturna que reúne a miles de peregrinos cada año. El evento marcó el último acto de su agenda en este importante centro de devoción católica. Este lunes el pontífice va a concluir su visita a Francia en la ciudad de Metz antes de regresar al Vaticano. Y el Oktoberfest de Múnich llegó a la mitad de su edición 2025 con más de 3.800.000 visitantes. Mírelo. Los organizadores estiman que los asistentes han consumido cerca de 6.5 millones de jarras de cerveza, aunque la cifra es ligeramente menor a la del año pasado. Entre los datos más curiosos destaca el robo de más de 50.000 tarros conmemorativos. Con esto me despido. Muchísimas gracias por haberme acompañado. Soy Alexandra Estergios. Nos vemos la próxima.

0: La agenda migratoria del presidente Trump estaría disparando aún más el precio de la carne. Los principales ganaderos del país denuncian que las redadas de ICE están afectando la producción. La carrera por dominar la inteligencia artificial se acelera, pero también los temores. Bill Gates advierte que esta tecnología podría ser utilizada para provocar una catástrofe de escala mundial. Sube el nivel del agua y crece la preocupación en Baja California Sur. El huracán Polo amenaza con causar estragos en comunidades costeras, mientras su oleaje también pone en alerta al sur del estado de California. Una crisis silenciosa golpea las costas del Perú. Cientos de pelícanos hambrientos llegan a puertos y mercados en busca de comida. ¿Qué está causando este fenómeno? Un motor falló, la misión se cortó, pero el cohete Starship siguió adelante y alcanzó órbita por primera vez. El vuelo cerró con un impactante descenso y una gran bola de fuego. Si iniciamos, su noticiero nacional cierre de edición. ¿Qué tal? Muy buenas noches. Bienvenidos a su noticiero nacional cierre de edición. Gracias por acompañarnos. Les informa José Armando Ronza. Te iniciamos con lo siguiente. Una nueva consecuencia de los operativos migratorios ya se siente en el campo. Rancheros en los principales estados productores alertan que la ausencia de trabajadores debido al temor está afectando la producción y el transporte del ganado en un momento en que la carne ya está en precios récord. Antonio Belchi nos tiene más en el siguiente reportaje.
1: Los operativos migratorios ya están golpeando la cadena de suministro de carne en Estados Unidos. Asociaciones de Texas, Kansas y Oklahoma aseguran que el miedo a las detenciones está dejando sin ir a trabajar incluso a empleados con papeles en regla, y eso ha provocado retrasos en el traslado de miles de reses y pérdidas por millones de dólares.
2: Nosotros respetamos la responsabilidad del gobierno de hacer cumplir la ley. Lo que están diciendo es otra cosa. Las operaciones están produciendo lo que se llama un fuerte efecto intimidatorio, incluso sobre trabajadores legales, documentados y especializados.
1: El problema no se limita a los ranchos, también faltan manos en corrales, lecherías, transporte y plantas de procesamiento. Y todo esto ocurre en el peor momento posible. El rebaño de ganado en Estados Unidos ya estaba en su nivel más bajo en 75 años, antes de que empezaran estos operativos. Por eso, cualquier interrupción pesa más. Y en agosto, la libra de carne molida llegó a un récord de $6.92.
3: Entra dentro para que tú veas los paquetitos de carne, son 11, 12, 13 dólares. Lo que valía 5 o 6 antes.
1: Y en los restaurantes el golpe se siente todavía más fuerte.
4: Y se me han subido casi el costo un 7%. Hoy un día te llega el filet mignon a $16, mañana te llega a 22.
1: Mientras que otros consideran que estas subidas no son nuevas, son parte de una industria que siempre se mueve, aunque podría tener un impacto de lleno en los bolsillos.
5: Siempre en los tiempos en los que estamos ahora y durante todo el tiempo, las carnes es algo un poco volátil, es un mercado donde suben y bajan los precios.
1: Y mientras el gobierno intenta equilibrar el control migratorio con la producción de alimentos, los economistas advierten que no será fácil.
2: Cuando la oferta es escasa y la demanda sigue fuerte, el precio definitivamente sube. Y eso es exactamente lo que nosotros estamos viendo hoy.
1: La Casa Blanca ya anunció medidas para apoyar a los rancheros, pero los efectos tardarán meses en notarse. Y muchos se preguntan hasta cuándo seguirá subiendo la carne. Antonio Belchi, Noticias Estrella TV.
0: Y prepárese porque mantener la casa caliente podría costar mucho más este invierno. En algunos hogares, principalmente en el noroeste del país, el gasto en calefacción podría aumentar hasta un 50%, impulsado por el encarecimiento de la energía. El conflicto con Irán y la reducción del flujo de petróleo por el estrecho de Hormuz han presionado los precios del crudo y de otros combustibles. Y ese aumento podría trasladarse directamente a las facturas de calefacción durante los próximos meses. Y a poco más de un mes de las elecciones de medio término, el presidente Donald Trump llega a esta recta final con su nivel más bajo de aprobación. En una nueva encuesta del Wall Street Journal, su respaldo se ubica en 37%, una cifra que, según el diario, no se había visto en un presidente en este punto del calendario electoral. El sondeo también refleja preocupación por la economía. 60% de los consultados consideran que las políticas de Trump la han empeorado, frente al 25% que dice que la han mejorado y el 10% que no ve ningún efecto. Por otra parte, el presidente Donald Trump anunció en la Casa Blanca la construcción de lo que presentó como el proyecto de acero más grande en la historia de Estados Unidos. La planta, que será construida en Iowa, contempla una inversión de $15 mil millones y una capacidad inicial de 7.5 millones de toneladas de acero al año.
6: But this is a tremendous investment. and it's going to be over the next 10 years using advanced steelmaking technology. The plant will produce some of the highest quality, most affordable steel anywhere in the world.
0: El proyecto podría generar entre 5.000 y 6.000 empleos durante la construcción, además de cerca de 1.750 puestos permanentes. Y en otra información, la inteligencia artificial avanza a una velocidad que sus propios creadores intentan alcanzar. OpenAI detuvo parte del entrenamiento de sus modelos después de detectar intrusiones en plataformas del gobierno federal, mientras que Bill Gates lanza una serie de advertencias sobre las consecuencias extremas que podría tener esta tecnología. Daniel Monzón nos tiene más en este reportaje.
7: La inteligencia artificial ya no solo está aprendiendo más rápido, también está haciendo cosas que sus desarrolladores no siempre anticipan. OpenAI pausó el entrenamiento y las pruebas con herramientas de sus modelos más avanzados después de detectar varios episodios de comportamiento inesperado. En uno de ellos, un agente encontró una forma de comunicarse con un servicio externo a través de una falla en las restricciones de Internet durante una prueba.
8: Agent itself is not the problem. Like, AI is not the problem. It's obviously the human behind that.
7: La compañía también revisa interacciones imprevistas con sitios del gobierno federal. En casos relacionados con la Comisión de Bolsa y Valores y otras agencias, los sistemas accedieron a información pública y en una ocasión publicaron dato en otro lugar de Internet sin que esa fuera la instrucción original.
9: So the biggest challenge is that these are not easy problems to solve.
7: Las advertencias no vienen solo de quienes desarrollan esta tecnología. Bill Gates asegura que el riesgo no está únicamente en lo que la inteligencia artificial pueda hacer por sí sola, sino en quien pueda terminar utilizándola. El fundador de Microsoft advierte que sin los controles adecuados, estas herramientas podrían ser utilizadas para provocar consecuencias a gran escala.
10: AI is certainly powerful enough to drive events that, you know, cause a billion deaths.
7: Gates considera que la autorregulación de las empresas no será suficiente y que los gobiernos tendrán que participar en la creación de nuevas salvaguardas.
11: AI is just so crazy. It's, I mean, AI, the rate of AI software improvements, and major announcements is so rapid that it makes my head spin.
7: Elon Musk describe el ritmo como vertiginoso. Dice que puede irse a dormir con un gran avance, despertar con otro y encontrarse con uno más antes del almuerzo. En Washington, la discusión también pasa por la competencia con China.
12: I'm for let's go and let's win. You know, we're about a year, maybe a year and a half up on China. There is nobody in third place.
7: Trump dice que Estados Unidos no debe renunciar a una industria que podría mover billones de dólares y restó importancia a la posibilidad de que la inteligencia artificial se salga de control. Su posición contrasta con la del director de Anthropic, Dario Modei, quien ha pedido reducir el ritmo para que las medidas de seguridad puedan avanzar al mismo paso. OpenAI, por su parte, dice que reanudará el entrenamiento cuando confíe en tener salvaguardas adicionales. Una carrera que ya no solo busca crear la inteligencia artificial más poderosa, sino determinar qué tan rápido puede avanzar sin perder el control. Dania Monzón, Noticias Estrella TV.
0: En otra información, el caso de presunta violación en la Universidad Cornell, que ya había sido cerrado, volverá a ser investigado. La fiscalía reabrirá la denuncia presentada por una exestudiante quien asegura que en el año 2024 fue drogada y agredida sexualmente durante horas por varios integrantes de una fraternidad. La decisión llega después de que el caso volviera a cobrar fuerza por una demanda civil. Ahora un gran jurado podrá escuchar su testimonio, revisar nueva evidencia y determinar si existen elementos suficientes para presentar cargos y penales. Y en más información, el peor golpe de la inusual tormenta en el noroeste del país ya pasó, pero dejó muerte, inundaciones y daños a su paso. En Nueva York, un hombre de 56 años murió tras ser impactado por un árbol que cayó en Brooklyn. La tormenta también provocó cortes de energía, fuertes vientos y oleaje peligroso. Ahora el sistema se debilita y avanza hacia Maine, aunque siguen vigentes alertas por inundaciones costeras y olas de hasta 12 pies en partes de la región de Nueva Inglaterra. Mientras tanto, en México, el huracán Polo está provocando inundaciones en Baja California Sur, antes incluso de tocar tierra. La marea alta rebasó una terraplén en Puerto San Carlos. El agua entró a zonas bajas de la comunidad. Autoridades temen que el único puente de acceso pueda resultar dañado y dejar aislados a sus casi 6.000 habitantes.
13: Nos vinimos al albergue porque pues mi casa es de madera y pues lo material como quiera va y viene y pues la familia pues no. Desde anoche nos decidimos venirnos, yo y mis hijos, y pues aquí estamos esperando a ver cómo nos va.
0: Polo se mantiene como huracán categoría 3, con vientos de 115 millas por hora y amenaza con lluvias torrenciales, inundaciones y deslaves. Y los efectos de Polo también se están sintiendo en el sur de California. El Servicio Nacional de Meteorología mantiene alertas por inundaciones costeras y oleaje elevado en playas de los condados de Los Ángeles, Ventura, Orange y San Diego. En algunas zonas se esperan olas de entre 4 y 7 pies, además de corrientes peligrosas, erosión e inundaciones en áreas bajas, especialmente durante las mareas altas de la mañana. Una breve pausa comercial, más información al regresar a Cierre Edición. ¿Cambian o no las redadas de ICE? Reportes contradictorios reavivan el debate migratorio a semanas de las elecciones. El Papa León XIV se despide de Francia entre multitudes y con un mensaje directo a Europa. Los detalles, las imágenes de esto y mucho más al regresar.

0: Una caravana migrante intenta avanzar hacia la frontera sur de Estados Unidos. El grupo, conocido como Fe y Esperanza, ya supera las 600 personas y recorre el sur de México después de haber salido de Honduras hace una semana. Entre los migrantes hay personas de Honduras, El Salvador, Guatemala, Ecuador y Haití. La patrulla fronteriza asegura que sigue de cerca su recorrido en coordinación con autoridades de la región. Y a pocas semanas de las elecciones intermedias, la política migratoria vuelve a sacudir el debate nacional. Una versión sobre un posible freno a ciertos arrestos de ICE ha generado confusión, pero el gobierno insiste en que la estrategia de detenciones continúa. David Medina nos tiene las reacciones.
1: Las redadas y deportaciones vuelven a estar en el centro del debate a pocas semanas de las elecciones de medio término programadas para el 3 de noviembre. Y es que el sitio de noticias Daily Wire, basada en fuentes anónimas, afirmó que agentes de ICE habían recibido instrucciones verbales de suspender temporalmente la detención de personas sin récords criminales. Horas después de la publicación, el Departamento de Seguridad Nacional desestimó la versión y en un comunicado dijo que nadie queda fuera de consideración y reafirmó que cualquier persona que se encuentra de forma ilegal en el país puede ser arrestada y deportada.
2: Realmente no tengo miedo.
1: A pesar del temor generalizado por las redadas, algunos inmigrantes señalan que la necesidad de trabajar es mayor que el miedo.
2: Y si nos mandan trabajando, pues es un orgullo, ¿no? Pienso, pero a echarle ganas, dijo, y manéjense con cuidado nada más.
1: Según organizaciones proinmigrantes, el gobierno prometió que arrestaría a lo peor de lo peor. Sin embargo, indican que los arrestos colaterales continúan.
3: Los números continúan a demostrar que la mayoría de personas no son criminales, que la mayoría de personas solamente son parte de este grupo que se le está llamando el daño colateral, de personas que solamente están en el lugar incorrecto a la hora incorrecta.
1: Varios miembros del Partido Republicano, como la congresista María Elvira Salazar en Florida, han reclamado públicamente al presidente Trump.
4: Señor presidente, sus políticas migratorias han ido demasiado lejos.
1: Sobre las estrictas políticas de control migratorio y deportación masiva, diciendo que las redadas han ido demasiado lejos. Según organizaciones proinmigrantes, el temor a los operativos de ICE está provocando que miles de inmigrantes indocumentados abandonen sus empleos, afectando directamente a sectores como la agricultura y la construcción.
3: Triste, porque muchas de esas personas son esas personas trabajadoras que están día a día tratando de sobrevivir y llevar el plato, el pan de cada día a sus mesas.
1: David Medina, Noticias Estrella TV.

0: De los casos se han registrado entre personas no vacunadas o con estatus de vacunación desconocido. Las autoridades insisten en revisar las vacunas y estar atentos a los síntomas. Y que presten atención en Florida porque en unos días entran en vigor nuevas leyes que cambian trámites cotidianos y también endurecen algunas sanciones. Muchas de ellas podrían impactar directamente a la comunidad latina. Nuestro colaborador de NTN 24, Galo Arellano, nos tiene más detalles.
1: Son 12 las leyes que entrarán en vigor este 1 de octubre en Florida, algunas de ellas controversiales como la HB 429. Determina quién puede ser considerado miembro de una pandilla. En palabras simples, una publicación en redes sociales que señale afiliación a una pandilla o apoye actividad de una pandilla y utilice códigos, símbolos o terminología reconocidos podría ser tomada en cuenta como uno de los criterios. La ley establece que deben cumplirse 2 o más criterios para que una persona pueda ser considerada miembro de una pandilla criminal.
2: Nuestros departamentos, me imagino que lo vayan a aplicar con mucho cuidado. Van a tener que ver más de solo la indicia de lenguaje, una asociación comprobada.
1: Otra de las leyes que entran en vigor es la HB 1293, que crea el delito de entrada fraudulenta a una vivienda. Prohíbe obtener una vivienda presentando documentos falsos. La conducta será considerada un delito grave de tercer grado.
3: Felonía de tercer grado es el menor grado de felonías, pero es serio, porque ya con felonía ya puede ser más de un año en la cárcel y se considera, la diferencia entre un delito menor y una felonía es muy grande, porque por un delito menor no te pueden quitar o prohibir obtener una licencia de contratista, arquitecto, ingeniero, abogado, médico, etcétera, etcétera. Pero ya con felonía sí.
1: ¿Y qué tipo de documentos no pueden ser falsos? La licencia de conducir, la identificación, el estado bancario y los comprobantes de pago. Si se comprueba este tipo de entrada fraudulenta, el propietario puede terminar el contrato de alquiler. El ocupante tendría 7 días para desalojar la vivienda.
0: Este lunes el Papa León XIV cerró su visita a Francia con un mensaje directo a Europa pidiendo más diálogo y menos confrontación. Desde la ciudad de Metz, el sumo pontífice recordó la figura de Robert Schuman, uno de los padres de la unidad europea, y pidió recuperar la capacidad de negociar y ceder posesiones en favor de la paz. El presidente Emmanuel Macron lo acompañó, reafirmó el apoyo europeo a Ucrania también. La gira también dejó imágenes de multitudes, incluyendo unas 800.000 personas en su misa en París. Sigan con nosotros, tenemos más noticias al regresar. Una urgencia terminó con una camioneta dentro del supermercado y el conductor arrestado.

0: Un paseo en yate terminó en rescate en Puerto Vallarta, en el estado de Jalisco, en México. 12 personas tuvieron que ser evacuadas cuando la embarcación comenzó a hundirse frente a Playa Bocanegra. En el video se veía al capitán desesperado mientras el yate se va a pique. Protección Civil, bomberos y la Secretaría de Marina apoyaron el operativo. Todos los ocupantes fueron llevados a otras embarcaciones. Y el hambre está empujando a cientos de pelícanos hasta puertos y mercados de Perú en busca de alimento. El calentamiento del mar está alejando a su principal fuente de comida. Los expertos advierten que la especie enfrenta una situación crítica. Fermín Olmedo nos tiene esta historia.
1: Se amontonan, esperan y en cuanto aparece el pescado, comienza la pelea. Son pelícanos peruanos que han llegado hasta puertos y mercados de Lima empujados por el hambre. Activistas pasan los fines de semana comprando pescado para alimentarlos.
2: Ahorita los pelícanos están muriendo. Seguimos encontrando día tras día pelícanos muertos precisamente por inanición, porque no pueden comer.
1: Las altas temperaturas vinculadas al fenómeno de El Niño han empujado a la anchoveta, su principal alimento, hacia aguas más profundas y frías, donde los pelícanos tienen más dificultades para encontrarla. Y lo que perciben es apenas una fracción de lo que necesitan, según los activistas. Cada pelícano puede consumir entre 3 y 5 kilos de alimento al día, pero aquí reciben aproximadamente 100 gramos.
2: Bueno, este fenómeno del Niño en particular es uno de los más calientes, por no decir el más caliente que hemos tenido en la historia del Perú.
1: El problema no es nuevo, pero los científicos dicen que los golpes llegan cada vez con menos tiempo para que la especie se recupere. Una investigación estima que la población de pelícanos cayó cerca del 40%, lo que representa entre 40.000 y 45.000 aves.
3: Y además hay amenazas, ¿no? Amenazas que hay que trabajar. Entonces, eso hace que la situación para este año y el próximo sea crítica.
1: A El Niño se suma el impacto de la gripe aviar, el cambio climático, la caza furtiva y la alteración de sus zonas de reproducción. En Perú, el pelícano está considerado una especie en peligro y por ahora, para muchos de ellos, conseguir comida depende de quienes llegan a la costa con una caja llena de pescado. Fermín Olmedo, Noticias Estrella TV.
0: Un conductor quería entrar al baño y acabó metiendo la camioneta hasta dentro de un supermercado. Esto ocurrió en Texas. Según la policía, un hombre de 60 años estrelló el vehículo contra la entrada de una tienda Kroger porque el negocio estaba cerrado y no podía usar el sanitario. El impacto rompió las puertas de vidrio, dañó la entrada y dejó la camioneta dentro del local. El conductor fue arrestado por daños a la propiedad. Y SpaceX hizo historia de nuevo al conseguir llevar su enorme cohete Starship a órbita por primera vez, a pesar de una falla en pleno vuelo. Uno de sus tres motores principales se apagó antes de tiempo y la misión, que debía durar 10 horas, se redujo a 3 horas. Aún así, la nave logró entrar en órbita y desplegar un grupo de nuevos satélites Starlink. El vuelo terminó con un descenso controlado sobre el Océano Pacífico, donde Starship tocó el agua envuelta en llamas y después se volcó, generando una gran bola de fuego. Muy buenas noches, gracias por acompañarnos. Yo soy José Armando Ronsta, los esperamos mañana en su noticiero nacional, cierre de edición.

0: De aliados a choque político, el presidente Trump arremete en redes contra María Elvira Salazar. Comparte mensajes que piden reemplazarla y hasta la llaman traidora. Polo golpea con fuerza a México. El poderoso huracán deja lluvias, vientos destructivos y fuerte oleaje. Mientras en el sur de California ya se preparan para sentir sus efectos. Nuevos hallazgos en el caso Ayotzinapa. Rastrean los teléfonos de los 43 estudiantes desaparecidos y encuentran posibles vínculos entre funcionarios y grupos criminales. Una montaña se desprende y las casas desaparecen entre el lodo. En Nepal, nuevos deslizamientos arrasan con todo a su paso y dejan numerosas víctimas. Comenzamos. Hola, ¿qué tal? Les saluda Abel Álvarez. Gracias por acompañarme. Y mire, después de más de una semana, el presidente Trump parece responderle a la congresista republicana María Elvira Salazar luego de que ella criticara la política migratoria de su administración. Recordemos parte de ese video de campaña.
1: Señor presidente, sus políticas migratorias han ido demasiado lejos. En julio, su gobierno detuvo a 50.000 personas y la mitad de ellas no tenía antecedentes penales. Cuidado con lo que le dicen sus asesores. Los mismos hispanos que lo llevaron a la Casa Blanca en el 2024 hoy se sienten traicionados. Usted es el único que puede resolver
0: la este respuesta problema. De Trump llegó por Truth Social. Este fin de semana el mandatario republicó al menos 14 mensajes de otros usuarios contra Salazar. Estos son algunos. En uno pone, y cito, necesitamos un nuevo republicano que reemplace a Salazar. En otro cuestionan que ella ha votado con Trump el 99% de las veces y que el presidente debería retirarle su respaldo. Y en otro la llaman traidora. Mientras Trump compartía esas críticas, Salazar apareció en el podcast del comediante venezolano George Harris, donde volvió a hablar del problema migratorio y así se refirió al presidente. Vamos a escuchar. Sí.

0: Este país, el problema de migración lleva 40 años. Nadie, ninguna administración ni ningún presidente lo ha podido resolver. Todo el mundo le tiene miedo. Yo sé que el presidente Trump puede ser para inmigración lo que Lincoln fue para esclavitud, porque es que el tipo tiene los pantalones políticos de poder hacerlo. Y porque tiene mucha valentía. Mira, Trump le salvó la vida a ustedes, sacó a Maduro. ¿Quién iba a hacer eso?
1: En el podcast, Salazar promovió una reforma migratoria llamada Ley Dignidad que lleva años impulsando. Es una propuesta bipartidista para que inmigrantes indocumentados que vivían en el país antes de 2021 obtengan un estatus legal renovable. Para calificar tendrían que pasar una verificación de antecedentes y pagar $7,000, entre otros requisitos. El programa les permitiría trabajar legalmente, pero no les daría un camino a la ciudadanía. Pero ahora bien, ¿cómo le ha ido, por ejemplo, en las urnas a otros republicanos que encararon a Trump? En Kentucky, el congresista Thomas Massey se enfrentó al presidente en temas como Irán y los archivos de Epstein y su agenda fiscal. Trump respaldó a su rival y Massey perdió la primaria. En Luisiana, el senador Bill Cassidy, quien votó a favor de condenar a Trump en su segundo juicio político, también fue derrotado este año. En Indiana, 6 senadores estatales que rechazaron su plan para redibujar los distritos electorales perdieron sus primarias. Sin embargo, el respaldo de Trump no siempre garantiza una victoria. Hasta agosto, 10 candidatos que contaban con su apoyo perdieron sus contiendas. Ahora queda por verse si Trump retira o mantiene su respaldo a María Elvira Salazar a semanas de las elecciones intermedias. En otro tema, México enfrenta el embate del poderoso huracán Polo, que dio muestras de su fuerza incluso antes de tocar tierra en Baja California Sur. Vamos a verlo. Fuertes ráfagas de viento azotaron una tienda departamental en La Paz, derribando maniquíes, exhibidores y mercancía, mientras clientes y empleados buscaban dónde refugiarse. Por fortuna, no se reportaron heridos de gravedad.
2: ¡No manches! ¡No! ¡Ey! ¡Cacha! ¡No
1: Y este fue un dramático rescate en Puerto Vallarta, Jalisco. Una fuerte corriente arrastró a este vehículo por más de una cuadra, empujándolo hacia un canal de desagüe. Adentro del auto viajaban una mujer y su hija de 5 años. Vecinos corrieron detrás del vehículo y cuando quedó atorado rompieron el vidrio trasero y lograron sacarlas ambas ilesas. Y las compras de pánico se apoderaron de los supermercados en Baja California Sur horas antes del impacto de Polo. En Loreto, decenas de personas llenaron sus carritos con agua, alimentos y productos básicos para poder pasar varios días sin salir de casa. Algunos estantes quedaron prácticamente vacíos.
3: Lo que tenemos ahorita son líquidos, sopas y cualquier cosa que tenga. Nosotros tenemos bebé, de lo cual pues pañales, leche, todo lo que es básico.
1: Otros protegieron sus negocios, cubrieron puertas y ventanas con tablas antes de la llegada del huracán. Y en el sur de California también se preparan para los efectos de Polo. En Long Beach hay alerta por olas de hasta 10 pies y posibles inundaciones. La preocupación es mayor porque hace apenas 3 semanas el huracán Marie destruyó parte del malecón y obligó a evacuar varias viviendas. Y nuestro corresponsal Luis Zaragoza tiene el reporte desde la zona en riesgo.
4: El huracán Polo mantiene a las autoridades de la ciudad de Long Beach en alerta ante la posibilidad de fuerte oleaje, olas que podrían alcanzar de 7 a 10 pies de altura e inundaciones en algunas áreas cercanas a la playa.
5: Y tenemos esas arenas, las bolsas de arenas disponibles para preparar a las diferentes personas que están aquí en la comunidad con nosotros.
4: La señal de alerta para zonas residenciales de alto riesgo comenzó desde las 5 de la mañana de este lunes y se extiende hasta las 5 de la tarde de mañana martes.
6: Listo para
4: tener. Rosa Torres nos contó que esta mañana no fue a trabajar para estar al pendiente de su vivienda.
6: Sí, ahorita se ve bello, está el sol, está lindo, pero ya sabemos, eso puede cambiar dentro de unas horas, una hora. Rápidamente la cosa puede cambiar y es mejor estar preparada en vez de andar arrepentida y no tener nada.
4: Jackson Driscoll es parte de un grupo de trabajadores quienes estuvieron colocando sacos de arena a lo largo de viviendas que se encuentran cercanas a la playa desde el pasado viernes. Pero ante la fuerza de las olas, los sacos de arena desaparecieron. Tan pronto subió la marea y las olas se tornaron más fuertes y más altas, se llevaron las bolsas de arena, así como si no pesara nada. Dos días de trabajo, se lo llevó el agua, mencionó. Aún se pueden ver los daños que ocasionó el huracán María hace unas tres semanas, en donde las inmensas olas destruyeron parte del malecón y el muro de contención en el área de la península. Por el momento, las autoridades locales, desde su puesto de comando, monitorean las olas y recomiendan a las personas mantenerse alejado de las playas hasta que se desactive la señal de alerta.
7: El Departamento de Bomberos de la Ciudad de Long Beach estará subiendo información constante a sus redes sociales sobre lo que pudiera ocurrir con ese fenómeno meteorológico. Luis Zaragoza, Noticias, Estrella TV.
1: Y ahora vamos a la otra costa del país. Una poderosa tormenta golpeó el noreste y dejó severas inundaciones a su paso. Estas imágenes son de Nueva Jersey, donde el agua cubrió calles y avenidas dejando vehículos atrapados. El sistema causó estragos hasta Nueva Inglaterra. Al menos una persona murió en Nueva York y más de 100.000 clientes se quedaron sin electricidad. Pero los efectos de ese sistema también se sintieron al sur, en Florida. Las llamadas mareas rey inundaron calles y negocios. Mire. Este restaurante en Hollywood Beach fue uno de los afectados. El agua del mar entró hasta el interior del local y alcanzó los tomacorrientes. Una situación peligrosa que obligó a los clientes a evacuar el lugar en medio de la inundación. Y nos quedamos ahí en Florida porque los operativos de ICE llegaron hasta un camión de tacos en Tallahassee. Cuando los agentes llegaron, pues mire, varios trabajadores salieron corriendo, intentando escapar. La redada ocurrió el viernes y terminó con varias personas detenidas. El dueño del negocio asegura que entre ellas había dos empleadas indocumentadas y una tercera mujer que se encontraba en proceso de asilo. El establecimiento fue cerrado después de este operativo. En otro tema, 8 marines estadounidenses resultaron heridos en un ataque de Irán en el estrecho de Hormuz, pero el Pentágono no lo informó. El pasado 14 de septiembre, un misil impactó la embarcación en la que operaban. Los militares sufrieron inhalación de humo y síntomas de conmoción cerebral, pero las lesiones no fueron de gravedad y todos regresaron al servicio. Durante dos semanas, el Pentágono no hizo público el saldo de este ataque. Y con esto nos vamos a una pausa, pero no se muevan porque hay más al regresar. Dos estudiantes asesinados en Morelos, semanas después del feminicidio de Claudia Tacoronte. Son de la misma universidad. A 12 años de Ayotzinapa, nueva evidencia en teléfonos de estudiantes desaparecidos podría cambiar la investigación. Crece la presión en Venezuela. Manifestantes encaran a la policía para exigir elecciones y la liberación de presos políticos. Y una montaña se desploma en segundos. Más adelante les tengo las impactantes imágenes desde los deslaves en Nepal.

0: Gracias por seguir con nosotros aquí en 24 horas. Mire, en México, otros dos estudiantes fueron asesinados a balazos en Morelos, apenas 15 días después del feminicidio de la española Claudia Tacoronte, que aquí le hemos estado hablando. Las nuevas víctimas fueron identificadas como Christian Sheymet y Gael, ambos de 17 años, y eran estudiantes de la misma Universidad Autónoma del Estado. Los adolescentes fueron atacados la noche del sábado en Cuernavaca y un tercer joven resultó herido. La presidenta Claudia Sheinbaum ordenó reforzar la seguridad porque en lo que va del año ya son 6 estudiantes de ese centro académico asesinados. Y nueva evidencia podría cambiar el rumbo de la investigación sobre los 43 normalistas de Ayotzinapa. Teléfonos utilizados después de su desaparición y una pista que conduce hasta funerarias de Iguala. Vamos hasta la capital mexicana. Víctor Blázquez nos informa qué reveló el gobierno y por qué los padres de las víctimas creen que no es suficiente.
1: 12 años después, un reciente análisis de los registros telefónicos en la noche en que desaparecieron los 43 jóvenes de Ayotzinapa abrió las puertas a nuevas líneas de investigación.
2: ¡No tenemos armas, señor!
1: Así lo dio a conocer el gobierno.
3: Con herramientas tecnológicas se revisan nuevamente documentos, testimonios, registros, peritajes y comunicaciones.
1: Las autoridades estudian posibles vínculos entre integrantes de grupos delictivos y servidores públicos. Entre los hallazgos, teléfonos de 3 normalistas fueron utilizados después de su desaparición por personas vinculadas con autoridades de Iguala. Sin embargo, para los padres de los 43 normalistas que no fueron invitados a la presentación, el informe no representa un avance.
4: Verdaderamente lo que hemos buscado en 12 años sigue ahí en el inicio, la simulación de las investigaciones, la simulación del trabajo. Creo que para nosotros lo más importante serían los resultados, el paradero y, bueno, definitivamente los responsables.
5: No se prioriza las líneas de investigaciones que tenemos, funcionarios que en su momento, en el 2014, estaban trabajando en Iguala Guerrero, como Omar García Harfuch.
1: Con los nuevos elementos, la Fiscalía podría solicitar más órdenes de aprehensión y nuevas acciones de búsqueda.
6: Porque no estamos hablando solamente de identificar a un número telefónico. Hoy sabemos quién se comunicó con quién, cuántas veces, en qué momento y por ende investigar la relación entre esas personas.
1: Pero el tiempo corre para las familias.
4: Han muerto varios padres de familia en el camino por la verdad y la justicia. Esperan que se siga muriendo porque hay muchos padres delicados de salud.
7: Contrasta que según la verdad histórica, los jóvenes habrían sido calcinados en un basurero de Cocula. Pero estas nuevas investigaciones también muestran que posiblemente algunos fueron llevados a algunos crematorios de diversas funerarias para desaparecer cualquier rastro. En Ciudad de México, Víctor Blázquez, Noticias, Estrella TV.
0: Y en Venezuela, cientos de personas volvieron a tomar las calles de Caracas para exigir elecciones. Frente a un cordón policial, pues varios manifestantes se acercaron a los agentes y pegaron en sus escudos carteles que dicen: "Yo también quiero elecciones ya". Muchos están molestos con la gestión del gobierno interino de Delcy Rodríguez.
8: Porque Delcy nos está matando de hambre a todos. Hay ausencia de Estado de Derecho. Los servicios están...

0: deteriorado, luz, agua, electricidad, el país está acabado. Hay mafias que se adueñan de la producción, hacen saqueo.
1: La protesta terminó frente al Ministerio de Servicios Penitenciarios, donde familiares mostraron fotografías de los presos políticos y pidieron su libertad. Y en medio de las exigencias regresó a Venezuela Claudia Macero, asesora de María Corina Machado y coordinadora de comunicaciones de 20 Venezuela, el partido de la líder opositora. A su llegada, esto dijo sobre el posible regreso de Machado.
2: Lo que venimos es a tratar de insistir en que haya una fecha electoral para que los venezolanos exijan y para que los venezolanos puedan decidir lo que quieran.
3: ¿Para cuándo, María Corina?
2: No lo sé. Ya ustedes vieron lo difícil que ha sido, ¿no? 7 veces. Yo creo que ningún venezolano tiene que ser sometido a ese impedimento. La vamos a esperar aquí. Yo creo que María Corina ya está aquí. María Corina está aquí en cada uno de nosotros y en lo que estamos haciendo todos los días, pero ya tiene derecho a volver y eso
4: Magali Meda.
1: Macero salió del país en mayo de 2025 tras más de un año refugiada en la residencia de la Embajada Argentina en Caracas. Ahora asegura que Machado también tiene derecho a regresar a Venezuela. Y en Madrid, España, ni la lluvia ha frenado las protestas por la crisis de vivienda. Desde el sábado, activistas acampan en la Puerta del Sol frente a la sede del gobierno regional para exigir mayor protección a los inquilinos. Esto después del desalojo de Mari Carmen Abascal, de 87 años, quien fue sacada en camilla de la casa donde vivió más de 7 décadas. Y ahora ella misma pide al presidente que actúe.
5: Quiero que lo que me ha pasado a mí sirva para que no le pase a otras personas. Quiero que sirva para que la gente luche, para que se cambien las leyes que han permitido mi desalojo. Por eso este martes se tiene que aprobar el decreto maricano, para dar un primer paso para acabar con este sistema.
1: Bueno, sí, este martes el Consejo de Ministros pretende aprobar un nuevo decreto de vivienda para proteger a los inquilinos. Pero la propuesta ya enfrenta al gobierno de España con el de Madrid. Pedro Sánchez defiende más viviendas asequibles, mientras Isabel Díaz Ayuso rechaza las nuevas medidas. Vamos a escuchar.
6: Tenemos que actuar en el ámbito de la vivienda, sin duda alguna. Y hay que poner el foco de una vez por todas en la accesibilidad, en privilegiar el uso residencial de la vivienda frente al turístico, que es una de las palancas que habilita la ley de vivienda.
7: Pues una serie de propuestas, cuando menos sectarias, profundamente ideológicas, como por ejemplo proponer expropiar viviendas o ya directamente que el inquilino se quede en ellas si tiene una edad determinada. Yo lo pido solamente para que me avisen a partir de qué edad dejo de pagar a mis caseros para ya quedarme en ella. Y a lo mejor en la próxima manifestación de inquilinas me sumo y pido pues ya quedarme y subrogarme el derecho que no tengo.
1: Ayuso asegura que el campamento en la Puerta del Sol está afectando a comerciantes, vecinos y turistas, mientras los manifestantes advierten que no levantarán las carpas hasta conseguir cambios en materia de vivienda. Y en Reino Unido quedaron en libertad bajo fianza los 5 sospechosos del presunto plan para atacar una base aérea utilizada por Estados Unidos. Son ciudadanos británicos de entre 23 y 25 años, todos residentes de Londres, quienes fueron detenidos cerca de la base tras ser detectados 3 camionetas sospechosas. Irán negó cualquier vínculo con el caso mientras los sospechosos siguen bajo investigación por posibles delitos de terrorismo y explosivos. Otra pausa más. Cuando vuelva, misil ruso impacta museo en Kiev. Personas tienen que escapar por las ventanas entre las llamas. Nepal bajo el lodo. Una montaña se viene abajo y sepulta a decenas de personas. Un zorro y un tiburón nadando entre las casas. Vea cómo terminaron fuera de su hábitat.

Óigame, una nueva ola de ataques rusos golpeó este lunes a Ucrania. En Kiev, un misil golpeó la Academia Nacional de Ciencias. El impacto desató un incendio que obligó a varias personas a escapar por las ventanas, mientras los equipos de rescate desplegaban escaleras para evacuarlas. Las autoridades reportaron al menos una persona muerta y varios heridos. Nuevamente, una tragedia enluta a Nepal. Vamos a ver las impresionantes imágenes de los deslizamientos de tierra que se registraron. Las imágenes captaron el momento en que parte de una montaña se desprendió en segundos y se precipitó sobre el río Kaligandaki. Y en otro punto, esta casa colapsó completamente y fue arrastrada por la corriente de lodo. Días de lluvias torrenciales han provocado inundaciones y deslaves que dejan al menos 24 muertos y 14 desaparecidos en el país. Y las inundaciones en Nueva Jersey pusieron a más de uno fuera de su hábitat. Un zorro fue captado nadando por una calle completamente cubierta de agua en el condado de Monmouth. El animal avanzó entre la corriente buscando tierra firme, mientras que en Surf City, un pequeño tiburón apareció nadando entre las casas. Incluso se metió hasta la entrada de una vivienda, dio unas vueltas y finalmente tomó el camino de regreso hacia la bahía. Pero el susto no se lo quita nadie a la gente. Y el Oktoberfest de Múnich ya va por la mitad de su edición. Y la fiesta ha sido a lo grande. Más de 3.800.000 personas ya han pasado por sus carpas. Y con tanta gente, imagínense la cerveza. Y miren las jarras y el divertimento. Los organizadores calculan que ya se han servido cerca de 6.5 millones de jarras. Aunque curiosamente, se está bebiendo un poco menos que el año pasado. Pero todavía queda fiesta. Las carpas, la música y por supuesto la cerveza seguirán corriendo hasta el 4 de octubre. Así que hay tiempo para romper el récord del año anterior. Por lo pronto, la gente se la sigue pasando bien y si usted se va de viaje, pues aproveche y des una vueltecita también. Con esto vamos llegando al final. Soy Abel Álvarez. Gracias por acompañarme aquí en 24 horas.

0: pánico entre trabajadores de una taquería ambulante. Agentes de ICE llegan sorpresivamente. Pese a sus intentos por escapar, varios migrantes son detenidos. El noroeste del país bajo el agua. Varios estados sufren daños por las inundaciones y el mal tiempo ya cobra la vida de al menos una persona. Baja California se prepara para enfrentar los efectos del huracán Polo. Luego de días de preparación, en pocas horas sentirán su impacto. El temor es evidente entre los pobladores. ¿No quería razonar? No quería razonar y decía que solo la detendrían si la mataban. La policía de Nueva York revela los momentos antes de dispararle a una mujer que apuñaló a dos personas. Así comienza su noticiero 24 horas. Muy buenas tardes, bienvenidos a esta emisión de Noticias 24 Horas. Les informa con mucho gusto Alexandra Esterigios. Gracias por acompañarnos. Fíjense que no hay cambio de rumbo en la estrategia migratoria del gobierno federal. El Departamento de Seguridad Nacional desmiente reportes sobre una supuesta pausa en los arrestos de inmigrantes sin antecedentes penales y reafirma que los operativos de ICE, incluidas las detenciones colaterales, van a continuar en todo el país. Desde Dallas, Texas, David Medina nos informa.
1: ¡Manos arriba! Las redadas y deportaciones vuelven a estar en el centro del debate a pocas semanas de las elecciones de medio término programadas para el 3 de noviembre. Y es que el sitio de noticias Daily Wire, basada en fuentes anónimas, afirmó que agentes de ICE habían recibido instrucciones verbales de suspender temporalmente la detención de personas sin récords criminales. Horas después de la publicación, el Departamento de Seguridad Nacional desestimó la versión y en un comunicado dijo que nadie queda fuera de consideración y reafirmó que cualquier persona que se encuentra de forma ilegal en el país puede ser arrestada y deportada.
2: Realmente no tengo miedos.
1: A pesar del temor generalizado por las redadas, algunos inmigrantes señalan que la necesidad de trabajar es mayor que el miedo.
2: Y si nos mandan trabajando, pues es un orgullo, ¿no? Pienso. Pero a echarle ganas, dijo, y manéjense con cuidado nada más.
1: Según organizaciones proinmigrantes, el gobierno prometió que arrestaría a lo peor de lo peor. Sin embargo, indican que los arrestos colaterales continúan.
3: Los números continúan a demostrar que la mayoría de personas no son criminales, que la mayoría de personas solamente son parte de este grupo que se le está llamando el daño colateral, de personas que solamente están en el lugar incorrecto a la hora incorrecta.
1: Varios miembros del Partido Republicano, como la congresista María Elvira Salazar en Florida, han reclamado públicamente al presidente Trump.
4: Señor presidente, sus políticas migratorias han ido demasiado lejos.
1: Sobre las estrictas políticas de control migratorio y deportación masiva, diciendo que las redadas han ido demasiado lejos. Según organizaciones proinmigrantes, el temor a los operativos de ICE está provocando que miles de inmigrantes indocumentados abandonen sus empleos, afectando directamente a sectores como la agricultura y la construcción.
3: Triste porque muchas de esas personas son esas personas trabajadoras que están día a día tratando de sobrevivir y llevar el plato, el pan de cada día a sus mesas.
1: David Medina, Noticias Estrella TV.
0: Los detalles de un operativo migratorio en una taquería ambulante de Tallahassee, Florida, quedaron captados en video. Las imágenes muestran momentos de tensión cuando varios trabajadores intentan huir y esconderse al percatarse de la presencia de agentes del Servicio de Inmigración y Control de Aduanas. La redada ocurrió el pasado viernes en un negocio de comida de la capital floridiana. Hasta el momento, las autoridades no han revelado detalles sobre el número de detenidos ni los motivos del operativo. En otros temas, la Gran Manzana y gran parte de Nueva Jersey continúan bajo los efectos de un poderoso sistema llamado Nor'easter, que ha dejado inundaciones, apagones y serios daños en comunidades costeras. Los residentes enfrentan calles anegadas por las intensas lluvias. Las autoridades confirmaron la muerte de un trabajador en Nueva York tras ser golpeado por un árbol derribado por los fuertes vientos. Los meteorólogos advierten que las próximas mareas altas podrían provocar nuevas inundaciones a lo largo de la costa este. Y un video grabado durante las inundaciones en Surf City, en New Jersey, ha desatado intriga y preocupación. Las imágenes muestran la silueta de un tiburón cerca de una vivienda afectada por el agua. El material fue grabado por un residente, quien asegura que el animal pasó frente a su casa antes de desaparecer. Hasta el momento, las autoridades no han confirmado si realmente se trataba de un tiburón. El avistamiento ocurre en medio de inundaciones, vientos intensos y daños en varias comunidades costeras del estado. El huracán Polo avanza como categoría 3 y comenzó a impactar este lunes las costas de Baja California Sur con vientos sostenidos de hasta 115 millas por hora y condiciones extremadamente peligrosas. Imágenes de radar muestran al poderoso ciclón aproximándose a la costa occidental de la península, donde se espera que su centro toque tierra en horas de la tarde. Los meteorólogos prevén lluvias torrenciales, inundaciones, deslaves y oleaje de gran tamaño. Tras cruzar Baja California Sur, Polo va a continuar su avance hacia Sonora como un huracán categoría 1 y podría llegar a Chihuahua degradado a tormenta tropical. Y aunque ha perdido parte de la fuerza que lo convirtió en un temible huracán mayor, Polo continúa golpeando con intensas lluvias, fuertes vientos y peligroso oleaje a las costas del noroeste de México. La población y las autoridades en las zonas del Pacífico mexicano se prepararon con anticipación para poder enfrentar este avance del poderoso fenómeno. Es Fermín Olmedo que nos tiene más detalles.
5: La emergencia ya está en marcha en Baja California Sur por la aproximación del huracán Polo, con vientos de hasta 115 millas por hora y rachas que superan las 136 millas. Miles de familias se preparan para enfrentar uno de los fenómenos más peligrosos de la temporada.
6: Más que nada hay que prevenirnos y acatar las indicaciones que dicen las autoridades. No sabemos si venga fuerte, venga calmado, pero vale más prevenir que lamentar.
5: En Loreto, Santa Rosalía, Cabo San Lucas y otras comunidades del Pacífico mexicano, las imágenes reflejan el mismo escenario. Filas en los supermercados, estantes vaciándose rápidamente y familias abasteciéndose de agua y productos de primera necesidad.
7: Lo que tenemos ahorita son líquidos, sopas y cualquier cosa que tenga. Nosotros tenemos bebé,

0: de lo cual pues pañales, leche, todo lo que es básico y que no tenga dificultad para poder guisar o tenerlo, para poder solventarnos mientras pasa el huracán.
1: Las autoridades piden a la población completar sus preparativos lo antes posible. En toda la región se han habilitado 169 refugios temporales para proteger a quienes viven en zonas de mayor riesgo. A medida que Polo se acerca, las playas y restaurantes han sido cerrados, los puertos restringen operaciones y las escuelas suspenden actividades. El oleaje ya alcanza entre 14 y 15 pies de altura y los pronósticos advierten lluvias torrenciales capaces de provocar inundaciones y deslaves.
2: Protección Civil dijo que evacuáramos aquí, pues, los sancarleños, porque era zona de riesgo por los bordos, por las mareas altas que hay ahorita. Y el oleaje que se espera, el viento, pues va a reventar, no iban a aguantar los bordos de tierra que levantaron, pues.
3: Para en apoyo del huracán Polo, a nosotros la Administración Portuaria Integral de San Carlos nos tocó rehabilitar el bordo, que este bordo es el que siempre ocasiona problemas, hay rompimiento y empieza a distribuirse el agua aquí por toda nuestra comunidad.
1: Las imágenes satelitales muestran un huracán con un ojo bien definido girando frente a las costas de México. Mientras avanza hacia el noroeste, después de Baja California Sur, se perfila al estado de Sonora. Con el ojo del huracán cada vez más cerca de tierra, el noroeste de México contiene la respiración. Las próximas horas serán cruciales. Mientras Polo descarga toda su fuerza sobre Baja California Sur y amenaza con dejar a su paso vientos destructivos, inundaciones y peligrosos deslaves. Fermín Olmedo, Noticias Estrella TV.
4: Aunque el huracán Polo impacta las costas del noroeste de México, sus efectos se sienten también en el sur de California. Desde la ciudad de Long Beach hasta Santa Mónica, autoridades y residentes han comenzado a colocar sacos de arena para proteger viviendas y negocios ante el riesgo de inundaciones. Los pronósticos advierten sobre oleaje elevado, corrientes peligrosas y mareas más fuerte de lo habitual. Aunque Polo, pues, se ha debilitado ya a categoría 3, los expertos señalan que el sistema todavía es destructivo. Vamos a cambiar de información porque Estados Unidos y China anunciaron un acuerdo para reducir aranceles sobre importaciones valoradas en 60 mil millones de dólares. La medida beneficiará una amplia gama de productos no sensibles, desde maíz, trigo, carne y lácteos estadounidenses hasta juguetes, electrodomésticos, cosméticos y artículos para el hogar procedentes de China. Además, ambas potencias acordaron extender su tregua comercial en un intento por reducir tensiones y fortalecer el intercambio económico. Los precios del petróleo arrancaron la semana con un ligero aumento, después de que el presidente Donald Trump rechazara una propuesta de Irán para avanzar hacia una tregua y reabrir el estratégico estrecho de Hormuz. El barril se situó hoy por encima de los $106 por barril. Teherán había planteado un plan que incluía condiciones como el alivio de sanciones y la reanudación del tránsito marítimo en la zona. Sin embargo, el presidente Trump manifestó que esas condiciones eran inaceptables. En más información, SpaceX marcó un nuevo hito en la carrera espacial al lograr que su megacohete Starship alcanzara la órbita terrestre por primera vez. La nave despegó desde Starbase en Texas y consiguió completar la inserción orbital pese a la falla de uno de sus motores. Durante la misión, la más ambiciosa hasta ahora para el programa, comenzó el despliegue de 26 satélites de Starlink de nueva generación. Starship va a realizar varias órbitas alrededor del planeta antes de finalizar su viaje con un amarizaje controlado en el Océano Pacífico. Y es momento de una breve pausa, pero no se despegue. Al regresar, le tenemos más información. La policía de Nueva York revela el video corporal del dramático enfrentamiento con una mujer armada con un cuchillo en pleno Times Square. Otra vez la pirotecnia convierte una fiesta en tragedia. La explosión de un torito dejó varios heridos, entre ellos menores de edad. También trabajadores tuvieron que escapar por las ventanas de un edificio en llamas tras el reciente ataque ruso contra Kiev.

0: Regresamos para informarles que la policía de Nueva York difundió las imágenes del enfrentamiento que terminó con la muerte de Pamela Cisneros. Cisneros apuñaló a dos personas en Times Square el pasado 31 de agosto. Los videos de las cámaras corporales muestran que los agentes intentaron negociar con ella durante varios minutos. A pesar de los intentos de negociar con Cisneros, se negó a soltar los cuchillos. Según las autoridades, las descargas eléctricas no le causaron mayor efecto y se abalanzó contra los oficiales, quienes al final le dispararon.
1: Look at me, just breathe. Breathe. Breathe and drop it. Just drop it. Stop.
0: En el ataque inicial murió una ejecutiva de Bank of America, mientras la investigación sobre el uso de la fuerza continúa en curso. Y la policía antiterrorista del Reino Unido confirmó que los sospechosos arrestados por un presunto plan de atacar una base militar usada por Estados Unidos son británicos. Los cinco sospechosos tienen entre 23 y 25 años de edad. Todos fueron liberados bajo fianza y ahora tratan de determinar si existe alguna conexión con el gobierno iraní. El presidente Donald Trump atribuyó los arrestos a la cooperación entre los servicios de seguridad de Estados Unidos y el Reino Unido. Y tras pasar 72 días en una prisión de máxima seguridad, el exgobernador de Baja California, Ernesto Rufo, regresó a su domicilio en Ensenada.

Ahí va a continuar en prisión domiciliaria el proceso judicial que enfrenta por presuntos delitos relacionados con delincuencia organizada y contrabando de hidrocarburos. Rufo relató que fue trasladado por carretera desde el penal de alta seguridad del Altiplano.

0: Entre los heridos hay 5 menores de edad que fueron trasladados a un hospital para recibir atención especializada. El estallido movilizó a bomberos, paramédicos y personal de protección civil. Las autoridades investigan si una falla en el manejo del material pirotécnico originó el accidente. Claudia Macero, jefa de comunicaciones del partido opositor Vente Venezuela y colaboradora cercana de María Corina Machado, regresó este domingo a Venezuela tras haber permanecido exiliada en Estados Unidos. Decenas de simpatizantes la recibieron a su llegada. Macero aseguró que su retorno busca continuar impulsando una salida democrática a la crisis política de su país.
1: Bueno, a tratar de insistir en que haya una fecha electoral para que los venezolanos exijan y para que los venezolanos puedan decidir lo que quieran.
2: ¿Para cuándo, María Corina?
1: No lo sé. Ya ustedes vieron lo difícil que ha sido, ¿no? 7 veces. Yo creo que ningún venezolano tiene que ser sometido a ese impedimento. La vamos a esperar aquí. Yo creo que María Corina ya está aquí. María Corina está aquí en cada uno de nosotros y en lo que estamos haciendo todos los días, pero ya tiene derecho a volver y eso.
3: Magalimeda.
0: Macero reiteró que todos los venezolanos, incluida María Corina Machado, deben regresar libremente a su nación. Y decenas de activistas pasaron la noche en la emblemática Puerta del Sol de Madrid, protestando por la crisis de vivienda que afecta a toda España. Los manifestantes exigen controles a las rentas, mayor protección contra los desalojos y reformas que faciliten el acceso a la vivienda. También expresan apoyo a una mujer de 87 años desalojada la semana pasada tras vivir 7 décadas en el mismo hogar.
4: Lo que reivindicamos es que se regule el mercado del alquiler porque los precios son impagables y la ciudadanía no puede afrontarlos. Y además está habiendo unos excesos que pueden dejar en la calle a gente en situación de vulnerabilidad extrema como Mari Carmen, una señora de 87 años con discapacidad y sin alternativa habitacional, después de 70 años viviendo en su casa.
0: Los manifestantes aseguran que mantendrán el campamento hasta que el gobierno adopte medidas más contundentes. Autoridades españolas desmantelaron un campamento de migrantes instalado en la playa Benítez, en Ceuta, y reubicaron a sus ocupantes a otra zona por razones de seguridad. Según la policía, el asentamiento se encontraba cerca de una planta desalinizadora, por lo que era necesario garantizar el acceso a las instalaciones. Tras el operativo, agentes realizaron labores de limpieza en el área. Las autoridades estiman que alrededor de 12.000 migrantes permanecen en Ceuta. Y fíjense, momentos de tensión se vivieron frente a las costas de Santa Marta, Colombia.
5: ¡Vayan saliendo, señores! ¡Vayan saliendo!
0: Cuando una embarcación turística volcó en medio del fuerte oleaje durante su trayecto entre Playa Blanca y el Rodadero. La autoridad marítima confirmó el incidente e informó que todos los ocupantes llevaban chalecos salvavidas. Los pasajeros fueron rescatados por otra embarcación que navegaba en la zona. Las autoridades investigan las circunstancias del accidente. Y una nueva ola de ataques rusos golpeó este lunes a Ucrania. En Kiev, un misil golpeó la Academia Nacional de las Ciencias. El impacto desató un incendio que obligó a varias personas a escapar por las ventanas mientras los equipos de rescate desplegaban escaleras para evacuarlas. Las autoridades reportan al menos una persona muerta y varios heridos. Mientras tanto, en la ciudad de Dnipro, un ataque con drones contra un centro de negocios dejó 3 fallecidos y más de una docena de lesionados. Con esto hacemos una breve pausa, pero no se despegue, tenemos más información al regresar. Una montaña entera se partió en 2, devorando árboles y todo a su paso en un impactante deslave natural.

0: Regresamos para compartirles imágenes impactantes que captaron el momento en el que una montaña entera se desprendió y cayó sobre el río Kaligandaki en Nepal. Mírelo usted. El deslave ocurre en medio de un poderoso sistema de tormentas que azota Nepal y partes del norte de la India, donde las lluvias torrenciales han provocado inundaciones, ríos desbordados y la muerte de decenas de personas. Las autoridades mantienen la alerta ante el riesgo de nuevos deslizamientos y más daños en comunidades ubicadas cerca de las zonas montañosas. En otro orden de ideas, el Papa León participó en una emotiva procesión iluminada con velas en el santuario de Lourdes, al sur de Francia. El recorrido inició en la Gruta de las Apariciones y avanzó hasta la explanada del recinto religioso, una tradición nocturna que reúne a miles de peregrinos cada año. El evento marcó el último acto de su agenda en este importante centro de devoción católica. Este lunes el pontífice va a concluir su visita a Francia en la ciudad de Metz antes de regresar al Vaticano. Y el Oktoberfest de Múnich llegó a la mitad de su edición 2025 con más de 3.800.000 visitantes. Mírelo. Los organizadores estiman que los asistentes han consumido cerca de 6.5 millones de jarras de cerveza, aunque la cifra es ligeramente menor a la del año pasado. Entre los datos más curiosos destaca el robo de más de 50.000 tarros conmemorativos. Con esto me despido. Muchísimas gracias por haberme acompañado. Soy Alexandra Estergios. Nos vemos la próxima.
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0: De aliados a choque político, el presidente Trump arremete en redes contra María Elvira Salazar. Comparte mensajes que piden reemplazarla y hasta la llaman traidora. Polo golpea con fuerza a México. El poderoso huracán deja lluvias, vientos destructivos y fuerte oleaje. Mientras en el sur de California ya se preparan para sentir sus efectos. Nuevos hallazgos en el caso Ayotzinapa. Rastrean los teléfonos de los 43 estudiantes desaparecidos y encuentran posibles vínculos entre funcionarios y grupos criminales. Una montaña se desprende y las casas desaparecen entre el lodo. En Nepal, nuevos deslizamientos arrasan con todo a su paso y dejan numerosas víctimas. Comenzamos. Hola, ¿qué tal? Les saluda Abel Álvarez. Gracias por acompañarme. Y mire, después de más de una semana, el presidente Trump parece responderle a la congresista republicana María Elvira Salazar luego de que ella criticara la política migratoria de su administración. Recordemos parte de ese video de campaña.
1: Señor presidente, sus políticas migratorias han ido demasiado lejos. En julio, su gobierno detuvo a 50.000 personas y la mitad de ellas no tenía antecedentes penales. Cuidado con lo que le dicen sus asesores. Los mismos hispanos que lo llevaron a la Casa Blanca en el 2024 hoy se sienten traicionados. Usted es el único que puede resolver
0: la respuesta de Trump llegó por Truth Social. Este fin de semana el mandatario republicó al menos 14 mensajes de otros usuarios contra Salazar. Estos son algunos. En uno pone, y cito, necesitamos un nuevo republicano que reemplace a Salazar. En otro cuestionan que ella ha votado con Trump el 99% de las veces y que el presidente debería retirarle su respaldo. Y en otro la llaman traidora. Mientras Trump compartía esas críticas, Salazar apareció en el podcast del comediante venezolano George Harris, donde volvió a hablar del problema migratorio y así se refirió al presidente. Vamos a escuchar.
2: En este país el problema de migración lleva 40 años. Ninguna administración ni ningún presidente lo ha podido resolver. Todo el mundo le tiene miedo. Yo sé que el presidente Trump puede ser para inmigración lo que Lincoln fue para esclavitud, porque es que el tipo tiene los pantalones políticos de poder hacerlo. Y porque tiene mucha valentía. Mira, Trump le salvó la vida a ustedes, sacó a Maduro. ¿Quién iba a hacer eso?
0: En el podcast, Salazar promovió una reforma migratoria llamada Ley Dignidad que lleva años impulsando. Es una propuesta bipartidista para que inmigrantes indocumentados que vivían en el país antes de 2021 obtengan un estatus legal renovable. Para calificar tendrían que pasar una verificación de antecedentes y pagar $7,000, entre otros requisitos. El programa les permitiría trabajar legalmente, pero no les daría un camino a la ciudadanía. Pero ahora bien, ¿cómo le ha ido, por ejemplo, en las urnas a otros republicanos que encararon a Trump? En Kentucky, el congresista Thomas Massie se enfrentó al presidente en temas como Irán y los archivos de Epstein y su agenda fiscal. Trump respaldó a su rival y Massie perdió la primaria. En Luisiana, el senador Bill Cassidy, quien votó a favor de condenar a Trump en su segundo juicio político, también fue derrotado este año. En Indiana, 6 senadores estatales que rechazaron su plan para redibujar los distritos electorales perdieron sus primarias. Sin embargo, el respaldo de Trump no siempre garantiza una victoria. Hasta agosto, 10 candidatos que contaban con su apoyo perdieron sus contiendas. Ahora queda por verse si Trump retira o mantiene su respaldo a María Elvira Salazar a semanas de las elecciones intermedias. En otro tema, México enfrenta el embate del poderoso huracán Polo, que dio muestras de su fuerza incluso antes de tocar tierra en Baja California Sur. Vamos a verlo. Fuertes ráfagas de viento azotaron una tienda departamental en La Paz, derribando maniquíes, exhibidores y mercancía, mientras clientes y empleados buscaban dónde refugiarse. Por fortuna, no se reportaron heridos de gravedad.
3: ¡No manches! ¡No! ¡Ey! ¡Cállate! ¡No
0: manches! ¡Qué pedo! ¡Ábrele, canal! ¡Ábrele! Y este fue un dramático rescate en Puerto Vallarta, Jalisco. Una fuerte corriente arrastró a este vehículo por más de una cuadra, empujándolo hacia un canal de desagüe. Adentro del auto viajaban una mujer y su hija de 5 años. Vecinos corrieron detrás del vehículo y cuando quedó atorado rompieron el vidrio trasero y lograron sacarlas ambas ilesas. Y las compras de pánico se apoderaron de los supermercados en Baja California Sur horas antes del impacto de Polo. En Loreto, decenas de personas llenaron sus carritos con agua, alimentos y productos básicos para poder pasar varios días sin salir de casa. Algunos estantes quedaron prácticamente vacíos.
4: Lo que tenemos ahorita son líquidos, sopas y cualquier cosa que tenga. Nosotros tenemos bebé, de lo cual pues... pañales, leche, todo lo que es básico.
0: Otros protegieron sus negocios, cubrieron puertas y ventanas con tablas antes de la llegada del huracán. Y en el sur de California también se preparan para los efectos de Polo. En Long Beach hay alerta por olas de hasta 10 pies y posibles inundaciones. La preocupación es mayor porque hace apenas 3 semanas el huracán Marie destruyó parte del malecón y obligó a evacuar varias viviendas. Y nuestro corresponsal Luis Zaragoza tiene el reporte desde la zona en riesgo.
5: El huracán Polo mantiene a las autoridades de la ciudad de Long Beach en alerta ante la posibilidad de fuerte oleaje, olas que podrían alcanzar de 7 a 10 pies de altura e inundaciones en algunas áreas cercanas a la playa.
6: Y tenemos esas las bolsas de arenas disponibles para preparar a las diferentes personas que están aquí en la comunidad con nosotros.
5: La señal de alerta para zonas residenciales de alto riesgo comenzó desde las 5 de la mañana de este lunes y se extiende hasta las 5 de la tarde de mañana martes.
7: Listo para...
5: Rosa Torres nos contó que esta mañana no fue a trabajar para estar al pendiente de su vivienda.
7: Sí, ahorita está, se ve bello, está el sol, está lindo, pero ya sabemos, eso puede cambiar dentro de unas horas, una hora. Rápidamente la cosa puede cambiar y es mejor estar preparada en vez de andar arrepentida y no tener nada.
5: Jackson Driscoll es parte de un grupo de trabajadores quienes estuvieron colocando sacos de arena a lo largo de viviendas que se encuentran cercanas a la playa desde el pasado viernes. Pero ante la fuerza de las olas, los sacos de arena desaparecieron. Tan pronto subió la marea y las olas se tornaron más fuertes y más altas, se llevaron las bolsas de arena, así como si no pesaran nada. 2 días de trabajo, se lo llevó el agua, mencionó. Aún se pueden ver los daños que ocasionó el huracán María hace unas 3 semanas, en donde las inmensas olas destruyeron parte del malecón y el muro de contención en el área de la península. Por el momento, las autoridades locales, desde su puesto de comando, monitorean las olas y recomiendan a las personas mantenerse alejado de las playas hasta que se desactive la señal de alerta.
8: El Departamento de Bomberos de la ciudad de Long Beach estará subiendo información constante a sus redes sociales sobre lo que pudiera ocurrir con ese fenómeno meteorológico. Luis Zaragoza, Noticias, Estrella TV.
0: Y ahora vamos a la otra costa del país. Una poderosa tormenta golpeó el noreste y dejó severas inundaciones a su paso. Estas imágenes son de Nueva Jersey, donde el agua cubrió calles y avenidas dejando vehículos atrapados. El sistema causó estragos hasta Nueva Inglaterra. Al menos una persona murió en Nueva York y más de 100.000 clientes se quedaron sin electricidad. Pero los efectos de ese sistema también se sintieron al sur, en Florida. Las llamadas mareas rey inundaron calles y negocios. Mire. Este restaurante en Hollywood Beach fue uno de los afectados. El agua del mar entró hasta el interior del local y alcanzó los tomacorrientes. Una situación peligrosa que obligó a los clientes a evacuar el lugar en medio de la inundación. Y nos quedamos ahí en Florida porque los operativos de ICE llegaron hasta un camión de tacos en Tallahassee. Cuando los agentes llegaron, pues mire, varios trabajadores salieron corriendo, intentando escapar. La redada ocurrió el viernes y terminó con varias personas detenidas. El dueño del negocio asegura que entre ellas había 2 empleadas indocumentadas y una tercera mujer que se encontraba en proceso de asilo. El establecimiento fue cerrado después de este operativo. En otro tema, 8 marines estadounidenses resultaron heridos en un ataque de Irán en el estrecho de Hormuz, pero el Pentágono no lo informó. El pasado 14 de septiembre, un misil impactó la embarcación en la que operaban. Los militares sufrieron inhalación de humo y síntomas de conmoción cerebral, pero las lesiones no fueron de gravedad y todos regresaron al servicio. Durante 2 semanas, el Pentágono no hizo público el saldo de este ataque. Y con esto nos vamos a una pausa, pero no se muevan porque hay más al regresar. 2 estudiantes asesinados en Morelos, semanas después del feminicidio de Claudia Tacoronte. Son de la misma universidad. A 12 años de Ayotzinapa, nueva evidencia en teléfonos de estudiantes desaparecidos podría cambiar la investigación. Crece la presión en Venezuela. Manifestantes encaran a la policía para exigir elecciones y la liberación de presos políticos. Y una montaña se desploma en segundos. Más adelante les tengo las impactantes imágenes desde los deslaves en Nepal.
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0: Gracias por seguir con nosotros aquí en 24 horas. Mire, en México, otros dos estudiantes fueron asesinados a balazos en Morelos, apenas 15 días después del feminicidio de la española Claudia Tacoronte, que aquí le hemos estado hablando. Las nuevas víctimas fueron identificadas como Christian Sheidman y Gael, ambos de 17 años, y eran estudiantes de la misma Universidad Autónoma del Estado. Los adolescentes fueron atacados la noche del sábado en Cuernavaca y un tercer joven resultó herido. La presidenta Claudia Sheinbaum ordenó reforzar la seguridad porque en lo que va del año ya son 6 estudiantes de ese centro académico asesinados. Y nueva evidencia podría cambiar el rumbo de la investigación sobre los 43 normalistas de Ayotzinapa. Teléfonos utilizados después de su desaparición y una pista que conduce hasta funerarias de Iguala. Vamos hasta la capital mexicana. Víctor Blázquez nos informa qué reveló el gobierno y por qué los padres de las víctimas creen que no es suficiente.
1: 12 años después, un reciente análisis de los registros telefónicos en la noche en que desaparecieron los 43 jóvenes de Ayotzinapa abrió las puertas a nuevas líneas de investigación.
2: ¡No tenemos armas, señor!
1: Así lo dio a conocer el gobierno.
3: Con herramientas tecnológicas se revisan nuevamente documentos, testimonios, registros, peritajes y comunicaciones.
1: Las autoridades estudian posibles vínculos entre integrantes de grupos delictivos y servidores públicos. Entre los hallazgos, teléfonos de 3 normalistas fueron utilizados después de su desaparición por personas vinculadas con autoridades de Iguala. Sin embargo, para los padres de los 43 normalistas que no fueron invitados a la presentación, el informe no representa un avance.
4: Verdaderamente lo que hemos buscado en 12 años sigue ahí en el inicio, la simulación de las investigaciones, la simulación del trabajo. Creo que para nosotros lo más importante serían los resultados, el paradero y, bueno, definitivamente los responsables.
5: No se prioriza las líneas de investigaciones que tenemos, funcionarios que en su momento, en el 2014, estaban trabajando en Iguala Guerrero, como Omar García Harfuch.
1: Con los nuevos elementos, la Fiscalía podría solicitar más órdenes de aprehensión y nuevas acciones de búsqueda.
6: Porque no estamos hablando solamente de identificar a un número telefónico. Hoy sabemos quién se comunicó con quién, cuántas veces, en qué momento y por ende investigar la relación entre esas personas.
1: Pero el tiempo corre para las familias.
4: Han muerto varios padres de familia en el camino por la verdad y la justicia. Esperan que se siga muriendo porque hay muchos padres delicados de salud.
7: Contrasta que según la verdad histórica, los jóvenes habrían sido calcinados en un basurero de Cocula. Pero estas nuevas investigaciones también muestran que posiblemente algunos fueron llevados a algunos crematorios de diversas funerarias para desaparecer cualquier rastro. En Ciudad de México, Víctor Blázquez, Noticias, Estrella TV.
0: Y en Venezuela, cientos de personas volvieron a tomar las calles de Caracas para exigir elecciones. Frente a un cordón policial, pues varios manifestantes se acercaron a los agentes y pegaron en sus escudos carteles que dicen: "Yo también quiero elecciones ya". Muchos están molestos con la gestión del gobierno interino de Delcy Rodríguez.
8: Porque Delcy nos está matando de hambre a todos. Hay ausencia de Estado de Derecho. Los servicios están deteriorados, luz, agua, electricidad, el país está acabado. Hay mafias que se adueñan de la producción, hacen saqueo.
0: La protesta terminó frente al Ministerio de Servicios Penitenciarios, donde familiares mostraron fotografías de los presos políticos y pidieron su libertad. Y en medio de las exigencias regresó a Venezuela Claudia Macero, asesora de María Corina Machado y coordinadora de comunicaciones de 20 Venezuela, el partido de la líder opositora. A su llegada, esto dijo sobre el posible regreso de Machado.
9: Lo que venimos es a tratar de insistir en que haya una fecha electoral para que...

0: venezolanos exijan y para que los venezolanos puedan decidir lo que quieren.
1: ¿Para cuándo, María Corina?
0: No lo sé. Ya ustedes vieron lo difícil que ha sido, ¿no? 7 veces. Yo creo que ningún venezolano tiene que ser sometido a ese impedimento. La vamos a esperar aquí. Yo creo que María Corina ya está aquí. María Corina está aquí en cada uno de nosotros y en lo que estamos haciendo todos los días, pero ya tiene derecho a volver y eso.
2: Magali Meda.
3: Macero salió del país en mayo de 2025 tras más de un año refugiada en la residencia de la Embajada Argentina en Caracas. Ahora asegura que Machado también tiene derecho a regresar a Venezuela. Y en Madrid, España, ni la lluvia ha frenado las protestas por la crisis de vivienda. Desde el sábado, activistas acampan en la Puerta del Sol frente a la sede del gobierno regional para exigir mayor protección a los inquilinos. Esto después del desalojo de Mari Carmen Abascal, de 87 años, quien fue sacada en camilla de la casa donde vivió más de 7 décadas. Y ahora ella misma pide al presidente que actúe.
4: Quiero que lo que me ha pasado a mí sirva para que no le pase a otras personas. Quiero que sirva para que la gente luche, para que se cambien las leyes que han permitido mi desahucio. Por eso este martes se tiene que aprobar el decreto Maricar, para dar un primer paso para acabar con este sistema.
3: Bueno, sí, este martes el Consejo de Ministros pretende aprobar un nuevo decreto de vivienda para proteger a los inquilinos. Pero la propuesta ya enfrenta al gobierno de España con el de Madrid. Pedro Sánchez defiende más viviendas asequibles, mientras Isabel Díaz Ayuso rechaza las nuevas medidas. Vamos a escuchar.
5: Tenemos que actuar en el ámbito de la vivienda, sin duda alguna, y hay que poner el foco de una vez por todas en la accesibilidad, en privilegiar el uso residencial de la vivienda frente al turístico, que es una de las palancas que habilita la ley de vivienda.
6: Pues una serie de propuestas, cuando menos sectarias, profundamente ideológicas, como por ejemplo proponer expropiar viviendas o ya directamente que el inquilino se quede en ellas si tiene una edad determinada. Yo lo pido solamente para que me avisen a partir de qué edad dejo de pagar a mis caseros para ya quedarme en ella, y a lo mejor en la próxima manifestación de inquilinas me sumo y pido pues ya quedarme y subrogarme el derecho que no tengo.
3: Ayuso asegura que el campamento en la Puerta del Sol está afectando a comerciantes, vecinos y turistas, mientras los manifestantes advierten que no levantarán las carpas hasta conseguir cambios en materia de vivienda. Y en Reino Unido quedaron en libertad bajo fianza los 5 sospechosos del presunto plan para atacar una base aérea utilizada por Estados Unidos. Son ciudadanos británicos de entre 23 y 25 años, todos residentes de Londres, quienes fueron detenidos cerca de la base tras ser detectados 3 camionetas sospechosas. Irán negó cualquier vínculo con el caso mientras los sospechosos siguen bajo investigación por posibles delitos de terrorismo y explosivos. Otra pausa más. Cuando vuelva, misil ruso impacta museo en Kiev. Personas tienen que escapar por las ventanas entre las llamas. Nepal bajo el lodo. Una montaña se viene abajo y sepulta a decenas de personas. Un zorro y un tiburón nadando entre las casas. Vea cómo terminaron fuera de su hábitat.

Óigame, una nueva ola de ataques rusos golpeó este lunes a Ucrania. En Kiev, un misil golpeó la Academia Nacional de Ciencias. El impacto desató un incendio que obligó a varias personas a escapar por las ventanas, mientras los equipos de rescate desplegaban escaleras para evacuarlas. Las autoridades reportaron al menos una persona muerta y varios heridos. Nuevamente, una tragedia en luta a Nepal. Vamos a ver las impresionantes imágenes de los deslizamientos de tierra que se registraron. Las imágenes captaron el momento en que parte de una montaña se desprendió en segundos y se precipitó sobre el río Kaligandaki. Y en otro punto, esta casa colapsó completamente y fue arrastrada por la corriente de lodo. Días de lluvias torrenciales han provocado inundaciones y deslaves que dejan al menos 24 muertos y 14 desaparecidos en el país. Y las inundaciones en Nueva Jersey pusieron a más de uno fuera de su hábitat. Un zorro fue captado nadando por una calle completamente cubierta de agua en el condado de Monmouth. El animal avanzó entre la corriente buscando tierra firme, mientras que en Surf City, un pequeño tiburón apareció nadando entre las casas. Incluso se metió hasta la entrada de una vivienda, dio unas vueltas y finalmente tomó el camino de regreso hacia la bahía. Pero el susto no se lo quita nadie a la gente. Y el Oktoberfest de Múnich ya va por la mitad de su edición. Y la fiesta ha sido a lo grande. Más de 3.800.000 personas ya han pasado por sus carpas. Y con tanta gente, imagínense la cerveza. Y miren las jarras y el divertimento. Los organizadores calculan que ya se han servido cerca de 6.5 millones de jarras. Aunque curiosamente, se está bebiendo un poco menos que el año pasado. Pero todavía queda fiesta. Las carpas, la música y por supuesto la cerveza seguirán corriendo hasta el 4 de octubre. Así que hay tiempo para romper el récord del año anterior. Por lo pronto, la gente se la sigue pasando bien y si usted se va de viaje, pues aproveche y des una vueltecita también. Con esto vamos llegando al final. Soy Abel Álvarez. Gracias por acompañarme aquí en 24 horas.

0: pánico entre trabajadores de una taquería ambulante. Agentes de ICE llegan sorpresivamente. Pese a sus intentos por escapar, varios migrantes son detenidos. El noroeste del país bajo el agua. Varios estados sufren daños por las inundaciones y el mal tiempo ya cobra la vida de al menos una persona. Baja California se prepara para enfrentar los efectos del huracán Polo. Luego de días de preparación, en pocas horas sentirán su impacto. El temor es evidente entre los pobladores. ¿No quería razonar? No quería razonar y decía que solo la detendrían si la mataban. La policía de Nueva York revela los momentos antes de dispararle a una mujer que apuñaló a dos personas. Así comienza su noticiero 24 horas. Muy buenas tardes, bienvenidos a esta emisión de Noticias 24 Horas. Les informa con mucho gusto Alexandra Esterigios. Gracias por acompañarnos. Fíjense que no hay cambio de rumbo en la estrategia migratoria del gobierno federal. El Departamento de Seguridad Nacional desmiente reportes sobre una supuesta pausa en los arrestos de inmigrantes sin antecedentes penales y reafirma que los operativos de ICE, incluidas las detenciones colaterales, van a continuar en todo el país. Desde Dallas, Texas, David Medina nos informa.
1: ¡Manos arriba! Las redadas y deportaciones vuelven a estar en el centro del debate a pocas semanas de las elecciones de medio término programadas para el 3 de noviembre. Y es que el sitio de noticias Daily Wire, basada en fuentes anónimas, afirmó que agentes de ICE habían recibido instrucciones verbales de suspender temporalmente la detención de personas sin récords criminales. Horas después de la publicación, el Departamento de Seguridad Nacional desestimó la versión y en un comunicado dijo que nadie queda fuera de consideración. Y reafirmó que cualquier persona que se encuentra de forma ilegal en el país puede ser arrestada y deportada.
2: Realmente no tengo miedo.
1: A pesar del temor generalizado por las redadas, algunos inmigrantes señalan que la necesidad de trabajar es mayor que el miedo.
2: Y si nos mandan trabajando, pues es un orgullo, ¿no? Pienso. Pero a echarle ganas, dijo, y manéjense con cuidado nada más.
1: Según organizaciones proinmigrantes, el gobierno prometió que arrestaría a lo peor de lo peor. Sin embargo,

0: indican que los arrestos colaterales continúan.
1: Los números continúan a demostrar que la mayoría de personas no son criminales, que la mayoría de personas solamente son parte de este grupo que se le está llamando el daño colateral, de personas que solamente están en el lugar incorrecto a la hora incorrecta.
0: Varios miembros del Partido Republicano, como la congresista María Elvira Salazar en Florida, han reclamado públicamente al presidente Trump.
2: Señor presidente, sus políticas migratorias han ido demasiado lejos.
0: Sobre las estrictas políticas de control migratorio y deportación masiva, diciendo que las redadas han ido demasiado lejos. Según organizaciones pro-inmigrantes, el temor a los operativos de ICE está provocando que miles de inmigrantes indocumentados abandonen sus empleos, afectando directamente a sectores como la agricultura y la construcción.
1: Triste porque muchas de esas personas son esas personas trabajadoras que están día a día tratando de sobrevivir y llevar el plato, el pan de cada día a sus mesas.
0: David Medina, Noticias Estrella TV.
3: Los detalles de un operativo migratorio en una taquería ambulante de Tallahassee, Florida, quedaron captados en video. Las imágenes muestran momentos de tensión cuando varios trabajadores intentan huir y esconderse al percatarse de la presencia de agentes del Servicio de Inmigración y Control de Aduanas. La redada ocurrió el pasado viernes en un negocio de comida de la capital floridiana. Hasta el momento, las autoridades no han revelado detalles sobre el número de detenidos ni los motivos del operativo. En otros temas, la Gran Manzana y gran parte de Nueva Jersey continúan bajo los efectos de un poderoso sistema llamado Nor'easter, que ha dejado inundaciones, apagones y serios daños en comunidades costeras. Los residentes enfrentan calles anegadas por las intensas lluvias. Las autoridades confirmaron la muerte de un trabajador en Nueva York tras ser golpeado por un árbol derribado por los fuertes vientos. Los meteorólogos advierten que las próximas mareas altas podrían provocar nuevas inundaciones a lo largo de la costa este. Y un video grabado durante las inundaciones en Surf City, en New Jersey, ha desatado intriga y preocupación. Las imágenes muestran la silueta de un tiburón cerca de una vivienda afectada por el agua. El material fue grabado por un residente, quien asegura que el animal pasó frente a su casa antes de desaparecer. Hasta el momento, las autoridades no han confirmado si realmente se trataba de un tiburón. El avistamiento ocurre en medio de inundaciones, vientos intensos y daños en varias comunidades costeras del estado. El huracán Polo avanza como categoría 3 y comenzó a impactar este lunes las costas de Baja California Sur con vientos sostenidos de hasta 115 millas por hora y condiciones extremadamente peligrosas. Imágenes de radar muestran al poderoso ciclón aproximándose a la costa occidental de la península, donde se espera que su centro toque tierra en horas de la tarde. Los meteorólogos prevén lluvias torrenciales, inundaciones, deslaves y oleaje de gran tamaño. Tras cruzar Baja California Sur, Polo va a continuar su avance hacia Sonora como un huracán categoría 1 y podría llegar a Chihuahua degradado a tormenta tropical. Y aunque ha perdido parte de la fuerza que lo convirtió en un temible huracán mayor, Polo continúa golpeando con intensas lluvias, fuertes vientos y peligroso oleaje las costas del noroeste de México. La población y las autoridades en las zonas del Pacífico mexicano se prepararon con anticipación para poder enfrentar este avance del poderoso fenómeno. Es Fermín Olmedo que nos tiene más detalles.
4: La emergencia ya está en marcha en Baja California Sur por la aproximación del huracán Polo, con vientos de hasta 115 millas por hora y rachas que superan a 136 millas. Miles de familias se preparan para enfrentar uno de los fenómenos más peligrosos de la temporada.
5: Más que nada hay que prevenirnos y acatar las indicaciones que dicen las autoridades. No sabemos si venga fuerte, venga calmado, pero vale más prevenir que lamentar.
4: En Loreto, Santa Rosalía, Cabo San Lucas y otras comunidades del Pacífico mexicano, las imágenes reflejan el mismo escenario. Filas en los supermercados, estantes vaciándose rápidamente y familias abasteciéndose de agua y productos de primera necesidad.
6: Lo que tenemos ahorita son líquidos, sopas y cualquier cosa que tenga. Nosotros tenemos bebé, de lo cual pues pañales, leche. Todo lo que es básico y que no tenga dificultad para poder guisar o tenerlo, para poder solventarnos mientras pasa el huracán.
4: Las autoridades piden a la población completar sus preparativos lo antes posible. En toda la región se han habilitado 169 refugios temporales para proteger a quienes viven en zonas de mayor riesgo. A medida que Polo se acerca, las playas y restaurantes han sido cerrados, los puertos restringen operaciones y las escuelas suspenden actividades. El oleaje ya alcanza entre 14 y 15 pies de altura y los pronósticos advierten lluvias torrenciales capaces de provocar inundaciones y deslaves.
7: Protección Civil dijo que evacuáramos aquí, pues, los sancarleños, porque era zona de riesgo por los bordos, por las mareas altas que hay ahorita. Y el oleaje que se espera, el viento, pues va a reventar, no iban a aguantar los bordos de tierra que levantaron, pues.
8: Para en apoyo del huracán Polo, a nosotros la Administración Portuaria Integral de San Carlos nos tocó rehabilitar el bordo, que este bordo es el que siempre ocasiona problemas, hay rompimiento y empieza a distribuirse el agua aquí por toda nuestra comunidad.
4: Las imágenes satelitales muestran un huracán con un ojo bien definido girando frente a las costas de México, mientras avanza hacia el noroeste, después de Baja California Sur, se perfila al estado de Sonora. Con el ojo del huracán cada vez más cerca de tierra, el noroeste de México contiene la respiración. Las próximas horas serán cruciales mientras Polo descarga toda su fuerza sobre Baja California Sur y amenaza con dejar a su paso vientos destructivos, inundaciones y peligrosos deslaves. Fermín Olmedo, Noticias Estrella TV.
3: Aunque el huracán Polo impacta las costas del noroeste de México, sus efectos se sienten también en el sur de California. Desde la ciudad de Long Beach hasta Santa Mónica, autoridades y residentes han comenzado a colocar sacos de arena para proteger viviendas y negocios ante el riesgo de inundaciones. Los pronósticos advierten sobre oleaje elevado, corrientes peligrosas y mareas más fuertes de lo habitual. Aunque Polo, pues, se ha debilitado ya a categoría 3, los expertos señalan que el sistema todavía es destructivo. Vamos a cambiar de información porque Estados Unidos y China anunciaron un acuerdo para reducir aranceles sobre importaciones valoradas en 60 mil millones de dólares. La medida beneficiará una amplia gama de productos no sensibles, desde maíz, trigo, carne y lácteos estadounidenses hasta juguetes, electrodomésticos, cosméticos y artículos para el hogar procedentes de China. Además, ambas potencias acordaron extender su tregua comercial en un intento por reducir tensiones y fortalecer el intercambio económico. Los precios del petróleo arrancaron la semana con un ligero aumento, después de que el presidente Donald Trump rechazara una propuesta de Irán para avanzar hacia una tregua y reabrir el estratégico estrecho de Hormuz. El barril se situó hoy por encima de los $106 por barril. Teherán había planteado un plan que incluía condiciones como el alivio de sanciones y la reanudación del tránsito marítimo en la zona. Sin embargo, el presidente Trump manifestó que esas condiciones eran inaceptables. En más información, SpaceX marcó un nuevo hito en la carrera espacial al lograr que su megacohete Starship alcanzara la órbita terrestre por primera vez. La nave despegó desde Starbase en Texas y consiguió completar la inserción orbital pese a la falla de uno de sus motores. Durante la misión, la más ambiciosa hasta ahora para el programa, comenzó el despliegue de 26 satélites de Starlink de nueva generación. Starship va a realizar varias órbitas alrededor del planeta antes de finalizar su viaje con un amarizaje controlado en el Océano Pacífico. Y es momento de una breve pausa, pero no se despegue. Al regresar, le tenemos más información. La policía de Nueva York revela el video corporal del dramático enfrentamiento con una mujer armada con un cuchillo en pleno Times Square. Otra vez la pirotecnia convierte una fiesta en tragedia. La explosión de un torito dejó varios heridos, entre ellos menores de edad. También trabajadores tuvieron que escapar por las ventanas de un edificio en llamas tras el reciente ataque ruso contra Kiev.
9: Guillermo del Toro es un director de cine mexicano conocido por su trabajo en películas de género de terror y fantasía. El Espinazo del Diablo, ambientada en un internado durante la Guerra Civil Española, combina elementos de terror sobrenatural con un trasfondo histórico. El Laberinto del Fauno, la historia sigue a una niña que se encuentra en un mundo mágico lleno de criaturas aterradoras y fascinantes. Mamá, esta película de terror sobrenatural que cuenta la historia de dos niñas que son criadas por una entidad paranormal después de sobrevivir a un accidente. La Cumbre Escarlata. La trama sigue a una joven que se casa y se muda a una mansión decrépita habitada por oscuros secretos. La Forma del Agua. Narra la relación entre una mujer muda y una criatura acuática en un laboratorio de alta seguridad durante la Guerra Fría. El Callejón de las Almas Perdidas. La historia gira en torno a un estafador que se involucra en oscuros secretos y manipulaciones.
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0: Regresamos para informarles que la policía de Nueva York difundió las imágenes del enfrentamiento que terminó con la muerte de Pamela Cisneros. Cisneros apuñaló a dos personas en Times Square el pasado 31 de agosto. Los videos de las cámaras corporales muestran que los agentes intentaron negociar con ella durante varios minutos. A pesar de los intentos de negociar con Cisneros, se negó a soltar los cuchillos. Según las autoridades, las descargas eléctricas no le causaron mayor efecto y se abalanzó contra los oficiales, quienes al final le dispararon.
1: Look at me, just breathe. Breathe. Breathe and drop it. Just drop it. Stop.
0: En el ataque inicial murió una ejecutiva de Bank of America mientras la investigación sobre el uso de la fuerza continúa en curso. Y la policía antiterrorista del Reino Unido confirmó que los sospechosos arrestados por un presunto plan de atacar una base militar usada por Estados Unidos son británicos. Los cinco sospechosos tienen entre 23 y 25 años de edad. Todos fueron liberados bajo fianza y ahora tratan de determinar si existe alguna conexión con el gobierno iraní. El presidente Donald Trump atribuyó los arrestos a la cooperación entre los servicios de seguridad de Estados Unidos y el Reino Unido. Y tras pasar 72 días en una prisión de máxima seguridad, el exgobernador de Baja California, Ernesto Rufo, regresó a su domicilio en Ensenada. Ahí va a continuar en prisión domiciliaria el proceso judicial que enfrenta por presuntos delitos relacionados con delincuencia organizada y contrabando de hidrocarburos. Rufo relató que fue trasladado por carretera desde el penal de alta seguridad del Altiplano. El exmandatario se declaró inocente y aseguró que su detención tiene un trasfondo político. Y una celebración patronal terminó en tragedia en Ixtapaluca, Estado de México, cuando una explosión en la tradicional quema del torito dejó al menos 12 personas lesionadas.

0: Decenas de simpatizantes la recibieron a su llegada. Macero aseguró que su retorno busca continuar impulsando una salida democrática a la crisis política de su país.
1: Bueno, tratar de insistir en que haya una fecha electoral para que los venezolanos exijan y para que los venezolanos puedan decidir lo que quieran.
2: ¿Para cuándo, María Corina?
1: No lo sé. Ya ustedes vieron lo difícil que ha sido, ¿no? 7 veces. Yo creo que ningún venezolano tiene que ser sometido a ese impedimento. La vamos a esperar aquí. Yo creo que María Corina ya está aquí. María Corina está aquí en cada uno de nosotros y en lo que estamos haciendo todos los días, pero ya tiene derecho a volver y eso va a pasar.
0: Macero reiteró que todos los venezolanos, incluida María Corina Machado, deben regresar libremente a su nación. Y decenas de activistas pasaron la noche en la emblemática Puerta del Sol de Madrid, protestando por la crisis de vivienda que afecta a toda España. Los manifestantes exigen controles a las rentas, mayor protección contra los desalojos y reformas que faciliten el acceso a la vivienda. También expresan apoyo a una mujer de 87 años desalojada la semana pasada tras vivir 7 décadas en el mismo hogar.
3: Lo que reivindicamos es que se regule el mercado del alquiler porque los precios son impagables y la ciudadanía no puede afrontarlos. Y además está habiendo unos excesos que pueden dejar en la calle a gente en situación de vulnerabilidad extrema como Mari Carmen, una señora de 87 años con discapacidad y sin alternativa habitacional, después de 70 años viviendo en su casa.
0: Los manifestantes aseguran que mantendrán el campamento hasta que el gobierno adopte medidas más contundentes. Autoridades españolas desmantelaron un campamento de migrantes instalado en la playa Benítez, en Ceuta, y reubicaron a sus ocupantes a otra zona por razones de seguridad. Según la policía, el asentamiento se encontraba cerca de una planta desalinizadora, por lo que era necesario garantizar el acceso a las instalaciones. Tras el operativo, agentes realizaron labores de limpieza en el área. Las autoridades estiman que alrededor de 12.000 migrantes permanecen en Ceuta. Y fíjense, momentos de tensión se vivieron frente a las costas de Santa Marta, Colombia.
4: ¡Vayan saliendo, señores! ¡Vayan saliendo!
0: Esto ocurrió cuando una embarcación turística volcó en medio del fuerte oleaje durante su trayecto entre Playa Blanca y El Rodadero. La autoridad marítima confirmó el incidente e informó que todos los ocupantes llevaban chalecos salvavidas. Los pasajeros fueron rescatados por otra embarcación que navegaba en la zona. Las autoridades investigan las circunstancias del accidente. Y una nueva ola de ataques rusos golpeó este lunes a Ucrania. En Kiev, un misil golpeó la Academia Nacional de las Ciencias. El impacto desató un incendio que obligó a varias personas a escapar por las ventanas mientras los equipos de rescate desplegaban escaleras para evacuarlas. Las autoridades reportan al menos una persona muerta y varios heridos. Mientras tanto, en la ciudad de Dnipro, un ataque con drones contra un centro de negocios dejó 3 fallecidos y más de una docena de lesionados. Con esto hacemos una breve pausa, pero no se despegue, tenemos más información al regresar. Una montaña entera se partió en 2, devorando árboles y todo a su paso en un impactante deslave natural.

regresamos para compartirles imágenes impactantes que captaron el momento en el que una montaña entera se desprendió y cayó sobre el río Kaligandaki, en Nepal. Mírelo usted. El deslave ocurre en medio de un poderoso sistema de tormentas que azota Nepal y partes del norte de la India, donde las lluvias torrenciales han provocado inundaciones, ríos desbordados y la muerte de decenas de personas. Las autoridades mantienen la alerta ante el riesgo de nuevos deslizamientos y más daños en comunidades ubicadas cerca de las zonas montañosas. En otro orden de ideas, el Papa León participó en una emotiva procesión iluminada con velas en el santuario de Lourdes, al sur de Francia. El recorrido inició en la Gruta de las Apariciones y avanzó hasta la explanada del recinto religioso, una tradición nocturna que reúne a miles de peregrinos cada año. El evento marcó el último acto de su agenda en este importante centro de devoción católica. Este lunes el pontífice va a concluir su visita a Francia en la ciudad de Metz antes de regresar al Vaticano. Y el Oktoberfest de Múnich llegó a la mitad de su edición 2025 con más de 3.800.000 visitantes. Mírelo. Los organizadores estiman que los asistentes han consumido cerca de 6.5 millones de jarras de cerveza, aunque la cifra es ligeramente menor a la del año pasado. Entre los datos más curiosos destaca el robo de más de 50.000 tarros conmemorativos. Con esto me despido. Muchísimas gracias por haberme acompañado. Soy Alexandra Estergios. Nos vemos la próxima.

0: De aliados a choque político, el presidente Trump arremete en redes contra María Elvira Salazar. Comparte mensajes que piden reemplazarla y hasta la llaman traidora. Polo golpea con fuerza a México. El poderoso huracán deja lluvias, vientos destructivos y fuerte oleaje. Mientras en el sur de California ya se preparan para sentir sus efectos. Nuevos hallazgos en el caso Ayotzinapa. Rastrean los teléfonos de los 43 estudiantes desaparecidos y encuentran posibles vínculos entre funcionarios y grupos criminales. Una montaña se desprende y las casas desaparecen entre el lodo. En Nepal, nuevos deslizamientos arrasan con todo a su paso y dejan numerosas víctimas. Comenzamos. Hola, ¿qué tal? Les saluda Abel Álvarez. Gracias por acompañarme. Y mire, después de más de una semana, el presidente Trump parece responderle a la congresista republicana María Elvira Salazar luego de que ella criticara la política migratoria de su administración. Recordemos parte de ese video de campaña.
1: Señor presidente, sus políticas migratorias han ido demasiado lejos. En julio, su gobierno detuvo a 50.000 personas y la mitad de ellas no tenía antecedentes penales. Cuidado con lo que le dicen sus asesores. Los mismos hispanos que lo llevaron a la Casa Blanca en el 2024 hoy se sienten traicionados. Usted es el único que puede resolver
0: la este respuesta problema. De Trump llegó por Truth Social. Este fin de semana el mandatario republicó al menos 14 mensajes de otros usuarios contra Salazar. Estos son algunos. En uno pone, y cito, necesitamos un nuevo republicano que reemplace a Salazar. En otro cuestionan que ella ha votado con Trump el 99% de las veces y que el presidente debería retirarle su respaldo. Y en otro la llaman traidora. Mientras Trump compartía esas críticas, Salazar apareció en el podcast del comediante venezolano George Harris, donde volvió a hablar del problema migratorio y así se refirió al presidente. Vamos a escuchar.
2: En este país el problema de migración lleva 40 años. Ninguna administración ni ningún presidente lo ha podido resolver. Todo el mundo le tiene miedo. Yo sé que el presidente Trump puede ser para inmigración lo que Lincoln fue para esclavitud, porque es que el tipo tiene los pantalones políticos de poder hacerlo. Y porque tiene mucha valentía. Mira, Trump le salvó la vida a ustedes, sacó a Maduro. ¿Quién iba a hacer eso?
0: En el podcast, Salazar promovió una reforma migratoria llamada Ley Dignidad que lleva años impulsando. Es una propuesta bipartidista para que inmigrantes indocumentados que vivían en el país antes de 2021 obtengan un estatus legal renovable. Para calificar tendrían que pasar una verificación de antecedentes y pagar $7,000, entre otros requisitos. El programa les permitiría trabajar legalmente, pero no les daría un camino a la ciudadanía. Pero ahora bien, ¿cómo le ha ido, por ejemplo, en las urnas a otros republicanos que encararon a Trump? En Kentucky, el congresista Thomas Massie se enfrentó al presidente en temas como Irán y los archivos de Epstein y su agenda fiscal.

0: Al Trump respaldó a su rival y Massey perdió la primaria. En Luisiana, el senador Bill Cassidy, quien votó a favor de condenar a Trump en su segundo juicio político, también fue derrotado este año. En Indiana, 6 senadores estatales que rechazaron su plan para redibujar los distritos electorales perdieron sus primarias. Sin embargo, el respaldo de Trump no siempre garantiza una victoria. Hasta agosto, 10 candidatos que contaban con su apoyo perdieron sus contiendas. Ahora queda por verse si Trump retira o mantiene su respaldo a María Elvira Salazar a semanas de las elecciones intermedias. En otro tema, México enfrenta el embate del poderoso huracán Polo, que dio muestras de su fuerza incluso antes de tocar tierra en Baja California Sur. Vamos a verlo. Fuertes ráfagas de viento azotaron una tienda departamental en La Paz, derribando maniquíes, exhibidores y mercancía, mientras clientes y empleados buscaban dónde refugiarse. Por fortuna, no se reportaron heridos de gravedad.
1: ¡No manches! ¡No! ¡Ey! ¡Cállate! ¡No ¡Qué frío!
2: ¡Ábrele, canal!
1: ¡Ábrele!
0: Y este fue un dramático rescate en Puerto Vallarta, Jalisco. Una fuerte corriente arrastró a este vehículo por más de una cuadra, empujándolo hacia un canal de desagüe. Adentro del auto viajaban una mujer y su hija de 5 años. Vecinos corrieron detrás del vehículo y cuando quedó atorado rompieron el vidrio trasero y lograron sacarlas ambas ilesas. Y las compras de pánico se apoderaron de los supermercados en Baja California Sur horas antes del impacto de Polo. En Loreto, decenas de personas llenaron sus carritos con agua, alimentos y productos básicos para poder pasar varios días sin salir de casa. Algunos estantes quedaron prácticamente vacíos.
3: Lo que tenemos ahorita son líquidos, sopas y cualquier cosa que tenga. Nosotros tenemos bebé, de lo cual pues... pañales, leche, todo lo que es básico.
0: Otros protegieron sus negocios, cubrieron puertas y ventanas con tablas antes de la llegada del huracán. Y en el sur de California también se preparan para los efectos de Polo. En Long Beach hay alerta por olas de hasta 10 pies y posibles inundaciones. La preocupación es mayor porque hace apenas 3 semanas el huracán Marie destruyó parte del malecón y obligó a evacuar varias viviendas. Y nuestro corresponsal Luis Zaragoza tiene el reporte desde la zona en riesgo.
4: El huracán Polo mantiene a las autoridades de la ciudad de Long Beach en alerta ante la posibilidad de fuerte oleaje, olas que podrían alcanzar de 7 a 10 pies de altura e inundaciones en algunas áreas cercanas a la playa.
5: Y tenemos esas las bolsas de arenas disponibles para preparar a las diferentes personas que están aquí en la comunidad con nosotros.
4: La señal de alerta para zonas residenciales de alto riesgo comenzó desde las 5 de la mañana de este lunes y se extiende hasta las 5 de la tarde de mañana martes.
6: Listo para...
4: Rosa Torres nos contó que esta mañana no fue a trabajar para estar al pendiente de su vivienda.
6: Sí, ahorita está, se ve bello, está el sol, está lindo, pero ya sabemos, eso puede cambiar dentro de unas horas, una hora. Rápidamente la cosa puede cambiar y es mejor estar preparada en vez de andar arrepentida y no tener nada.
4: Jackson Driscoll es parte de un grupo de trabajadores quienes estuvieron colocando sacos de arena a lo largo de viviendas que se encuentran cercanas a la playa desde el pasado viernes. Pero ante la fuerza de las olas, los sacos de arena desaparecieron. Tan pronto subió la marea y las olas se tornaron más fuertes y más altas, se llevaron las bolsas de arena, así como si no pesara nada. 2 días de trabajo, se lo llevó el agua, mencionó. Aún se pueden ver los daños que ocasionó el huracán María hace unas 3 semanas, en donde las inmensas olas destruyeron parte del malecón y el muro de contención en el área de la península. Por el momento, las autoridades locales, desde su puesto de comando, monitorean las olas y recomiendan a las personas mantenerse alejado de las playas hasta que se desactive la señal de alerta.
7: El Departamento de Bomberos de la ciudad de Long Beach estará subiendo información constante a sus redes sociales sobre lo que pudiera ocurrir con ese fenómeno meteorológico. Luis Zaragoza, Noticias, Estrella TV.
0: Y ahora vamos a la otra costa del país. Una poderosa tormenta golpeó el noreste y dejó severas inundaciones a su paso. Estas imágenes son de Nueva Jersey, donde el agua cubrió calles y avenidas dejando vehículos atrapados. El sistema causó estragos hasta Nueva Inglaterra. Al menos una persona murió en Nueva York y más de 100.000 clientes se quedaron sin electricidad. Pero los efectos de ese sistema también se sintieron al sur, en Florida. Las llamadas mareas rey inundaron calles y negocios. Mire.
8: Espérate, espérate. Sí, es un toma corriente. No, mira, está chispeando, mira.
0: Este restaurante en Hollywood Beach fue uno de los afectados. El agua del mar entró hasta el interior del local y alcanzó los tomacorrientes. Una situación peligrosa que obligó a los clientes a evacuar el lugar en medio de la inundación. Y nos quedamos ahí en Florida porque los operativos de ICE llegaron hasta un camión de tacos en Tallahassee. Cuando los agentes llegaron, pues mire, varios trabajadores salieron corriendo, intentando escapar. La redada ocurrió el viernes y terminó con varias personas detenidas. El dueño del negocio asegura que entre ellas había dos empleadas indocumentadas y una tercera mujer que se encontraba en proceso de asilo. El establecimiento fue cerrado después de este operativo. En otro tema, 8 marines estadounidenses resultaron heridos en un ataque de Irán en el estrecho de Hormuz, pero el Pentágono no lo informó. El pasado 14 de septiembre, un misil impactó la embarcación en la que operaban. Los militares sufrieron inhalación de humo y síntomas de conmoción cerebral, pero las lesiones no fueron de gravedad y todos regresaron al servicio. Durante 2 semanas, el Pentágono no hizo público el saldo de este ataque. Y con esto nos vamos a una pausa, pero no se muevan porque hay más al regresar. 2 estudiantes asesinados en Morelos, semanas después del feminicidio de Claudia Tacoronte. Son de la misma universidad. A 12 años de Ayotzinapa, nueva evidencia en teléfonos de estudiantes desaparecidos podría cambiar la investigación. Crece la presión en Venezuela. Manifestantes encaran a la policía para exigir elecciones y la liberación de presos políticos. Y una montaña se desploma en segundos. Más adelante les tengo las impactantes imágenes desde los deslaves en Nepal.

0: Gracias por seguir con nosotros aquí en 24 horas. Mire, en México, otros dos estudiantes fueron asesinados a balazos en Morelos, apenas 15 días después del feminicidio de la española Claudia Tacoronte, que aquí le hemos estado hablando. Las nuevas víctimas fueron identificadas como Christian Sheymet y Gael, ambos de 17 años, y eran estudiantes de la misma Universidad Autónoma del Estado. Los adolescentes fueron atacados la noche del sábado en Cuernavaca y un tercer joven resultó herido. La presidenta Claudia Sheinbaum ordenó reforzar la seguridad porque en lo que va del año ya son 6 estudiantes de ese centro académico asesinados. Y nueva evidencia podría cambiar el rumbo de la investigación sobre los 43 normalistas de Ayotzinapa. Teléfonos utilizados después de su desaparición y una pista que conduce hasta funerarias de Iguala. Vamos hasta la capital mexicana. Víctor Blázquez nos informa qué reveló el gobierno y por qué los padres de las víctimas creen que no es suficiente.
1: 12 años después, un reciente análisis de los registros telefónicos en la noche en que desaparecieron los 43 jóvenes de Ayotzinapa abrió las puertas a nuevas líneas de investigación.
2: ¡No tenemos armas, señor!
1: Así lo dio a conocer el gobierno.
3: Con herramientas tecnológicas se revisan nuevamente documentos, testimonios, registros, peritajes y comunicaciones.
1: Las autoridades estudian posibles vínculos entre integrantes de grupos delictivos y servidores públicos. Entre los hallazgos, teléfonos de 3 normalistas fueron utilizados después de su desaparición por personas vinculadas con autoridades de Iguala. Sin embargo, para los padres de los 43 normalistas que no fueron invitados a la presentación, el informe no representa un avance.
4: Verdaderamente lo que hemos buscado en 12 años sigue ahí en el inicio, la simulación de las investigaciones, la simulación del trabajo. Creo que para nosotros lo más importante serían los resultados, el paradero y, bueno, definitivamente los responsables.
5: No se prioriza las líneas de investigaciones que tenemos, funcionarios que en su momento, en el 2014, estaban trabajando en Iguala Guerrero, como Omar García Harfuch.
1: Con los nuevos elementos, la Fiscalía podría solicitar más órdenes de aprehensión y nuevas acciones de búsqueda.
6: Porque no estamos hablando solamente de identificar a un número telefónico. Hoy sabemos quién se comunicó con quién, cuántas veces, en qué momento y por ende investigar la relación entre esas personas.
1: Pero el tiempo corre para las familias.
4: Han muerto varios padres de familia en el camino por la verdad y la justicia. Esperan que se siga muriendo porque hay muchos padres delicados de salud.
7: Contrasta que según la verdad histórica, los jóvenes habrían sido calcinados en un basurero de Cocula. Pero estas nuevas investigaciones también muestran que posiblemente algunos fueron llevados a algunos crematorios de diversas funerarias para desaparecer cualquier rastro. En Ciudad de México, Víctor Blázquez, Noticias, Estrella TV.
0: Y en Venezuela, cientos de personas volvieron a tomar las calles de Caracas para exigir elecciones. Frente a un cordón policial, pues varios manifestantes se acercaron a los agentes y pegaron en sus escudos carteles que dicen: "Yo también quiero elecciones ya". Muchos están molestos con la gestión del gobierno interino de Delcy Rodríguez.
8: Porque Delcy nos está matando de hambre a todos. Hay ausencia de Estado de Derecho. Los servicios están deteriorados, luz, agua, electricidad, el país está acabado. Hay mafias que se adueñan de la producción, hacen saqueo.
0: La protesta terminó frente al Ministerio de Servicios Penitenciarios, donde familiares mostraron fotografías de los presos políticos y pidieron su libertad. Y en medio de estas exigencias regresó a Venezuela Claudia Macero, asesora de María Corina Machado y coordinadora de comunicaciones de 20 Venezuela, el partido de la líder opositora. A su llegada, esto dijo sobre el posible regreso de Machado.
9: Lo que venimos es a tratar de insistir en que haya una fecha electoral para que los venezolanos exijan y para que los venezolanos puedan decidir lo que quieran.
10: ¿Para cuándo, María Corina?
9: No lo sé. Ya ustedes vieron lo difícil que ha sido, ¿no? 7 veces. Yo creo que ningún venezolano tiene que ser sometido a ese impedimento. La vamos a esperar aquí. Yo creo que María Corina ya está aquí. María Corina está aquí en cada uno de nosotros y en lo que estamos haciendo todos los días, pero ya tiene derecho a volver y eso.
11: Magalimeda.
0: Macero salió del país en mayo de 2025 tras más de un año refugiada en la residencia de la Embajada Argentina en Caracas. Ahora asegura que Machado también tiene derecho a regresar a Venezuela. Y en Madrid, España, ni la lluvia ha frenado.

0: Las protestas por la crisis de vivienda. Desde el sábado, activistas acampan en la Puerta del Sol frente a la sede del gobierno regional para exigir mayor protección a los inquilinos. Esto después del desalojo de Mari Carmen Abascal, de 87 años, quien fue sacada en camilla de la casa donde vivió más de 7 décadas. Y ahora ella misma pide al presidente que actúe.
1: Quiero que lo que me ha pasado a mí sirva para que no le pase a otras personas. Quiero que sirva para que la gente luche, para que se cambien las leyes que han permitido mi desahucio. Por eso este martes se tiene que aprobar el decreto Maricar, para dar un primer paso para acabar con este sistema.
0: Bueno, sí, este martes el Consejo de Ministros pretende aprobar un nuevo decreto de vivienda para proteger a los inquilinos. Pero la propuesta ya enfrenta al gobierno de España con el de Madrid. Pedro Sánchez defiende más viviendas asequibles, mientras Isabel Díaz Ayuso rechaza las nuevas medidas. Vamos a escuchar.
2: Tenemos que actuar en el ámbito de la vivienda, sin duda alguna, y hay que poner el foco de una vez por todas en la accesibilidad, en privilegiar el uso residencial de la vivienda frente al turístico, que es una de las palancas que habilita la ley de vivienda.
3: Pues una serie de propuestas, cuando menos sectarias, profundamente ideológicas, como por ejemplo proponer expropiar viviendas o ya directamente que el inquilino se quede en ellas si tiene una edad determinada. Yo lo pido solamente para que me avisen a partir de qué edad dejo de pagar a mis caseros para ya quedarme en ella, y a lo mejor en la próxima manifestación de inquilinas me sumo y pido pues ya quedarme y subrogarme el derecho que no tengo.
0: Ayuso asegura que el campamento en la Puerta del Sol está afectando a comerciantes, vecinos y turistas, mientras los manifestantes advierten que no levantarán las carpas hasta conseguir cambios en materia de vivienda. Y en Reino Unido quedaron en libertad bajo fianza los 5 sospechosos del presunto plan para atacar una base aérea utilizada por Estados Unidos. Son ciudadanos británicos de entre 23 y 25 años, todos residentes de Londres, quienes fueron detenidos cerca de la base tras ser detectados 3 camionetas sospechosas. Irán negó cualquier vínculo con el caso mientras los sospechosos siguen bajo investigación por posibles delitos de terrorismo y explosivos. Otra pausa más. Cuando vuelva, misil ruso impacta museo en Kiev. Personas tienen que escapar por las ventanas entre las llamas. Nepal bajo el lodo. Una montaña se viene abajo y sepulta a decenas de personas. Un zorro y un tiburón nadando entre las casas. Vea cómo terminaron fuera de su hábitat.

Óigame, una nueva ola de ataques rusos golpeó este lunes a Ucrania. En Kiev, un misil golpeó la Academia Nacional de Ciencias. El impacto desató un incendio que obligó a varias personas a escapar por las ventanas, mientras los equipos de rescate desplegaban escaleras para evacuarlas. Las autoridades reportaron al menos una persona muerta y varios heridos. Nuevamente, una tragedia enluta a Nepal. Vamos a ver las impresionantes imágenes de los deslizamientos de tierra que se registraron. Las imágenes captaron el momento en que parte de una montaña se desprendió en segundos y se precipitó sobre el río Kaligandaki. Y en otro punto, esta casa colapsó completamente y fue arrastrada por la corriente de lodo. Días de lluvias torrenciales han provocado inundaciones y deslaves que dejan al menos 24 muertos y 14 desaparecidos en el país. Y las inundaciones en Nueva Jersey pusieron a más de uno fuera de su hábitat. Un zorro fue captado nadando por una calle completamente cubierta de agua en el condado de Monmouth. El animal avanzó entre la corriente buscando tierra firme, mientras que en Surf City, un pequeño tiburón apareció nadando entre las casas. Incluso se metió hasta la entrada de una vivienda, dio unas vueltas y finalmente tomó el camino de regreso hacia la bahía. Pero el susto no se lo quita nadie a la gente. Y el Oktoberfest de Múnich ya va por la mitad de su edición. Y la fiesta ha sido a lo grande. Más de 3.800.000 personas ya han pasado por sus carpas. Y con tanta gente, imagínense la cerveza. Y miren las jarras y el divertimento. Los organizadores calculan que ya se han servido cerca de 6.5 millones de jarras. Aunque curiosamente, se está bebiendo un poco menos que el año pasado. Pero todavía queda fiesta. Las carpas, la música y por supuesto la cerveza seguirán corriendo hasta el 4 de octubre. Así que hay tiempo para romper el récord del año anterior. Por lo pronto, la gente se la sigue pasando bien y si usted se va de viaje, pues aproveche y dése una vueltecita también. Con esto vamos llegando al final. Soy Abel Álvarez. Gracias por acompañarme aquí en 24 horas.

0: pánico entre trabajadores de una taquería ambulante. Agentes de ICE llegan sorpresivamente. Pese a sus intentos por escapar, varios migrantes son detenidos. El noroeste del país bajo el agua. Varios estados sufren daños por las inundaciones y el mal tiempo ya cobra la vida de al menos una persona. Baja California se prepara para enfrentar los efectos del huracán Polo. Luego de días de preparación, en pocas horas sentirán su impacto. El temor es evidente entre los pobladores. ¿No quería razonar? No quería razonar y decía que solo la detendrían si la mataban. La policía de Nueva York revela los momentos antes de dispararle a una mujer que apuñaló a dos personas. Así comienza su noticiero 24 horas. Muy buenas tardes, bienvenidos a esta emisión de Noticias 24 Horas. Les informa con mucho gusto Alexandra Estergios. Gracias por acompañarnos. Fíjense que no hay cambio de rumbo en la estrategia migratoria del gobierno federal. El Departamento de Seguridad Nacional desmiente reportes sobre una supuesta pausa en los arrestos de inmigrantes sin antecedentes penales y reafirma que los operativos de ICE, incluidas las detenciones colaterales, van a continuar en todo el país. Desde Dallas, Texas, David Medina nos informa.
1: ¡Manos arriba! Las redadas y deportaciones vuelven a estar en el centro del debate a pocas semanas de las elecciones de medio término programadas para el 3 de noviembre. Y es que el sitio de noticias Daily Wire, basada en fuentes anónimas, afirmó que agentes de ICE habían recibido instrucciones verbales de suspender temporalmente la detención de personas sin récords criminales. Horas después de la publicación, el Departamento de Seguridad Nacional desestimó la versión y en un comunicado dijo que nadie queda fuera de consideración y reafirmó que cualquier persona que se encuentra de forma ilegal en el país puede ser arrestada y deportada.
2: Realmente no tengo miedo.
1: A pesar del temor generalizado por las redadas, algunos inmigrantes señalan que la necesidad de trabajar es mayor que el miedo.
2: Y si nos mandan trabajando, pues es un orgullo, ¿no? Pienso. Pero a echarle ganas, dijo, y manéjense con cuidado nada más.
1: Según organizaciones proinmigrantes, el gobierno prometió que arrestaría a lo peor de lo peor. Sin embargo, indican que los arrestos colaterales continúan.
3: Los números continúan a demostrar que la mayoría de personas no son criminales, que la mayoría de personas solamente son parte de este grupo que se le está llamando el daño colateral, de personas que solamente están en el lugar incorrecto a la hora incorrecta.
1: Varios miembros del Partido Republicano, como la congresista María Elvira Salazar en Florida, han reclamado públicamente al presidente Trump.
4: Señor presidente, sus políticas migratorias han ido demasiado lejos.
1: Sobre las estrictas políticas de control migratorio y deportación masiva, diciendo que las redadas han ido demasiado lejos. Según organizaciones proinmigrantes, el temor a los operativos de ICE está provocando que miles de inmigrantes indocumentados abandonen sus empleos, afectando directamente a sectores como la agricultura y la construcción.
3: Triste porque muchas de esas personas son esas personas trabajadoras que están día a día tratando de sobrevivir y llevar el plato, el pan de cada día a sus mesas.
1: David Medina, Noticias Estrella TV.
0: Los detalles de un operativo migratorio en una taquería ambulante de Tallahassee, Florida, quedaron captados en video. Las imágenes muestran momentos de tensión cuando varios trabajadores intentan huir y esconderse al percatarse de la presencia de agentes del Servicio de Inmigración y Control de Aduanas. La redada ocurrió el pasado viernes en un negocio de comida de la capital floridiana. Hasta el momento, las autoridades no han revelado detalles sobre el número de detenidos ni los motivos del operativo. En otros temas, la Gran Manzana y gran parte de Nueva Jersey continúan bajo los efectos de un poderoso sistema llamado Nor'easter, que ha dejado inundaciones, apagones y serios daños en comunidades costeras. Los residentes enfrentan calles anegadas por las intensas lluvias. Las autoridades confirmaron la muerte de un trabajador en Nueva York tras ser golpeado por un árbol derribado por los fuertes vientos. Los meteorólogos advierten que las próximas mareas altas podrían provocar nuevas inundaciones a lo largo de la costa este. Y un video grabado durante las inundaciones en Surf City, en New Jersey, ha desatado intriga y preocupación. Las imágenes muestran la silueta de un tiburón cerca de una vivienda afectada por el agua. El material fue grabado por un residente, quien asegura que el animal pasó frente a su casa antes de desaparecer. Hasta el momento, las autoridades no han confirmado si realmente se trataba de un tiburón. El avistamiento ocurre en medio de inundaciones, vientos intensos y daños en varias comunidades costeras del estado. El huracán Polo avanza como categoría 3 y comenzó a impactar este lunes las costas de Baja California Sur con vientos sostenidos de hasta 115 millas por hora y condiciones extremadamente peligrosas. Imágenes de radar muestran al poderoso ciclón aproximándose a la costa occidental de la península, donde se espera que su centro toque tierra en horas de la tarde. Los meteorólogos prevén lluvias torrenciales, inundaciones, deslaves y oleaje de gran tamaño. Tras cruzar Baja California Sur, Polo va a continuar su avance hacia Sonora como un huracán categoría 1 y podría llegar a Chihuahua degradado a tormenta tropical. Y aunque ha perdido parte de la fuerza que lo convirtió en un temible huracán mayor, Polo continúa golpeando con intensas lluvias, fuertes vientos y peligroso oleaje las costas del noroeste de México. La población y las autoridades en las zonas del Pacífico mexicano se prepararon con anticipación para poder enfrentar este avance del poderoso fenómeno. Es Fermín Olmedo que nos tiene más detalles.
5: La emergencia ya está en marcha en Baja California Sur por la aproximación del huracán Polo, con vientos de hasta 115 millas por hora y rachas que superan las 136 millas. Miles de familias se preparan para enfrentar uno de los fenómenos más peligrosos de la temporada.
6: Más que nada hay que prevenirnos y acatar las indicaciones que dicen las autoridades. No sabemos si venga fuerte, venga calmado, pero vale más prevenir que lamentar.
5: En Loreto, Santa Rosalía, Cabo San Lucas y otras comunidades del Pacífico mexicano, las imágenes reflejan el mismo escenario. Filas en los supermercados, estantes vaciándose rápidamente y familias abasteciéndose de agua y productos de primera necesidad.
7: Lo que tenemos ahorita son líquidos, sopas y cualquier cosa que tenga. Nosotros tenemos bebé, de lo cual pues pañales, leche. Todo lo que es básico y que no tenga dificultad para poder guisar o tenerlo, para poder solventarnos mientras pasa el huracán.
5: Las autoridades piden a la población completar sus preparativos lo antes posible. En toda la región se han habilitado 169 refugios temporales para proteger a quienes viven en zonas de mayor riesgo. A medida que Polo se acerca, las playas y restaurantes han sido cerrados. Los puertos restringen operaciones y las escuelas suspenden actividades. El oleaje ya alcanza entre 14 y 15 pies de altura y los pronósticos advierten lluvias torrenciales capaces de provocar inundaciones y deslaves.
8: Protección Civil dijo que evacuáramos aquí, pues, los sancarleños, porque era zona de riesgo por los bordos, por las mareas altas que hay ahorita. Y el oleaje que se espera, el viento, pues va a reventar, no iban a aguantar los bordos de tierra que levantaron, pues.
9: Para en apoyo del huracán Polo, a nosotros la Administración Portuaria Integral de San Carlos nos tocó rehabilitar el bordo, que este bordo es el que siempre ocasiona problemas, hay rompimiento y empieza a distribuirse el agua aquí por toda nuestra comunidad.
5: Las imágenes satelitales muestran un huracán con un ojo bien definido girando frente a las costas de México. Mientras avanza hacia el noroeste, después de Baja California Sur, se perfila al estado de Sonora. Con el ojo del huracán cada vez más cerca de tierra, el noroeste de México contiene la respiración. Las próximas horas serán cruciales. Mientras Polo descarga toda su fuerza sobre Baja California Sur y amenaza con dejar a su paso vientos destructivos, inundaciones y peligrosos deslaves. Fermín Olmedo, Noticias Estrella TV.
0: Aunque el huracán Polo impacta las costas del noroeste de México, sus efectos se sienten también en el sur de California. Desde la ciudad de Long Beach hasta Santa Mónica, autoridades y residentes han comenzado a colocar sacos de arena para proteger viviendas y negocios ante el riesgo de inundaciones. Los pronósticos advierten sobre oleaje elevado, corrientes peligrosas y mareas más fuerte de lo habitual. Aunque Polo, pues, se ha debilitado ya a categoría 3, los expertos señalan que el sistema todavía es destructivo. Vamos a cambiar de información porque Estados Unidos y China anunciaron un acuerdo para reducir aranceles sobre importaciones valoradas en 60 mil millones de dólares. La medida beneficiará una amplia gama de productos no sensibles, desde maíz, trigo, carne y lácteos estadounidenses hasta juguetes, electrodomésticos, cosméticos y artículos para el hogar procedentes de China. Además, ambas potencias acordaron extender su tregua comercial en un intento por reducir tensiones y fortalecer el intercambio económico. Los precios del petróleo arrancaron la semana con un ligero aumento, después de que el presidente Donald Trump rechazara una propuesta de Irán para avanzar hacia una tregua y reabrir el estratégico estrecho de Hormuz. El barril se situó hoy por encima de los $106 por barril. Teherán había planteado un plan que incluía condiciones como el alivio de sanciones y la reanudación del tránsito marítimo en la zona. Sin embargo, el presidente Trump manifestó que esas condiciones eran inaceptables. En más información, SpaceX marcó un nuevo hito en la carrera espacial al lograr que su mega cohete Starship alcanzara la órbita terrestre por primera vez. La nave despegó desde Starbase en Texas y consiguió completar la inserción orbital pese a la falla de uno de sus motores. Durante la misión, la más ambiciosa hasta ahora para el programa, comenzó el despliegue de 26 satélites de Starlink de nueva generación. Starship va a realizar varias órbitas alrededor del planeta antes de finalizar su viaje con un amarizaje controlado en el Océano Pacífico. Y es momento de una breve pausa, pero no se despegue. Al regresar, le tenemos más información. La policía de Nueva York revela el video corporal del dramático enfrentamiento con una mujer armada con un cuchillo en pleno Times Square. Otra vez la pirotecnia convierte una fiesta en tragedia. La explosión de un torito dejó varios heridos, entre ellos menores de edad. También trabajadores tuvieron que escapar por las ventanas de un edificio en llamas tras el reciente ataque ruso contra Kiev.

0: Regresamos para informarles que la policía de Nueva York difundió las imágenes del enfrentamiento que terminó con la muerte de Pamela Cisneros. Cisneros apuñaló a dos personas en Times Square el pasado 31 de agosto. Los videos de las cámaras corporales muestran que los agentes intentaron negociar con ella durante varios minutos.
1: Listen, I know you're going through a lot, but it's not worth it. It's not worth it. I promise you.
0: A pesar de los intentos de negociar con Cisneros, se negó a soltar los cuchillos. Según las autoridades, las descargas eléctricas no le causaron mayor efecto y se abalanzó contra los oficiales, quienes al final le dispararon.
1: Don't do that. It's not worth it. It's not worth it. Just breathe. Just breathe. Look at me, just breathe. Breathe. Breathe and drop it. Just drop it. Nah.
0: En el ataque inicial murió una ejecutiva de Bank of America, mientras la investigación sobre el uso de la fuerza continúa en curso. Y la policía antiterrorista del Reino Unido confirmó que los sospechosos arrestados por un presunto plan de atacar una base militar usada por Estados Unidos son británicos. Los cinco sospechosos tienen entre 23 y 25 años de edad. Todos fueron liberados bajo fianza y ahora tratan de determinar si existe alguna conexión con el gobierno iraní. El presidente Donald Trump atribuyó los arrestos a la cooperación entre los servicios de seguridad de Estados Unidos y el Reino Unido. Y tras pasar 72 días en una prisión de máxima seguridad, el exgobernador de Baja California, Ernesto Rufo, regresó a su domicilio en Ensenada. Ahí va a continuar en prisión domiciliaria el proceso judicial que enfrenta por presuntos delitos relacionados con delincuencia organizada y contrabando de hidrocarburos. Rufo relató que fue trasladado por carretera desde el penal de alta seguridad del Altiplano. El exmandatario se declaró inocente y aseguró que su detención tiene un trasfondo político. Y una celebración patronal terminó en tragedia en Ixtapaluca, Estado de México, cuando una explosión en la tradicional quema del torito dejó al menos 12 personas lesionadas. Entre los heridos hay 5 menores de edad que fueron trasladados a un hospital para recibir atención especializada. El estallido movilizó a bomberos, paramédicos y personal de protección civil. Las autoridades investigan si una falla en el manejo del material pirotécnico originó el accidente. Claudia Macero, jefa de comunicaciones del partido opositor Vente Venezuela y colaboradora cercana de María Corina Machado, regresó este domingo a Venezuela tras haber permanecido exiliada en Estados Unidos. Decenas de simpatizantes la recibieron a su llegada. Macero aseguró que su retorno busca continuar impulsando una salida democrática a la crisis política de su país.
2: Bueno, tratar de insistir en que haya una fecha electoral para que los venezolanos exijan y para que los venezolanos puedan

0: Macero reiteró que todos los venezolanos, incluida María Corina Machado, deben regresar libremente a su nación. Y decenas de activistas pasaron la noche en la emblemática Puerta del Sol de Madrid, protestando por la crisis de vivienda que afecta a toda España. Los manifestantes exigen controles a las rentas, mayor protección contra los desalojos y reformas que faciliten el acceso a la vivienda. También expresan apoyo a una mujer de 87 años desalojada la semana pasada tras vivir 7 décadas en el mismo hogar.
1: Lo que reivindicamos es que se regule el mercado del alquiler porque los precios son impagables y la ciudadanía no puede afrontarlos. Y además está habiendo unos excesos que pueden dejar en la calle a gente en situación de vulnerabilidad extrema como Mari Carmen, una señora de 87 años con discapacidad y sin alternativa habitacional, después de 70 años viviendo en su casa.
0: Los manifestantes aseguran que mantendrán el campamento hasta que el gobierno adopte medidas más contundentes. Autoridades españolas desmantelaron un campamento de migrantes instalado en la playa Benítez, en Ceuta, y reubicaron a sus ocupantes a otra zona por razones de seguridad. Según la policía, el asentamiento se encontraba cerca de una planta desalinizadora, por lo que era necesario garantizar el acceso a las instalaciones. Tras el operativo, agentes realizaron labores de limpieza en el área. Las autoridades estiman que alrededor de 12.000 migrantes permanecen en Ceuta. Y fíjense, momentos de tensión se vivieron frente a las costas de Santa Marta, Colombia.
2: ¡Vayan saliendo, señores! ¡Vayan saliendo!
0: Esto ocurrió cuando una embarcación turística volcó en medio del fuerte oleaje durante su trayecto entre Playa Blanca y El Rodadero. La autoridad marítima confirmó el incidente e informó que todos los ocupantes llevaban chalecos salvavidas. Los pasajeros fueron rescatados por otra embarcación que navegaba en la zona. Las autoridades investigan las circunstancias del accidente. Y una nueva ola de ataques rusos golpeó este lunes a Ucrania. En Kiev, un misil golpeó la Academia Nacional de las Ciencias. El impacto desató un incendio que obligó a varias personas a escapar por las ventanas mientras los equipos de rescate desplegaban escaleras para evacuarlas. Las autoridades reportan al menos una persona muerta y varios heridos. Mientras tanto, en la ciudad de Dnipro, un ataque con drones contra un centro de negocios dejó 3 fallecidos y más de una docena de lesionados. Con esto hacemos una breve pausa, pero no se despegue, tenemos más información al regresar. Una montaña entera se partió en 2, devorando árboles y todo a su paso en un impactante deslave natural.
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regresamos para compartirles imágenes impactantes que captaron el momento en el que una montaña entera se desprendió y cayó sobre el río Kaligandaki, en Nepal. Mírelo usted. El deslave ocurre en medio de un poderoso sistema de tormentas que azota Nepal y partes del norte de la India, donde las lluvias torrenciales han provocado inundaciones, ríos desbordados y la muerte de decenas de personas. Las autoridades mantienen la alerta ante el riesgo de nuevos deslizamientos y más daños en comunidades ubicadas cerca de las zonas montañosas. En otro orden de ideas, el Papa León participó en una emotiva procesión iluminada con velas en el santuario de Lourdes, al sur de Francia. El recorrido inició en la Gruta de las Apariciones y avanzó hasta la explanada del recinto religioso, una tradición nocturna que reúne a miles de peregrinos cada año. El evento marcó el último acto de su agenda en este importante centro de devoción católica. Este lunes el pontífice va a concluir su visita a Francia en la ciudad de Metz antes de regresar al Vaticano. Y el Oktoberfest de Múnich llegó a la mitad de su edición 2025 con más de 3.800.000 visitantes. Mírelo. Los organizadores estiman que los asistentes han consumido cerca de 6.5 millones de jarras de cerveza, aunque la cifra es ligeramente menor a la del año pasado. Entre los datos más curiosos destaca el robo de más de 50.000 tarros conmemorativos. Con esto me despido. Muchísimas gracias por haberme acompañado. Soy Alexandra Estergios. Nos vemos la próxima.

0: De aliados a choque político, el presidente Trump arremete en redes contra María Elvira Salazar. Comparte mensajes que piden reemplazarla y hasta la llaman traidora. Polo golpea con fuerza a México. El poderoso huracán deja lluvias, vientos destructivos y fuerte oleaje. Mientras en el sur de California ya se preparan para sentir sus efectos. Nuevos hallazgos en el caso Ayotzinapa. Rastrean los teléfonos de los 43 estudiantes desaparecidos y encuentran posibles vínculos entre funcionarios y grupos criminales. Una montaña se desprende y las casas desaparecen entre el lodo. En Nepal, nuevos deslizamientos arrasan con todo a su paso y dejan numerosas víctimas. Comenzamos. Hola, ¿qué tal? Les saluda Abel Álvarez. Gracias por acompañarme. Y mire, después de más de una semana, el presidente Trump parece responderle a la congresista republicana María Elvira Salazar luego de que ella criticara la política migratoria de su administración. Recordemos parte de ese video de campaña.
1: Señor presidente, sus políticas migratorias han ido demasiado lejos. En julio, su gobierno detuvo a 50.000 personas y la mitad de ellas no tenía antecedentes penales. Cuidado con lo que le dicen sus asesores. Los mismos hispanos que lo llevaron a la Casa Blanca en el 2024 hoy se sienten traicionados. Usted es el único que puede resolver.
0: La respuesta de Trump llegó por Truth Social. Este fin de semana el mandatario republicó al menos 14 mensajes de otros usuarios contra Salazar. Estos son algunos. En uno pone, y cito, necesitamos un nuevo republicano que reemplace a Salazar. En otro cuestionan que ella ha votado con Trump el 99% de las veces y que el presidente debería retirarle su respaldo. Y en otro la llaman traidora. Mientras Trump compartía esas críticas, Salazar apareció en el podcast del comediante venezolano George Harris, donde volvió a hablar del problema migratorio y así se refirió al presidente. Vamos a escuchar.
2: En este país el problema de migración lleva 40 años. Nadie, ninguna administración y ningún presidente lo ha podido resolver. Todo el mundo le tiene miedo. Yo sé que el presidente Trump puede ser para inmigración lo que Lincoln fue para esclavitud, porque es que el tipo tiene los pantalones políticos de poder hacerlo. Y porque tiene mucha valentía. Mira, Trump le salvó la vida. Ustedes sacó a Maduro. ¿Quién iba a hacer eso?
0: En el podcast, Salazar promovió una reforma migratoria llamada Ley Dignidad que lleva años impulsando. Es una propuesta bipartidista para que inmigrantes indocumentados que vivían en el país antes de 2021 obtengan un estatus legal renovable. Para calificar tendrían que pasar una verificación de antecedentes y pagar $7,000, entre otros requisitos. El programa les permitiría trabajar legalmente, pero no les daría un camino a la ciudadanía. Pero ahora bien, ¿cómo le ha dado, cómo le ha ido, por ejemplo, en las urnas a otros republicanos que encararon a Trump? En Kentucky, el congresista Thomas Massey se enfrentó al presidente en temas como Irán y los archivos de Epstein y su agenda fiscal. Trump respaldó a su rival y Massey perdió la primaria. En Luisiana, el senador Bill Cassidy, quien votó a favor de condenar a Trump en su segundo juicio político, también fue derrotado este año. En Indiana, 6 senadores estatales que rechazaron su plan para redibujar los distritos electorales perdieron sus primarias. Sin embargo, el respaldo de Trump no siempre garantiza una victoria. Hasta agosto, 10 candidatos que contaban con su apoyo perdieron sus contiendas. Ahora queda por verse si Trump retira o mantiene su respaldo a María Elvira Salazar a semanas de las elecciones intermedias. En otro tema, México enfrenta el embate del poderoso huracán Polo, que dio muestras de su fuerza incluso antes de tocar tierra en Baja California Sur. Vamos a verlo. Fuertes ráfagas de viento azotaron una tienda departamental en La Paz, derribando maniquíes, exhibidores y mercancía, mientras clientes y empleados buscaban dónde refugiarse. Por fortuna, no se reportaron heridos de gravedad.
3: ¡No manches! ¡No! ¡Ey! ¡Canta! ¡No manches! ¡Qué pedo!
4: ¡Ábrele, canal!
3: ¡Ábrele!
4: ¡Ábrele!
0: Y este fue un dramático rescate en Puerto Vallarta, Jalisco. Una fuerte corriente arrastró a este vehículo por más de una cuadra, empujándolo hacia un canal de desagüe. Adentro del auto viajaban una mujer y su hija de 5 años. Vecinos corrieron detrás del vehículo y cuando quedó atorado rompieron el vidrio trasero y lograron sacarlas ambas ilesas. Y las compras de pánico se apoderaron de los supermercados en Baja California Sur horas antes del impacto de Polo. En Loreto, decenas de personas llenaron sus carritos con agua, alimentos y productos básicos para poder pasar varios días sin salir de casa. Algunos estantes quedaron prácticamente vacíos.
4: Lo que tenemos ahorita son líquidos, sopas y cualquier cosa que tenga. Nosotros tenemos bebé, de lo cual pues... pañales, leche, todo lo que es básico.
0: Otros protegieron sus negocios, cubrieron puertas y ventanas con tablas antes de la llegada del huracán. Y en el sur de California también se preparan para los efectos de Polo. En Long Beach hay alerta por olas de hasta 10 pies y posibles inundaciones. La preocupación es mayor porque hace apenas 3 semanas el huracán Marie destruyó parte del malecón y obligó a evacuar varias viviendas. Y nuestro corresponsal Luis Zaragoza tiene el reporte desde la zona en riesgo.
5: El huracán Polo mantiene a las autoridades de la ciudad de Long Beach en alerta ante la posibilidad de fuerte oleaje, olas que pudieran alcanzar de 7 a 10 pies de altura e inundaciones en algunas áreas cercanas a la playa.
6: Y tenemos esas las bolsas de arenas disponibles para preparar a las diferentes personas que están aquí en la comunidad con nosotros.
5: La señal de alerta para zonas residenciales de alto riesgo comenzó desde las 5 de la mañana de este lunes y se extiende hasta las 5 de la tarde de mañana martes.
7: Listo para...
5: Rosa Torres nos contó que esta mañana no fue a trabajar para estar al pendiente de su vivienda.
7: Sí, ahorita se ve bello, está el sol, está lindo, pero ya sabemos, eso puede cambiar dentro de unas horas, una hora. Rápidamente la cosa puede cambiar y es mejor estar preparada en vez de andar arrepentida y no tener nada.
5: Jackson Driscoll es parte de un grupo de trabajadores quienes estuvieron colocando sacos de arena a lo largo de viviendas que se encuentran cercanas a la playa desde el pasado viernes. Pero ante la fuerza de las olas, los sacos de arena desaparecieron. Tan pronto subió la marea y las olas se tornaron más fuertes y más altas, se llevaron las bolsas de arena, así como si no pesara nada. 2 días de trabajo, se lo llevó el agua, mencionó. Aún se pueden ver los daños que ocasionó el huracán María hace unas 3 semanas, en donde las inmensas olas destruyeron parte del malecón y el muro de contención en el área de la península. Por el momento, las autoridades locales desde su puesto de comando monitorean las olas y recomiendan a las personas mantenerse alejado de las playas hasta que se desactive la señal de alerta.
8: El Departamento de Bomberos de la ciudad de Long Beach estará subiendo información constante a sus redes sociales sobre lo que pudiera ocurrir con ese fenómeno meteorológico. Luis Zaragoza, Noticias, Estrella TV.
0: Y ahora vamos a la otra costa del país. Una poderosa tormenta golpeó el noreste y dejó severas inundaciones a su paso. Estas imágenes son de Nueva Jersey, donde el agua cubrió calles y avenidas dejando vehículos atrapados. El sistema causó estragos hasta Nueva Inglaterra. Al menos una persona murió en Nueva York y más de 100.000 clientes se quedaron sin electricidad. Pero los efectos de este sistema también se sintieron al sur, en Florida. Las llamadas mareas rey inundaron calles y negocios. Mire. Este restaurante en Hollywood Beach fue uno de los afectados. El agua del mar entró hasta el interior del local y alcanzó los tomacorrientes. Una situación peligrosa que obligó a los clientes a evacuar el lugar en medio de la inundación. Y nos quedamos ahí en Florida porque los operativos de ICE llegaron hasta un camión de tacos en Tallahassee. Cuando los agentes llegaron, pues mire, varios trabajadores salieron corriendo, intentando escapar. La redada ocurrió el viernes y terminó con varias personas detenidas. El dueño del negocio asegura que entre ellas había 2 empleadas indocumentadas y una tercera mujer que se encontraba en proceso de asilo. El establecimiento fue cerrado después de este operativo. En otro tema, 8 marines estadounidenses resultaron heridos en un ataque de Irán en el estrecho de Hormuz, pero el Pentágono no lo informó. El pasado 14 de septiembre, un misil impactó la embarcación en la que operaban. Los militares sufrieron inhalación de humo y síntomas de conmoción cerebral, pero las lesiones no fueron de gravedad y todos regresaron al servicio. Durante 2 semanas, el Pentágono no hizo público el saldo de este ataque. Y con esto nos vamos a una pausa, pero no se muevan porque hay más al regresar. 2 estudiantes asesinados en Morelos, semanas después del feminicidio de Claudia Tacoronte. Son de la misma universidad. A 12 años de Ayotzinapa, nueva evidencia en teléfonos de estudiantes desaparecidos podría cambiar la investigación. Crece la presión en Venezuela. Manifestantes encaran a la policía para exigir elecciones y la liberación de presos políticos. Y una montaña se desploma en segundos. Más adelante les tengo las impactantes imágenes desde los deslaves en Nepal.

0: Gracias por seguir con nosotros aquí en 24 horas. Mire, en México, otros dos estudiantes fueron asesinados a balazos en Morelos, apenas 15 días después del feminicidio de la española Claudia Tacoronte, que aquí le hemos estado hablando. Las nuevas víctimas fueron identificadas como Christian Sheinmet y Gael, ambos de 17 años, y eran estudiantes de la misma Universidad Autónoma del Estado. Los adolescentes fueron atacados la noche del sábado en Cuernavaca y un tercer joven resultó herido. La presidenta Claudia Sheinbaum ordenó reforzar la seguridad porque en lo que va del año ya son 6 estudiantes de ese centro académico asesinados. Y nueva evidencia podría cambiar el rumbo de la investigación sobre los 43 normalistas de Ayotzinapa. Teléfonos utilizados después de su desaparición y una pista que conduce hasta funerarias de Iguala. Vamos hasta la capital mexicana. Víctor Blázquez nos informa qué reveló el gobierno y por qué los padres de las víctimas creen que no es suficiente.
1: 12 años después, un reciente análisis de los registros telefónicos en la noche en que desaparecieron los 43 jóvenes de Ayotzinapa abrió las puertas a nuevas líneas de investigación.
2: ¡No tenemos armas, señor!
1: Así lo dio a conocer el gobierno.
3: Con herramientas tecnológicas se revisan nuevamente documentos, testimonios, registros, peritajes y comunicaciones.
1: Las autoridades estudian posibles vínculos entre integrantes de grupos delictivos y servidores públicos. Entre los hallazgos, teléfonos de 3 normalistas fueron utilizados después de su desaparición por personas vinculadas con autoridades de Iguala. Sin embargo, para los padres de los 43 normalistas que no fueron invitados a la presentación, el informe no representa un avance.
4: Verdaderamente lo que hemos buscado en 12 años sigue ahí en el inicio, la simulación de las investigaciones, la simulación del trabajo. Creo que para nosotros lo más importante serían los resultados, el paradero y, bueno, definitivamente los responsables.
5: No se prioriza las líneas de investigaciones que tenemos, funcionarios que en su momento, en el 2014, estaban trabajando en Iguala, Guerrero, como Omar García Harfuch.
1: Con los nuevos elementos, la Fiscalía podría solicitar más órdenes de aprehensión y nuevas acciones de búsqueda.
6: Porque no estamos hablando solamente de identificar a un número telefónico. Hoy sabemos quién se comunicó con quién, cuántas veces, en qué momento y, por ende, investigar la relación entre esas personas.
1: Pero el tiempo corre para las familias.
4: Han muerto varios padres de familia en el camino por la verdad y la justicia. Esperan que se siga muriendo porque hay muchos padres delicados de salud.
7: Contrasta que, según la verdad histórica, los jóvenes habrían sido calcinados en un basurero de Cocula. Pero estas nuevas investigaciones también muestran que posiblemente algunos fueron llevados a algunos crematorios de diversas funerarias para desaparecer cualquier rastro. En Ciudad de México, Víctor Blázquez, Noticias, Estrella TV.
0: Y en Venezuela, cientos de personas volvieron a tomar las calles de Caracas para exigir elecciones. Frente a un cordón policial, pues varios manifestantes se acercaron a los agentes y pegaron en sus escudos carteles que dicen: "Yo también quiero elecciones ya". Muchos están molestos con la gestión del gobierno interino de Delcy Rodríguez.
8: Porque Delcy nos está matando de hambre a todos. Hay ausencia de Estado de Derecho. Los servicios están deteriorados, luz, agua, electricidad, el país está acabado. Hay mafias que se adueñan de la producción, hacen saqueo.
0: La protesta terminó frente al Ministerio de Servicios Penitenciarios, donde familiares mostraron fotografías de los presos políticos y pidieron su libertad. Y en medio de estas exigencias regresó a Venezuela Claudia Macero, asesora de María Corina Machado y coordinadora de comunicaciones de 20 Venezuela, el partido de la líder opositora. A su llegada, esto dijo sobre el posible regreso de Machado.
9: Lo que venimos es a tratar de insistir en que haya una fecha electoral para que los venezolanos exijan y para que los venezolanos puedan decidir lo que quieran.
10: ¿Para cuándo, María Corina?
9: No lo sé. Ya ustedes vieron lo difícil que ha sido, ¿no? 7 veces. Yo creo que ningún venezolano tiene que ser sometido a ese impedimento. La vamos a esperar aquí. Yo creo que María Corina ya está aquí. María Corina está aquí en cada uno de nosotros y en lo que estamos haciendo todos los días, pero ya tiene derecho a volver y eso.
11: Magali Meda.
0: Macero salió del país en mayo de 2025 tras más de un año refugiada en la residencia de la Embajada Argentina en Caracas. Ahora asegura que Machado también tiene derecho a regresar a Venezuela. Y en Madrid, España, ni la lluvia ha frenado las protestas por la crisis de vivienda. Desde el sábado, activistas acampan en la Puerta del Sol frente a la sede del gobierno regional para exigir mayor protección a los inquilinos. Esto después del desalojo de Mari Carmen Abascal, de 87 años, quien fue sacada en camilla de la casa donde vivió más de 7 décadas. Y ahora ella misma pide al presidente que actúe.
10: Quiero que lo que me ha pasado a mí sirva para que no le pase a otras personas. Quiero que sirva para que la gente luche, para que se cambien las leyes que han permitido mi desahucio. Por eso este martes se tiene que aprobar el decreto Marical, para dar un primer paso para acabar con este sistema.
0: Bueno, sí, este martes el Consejo de Ministros pretende aprobar un nuevo decreto de vivienda para proteger a los inquilinos. Pero la propuesta ya enfrenta al gobierno de España con el de Madrid. Pedro Sánchez defiende más viviendas asequibles, mientras Isabel Díaz Ayuso rechaza las nuevas medidas. Vamos a escuchar.
11: Tenemos que actuar en el ámbito de la vivienda, sin duda alguna, y hay que poner el foco de una vez por todas en la accesibilidad, en privilegiar el uso residencial de la vivienda frente al turístico, que es una de las palancas que habilita la ley de vivienda.
12: Pues una serie de propuestas, cuando menos sectarias, profundamente ideológicas, como por ejemplo proponer expropiar viviendas o ya directamente que el inquilino se quede en ellas si tiene una edad determinada. Yo lo pido solamente para que me avisen a partir de qué edad dejo de pagar a mis caseros para ya quedarme en ella, y a lo mejor en la próxima manifestación de inquilinas me sumo y pido pues ya quedarme y subrogarme el derecho que no tengo.
0: Ayuso asegura que el campamento en la Puerta del Sol está afectando a comerciantes, vecinos y turistas, mientras los manifestantes advierten que no levantarán las carpas hasta conseguir cambios en materia de vivienda. Y en Reino Unido quedaron en libertad bajo fianza los 5 sospechosos del presunto plan para atacar una base aérea utilizada por Estados Unidos. Son ciudadanos británicos de entre 23 y 25 años, todos residentes de Londres, quienes fueron detenidos cerca de la base tras ser detectados 3 camionetas sospechosas. Irán negó cualquier vínculo con el caso mientras los sospechosos siguen bajo investigación por posibles delitos de terrorismo y explosivos. Otra pausa más. Cuando vuelva, misil ruso impacta museo en Kiev. Personas tienen que escapar por las ventanas entre las llamas. Nepal bajo el lodo. Una montaña se viene abajo y sepulta a decenas de personas. Un zorro y un tiburón nadando entre las casas. Vea cómo terminaron fuera de su hábitat.

Óigame, una nueva ola de ataques rusos golpeó este lunes a Ucrania. En Kiev, un misil golpeó la Academia Nacional de Ciencias. El impacto desató un incendio que obligó a varias personas a escapar por las ventanas, mientras los equipos de rescate desplegaban escaleras para evacuarlas. Las autoridades reportaron al menos una persona muerta y varios heridos. Nuevamente, una tragedia en Luta a Nepal. Vamos a ver las impresionantes imágenes de los deslizamientos de tierra que se registraron. Las imágenes captaron el momento en que parte de una montaña se desprendió en segundos y se precipitó sobre el río Kaligandaki. Y en otro punto, esta casa colapsó completamente y fue arrastrada por la corriente de lodo. Días de lluvias torrenciales han provocado inundaciones y deslaves que dejan al menos 24 muertos y 14 desaparecidos en el país. Y las inundaciones en Nueva Jersey pusieron a más de uno fuera de su hábitat. Un zorro fue captado nadando por una calle completamente cubierta de agua en el condado de Monmouth. El animal avanzó entre la corriente buscando tierra firme, mientras que en Surf City, un pequeño tiburón apareció nadando entre las casas. Incluso se metió hasta la entrada de una vivienda, dio unas vueltas y finalmente tomó el camino de regreso hacia la bahía. Pero el susto no se lo quita a nadie a la gente. Y el Oktoberfest de Múnich ya va por la mitad de su edición. Y la fiesta ha sido a lo grande. Más de 3.800.000 personas ya han pasado por sus carpas. Y con tanta gente, imagínense la cerveza. Y miren las jarras y el divertimento. Los organizadores calculan que ya se han servido cerca de 6.5 millones de jarras. Aunque curiosamente, se está bebiendo un poco menos que el año pasado. Pero todavía queda fiesta. Las carpas, la música y por supuesto la cerveza seguirán corriendo hasta el 4 de octubre. Así que hay tiempo para romper el récord del año anterior. Por lo pronto, la gente se la sigue pasando bien. Y si usted se va de viaje, pues aproveche y dése una vueltecita también. Con esto vamos llegando al final. Soy Abel Álvarez. Gracias por acompañarme aquí en 24 horas.

0: pánico entre trabajadores de una taquería ambulante. Agentes de ICE llegan sorpresivamente. Pese a sus intentos por escapar, varios migrantes son detenidos. El noroeste del país bajo el agua. Varios estados sufren daños por las inundaciones y el mal tiempo ya cobra la vida de al menos una persona. Baja California se prepara para enfrentar los efectos del huracán Polo. Luego de días de preparación, en pocas horas sentirán su impacto. El temor es evidente entre los pobladores. ¿No quería razonar? No quería razonar y decía que solo la detendrían si la mataban. La policía de Nueva York revela los momentos antes de dispararle a una mujer que apuñaló a dos personas. Así comienza su noticiero 24 horas. Muy buenas tardes, bienvenidos a esta emisión de Noticias 24 Horas. Les informa con mucho gusto Alexandra Estergios. Gracias por acompañarnos. Fíjense que no hay cambio de rumbo en la estrategia migratoria del gobierno federal. El Departamento de Seguridad Nacional desmiente reportes sobre una supuesta pausa en los arrestos de inmigrantes sin antecedentes penales y reafirma que los operativos de ICE, incluidas las detenciones colaterales, van a continuar en todo el país. Desde Dallas, Texas, David Medina nos informa.
1: ¡Manos arriba! Las redadas y deportaciones vuelven a estar en el centro del debate a pocas semanas de las elecciones de medio término programadas para el 3 de noviembre. Y es que el sitio de noticias Daily Wire, basada en fuentes anónimas, afirmó que agentes de ICE habían recibido instrucciones verbales de suspender temporalmente la detención de personas sin récords criminales. Horas después de la publicación, el Departamento de Seguridad Nacional desestimó la versión y en un comunicado dijo que nadie queda fuera de consideración y reafirmó que cualquier persona que se encuentra de forma ilegal en el país puede ser arrestada y deportada.
2: Realmente no tengo miedo.
1: A pesar del temor generalizado por las redadas, algunos inmigrantes señalan que la necesidad de trabajar es mayor que el miedo.
2: Y si nos mandan trabajando, pues es un orgullo, ¿no? Pienso. Pero a echarle ganas, dijo, y manéjense con cuidado nada más.
1: Según organizaciones proinmigrantes, el gobierno prometió que arrestaría a lo peor de lo peor. Sin embargo, indican que los arrestos colaterales continúan.
3: Los números continúan a demostrar que la mayoría de personas no son criminales, que la mayoría de personas solamente son parte de este grupo que se le está llamando el daño colateral, de personas que solamente están en el lugar incorrecto a la hora incorrecta.
1: Varios miembros del Partido Republicano, como la congresista María Elvira Salazar en Florida, han reclamado públicamente al presidente Trump.
4: Señor presidente, sus políticas migratorias han ido demasiado lejos.
1: Sobre las estrictas políticas de control migratorio y deportación masiva, diciendo que las redadas han ido demasiado lejos. Según organizaciones proinmigrantes, el temor a los operativos de ICE está provocando que miles de inmigrantes indocumentados abandonen sus empleos, afectando directamente a sectores como la agricultura y la construcción.
3: Triste, porque muchas de esas personas son esas personas trabajadoras que están día a día tratando de sobrevivir y llevar el plato, el pan de cada día a sus mesas.
1: David Medina, Noticias Estrella TV.
0: Los detalles de un operativo migratorio en una taquería ambulante de Tallahassee, Florida, quedaron captados en video. Las imágenes muestran momentos de tensión cuando varios trabajadores intentan huir y esconderse al percatarse de la presencia de agentes del Servicio de Inmigración y Control de Aduanas. La redada ocurrió el pasado viernes en un negocio de comida de la capital floridiana. Hasta el momento, las autoridades no han revelado detalles sobre el número de detenidos ni los motivos del operativo. En otros temas, la Gran Manzana y gran parte de Nueva Jersey continúan bajo los efectos de un poderoso sistema llamado Nor'easter, que ha dejado inundaciones, apagones y serios daños en comunidades costeras. Los residentes enfrentan calles anegadas por las intensas lluvias. Las autoridades confirmaron la muerte de un trabajador en Nueva York tras ser golpeado por un árbol derribado por los fuertes vientos. Los meteorólogos advierten que las próximas mareas altas podrían provocar nuevas inundaciones a lo largo de la costa este. Y un video grabado durante las inundaciones en Surf City, en New Jersey, ha desatado intriga y preocupación. Las imágenes muestran la silueta de un tiburón cerca de una vivienda afectada por el agua. El material fue grabado por un residente, quien asegura que el animal pasó frente a su casa antes de desaparecer. Hasta el momento, las autoridades no han confirmado si realmente se trataba de un tiburón. El avistamiento ocurre en medio de inundaciones, vientos intensos y daños en varias comunidades costeras del estado. El huracán Polo avanza como categoría 3 y comenzó a impactar este lunes las costas de Baja California Sur con vientos sostenidos de hasta 115 millas por hora y condiciones extremadamente peligrosas. Imágenes de radar muestran al poderoso ciclón aproximándose a la costa occidental de la península, donde se espera que su centro toque tierra en horas de la tarde. Los meteorólogos prevén lluvias torrenciales, inundaciones, deslaves y oleaje de gran tamaño. Tras cruzar Baja California Sur, Polo va a continuar su avance hacia Sonora como un huracán categoría 1 y podría llegar a Chihuahua degradado a tormenta tropical. Y aunque ha perdido parte de la fuerza que lo convirtió en un temible huracán mayor, Polo continúa golpeando con intensas lluvias, fuertes vientos y peligroso oleaje las costas del noroeste de México. La población y las autoridades en las zonas del Pacífico mexicano se prepararon con anticipación para poder enfrentar este avance del poderoso fenómeno. Es Fermín Olmedo que nos tiene más detalles.
5: La emergencia ya está en marcha en Baja California Sur por la aproximación del huracán Polo, con vientos de hasta 115 millas por hora y rachas que superan a 136 millas. Miles de familias se preparan para enfrentar uno de los fenómenos más peligrosos de la temporada.
6: Más que nada hay que prevenirnos y acatar las indicaciones que dicen las autoridades. No sabemos si venga fuerte, venga calmado, pero vale más prevenir que lamentar.
5: En Loreto, Santa Rosalía, Cabo San Lucas y otras comunidades del Pacífico mexicano, las imágenes reflejan el mismo escenario. Filas en los supermercados, estantes vaciándose rápidamente y familias abasteciéndose de agua y productos de primera necesidad.
7: Lo que tenemos ahorita son líquidos, sopas y cualquier cosa que tenga. Nosotros tenemos bebé, de lo cual pues pañales, leche. Todo lo que es básico y que no tenga dificultad para poder guisar o tenerlo, para poder solventarnos mientras pasa el huracán.
5: Las autoridades piden a la población completar sus preparativos lo antes posible. En toda la región se han habilitado 169 refugios temporales para proteger a quienes viven en zonas de mayor riesgo. A medida que Polo se acerca, las playas y restaurantes han sido cerrados, los puertos restringen operaciones y las escuelas suspenden actividades. El oleaje ya alcanza entre 14 y 15 pies de altura y los pronósticos advierten lluvias torrenciales capaces de provocar inundaciones y deslaves.
8: Protección Civil dijo que evacuáramos aquí, pues, los sancarleños, porque era zona de riesgo por los bordos, por las mareas altas que hay ahorita. Y el oleaje que se espera, el viento, pues va a reventar, no iban a aguantar los bordos de tierra que levantaron, pues.
9: Para en apoyo del huracán Polo, a nosotros la Administración Portuaria Integral de San Carlos nos tocó rehabilitar el bordo, que este bordo es el que siempre ocasiona problemas, hay rompimiento y empieza a distribuirse el agua aquí por toda nuestra comunidad.
5: Las imágenes satelitales muestran un huracán con un ojo bien definido girando frente a las costas de México, mientras avanza hacia el noroeste. Después de Baja California Sur, se perfila al estado de Sonora. Con el ojo del huracán cada vez más cerca de tierra, el noroeste de México contiene la respiración. Las próximas horas serán cruciales. Mientras Polo descarga toda su fuerza sobre Baja California Sur y amenaza con dejar a su paso vientos destructivos, inundaciones y peligrosos deslaves. Fermín Olmedo, Noticias Estrella TV.
0: Aunque el huracán Polo impacta las costas del noroeste de México, sus efectos se sienten también en el sur de California. Desde la ciudad de Long Beach hasta Santa Mónica, autoridades y residentes han comenzado a colocar sacos de arena para proteger viviendas y negocios ante el riesgo de inundaciones. Los pronósticos advierten sobre oleaje elevado, corrientes peligrosas y mareas más fuerte de lo habitual. Aunque Polo, pues, se ha debilitado ya a categoría 3, los expertos señalan que el sistema todavía es destructivo. Vamos a cambiar de información porque Estados Unidos y China anunciaron un acuerdo para reducir aranceles sobre importaciones valoradas en 60 mil millones de dólares. La medida beneficiará una amplia gama de productos no sensibles, desde maíz, trigo, carne y lácteos estadounidenses hasta juguetes, electrodomésticos, cosméticos y artículos para el hogar procedentes de China. Además, ambas potencias acordaron extender su tregua comercial en un intento por reducir tensiones y fortalecer el intercambio económico. Los precios del petróleo arrancaron la semana con un ligero aumento, después de que el presidente Donald Trump rechazara una propuesta de Irán para avanzar hacia una tregua y reabrir el estratégico estrecho de Hormuz. El barril se situó hoy por encima de los $106 por barril. Teherán había planteado un plan que incluía condiciones como el alivio de sanciones y la reanudación del tránsito marítimo en la zona. Sin embargo, el presidente Trump manifestó que esas condiciones eran inaceptables. En más información, SpaceX marcó un nuevo hito en la carrera espacial al lograr que su megacohete Starship alcanzara la órbita terrestre por primera vez. La nave despegó desde Starbase en Texas y consiguió completar la inserción orbital pese a la falla de uno de sus motores. Durante la misión, la más ambiciosa hasta ahora para el programa, comenzó el despliegue de 26 satélites de Starlink de nueva generación. Starship va a realizar varias órbitas alrededor del planeta antes de finalizar su viaje con un amarizaje controlado en el Océano Pacífico. Y es momento de una breve pausa, pero no se despegue. Al regresar, le tenemos más información. La policía de Nueva York revela el video corporal del dramático enfrentamiento con una mujer armada con un cuchillo en pleno Times Square. Otra vez la pirotecnia convierte una fiesta en tragedia. La explosión de un torito dejó varios heridos, entre ellos menores de edad. También trabajadores tuvieron que escapar por las ventanas de un edificio en llamas tras el reciente ataque ruso contra Kiev.

0: Regresamos para informarles que la policía de Nueva York difundió las imágenes del enfrentamiento que terminó con la muerte de Pamela Cisneros. Cisneros apuñaló a dos personas en Times Square el pasado 31 de agosto. Los videos de las cámaras corporales muestran que los agentes intentaron negociar con ella durante varios minutos.
1: Listen, I know you're going through a lot, but it's not worth it. It's not worth it. I promise you.
0: A pesar de los intentos de negociar con Cisneros, se negó a soltar los cuchillos. Según las autoridades, las descargas eléctricas no le causaron mayor efecto y se abalanzó contra los oficiales, quienes al final le dispararon.
1: Don't do that. It's not worth it. It's not worth it. Just breathe. Just breathe. Look at me, just breathe. Breathe. Breathe and drop it. Just drop it. Stop.
0: En el ataque inicial murió una ejecutiva de Bank of America, mientras la investigación sobre el uso de la fuerza continúa en curso. Y la policía antiterrorista del Reino Unido confirmó que los sospechosos arrestados por un presunto plan de atacar una base militar usada por Estados Unidos son británicos. Los cinco sospechosos tienen entre 23 y 25 años de edad. Todos fueron liberados bajo fianza y ahora tratan de determinar si existe alguna conexión con el gobierno iraní. El presidente Donald Trump atribuyó los arrestos a la cooperación entre los servicios de seguridad de Estados Unidos y el Reino Unido. Y tras pasar 72 días en una prisión de máxima seguridad, el exgobernador de Baja California, Ernesto Rufo, regresó a su domicilio en Ensenada. Ahí va a continuar en prisión domiciliaria el proceso judicial que enfrenta por presuntos delitos relacionados con delincuencia organizada y contrabando de hidrocarburos. Rufo relató que fue trasladado por carretera desde el penal de alta seguridad del Altiplano. El exmandatario se declaró inocente y aseguró que su detención tiene un trasfondo político. Y una celebración patronal terminó en tragedia en Ixtapaluca, Estado de México, cuando una explosión en la tradicional quema del torito dejó al menos 12 personas lesionadas. Entre los heridos hay 5 menores de edad que fueron trasladados a un hospital para recibir atención especializada. El estallido movilizó a bomberos, paramédicos y personal de protección civil. Las autoridades investigan si una falla en el manejo del material pirotécnico originó el accidente. Claudia Macero, jefa de comunicaciones del partido opositor Vente Venezuela y colaboradora cercana de María Corina Machado, regresó este domingo a Venezuela tras haber permanecido exiliada en Estados Unidos. Decenas de simpatizantes la recibieron a su llegada. Macero aseguró que su retorno busca continuar impulsando una salida democrática a la crisis política de su país.
2: Bueno, tratar de insistir en que haya una fecha electoral para que los venezolanos exijan y para que los venezolanos puedan decidir lo que quieran.
3: ¿Para cuándo, María Corina?
2: No lo sé. Ya ustedes vieron lo difícil que ha sido, ¿no? 7 veces. Yo creo que ningún venezolano tiene que ser sometido a ese impedimento. La vamos a esperar aquí. Yo creo que María Corina ya está aquí. María Corina está aquí en cada uno de nosotros y en lo que estamos haciendo todos los días, pero ya tiene derecho a volver y eso
4: Magali Meda.
0: Macero reiteró que todos los

Los venezolanos, incluida María Corina Machado, deben regresar libremente a su nación. Y decenas de activistas pasaron la noche en la emblemática Puerta del Sol de Madrid, protestando por la crisis de vivienda que afecta a toda España.

0: el mercado del alquiler, porque los precios son impagables y la ciudadanía no puede afrontarlos. Y además está habiendo unos excesos que pueden dejar en la calle a gente en situación de vulnerabilidad extrema, como Mari Carmen, una señora de 87 años con discapacidad y sin alternativa habitacional, después de 70 años viviendo en su casa.
1: Los manifestantes aseguran que mantendrán el campamento hasta que el gobierno adopte medidas más contundentes. Autoridades españolas desmantelaron un campamento de migrantes instalado en la playa Benítez, en Ceuta, y reubicaron a sus ocupantes a otra zona por razones de seguridad. Según la policía, el asentamiento se encontraba cerca de una planta desalinizadora, por lo que era necesario garantizar el acceso a las instalaciones. Tras el operativo, agentes realizaron labores de limpieza en el área. Las autoridades estiman que alrededor de 12.000 migrantes permanecen en Ceuta. Y fíjense, momentos de tensión se vivieron frente a las costas de Santa Marta, Colombia.
2: ¡Vayan saliendo, señores! ¡Vayan saliendo!
1: Ocurrió cuando una embarcación turística volcó en medio del fuerte oleaje durante su trayecto entre Playa Blanca y El Rodadero. La autoridad marítima confirmó el incidente e informó que todos los ocupantes llevaban chalecos salvavidas. Los pasajeros fueron rescatados por otra embarcación que navegaba en la zona. Las autoridades investigan las circunstancias del accidente. Y una nueva ola de ataques rusos golpeó este lunes a Ucrania. En Kiev, un misil golpeó la Academia Nacional de las Ciencias. El impacto desató un incendio que obligó a varias personas a escapar por las ventanas mientras los equipos de rescate desplegaban escaleras para evacuarlas. Las autoridades reportan al menos una persona muerta y varios heridos. Mientras tanto, en la ciudad de Dnipro, un ataque con drones contra un centro de negocios dejó 3 fallecidos y más de una docena de lesionados. Con esto hacemos una breve pausa, pero no se despegue, tenemos más información al regresar. Una montaña entera se partió en 2, devorando árboles y todo a su paso en un impactante deslave natural.

regresamos para compartirles imágenes impactantes que captaron el momento en el que una montaña entera se desprendió y cayó sobre el río Kaligandaki en Nepal. Mírelo usted. El deslave ocurre en medio de un poderoso sistema de tormentas que azota Nepal y partes del norte de la India, donde las lluvias torrenciales han provocado inundaciones, ríos desbordados y la muerte de decenas de personas. Las autoridades mantienen la alerta ante el riesgo de nuevos deslizamientos y más daños en comunidades ubicadas cerca de las zonas montañosas. En otro orden de ideas, el Papa León participó en una emotiva procesión iluminada con velas en el santuario de Lourdes, al sur de Francia. El recorrido inició en la Gruta de las Apariciones y avanzó hasta la explanada del recinto religioso, una tradición nocturna que reúne a miles de peregrinos cada año. El evento marcó el último acto de su agenda en este importante centro de devoción católica. Este lunes el pontífice va a concluir su visita a Francia en la ciudad de Metz antes de regresar al Vaticano. Y el Oktoberfest de Múnich llegó a la mitad de su edición 2025 con más de 3.800.000 visitantes. Mírelo. Los organizadores estiman que los asistentes han consumido cerca de 6.5 millones de jarras de cerveza, aunque la cifra es ligeramente menor a la del año pasado. Entre los datos más curiosos destaca el robo de más de 50.000 tarros conmemorativos. Con esto me despido. Muchísimas gracias por haberme acompañado. Soy Alexandra Estergios. Nos vemos la próxima.

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1: Muy buenas noches, gracias por estar con nosotros en esta edición de Alarma TV. Yo soy Cintia Alesco.
2: Y yo soy Ani Portocarrero y hoy tenemos un programa realmente imperdible. Estos son los titulares de hoy.
1: Aventó a su hermanito desde un balcón.
2: Fue abatido a tiros por un agente de policía.
1: Una acrobacia en voto acabó con su vida.
2: Lo mataron en compañía de sus hijos.
1: Conocerá toda la información, pero ahora vea cómo hombres armados entraron a un garage para llevarse un auto y fueron sorprendidos por el conductor del vehículo. Los espantó a balazos. Véalo usted.
3: Tres ladrones intentaron robar un auto en Brasil, pero no contaban con que el conductor no era cualquier víctima. Era un policía armado y listo para repartir justicia casera. Las cámaras de vigilancia captaron el momento exacto del intento fallido. Todo ocurrió cuando el agente llegaba a su casa y metía su coche a la cochera como cualquier otro día. La puerta eléctrica ya estaba bajando cuando ¡pum! Aparecen tres valientes de la delincuencia con la brillante idea de entrar a la fuerza antes de que se cerrara el portón. Uno de ellos corre y abre la puerta del conductor, pensando que la cosa sería fácil. ¡Pero sorpresa! El oficial le responde a plomo limpio, desatando una lluvia de balas que hizo correr a los tres como si les hubieran soltado a los perros de la ley. Los rateros salieron huyendo y heridos, mientras el policía los persiguió hasta su portón con el arma en la mano y la adrenalina en el garage. Hasta el momento no se ha confirmado si los ladrones fueron detenidos, ni el grado de sus lesiones. Pero lo que sí es seguro es que ya no van a querer volver a tocar un coche ajeno en su vida. Una lección a punta de balazos. No todo el que llega a su casa es indefenso. A veces es tu peor pesadilla.
1: Policía armado, policía asegurado. Qué bueno que este hombre reaccionó rápido, porque la verdad, un segundo más tardecito y al que balacean es a él, Ani.
2: Gracias a Dios, pues, esta persona sí manejaba arma y tenía buen dominio y todo esto, pero muchas veces, pues, no estamos preparados para eso. Entonces, hay que estar como muchísimo más atentos cuando se cierra la puerta del garaje, porque ya he visto este tipo de videos muchísimo.
1: Sí, hay que estar muy alerta, incluso en ese momento, hasta que no se cierre, tú no estás seguro. Así que quédense bien, bien pendientes.
2: Y ve ahora cómo drones de ataque acechan a sus objetivos con exactas posiciones que bombardean sin piedad y sin aviso.
3: Imágenes que parecen salidas de un videojuego de guerra, pero son más reales que nunca y mucho más letales. En el video podemos ver cómo drones de ataque se pasean sobre posiciones exactas y dejan destrucción a su paso. Nadie se salva. El primer ataque fue dirigido a autos, vehículos blindados y un tanque camuflado que terminaron convertidos en chatarra humeante. La acción se despegó en distintas zonas, donde los operadores de drones identificaron y eliminaron objetivos claves con precisión quirúrgica y explosiva. En el segundo ataque, los drones desactivaron dos centros de control ucranianos, un puesto de mando que quedó hecho polvo y antenas de comunicación. Una limpieza tecnológica a punta de misil y joystick. La escena es tan impresionante como aterradora. Los drones no hablan, pero dicen todo con fuego. Un campo de batalla que se convierte en tablero de drones asesinos que no negocian. Solo detectan, apuntan y destruyen.
2: Esos son los videos que nos está dejando lamentablemente la situación mundial, que ahora está peor que nunca, bueno, peor que muchísimas, muchísimas décadas pasadas, en donde ya ahora la tecnología se usa, yo diría, para el mal, porque ¿cuántas personas están muriendo en estos ataques?
1: Así es, amiga, lamentablemente con todas estas guerras que está habiendo, pues están utilizando justo la tecnología para hacer las peores fechorías, como ¿verdad? Esta que como acabamos esta. De ver, en la que de verdad parece un juego de...
2: Claro, sí, parece un juego de video.
1: De video,
2: y sí.

0: De
1: Ahora
0: acuerdo.
1: esto es ya el común denominador de, digamos, de todas estas guerras, de todos estos ataques, y es bastante lamentable las imágenes que estamos viendo.
2: Así es. Y mire, caos y sangre en el Tour de Somerville. Una caída en cadena dejó 50 ciclistas heridos, bicicletas y cascos estrellados marcaron esta carrera. Véalo usted.
3: Lo que debía ser una jornada de velocidad, pasión y ciclismo de alto nivel terminó en caos, raspones y bicis volando cuando una caída múltiple sacudió el Tour de Somerville, la carrera más longeva aquí en Estados Unidos. Las imágenes muestran el impacto. Un descuidado ciclista se derrapó en el piso y se impactó contra el muro de contención. Pero lo más grave es que su bici salió volando golpeando a otro ciclista, el cual cayó y provocó una reacción en cadena. Ciclistas rodando por el pavimento, ruedas rebotando y cascos chocando contra el suelo. Todo en cuestión de segundos. Un verdadero dominó de carbono y dolor. Y mientras los espectadores se lamentaban, se dictaminó que el saldo fue de 50 ciclistas lesionados. El Tour de Somerville sigue siendo una prueba de resistencia, técnica y ahora también de reflejos para esquivar caídas. Y recuerden, el ciclismo es hermoso, pero a veces también te da un aterrizaje doloroso.
2: Uy, 50 ciclistas y cómo fue uno tras otro en una de las carreras más importantes de esta localidad que lleva, según entiendo, desde los años 40, Ani, repitiéndose. Y pues ahora sí terminó en caos.
1: Wow, pero eso fue algo realmente fortuito, ¿no? El joven que ocasionó todo esto, obviamente involuntariamente, quedó bien y todos los demás por la bicicleta, ¿viste? Eso es como, wow. Como un juego de dominó.
2: Sí, se cae uno y se caen todos los que vienen atrás. Pero aparte, lo chistoso es que se cayó como afuera. Pero yo siento que como que el reflejo, o sea, de las personas que como que vieron, es lo que los destanteó.
1: Ajá, así caí yo en tus mentiras. Muy bien. Y vean ahora cómo un adolescente en Rusia recibió una descarga eléctrica brutal, pues se trepó a un tren de carga en busca de adrenalina y pues la encontró. La travesura lo dejó al borde de la muerte, véanlo.
3: Un adolescente de apenas 13 años quedó envuelto en llamas tras recibir una descarga eléctrica al subirse a un tren de carga en la localidad de Murmansk, Rusia. Todo por conseguir likes para sus redes sociales. El incidente ocurrió alrededor de las 7 de la noche, cuando el menor subió al vagón sin saber que estaba debajo de cables de alto voltaje. Y ahí, como si fuera escena de videojuego, el niño tocó lo que no debía y la electricidad lo sacudió como si hubiera llamado directamente al dios del trueno. Su amigo, que subió al tren junto al joven, no supo si bajarse de inmediato o auxiliarlo por miedo a ser electrocutado. El joven fue trasladado de inmediato al hospital donde atendieron las heridas con pronóstico reservado. Una historia que nos recuerda que treparse a un tren no te hace influencer ni héroe urbano. Te puede convertir en cliente de sala de urgencia.
1: ¡Ay, Diosito, pobre niño! ¡Ay, no, no, no, no, no! Lo que más me asombró es cómo rápidamente el cuerpo, claro, reacciona y la ropita se le prende, 13 años de edad, sí. Dios santo.
2: No, y también, Ani, es que hay de travesuras a travesuras. O sea, yo entiendo que en la adolescencia uno anda buscando la experiencia y más ahorita con las redes sociales, pero es que también subirte a un tren...
1: Uy, no, no, no, sí estuvo fuerte, fuerte este video.
2: Muy fuerte. Y un joven fue asesinado a balazos en Paraguay tras un forcejeo captado por cámaras de seguridad. La víctima luchó por su vida e intentó mantenerse de pie unos segundos antes de desplomarse.
3: Las cámaras de seguridad de un bar en Paraguay captaron un homicidio en tiempo real, en una escena que comenzó como un encuentro casual y acabó en balazos y sangre. En las imágenes se observa al agresor, con camisa rosada y actitud tranquila, comprando algo en la ventana del local. A unos metros, como si fuera parte del paisaje, se encuentra la víctima, un joven brasileño de 28 años, vestido de verde observando la escena. Pero lo que parecía ser un reclamo del joven de verde se convierte en un forcejeo mortal. ¡Pero eso no fue todo! La víctima se lanza sobre él como si nada, iniciando una lucha cuerpo a cuerpo con más tiros en pleno forcejeo. El agresor logra zafarse, huye tranquilamente hacia su auto color plata y desaparece. Y en un giro dramático, la víctima sigue de pie, conversa con el hombre que tiene junto a él, mientras un chorro de sangre moja el piso y de repente se desploma como en cámara lenta. Un desenlace que demuestra que a veces el cuerpo aguanta, pero el destino no perdona.
2: Wow, ¿cómo es el cuerpo humano, ¿no? La adrenalina y todos los químicos que genera, que sigues ya de pie el hombre después de haber sido balaceado cuando realmente por dentro ya estaba muerto.
1: No, pues sí, he visto muchos de estos videos también en donde a veces toca alguna arteria y luego se desangran muchísimo, pero no sé, nunca recibí una herida de bala, pero dicen que no se siente al inicio, que por la adrenalina, como dices, parece que todavía podrías continuar y que no ha pasado nada hasta que, bueno, lo que vimos ahora, ¿no? Literal, se desplomó, pobre hombre.
2: Se desplomó hasta quedar completamente muerto, Ani.
1: Muy impresionante este mucho. Video. Muy bien, regresamos con mucho más aquí en Alarma TV, no le cambie.
2: Al regresar, jugaban en una azotea y un niño aventó a su hermanito desde un balcón.
1: También camión de carga se queda sin frenos en una peligrosa bajada.
2: Y más adelante, lo matan mientras paseaba a sus hijos.

0: Estamos de regreso aquí en Alarma TV. Muchas gracias por continuar con nosotras. Y vean ahora esta escena que es absolutamente dolorosa. Un par de hermanitos estaban jugando en una azotea cuando a uno de ellos se le ocurrió con bastante inocencia aventar al otro desde el balcón.
1: Una tarde cualquiera se convirtió en una escena sacada de una pesadilla. Esto ocurrió en China, donde una madre dejó a sus dos pequeños hijos jugando en el patio trasero del departamento. Todo parecía en calma. Los niños reían. Hasta que el menor, un bebé de apenas 2 años, decidió trepar la barda que divide el hogar de la calle. La escena, captada por una cámara de vigilancia, se vuelve rápidamente angustiante. El bebé está en la cima del muro, tambaleante, mientras su hermano mayor, de apenas 3 años, lo observa con sorpresa y molestia. El hermano mayor se enoja y le da una cachetada como si lo estuviera regañando. Pero el pequeño equilibrista intenta mantenerse con uñas y dientes. Se aferra como puede, pero su cuerpecito empieza a inclinarse peligrosamente. En ese momento, muchos pensarían que el hermanito lo ayudaría. ¡Pero no! Lo que sigue dejó a todos con la boca abierta. El niño mayor lo empuja al vacío. El bebé cae desde el segundo piso y lamentablemente pierde la vida al instante. La tragedia se había consumado. Las autoridades investigan el caso, aunque se presume que fue un accidente marcado por la inocencia y la falta de supervisión. Un hecho que ha conmocionado al país entero.
0: Ay, Dios santo, yo me imagino el dolor que puede sentir la madre al ver este video. Es un video de un juego bastante inocente, de dos niños, pero con un desenlace realmente fatal, Dios santo.
2: Fatal. Imagínate la madre justo cuando regresó, toda la culpa que ha de haber sentido.
0: La culpa.
2: De dejarlos, que al final de cuentas, bueno, pues tenía que trabajar, ¿no? También nosotros a veces decimos, las madres, ¿por qué los dejan? Pues es que a veces no tienen de otra.
0: Sí, es cierto, es que uno nunca sabe cuál es la situación del otro, es muy fácil juzgar, pero la verdad que en este video, que lo vuelvo a mencionar, es con bastante inocencia, este pobre niño, pues estaba haciendo un juego, ¿no?
2: Sí,
0: jugando.
2: El niño pues, solamente lo aventó.
0: Hay que estar muchísimo más atentos a los niños, por favor, ahí en casita.
3: Y un camión de mudanza se quedó sin frenos en plena bajada de una loma que ya es temida por sus numerosos accidentes. Le llaman la Loma del Terror.
1: Lo que comenzó como una simple mudanza terminó en un verdadero desfile del terror en la Loma de San José en Sabaneta, Colombia. Una bajada tan famosa como su reto viral que parece más montaña rusa que vía pública. El vehículo se fue sin control por la pendiente como alma que lleva el diablo, esquivando una moto y un auto blanco para después terminar volteándose y tirando todos los muebles de la mudanza. El saldo, 3 personas heridas, muchos vidrios rotos y el susto de su vida para todos los que estaban cerca. Pero eso no es todo. La comunidad lleva años diciendo que esa loma es una trampa mortal. Y hoy, la mudanza terminó en tragedia. Al final, el camión logró detenerse gracias a un camión de basura con el cual se impactó.
2: ¡Wow, Ani! O sea, qué gran accidente en el cual, bendito Dios, no hubo heridos de gravedad. Pero también si las autoridades ya saben que esta loma es temida por eso y que siempre pasan accidentes, ¿por qué no hacen algo? Un suelo antiderrapante.
0: Ajá,
2: algo.
0: Unos topes, un algo.
2: Exactamente, sí, porque sí, además sí. Esta zona de Colombia es una zona en la que siempre llueve. El clima es así, eso genera que haya más deslizamientos.
0: Obvio. A mí me da mucha pena, obviamente, lo del camión y tal, y por suerte no pasó a mayores, pero también pobrecito el que contrató la mudanza, ¿verdad?
2: Es que sí lo pensé.
0: Ay, sí, qué pecado.
2: Ay, sí, imagínate, ¿quién le va a pagar todo eso?
0: No, pues nadie, ahí ya quedó. Uy, no. Muy bien, vámonos rápidamente a un corte, pero usted no se mueva, que regresamos con mucho más. 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
3: Al regresar, estaban platicando y lo asesinaron sin aviso.
0: También todo llevó al dueño borracho hasta la puerta de su casa.
3: Y más adelante, por una acrobacia en moto, perdió la vida.

0: Estamos de regreso aquí en Alarma TV, donde como siempre te tenemos los videos más virales e impresionantes del mundo. Y vean ahora cómo un crimen captado en video muestra cómo ejecutaron a un hombre sus propios compañeros. Vean nada más.
1: Como si fuera una escena de película, pero de terror callejero. En el caluroso municipio de Jocotán, Guatemala, un hombre fue asesinado a sangre fría por los mismos con los que se estaba riendo. La cámara de seguridad grabó el momento exacto en que tres hombres charlaban animadamente, intercambiaban risas y hasta parecían viejos amigos de cantina. Pero lo que el pobre hombre de azul, quien jugaba con sus llaves, no sabía, era que esa charla era solo un juego macabro para bajarle la guardia y subirle la sentencia. El hombre de negro que venía en la parte trasera de la moto desenfunda su pistola y le disparan a quemarropa. Lo dejan tendido en plena calle y huyen sin que nadie haga nada. Lo más escalofriante. Una escena tan surreal que parece sacada de una telenovela de narcos. Pero esto fue real y a plena luz del día. Las autoridades ya investigan el caso.

0: Pero en Jocotán, todos se preguntan lo mismo. Con amigos así, ¿quién necesita enemigos?
1: De este video me sorprendieron varias cosas. Hemos visto ya muchos videos en donde van y balacean a gente y tal, pero que todavía se pongan a conversar con él como si fueran amigos, que se rían y tal, me da mucho que pensar, como de también el sadismo, ¿no? Porque ¿cómo, por qué harías eso? ¿Por qué lo harías sentir confortable antes de matarlo?
2: Sí, pues fíjate que yo también pensé varias cosas. Creo que una pudo haber sido justo porque sí era su amigo y dijo, pues, para que muera feliz. Y otra, que es la que menos creo. Y otra, pues, para disimular y que la gente no se pusiera alerta y tuviera chance de huir con calma y demás.
1: Pero a mí lo que siempre me termina sorprendiendo es que lo hacen así a cara descubierta, cara pelada. Ya no les importa que queden captados en video, que la gente los vea. Ya han tomado totalmente las ciudades, los delincuentes.
2: Ay, sí, Ani, qué feo. Y una pareja que discutía acaloradamente en un balcón terminó sufriendo una estrepitosa caída que quedó grabada por un curioso que se aventó el pleito completo.
0: San Petersburgo vivió una escena digna de caótica comedia cuando una pareja, envuelta en un acalorado pleito, se abrió paso directo al pavimento desde su balcón, a 7 metros de altura. Un hombre con un celular captó el momento exacto, cuando de pronto la barandilla, cansada de escuchar sus reclamos e insultos, cede y ¡zas! Ambos se precipitan al vacío como muñecos destartalados. El golpe es tan brutal que suena seco y la discusión termina en un aterrizaje forzoso. Y lo que empezó como una discusión entre dos terminó en una caída que nadie se esperaba.
2: Uf, pues, bueno, Diosito los mandó a callar. Tal vez dijo, ya, estos no se callan, ¿cómo le hago para que dejen de discutir?
1: Ay, no puedo evitar reír. Es que está muy gracioso. Porque hasta la mujer quedó en chones, ay, pobrecita. Gracias a Dios no pasó a mayores, no pienso que soy malvada, pero es que sí, está muy gracioso.
2: Ay, sí, pero yo no dejé de pensar en esas piernitas volteadas de la mujer. Yo creo que sí se le rompieron, Ani.
1: Ay, ¿tú crees?
2: Sí, claro, ay, que no. Cayó así directo.
1: ¿Tú crees?
2: Sí.
1: Uy, pero también se estaban peleando también como a golpes, ¿no? Porque eso de que, ¿cómo te caes si no estuvieras ahí utilizando la fuerza bruta, digamos?
2: Forcejeo, ¿no?
1: Forcejeo.
2: Sí.
1: Uy, muy bien. Y vean, ahora nos vamos hasta Brasil, donde un toro se volvió un héroe al guiar a su dueño que estaba borracho y llevarlo a su casa sano y salvo, con los cuernos por delante, pero con muchísimo cariño. Uno de los vecinos grabó este video que es realmente bueno.
0: En un mundo lleno de caos, robos, traiciones y borrachos que no llegan a casa, aparece esta historia que nos devuelve la fe en la humanidad bovina. Esto ocurrió en Brasil, donde un video muestra el momento exacto en que un toro, ¡sí, un toro!, guía a su dueño borracho de regreso a casa como si fuera su GPS de carne, cuernos y amor incondicional. En las imágenes, grabadas por un vecino sorprendido, se ve al hombre tambaleándose por la calle, sin rumbo ni dignidad. Pero detrás de él, como fiel compañero de parranda, va el toro empujándolo con ternura, pero firmeza. Paso a paso, empujón tras empujón, el animal lo lleva directo a la puerta de su hogar, evitando que el señor termine dormido en una zanja, abrazando un poste o convertido en meme nacional. Hasta el momento no hay reporte de multas, pero si alguien merece una medalla, no es el dueño, ¡es el toro!
1: Ay, por más amigos como este, ¿verdad?
2: Ay, este video, Ani, yo creo que ha sido uno de mis favoritos en la historia. Porque además siento que la vaca, no sé si era vaca o una toro, porque tenía cuernos, pero también tenía ubres bastante pesadas.
1: Ah, no sé.
2: Y la forma, toda pinta y tal, pero se me hizo hermosa. O sea, está toda grandota, preciosa.
1: Sí, pero lo guía con cariño, ¿no?
2: Y lo guía con calma. Ajá. Deja todo el cariño, con una calma ahí. Como
1: sí,
2: que,
1: sí, sí, sí.
2: De verdad, ni el perro más fiel.
1: Ajá, no, pues ya, ¿para qué vas a tomar taxi remis? Y ya con esto, ya nomás tienes un toro vaca en tu casa y listo.
2: Exacto, y ahí va el vecino, ¿no? Corto, corto, largo.
1: Amamos este video.
2: Amamos este video. Usted en casita, espero que también ame estar con nosotros y no le cambie porque regresamos con más.
1: Al regresar fue abatido a tiros por la policía en restaurante.
2: También lo corretean entre cuatro hombres y lo matan.
1: Y más adelante, acrobacia en moto resultó mortal.

0: Guillermo del Toro es un director de cine mexicano conocido por su trabajo en películas de género de terror y fantasía. El Espinazo del Diablo, ambientada en un internado durante la Guerra Civil Española, combina elementos de terror sobrenatural con un trasfondo histórico. El Laberinto del Fauno, la historia sigue a una niña que se encuentra en un mundo mágico lleno de criaturas aterradoras y fascinantes. Mamá, esta película de terror sobrenatural que cuenta la historia de dos niñas que son criadas por una entidad paranormal después de sobrevivir a un accidente. La Cumbre Escarlata, la trama sigue a una joven que se casa y se muda a una mansión decrépita habitada por oscuros secretos. La Forma del Agua, narra la relación entre una mujer muda y una criatura acuática en un laboratorio de alta seguridad durante la Guerra Fría. El Callejón de las Almas Perdidas. La historia gira en torno a un estafador que se involucra en oscuros secretos y manipulaciones.
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0: Y regresamos con más aquí en Alarma TV, uno de tus programas favoritos, estoy segura. Y un joven de 22 años fue abatido a tiros por la policía en un restaurante de Atlanta tras un reporte de conducta errática. Un operativo caótico que terminó en un tiroteo fatal.
1: Una llamada de auxilio terminó en caos, balas y una muerte que tiene a toda Atlanta cuestionando a la autoridad. En pleno restaurante, lo que comenzó como un reporte por comportamiento errático, acabó en un tiroteo letal. Un joven de tan solo 22 años, ex empleado del lugar y en aparente crisis mental, fue abatido por policías en un operativo. Las impactantes imágenes de la cámara corporal muestran al joven alterado, desorientado y sin cooperar. El intento de calmarlo con una pistola eléctrica falló y el joven de 22 años decidió salir corriendo por la cocina hasta que un guardia de seguridad del lugar logra derribarlo para que después llegara el policía y le diera más de 12 disparos. La familia del joven asegura que fue ejecutado injustamente y que el video no miente. Su hijo necesitaba ayuda, no una ráfaga de plomo. El joven fue declarado muerto en el lugar. El policía se defiende diciendo que
2: se protegió a los comensales.
0: Ay, no, Ani, no se vale, no se vale. Porque, o sea, ¿en qué momento de detener a un chico que está haciendo pues controversia con todos los comensales termina así de balaceado?
3: Sí, pero el hombre no estaba en sus cabales, estaba bastante confundido, algo le habrá pasado, no sabemos si este hombre tenía problemas, pero además todo el tiempo él ponía la mano, como decía, no disparen, o sea, espérenme, denme chance, ¿sabes? Y lo hubieran podido agarrar fácilmente en el piso, lo hubieran esposado y ya. Pero de ahí a dispararle tantos tiros, creo que 12 balazos, 18 balazos, es ya un ensañamiento que no tiene ninguna justificación, me parece.
0: No tiene justificación, no. Ani, porque sí dicen que tenía un tema mental, pero así no lo haya tenido. Ajá. Así haya estado haciendo otra cosa, ¿qué justificación de darle 13 balazos?
3: Claro, hombre, mira, si se está portando demasiado mal, pues ya uno en la pierna, ¿no? Pero de ahí a matarlo, a acribillarlo de esa manera, no.
0: Ay, no.
3: No, eso ya fue demasiado. Muy bien, y miren ahora cómo dos conductores pasaron de los insultos a los golpes en un altercado vial. Un hombre mayor se enfrentó contra uno más joven y vea los resultados.
1: Lo que parecía ser un alto más en la ciudad de Odessa terminó en ring de boxeo callejero. Un hombre de 53 años, camisa blanca, pero ya con experiencia y paciencia de retiro, perdió la compostura y los estribos cuando un joven en un auto negro decidió que no era su día para dejar pasar a nadie, ni un centímetro. Todo quedó grabado gracias a la heroína anónima que desde otro coche sacó su celular. Lo que jamás se imaginó el furioso cincuentón fue que el joven saldría como resorte por el quemacocos. ¡Sí! Salió del carro como ninja y le aplicó combo de puños nivel videojuego. Del intercambio de insultos pasaron al intercambio de golpes. El hombre terminó tirado en el piso, mientras el joven le reclama al veterano. Al final, ambos aprendieron algo. La furia al volante no perdona ni edad, ni quemacocos.
3: Siempre dicen que para un loco hay uno más loco todavía y eso lo vimos ahorita. El señor pensaba que él iba a ser el malote y resulta que salió por el quemacocos uno más grandote.
0: Más grandote, más fuertote, más joven, más todo. Yo creo que, señores, ya al pelearse en la calle es bastante peligroso. ¿Cuál es la necesidad? Usted déjelo pasar, hombre. Más vale tener paz que tener la razón.
3: Ajá, y si se pelean, pues elijan uno más chiquito, ¿no?
0: Exacto. Y en plena calle de Sao Paulo, un hombre fue acribillado mientras intentaba escapar de cuatro hombres que lo perseguían.
1: En Sao Paulo, Brasil, lo que parecía una tarde cualquiera se convirtió en un episodio digno de narcoserie, pero sin final feliz. Eran las 7 en punto. Un hombre de 32 años corre aceleradamente frente a su trabajo al momento que iba a tomar su break. Pero lo que recibió fue un break de balas. Chiapas. Testigos cuentan que 4 hombres esperaban a la víctima y cuando este los vio, empezó a correr por su vida. Pero los sicarios no dijeron ni agua va y le empezaron a soltar plomazos al hombre de 32 años. Según los reportes preliminares, 9 impactos de bala perforaron el cuerpo del hombre. Los agresores, como buenos cobardes, huyeron con su moto y su descaro. Las autoridades investigan, pero lo único claro es que el hombre de 32 años no tenía idea de que ese sería su último turno laboral.
0: Ay, Ani, pues, híjole, lamentamos mucho que este haya sido su último receso, como dice el locutor. No sabemos si realmente él traía como deuda pendiente, o que parece que fue deuda pendiente, ¿no? No creo que haya sido al azar que te acribillen así.
3: Sí, porque además 4 personas armadas que lo persigan, a ver, es bastante fuerte, ¿no? No cualquiera. Pero lo que a mí siempre me molesta es que ya es algo común, ¿no? Como que ya lo tomamos como algo común y decimos ajuste de cuentas, pero eso no puede ser una realidad que debamos aceptar las personas. Eso no es algo con lo que debamos vivir ni en Sao Paulo ni en ninguna otra ciudad. Queremos más seguridad, exigimos más seguridad, exigimos caminar por las calles de manera tranquila y no cruzarnos con este tipo de balaceras.
0: Y no puede ser que estemos retrocediendo en el tiempo, ¿no, Ani? Ahora parece que estamos en la prehistoria, donde todo el mundo se mataba y no pasaba nada.
3: Totalmente. Muy bien, nosotras regresamos con mucho más aquí en Alarma TV, no le cambie.
0: Al regresar, un truco en motocicleta le costó la vida.
3: También hombre de limpieza le da a una mujer con el trapeador.
0: Y más adelante, sus hijos lo vieron morir en un ataque directo.
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0: Estamos de regreso con mucho más aquí en Alarma TV. Muchas gracias por acompañarnos en esta edición. Y ven ahora cómo un motociclista que hacía una acrobacia en una carretera a gran velocidad terminó impactándose con un camión y murió de forma inmediata. Vean.
1: Una moto, velocidad, estupidez y una cámara. ¿Qué puede salir mal? ¡Todo! En lo que parecía un domingo cualquiera en carretera, un motociclista valiente o valegorro, según a quien le pregunten, decidió desafiar a la muerte con su truco estrella, el caballito. El acróbata del asfalto levantó la moto, echó el caballito, pero olvidó algo pequeño, calcular la distancia al camión de enfrente. Así que, impacto directo contra la parte trasera del tráiler. Muerte instantánea. Su amigo, que venía grabando, también cayó, pero solo se llevó golpes y un trauma que seguramente no se le quitará ni con 20 sesiones de terapia, ni con un casco nuevo.
0: Ay, wow. Diosito santo, no, pues pobre hombre, que Diosito lo tenga en su santa gloria. Amén. Pero también es que cuando se buscan estas cosas, yo no sé por qué los hombres hacen eso. Ya de por sí ir a alta velocidad en la carretera en moto ya es un riesgo, pero debía ser caballito, es que para que lo graben.
2: Y ¿no? Aparte donde están pasando trailers, o sea, ajá, ponte a hacer un caballito o algo donde veas la recta limpia y aún así es peligroso,
0: aún
2: ¿no?
0: Aún así es peligroso.
2: Pero bueno, estoy viendo la recta limpia, son menos los riesgos.
0: Sí, totalmente, pero a ver, esta persona sí le faltaba dos deditos de frente.
2: Así es, Ani. Y un alumno se saltó la lección de respeto y le dio dos cachetadas a su maestra en pleno salón de clases. El aula terminó siendo más un rig que una clase.
1: ¡Insólito! En un salón de clases de Carolina del Norte, un estudiante de secundaria dejó los lápices y cuadernos y sacó los puños. En la imagen se ve al joven, que claramente no entendió eso de respeto al maestro ante todo, levantarse con toda la furia acumulada por las tareas no entregadas y soltarle no una, sino dos cachetadas a su maestra que apenas tuvo tiempo de reaccionar. Esto sucedió en el Parkland High School, donde el alumno parece estar más listo para las peleas callejeras que para el examen de álgebra. La docente, en su escritorio y completamente sorprendida, solo pudo soportar el golpe y la sarta de insultos verbales que el alumno le soltó. Mientras tanto, el resto de los estudiantes solo miraban. El agresor fue detenido y ahora enfrenta tres cargos por delitos menores por agredir a una funcionaria del gobierno.
2: Hijo de su Pink Floyd. O sea,
0: ¿cómo es?
2: O sea, no puede ser. ¿A dónde hemos llegado con el respeto?
0: Ay,
2: es que no puedo decir majadería,
0: no,
2: Sani, pero por dentro la traigo.
0: O sea, oye, sí.
2: ¿A dónde hemos llegado con el respeto de los alumnos a los maestros, Sani? ¿Cómo es posible?
0: ¿Cómo es posible? Y yo tengo que resaltar algo. La tolerancia de esta mujer es algo que yo nunca he visto en mi vida, porque el primer instinto que tienes cuando alguien te agrede es también responderle. Yo vi que la señora como que se movió así un poquito, pero luego dijo, bueno, me lo tengo que aceptar, él se va a desahogar y tal, pero luego no se contuvo y dio dos cachetadas al hombre, ni siquiera una.
2: Pero ¿sabes qué? Ella, como bien dices, lo hizo muy bien, con una templanza, porque además, donde ella se hubiera defendido, entonces el sí, víctima sí, era sí, él y cargos a ella, porque sí, además ella no es adolescente, entonces, sí, jole, ¿a qué hemos llegado?
0: Totalmente. Y vean ahora cómo un empleado de un hotel golpeó a su compañera tras una discusión laboral. La mujer fue empujada, tirada al suelo y golpeada hasta con un trapeador. Vean este violento ataque.
1: Un hecho de violencia laboral fue registrado por cámaras de seguridad en el interior de un hotel en Connecticut, donde un hombre de 28 años agredió físicamente a una compañera de trabajo de 35 años en un incidente que ya es investigado por las autoridades. Según los primeros reportes, ambos empleados ya habían tenido conflictos.

actos previos relacionados con diferencias en el entorno laboral. En el video se observa cómo la mujer pasa junto al hombre mientras él realiza labores de limpieza. La situación escaló cuando la mujer regresó a confrontarlo verbalmente y tras un intento de agresión

0: expresiones moderadas y ya presentó una denuncia formal.
1: Honestamente, tengo sensaciones encontradas viendo este video porque, por una parte, me molesta mucho el ataque a esta mujer con el trapeador, la tiró al piso y tal, pero ella también atacó primero, no sé.
2: ¿Sabes que lo mismo pensé? No me queda muy claro. Yo sentí que ella le pegó con las bolsas y después, bueno, el locutor dice que él la atacó, pero no me queda muy claro. Evidentemente, aunque ella lo haya atacado, pues no hay razón para esta violencia, sí, ¿no? Él debió de haber sido como la maestra, se detiene y ya, ¿no? Pero pues también sí, como que ella lo provocó un poco, sí, pareciera.
1: Sí, sí, sí, sí lo provocó. Ahora, no estamos para nada de a favor del hombre también, porque obviamente genéticamente un hombre tiene muchísima más fuerza que una mujer, pero también ahí hubo ataque de ambas partes, a mi parecer.
2: Sí, no queda muy claro. Bueno, usted en casita quédese pensando si le queda claro o no y nos dice al regresar. No le cambie.
1: Al regresar, auto choca a un repartidor en moto.
2: También sus hijos lo vieron morir a balazos.

0: Estamos de regreso aquí en Alarma TV. ¿Y qué pensaron? ¿Ella lo provocó? ¿No lo provocó? Esperamos que ya tenga la respuesta porque vamos con otros videos. Y un repartidor de comida rápida terminó impactado por un vehículo en el que el conductor iba distraído.
1: Lo que parecía un día soleado y lleno de propinas terminó en un choque entre auto, moto y un milagro. En Tlaxcala, México, un joven repartidor de comida rápida terminó impactando y levantando los brazos por los aires al ser embestido por un conductor distraído con los mensajitos tóxicos de su esposa.

0: Rosa. Según testigos, el automovilista venía peleando por WhatsApp, pero cuando el tono subió, también lo hizo el pie en el acelerador. ¡Y pum! Impactó de lleno contra el motociclista justo en el alto del semáforo. El repartidor, que llevaba su pedido intacto, levantó los brazos como si estuviera en una montaña rusa. Tras el susto, ambos conductores intercambiaron teléfonos para hablarle a los seguros. Una historia de drama, choque y reconciliación financiera.
1: Me da coraje, pero también risita de cómo levantó los brazos como en montaña
2: como
1: rusa.
2: Como en montaña rusa, sí.
1: Ay, no, pero es que seguramente... sí menciona que iba en el celular.
2: Sí, en el celular, obviamente. El celular es una cosa que nos trae, pero como zombies. Y a todos, ¿verdad? Pero ya si de por sí ir caminando con el celular es un peligro, pues imagínate manejando. Hay que tener muchísima más conciencia con eso. Yo creo que las leyes deberían de estar mucho más como dirigidas a penalizar que si hay accidentes provocados por el celular, todavía una multa mayor.
1: Yo también creo eso, fíjate. Y además también, conscientemente entre nosotros, ustedes que nos ven, les digo, no hay nada que no pueda esperar a que llegues a casa. No hay nada que no pueda esperar media hora, ni la esposa que estaba aquí peleando con el hombre. De verdad, quédense ahí manejando, pónganse su musiquita, pónganse un podcast, algo, pero no estén agarrando su celular. Todo puede esperar.
2: Y vean ahora cómo un hombre fue ejecutado a balazos frente a sus 4 hijos en plena calle. Los sicarios le dispararon sin piedad y sin importarles que estaban delante de sus pequeños hijos. Vean el video tan horrible que vamos a presentar.
0: Lo que parecía una tranquila mañana familiar terminó convertida en una escena de terror. En pleno corazón del barrio Jardín Libertade de Goiânia, Brasil, un hombre fue atacado a balazos frente a sus propios hijos, quienes presenciaron el infierno en carne viva. La víctima fue identificada como un hombre de 35 años y aunque iba de la mano con uno de sus pequeños, aparentemente rumbo al mercado, los sicarios no tuvieron ni una pizca de piedad. Cámaras de seguridad captaron el momento exacto en que 2 sujetos armados bajaron de un coche con toda la intención de causar daño y sin más, abrieron fuego como si fuera película de acción, pero sin final feliz. Lo curioso, y para muchos polémico, es que el ahora occiso portaba una tobillera electrónica, pues ya estaba siendo investigado por un homicidio anterior. Los 4 niños, entre el llanto y el caos, vieron cómo su padre caía herido. Y fue su propia familia quien lo trasladó de emergencia a una clínica cercana.
2: Ay, Dios santo, qué terribles imágenes y qué terrible que los niños hayan tenido que presenciar la muerte de su propio padre. Imagínense el trauma tan horrible para esos niños y además que se salvaron de milagro, porque si una bala les caía a uno de ellos, también pues se llevaba la vida de esos pobres niños inocentes. Que ¿qué culpa tienen de que el papá haya hecho algo, que le debía algo a alguien? ¿Quién sabe? La verdad, pero ya los delincuentes están mega pasando de la raya.
1: Además, qué muerte presenciaron los niños, ¿no? No fue cualquier muerte, o sea, una balacera que estoy segura que van a soñar con ella por el resto,
2: por el resto
1: de su vida, Ani. O sea, por más psicólogo que vayas, por más terapia que tomes, por más, no sé, antidepresivos, pastillas, demás, van a soñar con esto para siempre. Eso es algo que no se borra.
2: No, me hace sentir tantas cosas malas y miedo y que no estamos protegidos ya ni en la calle ni con nuestros propios seres queridos, Dios santo.
1: Sí, muy triste, Dani. Y pues también es triste que por hoy nos tenemos que despedir, pero regresamos con más. Acuérdense que de lunes a viernes usted nos tiene aquí presentándole las notas más candentes del momento. Yo soy Cintia Lesco.
2: Y yo soy Ani Portocarrero. Nos vemos mañana.

0: El alto precio del diésel ya empieza a golpear la economía de algunos estados. Texas entra en estado de desastre, una medida que busca rescatar varias industrias. ¿Qué tanto pesa la crisis económica en las elecciones intermedias? El presidente Trump asegura que vamos por buen camino, pero los números dicen otra cosa. La amenaza de Tom Homan a la nueva caravana de migrantes. El zar de la frontera advierte que pueden ser arrestados y deportados a lugares lejanos a su país de origen. El huracán Polo golpeó como huracán 3 las costas de Baja California Sur. A pesar de las fuerzas de sus vientos, autoridades reportan saldo blanco. Imágenes impresionantes de inundaciones en Nepal. La fuerza de la corriente arrastra viviendas enteras en el medio del río. Así comienza su noticiero 24 horas. Muy buenas tardes, bienvenidos a esta emisión de Noticias 24 Horas. Les informa con mucho gusto Alexandra Estergios, gracias por acompañarnos. Iniciamos con el alza histórica en el precio del diésel que ya se siente en las carteras, también en las carreteras, en las granjas y en el bolsillo de los consumidores. Como se los decía antes, de este temor de una mayor escasez de combustible, hay nuevos aumentos de precios y Texas activó medidas extraordinarias para poder mantener en movimiento el transporte y el abastecimiento. Es mi compañero David Medina que nos va a explicar más.
1: Diario ponemos eso, todos los días.
2: Marcos es dueño de una compañía de limpieza residencial. Dice que todos los días gasta $730 en diésel, unos 130 galones en promedio. Y asegura que en momentos donde ya ronda los 5.86 el galón en Texas, es casi imposible poder mantener el negocio.
1: Es increíble, no se puede sustentar el precio del diésel, está muy caro y la verdad, algo imposible. Se supone que para diciembre vamos a estar a $10 el galón.
2: Debido a esta situación, el gobernador de Texas, Greg Abbott, emitió este lunes una proclamación de desastre estatal por el alza del precio del diésel. La medida estará vigente por 30 días y puede extenderse indefinitivamente y permitir así levantar algunas restricciones al transporte comercial, lo que, según dijo, ayudará a aliviar el alza en los precios de los productos básicos, algo que ya están sintiendo miles de hogares en Texas.
3: El precio del combustible sigue subiendo y los alimentos, lógicamente, se transportan a través de camiones generados por combustible, ¿verdad? Y entonces el productor y el que distribuye, él no va a perder, él va a subir el precio y nosotros como consumidores finales pagamos.
2: La declaración amplía el uso del diésel teñido en las carreteras de Texas, suspende las normas del diésel de bajas emisiones hasta el límite que autoriza el gobierno federal y eleva el peso permitido para las cargas de combustibles, productos agrícolas y de madera. Sin embargo, la orden no elimina el impuesto estatal de 20 centavos por galón. De acuerdo con el gobernador, el objetivo es ampliar el suministro disponible.
4: Según expertos, el diésel es esencial para la agricultura y el transporte de mercancías. El aumento de este ha provocado el incremento de varios productos en los supermercados.
5: En la cadena de producción, en la cadena de suministro, los vehículos que mueven, que distribuyen los bienes que nosotros consumimos día tras día utilizan diésel.
2: La proclamación del gobernador Greg Abbott está vigente en los 254 condados del estado. David Medina, Noticias Estrella TV.
0: Las encuestas arrojan que la inflación y los precios altos se perfilan como temas decisivos en los comicios de noviembre. Sin embargo, a solo semanas de las elecciones, el presidente Donald Trump asegura que Estados Unidos tiene la mejor economía de la historia. El alza en los precios de la gasolina, los alimentos y otros productos esenciales mantiene preocupados a millones de consumidores. Y diferentes encuestas muestran que la mayoría de votantes desaprueba el manejo del costo de vida. Quedan exactamente 5 semanas para las elecciones. Y para hablar sobre el impacto que tendrá la economía en los votantes y las elecciones intermedias, nos acompaña Luis Alvarado, analista y estratega político. Luis, como siempre, muchísimas gracias por estar con nosotros. Muy buenas tardes. Luis, preguntarte, este alza de la gasolina sostenido, ¿cómo va a afectar al voto republicano en las próximas elecciones?
6: Los va a castigar, porque no hay manera de dar una excusa del por qué estos precios les puede echar la culpa a los demócratas. Los republicanos tienen 100% culpabilidad. Las políticas del presidente de la Casa Blanca con la guerra en Irán, para empezar, con los altas de los aranceles, la guerra con Canadá sobre los precios, invita al presidente de China y le da la carpeta roja. Este presidente no se le entiende cuál es su política económica, y ese es el problema, la inseguridad, la instabilidad, y no se ve, como dijo en tu reportaje el señor, no se ve de que esto va para mejor, al contrario, se ve que va para peor.
0: ¿Y cómo están explicando los republicanos que tenemos una economía sólida en Estados Unidos cuando el bolso del consumidor pues dice otra cosa, Luis?
6: Los candidatos republicanos que están en la boleta están tratando lo mejor posible de separarse de las políticas del presidente sin atacarlo, que es muy difícil de hacerlo. Así que se esconden, en la manera de decirlo. Y el presidente continúa, como tú bien dijiste, en un mensaje de que no, todo está fantástico, no, los pajaritos están cantando, el mundo está mejor porque yo lo hice mejor. Y la realidad está que la gente los mira con sus ojos, lo escucha con sus oídos y determina de que esto no está para bien.
0: Luis, ¿a quién culpa el votante por la inflación? ¿Será que a la Corte? ¿Será que al presidente? ¿A quién en específico?
6: Mira, todas las encuestas que estamos viendo, y las pones todas juntas, todas te van a decir que el presidente solamente está por los suelos en las encuestas con un 32% de aprobación. O sea, su base MAGA, los que no importa lo que haga, le van a apoyar. Ellos están a favor del presidente, pero el resto están en contra del presidente, sus políticas, y por eso van a mandar un voto de castigo, un mensaje de que las cosas no están bien y tienen que haber un cambio.
0: Luis, ¿qué tendrían que hacer de aquí a noviembre, tanto candidatos demócratas como republicanos, para ganarse ese voto que ahorita pues prácticamente no lo tienen debido al alto costo de vida?
6: Pues los demócratas van a decir, mírenlos a ellos son los que están haciendo todo esto, y si quieren algo diferente tienen que votar por los demócratas. Los republicanos dicen, y lo dijo el vicepresidente J.D. Vance en un comercial que acaba de hacer, y sé que las cosas no están bien, pero denos la otra oportunidad porque esto se va a tardar un poquito más. Yo creo que la nación le va a contestar en noviembre 3.
0: Efectivamente, y nosotros vamos a estar muy pendientes. Luis Alvarado, muchísimas gracias, como siempre, por estar con nosotros.
6: Gracias por invitarme.
0: Y vámonos a otros temas porque la Agencia de Seguridad Nacional y otros organismos de inteligencia y ciberseguridad del ejército estadounidense van a participar en la protección de los sistemas electorales de cara a las elecciones de noviembre. El secretario de Defensa, Pete Hegseth, ordenó movilizar recursos para poder defender la infraestructura electoral de posibles amenazas extranjeras y garantizar el sufragio sin intimidación. La medida llega en medio de debates sobre los cambios recientes en los programas federales de seguridad electoral. Los principales líderes de empresas de inteligencia artificial se reunieron con el presidente Donald Trump en la Casa Blanca. El mandatario declaró que las firmas de inteligencia artificial llegaron a un acuerdo para que ellas mismas se autorregulen. Entre los invitados figuran ejecutivos de Meta, Google, Nvidia y Anthropic. El presidente Trump agregó que no busca frenar esta tecnología, ya que quiere ganarle la carrera a China. La Corte Suprema le otorgó una nueva victoria a la administración del presidente Donald Trump al permitir de manera temporal que continúe la deportación de inmigrantes hacia terceros países. La decisión suspende una orden judicial que exigía mayores garantías y un debido proceso antes de trasladar a los migrantes a naciones distintas a sus países de origen. Sin embargo, el máximo tribunal anunció que escuchará argumentos sobre la legalidad de esta política en los próximos meses. Y la nueva caravana de migrantes que avanza por México ya encontró una dura respuesta desde Washington. Tom Homan, el llamado zar de la frontera, lanzó un fuerte mensaje advirtiendo que quienes intenten ingresar ilegalmente a Estados Unidos se van a enfrentar a las duras consecuencias. Fermín Olmedo nos explica sobre esta polémica advertencia.
7: Mientras una nueva caravana de migrantes avanza por el sur de México con la esperanza de llegar a Estados Unidos, el responsable de la política fronteriza de la administración Trump envía un mensaje directo. No habrá excepciones. La advertencia fue hecha por el mismo Tom Homan, designado el zar de la frontera por la administración del presidente Donald Trump, en una entrevista en el programa de Ingraham Engel de la cadena Fox.
8: The border remains closed, and you're going to see if they get to the border. Nothing's going to change. Zero releases from the border under the Trump administration. President Trump promised that. He's going to keep that promise.
7: Homan se refiere a este grupo de hombres, mujeres y niños que caminan bajo el sol y la lluvia. Una caravana de aproximadamente 300 personas avanza por territorio mexicano después de partir de Honduras y atravesar Guatemala.
9: 4 semanas para las elecciones. ¿Y qué pasa? Tom Homan sale y el Partido Republicano a buscar una salida desesperada dice que va a deportar a los migrantes a terceros países. ¿Cuál es la amenaza? Ya lo estuvo haciendo.
7: Las advertencias de Homan llegan en un momento en que decenas de miles de migrantes permanecen varados en el sur de México, enfrentando trámites, incertidumbre y largas esperas.
10: Los comentarios que hace Tom Homan son muy irresponsables, fuera de lugar, pero que representan la política de este gobierno estadounidense de no respetar los derechos humanos de personas que se ven con la obligación, con la necesidad de tener que emigrar.
7: Al mismo tiempo, la administración Trump presume una fuerte reducción en los cruces irregulares y atribuye ese descenso a la política de cero tolerancia. Y mientras el grupo avanza hacia el norte, las señales que llegan desde Washington son contundentes. Advierte que quienes intenten ingresar de manera irregular no encontrarán el mismo escenario de años pasados.
8: They'll be immediately turned around, or they'll be arrested and prosecuted and deported. Maybe deported to a third country, maybe not their home country, because if the countries, you know, are slow in receiving their nationals back, we'll send them to another country. We have many to choose from.
7: Entre mochilas, banderas y esperanza, los integrantes de la caravana dicen que no piensan dar marcha atrás, a pesar de las duras advertencias y los obstáculos que les esperan en el camino. La caravana ya cruzó parte del sur de México y sigue paso a paso en busca de su destino. Fermín Olmedo, Noticias Estrella TV.
0: California aprobó una nueva ley que prohíbe a agentes del orden locales, estatales y federales utilizar guantes capaces de aplicar descargas eléctricas durante sus operativos. El gobernador Gavin Newsom firmó la medida que entrará en vigor el próximo año y permanecerá vigente hasta el 2030. La decisión surge después de que ICE adquiriera miles de estos dispositivos para someter a personas que opongan resistencia mientras el Estado ordena un estudio sobre sus posibles riesgos y efectos. Es momento de ir a una breve pausa, pero no se mueva. Tenemos más al regresar. Una nueva nota anónima reaparece 8 meses después y vuelve a sacudir el misterioso caso del secuestro de Nancy Guthrie. Polo desató su furia contra las costas mexicanas y aún así se reporta saldo blanco. Además, continúan las tragedias en Nepal por el clima extremo. Inundaciones arrasan con viviendas a su paso.

0: Regresamos para informarles que Lindsay Clancy regresó a la corte por primera vez desde que su juicio terminó con un jurado sin veredicto. Su defensa pidió la absolución de Clancy, argumentando que no existen suficientes evidencias que prueben que ella asesinó a sus tres hijos. Durante el juicio, sus abogados sostenían que Clancy no podía ser responsable por las muertes, ya que sufría una enfermedad mental que no le permitía entender la gravedad de sus acciones. Una nueva audiencia está programada para el 2 de noviembre. Tennessee tiene previsto ejecutar este miércoles a Krista Pike, condenada por el asesinato de una joven en 1995, en un caso que ha reavivado el debate sobre la pena de muerte en Estados Unidos. El gobernador Bill Lee negó la solicitud de clemencia presentada por la defensa, que ahora busca detener la ejecución ante la Corte Suprema. Pike fue sentenciada por un crimen que conmocionó a Tennessee y que las autoridades calificaron como especialmente brutal. Las autoridades de Arizona investigan una nueva nota de rescate posiblemente relacionada con la desaparición en febrero de Nancy Guthrie, madre de la presentadora de televisión Savannah Guthrie. El FBI y la oficina del sheriff del condado de Pima analizan el documento para determinar su autenticidad mientras continúa la búsqueda de pistas. Dos mensajes anteriores afirmaban que la mujer había sido secuestrada y más tarde que había muerto, pero ninguna de esas versiones ha podido ser confirmada por los investigadores. Y en México, el huracán Polo pasó por Baja California Sur como un poderoso ciclón de categoría 3, desatando vientos de hasta 150 millas por hora, lluvias torrenciales y oleaje de hasta 33 pies. Mírenlo. Videos grabados durante la noche muestran calles inundadas, estructuras sacudidas por el viento y comunidades aisladas. Las autoridades no han reportado pérdidas humanas ni heridos de gravedad, por lo que se mantiene como un saldo blanco. Hace unas horas el huracán tocó tierra por segunda vez al golpear el estado de Sonora y se dirige hacia Texas. Y las intensas lluvias que azotan a Nepal han vuelto a generar graves inundaciones y deslizamientos de tierra. El río Narayani superó sus niveles y su fuerza arrasó viviendas enteras. Hasta el momento no se reportan tantos heridos, al menos 14 muertos y 11 desaparecidos. El nivel del río subió a niveles peligrosos y la alerta por inundaciones fue ampliada a por lo menos 49 distritos. La provincia de Chitwan es una de las más afectadas. Y miles de personas celebraron en Madrid el acuerdo que permitirá a Mari Carmen Abascal, de 87 años, regresar a su vivienda tras el desalojo. Un caso que le platicábamos aquí y también que desató protestas en toda España. Mari Carmen ya aceptó un nuevo contrato de alquiler por 8 años con una renta ajustada a sus ingresos, validando así los plantones de los manifestantes.
1: Anoche hubo una alegría muy grande aquí. Se sintió un poco como recuperar esa esperanza de, bueno, pues sí que es verdad que al final si nos unimos sí que podemos conseguir cosas. Se sintió como una pequeña victoria y, bueno, concretamente por el caso de Mari Carmen, estamos muy contentos, estamos realmente alegres, pero sí que todavía hay muchas Mari Carmenes.
0: Aunque el conflicto se encamina a una solución, activistas y abogados exigen medidas más amplias ante la escasez de viviendas y el alza de los alquileres. Y escultores peruanos trabajan en una imponente estatua de 46 pies de altura dedicada al Papa León XIV para su próxima visita oficial el próximo noviembre. El monumento, que será el más alto de Perú dedicado a un pontífice, se va a instalar en un parque infantil del puerto del Callao, cerca de Lima.
2: Bueno, ahorita estamos realizando el monumento de 14 metros de alto, incluido el pedestal del Papa León. Y estamos trabajando todo el equipo en distintas áreas, tanto en el modelado como en el armado de la estructura. Y para mí personalmente significa, es algo simbólico dentro del tema espiritual, ya que nos ayuda a reflexionar de quiénes somos nosotros, ¿no? Y por qué estamos.
0: Las autoridades también preparan la logística de la visita papal, incluidos dos papamóviles. Y mientras Cuba enfrenta apagones, escasez de agua, alimentos y transporte, decenas de jóvenes bailarines se niegan a renunciar a sus sueños. Cada día recorren largas distancias y superan grandes sacrificios para poder llegar a la Escuela Nacional de Ballet de La Habana, donde se preparan para brillar sobre los escenarios. Para muchas familias, apoyar ese anhelo es un sacrificio enorme.

0: sinceramente, si me preguntan cómo lo hago, no tengo la más mínima idea de cómo lo hago. Pero hay que hacerlo porque es su sueño.
1: Mira que decía que digo, ay mami, no quiero, ¿ah? Pero al final tengo que ir porque si es lo que quiero, faltar un día me puede implicar algo después.
2: Pero la crisis no solo afecta a los bailarines, los maestros de danza también sienten el rigor de esta crisis.
3: Salgo de la casa, si tengo o no tengo luz, voy a llegar si tengo o no tengo luz. Tengo que estar en el salón, pero estoy pensando, bueno, se me echará a perder la comida que tengo en el refrigerador. ¿Cómo hago para resolver o en qué lugar puedo encontrar lo del día? Porque se vive al día.
2: Pese a todo, el Ballet Nacional Cubano continúa siendo una de las compañías más prestigiosas a nivel mundial. Y es momento de hacer una breve pausa. No se despegue. Al regresar, le tenemos más. El himno de Estados Unidos sonó con ritmo mexicano. Un mariachi se robó los reflectores y emocionó a miles de aficionados. Además, los robots humanoides ya están reemplazando a las personas. Más de 2,000 ya operan en fábricas y su número sigue creciendo.

Gracias por continuar con nosotros. Un mariachi se robó los reflectores en Soldier Field antes del duelo de Monday Night Football entre los Eagles de Filadelfia y los Bears de Chicago.

El mariachi interpretó el himno nacional de Estados Unidos acompañado por una gigantesca bandera desplegada sobre el terreno de juego. La presentación formó parte de las actividades con las que la NFL celebra la herencia latina, destacando la influencia y el orgullo de la comunidad hispana en uno de los deportes más seguidos en el mundo. Y las inundaciones que azotan Bangkok, Tailandia, han transformado calles y plazas en canales improvisados y sus habitantes han encontrado formas de adaptarse. En una plaza frente a un centro comercial, vendedores ofrecieron pescado, verduras y otros productos desde plataformas flotantes mientras los clientes caminaban o se desplazaban entre el agua. Las fuertes lluvias han afectado a más de 500,000 de hogares en Tailandia y han dejado al menos 8 personas sin vida. Y critican a un influencer ucraniano y a su pareja tras ser grabados mientras montaban una tortuga marina que se encontraba desovando en una playa de Omán. En las imágenes también aparecen posando con una cría recién nacida, lo que provocó la condena de grupos conservadores. Las autoridades ambientales pues ya están informando que arrestaron al ucraniano. Ya antes, el mismo hombre había pedido disculpas públicas en un video. Y más de 2,000 robots humanoides ya operan en importantes empresas manufactureras en una provincia de China. Su presencia crece rápidamente en tareas como logística, inspección de calidad y patrullaje. Las autoridades esperan que la cifra supere los 3,000 para fin de año, como parte de un ambicioso plan de automatización. Con esto nos despedimos. Muchísimas gracias por haberme acompañado. Soy Alexander Estergios. Nos vemos la próxima. Quédese con la programación de Estrella TV.

0: El alto precio del diésel ya empieza a golpear la economía de algunos estados. Texas entra en estado de desastre, una medida que busca rescatar varias industrias. ¿Qué tanto pasará o pesará la crisis económica en las elecciones intermedias? El presidente Trump asegura que vamos por buen camino, pero los números cuentan otra historia. La amenaza de Tom Homan a la nueva caravana de migrantes. El zar de la frontera advierte que pueden ser arrestados y deportados a lugares lejanos a su país de origen. El huracán Polo golpeó como categoría 3 las costas de Baja California Sur. A pesar de la fuerza de sus vientos, autoridades reportan saldo blanco. Imágenes impresionantes de inundaciones en Nepal. La fuerza de la corriente arrastra viviendas enteras en medio del río. Así comienza su noticiero, Estrella TV. Hola, ¿qué tal? Muy buenas tardes. Bienvenidos a su noticiero Estrella TV. Les informa Abel Álvarez. Gracias por acompañarnos. Mire, el alza histórica en el precio del diésel ya se siente en carreteras, granjas y en el bolsillo de los consumidores. Ante el temor de una mayor escasez de combustible y nuevos aumentos de precios, Texas activó medidas extraordinarias para mantener en movimiento el transporte y el abastecimiento. Vamos con David Medina, que nos explica un poco más en el siguiente reporte.
1: Diario ponemos eso, todos los días.
2: Marcos es dueño de una compañía de limpieza residencial. Dice que todos los días gasta $730 en diésel, unos 130 galones en promedio, y asegura que en momentos donde ya ronda los 5.86 el galón en Texas, es casi imposible poder mantener el negocio.
1: Es increíble, no se puede sustentar el precio del diésel, está muy caro y la verdad, algo imposible. Se supone que para diciembre vamos a estar a $10 el galón.
2: Debido a esta situación, el gobernador de Texas, Greg Abbott, emitió este lunes una proclamación de desastre estatal por el alza del precio del diésel. La medida estará vigente por 30 días y puede extenderse indefinitivamente y permitir así levantar algunas restricciones al transporte comercial, lo que, según dijo, ayudará a aliviar el alza en los precios de los productos básicos, algo que ya están sintiendo miles de hogares en Texas.
3: El precio del combustible sigue subiendo y los alimentos lógicamente se transportan a través de camiones generados por combustible, ¿verdad? Y entonces el productor y el que distribuye, él no va a perder, él va a subir el precio y nosotros como consumidores finales pagamos.
2: La declaración amplía el uso del diésel teñido en las carreteras de Texas. Suspende las normas del diésel de bajas emisiones hasta el límite que autoriza el gobierno federal y eleva el peso permitido para las cargas de combustibles, productos agrícolas y de madera. Sin embargo, la orden no elimina el impuesto estatal de 20 centavos por galón. De acuerdo con el gobernador, el objetivo es ampliar el suministro disponible.
4: Según expertos, el diésel es esencial para la agricultura y el transporte de mercancías. El aumento de este ha provocado el incremento de varios productos en los supermercados.
5: En la cadena de producción, en la cadena de suministro, los vehículos que mueven, que distribuyen los bienes que nosotros consumimos día tras día utilizan diésel.
2: La proclamación del gobernador Greg Abbott está vigente en los 254 condados del estado. David Medina, Noticias Estrella TV.
0: Y a propósito, las encuestas arrojan que la inflación y los precios altos se perfilan como temas decisivos en los comicios de noviembre. Sin embargo, a solo semanas de las elecciones, el presidente Donald Trump asegura que Estados Unidos tiene la mejor economía de la historia. El alza en los precios de la gasolina, los alimentos y otros productos esenciales mantienen preocupados a millones de consumidores. Y diferentes encuestas muestran que la mayoría de votantes desaprueba el manejo del costo de vida. Y quedan exactamente 5 semanas para las elecciones. Y para hablar sobre el impacto que tendrá la economía en los votantes y las elecciones intermedias, nos acompaña Luis Alvarado, analista y estratega político. Luis, gracias por estar con nosotros aquí en el Noticiero Nacional.
6: Gracias por invitarme.
0: Luis, indiscutiblemente la economía, Trump dice una cosa, pero la gente de a pie está sintiendo otra cosa.
6: Pues ya tenemos años, ya se le conoce a Donald Trump, yo creo que el pueblo ya entiende. A menos de que tú seas un miembro del movimiento MAGA, el cual le va a dar la razón al presidente Trump, diga lo que diga, yo creo que la gente, ya seas demócrata o independiente, van a ver de que las políticas de la Casa Blanca son el motivo principal por el cual estamos sufriendo esta alza de precios tan grande, ya sea por la guerra en Irán o ya sea porque la guerra con aranceles en verdad le está costando muchísimo a la gente, especialmente cuando miras de que entra en guerra con aliados como Canadá, donde los impuestos le van a caer al consumidor.
0: Luis, ¿qué te parece esta declaración de emergencia de Texas, que además es un aliado del presidente?
6: Bueno, es nomás por 30 días, o sea, la campaña básicamente se termina casi en 30 días.
0: ¿Pero no te parece relevante?
6: Sí, porque el gobernador quiere dar el mensaje de que está de que él tiene control y quiere aliviar el dolor que sienten los tejanos. Pero no le echa la culpa a la administración, así de que tiene mucho cuidado en decir eso. Pero también hay que ver, especialmente para los que están votando en Texas, de que el gobernador está perdiendo su carrera según las encuestas. Igualmente, el Senado, el candidato demócrata, tiene mayor aprobación que el candidato republicano. Y los republicanos no tienen respuestas. Muchos republicanos están aliando del mensaje del presidente sin atacarlo, obviamente, porque no lo quieren enojar. Pero ese es el problema grande que tienen los candidatos que están en la boleta para noviembre, que está el 3.
0: Yo entiendo que algunos candidatos no quieran ir contra el presidente porque ya sabemos lo que ha pasado con los que han ido en su contra. Pero ahora bien, el votante, verdaderamente, tú decías que solamente los MAGAs, todavía hoy los MAGA, la mayoría, sigue apoyando las políticas de Donald Trump, porque me imagino que a ellos también le está cayendo lo del bolsillo.
6: Sí, y cuando tú miras en las encuestas y las entrevistas, dicen, bueno, yo estoy detrás de mi presidente, siempre voy a estar detrás de él, pero no estoy contento con él. O sea, el entusiasmo, la efervescencia no está con los republicanos. La tienen los demócratas y los independientes, que están enojadísimos con lo que está pasando en el país. Y cuando tú miras las fotos de miembros del presidente, de la familia del presidente, que tienen una boda privada con multimillonarios rusos pagando por grandes lujos, obviamente la gente mira de que el presidente no es aliado del pueblo.
0: Luis, tú mencionas a un grupo que muchas veces se deja en tercer plano, que es los independientes. ¿Crees tú que en estas elecciones los independientes jueguen un papel importante?
6: Ellos son los que hemos visto que apoyaron a Donald Trump cuando corrió para presidente la segunda vez, porque pensaron de que iba a ser igual como cuando fue en la primera presidencia. Y es totalmente diferente, está causando más daño. Nunca se imaginaron de que el presidente iba a romper sus promesas. Y los independientes están claramente en contra de las políticas de la Casa Blanca.
0: Luis, muchísimas gracias por estar con nosotros.
6: Gracias por invitarme.
0: Un placer. Y mira, los principales líderes de empresas de inteligencia artificial se reunieron con el presidente Donald Trump en la Casa Blanca. El mandatario declaró que las firmas de inteligencia artificial llegaron a un acuerdo para que ellas mismas se autorregulen. Entre los invitados figuran ejecutivos de Meta, Google, Nvidia y Anthropic. El presidente Trump agregó que no busca frenar esta tecnología, ya que quiere ganarle la carrera a China. Y la Corte Suprema le otorgó una nueva victoria a la administración del presidente Donald Trump al permitir de manera temporal que continúe la deportación de inmigrantes hacia terceros países. La decisión suspende una orden judicial que exigía mayores garantías y un debido proceso antes de trasladar a los migrantes a naciones distintas a sus países de origen. Sin embargo, el máximo tribunal anunció que escuchará argumentos sobre la legalidad de esta política en los próximos meses. Y la nueva caravana de migrantes que avanza por México ya encontró una dura respuesta desde Washington. Tom Homan, el llamado zar de la frontera, lanzó un fuerte mensaje advirtiendo que quienes intenten ingresar ilegalmente a Estados Unidos se enfrentarán a las duras consecuencias. Fermín Olmedo nos explica sobre esta polémica advertencia.
7: Mientras una nueva caravana de migrantes avanza por el sur de México con la esperanza de llegar a Estados Unidos, el responsable de la política fronteriza de la administración Trump envía un mensaje directo: no habrá excepciones. La advertencia fue hecha por el mismo Tom Homan, designado el zar de la frontera por la administración del presidente Donald Trump, en una entrevista en el programa de Ingraham Engel de la cadena Fox.
8: Border remains closed, and you can see if they get to the border. Nothing's going to change. Zero releases from the border under the Trump administration. President Trump promised that. He's going to keep that promise.
7: Homan se refiere a este grupo de hombres, mujeres y niños que caminan bajo el sol y la lluvia. Una caravana de aproximadamente 300 personas avanza por territorio mexicano después de partir de Honduras y atravesar Guatemala.
9: 4 semanas para la selección, ¿sí? ¿Qué pasa? Tan Homan sale y el Partido Republicano a buscar una salida desesperada. Dice que va a deportar a los migrantes a terceros países. ¿Cuál es la amenaza? Ya lo estuvo haciendo.
7: Las advertencias de Homan llegan en un momento en que decenas de miles de migrantes permanecen varados en el sur de México, enfrentando trámites, incertidumbre y largas esperas.
10: Los comentarios que hace Tom Homan son muy irresponsables, fuera de lugar, pero que representan la política de este gobierno estadounidense de no respetar los derechos humanos de personas que se ven con la obligación, con la necesidad de tener que emigrar.
7: Al mismo tiempo, la administración Trump presume una fuerte reducción en los cruces irregulares y atribuye ese descenso a la política de cero tolerancia. Y mientras el grupo avanza hacia el norte, las señales que llegan desde Washington son contundentes. Advierte que quienes intenten ingresar de manera irregular no encontrarán el mismo escenario de años pasados.
8: They'll be immediately turned around, or they'll be arrested and prosecuted and deported. Maybe deported to a third country, maybe not their home country, because if the countries, you know, are slow in receiving their nationals back, we'll send them to another country. We have many to choose from.
7: Entre mochilas, banderas y esperanza, los integrantes de la caravana dicen que no piensan dar marcha atrás, a pesar de las duras advertencias y los obstáculos que les esperan en el camino. La caravana ya cruzó parte del sur de México y sigue paso a paso en busca de su destino. Fermín Olmedo, Noticias Estrella TV.
0: Óigame, California aprobó una nueva ley que prohíbe a agentes del orden locales, estatales y federales utilizar guantes capaces de aplicar descargas eléctricas durante sus operativos. El gobernador Gavin Newsom informó la medida, que entrará en vigor el próximo año y permanecerá vigente hasta 2030. La decisión surge después de que ICE adquiriera miles de estos dispositivos para someter a personas que se opongan a la resistencia, mientras el Estado ordena un estudio sobre sus posibles riesgos y efectos. Con esto nos vamos a una pausa, pero no se muevan porque hay más al regresar. Una nueva nota anónima reaparece 8 meses después y vuelve a sacudir el misterioso caso del secuestro de Nancy Guthrie. Polo desató su furia contra las costas mexicanas y aún así se reporta saldo blanco. Además, continúan las tragedias en Nepal por el clima extremo. Inundaciones arrasan con viviendas a su paso.

0: Gracias por seguir con nosotros. Mire, Lindsey Clancy regresó a la corte por primera vez desde que su juicio terminó con un jurado sin veredicto. Su defensa pidió la absolución de Clancy, argumentando que no existen suficientes evidencias que prueben que ella asesinó a sus tres hijos. Durante el juicio, sus abogados sostenían que Clancy no podía ser responsable por las muertes, ya que sufría una enfermedad mental que no le permitía entender la gravedad de sus acciones. Una nueva audiencia está programada para el 2 de noviembre. Tennessee tiene previsto ejecutar este miércoles a Krista Pike, condenada por el asesinato de una joven en 1995, en un caso que ha reavivado el debate sobre la pena de muerte en Estados Unidos. El gobernador Bill Lee negó la solicitud de clemencia presentada por la defensa, que ahora busca detener la ejecución ante la Corte Suprema. Pike fue sentenciada por un crimen que conmocionó a Tennessee y que las autoridades calificaron como especialmente brutal. Las autoridades de Arizona investigan una nueva nota de rescate, posiblemente relacionada con la desaparición en febrero de Nancy Guthrie, madre de la presentadora de televisión Savannah Guthrie. El FBI y la oficina del sheriff del condado de Pima analizan el documento para determinar su autenticidad mientras continúa la búsqueda de pistas. Dos mensajes anteriores afirmaban que la mujer había sido secuestrada y más tarde había muerto, pero ninguna de esas versiones ha podido ser confirmada por los investigadores. En México, el huracán Polo pasó por Baja California Sur como un poderoso ciclón de categoría 3, desatando vientos de hasta 150 millas por hora, lluvias torrenciales y oleaje de hasta 33 pies. Mire. Videos grabados durante la noche muestran calles inundadas, estructuras sacudidas por el viento y comunidades aisladas. Las autoridades no han reportado pérdidas humanas ni heridos de gravedad, por lo que se mantiene como un saldo blanco. Hace unas horas el huracán tocó tierra por segunda vez al golpear el estado de Sonora y se dirige hacia Texas. Y las intensas lluvias que azotan a Nepal han vuelto a generar graves inundaciones y deslizamientos de tierra. El río Narayanan superó sus niveles y su fuerza arrastró viviendas enteras. Hasta el momento se reportan al menos 14 muertos, 11 desaparecidos. El nivel del río subió a niveles peligrosos y la alerta por inundaciones fue ampliada a por lo menos 49 distritos. La provincia de Chitwan es una de las más afectadas. Y miles de personas celebraron en Madrid el acuerdo que permitirá a Mari Carmen Abascal, de 87 años, regresar a su vivienda tras su desalojo, un caso que desató protestas en toda España. Mari Carmen ya aceptó un nuevo contrato de alquiler por 8 años con una renta ajustada a sus ingresos, validando así los plantones de los manifestantes.
1: Anoche hubo una alegría muy grande aquí. Se sintió un poco como recuperar esa esperanza de, bueno, pues sí que es verdad que al final si nos unimos sí que podemos conseguir cosas. Se sintió como una pequeña victoria y, bueno, concretamente por el caso de Mari Carmen, estamos muy contentos, estamos realmente alegres, pero sí que todavía hay muchas Mari Carmenes.
0: Aunque el conflicto se encamina a una solución, activistas y abogados exigen medidas más amplias ante la escasez de viviendas y el alza de los alquileres. Escultores peruanos trabajan en una imponente estatua de 46 pies de altura dedicada al Papa León XIV para su próxima visita oficial el próximo noviembre. El monumento, que será el más alto de Perú, dedicado a un pontífice, se instalará en un parque infantil del puerto de Callao, cerca de Lima.
2: Bueno, ahorita estamos realizando el monumento de 14 metros de alto, incluido el pedestal del Papa León. Y estamos trabajando todo el equipo en distintas áreas, tanto en el modelado.

0: de lado, como en el armado de la estructura. Y para mí personalmente significa, es algo simbólico dentro del tema espiritual, ya que nos ayuda a reflexionar de quiénes somos nosotros, ¿no? Y por qué estamos.
1: A todos. Las

0: Escuela Nacional de Ballet de La Habana, donde se preparan para brillar sobre los escenarios. Para muchas familias, apoyar ese anhelo es un sacrificio enorme.
1: Sinceramente, si me preguntan cómo lo hago, no tengo la más mínima idea de cómo lo hago. Pero hay que hacerlo porque es su sueño.
2: Mira que decía que yo, ay mami, no quiero. ¿Ah? Pero al final tengo que ir porque si es lo que quiero, faltar un día me puede implicar algo después.
0: Pese a todo, el Ballet Nacional Cubano continúa siendo una de las compañías más prestigiosas a nivel mundial. Y con esto nos vamos a otra pausa. Cuando regrese, el himno de Estados Unidos sonó con ritmo mexicano. Un mariachi se robó los reflectores y emocionó a miles de aficionados. Además, los robots humanoides ya están reemplazando a las personas. Más de 2.000 ya operan en fábricas y su número sigue creciendo.

Óigame, un mariachi se robó los reflectores en Soldier Field antes del duelo de Monday Night Football entre los Eagles de Filadelfia y los Osos de Chicago.

El mariachi interpretó el himno nacional de Estados Unidos acompañado por una gigantesca bandera desplegada sobre el terreno de juego. La presentación formó parte de las actividades con las que la NFL celebra la herencia latina, destacando la influencia y el orgullo de la comunidad hispana en uno de los deportes más seguidos en el mundo. Critican a un influencer ucraniano y a su pareja tras ser grabados mientras montaban una tortuga marina que se encontraba desovando en una playa de Omán. Míralo. En las imágenes también aparece.

Aparecen posando con una cría recién nacida, lo que provocó la condena de grupos conservacionistas. Las autoridades ambientales informaron que ya arrestaron al ucraniano. Ya antes, el mismo hombre había pedido disculpas públicas en un video. Y más de 2.000 robots humanoides ya operan en importantes empresas manufactureras en una provincia en China. Su presencia crece rápidamente en tareas como logística, inspección de calidad y patrullaje. Las autoridades esperan que la cifra supere los 3.000 para fin de año, como parte de un ambicioso plan de automatización. Y con esto vamos llegando al final. Soy Abel Álvarez. Gracias por informarse con nosotros aquí en el Noticiero Estrella TV.

0: El alto precio del diésel ya empieza a golpear la economía de algunos estados. Texas entra en estado de desastre, una medida que busca rescatar varias industrias. ¿Qué tanto pesa la crisis económica en las elecciones intermedias? El presidente Trump asegura que vamos por buen camino, pero los números dicen otra cosa. La amenaza de Tom Homan a la nueva caravana de migrantes. El zar de la frontera advierte que pueden ser arrestados y deportados a lugares lejanos a su país de origen. El huracán Polo golpeó como huracán 3 las costas de Baja California Sur. A pesar de las fuerzas de sus vientos, autoridades reportan saldo blanco. Imágenes impresionantes de inundaciones en Nepal. La fuerza de la corriente arrastra viviendas enteras en el medio del río. Así comienza su noticiero 24 horas. Muy buenas tardes, bienvenidos a esta emisión de Noticias 24 Horas. Les informa con mucho gusto Alexandra Estergios, gracias por acompañarnos. Iniciamos con el alza histórica en el precio del diésel que ya se siente en las carteras, también en las carreteras, en las granjas y en el bolsillo de los consumidores. Como se los decía antes, de este temor de una mayor escasez de combustible, hay nuevos aumentos de precios y Texas activó medidas extraordinarias para poder mantener en movimiento el transporte y el abastecimiento. Es mi compañero David Medina que nos va a explicar más.
1: Diario ponemos eso, todos los días.
2: Marcos es dueño de una compañía de limpieza residencial. Dice que todos los días gasta $730 en diésel, unos 130 galones en promedio, y asegura que en momentos donde ya ronda los 5.86 el galón en Texas, es casi imposible poder mantener el negocio.
1: Es increíble, no se puede sustentar el precio del diésel, está muy caro y la verdad, algo imposible. Se supone que para diciembre vamos a estar a $10 el galón.
2: Debido a esta situación, el gobernador de Texas, Greg Abbott, emitió este lunes una proclamación de desastre estatal por el alza del precio del diésel. La medida estará vigente por 30 días y puede extenderse indefinitivamente y permitir así levantar algunas restricciones al transporte comercial, lo que, según dijo, ayudará a aliviar el alza en los precios de los productos básicos, algo que ya están sintiendo miles de hogares en Texas.
3: El precio del combustible sigue subiendo y los alimentos lógicamente se transportan a través de camiones generados por combustible, ¿verdad? Y entonces el productor y el que distribuye, él no va a perder, él va a subir el precio y nosotros como consumidores finales pagamos.
2: La declaración amplía el uso del diésel teñido en las carreteras de Texas. Suspende las normas del diésel de bajas emisiones hasta el límite que autoriza el gobierno federal y eleva el peso permitido para las cargas de combustibles, productos agrícolas y de madera. Sin embargo, la orden no elimina el impuesto estatal de 20 centavos por galón. De acuerdo con el gobernador, el objetivo es ampliar el suministro disponible.
4: Según expertos, el diésel es esencial para la agricultura y el transporte de mercancías. El aumento de este ha provocado el incremento de varios productos en los supermercados.
5: En la cadena de producción, en la cadena de suministro, los vehículos que mueven, que distribuyen los bienes que nosotros consumimos día tras día utilizan diésel.
2: La proclamación del gobernador Greg Abbott está vigente en los 254 condados del estado. David Medina, Noticias Estrella TV.
0: Las encuestas arrojan que la inflación y los precios altos se perfilan como temas decisivos en los comicios de noviembre. Sin embargo, a solo semanas de las elecciones, el presidente Donald Trump asegura que Estados Unidos tiene la mejor economía de la historia. El alza en los precios de la gasolina, los alimentos y otros productos esenciales mantiene preocupados a millones de consumidores. Y diferentes encuestas muestran que la mayoría de votantes desaprueba el manejo del costo de vida. Quedan exactamente 5 semanas para las elecciones. Y para hablar sobre el impacto que tendrá la economía en los votantes y las elecciones intermedias, nos acompaña Luis Alvarado, analista y estratega político. Luis, como siempre, muchísimas gracias por estar con nosotros. Muy buenas tardes. Luis, preguntarte, este alza de la gasolina sostenido, ¿cómo va a afectar al voto republicano en las próximas elecciones?
6: Los va a castigar, porque no hay manera de dar una excusa del por qué estos precios les puede echar la culpa a los demócratas. Los republicanos tienen 100% culpabilidad. Las políticas del presidente de la Casa Blanca con la guerra en Irán, para empezar, con los alzas de los aranceles, la guerra con Canadá sobre los precios, invita al presidente de China y le da la carpeta roja. Este presidente no se le entiende cuál es su política económica, y ese es el problema, la inseguridad, la instabilidad, y no se ve, como dijo en tu reportaje el señor, no se ve de que esto va para mejor, al contrario, se ve que va para peor.
0: ¿Y cómo están explicando los republicanos que tenemos una economía sólida en Estados Unidos cuando el bolso del consumidor pues dice otra cosa, Luis?
6: Los candidatos republicanos que están en la boleta están tratando lo mejor posible de separarse de las políticas del presidente sin atacarlo, que es muy difícil de hacerlo. Así que se esconden, en la manera de decirlo. Y el presidente continúa, como tú bien dijiste, en un mensaje de que no, todo está fantástico, you know, los pajaritos están cantando, el mundo está mejor porque yo lo hice mejor. Y la realidad está que la gente los mira con sus ojos, lo escucha con sus oídos y determina de que esto no está para bien.
0: Luis, ¿a quién culpa el votante por la inflación? ¿Será que a la Corte? ¿Será que al presidente? ¿A quién en específico?
6: Mira, todas las encuestas que estamos viendo, y las pones todas juntas, todas te van a decir que el presidente solamente está por los suelos en las encuestas con un 32% de aprobación. O sea, su base MAGA, los que no importa lo que haga, le van a apoyar. Ellos están a favor del presidente, pero el resto están en contra del presidente, sus políticas, y por eso van a mandar un voto de castigo, un mensaje de que las cosas no están bien y tienen que haber un cambio.
0: Luis, ¿qué tendrían que hacer de aquí a noviembre, tanto candidatos demócratas como republicanos, para ganarse ese voto que ahorita pues prácticamente no lo tienen debido al alto costo de vida?
6: Pues los demócratas van a decir, mírenlos a ellos son los que están haciendo todo esto, y si quieren algo diferente tienen que votar por los demócratas. Los republicanos dicen, y lo dijo el vicepresidente J.D. Vance en un comercial que acaba de hacer, y sé que las cosas no están bien, pero denos la otra oportunidad porque esto se va a tardar un poquito más. Yo creo que la nación le va a contestar en noviembre 3.
0: Efectivamente, y nosotros vamos a estar muy pendientes. Luis Alvarado, muchísimas gracias, como siempre, por estar con nosotros.
6: Gracias por invitarme.
0: Y vámonos a otros temas porque la Agencia de Seguridad Nacional y otros organismos de inteligencia y ciberseguridad del ejército estadounidense van a participar en la protección de los sistemas electorales de cara a las elecciones de noviembre. El secretario de Defensa, Pete Hegseth, ordenó movilizar recursos para poder defender la infraestructura electoral de posibles amenazas extranjeras y garantizar el sufragio sin intimidación. La medida llega en medio de debates sobre los cambios recientes en los programas federales de seguridad electoral. Los principales líderes de empresas de inteligencia artificial se reunieron con el presidente Donald Trump en la Casa Blanca. El mandatario declaró que las firmas de inteligencia artificial llegaron a un acuerdo para que ellas mismas se autorregulen. Entre los invitados figuran ejecutivos de Meta, Google, Nvidia y Anthropic. El presidente Trump agregó que no busca frenar esta tecnología, ya que quiere ganarle la carrera a China. La Corte Suprema le otorgó una nueva victoria a la administración del presidente Donald Trump al permitir de manera temporal que continúe la deportación de inmigrantes hacia terceros países. La decisión suspende una orden judicial que exigía mayores garantías y un debido proceso antes de trasladar a los migrantes a naciones distintas a sus países de origen. Sin embargo, el máximo tribunal anunció que escuchará argumentos sobre la legalidad de esta política en los próximos meses. Y la nueva caravana de migrantes que avanza por México ya encontró una dura respuesta desde Washington. Tom Homan, el llamado zar de la frontera, lanzó un fuerte mensaje advirtiendo que quienes intenten ingresar ilegalmente a Estados Unidos se van a enfrentar a las duras consecuencias. Fermín Olmedo nos explica sobre esta polémica advertencia.
7: Mientras una nueva caravana de migrantes avanza por el sur de México con la esperanza de llegar a Estados Unidos, el responsable de la política fronteriza de la administración Trump envía un mensaje directo. No habrá excepciones. La advertencia fue hecha por el mismo Tom Homan, designado el zar de la frontera por la administración del presidente Donald Trump, en una entrevista en el programa de Ingraham Engel de la cadena Fox.
8: The border remains closed, and you're going to see if they get to the border. Nothing's going to change. Zero releases from the border under the Trump administration. President Trump promised that. He's going to keep that promise.
7: Homan se refiere a este grupo de hombres, mujeres y niños que caminan bajo el sol y la lluvia. Una caravana de aproximadamente 300 personas avanza por territorio mexicano después de partir de Honduras y atravesar Guatemala.
9: 4 semanas para las elecciones. ¿Y qué pasa? Tom Homan sale y el Partido Republicano a buscar una salida desesperada dice que va a deportar a los migrantes a terceros países. ¿Cuál es la amenaza? Ya lo estuvo haciendo.
7: Las advertencias de Homan llegan en un momento en que decenas de miles de migrantes permanecen varados en el sur de México, enfrentando trámites, incertidumbre y largas esperas.
10: Los comentarios que hace Tom Homan son muy irresponsables, fuera de lugar, pero que representan la política de este gobierno estadounidense de no respetar los derechos humanos de personas que se ven con la obligación, con la necesidad de tener que emigrar.
7: Al mismo tiempo, la administración Trump presume una fuerte reducción en los cruces irregulares y atribuye ese descenso a la política de cero tolerancia. Y mientras el grupo avanza hacia el norte, las señales que llegan desde Washington son contundentes. Advierte que quienes intenten ingresar de manera irregular no encontrarán el mismo escenario de años pasados.
8: They'll be immediately turned around, or they'll be arrested and prosecuted and deported. Maybe deported to a third country, maybe not their home country, because if the countries, you know, are slow in receiving their nationals back, we'll send them to another country. We have many to choose from.
7: Entre mochilas, banderas y esperanza, los integrantes de la caravana dicen que no piensan dar marcha atrás, a pesar de las duras advertencias y los obstáculos que les esperan en el camino. La caravana ya cruzó parte del sur de México y sigue paso a paso en busca de su destino. Fermín Olmedo, Noticias Estrella TV.
0: California aprobó una nueva ley que prohíbe a agentes del orden locales, estatales y federales utilizar guantes capaces de aplicar descargas eléctricas durante sus operativos. El gobernador Gavin Newsom firmó la medida que entrará en vigor el próximo año y permanecerá vigente hasta el 2030. La decisión surge después de que ICE adquiriera miles de estos dispositivos para someter a personas que opongan resistencia mientras el Estado ordena un estudio sobre sus posibles riesgos y efectos. Y es momento de ir a una breve pausa, pero no se mueva. Tenemos más al regresar. Una nueva nota anónima reaparece 8 meses después y vuelve a sacudir el misterioso caso del secuestro de Nancy Guthrie. Polo desató su furia contra las costas mexicanas y aún así se reporta saldo blanco. Además, continúan las tragedias en Nepal por el clima extremo. Inundaciones arrasan con viviendas a su paso.
11: Uno de los placeres más deliciosos de la vida es comer. Pero ¿sabes cuáles son las comidas más populares en el mundo? La famosa pizza italiana, con masa crujiente, salsa de tomate y diversos toppings. La hamburguesa, todo un clásico en Estados Unidos. La hamburguesa de carne asada entre panes y aderezos. El sushi, este exquisito plato japonés de arroz sazonado y pescado fresco. Los deliciosos tacos mexicanos de tortilla de maíz que envuelven carne, pollo, cerdo o mariscos. La paella española de arroz con mariscos. Pollo, carne, verduras, sazonado con azafrán. La popular sopa de fideos chinos, un delicioso plato que también lleva carne, nutritivas verduras y sus incomparables fideos.
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0: Regresamos para informarles que Lindsay Clancy regresó a la corte por primera vez desde que su juicio terminó con un jurado sin veredicto. Su defensa pidió la absolución de Clancy, argumentando que no existen suficientes evidencias que prueben que ella asesinó a sus tres hijos. Durante el juicio, sus abogados sostenían que Clancy no podía ser responsable por las muertes, ya que sufría una enfermedad mental que no le permitía entender la gravedad de sus acciones. Una nueva audiencia está programada para el 2 de noviembre. Tennessee tiene previsto ejecutar este miércoles a Krista Pike, condenada por el asesinato de una joven en 1995, en un caso que ha reavivado el debate sobre la pena de muerte en Estados Unidos. El gobernador Bill Lee negó la solicitud de clemencia presentada por la defensa, que ahora busca detener la ejecución ante la Corte Suprema. Pike fue sentenciada por un crimen que conmocionó a Tennessee y que las autoridades calificaron como especialmente brutal. Y las autoridades de Arizona investigan una nueva nota de rescate posiblemente relacionada con la desaparición en febrero de Nancy Guthrie, madre de la presentadora de televisión Savannah Guthrie. El FBI y la oficina del sheriff del condado de Pima analizan el documento para determinar su autenticidad mientras continúa la búsqueda de pistas. Dos mensajes anteriores afirmaban que la mujer había sido secuestrada y más tarde que había muerto, pero ninguna de esas versiones ha podido ser confirmada por los investigadores. Y en México, el huracán Polo pasó por Baja California Sur como un poderoso ciclón de categoría 3, desatando vientos de hasta 150 millas por hora, lluvias torrenciales y oleaje de hasta 33 pies. Mírenlo. Videos grabados durante la noche muestran calles inundadas, estructuras sacudidas por el viento y comunidades aisladas. Las autoridades no han reportado pérdidas humanas ni heridos de gravedad, por lo que se mantiene como un saldo blanco. Hace unas horas el huracán tocó tierra por segunda vez al golpear el estado de Sonora y se dirige hacia Texas. Y las intensas lluvias que azotan a Nepal han vuelto a generar graves inundaciones y deslizamientos de tierra. El río Narayani superó sus niveles y su fuerza arrasó viviendas enteras. Hasta el momento no se reportan tantos heridos, al menos 14 muertos y 11 desaparecidos. El nivel del río subió a niveles peligrosos y la alerta por inundaciones fue ampliada a por lo menos 49 distritos. La provincia de Chitwan es una de las más afectadas. Y miles de personas celebraron en Madrid el acuerdo que permitirá a Mari Carmen Abascal, de 87 años, regresar a su vivienda tras el desalojo. Un caso que le platicábamos aquí y también que desató protestas en toda España. Mari Carmen ya aceptó un nuevo contrato de alquiler por 8 años con una renta ajustada a sus ingresos, validando así los plantones de los manifestantes.
1: Anoche hubo una alegría muy grande aquí. Se sintió un poco como recuperar esa esperanza de, bueno, pues sí que es verdad que al final si nos unimos sí que podemos conseguir cosas. Se sintió como una pequeña victoria y, bueno, concretamente por el caso de Mari Carmen, estamos muy contentos, estamos realmente alegres, pero sí que todavía hay muchas Mari Carmenes.
0: Aunque el conflicto se encamina a una solución, activistas y abogados exigen medidas más amplias ante la escasez de viviendas y el alza de los alquileres. Y escultores peruanos trabajan en una imponente estatua de 46 pies de altura dedicada al Papa León XIV para su próxima visita oficial el próximo noviembre. El monumento, que será el más alto de Perú dedicado a un pontífice, se va a instalar en un parque infantil del puerto del Callao, cerca de Lima.
2: Bueno, ahorita estamos realizando el monumento de 14 metros de alto, incluido el pedestal del Papa León. Y estamos trabajando todo el equipo en distintas áreas, tanto en el modelado como en el armado de la estructura. Y para mí personalmente significa, es algo simbólico dentro del tema espiritual, ya que nos ayuda a reflexionar de quiénes somos nosotros, ¿no? Y por qué estamos.
0: Las autoridades también preparan la logística de la visita papal, incluidos dos papamóviles. Y mientras Cuba enfrenta apagones, escasez de agua, alimentos y transporte, decenas de jóvenes bailarines se niegan a renunciar a sus sueños. Cada día recorren largas distancias y superan grandes sacrificios para poder llegar a la Escuela Nacional de Ballet de La Habana, donde se preparan para brillar sobre los escenarios. Para muchas familias, apoyar ese anhelo es un sacrificio enorme.
3: Sinceramente, si me preguntan cómo lo hago, no tengo la más mínima idea de cómo lo hago. pero hay que hacerlo porque es su sueño.
4: Era que decía que yo, ay mami, no quiero, ¿ah? Pero al final tengo que ir porque si es lo que quiero, faltar un día me puede implicar algo después.
0: Pero la crisis no solo afecta a los bailarines, los maestros de danza también sienten el rigor de esta crisis.
5: Salgo de la casa, si tengo o no tengo luz, voy a llegar si tengo o no tengo luz. Tengo que estar en el salón, pero estoy pensando, bueno, se me echará a perder la comida que

0: tengo el refrigerador, cómo hago para resolver o en qué lugar puedo encontrar lo del día, porque se vive al día.
1: Pese a todo, el Ballet Nacional Cubano continúa siendo una de las compañías más prestigiosas a nivel mundial. Y es momento de hacer una breve pausa, no se despegue, al regresar le tenemos más. El himno de Estados Unidos sonó con ritmo mexicano, un mariachi se robó los reflectores y emocionó a miles de aficionados. Además, los robots humanoides ya están reemplazando a las personas, más de 2000 ya operan en fábricas y su número sigue creciendo.
2: Los caucus, como se les conoce en inglés, son asambleas privadas organizadas por los partidos políticos a nivel de condado o distrito electoral, donde los participantes apoyan a sus candidatos. Cada grupo da discursos para persuadir a otros para que voten por su candidato. Al final, el número de votantes en cada grupo determina cuántos delegados gana cada candidato. Tanto las elecciones primarias como los caucus pueden ser abiertos, cerrados o una combinación. En los caucus abiertos, la gente puede votar por cualquier candidato, mientras que en los cerrados solo participan votantes del partido correspondiente. Los delegados elegidos los representan en la Convención Nacional, donde se proclamará al candidato del partido para las elecciones. Actualmente los caucus se celebran en 4 estados: Iowa, Nevada, Wyoming y Dakota del Norte.
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Gracias por continuar con nosotros. Un mariachi se robó los reflectores en Soldier Field antes del duelo de Monday Night Football entre los Eagles de Filadelfia y los Bears de Chicago.

El mariachi interpretó el himno nacional de Estados Unidos acompañado por una gigantesca bandera desplegada sobre el terreno de juego. La presentación formó parte de las actividades con las que la NFL celebra la herencia latina, destacando la influencia y el orgullo de la comunidad hispana en uno de los deportes más seguidos en el mundo. Y las inundaciones que azotan Bangkok, Tailandia, han transformado calles y plazas en canales improvisados y sus habitantes han encontrado formas de adaptarse. En una plaza frente a un centro comercial, vendedores ofrecieron pescado, verduras y otros productos desde plataformas flotantes mientras los clientes caminaban o se desplazaban entre el agua. Las fuertes lluvias han afectado a más de 500,000 de hogares en Tailandia y han dejado al menos 8 personas sin vida. Y critican a un influencer ucraniano y a su pareja tras ser grabados mientras montaban una tortuga marina.

que se encontraba desovando en una playa de Omán. En las imágenes también aparecen posando con una cría recién nacida, lo que provocó la condena de grupos conservadores. Las autoridades ambientales pues ya están informando que arrestaron al ucraniano. Ya antes, el mismo hombre había pedido disculpas públicas en un video. Y más de 2,000 robots humanoides ya operan en importantes empresas manufactureras en una provincia de China. Su presencia crece rápidamente en tareas como logística, inspección de calidad y patrullaje. Las autoridades esperan que la cifra supere los 3,000 para fin de año, como parte de un ambicioso plan de automatización. Con esto nos despedimos. Muchísimas gracias por haberme acompañado. Soy Alexander Estergios. Nos vemos la próxima. Quédese con la programación de Estrella TV.

0: De aliados a choque político, el presidente Trump arremete en redes contra María Elvira Salazar, comparte mensajes que piden reemplazarla y hasta la llaman traidora. Polo golpea con fuerza a México. El poderoso huracán deja lluvias, vientos destructivos y fuerte oleaje. Mientras en el sur de California ya se preparan para sentir sus efectos. Nuevos hallazgos en el caso Ayotzinapa. Rastrean los teléfonos de los 43 estudiantes desaparecidos y encuentran posibles vínculos entre funcionarios y grupos criminales. Una montaña se desprende y las casas desaparecen entre el lodo. En Nepal, nuevos deslizamientos arrasan con todo a su paso y dejan numerosas víctimas. Comenzamos. Hola, ¿qué tal? Les saluda Abel Álvarez. Gracias por acompañarme. Y mire, después de más de una semana, el presidente Trump parece responderle a la congresista republicana María Elvira Salazar luego de que ella criticara la política migratoria de su administración. Recordemos parte de ese video de campaña.
1: Señor presidente, sus políticas migratorias han ido demasiado lejos. En julio, su gobierno detuvo a 50.000 personas y la mitad de ellas no tenía antecedentes penales. Cuidado con lo que le dicen sus asesores. Los mismos hispanos que lo llevaron a la Casa Blanca en el 2024 hoy se sienten traicionados. Usted es el único que puede resolver.
0: La respuesta de Trump llegó por Truth Social. Este fin de semana el mandatario republicó al menos 14 mensajes de otros usuarios contra Salazar. Estos son algunos. En uno pone, y cito, necesitamos un nuevo republicano que reemplace a Salazar. En otro cuestionan que ella ha votado con Trump el 99% de las veces y que el presidente debería retirarle su respaldo. Y en otro la llaman traidora. Mientras Trump compartía esas críticas, Salazar apareció en el podcast del comediante venezolano George Harris, donde volvió a hablar del problema migratorio y así se refirió al presidente. Vamos a escuchar.
2: En este país el problema de migración lleva 40 años. Ninguna administración y ningún presidente lo ha podido resolver. Todo el mundo le tiene miedo. Yo sé que el presidente Trump puede ser para inmigración lo que Lincoln fue para esclavitud, porque es que el tipo tiene los pantalones políticos de poder hacerlo. Y porque tiene mucha valentía. Mira, Trump le salvó la vida. Usted sacó a Maduro. ¿Quién iba a hacer eso?
0: En el podcast, Salazar promovió una reforma migratoria llamada Ley Dignidad que lleva años impulsando. Es una propuesta bipartidista para que inmigrantes indocumentados que vivían en el país antes de 2021 obtengan un estatus legal renovable. Para calificar tendrían que pasar una verificación de antecedentes y pagar $7,000, entre otros requisitos. El programa les permitiría trabajar legalmente, pero no les daría un camino a la ciudadanía. Pero ahora bien, ¿cómo le ha ido, por ejemplo, en las urnas a otros republicanos que encararon a Trump? En Kentucky, el congresista Thomas Massie se enfrentó al presidente en temas como Irán y los archivos de Epstein y su agenda fiscal. Trump respaldó a su rival y Massie perdió la primaria. En Luisiana, el senador Bill Cassidy, quien votó a favor de condenar a Trump en su segundo juicio político, también fue derrotado este año. En Indiana, 6 senadores estatales que rechazaron su plan para redibujar los distritos electorales perdieron sus primarias. Sin embargo, el respaldo de Trump no siempre garantiza una victoria. Hasta agosto, 10 candidatos que contaban con su apoyo perdieron sus contiendas. Ahora queda por verse si Trump retira o mantiene su respaldo a María Elvira Salazar a semanas de las elecciones intermedias. En otro tema, México enfrenta el embate del poderoso huracán Polo, que dio muestras de su fuerza incluso antes de tocar tierra en Baja California Sur. Vamos a verlo. Fuertes ráfagas de viento azotaron una tienda departamental en La Paz, derribando maniquíes, exhibidores y mercancía, mientras clientes y empleados buscaban dónde refugiarse. Por fortuna, no se reportaron heridos de gravedad.
3: ¡No manches! ¡No! ¡Ey! ¡Canta! ¡No
0: manches! ¡Qué pedo! ¡Ábrele, canal! ¡Ábrele! Y este fue un dramático rescate en Puerto Vallarta, Jalisco. Una fuerte corriente arrastró a este vehículo por más de una cuadra, empujándolo hacia un canal de desagüe. Adentro del auto viajaban una mujer y su hija de 5 años. Vecinos corrieron detrás del vehículo y cuando quedó atorado rompieron el vidrio trasero y lograron sacarlas ambas ilesas. Y las compras de pánico se apoderaron de los supermercados en Baja California Sur horas antes del impacto de Polo. En Loreto, decenas de personas llenaron sus carritos con agua, alimentos y productos básicos para poder pasar varios días sin salir de casa. Algunos estantes quedaron prácticamente vacíos.
4: Lo que tenemos ahorita son líquidos, sopas y cualquier cosa que tenga. Nosotros tenemos bebé, de lo cual pues... pañales, leche, todo lo que es básico.
0: Otros protegieron sus negocios, cubrieron puertas y ventanas con tablas antes de la llegada del huracán. Y en el sur de California también se preparan para los efectos de Polo. En Long Beach hay alerta por olas de hasta 10 pies y posibles inundaciones. La preocupación es mayor porque hace apenas 3 semanas el huracán Marie destruyó parte del malecón y obligó a evacuar varias viviendas. Y nuestro corresponsal Luis Zaragoza tiene el reporte desde la zona en riesgo.
5: El huracán Polo mantiene a las autoridades de la ciudad de Long Beach en alerta ante la posibilidad de fuerte oleaje, olas que podrían alcanzar de 7 a 10 pies de altura e inundaciones en algunas áreas cercanas a la playa.
6: Y tenemos esas las bolsas de arenas disponibles para preparar a las diferentes personas que están aquí en la comunidad con nosotros.
5: La señal de alerta para zonas residenciales de alto riesgo comenzó desde las 5 de la mañana de este lunes y se extiende hasta las 5 de la tarde de mañana martes.
7: Listo para...
5: Rosa Torres nos contó que esta mañana no fue a trabajar para estar al pendiente de su vivienda.
7: Sí, ahorita se ve bello, está el sol, está lindo, pero ya sabemos, eso puede cambiar dentro de unas horas, una hora. Rápidamente la cosa puede cambiar y es mejor estar preparada en vez de andar arrepentida y no tener nada.
5: Jackson Driscoll es parte de un grupo de trabajadores quienes estuvieron colocando sacos de arena a lo largo de viviendas que se encuentran cercanas a la playa desde el pasado viernes. Pero ante la fuerza de las olas, los sacos de arena desaparecieron. Tan pronto subió la marea y las olas se tornaron más fuertes y más altas, se llevaron las bolsas de arena, así como si no pesara nada. 2 días de trabajo, se lo llevó el agua, mencionó. Aún se pueden ver los daños que ocasionó el huracán María hace unas 3 semanas, en donde las inmensas olas destruyeron parte del malecón y el muro de contención en el área de la península. Por el momento, las autoridades locales, desde su puesto de comando, monitorean las olas y recomiendan a las personas mantenerse alejado de las playas hasta que se desactive la señal de alerta.
8: El Departamento de Bomberos de la ciudad de Long Beach estará subiendo información constante a sus redes sociales sobre lo que pudiera ocurrir con ese fenómeno meteorológico. Luis Zaragoza, Noticias, Estrella TV.
0: Y ahora vamos a la otra costa del país. Una poderosa tormenta golpeó el noreste y dejó severas inundaciones a su paso. Estas imágenes son de Nueva Jersey, donde el agua cubrió calles y avenidas dejando vehículos atrapados. El sistema causó estragos hasta Nueva Inglaterra. Al menos una persona murió en Nueva York y más de 100.000 clientes se quedaron sin electricidad. Pero los efectos de ese sistema también se sintieron al sur, en Florida. Las llamadas mareas rey inundaron calles y negocios. Mire. Este restaurante en Hollywood Beach fue uno de los afectados. El agua del mar entró hasta el interior del local y alcanzó los tomacorrientes. Una situación peligrosa que obligó a los clientes a evacuar el lugar en medio de la inundación. Y nos quedamos ahí en Florida porque los operativos de ICE llegaron hasta un camión de tacos en Tallahassee. Cuando los agentes llegaron, pues mire, varios trabajadores salieron corriendo, intentando escapar. La redada ocurrió el viernes y terminó con varias personas detenidas. El dueño del negocio asegura que entre ellas había 2 empleadas indocumentadas y una tercera mujer que se encontraba en proceso de asilo. El establecimiento fue cerrado después de este operativo. En otro tema, 8 marines estadounidenses resultaron heridos en un ataque de Irán en el estrecho de Hormuz, pero el Pentágono no lo informó. El pasado 14 de septiembre, un misil impactó la embarcación en la que operaban. Los militares sufrieron inhalación de humo y síntomas de conmoción cerebral, pero las lesiones no fueron de gravedad y todos regresaron al servicio. Durante 2 semanas, el Pentágono no hizo público el saldo de este ataque. Y con esto nos vamos a una pausa, pero no se muevan porque hay más al regresar. 2 estudiantes asesinados en Morelos, semanas después del feminicidio de Claudia Tacoronte. Son de la misma universidad. A 12 años de Ayotzinapa, nueva evidencia en teléfonos de estudiantes desaparecidos podría cambiar la investigación. Crece la presión en Venezuela. Manifestantes encaran a la policía para exigir elecciones y la liberación de presos políticos. Y una montaña se desploma en segundos. Más adelante les tengo las impactantes imágenes desde los deslaves en Nepal.

0: Gracias por seguir con nosotros aquí en 24 horas. Mire, en México, otros dos estudiantes fueron asesinados a balazos en Morelos, apenas 15 días después del feminicidio de la española Claudia Tacoronte, que aquí le hemos estado hablando. Las nuevas víctimas fueron identificadas como Christian Sheymet y Gael, ambos de 17 años, y eran estudiantes de la misma Universidad Autónoma del Estado. Los adolescentes fueron atacados la noche del sábado en Cuernavaca y un tercer joven resultó herido. La presidenta Claudia Sheinbaum ordenó reforzar la seguridad porque en lo que va del año ya son 6 estudiantes de ese centro académico asesinados. Y nueva evidencia podría cambiar el rumbo de la investigación sobre los 43 normalistas de Ayotzinapa. Teléfonos utilizados después de su desaparición y una pista que conduce hasta funerarias de Iguala. Vamos hasta la capital mexicana. Víctor Blázquez nos informa qué reveló el gobierno y por qué los padres de las víctimas creen que no es suficiente.
1: 12 años después, un reciente análisis de los registros telefónicos en la noche en que desaparecieron los 43 jóvenes de Ayotzinapa abrió las puertas a nuevas líneas de investigación.
2: ¡No tenemos armas, señor!
1: Así lo dio a conocer el gobierno.
3: Con herramientas tecnológicas se revisan nuevamente documentos, testimonios, registros, peritajes y comunicaciones.
1: Las autoridades estudian posibles vínculos entre integrantes de grupos delictivos y servidores públicos. Entre los hallazgos, teléfonos de 3 normalistas fueron utilizados después de su desaparición por personas vinculadas con autoridades de Iguala. Sin embargo, para los padres de los 43 normalistas que no fueron invitados a la presentación, el informe no representa un avance.
4: Verdaderamente lo que hemos buscado en 12 años sigue ahí en el inicio, la simulación de las investigaciones, la simulación del trabajo. Creo que para nosotros lo más importante serían los resultados, el paradero y, bueno, definitivamente los responsables.
5: No se prioriza las líneas de investigaciones que tenemos, funcionarios que en su momento, en el 2014, estaban trabajando en Iguala Guerrero, como Omar García Harfuch.
1: Con los nuevos elementos, la Fiscalía podría solicitar más órdenes de aprehensión y nuevas acciones de búsqueda.
6: Porque no estamos hablando solamente de identificar a un número telefónico. Hoy sabemos quién se comunicó con quién, cuántas veces, en qué momento y por ende investigar la relación entre esas personas.
1: Pero el tiempo corre para las familias.
4: Han muerto varios padres de familia en el camino por la verdad y la justicia. Esperan que se siga muriendo porque hay muchos padres delicados de salud.
7: Contrasta que según la verdad histórica, los jóvenes habrían sido calcinados en un basurero de Cocula. Pero estas nuevas investigaciones también muestran que posiblemente algunos fueron llevados a algunos crematorios de diversas funerarias para desaparecer cualquier rastro. En Ciudad de México, Víctor Blázquez, Noticias, Estrella TV.
0: Y en Venezuela, cientos de personas volvieron a tomar las calles de Caracas para exigir elecciones. Frente a un cordón policial, pues varios manifestantes se acercaron a los agentes y pegaron en sus escudos carteles que dicen: "Yo también quiero elecciones ya". Muchos están molestos con la gestión del gobierno interino de Delcy Rodríguez.
8: Porque Delcy nos está matando de hambre a todos. Hay ausencia de Estado de Derecho. Los servicios están deteriorados, luz, agua, electricidad, el país está acabado. Hay mafias que se adueñan de la producción, hacen saqueo.
0: La protesta terminó frente al Ministerio de Servicios Penitenciarios, donde familiares mostraron fotografías de los presos políticos y pidieron su libertad. Y en medio de estas exigencias regresó a Venezuela Claudia Macero, asesora de María Corina Machado y coordinadora de comunicaciones de 20 Venezuela, el partido de la líder opositora. A su llegada, esto dijo sobre el posible regreso de Machado.
9: Lo que venimos es a tratar de insistir en que haya una fecha electoral para que los venezolanos exijan y para que los venezolanos puedan decidir lo que quieran.
10: ¿Para cuándo, María Corina?
9: No lo sé. Ya ustedes vieron lo difícil que ha sido, ¿no? 7 veces. Yo creo que ningún venezolano tiene que ser sometido a ese impedimento. La vamos a esperar aquí. Yo creo que María Corina ya está aquí. María Corina está aquí en cada uno de nosotros y en lo que estamos haciendo todos los días, pero ya tiene derecho a volver y eso.
11: Magalimeda.
0: Macero salió del país en mayo de 2025 tras más de un año refugiada en la residencia de la Embajada Argentina en Caracas. Ahora asegura que Machado también tiene derecho a regresar a Venezuela. Y en Madrid, España, ni la lluvia ha frenado las protestas por la crisis de vivienda. Desde el sábado, activistas acampan en la Puerta del Sol frente a la sede del gobierno regional para exigir mayor protección a los inquilinos. Esto después del desalojo de Mari Carmen Abascal, de 87 años, quien fue sacada en camilla de la casa donde vivió más de 7 décadas. Y ahora ella misma pide al presidente que actúe.
10: Quiero que me ha pasado a mí sirva para que no le pase a otras personas. Quiero que sirva para que la gente luche, para que se cambien las leyes que han permitido mi desahucio. Por eso este martes se tiene que aprobar el decreto Maricar, para dar un primer paso para acabar con este sistema.
0: Bueno, sí, este martes el Consejo de Ministros pretende aprobar un nuevo decreto de vivienda para proteger a los inquilinos. Pero la propuesta ya enfrenta al gobierno de España con el de Madrid. Pedro Sánchez defiende más viviendas asequibles, mientras Isabel Díaz Ayuso rechaza las nuevas medidas. Vamos a escuchar.
11: Tenemos que actuar en el ámbito de la vivienda, sin duda alguna, y hay que poner el foco de una vez por todas en la accesibilidad, en privilegiar el uso residencial de la vivienda frente al turístico, que es una de las palancas que habilita la ley de vivienda.
12: Pues una serie de propuestas, cuando menos sectarias, profundamente ideológicas, como por ejemplo proponer expropiar viviendas o ya directamente que el inquilino se quede en ellas si tiene una edad determinada. Yo lo pido solamente para que me avisen a partir de qué edad dejo de pagar a mis caseros para ya quedarme en ella, y a lo mejor en la próxima manifestación de inquilinas me sumo y pido pues ya quedarme y subrogarme el derecho que no tengo.
0: Ayuso asegura que el campamento en la Puerta del Sol está afectando a comerciantes, vecinos y turistas, mientras los manifestantes advierten que no levantarán las carpas hasta conseguir cambios en materia de vivienda. Y en Reino Unido quedaron en libertad bajo fianza los 5 sospechosos del presunto plan para atacar una base aérea utilizada por Estados Unidos. Son ciudadanos británicos de entre 23 y 25 años, todos residentes de Londres, quienes fueron detenidos cerca de la base tras ser detectados 3 camionetas sospechosas. Irán negó cualquier vínculo con el caso mientras los sospechosos siguen bajo investigación por posibles delitos de terrorismo y explosivos. Otra pausa más. Cuando vuelva, misil ruso impacta museo en Kiev. Personas tienen que escapar por las ventanas entre las llamas. Nepal bajo el lodo. Una montaña se viene abajo y sepulta a decenas de personas. Un zorro y un tiburón nadando entre las casas. Vea cómo terminaron fuera de su hábitat.

Óigame, una nueva ola de ataques rusos golpeó este lunes a Ucrania. En Kiev, un misil golpeó la Academia Nacional de Ciencias. El impacto desató un incendio que obligó a varias personas a escapar por las ventanas, mientras los equipos de rescate desplegaban escaleras para evacuarlas. Las autoridades reportaron al menos una persona muerta y varios heridos. Nuevamente, una tragedia en Luta a Nepal. Vamos a ver las impresionantes imágenes de los deslizamientos de tierra que se registraron. Las imágenes captaron el momento en que parte de una montaña se desprendió en segundos y se precipitó sobre el río Kaligandaki. Y en otro punto, esta casa colapsó completamente y fue arrastrada por la corriente de lodo. Días de lluvias torrenciales han provocado inundaciones y deslaves que dejan al menos 24 muertos y 14 desaparecidos en el país. Y las inundaciones en Nueva Jersey pusieron a más de uno fuera de su hábitat. Un zorro fue captado nadando por una calle completamente cubierta de agua en el condado de Monmouth. El animal avanzó entre la corriente buscando tierra firme, mientras que en Surf City, un pequeño tiburón apareció nadando entre las casas. Incluso se metió hasta la entrada de una vivienda, dio unas vueltas y finalmente tomó el camino de regreso hacia la bahía. Pero el susto no se lo quita a nadie a la gente. Y el Oktoberfest de Múnich ya va por la mitad de su edición. Y la fiesta ha sido a lo grande. Más de 3.800.000 personas ya han pasado por sus carpas. Y con tanta gente, imagínense la cerveza. Y miren las jarras y el divertimento. Los organizadores calculan que ya se han servido cerca de 6.5 millones de jarras. Aunque curiosamente, se está bebiendo un poco menos que el año pasado. Pero todavía queda fiesta. Las carpas, la música y por supuesto la cerveza seguirán corriendo hasta el 4 de octubre. Así que hay tiempo para romper el récord del año anterior. Por lo pronto, la gente se la sigue pasando bien y si usted se va...

0: El alto precio del diésel ya empieza a golpear la economía de algunos estados. Texas entra en estado de desastre, una medida que busca rescatar varias industrias. ¿Qué tanto pesa la crisis económica en las elecciones intermedias? El presidente Trump asegura que vamos por buen camino, pero los números dicen otra cosa. La amenaza de Tom Homan a la nueva caravana de migrantes. El zar de la frontera advierte que pueden ser arrestados y deportados a lugares lejanos a su país de origen. El huracán Polo golpeó como huracán 3 las costas de Baja California Sur. A pesar de las fuerzas de sus vientos, autoridades reportan saldo blanco. Imágenes impresionantes de inundaciones en Nepal. La fuerza de la corriente arrastra viviendas enteras en el medio del río. Así comienza su noticiero 24 horas. Muy buenas tardes, bienvenidos a esta emisión de Noticias 24 Horas. Les informa con mucho gusto Alexandra Estergios, gracias por acompañarnos. Iniciamos con el alza histórica en el precio del diésel que ya se siente en las carteras, también en las carreteras, en las granjas y en el bolsillo de los consumidores. Como se los decía antes, de este temor de una mayor escasez de combustible, hay nuevos aumentos de precios y Texas activó medidas extraordinarias para poder mantener en movimiento el transporte y el abastecimiento. Es mi compañero David Medina que nos va a explicar más.
1: Diario ponemos eso, todos los días.
2: Marcos es dueño de una compañía de limpieza residencial. Dice que todos los días gasta $730 en diésel, unos 130 galones en promedio. Y asegura que en momentos donde ya ronda los 5.86 el galón en Texas, es casi imposible.

0: poder mantener el negocio.
1: Es increíble, no se puede sustentar el precio del diésel, está muy caro y la verdad, algo imposible. Se supone que para diciembre vamos a estar a $10 el galón.
0: Debido a esta situación, el gobernador de Texas, Greg Abbott, emitió este lunes una proclamación de desastre estatal por el alza del precio del diésel. La medida estará vigente por 30 días y puede extenderse indefinitivamente y permitir así levantar algunas restricciones al transporte comercial, lo que, según dijo, ayudará a aliviar el alza en los precios de los productos básicos, algo que ya están sintiendo miles de hogares en Texas.
2: El precio del combustible sigue subiendo y los alimentos, lógicamente, se transportan a través de camiones generados por combustible, ¿verdad? Y entonces el productor y el que distribuye, él no va a perder, él va a subir el precio y nosotros como consumidores finales pagamos.
0: La declaración amplía el uso del diésel teñido en las carreteras de Texas, suspende las normas del diésel de bajas emisiones hasta el límite que autoriza el gobierno federal y eleva el peso permitido para las cargas de combustibles, productos agrícolas y de madera. Sin embargo, la orden no elimina el impuesto estatal de 20 centavos por galón. De acuerdo con el gobernador, el objetivo es ampliar el suministro disponible.
3: Según expertos, el diésel es esencial para la agricultura y el transporte de mercancías. El aumento de este ha provocado el incremento de varios productos en los supermercados.
4: En la cadena de producción, en la cadena de suministro, los vehículos que mueven, que distribuyen los bienes que nosotros consumimos día tras día utilizan diésel.
0: La proclamación del gobernador Greg Abbott está vigente en los 254 condados del estado. David Medina, Noticias Estrella TV.
5: Las encuestas arrojan que la inflación y los precios altos se perfilan como temas decisivos en los comicios de noviembre. Sin embargo, a solo semanas de las elecciones, el presidente Donald Trump asegura que Estados Unidos tiene la mejor economía de la historia. El alza en los precios de la gasolina, los alimentos y otros productos esenciales mantiene preocupados a millones de consumidores. Y diferentes encuestas muestran que la mayoría de votantes desaprueba el manejo del costo de vida. Quedan exactamente 5 semanas para las elecciones y para hablar sobre el impacto que tendrá la economía en los votantes y las elecciones intermedias nos acompaña Luis Alvarado, analista y estratega político. Luis, como siempre, muchísimas gracias por estar con nosotros. Muy buenas tardes. Luis, preguntarte, este alza de la gasolina sostenido, ¿cómo va a afectar al voto republicano en las próximas elecciones?
6: Los va a castigar, porque no hay manera de dar una excusa del por qué estos precios les puede echar la culpa a los demócratas. Los republicanos tienen 100% culpabilidad. Las políticas del presidente de la Casa Blanca con la guerra en Irán, para empezar, con los alza de los aranceles, la guerra con Canadá sobre los precios, invita al presidente de China y le da la carpeta roja. Este presidente no se le entiende cuál es su política económica y ese es el problema, la inseguridad, la instabilidad, y no se ve, como dijo en tu reportaje el señor, no se ve de que esto va para mejor, al contrario, se ve que va para peor.
5: ¿Y cómo están explicando los republicanos que tenemos una economía sólida en Estados Unidos cuando el bolso del consumidor pues dice otra cosa, Luis?
6: Los candidatos republicanos que están en la boleta están tratando lo mejor posible de separarse de las políticas del presidente sin atacarlo, que es muy difícil de hacerlo. Así que se esconden, es la manera de decirlo. Y el presidente continúa, como tú bien dijiste, en un mensaje de que no, todo está fantástico, no, los pajaritos están cantando, el mundo está mejor porque yo lo hice mejor. Y la realidad está que la gente los mira con sus ojos, lo escucha con sus oídos y determina de que esto no está para bien.
5: Luis, ¿a quién culpa el votante por la inflación? ¿Será que a la corte? ¿Será que al presidente? ¿A quién en específico?
6: Mira, todas las encuestas que estamos viendo, y las pones todas juntas, todas te van a decir que el presidente solamente está por los suelos en las encuestas. Por los suelos en las encuestas, con un 32% de aprobación. O sea, su base MAGA, los que no importa lo que haga, le van a apoyar. Ellos están a favor del presidente, pero el resto están en contra del presidente, sus políticas, y por eso van a mandar un voto de castigo, un mensaje de que las cosas no están bien y tienen que haber un cambio.
5: Luis, ¿qué tendrían que hacer de aquí a noviembre tanto candidatos demócratas como republicanos?

0: republicanos para ganarse ese voto que ahorita pues prácticamente no lo tienen debido al alto costo.
1: Ellos son los que están haciendo todo esto y si quieren algo diferente tienen que votar por los demócratas. Los republicanos dicen, y lo dijo el vicepresidente J.D. Vance en un comercial que acaba de hacer, y sé que las cosas no están bien, pero denos otra oportunidad porque esto se va a tardar un poquito más. Yo creo que la nación le va a contestar en noviembre 3.
0: Efectivamente, y nosotros vamos a estar muy pendientes. Luis Alvarado, muchísimas gracias, como siempre, por estar con nosotros.
1: Gracias por invitarme.
0: Y vámonos a otros temas, porque la Agencia de Seguridad Nacional y otros organismos de inteligencia y ciberseguridad del ejército estadounidense van a participar en la protección de los sistemas electorales de cara a las elecciones de noviembre. El secretario de Defensa, Pete Hegseth, ordenó movilizar recursos para poder defender la infraestructura electoral de posibles amenazas extranjeras y garantizar el sufragio sin intimidación. La medida llega en medio de debates sobre los cambios recientes en los programas federales de seguridad electoral. Los principales líderes de empresas de inteligencia artificial se reunieron con el presidente Donald Trump en la Casa Blanca. El mandatario declaró que las firmas de inteligencia artificial llegaron a un acuerdo para que ellas mismas se autorregulen. Entre los invitados figuran ejecutivos de Meta, Google, Nvidia y Anthropic. El presidente Trump agregó que no busca frenar esta tecnología, ya que quiere ganarle la carrera a China. La Corte Suprema le otorgó una nueva victoria a la administración del presidente Donald Trump al permitir de manera temporal que continúe la deportación de inmigrantes hacia terceros países. La decisión suspende una orden judicial que exigía mayores garantías y un debido proceso antes de trasladar a los migrantes a naciones distintas a sus países de origen. Sin embargo, el máximo tribunal anunció que escuchará argumentos sobre la legalidad de esta política en los próximos meses. Y la nueva caravana de migrantes que avanza por México ya encontró una dura respuesta desde Washington. Tom Homan, el llamado zar de la frontera, lanzó un fuerte mensaje advirtiendo que quienes intenten ingresar ilegalmente a Estados Unidos se van a enfrentar a las duras consecuencias. Fermín Olmedo nos explica sobre esta polémica advertencia.
2: Mientras una nueva caravana de migrantes avanza por el sur de México con la esperanza de llegar a Estados Unidos, el responsable de la política fronteriza de la administración Trump envía un mensaje directo. No habrá excepciones. La advertencia fue hecha por el mismo Tom Homan, designado el zar de la frontera por la administración del presidente Donald Trump, en una entrevista en el programa de Ingraham Engel de la cadena Fox.
3: Border remains closed and you can see if they get to the border. Nothing's going to change. Zero releases from the border under the Trump administration. President Trump promised that. He's going to keep that promise.
2: Homan se refiere a este grupo de hombres, mujeres y niños que caminan bajo el sol y la lluvia. Una caravana de aproximadamente 300 personas avanza por territorio mexicano después de partir de Honduras y atravesar Guatemala.
4: 4 semanas para las elecciones. ¿Y qué pasa? Tom Homan sale y el Partido Republicano a buscar una salida desesperada. Dice que va a deportar a los migrantes a terceros países. ¿Cuál es la amenaza? Ya lo estuvo haciendo.
2: Las advertencias de Homan llegan en un momento en que decenas de miles de migrantes permanecen varados en el sur de México, enfrentando trámites, incertidumbre y largas esperas.
5: Los comentarios que hace Tom Homan son muy irresponsables, fuera de lugar, pero que representan la política de este gobierno estadounidense de no respetar los derechos humanos de personas que se ven con la obligación, con la necesidad de tener que emigrar.
2: Al mismo tiempo, la administración Trump presume una fuerte reducción en los cruces irregulares y atribuye ese descenso a la política de cero tolerancia. Y mientras el grupo avanza hacia el norte, las señales que llegan desde Washington son contundentes. Advierte que quienes intenten ingresar de manera irregular no encontrarán el mismo escenario de años pasados.
3: They'll be immediately turned around or they'll be arrested and prosecuted and deported. Maybe deported to a third country, maybe not their home country, because if the countries, you know, are slow in receiving their nationals back, we'll send them to another country. We have many to choose from.
2: Entre mochilas, banderas y esperanza, los integrantes de la caravana dicen que no piensan dar marcha atrás, a pesar de las duras advertencias y los obstáculos que les esperan en el camino. La caravana ya cruzó parte del sur de México y sigue paso a paso en busca de su destino. Fermín Olmedo, Noticias Estrella TV.
0: California aprobó una nueva ley que prohíbe a agentes del orden locales, estatales y federales utilizar guantes capaces de aplicar descargas eléctricas durante sus operativos. El gobernador Gavin Newsom firmó la medida que entrará en vigor el próximo año y permanecerá vigente hasta el 2030. La decisión surge después de que ICE adquiriera miles de estos dispositivos para someter a personas que opongan resistencia mientras el Estado ordena un estudio sobre sus posibles riesgos y efectos. Y es momento de ir a una breve pausa, pero no se mueva. Tenemos más al regresar. Una nueva nota anónima reaparece 8 meses después y vuelve a sacudir el misterioso caso del secuestro de Nancy Guthrie. Polo desató su furia contra las costas mexicanas y aún así se reporta saldo blanco. Además, continúan las tragedias en Nepal por el clima extremo. Inundaciones arrasan con viviendas a su paso.

0: Regresamos para informarles que Lindsey Clancy regresó a la corte por primera vez desde que su juicio terminó con un jurado sin veredicto. Su defensa pidió la absolución de Clancy, argumentando que no existen suficientes evidencias que prueben que ella asesinó a sus tres hijos. Durante el juicio, sus abogados sostenían que Clancy no podía ser responsable por las muertes, ya que sufría una enfermedad mental que no le permitía entender la gravedad de sus acciones. Una nueva audiencia está programada para el 2 de noviembre. Tennessee tiene previsto ejecutar este miércoles a Krista Pike, condenada por el asesinato de una joven en 1995, en un caso que ha reavivado el debate sobre la pena de muerte en Estados Unidos. El gobernador Bill Lee negó la solicitud de clemencia presentada por la defensa, que ahora busca detener la ejecución ante la Corte Suprema. Pike fue sentenciada por un crimen que conmocionó a Tennessee y que las autoridades calificaron como especialmente brutal. Las autoridades de Arizona investigan una nueva nota de rescate posiblemente relacionada con la desaparición en febrero de Nancy Guthrie, madre de la presentadora de televisión Savannah Guthrie. El FBI y la oficina del sheriff del condado de Pima analizan el documento para determinar su autenticidad mientras continúa la búsqueda de pistas. Dos mensajes anteriores afirmaban que la mujer había sido secuestrada y más tarde que había muerto, pero ninguna de esas versiones ha podido ser confirmada por los investigadores. Y en México, el huracán Polo pasó por Baja California Sur como un poderoso ciclón de categoría 3, desatando vientos de hasta 150 millas por hora, lluvias torrenciales y oleaje de hasta 33 pies. Mírenlo. Videos grabados durante la noche muestran calles inundadas, estructuras sacudidas por el viento y comunidades aisladas. Las autoridades no han reportado pérdidas humanas ni heridos de gravedad, por lo que se mantiene como un saldo blanco. Hace unas horas el huracán tocó tierra por segunda vez al golpear el estado de Sonora y se dirige hacia Texas. Y las intensas lluvias que azotan a Nepal han vuelto a generar graves inundaciones y deslizamientos de tierra. El río Narayani superó sus niveles y su fuerza arrasó viviendas enteras. Hasta el momento no se reportan tantos heridos, al menos 14 muertos y 11 desaparecidos. El nivel del río subió a niveles peligrosos y la alerta por inundaciones fue ampliada a por lo menos 49 distritos. La provincia de Chitwan es una de las más afectadas. Y miles de personas celebraron en Madrid el acuerdo que permitirá a Mari Carmen Abascal, de 87 años, regresar a su vivienda tras el desalojo. Un caso que le platicábamos aquí y también que desató protestas en toda España. Mari Carmen ya aceptó un nuevo contrato de alquiler por 8 años con una renta ajustada a sus ingresos, validando así los plantones de los manifestantes.
1: Anoche hubo una alegría muy grande aquí. Se sintió un poco como recuperar esa esperanza de, bueno, pues sí que es verdad que al final si nos unimos sí que podemos conseguir cosas. Se sintió como una pequeña victoria y, bueno, concretamente por el caso de Mari Carmen, estamos muy contentos, estamos realmente alegres, pero sí que todavía hay muchas Mari Carmenes.
0: Aunque el conflicto se encamina a una solución, activistas y abogados exigen medidas más amplias ante la escasez de viviendas y el alza de los alquileres. Y escultores peruanos trabajan en una imponente estatua de 46 pies de altura dedicada al Papa León XIV para su próxima visita oficial el próximo noviembre. El monumento, que será el más alto de Perú dedicado a un pontífice, se va a instalar en un parque infantil del puerto del Callao, cerca de Lima.
2: Bueno, ahorita estamos realizando el monumento de 14 metros de alto, incluido el pedestal del Papa León. Y estamos trabajando todo el equipo en distintas áreas, tanto en el modelado como en el armado de la estructura. Y para mí personalmente significa, es algo simbólico dentro del tema espiritual, ya que nos ayuda a reflexionar de quiénes somos nosotros, ¿no? Y por qué estamos.
0: Las autoridades también preparan la logística de la visita papal, incluidos dos papamóviles. Y mientras Cuba enfrenta apagones, escasez de agua, alimentos y transporte, decenas de jóvenes bailarines se niegan a renunciar a sus sueños. Cada día recorren largas distancias y superan grandes sacrificios para poder llegar a la Escuela Nacional de Ballet de La Habana, donde se preparan para brillar sobre los escenarios. Para muchas familias, apoyar ese anhelo es un sacrificio enorme.
3: Sinceramente, si me preguntan cómo lo hago, no tengo la más mínima idea de cómo lo hago. pero hay que hacerlo porque es su sueño.
4: Ya que decía que digo, ay mami, no quiero, ¿ah? Pero al final tengo que ir porque si es lo que quiero, faltar un día me puede implicar algo después.
0: Pero la crisis no solo afecta a los bailarines, los maestros de danza también sienten el rigor de esta crisis.
5: Salgo de la casa, si tengo o no tengo luz, voy a llegar si tengo o no tengo luz. Tengo que estar en el salón, pero estoy pensando, bueno, se me echará a perder la comida que tengo en el refrigerador. ¿Cómo hago para resolver o en qué lugar puedo encontrar lo del día? Porque se vive al día.
0: Pese a todo, el Ballet Nacional Cubano continúa siendo una de las compañías más prestigiosas a nivel mundial. Y es momento de hacer una breve pausa. No se despegue. Al regresar, le tenemos más. El himno de Estados Unidos sonó con ritmo mexicano. Un mariachi se robó los reflectores y emocionó a miles de aficionados. Además, los robots humanoides ya están reemplazando a las personas. Más de 2,000 ya operan en fábricas y su número sigue creciendo.

Gracias por continuar con nosotros. Un mariachi se robó los reflectores en Soldier Field antes del duelo de Monday Night Football entre los Eagles de Filadelfia y los Bears de Chicago.

El mariachi interpretó el himno nacional de Estados Unidos acompañado por una gigantesca bandera desplegada sobre el terreno de juego. La presentación formó parte de las actividades con las que la NFL celebra la herencia latina, destacando la influencia y el orgullo de la comunidad hispana en uno de los deportes más seguidos en el mundo. Y las inundaciones que azotan Bangkok, Tailandia, han transformado calles y plazas en canales improvisados y sus habitantes han encontrado formas de adaptarse. En una plaza frente a un centro comercial, vendedores ofrecieron pescado, verduras y otros productos desde plataformas flotantes mientras los clientes caminaban o se desplazaban entre el agua. Las fuertes lluvias han afectado a más de 500,000 de hogares en Tailandia y han dejado al menos 8 personas sin vida. Y critican a un influencer ucraniano y a su pareja tras ser grabados mientras montaban una tortuga marina que se encontraba desovando en una playa de Omán. En las imágenes también aparecen posando con una cría recién nacida, lo que provocó la condena de grupos conservadores. Las autoridades ambientales pues ya están informando que arrestaron al ucraniano. Ya antes, el mismo hombre había pedido disculpas públicas en un video. Y más de 2,000 robots humanoides ya operan en importantes empresas manufactureras en una provincia de China. Su presencia crece rápidamente en tareas como logística, inspección de calidad y patrullaje. Las autoridades esperan que la cifra supere los 3,000 para fin de año, como parte de un ambicioso plan de automatización. Con esto nos despedimos. Muchísimas gracias por haberme acompañado. Soy Alexander Estergios. Nos vemos la próxima. Quédese con la programación de Estrella TV.

0: El alto precio del diésel ya empieza a golpear la economía de algunos estados. Texas entra en estado de desastre, una medida que busca rescatar varias industrias. ¿Qué tanto pasará o pesará la crisis económica en las elecciones intermedias? El presidente Trump asegura que vamos por buen camino, pero los números cuentan otra historia. La amenaza de Tom Homan a la nueva caravana de migrantes. El zar de la frontera advierte que pueden ser arrestados y deportados a lugares lejanos a su país de origen. El huracán Polo golpeó como categoría 3 las costas de Baja California Sur. A pesar de la fuerza de sus vientos, autoridades reportan saldo blanco. Imágenes impresionantes de inundaciones en Nepal. La fuerza de la corriente arrastra viviendas enteras en medio del río. Así comienza su noticiero, Estrella TV. Hola, ¿qué tal? Muy buenas tardes. Bienvenidos a su noticiero Estrella TV. Les informa Abel Álvarez. Gracias por acompañarnos. Mire, el alza histórica en el precio del diésel ya se siente en carreteras, granjas y en el bolsillo de los consumidores. Ante el temor de una mayor escasez de combustible y nuevos aumentos de precios, Texas activó medidas extraordinarias para mantener en movimiento el transporte y el abastecimiento. Vamos con David Medina, que nos explica un poco más en el siguiente reporte.
1: Diario ponemos eso, todos los días.
2: Marcos es dueño de una compañía de limpieza residencial. Dice que todos los días gasta $730 en diésel, unos 130 galones en promedio, y asegura

0: que en momentos donde ya ronda los 5.86 el galón en Texas, es casi imposible poder mantener el negocio.
1: Es increíble, no se puede sustentar el precio del diésel, está muy caro y la verdad, algo imposible. Se supone que para diciembre vamos a estar a $10 el galón.
0: Debido a esta situación, el gobernador de Texas, Greg Abbott, emitió este lunes una proclamación de desastre estatal por el alza del precio del diésel. La medida estará vigente por 30 días y puede extenderse indefinitivamente y permitir así levantar algunas restricciones al transporte comercial, lo que, según dijo, ayudará a aliviar el alza en los precios de los productos básicos, algo que ya están sintiendo miles de hogares en Texas.
2: El precio del combustible sigue subiendo y los alimentos lógicamente se transportan a través de camiones generados por combustible, ¿verdad? Y entonces el productor y el que distribuye, él no va a perder, él va a subir el precio y nosotros como consumidores finales pagamos.
0: La declaración amplía el uso del diésel teñido en las carreteras de Texas. Suspende las normas del diésel de bajas emisiones hasta el límite que autoriza el gobierno federal y eleva el peso permitido para las cargas de combustibles, productos agrícolas y de madera. Sin embargo, la orden no elimina el impuesto estatal de 20 centavos por galón. De acuerdo con el gobernador, el objetivo es ampliar el suministro disponible.
3: Según expertos, el diésel es esencial para la agricultura y el transporte de mercancías. El aumento de este ha provocado el incremento de varios productos en los supermercados.
4: En la cadena de producción, en la cadena de suministro, los vehículos que mueven, que distribuyen los bienes que nosotros consumimos día tras día utilizan diésel.
0: La proclamación del gobernador Greg Abbott está vigente en los 254 condados del estado. David Medina, Noticias Estrella TV.
5: Y a propósito, las encuestas arrojan que la inflación y los precios altos se perfilan como temas decisivos en los comicios de noviembre. Sin embargo, a solo semanas de las elecciones, el presidente Donald Trump asegura que Estados Unidos tiene la mejor economía de la historia. El alza en los precios de la gasolina, los alimentos y otros productos esenciales mantienen preocupados a millones de consumidores. Y diferentes encuestas muestran que la mayoría de votantes desaprueba el manejo del costo de vida. Y quedan exactamente 5 semanas para las elecciones. Y para hablar sobre el impacto que tendrá la economía en los votantes y las elecciones intermedias, nos acompaña Luis Alvarado, analista y estratega político. Luis, gracias por estar con nosotros aquí en el Noticiero Nacional.
6: Gracias por invitarme.
5: Luis, indiscutiblemente la economía, Trump dice una cosa, pero la gente de a pie está sintiendo otra cosa.
6: Pues ya tenemos años, ya se le conoce a Donald Trump, yo creo que el pueblo ya entiende. A menos de que tú seas un miembro del movimiento MAGA, el cual le va a dar la razón al presidente Trump, diga lo que diga, yo creo que la gente, ya seas demócrata o independiente, van a ver de que las políticas de la Casa Blanca son el motivo principal por el cual estamos sufriendo esta alza de precios tan grande, ya sea por la guerra en Irán o ya sea porque la guerra con aranceles en verdad le está costando muchísimo a la gente, especialmente cuando miras de que entra en guerra con aliados como Canadá, donde los impuestos le van a caer al consumidor.
5: Luis, ¿qué te parece esta declaración de emergencia de Texas, que además es un aliado del presidente?
6: Bueno, es nomás por 30 días. O sea, la campaña básicamente se termina casi en 30 días.
5: ¿Pero no te parece relevante?
6: Sí, porque el gobernador quiere dar el mensaje de que está de que él tiene control y quiere aliviar el dolor que sienten los tejanos. Pero no le echa la culpa a la administración, así de que tiene mucho cuidado en decir eso. Pero también hay que ver, especialmente para los que están votando en Texas, de que el gobernador está perdiendo su carrera según las encuestas. Igualmente, el Senado, el candidato demócrata, tiene mayor aprobación que el candidato republicano. Y los republicanos no tienen respuestas. Muchos republicanos se están aliando del mensaje del presidente sin atacarlo, obviamente, porque no lo quieren enojar. Pero ese es el problema grande que tienen los candidatos que están en la boleta para noviembre, que está el 3.
5: Yo entiendo que algunos candidatos no quieran ir contra el presidente porque ya sabemos lo que ha pasado con los que han ido en su contra. Pero ahora bien, el votante, verdaderamente, tú decías que solamente los magas, todavía hoy los magas, la mayoría, sigue apoyando las políticas de Donald Trump, porque me imagino que a ellos también le está cayendo lo del bolsillo.
6: Sí, y cuando tú miras en las encuestas y las entrevistas, dicen, bueno, yo estoy detrás de mi presidente, siempre voy a estar detrás de él, pero no estoy contento con él. O sea, el entusiasmo, la efervescencia no está con los republicanos. La tienen los demócratas y los independientes, que están enojadísimos con lo que está pasando en el país. Y cuando tú miras las fotos de miembros del presidente, de la familia del presidente, que tienen una boda privada con multimillonarios rusos pagando por grandes lujos, obviamente la gente mira de que el presidente no es aliado del pueblo.
5: Luis, tú mencionas a un grupo que muchas veces se deja en tercer plano, que es los independientes. ¿Crees tú que en estas elecciones los independientes jueguen un papel importante?
6: Ellos son los que hemos visto que apoyaron a Donald Trump cuando corrió para presidente la segunda vez, porque pensaron de que iba a ser igual como cuando fue en la primera presidencia, y es totalmente diferente. Está causando más daño. Nunca se imaginaron de que el presidente iba a romper sus promesas. Y los independientes están claramente en contra de las políticas de la Casa Blanca.
5: Luis, muchísimas gracias por estar con nosotros.
6: Gracias por invitarme.
5: Un placer. Y mira, los principales líderes de empresas de inteligencia artificial se reunieron con el presidente Donald Trump en la Casa Blanca. El mandatario declaró que las firmas de inteligencia artificial llegaron a un acuerdo para que ellas mismas se autorregulen. Entre los invitados figuran ejecutivos de Meta, Google, Nvidia y Anthropic. El presidente Trump agregó que no busca frenar esta tecnología, ya que quiere ganarle la carrera a China. Y la Corte Suprema le otorgó una nueva victoria a la administración del presidente Donald Trump al permitir de manera temporal que continúe la deportación de inmigrantes hacia terceros países. La decisión suspende una orden judicial que exigía mayores garantías y un debido proceso antes de trasladar a los migrantes a naciones distintas a sus países de origen. Sin embargo, el máximo tribunal anunció que escuchará argumentos sobre la legalidad de esta política en los próximos meses. Y la nueva caravana de migrantes que avanza por México ya encontró una dura respuesta desde Washington. Tom Homan, el llamado zar de la frontera, lanzó un fuerte mensaje advirtiendo que quienes intenten ingresar ilegalmente a Estados Unidos se enfrentarán a las duras consecuencias. Fermín Olmedo nos explica sobre esta polémica advertencia.
7: Mientras una nueva caravana de migrantes avanza por el sur de México con la esperanza de llegar a Estados Unidos, el responsable de la política fronteriza de la administración Trump envía un mensaje directo: no habrá excepciones. La advertencia fue hecha por el mismo Tom Homan, designado el zar de la frontera por la administración del presidente Donald Trump, en una entrevista en el programa de Ingraham Engel de la cadena Fox.
8: Border remains closed, and you're gonna see if they get to the border. Nothing's going to change. Zero releases from the border under the Trump administration. President Trump promised that. He's going to keep that promise.
7: Homan se refiere a este grupo de hombres, mujeres y niños que caminan bajo el sol y la lluvia. Una caravana de aproximadamente 300 personas avanza por territorio mexicano después de partir de Honduras y atravesar Guatemala.
9: 4 semanas para las elecciones. ¿Y qué pasa? Tom Homan sale y el Partido Republicano a buscar una salida desesperada. Dice que va a deportar a los migrantes a terceros países. ¿Cuál es la amenaza? Ya lo estuvo haciendo.
7: Las advertencias de Homan llegan en un momento en que decenas de miles de migrantes permanecen varados en el sur de México, enfrentando trámites, incertidumbre y largas esperas.
10: Los comentarios que hace Tom Homan son muy irresponsables, fuera de lugar, pero que representan la política de este gobierno estadounidense de no respetar los derechos humanos de personas que se ven con la obligación, con la necesidad de tener que emigrar.
7: Al mismo tiempo, la administración Trump presume una fuerte reducción en los cruces irregulares y atribuye ese descenso a la política de cero tolerancia. Y mientras el grupo avanza hacia el norte, las señales que llegan desde Washington son contundentes. Advierte que quienes intenten ingresar de manera irregular no encontrarán el mismo escenario de años pasados.
8: They'll be immediately turned around, or they'll be arrested and prosecuted and deported. Maybe deported to a third country, maybe not their home country, because if the countries, you know, are slow in receiving their nationals back, we'll send them to another country. We have many to choose from.
7: Entre mochilas, banderas y esperanza, los integrantes de la caravana dicen que no piensan dar marcha atrás, a pesar de las duras advertencias y los obstáculos que les esperan en el camino. La caravana ya cruzó parte del sur de México y sigue paso a paso en busca de su destino. Fermín Olmedo, Noticias Estrella TV.
5: Óigame, California aprobó una nueva ley que prohíbe a agentes del orden locales, estatales y federales utilizar guantes capaces de aplicar descargas eléctricas durante sus operativos. El gobernador Gavin Newsom informó la medida, que entrará en vigor el próximo año y permanecerá vigente hasta 2030. La decisión surge después de que ICE adquiriera miles de estos dispositivos para someter a personas que se opongan a la resistencia, mientras el Estado ordena un estudio sobre sus posibles riesgos y efectos. Con esto nos vamos a una pausa, pero no se muevan porque hay más al regresar. Una nueva nota anónima reaparece 8 meses después y vuelve a sacudir el misterioso caso del secuestro de Nancy Guthrie. Polo desató su furia contra las costas mexicanas y aún así se reporta saldo blanco. Además, continúan las tragedias en Nepal por el clima extremo. Inundaciones arrasan con viviendas a su paso.

Gracias por seguir con nosotros. Mire, Lindsey Clancy regresó a la corte por primera vez desde que su juicio terminó con un jurado sin veredicto. Su defensa pidió la absolución de Clancy, argumentando que no existen suficientes evidencias que prueben que ella asesinó a sus tres hijos. Durante el juicio, sus abogados sostenían que Clancy no podía ser responsable por las muertes, ya que sufría una enfermedad mental que no le permitía entender la gravedad de sus acciones. Una nueva audiencia está programada para el 2 de noviembre. Tennessee tiene previsto ejecutar este miércoles a Krista Pike, condenada por el asesinato de una joven en 1995, en un caso que ha reavivado el debate sobre la pena de muerte en Estados Unidos. El gobernador Bill Lee negó las

0: solicitud de clemencia presentada por la defensa, que ahora busca detener la ejecución ante la Corte Suprema. Pike fue sentenciada por un crimen que conmocionó a Tennessee y que las autoridades calificaron como especialmente brutal. Las autoridades de Arizona investigan una nueva nota de rescate, posiblemente relacionada con la desaparición en febrero de Nancy Guthrie, madre de la presentadora de televisión Savannah Guthrie. El FBI y la oficina del sheriff del condado de Pima analizan el documento para determinar su autenticidad mientras continúa la búsqueda de pistas. Dos mensajes anteriores afirmaban que la mujer había sido secuestrada y más tarde había muerto, pero ninguna de esas versiones ha podido ser confirmada por los investigadores. En México, el huracán Polo pasó por Baja California Sur como un poderoso ciclón de categoría 3, desatando vientos de hasta 150 millas por hora, lluvias torrenciales y oleaje de hasta 33 pies. Mire. Videos grabados durante la noche muestran calles inundadas, estructuras sacudidas por el viento y comunidades aisladas. Las autoridades no han reportado pérdidas humanas ni heridos de gravedad, por lo que se mantiene como un saldo blanco. Hace unas horas el huracán tocó tierra por segunda vez al golpear el estado de Sonora y se dirige hacia Texas. Y las intensas lluvias que azotan a Nepal han vuelto a generar graves inundaciones y deslizamientos de tierra. El río Narayanan superó sus niveles y su fuerza arrastró viviendas enteras. Hasta el momento se reportan al menos 14 muertos, 11 desaparecidos. El nivel del río subió a niveles peligrosos y la alerta por inundaciones fue ampliada a por lo menos 49 distritos. La provincia de Chitwan es una de las más afectadas. Y miles de personas celebraron en Madrid el acuerdo que permitirá a Mari Carmen Abascal, de 87 años, regresar a su vivienda tras su desalojo, un caso que desató protestas en toda España. Mari Carmen ya aceptó un nuevo contrato de alquiler por 8 años con una renta ajustada a sus ingresos, validando así los plantones de los manifestantes.
1: Anoche hubo una alegría muy grande aquí. Se sintió un poco como recuperar esa esperanza de, bueno, pues sí que es verdad que al final si nos unimos sí que podemos conseguir cosas. Se sintió como una pequeña victoria y, bueno, concretamente por el caso de Mari Carmen, estamos muy contentos, estamos realmente alegres, pero sí que todavía hay muchas Mari Carmenes.
0: Aunque el conflicto se encamina a una solución, activistas y abogados exigen medidas más amplias ante la escasez de viviendas y el alza de los alquileres. Escultores peruanos trabajan en una imponente estatua de 46 pies de altura dedicada al Papa León XIV para su próxima visita oficial el próximo noviembre. El monumento, que será el más alto de Perú dedicado a un pontífice, se instalará en un parque infantil del puerto de Callao, cerca de Lima.
2: Bueno, ahorita estamos realizando el monumento de 14 metros de alto, incluido el pedestal del Papa León. Y estamos trabajando todo el equipo en distintas áreas, tanto en el modelado como en el armado de la estructura. Y para mí personalmente significa... Es algo simbólico dentro del tema espiritual, ya que nos ayuda a reflexionar de quiénes somos nosotros, ¿no? Y por qué estamos.
0: Las autoridades también preparan la logística de la visita papal, incluido 2 papamóviles. Mientras Cuba enfrenta apagones, escasez de agua, alimentos y transporte, decenas de jóvenes bailarines se niegan a renunciar a sus sueños. Cada día recorren largas distancias y superan grandes sacrificios para llegar a la Escuela Nacional de Ballet de La Habana, donde se preparan para brillar sobre los escenarios. Para muchas familias, apoyar ese anhelo es un sacrificio enorme.
3: Sinceramente, si me preguntan cómo lo hago, no tengo la más mínima idea de cómo lo hago. Pero hay que hacerlo porque es su sueño.
4: Era que decía que yo, ay mami, no quiero, ¿ah? Pero al final tengo que ir porque si es lo que quiero, faltar un día me puede implicar algo después.
0: Pese a todo, el Ballet Nacional Cubano continúa siendo una de las compañías más prestigiosas a nivel mundial. Y con esto nos vamos a otra pausa. Cuando regrese, el himno de Estados Unidos sonó con ritmo mexicano. Un mariachi se robó los reflectores y emocionó a miles de aficionados. Además, los robots humanoides ya están reemplazando a las personas. Más de 2.000 ya operan en fábricas y su número sigue creciendo.

Óigame, un mariachi se robó los reflectores en Soldier Field antes del duelo de Monday Night Football entre los Eagles de Filadelfia y los Osos de Chicago.

El mariachi interpretó el himno nacional de Estados Unidos acompañado por una gigantesca bandera desplegada sobre el terreno de juego. La presentación formó parte de las actividades con las que la NFL celebra la herencia latina, destacando la influencia y el orgullo de la comunidad hispana en uno de los deportes más seguidos en el mundo. Critican a un influencer ucraniano y a su pareja tras ser grabados mientras montaban una tortuga marina que se encontraba desovando en una playa de Omán. Míralo. En las imágenes también aparecen posando con una cría recién nacida, lo que provocó la condena de grupos conservacionistas. Las autoridades ambientales informaron que ya arrestaron al ucraniano. Ya antes, el mismo hombre había pedido disculpas públicas en un video. Y más de 2.000 robots humanoides ya operan en importantes empresas manufactureras en una provincia en China. Su presencia crece rápidamente en tareas como logística, inspección de calidad y patrullaje. Las autoridades esperan que la cifra supere los 3.000 para fin de año, como parte de un ambicioso plan de automatización. Y con esto vamos llegando al final. Soy Abel Álvarez. Gracias por informarse con nosotros aquí en el Noticiero Estrella TV.

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0: Líderes religiosos salen en defensa de los inmigrantes. Se iniciaron hoy una peregrinación de casi 100 millas. Se llevan su llamado desde el centro de detención de Adelanto hasta la ciudad de Los Ángeles.
1: Un macabro hallazgo estremece al sur de Los Ángeles, una bebé hallada muerta dentro de su basurero. Y la presunta responsable ya está bajo custodia de la policía.
0: Una playa del condado de San Diego fue testigo de una intercepción audaz. Presuntos traficantes dejan a dos migrantes en la orilla, pero no se esperaban la eficiencia, o más bien la eficiente respuesta de un agente federal.
1: Y en México, el huracán Polo tocó tierra por segunda vez esta mañana, provocando evacuaciones e inundaciones. Aquí le tenemos las imágenes de su paso. Comenzamos.
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0: Hola, ¿qué tal? Les saluda Abel Álvarez. Gracias por acompañarnos.
1: Yo soy Alexander Sergios. Muchas gracias por estar con nosotros.
0: Iniciamos con la victoria que hoy la Corte Suprema le entregó al presidente Donald Trump.
1: Su administración, Abel, puede continuar por ahora con estas deportaciones de inmigrantes hacia terceros países. Los 6 jueces conservadores emitieron una orden que permite su reanudación inmediata. Anteriormente, el fallo de una corte inferior había hallado ilegal el actual proceso, argumentando que violaba el derecho de proceso debido de todos los afectados.
0: La Corte Suprema escuchará argumentos orales sobre la legalidad de la práctica en diciembre. Se espera una decisión final para mediados de 2027. Y esta mañana, a las afueras del centro de detención de Adelanto, comenzó una peregrinación en defensa de los inmigrantes. Líderes religiosos, activistas y familiares de detenidos se reunieron para iniciar una marcha de más de 90 millas.
1: Y su destino es el centro de Los Ángeles. Sus participantes exigen el cierre de los centros de detención y denuncian las condiciones en estas instalaciones. Y es nuestro compañero Luis Zaragoza que los acompañó esta mañana y nos tiene más detalles. Adelante.
3: Y checa si estoy ahorita precisamente en la mañana. Se levanta y me abraza y me dice, ay, aquí estás, como que tienen pesadillas.
4: Andrés Gómez, quien estuvo en el centro de detención de Adelanto por 6 semanas, se sumó a la caminata de 96 millas con destino a Los Ángeles como señal de protesta por el maltrato y la muerte ocurrida en centros de detención.